0: En efecto, permítame comentarle que a esta hora de la tarde, bomberos voluntarios nos encontramos en el área del Pacífico en la emergencia de un accidente aéreo. Importante mencionar que 30 elementos de bomberos voluntarios fueron distribuidos en tres puntos importantes. Me refiero, uno en el municipio de Palín Escuintla, donde el resultado hasta el momento es negativo. Asimismo, también en el sector de Amatitlán, específicamente kilómetro 30, en el lugar conocido como San Pedro el Cerro, no se ha localizado ninguna nave aérea. Sin embargo, el oficial de bomberos Gil y el comandante del incidente, Cornejo Sáenz, se encuentran en estos dos puntos importantes en busca de la nave aérea. Sin embargo, repito, hasta el momento el resultado es negativo.
1: Con esta información nos despedimos de esta tercera emisión de la Red Noticias. A usted le agradecemos por estar en sintonía y le invitamos a que no se despegue de la programación del 106.1 de la Red. Soy Keila Castillo y en nombre de Minor Barrios le deseamos que tenga un buen retorno a casa.
2: Quédese con nosotros porque se viene la Red al cierre con lo que ha dejado una jornada más de la apertura 2026, el fútbol internacional, la previa de Champions y mucho más.

0: atorado aquí. Voy a llegar tarde.
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0: Muy, pero muy buenas tardes y bienvenidos a una edición más de La Red al Cierre. Hoy, 7 de septiembre, 18:10. Le damos cue a la información nacional e internacional. Lo mejor del deporte, por supuesto, las tendencias nacionales. Mucha información el día de hoy. Por supuesto, repasaremos qué sucedió en la jornada 7. Mucha polémica, también hubo goleos interesantes. Alguno que otro resultado que llama la atención. Desvanecidos en la primera división. ¿Qué pasó con el árbitro Lenin Pérez, que afortunadamente se recupera tras la descompensación en pleno partido? También tenemos semana de Champions, la semana de Champions que ya no surgía, ya esperaba que regresara la UEFA Champions League, y sobre todo usted lo podrá vivir por el 106.1, lo que usted necesita saber. También hay campeón de la Conference League, de la League's Cup, y además de que pues hay noticias alrededor del Barcelona y del Real Madrid. Por supuesto, repasar qué sucedió en la jornada de la Liga, que muchos decían, bueno, este Real Madrid tiene con qué, ya tuvo su primer tropiezo, y por el otro lado una manita a los murciélagos. Pero ya iremos repasando, por supuesto, porque cambiamos el tema de la información. Hoy voy a cambiar el orden. Hoy le voy a dar el primer tiro penal al señor Alejandro Gramajo. Vale, bienvenido a La Red al Cierre. ¿Cómo estás?
1: ¿Qué tal, muchachos? ¿Cómo están? Gatío, Iván. Hoy con el saco sobre el hombro voy buscando mi destino. Señoras y señores, al fin llegó una semana tan esperada, porque, a ver, regresa la UEFA Champions League. Tenemos semana corta de la Liga Nacional y, por supuesto, Happy New Year. Regresa la NFL, señoras y señores. Entonces, vaya semana la que nos espera, gatillo.
2: ¿Cómo estamos, muchachos?
0: Dame chance, es que hoy, perdón, disculpa, ahí está.
1: Si querés me retiro.
0: Es que digo, como andaban hablando de México, dije, bueno, pues ahí está, para afuera, ¿no?
1: Hacer los reclamos.
0: No, para nada. Pero sí, ya estamos, semana bendita, año nuevo. Hoy sí le tenés que ir a un equipo, ¿no?
1: Sí.
0: A los Lakers.
1: Le voy a Racing de Avellaneda.
0: ¿Cómo estás, gatito?
1: ¿Cómo estamos, muchachos? Qué gusto saludarlos. Un abrazo para ustedes, para toda la gente de la red. Hoy, por cierto, quiero enviar un saludo.
0: Ya es figura. Acuérdate que crecer es admitir que el señor Minor Barrios es el mejor.
1: Sí.
0: Minor Barrios Borrayo es el mejor comentarista que tiene Guatemala hoy por hoy.
1: Ok, me parece.
0: Eso es ser madurez. ¿Sí, no?
1: Correcto, así es.
0: Lo compro. El problema es que, ¿de qué página salió, no? Esa información.
1: No, el problema es que perdí el... Ah, no, bueno.
0: ¿Saludo?
1: Daniel Secaida, okay. Hoy un amigo con quien estuvimos platicando en la mañana.
0: ¿Ah?
1: Un rato, estuvimos viendo un proyecto y me dijo que él escucha la red todo el día y que nos escucha a nosotros.
0: ¡Qué bueno!
1: Que le gusta el programa, pero me dio una sugerencia.
0: Okay.
1: Y creo que es válida la sugerencia. Y ahora vamos a aprovechar que también tenemos a Gramajo acá. ¿A quién vamos a cambiar? Que a lo largo del programa demos alguna información del tránsito, porque la gente va moviéndose en distintos sectores.
0: Okay, me gusta.
1: Entonces le interesa estar atento a lo que hablamos del deporte, pero también escuchar noticias del tránsito para ver si hacia dónde se dirigen, hay algún conflicto y tomar alguna vía alterna.
3: Sí, es que muchas personas nos escuchan de camino a casa y les agradecemos por eso.
0: Ok, entonces, ¿a partir de qué? ¿Desde ya? ¿Desde ya entonces? ¿Cómo le ponemos? ¿La 12 en el tránsito? Todo la 12, ¿no?
1: Y a mí se me ocurrió que también en la interacción con la 12,
0: ajá,
1: nos mande, yo voy por este sector y aquí está complicado, no sé, como para ir generando ese movimiento.
0: Una comunidad, que nos ayudemos todos.
1: Sí.
0: Por cierto, un cuchubal, ¿no? Hay que ser también de la 12, ¿no? Cuchubal.
1: Ah,
0: ¿no?
1: Eso sería bueno.
0: Sería
1: un cuchubal.
0: Bueno, entonces ahí está. Información también que tenemos de última hora, Gramajos, y si le entramos a eso, ¿te parece? ¿Le entramos o no hay información todavía? Más adelante, porque hay una información delicada que iremos dándole auge en el transitar de la red al cierre. Bueno, señoras y señores. 58-58-1061 en la vía de comunicación al WhatsApp, ya será, you know. Por favor, ahí escríbanos sobre los temas que tocaremos, porque vaya que hay muchísima tela que cortar, y es por eso que entramos directamente a esto.
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0: Bueno, vamos a directamente. ¿Qué sucedió en la jornada 7? Ahí ya se trabó, ya está. Ahí está. Situaciones varias. Vamos a repasar, por supuesto, primero los resultados que arrancó la jornada el viernes. Antigua GFC ante Aurora. Una Antigua que está haciendo un fortín en casa y que está resucitando después del papelón en Copa Centroamericana. Está tratando de salvar las papas. Es algo que por lo menos se agradece con el cuadro aguacatero y con el mago Tapia, 2-1 le pegó el conjunto de los Panza Verde a los aurinegros. Misco. Misco. Prácticamente le ganó a Comunicaciones, pero ya fuera de las canchas, 1-1. Terminó el marcador en ese momento con el gran debut de Kevin García. Gran en el de comillas, ¿no? Qué pedazo de debut. ¿Te tenés ahí declaración? Yo vi una declaración de Kevin, no sé si las tenés. Si me lo puedes mandar al grupo para que escuchemos.
1: Literal,
0: me encanta.
1: Literalmente mi primera chamba.
0: Sí, mi primera chamba. Ahí sí aplica mi primera chamba. ¿Por qué? Porque le preguntan, no, yo feliz que esto, que aquello, pero y luego. La alineación indebida que seguramente estará en las próximas horas el órgano disciplinario. Yo creo que sí, sí. Pero ya iremos desmenuzando, por supuesto, ese tema. Malacateco sigue en plan grande en casa. No le creía al gato, hoy sí le creo que el Santa Lucía es de respetarse. 2-0 ante Suchitepeques. Y el profe Meme, uno sí, uno no. Uno sí, uno no. Así va, como el dólar. Baja pero sube, baja pero sube. Luego Marquense se topó con su realidad y Xelajú dijo, quieren ver que sí puedo meter 4 seguidos, y aventó otros 4 en esta jornada. Cobán Imperial en plan de urgencia no pudo ante los Pecho Amarillo y perdieron 0-1. 0-1, estos príncipes van en caída libre. Y Municipal, que para muchos fue el papelón de la jornada, no pudo con el recién ascendido San Pedro, que se está aventando un pedazo de torneo. Eso también es verdad, el portero de San Pedro fue el gallito de pelea y terminó salvando al conjunto checano. ¿Cómo está entonces las posiciones? ¿Cómo está la tabla? La tabla queda conformada de esta manera. Municipal sigue siendo líder con 16 puntos. Antigua es el segundo con 15. San Pedro FC, tercero con 13. Guastatoya, contra todo pronóstico, fue, o mejor dicho, es cuarto con 12 unidades. Chela es quinto con 10. Misco es sexto con 10. Aurora es séptimo con 9. Marquense también está con los mismos puntos, pero es octavo. Comunicaciones es noveno. Malacateco es décimo con 8. Cobán y Suchitepeques, en ese orden, 4 unidades cada uno. Señoras y señores, Gato, Ale, ¿con qué nos quedamos con el VAR? ¿Qué dice el VAR? ¿Qué partidos? Obviamente, ya, ¿para qué pregunto, no? Lo de Misco Comunicaciones. Mejor me salto la pregunta ridícula que les iba a hacer. Misco Comunicaciones, papelón por parte de Comunicaciones, que no ve la salida, no ve esa luz al final del túnel. Y respondiendo a lo que ya se adelantaba el gato, sí, para mí es culpa de la dirección técnica. Es increíble que no sepas este tipo de argumentos o este tipo de regla, la 6+5, es increíble que no lo tengas por lo menos en la memoria o al pie de. Es fundamental, es algo que si te lo dieron en el seminario principal, bueno, por lo menos la directiva te tiene que decir, papito, ahí te acordás que tenemos 7, 6 elementos que no podemos meter, así que, por favor, estate atento. Algo que sí te puedo decir es que la dirección técnica tuvo mucho que ver. ¿Pecó de rookie? Sí, pecó de amateur. Pero bueno, ahí está la pregunta. Yo me adelanté a lo de Minor. Quiero escucharte a vos. La verdad, gato, quiero escucharte porque sé que tenés ahí el albo trabado. ¿Qué pasó? ¿Qué? Decime, ayúdame a entender qué sucedió en ese partido o qué pudo haber pasado por la mente de Kevin.
5: Lo que pasa es que yo no quisiera juzgarlo a él exclusivamente de esta situación. Hay un cuerpo técnico, ¿no? Por eso se llama así,
0: ¿de acuerdo?
5: Cuerpo técnico, es un equipo, es alguien que debe estar atento a este tipo de cuestiones, a lo que está sucediendo dentro de la cancha. Pero estos errores son muy básicos para mí, no los puedes cometer. Son errores de amateur, en donde tenés que estar muy atento. Alguien tuvo que levantar la voz, ahí había gente experimentada. Y yo lo dije, ¿se recuerdan? Que cuando creo que vos hiciste la pregunta de si él debería tener o no la oportunidad de dirigir a Comunicaciones, yo te dije que no, porque no tiene la experiencia, no tiene el argumento de ningún tipo, me parece a mí, para dirigir a un equipo como Comunicaciones. Y no solo por lo que significa este equipo, sino todo lo que conlleva alrededor de los cremas. Es que no, esto parece que todo mundo está empecinado en hacer las cosas peor en Comunicaciones. Si ya te liberaste del fantasma, que fue un nefasto, la verdad, a nivel de él como persona, yo no voy a hablar a nivel de números y en la parte de dirección técnica, porque él cumplió con su trabajo de salvar a Comunicaciones, pero como persona realmente un nefasto. Si ya te libraste de eso, entonces ya para mí era lo peor que le podía pasar a Comunicaciones, pero parece que no. Parece que vienen cosas peores encima del equipo, y yo no sé qué va a pasar ahora con Roberto Montoya, porque ahora viene el Tin Herrera. Moyo está como gerente deportivo o algo administrativo.
3: Ahí hay una duda, lo vamos a preguntar.
6: Pero, ¿te acuerdas que tiramos la bomba la semana pasada?
5: Pero esto que sucedió en Misco responde a que, con todo respeto, lo de Kevin, yo sé que la ilusión y debe ser emocionante, y eso seguramente es lo que te pasa, factura. No tener la tranquilidad para estar atento a esto.
3: Sí, detalles, ¿no? Detalles, porque, por ejemplo, esto se hubiera solucionado con el simple hecho de que en la papeleta hubiera resaltado a los extranjeros y hubieras dicho, bueno, los que están en gris son los que tengo que estar cambiando para no estar metiendo e incumpliendo esta regla. Pero yo me quiero remontar en esta precisa jugada, directamente al penal, porque, a ver, la reacción de Freddy es elocuente. Viene Freddy Pérez, le grita, porque gracias a Dios pues teníamos la oportunidad de estar atrás de la banca de Comunicaciones. En ese momento nos pusieron, por la cantidad de medios que había en el Santo Domingo, nos pusieron en la terracita y literalmente estábamos atrás de, en este caso, de Kevin García. Y justamente llega Freddy Pérez con aquella fuerza a gritarle: ¡Kevin, pedila! ¡Pedila! ¡No tenemos nada que perder! ¡Pedila!
6: Entonces, eso le dijo Freddy.
3: Entonces dijo que, okay, bueno, está bien. Pero había un escepticismo, había un desgano de parte de la banca. En ese tiempo uno decía, ¿qué tanto estaban pensando? Al final Freddy tenía razón, ¿por qué no van y lo piden? Pero ahí ya a la postre uno piensa, se habían dado cuenta de su error y por eso no lo pedían, y habían tirado la toalla. Y en ese momento

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1: ¿No notaste esa aura? Porque eso sí, la televisora que está transmitiendo, perdidos. Perdidos, no tenían el conocimiento de la regla. El tema es que usted no notaste que había mucho movimiento en las bancas después, justamente de ese lapso, del 77 al 80, esos 3 minutos que dice Ale, hay varios movimientos donde se están dando cuenta y son elocuentes los de Misco. ¡Ey! Acá hay algo raro, y se dan cuenta en ese momento. Por eso te digo, la televisora no se dio cuenta. El que estaba de cancha no se dio cuenta, no tenía el conocimiento de. Pero a lo que quiero llegar con lo que les estoy diciendo es con lo que vos decís. El tema acá, y alguna vez lo platicamos con el Gato y con Juan Francisco, Ale, para ponerte en contexto, es, en teoría tendría que haber alguien que te ayude en el asesoramiento de marcaje de situaciones como lo que tú estás mencionando. ¿Por qué Freddy tiene que venir? ¡Pedila, Kevin, pedila! Cuando en teoría tenés a alguien que está enfocado, entre comillas, a dichas peticiones por el FVS. En teoría tendría que haber alguien así. Alguien especializado en. Ahí es verdad, después llegó el señor Felipe Ramón Rizzo y dijo, no, ya no pueden ver gadgets, ya no puede haber nada. Pero la FIFA sí dice y te permite desde el 2018 que sí las puedes tener, sí, para poderla pedir, porque por algo es la ayuda a tener un mejoramiento al juego Fair Play. No, aquí sí, no existe, aquí vale madre, aquí vale mother. Pero la cuestión es esa, que esa, ¿cómo dijiste tú?
2: Una falta de sincronía.
1: Esa parte. De que el jugador esté más enfocado con el entrenador, que pida a que el mismo jugador se quede en lo que está sucediendo en el rectángulo de las acciones. No sé si logran entender lo que quiero llegar.
2: Sí.
1: Están más enfocados en ver cómo le ganás al FVS y sacarse, sí, una ventaja, que lo que están teniendo, sí, que hacer en la cancha.
2: Pero fíjate que en esa parte también sucedió algo en el trébol, que en la expulsión de Jonathan Franco.
3: Uh-huh. No, fue el Flaco Martínez.
2: Flaco Martínez,
1: ah, perdón. Ese cabazo se fue una vez.
2: Sí, pero es el jugador quien le pide a su técnico o a su cuerpo técnico que haga el reclamo de la jugada. Es que aquí el problema es que como los técnicos no tienen el tiempo real en una transmisión o algo que ellos puedan ver.
1: Que lo hablamos, ¿no? Un delay.
2: Y dedicarse a analizar las jugadas porque te queda lejos. Una jugada tan apretada así, solo aquel jugador que siente el golpe, vos que estás ahí dentro de la cancha, sentís el movimiento y el golpe, vos sabés que hubo una infracción. Y entonces, por ahí también el jugador, yo no veo del todo mal el hecho que el jugador esté metido en eso y le diga a su técnico, mira, pedíla esta, porque sabés lo que sucedió dentro de la cancha. Lo que a mí me sigue haciendo ruido es que los técnicos no tengan la posibilidad de ver los partidos en tiempo real, incluso contratar a un asesor arbitral. Hoy no lo puedes hacer, porque de nada te sirve contratar a un asesor arbitral si no puedes ver el partido y las jugadas en tiempo real.
3: Ya vamos a hablar del partido de Municipal, pero en el partido de Misco precisamente hubo 2 oportunidades de VAR directo que se revisó en el tema de los goles de goles fantasmas de Misco. El primero, que fue el más claro, donde sí supera la línea, y viene Brian López, si no, y no. Ahí dice, no, ahí no lo valida. Pero la jugada siguiente, una donde realmente yo sí tengo mis dudas, porque no hay una toma elocuente, donde la pelota pues pega entre defensa de Santi.
1: Ese sí no lo vi tan.
3: Y ese valida como para tratar de lavarse las manos y decir, mira, aquí te equivocaste, mejor.
1: Aquí la cantaste y sin mal. Y sin pista, ¿no?
2: Muy mal.
1: ¿Quién fue el árbitro de
3: Misco? Brian López.
1: Uf. Y ese a quién, ¿no? Pero es que, digamos, ese de Brian, te lo entiendo, porque la que tiene que cantar ahí es el asistente 2.
2: Lo que pasa es que revisan todo eso. Ellos tienen que tener. Aquí también ya viene en juego la toma.
1: Es que ahí no te ayuda nada. O sea, esa toma que vemos después es de justamente las páginas y de los.
2: No, y esas no hay que tomarlas en cuenta.
1: Sí, no hay que tomarlas. Y van en atrás, o sea, están mucho más atrás, un ángulo más.
3: Una pequeña anécdota de esa jugada de la jugada donde sí iba

0: validan esa situación es que Karel viene, agarra a Kevin y le dice, mira, si nos si marcan gol, vos pedís la jugada porque hubo mano. Vos pedís la jugada porque hubo mano.
1: No, güey.
0: Marcan el gol e inmediatamente después Kevin viene y pide la jugada. Vuelven a revisar esa jugada. Ese mismo gol lo revisaron dos veces. Se tardaron aproximadamente unos 10 minutos para revisar esa jugada. Y al final pues dictaminaron de que no hubo mano correspondiente. Sí. Pero fue muy interesante esa situación de que por la misma jugada la revisaron dos veces.
1: Tenemos que ir al corte. Y iremos analizando un poco más esta jornada 7 que dejó, la verdad, para mí, de lo más interesante que va el torneo. Esta jornada 7. Tuvo de todo. Obviamente la polémica lamentable.
0: Hasta el partido de más aburrido de todo.
1: No, el partido más aburrido.
2: ¿Cuál te pareció el más aburrido?
1: El de Cobán.
0: El de Municipal.
1: Oh, el de Cobán también.
0: No, pero tuviste un gol. El de Municipal literalmente era una pastilla para dormir.
3: Sí. Yo estaba pensando, cuando veía el partido Municipal, pues imagínate este escenario. Pero después del corte les voy a contar ese escenario. Porque sí, es lamentable.
1: No, es que yo el de Cobán, así estaba, mira. Te lo juro. Ay, sí. Tengo que verlo. Vamos al corte y volvemos con más.

0: cuarto de la red al cierre, pero seguimos con más después de esta pausa.
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1: Ya estamos de regreso por el 106.1. Lo que usted necesita saber, la 2 está activada. Y eso me gusta, activado.
2: Obrigado.
1: Obrigado a todos, mucho obrigado. Bueno, estábamos hablando del tema de comunicaciones, algo lamentable. Por supuesto, hubo declaraciones para darle cierre. Algo que quieran pues añadir para que le demos material al líder, ¿no? Y repasemos, por supuesto, lo que sucedió en la jornada 7.
2: Esto curiosamente le ha pasado a Misco en dos ocasiones.
1: Sí, señor. También ha pasado a Municipal,
2: ¿no? Sale beneficiado porque a Municipal le ganó el partido en la mesa también por un error igual administrativo. En ese entonces era Sebastián Vini quien dirigía Municipal.
1: También recuerdo que Marquense, ¿no? En 2020 contra Chinabajul. Si no mal recuerdo, ustedes me corregirán.
2: Ese tema fue porque incluyeron en la nómina a Ramiro Roca. Uh-huh. Y él, pero no, alineación indebida.
1: O sea, la regla 6-5, ¿no?
3: Y de ahí empezó pero no fue, el problema.
2: Pero no fue por la regla 6-5.
3: Legal.
2: Sí, fue porque él, Ramiro Roca, en un año, en una temporada, tenía ya tres contratos o tres equipos.
1: Que incluso eso llegó al TAS y todo lo que es vimos.
3: La regla con Temo Blanco, ¿no?
2: Sí, es un relajo increíble ahí. Pero es lamentable que este tipo de cosas pasen también en
1: la cuestión liga. Es que ese punto sí va a la tabla general, ¿no? Va a la posición, es decir que con dicho punto Misco llegaría entonces a 12 unidades, escalaría el quinto
3: tres
1: puesto.
3: Puntos. Le darían dos puntos faltantes, ¿no?
1: Ajá, por eso. Uh-huh. Llegaría a 12, porque ahorita tiene 10, le faltan 2, entonces 10 más 2, 12. Llegaría al quinto puesto, superaría a Xela y Comunicaciones perdería ese punto. Ustedes caería a la décima plaza con 7 unidades. Correcto. ¿Estamos correctos? Eso correcto. A la espera de lo que diga el órgano disciplinario.
2: Sí, sí, sí, sí.
1: Ale, para darle cierre al tema de Comunicaciones, que es lamentable.
3: Que por lo menos en este caso, pues, hay luz al final del camino, porque precisamente este fin de semana, pues, han anunciado que ya hay nuevo cuerpo técnico para Comunicaciones y que lo presidirá Roberto Montoya como director técnico, alguien de la casa, como lo fue Agustín Herrera, el Team, ahora pues será asistente técnico, Manuel Corona,
1: porteros,
3: será,
1: ¿no?,
3: entrenador de porteros, y Juan Bertani, preparador físico. Otra situación fue lo de José Manuel El Moyo Contreras, que mucho ojo, y quiero leer literalmente el tema de su comunicado, porque dice textualmente: Comunicaciones Fútbol Club informa que José Manuel Contreras se reincorpora a nuestra institución para formar parte del área de dirección deportiva. Eso significa que va a ser asistente de, o sea, no va a tomar la gerencia como tal, no va a sustituir al Bigotón González, sino que va a formar parte, va a ser su asistente prácticamente. Entonces ahí vamos a ver qué tanto le van a dejar trabajar.
1: Qué interesante.
2: Repetí, ¿qué va a hacer?
3: Te repito, se reincorpora a nuestra institución para formar parte del área de dirección deportiva. O sea, va a ser asistente de Julio González. No va a sustituirá.
1: Que era lo que hablábamos un tanto, ¿no? O sea, él iba a empezar a ver esos jóvenes talentos que prácticamente por ahí lo iba a guiar Comunicaciones al Moyo Contreras. Pero lo que decíamos, y no nos creían, vuelvo y repito, no nos creían, que era... El Moyo ya tiene arreglado eso. Sin embargo, se está esperando a que el fantasma se vaya para que... Porque unidos no iban a trabajar. Era imposible.
3: Es que para que nos crean hay que decir para irnos en esta noche.
1: Ah, sí, sí, sí. O el horario más temprano. Para que nos crean. Pero ahí está.
2: ¿Será que va a ser asistente de González?
1: No sé, pero él tiene mucho cariño. González le tiene bastante aprecio.
3: Acordémonos de que Julio come en la misma mesa que en este caso la dirigencia.
1: Créenos, por favor, gato, por una vez en tu vida, créenos.
2: Me gustaría saber las atribuciones de Contreras en ese puesto, en esa dirección deportiva, en el área de dirección deportiva, como le mencionan. Lo que sí es que será dedicado porque se despidió de su televisora, ¿no?
3: Sí.
1: ¿Ya se dedicó? ¿Ya se fue?
2: Ya.
3: No puedes formar juez y parte. Ahora sí vas a tener que estar metido en los asuntos dirigenciales.
2: Ya no podrá estar ahí, ya pues se despidió.
1: Ah, no sabía eso, sí no sabía. Porque lo que tenía entendido es que la mañana sí estaba muy ocupado él. y le daba chance para estar en
2: el... No, ya a él lo nombran como excompañero. Ya se fue, ya se despidió.
1: Ah, bueno, buenísimo. Antes de que sigamos y escuchemos a la 12, tenemos que escuchar, por supuesto, a los protagonistas.
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5: Bueno, esto es fútbol, hay reglas que se respetan, por ahí ellos se equivocaron, pero a nosotros nos queda la amarga sensación de que el partido lo pudimos haber ganado. El campo, no lo hicimos, empatamos, pero bueno, pero te digo, son reglas, hay que respetarlas, no lo hicieron y pues son 3 puntos para nosotros.
6: Hablando del partido, el funcionamiento del equipo, ¿qué te pareció?
5: Primer tiempo nos costó mucho, perdimos mucha pelota y eso pues nos pasó factura. El segundo fuimos un poquito más estables, luego tuvimos, me parece, una mala lectura, nos echamos muy atrás y Comunicaciones pues con dándoles el espacio tomaron esa ventaja y pues por ahí de ahí viene la jugada del penal. Para mí no es, pero obviamente son decisiones que el árbitro tiene en instantes y bueno, nos dio ese empate en el partido.
6: Empieza después de la fecha 5 quizá a intervenir mucho el FVS en el fútbol de Guate. Parece que por momentos ya funciona, pero en otros queda mucho a la duda.
5: El tema es que las cámaras, creo yo que el siguiente paso es enfocarnos en esas tomas, en mejorar las tomas. Hoy es fácil señalar al árbitro y decir que por culpa de él fue un gol, por culpa de él no fue el otro, pero si somos honestos y nosotros mismos vemos las tomas que ellos tienen, son muy limitadas. Entonces, quizás un buen momento para que esta herramienta nos mejore es tratar la manera de mejorar las cámaras, de mejorar las tomas para que los árbitros tengan una decisión más certera.
6: ¿Sigue siendo el Santo Domingo un fortín para ustedes?
5: Sí, hemos sido fuertes, le encontramos la vuelta, como te digo, en el primer tiempo algunos compañeros no lograron carburar de la mejor forma, pero bueno, al final, y lo más importante para nosotros es sumar, hoy lo logramos, no a la manera que queremos, pero son 3 puntos que nos trepan ahí arriba.
7: Canche, buenas tardes. En general, ¿qué te ha parecido el trabajo de los árbitros, a pesar de esos, digamos, de las jugadas polémicas donde se validan los goles?
5: Mira, si sacamos el tema de esta herramienta, obviamente el arbitraje no es que sea polémico, pero siempre va a tener errores y aciertos, como nosotros los jugadores. Ellos están siempre preparándose a su manera, nosotros igual. Creo que esta herramienta a veces puede ser, digamos, un engaño, porque consideramos que va a ser que sea más justo, pero como te digo y reitero, con las tomas que son muy limitadas, es muy difícil exigirles a ellos. Creo que si se invierte un poco más o mejoramos ese limitante que tenemos, los árbitros van a tener una mejor certeza de sus decisiones.
7: Es decir, también un llamado de atención para Ramos, Rizzo y compañía, para que vean ese tema específicamente.
5: Pues no es un llamado de atención, creo que podría ser una petición para ellos, ¿no? Obviamente nosotros pedimos buenas instalaciones, pedimos buenas herramientas para nuestro trabajo, pedimos muchas cosas, quizá ellos también necesitan eso, porque como te digo, las tomas, nosotros vemos aquí como medio de chutes, como decimos nosotros, vemos las tomas y son muy limitadas para tomar una decisión en unos instantes tan complicados.
7: Qué bien, en lo personal, otro buen partido.
5: Sí, bueno, obviamente lo anhelado siempre es sacar el cero en el arco, en el partido no lo conseguimos, pero bueno, la idea es ir mejorando. Tuvimos, me parece, un pequeño bajón después del torneo internacional, que espero ya en la siguiente plana se nos recomponga.
8: Kevin, en ese ámbito, ¿ya anímicamente ya el equipo ya le dio vuelta a la página?
5: Sí, bueno, lo cerramos bien, al contrario, en lugar de cerrar de mala manera, cerramos muy contentos con 2 partidos ganados en casa, siendo nuestro debut internacional, así que nosotros cerramos muy contentos. No fue un golpe anímico negativo, sino positivo, porque nos quedamos con el anhelo y el sueño de volver a jugar un torneo internacional.
9: ¿En qué momento se dan cuenta?
1: Bueno, ahí están las declaraciones de Kevin el Canche Moscoso, y ahora escuchemos a el señor Kevin García, que sí estaba feliz, estaba contento, pero pues bueno, el tema es que le arruinaron la fiesta, Ale.
10: Sí, no, terrible, mi primera chamba.
1: Pero esto fue lo que...
2: Eso sí debe ser un colmo, ¿no?
10: No, pobrecito.
1: No, o sea, es que ¿sabes lo que pasa? Que cuando miras la entrevista sonriente y todo, y es cuando...
2: Pero esa entrevista es antes del partido.
1: No, eso después.
10: Después.
1: Ya, señor, después.
10: Literalmente todos los medios salieron corriendo a buscarlo, que era el protagonista, sin saber en ese momento, porque los medios no estaban conscientes del error a cometer.
2: Pero él sí ya lo sabía. Vos dijiste que... Ellos, se había percatado.
10: Pero nadie se lo preguntó. Los medios no estaban conscientes.
1: Es que lo que te digo, o sea, nadie, el único, el veintiúnico que estaba atento a esta situación era Javi.
10: Javier del Cid.
1: Era Javi. En el momento que se dieron los cambios de Vuletich y me recordaste,
10: Duarte.
1: ¡Pum! En ese momento Javi lo pone. O sea, nada, es que todos tuvieron desconocimiento de causa. Pero
2: ¿alguien estaba ahí en el estadio?
10: No, el que estaba en el estadio era nuestro compañero Kevin Itzep, pero precisamente Javi tenía los comentarios de ese partido. Y escuchándolo a través de la red 106.1, cabal lo comenta. Y
2: si no se le tira a Kevin, no hagas ese cambio, Javi.
1: Ah, seguro, seguro. Pero escuchemos entonces qué dijo Edwin Kay.
9: Viste, desde hace cuánto no dirijo un Nacional en Cremas y pues esta oportunidad la verdad viene del cielo. Y otra, pues, viste, creo que se reflejó que veníamos a ganar, tuvimos una presión alta desde el inicio, un esfuerzo bastante grande de los muchachos y después del gol, viste, tácticamente teníamos para poder revertir el marcador y pues fue que optamos el doble punta y contento, creo que no... Como las condiciones del primer tiempo no merecíamos perder. Tuvimos las acciones más claras y todo, y creo que los muchachos se han partido lomo en la cancha.
11: Profe, no es caer en lo conformista, pero al final rescatar un punto en una cancha complicada como la de Misco, bueno.
9: Sí, como te digo, queríamos venir a ganar. La verdad que esa fue la mentalidad, pero hicimos todo para ganar todo, y creo que el resultado es premio para el esfuerzo de los muchachos. Como dices, nos vamos capaz que no tan conformes porque sentíamos que podíamos ganar el partido.
11: Tiene que ver mucho el FUS hoy, ¿verdad? Que termina definiendo cosas.
9: Claro, pues de ahí sí que son cosas extra cancha nosotros, pero por ejemplo el gol no se ve claro, una toma como tal que entra, agarra hacia afuera, pero ya los profes con su criterio lo avalaron y pues creo que hay que respetar la decisión de ellos, ¿verdad?
11: Aquí todos suman y el Moyo se unió, platicó, apoyó para que se pudieran hacer algunas variantes.
9: Claro, tenemos muy buena relación nosotros y yo estaba ahí desde hace 3 años, muchos cuerpos técnicos con él, el mismo Rafa Morales estuvo apoyando a nosotros con la línea defensiva y después fuimos pues muy fuertes en el primer tiempo, una clara tuvieron, entonces tenemos buena relación y pues qué mejor rodearse con gente que sabe el fútbol, ¿verdad?
11: A continuar esperando de qué diga la junta directiva, ¿verdad?
9: Claro, viste, nosotros somos parte de la institución y a donde nos correspondan, viste, hace 2 años estaba yo, como digo, con profe Willy, estuve en la categoría sub-13 y pues hoy me toca acá, capaz que habemos muchos profes de las fuerzas básicas de mucha calidad que seguramente lo hubieran hecho igual o mejor y creo que a la espera a ver qué dicen.
1: ¿Viste que casi ganamos? ¿Viste? ¡Pero lo viste, gato!
10: Hicimos todo para ganar este partido.
1: Gracias a Canteranos que pues de ahí sacamos el video, ¿no? Las declaraciones del señor Kevin García. Decime, dale, porque te vi con una cara.
2: Para mí esto es peor que el error. Es que no podés salir a dar estas declaraciones. Yo estoy tratando de armar la escena.
1: El momento.
2: Porque, Gramajo, vos estabas ahí, cerca de la banca.
1: Sí, correcto.
2: Y entiendo que el lenguaje corporal de Kevin y su cuerpo técnico era...
1: Él estaba feliz.
2: Nos equivocamos.
1: Es que le ves no, el rostro
2: pero, feliz. Pero en el momento en que vos decís nos equivocamos, se ejecuta el cambio porque ellos se dieron cuenta que habían cometido un error.
1: Totalmente.
2: Él se dio cuenta que había cometido un error y que el partido lo iban a perder en la mesa. ¿Cómo salís a decir eso? ¿Por qué salís a decir eso?
1: O yo tengo el lado B, que no se dio cuenta. O realmente no se dio cuenta de que la había cajeteado.
10: Y es que también tenés que ir surfeando, ¿no? Porque si los mismos periodistas no se están dando cuenta del error, mejor vas surfeando entre las olas.
1: Eso también te la valgo. Vas amaqueando ahí, vas jugándole al verdura, vengo por acá, me voy por acá, lo estoy disfrutando, nadie me está juzgando. Pero... a lo mejor no se dieron cuenta, o tal vez no lo hice mal. Quiero es pensar que...
2: Ya no podés hacer eso.
1: Yo sé, pero...
2: Antes, eso te lo compro yo... Hace 10, 15 años, pero hoy es imposible que vas a tapar el sol con un dedo en un error así.
1: No, o sea, yo te lo digo porque le miras el rostro a Kevin y está
10: con una ilusión de ceja.
1: Con un éxtasis.
2: No, yo voy a pensar.
1: Y lo entiendo.
2: Que él no sabía.
1: Yo me voy por esa línea.
2: Me voy a quedar porque no
1: pecó,
2: podés.
1: Para mí, yo por eso lo dije, pecó de rookie.
2: No,
1: pecó
2: no de, podés salir a decir
10: eso. Eso fue una novatez total.
1: Pecó de
10: eso
1: novato.
10: No lo vamos a salvar.
1: Pero el tema es que, ¿viste? ¿Viste que está como el meme de Rápidos y Furiosos? ¿Por qué te ríes? Porque casi te gano. O sea, literal, así está.
2: No, yo voy a pensar que él no sabía. Porque si él lo sabía, como vos decís, él sale a decir eso pensando en que mi mejor sonrisa, aquí no ha pasado nada para que me crean.
1: Ah, tendrías que ser muy cara dura. Y mira que conocemos, bueno, es que sí conocemos a varios que son así, ¿verdad? Pero no quiero imaginar, bueno, es que no sé. Yo quiero pensar que pecó de rookie y como tú dices, sale, iba viendo, ahí como buscaminas, ¿no? Aquí, No explotó. Sigo caminando, sigo mi rumbo. A lo mejor no lo arruiné, a lo mejor no cometí una infracción. El tema es que ya después, seguramente, en el vestuario dijeron, hicimos algo indebido.
2: Imagínate
1: la escena.
2: Entras al vestidor. Yo creo que nadie se dio cuenta.
1: ¿Viste?
2: Porque nadie
1: ¿viste?
2: Me preguntó, ¿viste? Como me los babosé a todos. Por favor.
1: ¿Qué opina la 12? Ah, antes de la 12, para los aficionados de los cremas, habló el fantasma también.
2: Ese cuate sí.
1: Bueno, ¿lo quieres escuchar o no lo quieres escuchar?
2: Sí, escuchamos.
1: ¿Escuchamos al fantasma? Y ya con eso nos vamos al corte. Y por supuesto, 5858-1061. ¿Qué opina de lo sucedido con Comunicaciones? Que ya nos llevó dos bloques. Ya hablaremos, por supuesto, de San Pedro y de los demás equipos. Pero qué cosita. Esta fue la bomba que dejó entonces el señor Luis Fernando, dice. Ese hombre, tipejo.
2: Marco Antonio.
1: Tipejo.

0: Y es verdad, o sea, yo lo tomo así porque tuve una experiencia amarga, no la puedo. Salvé un equipo del descenso y me vine con la sensación de amargura. Cuando a ti te impiden hacer lo que tú haces, siempre hay una sensación de amargura. Por eso, cuando veníamos en el avión, casi por aterrizar, cuando pasamos todos los lagos que se ven, los volcanes, se nos iluminó la cara y nos alegró el día. Entonces, hoy por hoy, el compromiso con Real Estelí es grande. Es grande porque nosotros sabemos que tienen una muy buena camada de jugadores jóvenes y los jugadores de experiencia los conozco a todos. Entonces va a ser un reto difícil, pero lindo. Y eso para nosotros como cuerpo técnico nos llena de alegría e ilusión. Lo que he visto últimamente, creo que han crecido bastante equipos como Managua, como Dirian Gen, que han mantenido el Real Estelí, que han mantenido el ritmo y han mantenido siempre el buen fútbol. Pero los demás equipos, Ferretti, Matagalpa, Seibaco, tienen una camada de jugadores bastante interesante. Entonces se hace una liga muy dinámica. Y eso ayuda mucho porque aparte de uno como entrenador de un equipo importante como Real Estelí, tiene que tratar de ayudar para que la selección también tenga una buena presentación. Entonces nuestra tarea como técnico siempre elevar el rendimiento de cada uno de los jugadores y así poder apoyar también a la selección. A ver, vi todos los partidos, a ti te consta que los fui a saludar cuando fueron a Guatemala. Vi todos los partidos en el cuadro internacional y creo que todavía Estelí no llegó a marcar la diferencia que marcó hace, ¿qué serán? 4 años, 5 años, cuando llegaron a 2 finales consecutivas y las perdieron con el mismo equipo. Entonces,
1: bueno, ahí están las declaraciones de Marco Antonio, el fantasma Figueroa.
2: Viste, hasta lo fue a recibir.
3: Sí, aquí lo dijimos, cuando él llegó al aeropuerto, siempre dejó que pensar, mucha gente habló sobre que fue a venderse, fue a postularse, a ofrecerse ahí al aeropuerto, pero ya está donde seguramente quería estar. Lo malo es ser malagradecido, ¿no? Ese tema de hablar mal después de quien te dio de comer, eso la verdad es que no lo voy a entender. Muy, muy mal, habla muy mal de él. Yo aquí lo dije, el fantasma, en cuanto a números, yo pues tampoco le quise criticar mucho porque él llegó y tenía que salvar a Comunicaciones porque lo tomó en el último lugar del acumulado. Estaba descendido Comunicaciones cuando él lo tomó, sí, y lo salvó. Luego, con lo poco que ha tenido a nivel de plantel, pues ahí fue. Pero a nivel persona, a nivel de su comportamiento,
1: eso no lo dice.
3: Es un tipo detestable y que llevó a Comunicaciones con su personalidad a hundirse en donde yo no sé si hay alguien que lo pueda hundir tanto como lo terminó haciendo.
1: Mira,
3: Figueroa,
1: aquí nos están diciendo que si nos pagan por ser periodistas o por burlarnos de las personas. Burla no es.
3: No.
1: Burla no es. Estamos diciendo lo que fue con Comunicaciones. Perdón aquí a Livia Palencia, no es burla, es un hecho de que el hombre pues maltrató a una porra, insultó incluso a la afición.
3: Yo creo que ella, ¿no?
1: Es ella, pues lo que
3: está hablando de lo de Kevin, seguramente.
1: Lo de Kevin García. Sí, okay. Sí. No es burla, es nosotros estamos diciendo aquí que para mí pecó de rookie, o sea.
3: Yo lo que estoy diciendo es que a mí me parece absurdo que él salga a decir eso si él estaba consciente de la situación. Yo me imagino ese escenario de entrar al camerino y decir, ya vieron, nadie se dio cuenta. No, es que
1: no puedes hacerlo.
3: No, es que la gente aquí cree que todos son como babosos, ¿o qué? Yo no entiendo eso, la verdad. Y la gente aquí que se molesta, que se da golpes de pecho. Perdonen, señores, nosotros tenemos una responsabilidad y un compromiso de decir las cosas como son. Y luego cada quien le pone su estilo y su personalidad.
2: Sí, no le vamos a vender espejitos a la gente. Y el que sí está vendiendo espejitos es precisamente el fantasma, que llevó lo que nosotros plenamente dijimos en un programa anterior. Va a llegar a Nicaragua a vender de que logró salvar a Comunicaciones.
1: Y dicho y hecho.
2: Y ahí está, pero no dijo la segunda parte.
1: Ah, no dijo que maltrató a la prensa, no dijo que maltrató al aficionado. Qué lástima por Kevin, porque como lo dije, yo sí quería más guatemaltecos en los banquillos. Obviamente no se le iba a soportar. Yo lo que quería era que goleara, que ganara y que gustara Comunicaciones.
2: ¿Te acordás que hasta yo puse Kevin va a sacar la primera victoria para Comunicaciones.
1: Y mira de qué manera sacó la victoria.
3: Bueno. Yo sí mantengo lo que dije. Yo dije que para mí él no.
1: Ah, sí, de acuerdo.
3: Y ahí está. Y yo no soy quien para decir si sí o no. Ahí están las pruebas, el resultado.
1: Lastimosamente. Vamos al corte y volvemos con más, ¿les parece? Ya volvemos.

0: cuarto de la red al cierre, pero seguimos con más después de esta pausa.
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1: Hola, soy Keila Castillo. En los próximos segundos te presentamos los hechos más importantes que marcan la agenda de hoy.
2: Les saluda Alexis Ponce.
1: Cae mujer buscada por estafa con inmuebles en Quiché. La Policía Nacional Civil capturó a una mujer de 63 años de edad en Santa Cruz del Quiché, requerida por 3 órdenes de aprehensión emitidas entre abril y junio del 2026. Según las investigaciones, ofrecía lotes y viviendas en redes sociales con documentación falsa. Y luego aparecían los verdaderos propietarios con los papeles legales.
2: Nicaragua responde a críticas guatemaltecas por reforma constitucional. El gobierno de Nicaragua rechazó los cuestionamientos de Guatemala a la reforma constitucional aprobada en primera legislatura por la Asamblea Nacional. La Cancillería nicaragüense defendió la soberanía del país. La reforma impulsada por Daniel Ortega y Rosario Murillo ampliaría 7 años el mandato y excluiría de cargos a quienes sean declarados traidores. Estados Unidos reitera cooperación y vigilancia electoral con Guatemala. La subsecretaria adjunta para Centroamérica se reunió con el presidente Bernardo Arévalo, el ministro de la Defensa y el fiscal general. La embajada de Estados Unidos reiteró su política de cero tolerancia frente a la influencia del narcotráfico y actores extranjeros en las elecciones.
1: El Trébol será otra vez casa de la selección. El Estadio Manuel Felipe Carrera recibirá a la selección nacional en sus compromisos frente a El Salvador y Surinam. Ya inició el movimiento en torno a los partidos, incluida la información para la compra de boletos. El Trébol volverá a ser sede de los encuentros oficiales de Guatemala.
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0: We are back, ya estamos de regreso por el 106.1. La 12 está ya en sintonía. Perdón, es que había que sacar este análisis, por cierto, de comunicaciones. Por eso nos extendimos un poquito, pero ya estamos con la 12. ¿Qué dice por acá?
1: ¿Qué tal, mis amores? Buenas tardes. Aquí saludándolos como siempre, todos los lunes ahora, porque ya no puedo los otros días.
0: ¿Por qué?
1: ¿Cómo ven ustedes las declaraciones de mi tío Minor Figueroa allá en Nicaragua? No lo comparan, que es igual al que dio cuando llegó a Comunicaciones. Y otra cosa, ¿qué opinan de que estén comparando al Chino Vázquez con Jamarini en forma de burla? Y pienso que el resultado del Chino, pues por lo menos, han sido pocos los equipos que han ido a sacar algo del trébol, ¿verdad?
0: A eso sí no había escuchado nada de...
2: No, tampoco. No, no.
0: De primero, llegó Cedita, ¿no? Marco Antonio. Ya escuchando las declaraciones más ahorita en el corte, como que más tranquilo, ¿no? Como que aquí no voy a meter en tanto problema. Por lo menos aprendió eso.
3: Uh-huh. Espérate. Ah.
0: Dice, Iván, ¿cómo miras a mis queridos Falcons? Un saludo, Junior. Junior, te voy a decir algo irresponsable en mi parte, pero emocionate. No. Ilusionate. Ilusionate. ¿Con Phoenix Junior? Ya le armaron.
3: Ya confirmaron a Tua como el quarterback número uno.
0: Pero aguas con Phoenix. Aguas con Phoenix. Yo sí me ilusionaría. ¿Qué hice por aquí? ¿Qué hice por acá? Bueno, es que tú... A mí no se me va el quarterback Tua Tango Bailoa, te soy honesto. Lástima que casi también se muere, ¿no? Pero
3: sí.
0: Pero bueno. Dice acá... Ah, mira, la 12 ya se activó con lo que tú pediste, gato. Tráfico en zona 6 de Misco. Hoy en la capital no estuvo tan pesado. El tránsito le saluda Douglas Gregorio. Por cierto, quiero ver aquí de chismoso Douglas. Ah, trae tanque lleno, ¿eh? Ah, pues sí. Le va bien.
4: Dichoso.
0: Dichoso.
5: Buenas tardes a todos. Felicitaciones, programazo.
0: Qué buena voz.
5: Ya agarré costumbre de no perderlo.
0: Uf, muchas gracias.
5: Quiero hacerles una pregunta. ¿Por qué se dice que Comunicaciones pierde el partido en la mesa? ¿Qué fue lo que pasó? Yo escuché hasta el final del juego y no supe nada. También lamentable, pero ¿qué vamos a hacer? Los cremas van de mal en peor. Espero sus comentarios. Gracias. Carlos Cáceres, los saludo.
0: Gracias, Carlos.
3: Un abrazo.
0: Te agradecemos muchísimo el que estés en sintonía y que ya seas un fiel de la 12.
3: Sí, y que ya le esté agarrando cariño.
0: Sí, porque al principio te van a decir, ay, estos caen re mal. Solo se burlan. O yo te tiro a los leones. Ya vi que el problema soy yo.
3: Sí, Iván, no, pero es que siempre ha sido el problema. Siempre ha sido el problema.
0: A ver, ¿tenés ahí la información por qué el famoso o la regla que se rompió el 6 más 5?
3: Sí, correcto. De hecho, el artículo 28 establece la regla 6 más 5. Y es que por lo menos a 6 jugadores elegibles para selección nacional tenés que incluir en el campo, otorgándoles por consiguiente el derecho a alinear. Hasta 5 jugadores no elegibles para Selección Nacional de Fútbol de Guatemala. En otras palabras más coloquiales, tenés que posicionar dentro del campo a 5 personas no elegibles dentro para Selección Nacional. En el caso de Comunicaciones, colocó a 6 no elegibles para Selección Nacional y ahí pues infringió la regla y en automático es un 0-3 a favor de Misco en este caso.
0: Que solo es falta de que lo haga oficial el órgano disciplinario y listo.
3: Correcto, esto es
0: cuestión de tiempo.
3: Es por default, esto no necesita ni siquiera Misco que venía a apelarlo, por lo cual seguramente mañana ya tendremos la resolución, que es mañana que tiran los martes tiran los...
0: castigos.
3: Los castigos en mención.
4: Sí, 6 más 5, eso significa que cada equipo debe tener dentro de la cancha al mismo tiempo, o no puede tener al mismo tiempo, 6 futbolistas no elegibles para selección. Y Comunicaciones tuvo al mismo tiempo
3: a los 6.
4: Era Karel Espino, Buletich, Duarte, que entraron en ese momento.
3: Jonathan Moncada.
4: Moncada.
3: Dayron Olivera.
4: Dayron Reyes.
3: Y Olivera.
4: Y Olivera.
3: Ahí está.
4: Entonces, ahí es donde ellos infringen esta norma y por eso es de oficio que van a perder los...
3: El tema por lo cual le duele a la afición de Comunicaciones es que el error duró 3 a 4 minutos y por esos 4 minutos echaste a perder lo hecho durante los otros 94.
0: Lamentable lo de los equipos grandes, cremas al alinear más extranjeros de lo debido y rojos al no poder ganarle de local a un recién ascendido. Minor es el mejor comentarista nacional de la red y el comandante Castro es el mejor extranjero. Saludos, Iván. Y al otro comentarista, Mesiloger, Alejandro, se llama Alejandro. Camajo. Sí, qué bárbaros. Dice, jóvenes, buenas tardes. El gato es el verdadero Showtime. Entendió la vida. Viva los cremas. Atentamente, Luismi.
3: ¿Me puedes enviar esos mensajes a mi WhatsApp?
0: ¿En dónde te habrán visto que te dijo Showtime?
3: Sí. ¿Qué hice el fin de semana? Espero.
6: Buenas tardes, muchachos. Qué gusto escucharlo. Les saluda Julio Rodríguez. Mire, quería saber su opinión de las declaraciones de Mourinho cuando se dispone a despotricar contra quien sea. No le atina. Empezó a decir que no se sabía en la regla y al final parece que el que no se la sabía era él. ¿Qué les parece, muchachos? Feliz tarde.
0: Ya iremos hablando de la Liga, por supuesto. Después de Champions, Le Champions, diría Le Champions. Ya está, retache. Una pregunta. Este señor con el que tuvo el problema el diputado Chic hace unos días, ¿no es otra persona que estaba a cargo cuando se firmó el robo del dinero del Doroteo? Saludos desde Nueva York.
3: Gerardo Aguirre...
2: Bueno, Gerardo Aguirre en contexto pues viene generando problemas o controversias, al menos desde un tiempo atrás. De hecho, pues
0: sí, estando
2: él estaba al frente cuando nos terminan suspendiendo para el tema de los Juegos Olímpicos.
0: De hecho, no le dejó a... se me fue el nombre de este... de que había quedado como presidente.
3: Pancho.
0: No. Exjugador.
3: Jorge Rojas.
0: Sí. Que fue también un tema... polémico, que si que si no, que si Jorge se presentaba, que incluso el COI, el Comité Olímpico Internacional, amenazó que o deciden ya o Guatemala se queda sin bandera para los Juegos Olímpicos de París.
3: Aquí quiero que me apoyes en esta situación. Yo sé que vos tenés el conocimiento al respecto. Gerardo Aguirre es el presidente del Comité Olímpico Guatemalteco y Pancho Ardón, Francisco Ardón, es el presidente de la Confederación Deportiva Autónoma de Guatemala.
0: CDAG.
3: Gerardo Aguirre, entiendo que él no tiene ninguna injerencia en lo que está sucediendo con el Estadio Nacional.
0: Correcto.
3: Aquí es un tema de la Confederación Deportiva Autónoma de Guatemala.
0: Es meramente Pancho.
3: La CDAG y quizás otros personajes, pero se hizo tan viral esta situación de Gerardo Aguirre.
0: Es que se pasó.
3: Porque el diputado José Chic
0: irrumpió.
3: Llegó precisamente y se metió a la sala de reuniones, que era una reunión de consejo. Conader. De Conader, ¿verdad?
2: El tema ahí es de que, visto desde dos puntos de vista, del lado de José Chic, sí iba a una fiscalización como tal.
0: Una auditoría,
2: donde,
0: ¿no?
2: Una auditoría donde en la CONADER precisamente pues se iban a discernir hacia dónde iban a enviar los distintos impuestos que nosotros pagamos para el tema deportivo. Eso por una parte. Y ahora lo del tema Aguirre, entiendo perfectamente que no tenía que irrumpir de esa manera, pero no tenés que reaccionar así. Es más, estuvo a un pelo de que ese problema hubiera salido mucho más grande, porque estaba tan fúrico, tan desencajado.
0: Estaba descompuesto.
2: Que pudo haber...
0: ¿Viste las manos? Puño cerrado y
2: sí,
0: todo.
2: Sí, que pudo haber golpeado, pudo haber ofendido, incluso, no solo al diputado, sino que también a la fémina que le acompañaba.
0: No, sí se volvió loco ahí.
3: Sí, pero bueno, yo no quiero opinar mucho sobre eso, pero es que tampoco puedes meterte así porque se te da la gana.
0: Sí, pues.
3: Porque tenés la potestad de la fiscalización.
2: Es que la fiscalización te permite.
3: Sí, pero tenés que tener códigos de educación y respeto. O sea,
0: ¿cómo seguimiento?
2: ¿Tú crees que le iban a dejar entrar?
3: Pero es que también tienen que...
0: Todo si mundo, estás amparado.
3: Todo el mundo tiene que entender que en Guatemala hay que tener códigos de respeto y educación. Es que no puedes hacer ese tipo de cosas.
2: Pero es que hay veces que no te van a permitir entrar. Si no, cambiémoslo de escenario. El tema de la Universidad de San Carlos. Han tenido que entrar los diputados literalmente infraganti, bajo de agua, para poder fiscalizar esa situación. Entonces, ¿qué pasa acá? Pasó exactamente lo mismo.
0: ¿Cuántas veces se le ha pedido a Francisco que llegue, que demuestre qué está pasando?
3: Y claro, no,
0: y ahí, no llega.
4: Sí, se equivocó. Entonces, pero bueno.
2: Solo para cerrar ese tema, justamente hoy en la conferencia de prensa denominada La Ronda en el Palacio Nacional de la República, pues justamente el presidente Bernardo Arévalo fue consultado sobre ese tema, que qué opinaba con respecto a esa situación, y él, palabras más, palabras menos, pues él indicaba de que no tenía mucho contexto del problema que se había generado, pero que iba a citar a ambas partes para que pueda llegar a un acuerdo entre ellos.
7: Dice, qué mentiroso el fantasma. ¿Dónde dice que no le dejaban trabajar en comunicaciones, pero si a él le dieron la libertad de todo, hasta le dio baja a 14 jugadores? No veo dónde le ponían trabas. Dice, buenas tardes. Cuando mencionaron a Kevin García en este programa, mencionaron que estaría bien que lo dejaran a él.
4: ¿Sí? Yo no dije eso.
7: Y ya ven, si son técnicos expertos, les va mal. Con novatos es peor. Comunicaciones no está para experimentos. Y lástima que no trajeron a un mejor técnico que Montoya. Sí, en el rubro que yo me manejé, era que, como ha sido, y perdón la expresión, secuestrado por extranjeros, yo dije, bueno, aquí empezamos a ver otra piedra sumada a las directores, a las direcciones técnicas de cada equipo. Y qué mejor que un equipo grande. Y qué mejor que un equipo, que alguien que conoce a este equipo per se. En el caso de Kevin, incluso Cordero, se hablaba de Cordero, que también de Kevin, no se dio. Bueno, pero yo sí dije, a mí se agradece que haya técnicos guatemaltecos que conocen el país, que conocen los jugadores, que conocen los cimientos. Y qué bueno, lastimosamente pasó esto. Sí, ¿y no? ¿Cómo defender lo indefendible? Ahí está el tema.
2: Totalmente, ¿no? Pero cambiándole el lado a la moneda.
7: El verbo.
2: Así también nos alegramos justamente por lo que está pasando con el Chino Vázquez, que el Chino, pues, está dando de qué hablar en el lado de los gallos de San Pedro. Y, a ver, está entre las primeras posiciones de la tabla nacional.
7: Tercero.
4: Sí, muy, muy bien esa parte, pero yo... Con lo que dice nuestro amigo.
7: Terminación 57-17.
4: Estoy de acuerdo porque yo así lo dije. Yo lo pensé así.
7: Ah, sí lo pensaste. Perdón. Pero no lo dijiste.
4: Sí lo dije acá. Que para mí él no era, ni siquiera yo no lo consideraba para que se quedara dirigiendo comunicaciones. Y yo soy pro Guatemala, pro talento nacional. Pero también el talento tiene que demostrar que está capacitado.
7: Y eso es lo que lamentablemente le hemos visto con jugadores y ahora. Direcciones trengas. Tenemos que ir al corte, porque somos... Ya, señor. La 12 sigue y sigue y sigue. Qué bueno, me da gusto, me da alegría. Sí, yo sé, buenas noches, solo hablar del fantasma. No, es que aquí nos preguntan. Nos ponen aquí que solo hablan del fantasma cuando llega el doctor Romero. Pues, lamentablemente... Ah, es Henry, otra vez. Pues...
2: Pero no te preocupes, Henry, ya vamos a empezar a hablar de las pastillas de amnesia, doctor. Ponme a hablar de municipal.
7: Vamos a hablar de municipal, ya Juan Francisco, pues, ya no tendrá... ¿Ya lo puedo decir o no?
4: ¿Pero ya es confirmado?
7: No sé, pero el tema es que ya por temas de horario se le complica.
4: Sí, yo creo que Juanfran estará menos tiempo o menos oportunidades acá con nosotros, entonces ya...
7: Pero como yo sé que es fanático del doctor, como yo, 5 de la mañana, a partir de esa hora, 5 de la mañana lo puede escuchar. Nos tenemos que ir al corte y volvemos con más. Y no es que hablemos del fantasma, es que nos preguntan la 12 y nosotros respondemos. Pero creo que no nos pone atención.
2: Usted pide y se os dará.
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1: Hola, soy Keila Castillo. En los próximos segundos te presentamos los hechos más importantes que marcan la agenda de hoy.
2: Les saluda Alexis Ponce.
1: Tribunal Supremo Electoral alerta sobre campaña electoral anticipada. El TSE llamó a aspirantes, partidos y a simpatizantes a abstenerse de hacer campaña electoral anticipada de cara al 2027. La institución analiza 195 expedientes por posibles infracciones y 140 de ellos de oficio. La ley contempla la no inscripción de candidatos que promuevan su imagen a título individual.
2: Sheinbaum cuestiona deportaciones de mexicanos hacia Centroamérica. La presidenta de México cuestionó que Estados Unidos deporte a mexicanos hacia Centroamérica. El director del Instituto Nacional de Migración, Sergio Salomón, indicó que el país registra 2.900 connacionales enviados a Guatemala y Honduras y 20 a Costa Rica, mientras ambos gobiernos dialogan para frenar la práctica. Mineduc vigilará las antorchas del 14 de septiembre. El Mineduc monitoreará las tradicionales antorchas del 14 de septiembre para verificar el cumplimiento de las disposiciones establecidas. El viceministro Francisco Cabrera advirtió que los desórdenes como el lanzamiento de objetos podrían derivar en sanciones a directores e incluso en la prohibición nacional de la actividad en 2027.
1: Selección de fútbol para ciegos compite en Brasil. La Selección Nacional de Fútbol Guatemalteco para Ciegos se encuentra en Brasil disputando el Campeonato Americano de la Especialidad. El torneo ofrece una oportunidad de clasificación a los Juegos Panamericanos. La delegación guatemalteca está integrada por 9 jugadores con discapacidad visual y 2 guardametas.
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3: A veces he escuchado a algún alumno de universidad o de colegio: esto no me sirve para nada, esta tarea, este deber, esta asignatura no es lo que voy a hacer en el futuro. Y es que se están olvidando de lo fundamental, y es que ese deber, esa tarea, esa asignatura, lo que te están intentando enseñar es a pensar. Pensar es lo más importante. Pensar parece que es algo que hacemos todos los días, pero en realidad es algo que se exige a la persona: bajar a los detalles, verse cuáles son las implicaciones, hacer esas conexiones mentales de lo uno con lo otro y lo que pasa. Eso es lo que consigue que en el cerebro funcionen mejor las cosas. Nuestro problema en la sociedad actual es que la gente no piensa. Tenemos que meter a pensar, a darle vueltas a las cosas, a ver los pros y los contras, a tomar decisiones más inteligentes. Y eso se hace haciendo bien el deber, la tarea, la asignatura. Los alumnos tienen que aprender a hacer bien ese trabajo mínimo, porque les enseña a pensar.
4: Soy el padre Juan Carlos de HablarConJesús.com para la red 106.1.
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1: Y apenas 1.3 millones de dólares, obviamente con una oportunidad enorme para relanzar su carrera.
2: Totalmente. Hablando precisamente de la semana 1, ya hay bajas durísimas para esta semana. Recordemos de que la temporada de la NFL arranca y varios contendientes tendrán que hacerlo sin piezas fundamentales. A ver, rápidamente, los Packers, sin duda alguna, Green Bay es de los más afectados porque Micah Parsons, recordemos de que la temporada pasada se lesionó los ligamentos cruzados y precisamente esa lesión le va a generar estar fuera hasta la semana 6. Y Josh Jacobs, pues recordemos que también está fuera, no sabemos cuándo va a regresar. En los Lions, Brian Branch y Kerry Joseph, ambos por el tendón de Aquiles, estarán fuera. Los Broncos, Jonathan Cooper, alguien que sí me genera mucha tristeza, y es el caso de Tyler Biotz. Este muchacho, recordemos de que es el nuevo centro de los Chargers, y justamente pues este muchacho va a estar fuera en la semana 1 también por el lesión, tema de tobillo. Y uno de los jugadores que más llamó la atención para los Patriots en la temporada pasada, pues que fue Tyrandall Henderson, pues justamente está lesionado del tobillo y va a estar fuera por lo menos las primeras 2 semanas.
1: Además de que San Francisco, los 49ers, que tuvo una pretemporada de bastante rareza, también tiene una alerta, si lo querés verlo así, una alerta considerable. Bosa y el señor McAfee no entrenaron. Lo hicieron por separado en Australia. Recordemos que tendrán su primera participación allá en Sydney. Entonces, ni Nick Bosa ni Christian McCaffrey son considerados, o por lo menos fueron considerados en la primera práctica abierta. Bosa continúa recuperándose del ASL y McCaffrey tuvo participación limitada también por el tema de la pantorrilla. Así que aquí hay temas, sobre todo con los 49ers, porque después a Mr. Relevant me lo dejan solo. ¿Y qué hacemos?
2: También es que los 49ers realmente son una enfermería. De hecho, CMC era uno de los jóvenes que al momento de que salió en la portada del Madden, sí cumplió literalmente el tema de la lesión a largo plazo, y hoy pues sigue adoleciendo de esta situación.
1: Corrijo, es en Melbourne, no es en Sydney. Es en Melbourne contra los Rams, que los Rams, aguas también. Los Rams tienen a Aaron Donald de regreso, y a mí me emociona ver esa defensiva que va a tener con Miles Garrett y ahora el señor,
2: que por cierto, Miles Garrett,
1: Aaron Donald,
2: está haciendo viral un video donde precisamente el muchacho le están enseñando a pegar un poco más abajo para que el impulso sea hacia arriba, y eso hace que el muchacho pues tenga una proyección para pegar un poco más fuerte. Si de por sí es el tremendo refrigerador, ya te pegaba, ahora te pega más duro.
1: Te va a pegar más duro. Y ya para terminar, recordemos que arranca el miércoles 9 de septiembre Seattle Seahawks recibiendo a Miss New England Patriots en una revancha del Super Bowl 60, en aquella donde el señor ¿cómo? Se me olvidó el nombre de Sherman, se quedó así con las fosas nasales abiertas, porque decís, ¿cómo vas a correr si tenías a Lynch? Tenías a la bestia y decidiste pasar. Intercepción en la zona de anotación, y al final los Patriots fueron campeones. Esa es parte de la NFL. Nosotros estamos todos contentos. ¿Tú estás? ¿A quién le vas, por cierto?
2: ¿En
1: la NFL?
2: A los Patriots.
1: ¿Está bien?
2: Sí.
1: Ah, bueno, de los míos.
2: Que por cierto, me llamó mucho la atención que la entrada más barata para un partido de los Patriots contra los Steelers, $322.
1: Bárbaro. La MLB también tiene lo suyo. Están en estos momentos en actividad. 2 partidos se están disputando en estos momentos. San Luis contra San Francisco. San Francisco está ganando 2-0 en la parte alta de la quinta entrada. Cincinnati Reds le están pegando a los Dodgers 1-0. Me está terminando apenas el segundo rollo. Va a venir entonces al bateo Max Muncy para los Dodgers, que tiene en estos momentos 53.3% de ganancia, o que pueda ganar. Chase Burns está lanzando por parte de los Rojos. Más adelante, a las

0: 8.5, Toronto, los Blue Jays van a la casa de Sacramento para enfrentar a los Atléticos, que tienen una marca 57-87, y Toronto está 72-72. En la tarde, Atlanta perdió contra los Phillies 1-0 en un partidazo, en un juego de bateo, de picheo, mejor dicho, donde lo ganó el señor Luzardo, que tiene un récord de 14-5, y Fuentes lo perdió con un récord de 5-2. Los Mets le pegaron 9-4 el conjunto de Miami. Cleveland 4-0 a Baltimore. Los Angels perdieron ante los Red Sox Boston, donde el ganador fue Bello. Rodríguez perdió y el salvamento se lo da Whitlock por parte del conjunto de las Medias Rojas. Arizona, los D-backs siguen más vivos que nunca. Le pegaron 5-4 a los Kansas City Royals. Los Bears no pudieron, los Chicago Bears no pudieron, Cubs, perdón, no pudieron contra los Milwaukee. Yo estoy mezclando aquí NFL y por supuesto MLB. Milwaukee sigue en plan grande y le terminó ganando gracias a la victoria de Uribe. El salvamento es para Mitchell, que tiene ahí un interesante récord, ya lleva 27. Minnesota perdió ante los Tigers 4-5 y Washington no pudo contra los Padres. ¿Cómo está el tema de los Wildcats? ¿Cómo está el asunto? En la Americana, Yankees sigue liderando, Boston es segundo y Cleveland es tercero. En la Nacional, Filadelfia está arriba con 81 victorias, al igual que los Chicago Cubs con 81, y los D-backs también están ahí peleando. ¿Cómo está el tema de la liderazgos en Americana? En el Este, Tampa Bay lidera con 85 victorias. En la Central, el conjunto de León 14, los Chicago White Sox tienen la victoria en estos momentos con 75. Y en el Este, Houston, me pega, me lastima, pero está ganando ahí esa partida en el Este. Los Nacionales, en el Este, Atlanta está ganando con 85, por lo menos está ahí liderando la carrera. Milwaukee, los Cerveceros están también ahí liderando la Central con 89 victorias. Y en el West, en el Este, los Dodgers siguen siendo los dominadores con 86 victorias. Esto es lo relevante hoy en la MLB. Nosotros tenemos que ir al corte y volvemos con más información. No le cambie, sube el volumen, que somos el 106.1, lo que usted necesita saber.
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0: Está bien, gato, te voy a hacer caso. Hay que ir con la 12. Los he descuidado, ¿verdad?
1: Mucho.
0: Mucho, demasiado, demasiado. Ah, mira. Por un momento dije, somos nosotros. Escuchá cómo arranca este comentario. Dije, ah, caray, somos nosotros, comentaristas. La maldición y la ineptitud. Ahí dije, nos está tirando ahí. De los tres chiflados, dije, ah, caray, de directivos de comunicaciones, ya se les contagió. A eso solo llegaron a estorbar, como ese que dizque dirigió el partido, incluyendo a Contreras y a Morales, por lo que les pregunto a todos los vendehumo, que de todo decían que el fantasma tenía la culpa, me refiero a los medios y páginas. No entendí mucho.
2: Sí, yo entiendo en este comentario que
1: el fantasma no era el problema.
2: Miren, aquí me acusaron a mí de fantasmalover mucha gente.
0: Hasta la fecha.
2: Mucha gente. Y yo siempre dije, señores, el tipo no puede hacer mayor cosa con ese plantel que tiene y que tenía comunicaciones. Yo lo que le reclamo al fantasma es la manera de manejarse a nivel personal, de su actitud, de su comportamiento.
0: Lo que decíamos, los códigos que hay.
2: Eso yo siempre lo dije. Pero a nivel de fútbol, es que ¿qué tanto le puede sacar a este equipo? Ahora hay que ver a Roberto Montoya.
1: Sí.
2: Pero sinceramente.
0: Es pan con lo mismo, ¿no?
2: Es que no hay más para sacarle a este equipo.
0: Dice por acá. La la red al cierre o espacio crema. Deberían de hablar del líder rojo. Imagínense, según ustedes, partido aburrido y así son los líderes. Denle mérito al arquero. Sí, yo dije, la figura fue el arquero de San Pedro. O sea, esa fue la gran figura. Pero es que, ¿sabes lo que pasa? Que sí, o sea, cuando tú hablas... A ver, aquí el tema es que el foco está con comunicaciones y es lo que hay hoy por hoy. Y la noticia es los tres puntos que... ¿De qué manera?
2: Es que esa es la noticia. Esa es la noticia.
0: Es que tienen que entender esa parte.
2: Sí.
0: Y los rojos... Dele, pues. El señor Gramajo dijo que fue una pastilla para dormir.
1: Es que, a ver,
0: lo fue.
1: ¿Cuántos tiros tuvo Municipal? En cada tiempo tuvo dos. ¿Y cuántos tuvo?
0: Uno.
1: En este caso San Pedro.
0: Y
1: uno.
0: Fue al poste. Casi un golazo.
2: Golazo.
1: Sí, y sí. Para de contar, es que literalmente fue una situación.
0: Eso sí, la tajada de la jornada se la lleva el arquero de San Pedro. ¿Es el tiro libre?
1: Sí.
0: Un atajadón. Pero quizás la emoción le ganó al interino crema. Eso seguramente también pasó. Ey, eso no está como que algún guatemalteco le dieran del interino en el Real Madrid o Barcelona. En este caso es un grande de Guate. Sí, la emoción es lo que te termina. Nos manda nos manda aquí un chiste de chuponcito. Pero no lo puedo decir. Dice aquí chiste chuponcito, chiste de los de la J, pero chiquita. Y su canción de la América. Era un chiste que es muy bueno, la verdad. Perdón. Perdón. Perdón, disculpa por ser conocedor de la comedia.
2: Yo me río de tu interpretación.
0: ¿Qué?
2: Y de tu
0: es
2: poca,
0: que no lo puedo decir.
2: De tu poco grafismo que nos has dado.
0: Es que no lo puedo decir. Es una. Así está el título. J. Chiquito.
2: Está bien. Disculpa, por eso me reí.
0: Porque después me va a caer la multa a mí. Gato, totalmente
3: me
0: de acuerdo.
3: Falta barrio, no le entendí nada.
0: Que hay códigos de educación para todo, pero honestamente, si el diputado Chic hubiese solicitado permiso, no se lo dan, es lo que di. Es más, ni siquiera hubiese celebrado esa reunión, entonces fue mejor que lo hiciera de esa manera, y el que nada debe, nada teme. ¿Cuál es el problema del señor Aguirre? ¿Qué es lo que esconde? Pregunta. A ver. Ya se comunicó Azcárraga con Buletich para llevar su milagrosa recuperación para un episodio de La Rosa de Guadalupe. ¿Será cierto?
1: Bueno, lo cierto es de que, digamos, este cambio...
0: ¡Qué bárbaro!
1: De Marco Antonio Figueroa, pues justamente hizo que todos se activaran y precisamente le dijeron, mira, acá no te puedes ir a Argentina, acá tienes que cumplir porque se te renovó por algo. Entonces, justamente el muchacho de la noche a la mañana se recuperó y pues pudo jugar... Mira. ¿Qué fue? ¿10 minutos?
2: Todo el mundo hace lo que se le da la gana.
0: 13 minutos, ponele. Y a Iván no lo consideramos extranjero porque es de Chiapas y nos pertenece. ¿Te das cuenta? Ahí sí nadie dice nada. Ahí sí nadie. Es agresión. Ahí sí nadie me defiende. Ahí sí. Todo es gato.
1: Ah, pero las Malvinas son argentinas.
2: Pero qué culpa tengo yo.
0: ¿Quién tiene que ver Argentina aquí, hombre?
2: ¿Qué culpa tengo yo de tener carisma?
0: Ángel.
2: Que la
0: Ángel.
2: Gente me quiera.
3: Hola, mis amigos de la red.
0: ¿Cómo estás, Pablo?
3: Saludos para Iván, para el gato. Y también para el otro, que no me sé su nombre.
0: Alejandro.
2: Sí, el otro.
3: Disculpe, no puse mucha atención esta semana que estaba en el hospital.
0: Ah, espero ser mejor, estoy.
3: Dígame, ¿qué le hace falta a mis cremas para tal vez ganar el título esta temporada? ¿Qué les hace falta?
0: Pues jugadores, ¿no?
1: Plantel. Plantel de calidad.
0: Más que todo jugadores, porque qué plantilla más limitada. Y ahí no se puede hacer mucho. Dice, buenas noches, señores, mejor hablemos de la Fórmula 1. ¿Qué opinan de que Ferrari de nuevo no hizo podio en Monza? Y al final, después de 60 años, un italiano ganó ese gran premio, Antonelli. Sí, la verdad es que impresionante cómo celebró la copa. Espagueti adentro y será ¿por qué te amo? Con esa canción, no, fue espectacular lo de Antonelli, que la verdad, aguas con este chavo de Mercedes, aguas, aguas. Y sí, lástima, otra vez Ferrari está cayendo en esos. Primero Leclerc, después Lewis Hamilton. No hay manera. No hay manera que Monza se les dé a los de la escudería roja. ¿Te gusta la Fórmula 1?
1: Casi no. ¿Pero qué pasó con Verstappen? Verstappen era el que siempre se llevaba todo, ¿no?
0: Pues Verstappen ha bajado muchísimo, sobre todo porque hay cambio de ingeniería. Entonces, ahí están apuntando mejor a la otra temporada. Y, por supuesto, esta lucha incesante de quién puede ser ese compañero de Max. Esa es la cuestión. Dice, buenas noches, señores. Si pusieron atención a las declaraciones del fantasma, lo único que se llevó de Guatemala fue la muletilla de la red. A ver. Yo estoy cambiando. Buenas noches, amigos de la red. ¿Cómo ves a tu querido América? Sí, hombre. No. Qué manera de... Fue culpa de Mario. Ah, mentira, no. No pudo con Monterrey, ni modo. Ahí hablo un poco de Madrid y Toluca campeón. Saludos desde San Cristóbal. Saludos. Falta que Iván le jale los pelos. Falta que Iván, perdón, se jale de los pelos con Gramajo, como lo hizo con Ramazzini. Estaría bueno.
2: Te peleaste con Ramazzini.
0: Ah, mira, pues, no me peleé.
2: Ramazzini es un pan de Dios, Iván.
0: No me peleé.
1: ¿Cómo estás echando?
0: Tuvimos una discusión sobre quién debía ser el arquero de Guatemala cuando Nicolás Hagen tuvo esas pifias con Columbus Crew.
1: Ok.
0: Cuando Messi lo vacunó, que fueron como 5-0, una cosa así, ya ni me recuerdo. Entonces hablamos antes de la previa de las eliminatorias. ¿Quién debería ser el mejor portero? En ese momento estaba Braulio, en mejor momento, por Antigua.
1: Ok.
0: Y no me acuerdo quién era el otro portero.
1: Estaba Freddy, si no estoy mal, ¿no?
0: No, Freddy no estaba. Freddy ni figuraba, Freddy estaba peleándose con la afición.
1: Moscoso, no.
0: No, no me acuerdo quién era el otro.
1: ¿Kenderson Navarro? No,
0: era entre Kenderson, entre Linares. Por ahí estaba. La cuestión es que le dijo, bueno, o sea, yo sé que no lo vas... Y la cuestión es, bueno, la cosa es que decía que sí, pero después había contradicción y Dios con Juan Francisco. Le dijimos, pero entonces nos estás dando la razón. No, pero sabemos que el chavo es pasional.
2: Schumacher.
0: Yo lo quiero mucho.
2: ¿Rama?
0: Sí, Rama.
2: Sí, Rama es un buen tipo.
0: Tipazo. El buen Ramago, le mando un saludo al buen Ramago. Por cierto, cada vez está más fisiquín, ¿no?
2: Ah.
0: Cada vez está más Toribio.
2: Muchachos, se está pasando ya.
0: Sí, ya. Dixon Vázquez decía que Marquense no podía perder contra Shela. Qué bueno que no perdió porque no metió ni las manos.
1: Y aquí lo dijimos, el resultado que más se repite era Shela ganando 1-0, pero hoy sí se pasaron.
0: Mira, Oscar dice, veo muy callados los Yankees. Calladísimos, están calladísimos, están asustados.
1: Pero por cierto que los Yankees le ganaron a los Red Sox y eso impulsó a
0: estar todavía metido en la lucha.
1: Sí, y aparte que los Red Sox vinieron en declive porque empezaron a perder contra los Mariners.
0: Olis, ¿cómo están, señores de la red? Espero que estén bien. Les saluda Rodrigo. Saludos para el gato y para Iván. Saludos entonces ahí desde Argentina. ¿Y para Ale? ¿Para Ale dónde está? Alejandro, que se les quede el nombre. Alejandro.
2: Así me sentía yo cuando vine. Cuando todos les mandaban saludos a Iván y a
0: Juan Francisco.
2: Y al doctor.
0: Saludos, jóvenes. ¿Qué opinión tiene de lo ocurrido de San Marcos? ¿Circunstancias de fútbol o este Shela ya levantó? Porque es raro ver a Shelahu golear y más de visita.
2: Sí. Es cierto,
0: es que
2: buen
0: sí.
2: Punto.
0: Y yo le había dicho, en una de esas se nos va.
2: Es que lo de Marquense, la verdad.
1: No, es que se combinó el hambre y las ganas de comer. Literalmente, Marquense está pasando por un pésimo momento. Sí. Y Sheila, pues, aprovechó de que necesitaba quitarse esa espina. Porque, de hecho, recordemos que no tenía a una de sus piezas fundamentales, como lo era Chucho López. Y aún así, pues, les encajaron cuatro.
0: Buenas noches, jóvenes. Excelente transmisión. Saludos desde la aplicación de La Uña. Muy alegre que el Moyo esté en el cuerpo técnico de Mis Cremas. Se vienen cosas buenas. Será un proceso largo, pero se vendrá la gloria. Bendiciones, jóvenes. Atentamente, Kevin. Saludos, Kevin. Dios te bendiga. Tenemos que ir al corte porque se nos vienen las Champions, que ya arranca mañana.
4: Schumacher. Termina un cuarto de la red al cierre, pero seguimos con más después de esta pausa.
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0: Ya estamos de regreso por el 106.1. ¿Por qué puse la Europa League? La voy a quitar, ya, la voy a borrar. Qué falta de respeto, tarjeta amarilla para mí. Mañana arranca la Orejona, el torneo que paraliza al mundo, o por lo menos en el mes de abril y mayo, nos tiene ahí pendientes. Ahora va a ser en junio, ¿no? La final. Por cierto, ayer vi la pelota, fui a un centro comercial el sábado, perdón, vi la pelota de la Champions de esa temporada. La necesito, la quiero, está espectacular. No, está ahí, de verdad, cómprela.
1: Qué bonita la Champions.
0: Es bonita, en este formato sí. Mañana arranca a las 10:45 con el juego entre el AEK y el LASK. A las 10:45.
1: Primera vez que se enfrentan estos dos en la historia.
0: Ah, partidazo, no me lo voy a perder. Eso tenerlo por seguro. Dijo nunca nadie. Después, a la misma hora también se juega el Bruges. Las Brujas contra el Aston Villa. Un Aston Villa que quiere volver a ser protagonista en Europa, sobre todo con el delantero Nicholas Jackson, que vaya que tiene categoría y tiene planes enormes en la Premier y por supuesto ahora en la Champions League. A la 1:00 p.m. empieza el número bueno, Borussia Dortmund contra el Villarreal, el Porto contra el Manchester City, el renovado Manchester City, que por cierto tengo la alineación rapidita: Haaland, Semenyo, Cherki, Foden, Anderson, Fernández, debuta Enzo, Vardiol, Guehi, Díaz, Núñez y Gigi Donnarumma. El Lille contra el Real Betis y, como platillo enorme, el Real Madrid contra el Inter. Mañana por el 106.1 usted lo va a poder disfrutar de principio a fin a partir de las 12 del mediodía. Bueno, 12 y media del mediodía, que empieza la previa. A la 1:00 p.m. el partido. Señores, arranca la Champions.
1: Arranca la Champions y definitivamente uno de los partidos, obviamente el partido más importante es el Real Madrid enfrentándose al Inter de Milán, pero mucho ojo a ese partido entre el Lille ante el Real Betis, porque el Betis viene de ganarle precisamente al Real Madrid y el Lille no la está pasando mal en el tema de la Liga de Francia. Recordemos que recientemente, hace una semana para ser exacto, empató 2-2 contra el Paris Saint-Germain. Actualmente está cuarto en la liga, incluso pues arriba del mismo equipo parisino.
2: Hay que ver al Manchester City ya renovado, como bien mencionas, lo de Enzo Fernández. Pagaron mucha plata por
0: el más caro, 145 millones.
2: Pagaron muchísima plata. Ya no está Rodri, hay que ver cómo se acopla ese equipo, y además es el debut de su técnico, ¿no? Con ellos en Champions, ya es una era nueva, así es que veremos. Ese es un partido que llama la atención. El Borussia Dortmund Villarreal también creo que es un partido que
0: podría... ¿Qué vas a ver?
2: Pues no lo voy a ver porque voy a ver el del Real Madrid definitivamente, pero es un partido que pueda llamar la atención.
0: Por cierto, hoy Kiki habló, dijo cositas. ¿Quieren escuchar al buen Mbappé? Escuchemos a el buen Kylian Mbappé, ¿les parece?
1: Adelante.
2: Sí.
0: Te voy a dejar micros abiertos, así que tengan cuidado, por favor.
3: ¿Solo yo y Vinicius?
4: Todo el equipo, pero por ejemplo vemos a Dembélé con el PSG, o a Rafinha con el Barça, o otros jugadores que van más a la presión. No sé si es un defecto o una virtud, te pregunto a ti.
3: No sé, claro que tenemos que mejorar, y yo pienso que es completamente natural como cada jugador es, pero yo puedo jugar el tonto y decirte que yo meto más goles que los dos que tú has dicho y que ellos tienes que meter más goles para ser como yo. Cada uno es diferente, pero yo quiero hacer las cosas de manera inteligente y decir que yo, claro, tengo que mejorar y todo, pero no me gusta comparar porque yo pienso que yo hago muchas cosas que los otros no hacen. Pero si entramos a este tema, es un debate sin fin, ¿sabes? Pero yo soy de acuerdo que, claro, yo y todos los jugadores del Madrid tenemos que mejorar en este aspecto para ayudar a la defensa y que podemos conseguir menos ocasiones y menos goles. Pero también pienso que con el balón tenemos que manejar las cosas mejor para crear más ocasiones de gol, hacer las cosas bien. Pero es la vida de un equipo de alto nivel que quiere estar la mejor del mundo. Hay muchas cosas que tú tienes que mejorar cada día y es así.
0: Estoy con él. Me gusta este Kylian Mbappé. Me gusta. ¿Eh? Me gusta este Kylian Mbappé. Pues sí, ya. A ver, si te están preguntando todo el tiempo, te están pegando, pues el tipo también tiene razón. Hace cosas que los otros no hacen. Justamente le preguntan sobre el tema de Dembélé. Es que él no es defensor, Ale. Y discúlpame, ¿cuándo has visto a Dembélé defender?
1: Siempre. Es el primero que va a hacer presión junto a Rafinha.
0: ¿Cuándo has visto un centro delantero defender cuando tu centro delantero es Kylian Mbappé?
1: ¿Te acordás el video de Luis Enrique? Donde precisamente lo siente y le dice, mira, si vos
0: defendés. Claro, pero todos. Él dice, no, yo no me voy a quitar ese golpe, pues. O sea, por supuesto, hay que mejorar. Pero también ya está bien, me gusta lo de Kylian Mbappé. Que se ponga en ese plan.
1: Ahora bien, yo les pregunto a los dos. Él se autoproclama después el candidato número uno a Balón de Oro. ¿Ustedes cómo ven?
2: Yo votaría por mí, dijo. ¿No?
1: Ajá, yo votaría por mí.
0: ¿Cuántas veces dijo eso Cristiano? Muchas veces.
1: Pero Cristiano, en su momento, fue campeón. A lo que vamos es... ¿Qué título tiene?
0: Él es campeón del mundo, Ale.
1: Ah, pero estamos viéndolo en la temporada actual.
0: Sí, de acuerdo, no tiene Champions.
1: Ahorita una adaptación.
0: Pero ha ganado todo. Sí, o sea, normal. ¿Tú no votarías por ti si estuvieras en ese nivel?
1: No, si no he ganado nada. Durante ese año no he ganado nada.
0: De acuerdo, yo te entiendo, yo comprendo. Pero si tú venís y estás viendo este equipo que se está armando, ¿tú no vas a votar por ti?
2: Yo en ese aspecto de cuando le preguntan eso de defender, yo creo que él lo responde bien. Me parece bien. No. Porque él dice, vamos a entrar en un eterno debate de algo que...
0: Que no tiene fin.
2: Sí, que no tiene fin y que es tu percepción versus mi percepción. Y yo hago otras cosas que quizás... Lo que pasa es que sí debe ser molesto que te comparen con alguien más. Es como que yo te diga, Gramajo, pero vos no pensarías en mejorar tu dicción como lo hace Iván, por ejemplo. Y vos...
1: Totalmente. Sí, totalmente. Y entiendo perfectamente la molestia porque, a ver, uno es rival directo en la liga, otro es compañero de selección. Pero a ver, muchachos, si regresamos solo un poco en la memoria al partido del viernes, los jugadores del Betis tocaban enfrente de él y no es posible que no pudiera defender. Adicional a eso, el Real Madrid pierde ese partido precisamente por dos razones. La primera, por la falta de apoyo defensivo, y la segunda, porque justamente como que no hubiera visto los videos de a dónde te tenés que mover, porque cuando la pelota va en proyección ofensiva hacia la banda izquierda, los dos junto a Vinicius van al mismo sector en lugar de pedirla hacia el otro lado. Entonces realmente hay un grave problema.
2: Él debe mejorar y lo sabe, él sabe que debe mejorar, y su técnico, además Mourinho es otro técnico, es otro tipo de técnico. Mourinho les va a exigir al máximo a estos futbolistas, y si no están a la altura, pues él se los hará saber.
5: Yo creo que tal vez lo de yo votaría por mí en el Balón de Oro, pues es un poco fuera de lugar, ahí sí coincido, pero en lo otro estoy de acuerdo. Luego bien.
0: A mí me gusta este Kylian Mbappé. Ahora mañana, resultados, señores, rápidamente, sus vaticinios. Por cierto, el Madrid, en teoría, abriría con Courtois, Dumfries, Konaté, Huijsen, Cucurella, Valverde, Bellingham, Diomandé, Brahim Díaz, Vinicius Junior y Kylian Mbappé. Enfrente estarán contra Martínez, Bastoni, Bisek, Akanji, Diouf, Varela, Çalhanoğlu, Jones, Augusto, Marcos Thuram y el Toro Lautaro Martínez. Así se presentarían, en teoría, los dos equipos. ¿Quién gana mañana, señores? Recordemos que el Inter tiene 5 partidos consecutivos ganando. Y, además, no conoce la derrota en 20 partidos.
1: Que, por cierto, tuvo una remontada épica justamente el fin de semana, donde el Toro Martínez, pues, se afianzó con un doblete para esa remontada.
0: Sí, señor. En cuestión de victorias, los últimos 8 partidos, 6 para el Madrid, 2 para el Inter, 0 empates. Entonces, ¿quién gana mañana?
2: Yo creo que lo gana el Madrid.
1: Yo creo que lo gana el Madrid, juegan en casa ante un Inter que se va a encerrar, va a buscar a la contra, pero esos juegos donde se te tiran atrás se le facilitan un poco más al Madrid.
0: Y Bou hará la ley del ex, ¿no?
2: Sí.
0: Le hará el beso en la frente. Tenemos que irnos ya, dice, ¡ah, caray! Entonces, por eso se cambió el horario, Eric. Ah, no, no seas así, hubo un Ramagol versus Iván antes que un Lester versus Canelo. No, nada que ver, no. Después hacen cada cosa. Terrible, le envié una foto al gato por Insta. Lo siento por tu, en años te verás igual que Javi del Cid. Ya póngale sobrenombre a Alejandro. Ya vieron que cuesta recordar su nombre. Bautícenlo, quizás el cantante.
2: ¿Cuándo me la mandó?
0: Por cómo inició hoy el programa. Sí, la verdad, es terrible. Sí, ¿cómo arrancó hoy? Sí, terrible. Pero
2: es cierto,
0: bueno.
2: Luis me la mandó. ¿Cómo se ve Javier?
0: Ah, nos parecemos.
2: Javier del Cid en ese tema que anda de los ochentas ahí.
0: Sí, por cierto, ¿por qué no hemos hecho eso? Dice, ¿qué opinan ustedes, compañeros, referentes al formato de nuestra liga? ¿Por qué no lo pueden hacer unificado la liga de ascenso con la mayor y hacer un formato como la liga española o la francesa? La distancia la haría más competitiva. Veo que los equipos que saben que de octavo lugar pueden ser campeones no le ponen el mismo empeño en llegar primero. ¿Será la solución? Los escucho al aire atentamente, Pablo. ¿Sabes qué es lo que pasa? Que como las dos ligas se van por diferentes caminos, nunca se va a llevar una unificación. Llegó un banco, puso el dinero y ni así se pusieron de acuerdo. Tan es así que varios equipos, incluyendo los rojos, se bajaron de ese torneo de la Supercopa. Xelajú en el primer tiempo liquidó a los mininos. Pensé que era super goleada.
1: Sí. Pues fue super goleada,
0: 4-0. Acá lo último. Saludos, jóvenes. La verdad, los cremas no tienen un equipo como antes. Será más como para terminar la temporada y reestructurar mejor respecto a los rojos. La verdad, el Flaco Martínez creo que ya lo deberían prestar a otro equipo porque vaya. Y que vaya a probar algo distinto, porque para los rojos ya se vio que no da la talla mucho tiempo y no se ve que sobresalga. Y para variar, los rojos no tiene delanteros de peso en esta temporada. Siempre los escucho, bebés de luz. Lo gana el Inter, dicen acá. Perfecto. Bueno, señores, a jugar. Nos tenemos que ir.
2: Nos tenemos que ir porque ya llegó la hora de a jugar.
0: Sí, señores, no se despegue.
2: El lunes 7 de septiembre. Se viene ya.
0: ¿Qué se viene ya?
2: Las fiestas patrias. ¿Celebrar? ¿Celebrar? Siempre buscando, ¿no?
0: ¿Cómo te fue el fin de semana, por ahí? ¿Para qué te cuento?
2: Sí.
0: Bueno, señores, Ale, nos vamos.
1: Fuerte abrazo, chao. Gracias por su sintonía. Nos reencontramos mañana.
0: Ahí está, entonces. ¿Qué mote le vamos a poner, Ale? Pensémoslo ahorita que nos vayamos, ¿no?
1: Sí, sí.
0: ¿El cantante? Eso me gusta, el cantante. Sí. Ya volvemos. Mañana.
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3: El mundo nos dice que buscar los propios gustos y la propia comodidad es la clave para estar alegres. Sin embargo, no es así. Jesucristo señala que quien quiera ser el primero, que sea servidor de todos, que él mismo había venido a la tierra para servir. Inclusive en otro momento, en un lugar, dijo que está como el que sirve. Y acuérdate, la última cena lavó los pies de todos. Y es que nos dice que la alegría está en el servicio. Y lo pruebas en tu casa todos los días, cuando en lugar de encerrarte en tus cosas, en las cosas que te gustan a ti, en lo que te da placer supuestamente, empiezas a buscar en las maneras que puedes dar ayuda a los otros, a servir a los otros, y encontrarás una alegría aunque no contribuyan o no te den las gracias. Harás las cosas para tener esa verdadera alegría de Dios. Soy el padre Juan Carlos de hablarconjesús.com para la Red 106.1.
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0: amigos, ¿cómo están? Me gusta saludarles, muy buenas noches, un placer de verdad estar con todos ustedes y de esta manera poder platicar de lo que nos gusta, del deporte, sí, del deporte total acá en la red, en el 106.1, en A Jugar. Hoy, nuevo mes, una nueva oportunidad para poder empezar de cero y escribir nuestra mejor historia. 7 de septiembre, el mes más hermoso del año, de verdad, donde nacen los guapos, dice la canción. Así es el mes más bonito, donde nacen los más bonitos de los más bonitos. Así, hoy arrancamos esta semana con mucha información del deporte acá en A Jugar. Bienvenidos todos en las redes sociales y acá en el 106.1. Comenzamos en A Jugar, muy buena noche para todos, mucha información deportiva para que usted lo tenga en la retina y escuche bastante bien a todas las personas que están en Facebook. Muchas gracias por estar con nosotros, por estar acompañándonos también, y déjenos sus mensajes porque ya está ahí Yasser, listo, presto y dispuesto para poder dar todo en los controles. Un saludo también para don Alan Paolo Carr. Está en un ciclo de vacaciones por el momento, pero ahí está descansando un poquito. Ha estado algo malito de salud y ahí está reponiéndose. Por todas las personas que nos preguntan por Alan Paolo Carr, aquí está reponiéndose. Pero aquí estamos para poder platicar. Mi nombre es Rodrigo Lechuga y vamos a platicar una hora de mucha información deportiva. Hoy hay información también que nos gusta llevarle a ustedes, para que puedan acercar a alguna persona que usted conozca con algún tema de discapacidad. Lo vamos a hablar posterior. Hay una feria que se realiza por tercer año consecutivo y ya va a venir Luis Díaz, él a platicar con nosotros sobre lo que está sucediendo también en esa misma parte. Nos puede dejar también sus mensajes en el 5858-1061. Ahí nos puede dejar los mensajes también para poder platicar un poquito y dejarnos también esa plática acá entre amigos en A Jugar. Bueno, ¿qué ha sucedido también? El Codicader ya es noticia. El Codicader tiene ya algunos resultados. El boxeo ha levantado la mano. Ya tiene una cantidad de medallas, amigos. De verdad, impensable. Pero el boxeo sigue dando de qué hablar también durante el fin de semana en el Codicader. ¿Qué ha sucedido también? Para poder ir platicando de todo un poco, vamos a estar platicando lo que ha sucedido también en el surf. El fin de semana hubo fútbol playa. Y vamos a platicar también ya con el gerente de la Liga de Fútbol Playa. Y estaremos llevándoles toda la información de lo que viene. Así que, por favor, avísele a todo el mundo que aquí estamos ya llevándole la información de lo que usted necesita saber del deporte guatemalteco. A todas las personas que están en el Facebook también nos pueden dejar su mensajito, darnos ahí su comentario y podemos ir resolviendo alguna duda de algo que usted considere que está. Bueno, el Codicader por el momento en el medallero hasta hace un momento lleva de la siguiente manera para que usted también lo tenga en cuenta. Guatemala tiene 13 de oro, 7 de plata, 9 bronces para un total de 29. La misma cantidad de medallas tiene El Salvador en segunda posición con 9 de oro, con 5 de plata y 15 de bronce para un total de 29. Costa Rica está tercero con 7 de oro, 3 de plata y 7 de bronce para un total de 17. Panamá está cuarto con 5 de oro, 10 de plata y 6 de bronce, 21 medallas en total. Honduras es quinto, Nicaragua es sexto y Belice está en la última posición con 0 medallas para ellos en el Codicader, como lo estaban platicando. Hay información también de la hermana República de Nicaragua, porque el voleibol está allí también en el Codicader y es uno de los deportes que les ha dado mucho de qué hablar a los amigos nicaragüenses ahí en estos juegos del Codicader también en grande lo que están haciendo allá en Nicaragua. Hay un deporte que precisamente siempre está pendiente y es el boxeo. Y vamos a platicar del boxeo, qué es lo que ha pasado también, porque el boxeo está allí, está pendiente. Les vamos a decir aquí para poder tenerlo de una vez. La Federación de Boxeo es noticia también, tiene mucha información y ahí precisamente nos vamos a ir conociendo el medallero de la Federación de Boxeo. Tiene la invitación para que puedan entrenar con ellos también, para bonita imagen que tienen ahí el Departamento de Comunicación, una imagen así espectacular que llama e invita para que vayamos a jugar boxeo, para estar ahí entrenando boxeo, y eso es importante. Pero les decía, los boxeadores guatemaltecos cerraron su participación en Tegucigalpa, en Honduras, precisamente, dejando grandes actuaciones sobre el ring, en el cuadrilátero, y colocando a Guatemala en lo más alto del podio. Sí, señores, en el primer lugar de estos juegos, con Mario Yair Cayetano. Les voy a leer, porque se merecen los atletas dar sus nombres, qué medalla ganó, en qué categoría están, y esa misma parte es importante para poder tenerlo. Mario Yair Cayetano, en los 46 kilogramos, ganó el oro. Josué Cirilo Saiki, en los 48 kilogramos, ganó plata. Julián Marvin González ganó bronce en los 50 kilogramos. Erlindo Tumash Ordóñez, en los 52 kilogramos, ganó oro. Santiago Quiñones, en los 54 kilogramos, ganó oro también. Ángel Saiki, en los 57 kilogramos, ganó oro. Muchos oros para el boxeo. José Percy Martínez, 60 kilogramos, ganó plata. Minor Alejandro Pérez, en los 63 kilogramos, ganó bronce. Dominic Alfaro, en los 70 kilogramos, gana oro. Christopher Alexander Póveda, en los 75 kilogramos, ganó plata. Alfredo Mefi Ortiz, en los de más de 80 kilogramos, ganó oro. Cintia Cajal, ahí comenzamos ya con la rama femenina en el boxeo. Cintia Cajal, en los 46 kilogramos, ganó plata. Brindley Gómez, en los 48 kilogramos, ha ganado plata también. Yanisa Aceituno, en los 52 kilogramos, gana plata. Sherling Janet Carrillo, en los 54 kilogramos, ha ganado bronce. Y Brittany Camila Tunches, en los 60 kilogramos, ha ganado oro. 7 medallas de oro, 6 de plata y 3 de bronce, para un total de 16 medallas en el boxeo. Felicidades, de verdad, atletas del Codicader. Han ganado ese primer lugar y bien, el boxeo sigue dando de qué hablar. Y mucha atención también, porque ya se va a tener el desarrollo del campeonato nacional. Es el campeonato nacional de desarrollo. Va a tener participación del 10 al 12 de septiembre a las 3 de la tarde, de 3 en adelante, el 13 de septiembre. A partir de las 9 de la mañana, la entrada es totalmente gratis. Pueden ir en la categoría juvenil y categoría élite masculina. Ahí pueden estar y pueden llegar y disfrutar del boxeo. ¿Dónde precisamente? El gimnasio de la Federación de Boxeo, ahí en el Palacio de los Deportes. Vamos, todos juntos, para poder platicar con ellos. Ya me indica producción que tenemos sintonía entonces, y vamos a hablar de algo que nos apasiona. Ponga mucha atención. Sí, el fútbol playa está acá en A Jugar y lo tenemos a continuación.
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0: Amigos, estamos en Cancha Caliente y vamos a platicar del fútbol playa, una disciplina deportiva que ya tiene participación mundialista, ya está en esas selecciones que han ido a una Copa del Mundo y precisamente sigue su desarrollo y sigue creciendo. Un escenario deportivo hermoso, muy lindo ahí en Greenfield, pero no se los voy a decir yo, que nos lo cuente Christopher Molina. Christopher, bienvenido. Vamos a platicar con el gerente de la Liga Nacional de Fútbol Playa. Christopher, ¿cómo estás? Bienvenido a jugar acá en la red 106.1.
1: ¿Qué tal, mi estimado Lecho? Buenas noches, gusto saludarle y gusto saludar ahí a la afición.
0: Eso, ¿qué dice el Fútbol Playa, Christopher? ¿Cómo han sido estas más de 15 jornadas?
1: Emocionante estas últimas jornadas. Incluso el día de ayer tuvimos lo que es la jornada 15, que fue el cierre de la fase de clasificación del torneo mayor 2026, este en la rama masculina.
0: Bueno, y cuéntenos un poquito, ¿cómo ha sido el andar de la liga? ¿Cómo ha ido evolucionando también? Porque eso es lo bonito de este deporte.
1: Pues vamos ahí siempre en la lucha, buscando prácticamente que todos los equipos sean competitivos. Incluso a comparación del año pasado tuvimos una reducción de equipos, pero esto no quiere decir que haya una, digamos, reducción de calidad. Al contrario, los equipos que se integraron a este torneo en este año se reforzaron en su mayoría. Han sido partidos más intensos y ahí sí que demasiado buenos en la arena, en el complejo deportivo Greenfield. Se han disputado muy buenos partidos y, como mencionaba, pues todos los equipos están con los ánimos de seguir a la siguiente fase. Y pues ahorita ya este domingo, ¿qué? 13 de septiembre tenemos ya el primer partido de semifinal, ya con los 4 clasificados para semifinal, que estarían disputando bajo un formato de ganador 2-3.
0: Qué tremendo, la verdad. Da muchos nervios ese formato, ¿verdad, Christopher? Es tener 2 victorias, puede ser en lanzamientos de penal, tiempo extra, como fuera. La cosa es tener la victoria de un enfrentamiento de 3 supuestos. El que gane 2 automáticamente está en la gran final.
1: Así es, y es que es de recordarle a las personas que ya han visto la modalidad de fútbol playa, y para quienes no han visto algún partido oficial de fútbol playa, de que en el fútbol playa no existe un empate.
0: Sí.
1: En cualquier partido sí o sí hay un ganador, ya sea en tiempo reglamentario, que serían sus 3/3. Si no es ahí, se va a un tiempo extra de 3 minutos, y si no hay desempate en ese momento, se va a la tanda de penales.
0: ¿Ya tiene horarios estipulados para este fin de semana, Christopher?
1: Así es, para este domingo a las 8:30 se juega la primer semifinal, que sería entre Pioneros FP y FCP Pelícano La Roca, y a las 9:45 el segundo duelo de semifinal, que sería entre CSD Cuervos 1931 y Piratas FP.
0: Bueno, qué buen equipo ese Piratas, ¿verdad?
1: Buen equipo.
0: No, molestando a Christopher, porque él sabe por qué lo molestamos con Piratas. Es un equipo que seguimos desde acá de a jugar, y por eso es que siempre preguntamos qué es lo que está sucediendo con este cuadro amarillo con negro de la playa. Christopher, ¿cómo puedo hacer yo para poder llegar a Greenfield?
1: Pues para llegar a Greenfield,
0: nos cobran la entrada para llegar a ver las semifinales.
1: No, la entrada es completamente gratuita, no se cobra ni el ingreso para ver los partidos en cancha, ni se cobra parqueo. Para poder llegar, la manera más práctica es desde Boulevard Naranjo, cruzan en la interconexión Naranjo-Minerva. Al llegar al semáforo de Minerva, cruzan a mano izquierda en dirección a Bosques de San Nicolás, y pasado el último condominio de Condado San Nicolás, a mano derecha va a encontrar la entrada del complejo deportivo Greenfield. De igual manera, pues mi número está disponible en la página de oficial de Facebook de la Liga Nacional de Fútbol Playa. Con gusto me pueden escribir por medio de WhatsApp y les mando un video de cómo llegar hacia las instalaciones, incluso ubicación por medio de Google Maps y Waze. Y pues están cordialmente invitados a llegar a ver los partidos. Son muy buenos partidos, se vienen partidos intensos, y pues, como le digo, cordialmente invitados todos.
0: Muchos nervios, la verdad, la verdad. Ah, ¿y no sabes si van a haber tamalitos, no?
1: Pues dependerá de qué lleven en la tienda, pero normalmente llevan.
0: Es que le voy a contar. le voy a contar a toda la audiencia. En Greenfield, precisamente, cerca a un costado de la cancha de fútbol de arena, de fútbol playa, está la tiendita que es de la Liga de Fútbol Playa. Y hay unos tamalitos espectaculares. Uno no se puede comer solo uno, se come hasta dos, tres tamalitos. Hay unos panitos espectaculares también, sopitas, hay de todo, la verdad. Usted vaya con familia, disfrute, es momento de vivir estas grandes semifinales porque así es el fútbol que nos apasiona y los que nos va gustando. Christopher, entonces, recordando nuevamente los horarios, 8:30, Pioneros.
1: Y 9:45.
0: Ante Pelícano y 9:45, Cuervos ante Piratas, ¿verdad?
1: Así es.
0: Bueno, ¿algo más que quiera dar de información?
1: No, pues ahí sí que, como les mencionaba a todos, pues cordialmente invitados a llegar a ver nuestros partidos ahí al Complejo Deportivo Greenfield. Se vienen partidos importantes y partidos muy intensos bajo el sol de la y en la cancha de arena. Va a estar muy intenso todo sea por la lucha, por buscar el ser los campeones del torneo. En este caso, Piratas, que mencionaba usted anteriormente, es el actual campeón del torneo mayor 2025. Pues creo que va en la búsqueda de algo más.
0: Qué dolor de cabeza pega eso, pero no importa. Mire, Christopher, dígame algo, porque hay algo bonito que han hecho a través de la liga. Es la identificación también entre medallas y trofeo. Es un trofeo que distingue a la liga como tal de cualquier otro tipo de trofeos en premiaciones, ¿verdad?
1: Sí, este trofeo, no, el diseño actualmente es exclusivo para la Liga Nacional de Fútbol Playa de Guatemala, al igual que las medallas también se hicieron con un diseño especial. Desde el año pasado se hizo una modificación nueva, tanto en trofeo como en medallas, siempre en la búsqueda de una mejoría. Y pues de igual manera también los reconocimientos que se le dan a quien obtiene el título como líder de goleo durante lo que es la fase de clasificación para el torneo, al igual que la portería menos vencida.
0: ¿Tuvo ya a bien saber quién es el goleador del torneo?
1: Al momento sí, obtuvo el título Miguel Ángel González Enríquez de Pioneros FP.
0: Listo, ¿y la portería vencida fue también para Pioneros?
1: Exactamente, Pioneros FP lo tuvo por una diferencia de 3 goles contra el siguiente equipo que le seguía.
0: Era Cuervos, ¿verdad?
1: Así es, Cuervos, y de ahí le continuaba Piratas con 60 goles.
0: Sí, perfecto. Christopher, estaremos viéndonos primeramente Dios el día domingo.

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1: De la mañana aproximadamente en este hit. Al igual que iniciarían también las niñas en esa categoría a las 9 de la mañana también para poder tener ese mismo movimiento. ¿Dónde? En la Bocana y en el Sunsal. Ahí se están desarrollando estas competencias para que usted también lo sepa y lo vaya platicando. Eso hablando del surf, porque es lo que nos apasiona y lo que nos tiene nosotros también con la información deportiva. Hay información también que continúan los campamentos de natación y tenemos mucha expectativa de lo que puede estar sucediendo en la natación. El bádminton también nos da una sorpresa hoy, precisamente cambiaban uno de el cintillo de la página oficial de bádminton. Ahí está, también cambiando, innovando también en esta nueva línea gráfica que están teniendo las federaciones. ¿Y por qué lo digo? Porque así comienzan a tener esos mismos cambios y todos los estamos viendo. Gracias, amigos, por los mensajes que nos llegan a través del Facebook. Muchísimas gracias ahí a todas las personas que nos están escribiendo. Me hacen una pregunta acá y dice: ¿cómo mira el programa, el panorama para el Deportivo Suchitepeque? Dice: bueno, difícil, la verdad, complicado. Hay que esperar a ver qué sucede con el Club Social y Deportivo Suchitepeque, que no ha tenido un muy buen arranque de torneo. Y ahora tendremos a bien esperar qué es lo que va a estar sucediendo ya con el Deportivo Suchitepeque, hablando un poquito de del fútbol, precisamente ya que nos hacían esa pregunta. Saludos para Rolando Ovalle, muchísimas gracias por estar ahí en sintonía también. Y platicar un poquito de lo que se vendrá. Este fin de semana tuvimos agenda y ya tenemos otra comunicación, precisamente ya producción nos va a tener. Y hablamos ya de un deporte de tres tipos de acciones. Y ahorita vamos a saber cuáles son. Hablamos de triatlón y nos acompaña Ángel Ovalle de la Federación de Triatlón de Guatemala, a quien saludamos y recibimos esta noche. Bienvenido a jugar acá en la red, Ángel.
2: ¿Qué tal? Mucho gusto, buenas noches. Espero que esté muy bien y pues las personas que estén escuchando el programa pues también estén aprendiendo mucho, ¿verdad?
1: Bueno, vamos a aprender un poquito de triatlón, ¿le parece?
2: Sí, está bien.
1: Bueno, ¿qué disciplinas son las que componen el triatlón?
2: El triatlón está, las disciplinas por las que está compuesto es la natación, el ciclismo y la carrera. Para dar un poquito del ejemplo, pues el atleta inicia nadando, realiza una transición donde tiene la bicicleta y su casco. Él inicia esa transición, se pone sus implementos, va hacia el área de ciclismo, se da la carrera de ciclismo y él vuelve a una segunda transición donde ya coloca la bicicleta, coloca sus cascos, se pone sus tenis e inicia la carrera, ¿verdad? Comúnmente estas distancias que corre un triatleta a nivel guatemalteco, la Federación Nacional de Triatlón tiene una distancia de 400 metros en natación, son 20 kilómetros en ciclismo y 5 kilómetros en carrera.
1: Ok, perfecto. Cuando hablamos de natación, esto lo podemos realizar en una piscina, pero normalmente o habitualmente es en aguas abiertas.
2: Es correcto, es correcto. Habitualmente es en aguas abiertas. En nuestro caso, la Federación Nacional de Triatlón lo que ha hecho en el torneo nacional, porque pues algunos departamentos cuentan con piscinas, entonces lo que hace es poner las distancias dentro de las piscinas y, por ejemplo, a veces los triatletas élite dan 8 hasta 10 toques dentro de la piscina para completar la distancia, ¿verdad? Uh-huh.
1: ¿Cuál de esas tres disciplinas es la más complicada, cree usted, que es la que en algún momento el atleta resiente más? Porque hay que estar bien atentos en las tres.
2: Sí, exacto. Realmente la más compleja es la natación, porque es la que

0: En el inicio es donde esfuerza el atleta todo su cuerpo. Entonces, por ejemplo, cuando ya pasa la transición de la bicicleta, pues ya descansa un poco. Pero luego viene la carrera, ¿verdad? Que es donde él se exige y tiene que pues exigir su cuerpo realmente al límite. Y es donde los atletas, donde ellos se preparan técnicamente para poder dar lo último en la carrera, ¿verdad? Entonces, pero sí, la natación es la más exigente.
1: Ok, cuando platicamos un poquito que venimos de nadar, salimos de la piscina, pensémoslo así, o del lago o de aguas abiertas, llegamos y vamos a buscar el T1, que sería la transición número uno.
0: Correcto.
1: Que es de natación a ciclismo, ¿cierto?
0: Sí, correcto. Entonces, los atletas buscan, incluso dentro de, para que ustedes sepan, dentro de esa transición, incluso, digamos, la distancia en la que está las aguas abiertas o la natación hacia la transición, toda esa distancia también está contemplada para que ellos puedan correr esos metros, ¿verdad? Para que concluyan y entren a la transición, ellos ya tienen que ir preparados, ya llevan una técnica en la cual ya dejan su casco preparado, porque ellos tienen que hacer una transición por lo menos de unos 8 a 10 segundos para montar en la bicicleta, pasar al monta y desmonta, en este caso sería el monta, y ya entran hacia la carrera de ciclismo, siempre supervisados por los jueces. Si ellos, por ejemplo, montan la bicicleta antes del área de desmonta, son penalizados. Entonces ellos tienen que prestar la atención necesaria para poder montar en la bicicleta en el área correspondiente.
1: Precisamente eso era lo que yo le iba a preguntar. Y me gusta mucho. Normalmente hemos tenido la oportunidad de estar en algunas coberturas de triatlón y vemos, llamémosle esfuerzo, pero más que esfuerzo, es la preparación que hace desde la federación como tal, para que los atletas ya se habitúen a un referato fuerte, ¿verdad? Porque normalmente decía eso, que en la transición, que si dejé mis zapatos mal metidos en la canasta, tengo una penalización, etcétera. Existe esa parte, y a mí me ha gustado mucho que los jueces son bien rígidos con el atleta.
0: Claro. Sí, el realmente, por ejemplo, para dar un poquito de contexto, pues en Guatemala la Federación Nacional de Triatlón, parte de su estructura deportiva es desarrollar ese nivel competitivo, tanto a nivel nacional como a nivel internacional. Entonces, el torneo nacional nos permite que los atletas de diferentes edades y categorías compitan en la temporada, y ellos, digamos que estando con sus entrenadores, aprenden a hacer ese tipo de transiciones desde pequeños, porque tenemos categoría desde 6 y 7 años hasta la élite, que es 18 años a 23 años.
1: Hay distancias en el triatlón, ¿verdad?
0: Sí, correcto.
1: Está
0: la sprint y la super sprint.
1: Uh-huh. Y cuando hablamos de Ironman aquí, ¿o me estoy perdiendo un poco?
0: Sí, el Ironman es digamos que similar al triatlón, solo que tal vez digamos que ellos son como un club privado,
1: okay,
0: que está dedicado a esas distancias largas. En cambio, el triatlón como tal, que es una disciplina que está, digamos, la ha hecho la World Triathlon, ellos tienen ciertos estándares dentro de sus reglas. Entonces, no, digamos que el Ironman no tiene, por el rollo, por las distancias, digámoslo así, sí es un poquito distinto, pero sí manejan las tres disciplinas. Pero digamos que World Triathlon, que es como el ente internacional del triatlón, es quien tiene las reglas y las bases para poder llevar el triatlón como tal, ¿verdad?
1: Sí.
0: Entonces ellos tienen la sprint y la super sprint, que son sus distancias, en las cuales ya corre, por ejemplo, en el caso de las competencias, por ejemplo, podemos meter el torneo nacional de cada país, que es para fomentar pues a los atletas, y luego ellos manejan otro tipo de competencias, que son, por ejemplo, Copas Mundo, y otros eventos que ellos manejan dentro de su estándar, siempre en sprint y super sprint.
1: Sí, en el sprint de triatlón, 750 metros de natación, ¿puede ser?
0: 20 kilómetros de ciclismo. El sprint son 750 metros, correcto.
1: Ok.
0: Son 20 kilómetros de ciclismo y 5 kilómetros de carrera.
1: De carrera.
0: Uh-huh.
1: Perfecto. Sí, porque en un Ironman normalmente meten una media maratón o una maratón completa.
0: Sí.
1: Meten más de 180 kilómetros de ciclismo Y también van aproximadamente como 4 kilómetros, creo yo, de natación.
0: Correcto, sí, sí, ya son distancias mucho más largas. Pero, sí, sí, por ejemplo, a la hora de las competencias, pues sí, sí duran mucho más tiempo, digamos, son más longevas en el tiempo. Y por ejemplo, una competencia de ellos podría durar unas, por ejemplo, por atleta, unas 3-4 horas, ¿verdad? Estoy hablando de un atleta, digamos, élite. Luego, por ejemplo, si hay atletas que tal vez no están habituados como atletas élite, sino están compitiendo como semiprofesionales, pueden tardar más tiempo, ¿verdad?
1: Yo no tengo habitualidad con el ejercicio, y ahí voy pensando un poquito con esa parte. ¿Cómo debo de empezar para poder entrenar para mi primer triatlón?
0: Sí, lo primordial es... bueno, saber nadar es lo primordial, porque si uno no sabe nadar, pues obviamente, pues yo creo que la por ejemplo, la carrera y el ciclismo es mucho más fácil, mucho más dinámico. En la carrera, pues es un poquito más la técnica de cómo saber correr. Eso los entrenadores de la Federación, de las diferentes asociaciones departamentales de la Federación, pues le enseñan a los chicos a cómo correr, cómo mantener la postura, incluso en la bicicleta. Por ejemplo, a dominar la bicicleta, cómo medir su peso para que el atleta se vuelva uno solo con la bicicleta, ¿verdad? Cómo hacer la curva, cuándo meter el freno. Y comúnmente la bicicleta, pues, por las características que manejan, digamos que es una bicicleta que ayuda mucho al entorno en el cual el atleta, por ejemplo, se puede agachar y agarrar un poquito más de velocidad. Entonces, es un poquito más fácil, pero la natación... El dominio de la natación es como lo más complicado, porque uno se debe volver, vamos a decirlo así, un pez dentro del agua para poder ganar todos esos segundos, para poder salir del agua en primer lugar y poder hacer una transición limpia en esos 10 segundos que se pueda tardar y poder ganar ese tiempo, ¿verdad?
1: ¿Qué debo hacer yo para poder practicar triatlón? ¿Cómo me pueden ayudar a través de la federación? ¿A dónde llegar? ¿A dónde poder llamar? Y también sus redes sociales, si gustas, Ángel, para poder también que todo el aficionado al deporte, y en este caso también al triatlón, me gusta correr, me gusta nadar, me gusta andar en bicicleta, poder acercarme y también poder practicarlo.
0: Claro, con mucho gusto. Sí, la Federación Nacional de Triatlón está ubicada en el domo de la zona 13. Ustedes se pueden acercar a pedir información y ahí mismo también se pueden federar si ustedes deciden iniciar. La federación tiene varios proyectos que ha impartido para exactamente la gente que está iniciando pueda tener a la mano, pues, poder iniciar y poder tener entrenadores para que les puedan brindar pues las facilidades en las cuales ellos puedan llegar a entrenar. Dentro de la federación, pues, se encuentra el velódromo, que es donde se entrena el área del ciclismo. Y también la piscina de natación, donde también exclusivamente está hecha con ciertas medidas específicas para poder entrenar la natación. Ustedes se pueden acercar, nos pueden buscar en redes sociales como Triatlón Hub, tanto en Instagram como en Facebook. Y el número al cual se pueden comunicar buscando más información es al 5992-1498. 5992-1498. Ahí los van a atender, ya sea vía WhatsApp o pueden llamar directamente y les van a brindar mucha información.
1: Ya sé cuál va a ser mi primer triatlón, Ángel. Va a ser el Triatlón Flash.
0: Listo. Los esperamos. Y para septiembre nosotros tenemos ahorita una duatlón en Santa Rosa. Entonces están cordialmente invitados. Ustedes se pueden inscribir, pueden pedir información. Incluso en nuestras redes sociales, nosotros hace un par de horas acabamos de publicar el evento. Hay un link donde ustedes se pueden inscribir. Y hay para categorías, por ejemplo, libres, en las cuales pues si ustedes ya tienen la noción, ya han entrenado un poco, pueden inscribirse. En este momento, como tenemos la duatlón, pues digamos no está la natación, sino hay ciclismo, es carrera, ciclismo y carrera. Entonces, para la gente que se quiera inscribir, pues están las puertas abiertas.
1: La verdad que es importante el poder hacer deporte, el poder estar en algo que nos gusta y pues tener también esa misma parte. Hay algo importante también, Ángel, que ya lo decías. Hay una una parte también de ustedes que es el relevo, que muchas veces sí lo puedo hacer con algún compañero, ¿es cierto?
0: Sí, correcto. Hemos manejado en algunos eventos del torneo nacional relevos mixtos para también dar la oportunidad de que la gente pueda probar, porque no, nos interesa mucho que ellos puedan conocer este deporte tan bonito. Y exactamente, hemos en algunos eventos del torneo hemos abierto el relevos mixtos. Entonces hay una persona que nada, luego en la transición hace el relevo y alguien sale en la bicicleta, y luego cuando termina la bicicleta espera el relevo y sale hacia la carrera. Entonces tenemos también esa modalidad. A veces cuando no se puede, porque en algunas ocasiones pues no está la piscina, porque tal vez la están remodelando o algo así, los eventos se vuelven ya sea duatlón, o en algún momento cuando las condiciones meteorológicas están un poco tensas, porque comúnmente este tipo de deporte se realiza muy muy temprano, desde las 6 de la mañana, para que no, a los atletas pues no les dé un golpe de calor. Cuando el clima está un poco tenso, lo que hemos hecho es volverlo a acuatlón. Entonces ya solo, por ejemplo, entran al agua y hacen la carrera como tal.
1: Perfecto. Ángel, ¿algo más que quieras anotar para que también todas las personas que nos escuchan y están atentos también en el Facebook, como a través del 106.1 acá en la red, puedan acercarse y seguir conociendo este lindo deporte? Ya tengo acá el dato de Santa Rosa y ya lo vamos a dar al finalizar con tu persona, ¿viste?
0: Te agradezco mucho, ¿no? Pues yo muy agradecido por el espacio, agradezco ahí a Yasser y a tu persona por haberme tomado en cuenta. Y pues invitarlos, ¿verdad?, a que se unan a este deporte. Realmente Guatemala tiene bastantes deportes muy bonitos y yo creo que eso es lo más importante, que la gente que quiera participar en el deporte se informe, que se acerque a las demás federaciones. Y si a ustedes les gusta el triatlón, les gusta nadar, les gusta la bicicleta y les gusta correr, pues nosotros tenemos las tres disciplinas y se pueden federar con nosotros, así que les hacemos la cordial invitación. Nosotros nos encontramos de nuevo en el domo de la zona 13, a un costado exactamente del domo, ahí nos pueden buscar, y si no, pues llamarnos a los teléfonos, ahorita los brindo de nuevo, y buscarnos en redes sociales como Federación de Triatlón Q en Instagram, y en Facebook estamos como Triatlón Potencial Deportivo. Entonces ahí nos pueden buscar, y el número de teléfono es el 5992-1498, 5992-1498. Si a ustedes se les queda la duda de lo que acabamos de hablar y acabamos de compartir ahorita, pues googleenlo ahí, métanse ahí a la Federación Nacional de Triatlón y ahí pueden buscar mucha más información. Ahí están las bases, ahí está todo para federarse. Y si tienen alguna duda, pues acérquense a nuestras instalaciones. Muchas gracias.
1: No, muchísimas gracias, Ángel Ovalle, de la Federación de Triatlón de Guatemala, con toda la información de lo que nos gusta, qué es el triatlón, cómo manejarlo, qué puedo hacer, cómo participar, dónde hacerlo y qué nuevos retos vienen para el triatlón. Gracias, Ángel, ahí por toda la información que nos han brindado. Y bueno, como lo prometimos, vamos a hablar un poco de este nuevo reto del Torneo Nacional 2026 que tendrá el triatlón. Y hay que vivir el duatlón, dice, en Nueva Santa Rosa 2026. La competencia continúa y Nueva Santa Rosa se prepara para recibir a nuestros atletas en una nueva fecha del Torneo Nacional 2026. ¿Qué fecha? El domingo 20 de septiembre. En Nueva Santa Rosa tendremos el inicio del evento a partir de las 6 de la mañana. Recuerden, hay cupos limitados desde las categorías infantiles hasta la máster. Prepárate para enfrentar un recorrido lleno de energía, velocidad y determinación. Carrera, ciclismo y carrera. Eso sí me gusta, Yasser, porque los flotadores no se usan ahí. Hay que correr, hay que bicicletear, no hay que nadar. Además, está disponible también el Bike Challenge de 13 kilómetros para los amantes del ciclismo. Así que ahí dejan el link en la Federación de Triatlón con mucha más información. Información e inscripciones, dice, con Berly Franco al 4770-3966. Y también la información técnica con Raquel Rodríguez al 5733-5828. Nos vemos en Nueva Santa Rosa. Sitius Altius Fortius. Ahí están los muchachos de triatlón. Un abrazo para todos y vamos a hacer todo lo posible por estar en ese duatlón. Vamos a estrenar la bicicleta que gracias al buen Frank López, que está en sintonía también, nos está haciendo la invitación para poder ir y estar también en este duatlón. A ver qué dice Frank, si se anima a ir al duatlón. Bueno, ya platicamos de lo que está sucediendo también en esa parte del deporte como lo es el duatlón. El duatlón también ha colocado también desde el mes de enero todos los mensajes que se pudieron haber dado y todas las competencias que iban a tener precisamente en esa fecha. Pero bueno, al inicio del programa les dijimos que íbamos a platicar con un amigo de la casa, con alguien que nos viene a contar una muy buena noticia. Ya por tercer año consecutivo lo realizan acá en Guatemala y yo creo que es la unión de muchas cosas. Así que le voy a dar la bienvenida a Luis Díaz. Él es el gerente de recursos humanos para Guatemala y El Salvador de Nestlé y tienen una información que usted debe compartirle al vecino, al amigo y a todos los amigos que estamos cerca. Luis, ¿cómo está? Bienvenido acá a Buenas noches.
2: ¿Cómo estás, Rodrigo? Buenas noches, un saludo a ti y a todos los radioescuchas.
1: Muchísimas gracias. Luis, contame un poquito, platiquemos un poquito aquí solo nosotros dos. ¿Qué es lo que está haciendo Nestlé hoy por hoy con esta edición número 3 de esta bonita feria de capacidades especiales?
2: Sí, nosotros en este año tenemos la tercera edición de Conectando Capacidades. Este es un evento, es una feria para personas con discapacidad. Y lo que estamos haciendo a través de esta feria es tratar de promover la empleabilidad y mejorar la empleabilidad de este grupo de personas, que es un grupo de personas que generalmente les cuesta más conseguir una oportunidad laboral. Entonces hemos organizado un evento que va a ser el día de mañana de 9:30 de la mañana a 1 de la tarde, donde hay varias instituciones y más de 20 aliados, empresas, las cuales estamos entre todos abriendo las puertas y publicando todas nuestras vacantes para que las personas puedan aplicar y conseguir una mejor opción de empleo.
1: Hay todo tipo de empleo en las diferentes empresas que están conectadas también en esa tercera edición, ¿cierto?
2: Sí, es correcto. De hecho, vamos a tener más de 100 posiciones vacantes en diferentes empresas, posiciones tanto en áreas operativas, áreas administrativas, comerciales o de logística. Tenemos empresas que van desde el sector bancario, empresas de industria, empresas de servicios. Y también tenemos en esta feria vamos a tener a dos empresas que son reclutadoras que también nos pueden ayudar a conectar a las personas que llegan, las personas con discapacidad con algunas empresas y poder de esa manera poder conseguir un empleo o una mejor opción laboral.
1: Ya es tercer año, se tienen ya historias de vida también de algunos participantes de la primera edición que están ya precisamente trabajando en empresas que han confiado y han abierto las puertas para que Conectando Capacidades, como es el nombre de esta feria del empleo para personas con discapacidad, pues se sumen. Hemos visto esa gran labor que se ha podido desarrollar y no solo acá en Guatemala, sino también en el área de Centroamérica, donde se da la oportunidad para que puedan tener esa pasión de sentirse útil en un momento determinado.
2: Sí, mira, qué bueno que sacas ese tema, Rodrigo, porque hay que entender que detrás de cada una de estas personas hay una historia. Y lo que queremos nosotros a través de esta feria es generar un ecosistema. No es una feria únicamente para captar talento, captar personas para darle empleo, sino que va más allá. Es generar todo un ecosistema donde podamos compartir buenas prácticas entre empresas y organizaciones, pero que también podamos enriquecernos de estas bellas historias. Y yo quiero contarte, hay muchas que tenemos, pero quiero contarte de una en especial. Tenemos a un chico que se llama Joshua, que lo contratamos en la edición anterior, en la segunda edición de Conectando Capacidades. en nuestro centro de distribución en Bárcenas. Él es un chico con una discapacidad auditiva, y la verdad es que detrás de cada una de estas historias, una historia de éxito, porque hay mucha resiliencia, ¿verdad? Hay un esfuerzo muy grande y son personas que tienen, que siempre dan lo mejor. Y parte de lo que nosotros hablamos siempre dentro del equipo de recursos humanos es que siempre buscamos contratar al mejor, y muchas veces el mejor es una persona con discapacidad. Joshua hoy en día ha sido reconocido como el mejor picker, o sea, la mejor persona del área de logística, por su eficiencia, por su capacidad de enfoque y su entrega de resultados. Entonces, no solo se trata de un tema filantrópico, sino que se trata también de cómo nosotros como empresa podemos aprender a tener esas historias de éxito que mejoran la productividad de la empresa. Pero más allá, todas las inclusiones que hemos tenido, las historias que hemos tenido, inclusiones de personas con discapacidad, han generado un ambiente laboral increíble, porque son personas que se superan a sí mismo, que siempre dan el máximo y son personas que inspiran a los equipos. Así que la invitación acá, tanto para los aliados, es a perder los miedos, abrir las puertas para poder hacer estas inclusiones y que también cada una de las empresas pueda disfrutar de tener esas historias de éxito dentro de casa que inspiren y que hagan mejores lugares para trabajar para los demás.
1: Eso es lo que llama la atención, porque muchas veces dicen, ay, no, aquí es solo únicamente para, voy a perder mi tiempo, realmente no hay espacios. Y hablábamos de más de 100 espacios de proyectados, precisamente, que puede hacer que entre todas las empresas tengan 100 personas una oportunidad. Y eso es lo que hace a veces la diferencia. Y hoy precisamente en A Jugar, es un tema deportivo totalmente, pero queríamos abrir ese espacio para poder tener ese acercamiento. Acá hay gente como el CONADI y también como Olimpiadas Especiales, que también normalmente son atletas que están esperando tener una oportunidad en el ámbito laboral, independientemente de la condición a la que estén trabajando. Entonces, ese era el acercamiento que queríamos hacer, lograr que también lleguen atletas, que eso sería importantísimo, y que puedan tener una oportunidad dentro de esta misma Feria del Empleo para personas con discapacidad, como bien lo dices, Luis, Conectando Capacidades en su tercera edición, que mañana a partir de las 9:00 a.m. tendrán la oportunidad de presentarse, de tener y dejar datos también, porque puede ser que no sea esta la oportunidad, pero queda en esa misma base de datos que ya Luis nos platicaba, y será un factor fundamental. De la persona que platicaba Luis es quien está en el banner, ¿verdad?, de la publicación.
2: Sí, sí, Joshua es la persona que ha sido elegida por nosotros este año para hacer la imagen en la invitación. Pero así como él, tenemos otras historias, tenemos a Andy en una de las fábricas, tenemos a Oscar en un trabajo comercial en Quetzaltenango, y tenemos un grupo ya grande de personas con discapacidad en diferentes lugares, cada uno de ellos ejemplo en su lugar de trabajo. Y como tú mencionabas, esto va más allá del ámbito laboral. También hemos visto que muchas personas, sus talentos también deportivos, ¿verdad? A pesar de tener alguna discapacidad, ellos pueden seguir creciendo y poder demostrar, ¿verdad? Hemos visto recientemente en el último evento deportivo de los 21K de Guatemala, de la ciudad de Guatemala, donde hay participación para personas con discapacidad, y yo creo que eso motiva muchísimo a toda la sociedad. Es parte de nuestra sociedad y son un ejemplo realmente a seguir, un ejemplo de esfuerzo, de resiliencia, y es algo admirable que no solo queremos tenerlo en el sector empresarial, sino que también ser conscientes en la parte como una sociedad, y también apoyarles y ayudarles a que su talento lo puedan demostrar al 100%.
1: Bueno, perfecto. Estamos con toda la información. Luis Díaz, de verdad, muchísimas gracias. ¿Algo más que quieras acotar para poder ir terminando y hacer la invitación?
2: Sí, muchísimas gracias. Sí, invitar ahí, como tú dices, invitar a todos, ¿verdad?, que puedan llegar a esta feria. Es una feria abierta. El día de mañana a las de 9:30 a.m. a 1:30 p.m. de la tarde en Hotel Barceló, en el Salón Las Naciones. Así que cordialmente invitados todos, y muchísimas gracias ahí por el espacio y felicitarlos ahí por su lindo programa.
1: No, muchísimas gracias, Luis. Un favor último, nada más. Ahí ponte a trabajar muy duro a todo el equipo de recursos humanos de Nestlé, por favor.
2: Sí, excelente. Ahí tengo a alguien en especial ahí en mente para poner a trabajar.
1: Marca fuerte. Personal.
2: Sí, excelente. Sí, muchísimas gracias.
1: Bueno, muchísimas gracias a Luis Díaz, gerente de recursos humanos para Guatemala y El Salvador de Nestlé. De verdad, importante es esto y por eso nos íbamos a tomar el tiempo para poder platicarlo, porque en la página de Ajugar, en nuestra página, está colgado precisamente el banner del que platicábamos, y usted puede tener ahí toda la información, y será mañana a partir de las 9:30 de la mañana a 1:30 de la tarde para que se acerque, vaya, y si tiene la oportunidad de encontrar una oportunidad laboral para usted, hágalo, porque se han unido muchas empresas aquí, las estamos viendo que están teniendo esa oportunidad para que podamos manejar y tener precisamente toda la información de esta muy buena obra, muy buena iniciativa que se tiene dentro de todas esas, de ese cúmulo de empresas. Y ya es la tercera edición Yacer que se realiza acá en Guatemala. Bueno, y así seguirán seguramente teniendo mucha más oportunidad para poder tener más opciones para todos los guatemaltecos que día a día estamos buscando oportunidades, que eso es lo más importante. Bueno, amigos, de verdad, hoy un cúmulo de información, mucha información deportiva. Nos siguen preguntando acá del fútbol guatemalteco. Ya los amigos han tenido toda la información del fútbol también. Tenemos más mensajes que nos ha agradecido también el poder tener este tipo de información. Ya vamos dando esos datitos. Hay algo que me llamaba mucho la atención también, que fue precisamente, vamos a ver por acá, a ver si se me movió por acá. Y cuando hacemos programa totalmente en vivo, todo puede suceder, así que estamos viendo. En la producción, impecable, Yacer, impecable. Ahí está, no se sienta ni un momento. Hay una información precisamente de los Juegos Deportivos Nacionales del calendario de septiembre. El baloncesto U14 tendrá participación a partir de las 8 de 8, del 8 al 12. Será esta competencia en el gimnasio Teodoro Palacios Flores. Ahí tendremos el baloncesto U14 en los Juegos Deportivos Nacionales para que podamos asistir y tener todo lo relacionado al baloncesto. Y también el Coliseo Deportivo de la Ciudad de los Deportes en la zona 4 fue escenario del octavo Guatemala Future Series de bádminton, un torneo que parte del calendario de la Federación Mundial de Bádminton, y acá en Guatemala se ha desarrollado. Y pues el domingo fue precisamente las clausuras, las finales, y fue un evento como estamos ya observando a cada una de las diferentes federaciones o eventos que se han realizado. Lo platicábamos, de fisicoculturismo con un nivel alto en su elaboración y administración también que se está viendo. También muchas emociones nos dejó la fecha número 4 del Circuito Nacional de Kickboxing. Atletas de todas las edades, representando a más de 30 clubes de todo el país, le dieron vida a la competencia disputada el fin de semana en el Domo Polideportivo de la Zona 13. Ahí estaba el kickboxing y ahí estaba también el ente a jugar. Ahí pueden ver las fotografías también en a jugar de lo que ha sucedido en el kickboxing. El miércoles tendremos mucha información. Estén atentos. Habrá fútbol, pero nosotros les tendremos ahí sorpresitas para que usted tenga todo lo que necesita saber acá en el 106.1 de la red. En nombre de Yacer Morales en controles, mi nombre es Rodrigo Lechuga, y Alan Paolo Carr, le damos las gracias por habernos acompañado esta noche. Un programa más de jugar, más información del deporte guatemalteco, y esté atento a todo lo que se viene del deporte acá en A Jugar en la red 106.1. ¡Nos vamos! ¡Muchas gracias!
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actualidad de lo que está pasando en el día a día con el deporte nacional y el deporte internacional. Hacemos seguimiento permanentemente sobre las ligas europeas del fútbol, sobre las ligas suramericanas y naturalmente todo lo que tiene que ver con el fútbol en Centroamérica. Una semana que nos va a llevar caminando informativamente por un evento, el grande del fútbol del mundo, que se llama la Liga de Campeones, la Champions League. La aspiración comienza una vez más en buscar quién va a ser el nuevo campeón de la Orejona, que por ahora tienen al Paris Saint-Germain, el equipo de Luis Enrique, como el campeón de la Orejona, la última edición que se celebró de la Liga de Campeones de la Champions League. De eso estaremos hablando un poco más adelante, porque comenzamos como siempre presentándoles todas las noticias más importantes del día aquí en

0: fácil poderla definir. Esto debido a las lesiones de algunos de sus jugadores de confianza, mientras otros no han tenido la regularidad esperada. El último inconveniente fue causado por la lesión de José Ardón, que se resintió de un problema muscular en el último partido de Antigua y de manera preliminar se quedaría sin jugar algunas semanas. Ardón será evaluado tomando en cuenta que la zona afectada ya habría desinflamado, por lo que se confirmaría si tiene un desgarro o una ruptura. Además, a la lista de dudas está el delantero Darwin Long, que juega en Bolivia, que tuvo un desgarro muscular y necesitará un mes de recuperación. Tena también tiene duda de la presencia de Aarón Herrera, que lleva varios meses sin jugar. Nicolás Hagen, que no tiene regularidad en su club. Mismo caso de Arquímedes Ordóñez y Olger Escobar, así como Rubio Rubín, que en la última fecha FIFA no aceptó la convocatoria.
1: Estados Unidos.
0: Hablemos del béisbol de las Grandes Ligas, y es que Haroldín Chapman logró su salvamento número 400, noveno que lo consigue en Baltimore. Haroldín Chapman consiguió el salvamento número 600 de su carrera. Eli White

0: Field en la novena entrada antes de ponchar a Kobe Mayo y Cristian Encarnación, convirtiéndose en el noveno jugador de las Grandes Ligas en registrar 400 salvamentos desde que esta estadística se oficializó en 1969. Chapman, de 38 años, logró su primer salvamento en el año 2011 con Cincinnati Red y posteriormente acumuló 10 temporadas con 30 o más rescates, incluidos los 33 que lleva en la presente campaña. Los Red Sox han contado en sus filas en algún momento de sus carreras como 5 de los 9 lanzadores que han registrado al menos 400 salvamentos. A Chapman se suman Kaylee Jansen, Gray Klingberg, Billy Wagner y Lee Smith. Esta cifra representa la mayor cantidad de miembros del club de los 400 salvamentos que han jugado para un mismo equipo o a lo largo de su trayectoria.
1: España.
0: Hablemos del Real Madrid en España, y es que Güler, el turco, pide un ascenso. El turco brilla como titular con Mourinho, pero sigue siendo uno de los primeros cambios. En 4 partidos de este curso, 3 de titular, no ha completado ninguno. Arda Güler celebrando el gol ante la Real Sociedad. Güler

hay una batalla que aún no se le resiste, la de terminar los partidos. Pese a su enorme nivel, sigue siendo una y otra vez el elegido para el banquillo cuando las cosas no salen. La cartucha.

0: en el relevo fácil, el que cae cuando el técnico busca mover el árbol, aunque esté rindiendo a gran nivel.
1: México.
0: Problemas en el equipo Chivas, jugadora clara. ¿Qué pasó con Brian Gutiérrez? El mundialista del rebaño sagrado no atraviesa un buen momento. No hay duda de que Chivas vive un gran momento. El rebaño sagrado se encuentra en el segundo lugar de la apertura 2026, solo por debajo.

partido ante Pachuca se hizo viral un video en el que el futbolista llegó y empujó con fuerza durante el calentamiento a Samir Inda. Las especulaciones no se hicieron esperar, pero el canterano de Chivas

0: ciudad natal después de 10 temporadas con el Manchester City de Inglaterra. Pep Guardiola ha regresado a San Pedor después de despedirse del Manchester City, club en el que estuvo durante 10 temporadas y con el que conquistó 20 títulos. El técnico está aprovechando este nuevo periodo para descansar, pasar tiempo con su familia y reencontrarse con sus raíces antes de decidir cuál será el siguiente paso de su carrera. Nacido en esta localidad barcelonesa en 1971, Pep Guardiola nunca ha escondido el cariño que siente por su tierra, San Pedor. Se encuentra en la comarca del Bagués, muy cerca de Manresa, y conserva la tranquilidad propia de un municipio alejado del ruido y de la presión que rodean habitualmente al fútbol profesional.
1: Inglaterra,

músculos económicos, el mercado mundial de fichajes del fútbol femenino alcanzó un nivel sin precedentes a mediados de este año, impulsado por un fuerte crecimiento financiero y por

0: generador de talentos. Después de Inglaterra, España ocupa el segundo puesto entre los países con mayor gasto, 6.6 millones de dólares, seguido por Alemania, 4,9 millones, Estados Unidos, 2,9 millones e Italia, 2.1 millones de dólares.
1: Estados Unidos.
0: Así quedó el cuadro de los octavos de final del US Open 2026. Comienza a definirse el último Grand Slam de la temporada, el US

Rundolo y Tomás Echeverry, únicos suramericanos que siguen en carrera. Además de Carlos Alcaraz y Alexander Zverev en caballeros, Airana Sabalenka busca revalidar el título conseguido en el 2025 y además mantener el número uno del mundo, teniendo a Elena Rybakina y a Jessica Pegula como máximas contendientes a quedarse con el liderato del ranking. El cuadro masculino de octavo de final del US Open 2026 está de

0: Estará Alec Nertier, Francisco Cerundolo, el argentino, enfrentará a Alexander Block, Daniel Medvedev enfrentará al francés Tiafoe, Alex Michel enfrenta a Tomás Echeverry, Ben Svechton enfrentará a Stefano Tsitsipas, Tommy Paul estará enfrentando a Carlos Alcaraz, el español.
1: Chile.
0: Claudio Bravo ha dicho, si en Chile no

0: Italia.
1: Hablemos de la Fórmula 1, y es que Ferrari admite que el incidente entre Hamilton y Leclerc no fue bueno para el equipo en Monza. Le

decepcionante para la escudería. Charles Leclerc se defendió de forma agresiva en la primera vuelta ante Lewis Hamilton, que intentó adelantar a su compañero de equipo después de que ambos salieran desde la segunda fila de la parrilla. El monegasco se negó a ceder la posición, empujando a Hamilton al exterior en la salida de la curva 2 y obligándolo a entrar en la grava, lo que provocó que el británico cayera al décimo puesto. Hablé con Lewis durante 2 segundos y nada con Charles, dijo Basseur cuando le preguntaron por el incidente durante su sesión con los medios.

a la vuelta del Europeo Sub-19 que conquistó con España. El joven centrocampista, una de las perlas de la fábrica, encara así la recta final de un contratiempo. Lo han tenido 2 meses en el dique seco. Estas vueltas llegan además en un momento delicado para la medular de cara al partido.

0: Alemania.
1: Hablamos de Alemania y es que hablamos de Luis Díaz, el colombiano excluido del listado de figuras de la Champions League. El extremo colombiano no fue incluido y del Bayern las cartas principales son Harry Kane con Olise a solo un día del inicio de una nueva edición.

0: hombres llamados a marcar el camino hacia la final del Metropolitano. En el apartado de jugadores del Bayern Múnich, la lista sí incluye a dos compañeros de Díaz, el delantero inglés Harry Kane y el extremo francés Michael Olise. Kane llega tras una temporada en la que aportó 14 goles en 13 partidos de Champions, mientras que Olise se ha consolidado como una de las revelaciones del equipo bávaro.
1: Guatemala.
0: Ha comenzado una nueva era en comunicaciones. El equipo Albo, luego de que se diera y se confirmara que el nuevo entrenador

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a detallar, y es que vamos a hablar del Real Madrid, que será el primero de los equipos españoles que entre precisamente en su primer partido con Champions, recibiendo al Inter de territorio italiano. Hay un récord millonario del Real Madrid para esta Champions. El conjunto blanco arranca la primera edición post Superliga de la Champions empoderado y con la plantilla más valiosa de Europa. Hace unos días, durante el sorteo de la Champions celebrado en Mónaco, los gallos de la UEFA centraban sus conversaciones en lo que está ocurriendo en el seno de la FIFA. Nuevo enemigo declarado del organismo de Caferín, atrás quedan los años de plomo con el Real Madrid y con la Superliga. Tiempos difíciles, sin duda. El acercamiento de postura a la pacificación con el club más importante del planeta cerró el curso pasado, una herida que ahora dibuja un panorama nuevo. El Madrid es el rey absoluto de la competición UEFA por excelencia, la Champions, que esta semana arranca entre bombos y platillos. Tener enfrentados al ente organizador y al club que más ganó el torneo carecía de sentido. Pese al crecimiento de nuevos ricos como el Manchester City o el PSG de Francia, campeones ambos en el último lustro, y pese a que históricos como Arsenal, Barcelona y Bayern han vuelto a las andadas, el Madrid engrandece la nómina de los 36 equipos de la fase liga como ningún otro.

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1: Con el Betis y perder, quiero ganar. Obviamente que estamos en una fase donde jugamos 8 partidos y el objetivo en estos 8 partidos es de cualificar, y creo que lo vamos a hacer, pero quiero pensar este partido isolado de ese contexto. Quiero pensar este partido como un partido único. No quiero pensar que vamos a tener 7 partidos más, y quiero ganar.
2: Hola, mister. Hola, aquí Alberto Pereira, Onda Cero. Quería preguntarte por cómo has visto a los chicos después de la primera derrota, que no sabíamos en qué punto podía llegar, pero dijiste que el Madrid tenía que jugar bien o no ganaba en Sevilla, y un poco cómo valoras su reacción después de perder pronto, por así decirlo.
1: No, los he visto como me gusta verlos. Los he visto muertos en el vestuario en Sevilla después del partido. Los he visto ya bastante recuperados en el entrenamiento de domingo, y los he visto hoy perfectamente normales. Y después de analizarmos lo partido que hemos hecho, cada vez más hemos tenido la convicción de que goles que hemos fallado es una anormalidad, y que estamos bien, y que obviamente que tenemos problemas conocidos para el partido de mañana, pero ya está. Vamos a jugar y vamos a competir y vamos a querer ganar.
3: Hola, ¿qué tal? David Álvarez del País. En la Champions, que vuelve ahora, y en el Bernabéu ha tenido, bueno, momentos muy felices. Ganó la Champions precisamente con el Inter aquí, y con el Real Madrid algunas decepciones. ¿A qué recuerdo de estos vuelve más? ¿Qué le ayuda? ¿Qué ayuda más? ¿Los buenos recuerdos o la frustración y querer superarla de a lo mejor los malos recuerdos? Gracias.
1: Obviamente que en el Bernabéu he ganado una Champions. Obviamente que en el Bernabéu he perdido una semifinal de Champions por penaltis. He tenido el mejor y el peor en ese estadio, pero no pienso en esto. De verdad, no, ni pienso positivo ni pienso negativo. Pienso que soy entrenador del Real Madrid, y que mañana se juega un partido de Champions, que, como yo decía, no es un partido ultra importante porque no decide nada, no es eliminatorio, no es una fase de grupos anterior con 4 equipos, son 7 partidos. Yo creo que tanto nosotros como el Inter nos vamos a cualificar. Veo que puede ser una gran posibilidad Real Madrid-Inter en el futuro, y cuando las cosas empiezan a ser muy serias. Pero es un partido que se juega mañana, cada punto es un punto importante. Seguramente que un equipo top como el Inter viene también en busca de sus puntos, y es lo que nosotros vamos a intentar hacer.
4: Hola, mister. Antonio Muela, Radio Nacional de España. El otro día decías, después del partido de Sevilla, primero que no reprochabas nada a tus jugadores porque habían hecho un buen partido, pero sí hiciste un matiz que habían sido un poco naif, que les había faltado un poquito de viveza, ¿no? No sé si te has encontrado una plantilla muy buena, futbolísticamente, muy buena a nivel de jugadores, de chavales, pero que les, algunos, por su juventud, un poquito de malicia, entiéndeme, deportiva.
1: Es también una cuestión cultural. Es también una cuestión cultural. Yo a lo mejor he sido interpretado de un modo negativo, no lo sé, pero lo digo no tanto como una crítica, pero más como una constatación. Y mañana tú vas a entender lo que te digo yo. Mañana lo entenderás muy fácil.
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1: ¿Qué tal? Aquí Óscar Maya para la agencia EFE. Ante las tres bajas que tienes por sanción en este centro del campo, te quería preguntar si que juegue Trent en el centro del campo es una posibilidad que manejas. Gracias.
2: No te voy a comentar. Perdóname. No, soy honesto. Te podía ahora estar aquí 5 minutos dando vueltas y vueltas y vueltas. Soy honesto contigo y obviamente que no juegan esos tres. Están fuera por sanción. No lo sé, el algoritmo del calendario, no lo sé si hablaba italiano o no, pero el algoritmo ha elegido este partido para jugarnos en esta situación. Tu pregunta es obvia, es la pregunta que obviamente yo esperaba. Pero ahí estamos. Tenemos 3, 4, 5 opciones, pero podemos estar aquí a hablar de todas ellas, pero al final no te voy a decir nada.
3: Hola, José. Filippo Ricci, Gazzetta dello Sport.
2: Ciao.
3: Parliamo un po' in italiano. E in queste prime conferenze stampa hai insistito abbastanza sul fatto che non sei più un tipo sentimentale, troppe partite, no? Ti hanno chiesto tante volte il ritorno qua a Madrid, però tu hai detto no, tante panchine, tante partite. Però io torno su questo tema. L'Inter, diciamo, nel tuo cuore, diciamo, dove sta, che posto ha, e se questa partita di domani, pur dicendo che ce ne sono altre 7, che non è così importante, però è una partita speciale. L'hai già giocato contro l'Inter in Italia, ma in Champions cambia qualcosa?
2: In questo momento sì, dopo il partito sì, durante il partito no. Pero no, un grosso no. Durante el partido es un partido más.
4: Hola, José, ¿qué tal? Buenos días, Rubén Cañizares de ABC. Quiero ahondar un poco en la pregunta de David, del compañero David, porque en su primera etapa en el Madrid hubo, bueno, un par de corrientes dentro del madridismo que algunos pensaban que, oye, después de tantos años pasando penurias en Champions, llegar a 3 semifinales y con el nivelazo que había en esos momentos el equipo. Bueno, otro sector consideraba que el Madrid no debía celebrar semifinales, sino que celebraba finales y títulos, sobre todo. Ya ha pasado tanto tiempo, 15 años atrás, yo no sé si una de las cosas que más ilusión o una deuda que le quede dentro de su maravillosa carrera es ganar la Champions con el Madrid y poner esa guinda que a lo mejor pudo haber sido hace 15 años, si sería una Champions distinta, especial, a alguien que ya la ha ganado en 2 ocasiones y con 2 equipos distintos.
2: No, yo en el Real Madrid son 2 periodos diferentes. Yo he cerrado mi trabajo en el Real Madrid en 2013. Hemos ganado lo que hemos ganado, hemos perdido lo que hemos perdido. Hemos dado todo, pero se ha cerrado. Es un capítulo cerrado. Y esto no tiene nada que ver con el pasado, absolutamente nada con el pasado. Son 2 momentos diferentes en la historia del Real Madrid, eso sí. En 2010... pues no se llegaba a cuartos de final da años, no se jugaba una semifinal da muchísimos años. Ahora es un Real Madrid que en los últimos 10 años pues ha ganado, no lo sé, 6, 7, 8. Son 2 momentos diferentes, pero yo no es que me cambia el modo de pensar. Si me preguntas si tengo ilusión de ganar la Champions con el Real Madrid, obviamente sí.
5: A esto le sumamos las declaraciones de Kylian Mbappé. ¿Qué fue lo que dijo Kylian, el killer del equipo del Real Madrid? Escuchemos.
6: ¿Cómo estás tú y el Real Madrid antes de ese partidazo?
7: No, somos muy felices de volver a jugar un partido de Champions. Para nosotros siempre jugamos esta competición con mucha ilusión, mucha determinación y empezamos en el Bernabéu, entonces es una motivación más para nosotros como jugadores y somos bien, nos sentamos bien. Vamos a jugar un partido muy exigente mañana, pero yo pienso que es la Champions y tenemos un placer enorme de jugar esta competición.
8: Buenos días, Kylian, aquí José Luis Sánchez para La Sexta. Es tu tercera temporada en el Real Madrid. A nivel individual, Pichichi, máximo goleador de la Champions. Pero hay un debate que te acompaña, que es que Vinicius y tú no sois compatibles, que la crítica dice que no sois compatibles. ¿Qué opinas de eso?
7: No sé, es una opinión de los millones de opinión que hay sobre el Real Madrid, porque es el club más famoso del mundo, el club más grande del mundo. Entonces no puedo controlar todo lo que se dice. Nosotros tenemos el mismo objetivo, es de hacer que el Madrid gane los partidos, gane títulos. Y la verdad es que intentamos controlar únicamente lo que podemos controlar. Controlar la opinión de la gente no podemos, pero podemos escuchar cuando la gente no nos hace opiniones como este, y intentamos siempre mejorar e ir adelante.
9: Aquí Kylian, en el centro, Pedro San Miguel para Televisión Española. Yo quería preguntarte un poco por este tema que comenta el compañero, porque es algo que se le ha preguntado mucho a Mourinho en las primeras ruedas de prensa. ¿Cómo es ese trabajo con el míster para encontrar la mejor versión en conjunto, tanto tuya como de Vini y Bellingham también, después de, bueno, después del Mundial? Se le ha preguntado mucho a Mourinho. Quería preguntarte cómo es ese trabajo y si el debate tú lo entiendes, que la gente tenga tanto debate con ese entendimiento que tenéis los tres. Gracias.
7: No sé, yo tengo una visión más larga de cómo hacer para tener la mejor versión de los 11 jugadores que van a iniciar los partidos, cada partido. Yo no estoy en este tema de sacar tres jugadores fuera del colectivo. Yo sé que les gusta a la gente hacer eso, los periodistas también, y es completamente normal porque es lo que vende. Pero nosotros, yo no sé los otros, pero yo estoy en la mentalidad de siempre pensar a cómo equipo podemos mejorar, cómo podemos llegar listo por los momentos que van a contar en la temporada y que van a hacer que ganamos o no los títulos que tenemos que ganar.
10: ¿Qué tal, Kylian? Aquí Marcos Benito para El Chiringuito. ¿Te sientes en deuda con el Real Madrid y con el madridismo después de dos temporadas en blanco? ¿Crees que este es el año por fin en el que vas a poder demostrar quién eres?
7: Yo pienso únicamente a los partidos que vienen. Mi poca experiencia de Real Madrid me dice de no pensar a lo que es muy largo, porque cada día es una experiencia en el Real Madrid, y yo pienso únicamente a cómo me puedo estar listo por el partido de mañana contra el Inter, cómo puedo ayudar a mi equipo a que ganamos el partido y empezamos bien la Champions, porque es una competición muy importante para nosotros.
11: ¿Qué tal, Kylian? Iván Martín de OK Diario. Abrió ya la campaña a Mourinho hace aquí unos días diciendo que el mejor jugador del mundo y el Balón de Oro estaba en el Madrid, y todos entendimos que hablaba de ti. Yo te quería preguntar si tú crees que te mereces el Balón de Oro y si lo ves más cerca que nunca.
7: Yo pienso que cuando juegas por el Real Madrid, que es el mejor club del mundo, de manera natural la gente te asocia a este tipo de premio, te asocia a los premios colectivos, premios individuales. Claro que mucha gente, cuando veo en la calle, me hablan del Balón de Oro, mucha gente hablan de mí como de posible Balón de Oro. Es verdad que es un premio que para cada jugador es un tema muy positivo. Claro que yo he hecho mucha historia este verano en la competición más importante de deporte, pero vamos a ver. Yo tengo la sensación que es un buen año para eso, pero queda mucho tiempo y la gente tiene la libertad de votar para quien piensan es el mejor jugador del mundo.
12: Hola, ¿qué tal? Kylian, Javier Herraiz de la cadena SER. Preguntarle esto quizá a un goleador, a lo mejor hace años era...
7: ¿Puedes repetir, por favor?
12: Sí, y preguntarte lo que te voy a preguntar ahora a un goleador como tú, a lo mejor hace años era una locura. Pero Kylian Mbappé debe de mejorar en su faceta defensiva, ayudar al equipo en la presión junto con Vinicius.
7: ¿Solo yo y Vinicius?
12: Todo el equipo, pero por ejemplo vemos a Dembélé con el PSG, o a Rafinha con el Barça, o otros jugadores que van más a la presión. No sé si es un defecto o una virtud. Uh-huh. Te pregunto a ti.
7: No sé, claro que tenemos que mejorar. Tenemos que mejorar, y yo pienso que es completamente natural, como cada jugador es. Pero yo puedo jugar el tonto y decirte que yo meto más goles que los dos que tú has dicho y que ellos tienes que meter más goles para ser como yo. Cada uno es diferente, pero yo quiero hacer las cosas de manera inteligente y decir que yo, claro, tengo que mejorar y todo, pero no me gusta comparar porque yo pienso que yo hago muchas cosas que los otros no hacen. Pero si entramos a este tema, es un debate sin fin, ¿sabes? Pero yo estoy de acuerdo que, claro, yo y todos los jugadores del Madrid tenemos que mejorar en este aspecto para ayudar a la defensa y que podemos conseguir menos ocasiones y menos goles. Pero también pienso que con el balón tenemos que manejar las cosas mejor para crear más ocasiones de gol, hacer las cosas bien. Pero es la vida de un equipo de alto nivel que quiere estar la mejor del mundo. Hay muchas cosas que tú tienes que mejorar cada día y es así.
13: Hola, Kilian. Aquí, Sergio López de LAS. Más allá de que ganes o no el Balón de Oro, te quiero preguntar si tú ahora mismo te consideras el mejor jugador del mundo.
7: Yo siempre, pero es algo que es muy personal. Cada uno tiene su opinión. Posible que haya gente aquí que piensa que soy el mejor del mundo, otra gente que piensa que no. Yo no pienso que es un debate que tú tienes que tener como de todo el mundo tiene que pensar la misma cosa que yo. Claro que yo pienso que este año puede ser un buen año para mí para ganar el Balón de Oro, pero como ha dicho, es los periodistas que van a votar y van a votar para quien piensas es el mejor jugador del mundo.
5: Y como complemento de este segmento, llamémoslo previa de lo que es el inicio del Real Madrid en la Liga de Campeones, en la Champions League, está Vinicius Junior. Aquí está lo que dijo Vinicius.
14: Cuéntanos cómo se empieza a preparar ese partido frente al Inter de Milán. ¿Cómo son estos primeros pasos en Valdebebas, estos primeros entrenamientos?
15: Siempre que llega la Champions es algo diferente. Estamos preparados para este partido. Va a ser el primer partido, pero contra un gran equipo. Tenemos que nos preparar bien mentalmente y técnicamente porque nos va a exigir mucho. Mister ya está pasando cosas que va a suceder dentro del partido y creo que tenemos que estar centrados en eso, que es lo más importante.
14: Vini, si te digo, Vini, empieza la Champions, ¿a qué suena? ¿Qué sientes?
15: Suena que ojalá viene la 16, estamos preparados para eso, creo que es nuestra competición. Hace dos años ya que no lo hacemos bien. Nuestro primer objetivo es estar entre los ocho, pero siempre la confianza y ilusionado con la Champions.
14: Y ahora que estamos aquí, nos están viendo millones de madridistas en todo el mundo. ¿Tú cómo les explicarías a todos ellos cómo es un día de previa de Champions, un partido tan importante en la vida de Vini Junior? ¿Cómo te levantas por la mañana? ¿Qué haces en casa? ¿Cómo estudian Valdebebas? ¿El trabajo, el volver a casa? ¿El descanso, que imagino que es importantísimo también?
15: Creo que es un trabajo igual a los otros días, pero claro, con la ansiedad diferente para estos partidos que son importantes, donde nos jugamos todo, donde la afición está preparada y quieren que ganamos siempre la Champions y ojalá podamos nos preparar muy bien como nos hemos preparado los últimos partidos. Creo que estamos haciendo un buen inicio de temporada, a pesar del último partido que hemos perdido, pero hemos jugado bien. Hemos creado muchas ocasiones y esto es lo más importante. Tenemos que estar centrados de llevar a Madrid al topo como siempre queremos.
14: En tu camino en la historia de la Champions, en la historia con el Madrid, son 82 partidos, dos títulos, dos goles en dos finales jugadas, nada más y nada menos, 32 asistencias, 34 goles y el primero de ellos te lo he traído, te lo quiero enseñar, este.
15: Sí, contra Bruges, ¿no?
14: Contra Brujas, el 11 de diciembre de 2019. ¿Qué queda de ese Vinicius con el 25 en la espalda, al que hoy es uno de los capitanes de Real Madrid, con dos títulos, dos goles en finales, y que brilla por toda Europa?
15: Era un sueño poder jugar la Champions, poder marcar mi primer gol. No imaginaba que iba a marcar tantos y que iba a jugar aquí por tanto tiempo. Y con solo 26 años está entre los capitanes de clubes más importantes del mundo. Es algo muy importante para mí, para mi familia. He salido de un sitio muy pobre desde Brasil para llegar hasta aquí y quiero seguir haciendo historia porque jugar aquí es un sueño y poder estar cada día aquí con cada jugador que siempre he soñado jugar. Es una oportunidad que ni todos pueden tener, y ojalá puedan venir más goles, puedan venir más Champions para nuestra afición. Y creo que el martes vamos a estar preparados, y seguramente la conexión nosotros con el Bernabéu va a ser mágica como siempre.
14: Estabas hablando de un poco, haciendo un poco de resumen de lo que es el Real Madrid, el marcar un gol. ¿Tú cómo recuerdas ese momento? ¿Quién fue la primera persona de la que te acordaste tras ese gol?
15: Ah, yo creo que toda mi familia, ¿no? Porque es algo que siempre he soñado, y en esta época marcaba menos goles, entonces cada gol era una mejora en mi carrera, y creo que esta foto y este gol me han ayudado a llegar hasta aquí. Poder marcar y llevar a Madrid al título, creo que ha sido los dos goles más importantes de mi vida, seguramente, pero los dos goles que más me han dado la felicidad de poder marcar, porque es algo que se queda para la historia. Porque el primer gol siempre es importante, pero muchos jugadores marcan los primeros goles, pero pocos han marcado en las finales, y está en dos finales en el club más grande del mundo. Es algo que la gente no se va a olvidar, y yo tampoco. Entonces, ojalá puedan venir mucho más.
14: Vamos a por ello.
15: Sí.
14: Vamos a repasar estos cinco, y según lo veas, tienes que decir si está el 1, 2, 3, 4 o 5.
15: Benfica puede ser uno de los más bonitos, pero creo que voy a poner en 2.
14: ¿El 2?
15: El 2,
14: vale.
15: Sí.
14: El gol de la temporada contra el Benfica,
15: dos.
14: En el número 2.
15: Ahora, Borussia.
14: Uno de los tres goles del hat-trick en el Bernabéu.
15: Esto ha sido un golazo también. Este 3. Ah, este 1 contra City. Yo creo que es el más bonito, sí.
14: ¿Qué es lo más difícil de ese gol?
15: Porque tuve que hacer una carrera
14: larga.
15: Desde centro de campo. Un partido que era muy difícil también. Y contra Manchester City, que siempre jugamos contra ellos, y creo que este es el gol más bonito. Y
14: este es uno de tus primeros en Champions,
15: sí, contra Shakhtar. Este ha sido un golazo también.

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0: equipos españoles presencia en la Liga de Campeones, en la Champions League, y le haremos también el seguimiento como lo hicimos con el equipo del Real Madrid en esa previa. Es el Real Betis, que ya tiene todo preparado para el momento más esperado de la temporada, su regreso a la UEFA Champions League. El conjunto verdiblanco afronta su estreno en la máxima competición continental tras 21 años de ausencia junto a los grandes de Europa, y lo hará estrenándose a domicilio en la casa del Lille en territorio francés. Los de Manuel Pellegrini vienen de cosechar un gran triunfo en la Cartuja ante el Real Madrid y suman 9 de 12 puntos en el arranque liguero. Tiene el técnico verdiblanco las dudas de Dani Ceballos y Giovanni Lo Celso, así como la de Diego Llorente, que sufrió una fractura de los huesos propios de la nariz con desviaciones de tabique, y su presencia dependerá de cómo se sienta con la nueva máscara protectora que utilizará precisamente desde hoy. Se mide el Betis a un Lille que también llega en un gran momento de forma, con 2 victorias y un empate en Liga 1. El pasado jueves logró vencer a domicilio al Toulouse 0-1 con un solitario gol del atacante nipón Ayase Ueda, recién firmado del Feyenoord por 15 millones de euros, y una sensacional actuación del portero turco Berke Özer. Pues han comparecido a la rueda de prensa previa a ese debut, bueno, regreso, podríamos decir, después de 20 y tantos años del equipo del Betis, rueda de prensa a la cual asistieron el técnico Manuel Pellegrini y el portero Vallés, de extraordinaria actuación frente al equipo del Real Madrid. Aquí está lo que dijo Pellegrini y lo que dijo Vallés del compromiso que tiene el Betis en la Champions.
1: Bueno, por supuesto que algo muy importante, primero por dar la alegría a los hinchas del Betis de poder dar un paso más en Europa. Ya creo que han sido, como usted dice, 6 años anteriores donde hemos logrado clasificar a Europa League todos los años, más la Conference. El dar un paso gigante como se llegara a la Champions, por supuesto que es traer mayor exigencia, mayor alegría, y ojalá podamos hacer una muy buena Champions, que vamos a partir desde el primer partido sabiendo que son rivales complicados, para intentar sumar puntos, y vemos hasta dónde nos permite llegar.
2: Hola Manuel, hola Álvaro. Desde el club se sitúa Manolo Martín de Canal Sur Radio. Desde el club se sitúa en cuanto al objetivo del Real Betis Balompié en esta Liga de Campeones, llegar lo más lejos posible, ¿no? Se dice. Usted como entrenador, ¿dónde cree que puede llegar el techo, el máximo, el óptimo del Betis en esta competición? ¿Dónde creéis que puede estar lo máximo? ¿Hasta dónde? Gracias.
1: Lo más importante para el Betis en esta competición es tratar de ganar mañana al Lille. Después veremos el siguiente partido.
3: Sí, yo opino igual, ¿no? Al final ponerte un techo cuando ni siquiera es muy importante sumar mañana fuera de casa y ir sumando puntos desde el inicio.
4: Sí. Hola, por aquí Rafael Pineda del País. Yo tengo una pregunta para Álvaro. Álvaro, has pasado mucho para jugar en el Betis y ahora vas a jugar un partido en la Champions con el Betis. ¿Qué supone eso para ti?
3: Bueno, primeramente, si el míster me alinea mañana, que
4: va a jugar míster,
3: que yo no lo sé, eso son cosas suyas. Y sí, ya el simple hecho de estar aquí, juego o no juegue mañana, para mí es un orgullo, una ilusión increíble. Como tú dices, he esperado mucho este momento y la verdad que lo voy a disfrutar al máximo.
4: Vale. Y para el míster, me gustaría, le pregunto directamente si tiene la intención de contar con Dani Ceballos de inicio, y si tiene esa intención, ¿dónde lo ubicaría? No sé si lo ve mejor en salida de balón o un poquito más adelantado.
1: Bueno, Dani está en la lista de citados, ya eso es importante, sin lugar a duda que él viene con un atraso en su preparación después de tanto tiempo sin estar entrenando, está recién integrado al grupo hace 2 días, no es fácil tener minutos, pero yo creo que en la medida que van pasando los días iremos buscando el espacio y ya veremos dónde se acomoda él, dependiendo de los compañeros que esté. Así que por ahora, como está en la lista citada, es un primer paso.
5: ¿Qué tal? Buenas, Mister Álvaro, Florencio Ordóñez, Radio Sevilla, Cadena Ser. Preguntaría a Mister si, visto el calendario de la Champions y que va siendo cada vez más dificultoso, especialmente en las 2 últimas jornadas, si el partido de mañana adquiere especial importancia y que sería fundamental empezar bien este calendario.
1: Bueno, yo creo que en el fútbol esas son suposiciones, de que un rival es más peligroso que el otro, si no podríamos conversar cortamente entre Levante y Real Madrid. El fútbol es el fútbol, cada partido es distinto, cada partido es difícil. Mañana jugamos contra el puntero de la Liga Francesa, porque empató en el último minuto el Paris Saint-Germain aquí en su casa, así que no desgloso entre más partidos más difíciles y partidos más fáciles. Desgloso a cada uno de los partidos, intentar sumar puntos y tratar de llegar a una cantidad de puntos que nos permita clasificar para la próxima fase. Eso tenemos que demostrarlo, independiente del rival en el campo, esto es lo que podemos hacer.
5: Y Álvaro, no sé si te has percatado del dato, eres el portero que acumula, llevamos poco de liga, ¿no?, más porterías a cero en el campeonato, junto con Joan García del Barcelona, 3 porterías a 0 ya. Sin embargo, no eres de los menos goleados por ese resultado del campo del Levante. ¿No te da, como decimos por allí, por Andalucía sobre todo, te da coraje este dato?
3: Sí, al final me da rabia. Me hagan 5, me hagan 1. A mí, eso es como para el delantero meter un gol, pues a mí cuando me meten un gol es algo que me da rabia, ¿no? Pero bueno, contento de poder ayudar al equipo en lo máximo posible, ¿no? Y al final creo que es todo un deporte de equipo y la victoria las hace todo el equipo y la derrota las hacemos todos, ¿no? Y creo que lo importante es el grupo y el conseguir los 3 puntos independientemente de si me meten más goles o menos goles.
6: Buenas tardes, José Manuel Oliva, Cadena COPE. Una pregunta para el míster y también una para Álvaro. Manuel, vimos a Isco jugar titular ya, va cogiendo ritmo, minutos, el viernes ante el Real Madrid. Después de 3 días, 4, de paréntesis que hay entre un partido y otro, ¿le ve con garantías para volver a iniciar un partido como titular?
1: Bueno, lo vamos a ver de aquí a mañana, ¿cierto? Por supuesto que a medida que se van sumando minutos para el positivo, también es una carga física que hay que saber manejarla. Lo conversamos con el doctor, con el preparador físico, con el mismo jugador, así que allá veremos si es lo más importante que él comience jugando, que juegue más minutos un partido, que descanse. Lo haremos, como digo, entre todo el cuerpo médico y físico.
6: Y para Álvaro, después de una primera temporada, después de una situación en la que venía sin jugar el año anterior, es muy prematuro porque son pocos partidos, pero ¿tienes la sensación de estar ahora mismo en plenitud y en un alto momento de rendimiento?
3: Sí, para eso sirve también la pretemporada, ¿no?, y la preparación física antes de empezar el campeonato. Y por supuesto que estoy preparado para disputar todo que el míster quiera darme y sin problema ninguno.
7: Hola, por aquí José Manuel Jiménez de Onda Cero. Una pregunta para el míster. ¿Cómo ves la propuesta de David Ancelotti como primer entrenador? ¿Qué destacaría del Lille y qué jugadores? Y también le quería preguntar por Abde, que finalmente tampoco ha viajado aquí a Lille. No sé si no ha podido superar sus problemas o por qué no ha viajado.
1: Bueno, lo de David Ancelotti me parece una maniobra muy importante de él, de separarse del padre. Yo creo que él ya trabajó mucho con él, tiene bastante a quien aprender. Para mí, el mejor técnico de la historia que es él, y así lo demostró haber ganado la liga en todas las grandes competiciones. Se separó para seguir su carrera, que tiene la edad justo como para hacerlo, y seguramente va a ser un gran técnico con una idea futbolística parecida a la que tenía con su padre. Viene un fútbol italiano, viene un fútbol brasilero, viene un fútbol alemán, que lo ha acompañado a Carlos en todos sus equipos anteriores, así que me alegro mucho por él y estoy seguro que va a ser un gran técnico. Ojalá mañana no le resulten las cosas, pero el resto de su carrera sí, porque se lo merece. Y Abde todavía no está al 100% recuperado, todavía es una lesión de rodilla que es complicada porque molesta muchísimo, pero esperamos que ya en los próximos días pueda estar al 100%.
8: Aquí, Manuel, soy David Martínez, Televisión Española. Quería preguntarle qué pueden esperar los béticos de este Betis esta temporada tan exigente, ¿no? De la Copa del Rey, la Liga y la Champions, ¿no? Usted tiene muchísima experiencia en esta competición. ¿Y qué le puede decir a los béticos? ¿Va a poner todo en la Champions y a lo mejor la Liga quede en segundo plano o va a intentar jugar con las dos cosas al mismo nivel?
1: Bueno, como usted dice, sí, por suerte he tenido la oportunidad de jugar 7 Champions anteriores. Entonces yo creo que es una competición que atrae mucho, por lo cual es muy peligrosa. También lo he dado en mi opinión, la digo ahora, lo digo con las ocasiones anteriores, en la que pasa al final la factura de la liga, que uno puede hacer una gran Champions League y en semifinales se va para afuera y no sirve para nada, queda, y después mira hacia la liga y no está en competencia europea el próximo año. Por eso es tan importante tener un plantel muy equilibrado, es un plantel que pueda responder en ambos frentes. Yo lo he dicho también en otras charlas. Para mí siempre la liga va a tener la importancia mayor, porque es lo que es el resumen de todo el año. Entonces, intentaremos, tanto en la Copa del Rey como en la Champions, tratar de llegar lo más arriba posible, y para eso tenemos que tener un plantel que esté comprometido en las tres competiciones. No hay un equipo titular para la liga, otro equipo titular para la Champions. Hay un plantel y creo que entre todos buscaremos llegar lo más arriba posible en las competiciones de Copa, como en la Champions y la Copa del Rey, y ojalá poder clasificar a Europa para la próxima temporada en la liga.
8: Gracias. Para Álvaro, quería preguntarte, no tenemos muchas oportunidades de escuchar a los futbolistas y menos hablar de la Champions, porque, en fin, después de un partido de liga lo normal es que se hable del siguiente, ¿no? Pero ¿cómo está el vestuario? Quería que nos contaras tú un poco qué se siente dentro del vestuario, y porque para muchos jugadores es la primera vez que vayan a estar en Champions, ¿no?
3: Sí, como tú dices, para muchos de nosotros es la primera vez que vamos a disputar esta competición, y la verdad que el vestuario está muy ilusionado, con muchas ganas de arrancar esta competición. Sabemos de la importancia a nivel europeo e internacional que tiene esta competición, y por supuesto que estamos deseando de que mañana empiece y de dar la mejor imagen posible.
9: Bonsoir Manuel, je me permets de m'exprimer en français. Je suis Samuel.
10: Buenas noches. Me permito hablar en francés. Hola. Me permito hablar en francés. Ya ha contestado un poco esta pregunta, pero quisiera hacer una pregunta sobre David Ancelotti. No, no, la tiene. Mañana vas a jugar contra David Ancelotti, el entrenador más joven de la Champions. ¿Tienes más experiencia? ¿Qué puedes decir sobre él?
1: Well, I just answered your question in the his question. I repeat, he's a coach that is starting his career, but he has a lot of experience with his father. I hope he will be, I am absolutely sure that he will be a great coach, and all the best luck for him in the future.
10: Más joven de la Champions, ¿tienes más experiencia? ¿Qué puedes decir sobre él?
1: Well, I just answered your question in his question. I repeat, he's a coach that is starting his career, but he has a lot of experience with his father. I hope he will be, I am absolutely sure that he will be a great coach, and all the best luck for him in the future. Bueno, yo creo que la pregunta sobra, ¿no? Vos no tenés presente, vos tenés una hincha tan pasional como la nuestra, que está permanentemente apoyándonos, que tuvimos la capacidad futbolística de poder clasificar al equipo, como usted dice, por segunda vez en su historia, después de 21 años a la Champions League. Por supuesto que estamos absolutamente comprometidos a intentar darle a ellos la mayor alegría. Hay que tener el camino muy claro de cómo hacerlo, como digo, para no que después no cometer errores que pasan factura y pasan la cuenta.
11: Manuel, Álvaro, buenas tardes. Antonio Gusto, de Canal Sur Televisión. ¿Ha hablado algo ya usted de rotaciones, de que todos los partidos son importantes? La Liga, como siempre, tiene una importancia capital. Pero esto es la Champions. Usted, los seis años que lleva, las seis temporadas, ha rotado en la portería. Liga, Copa y competición europea. El año pasado mismo se vio en las tres competiciones. Hoy está Álvaro aquí sentado. Es probable, por tanto, que juegue mañana. Pero su idea para esta temporada, ¿sigue siendo que se rote en la portería por cada competición?
1: Bueno, a ver, si está Álvaro aquí, porque mañana va a ser titular, porque normalmente los que ven la conferencia de prensa son titulares. Segundo, yo creo que también, además de estar en un buen momento, yo creo que tenemos dos porteros más, uno que está lesionado hace dos meses, una lesión del hombro, y otro portero como Manu, que tiene gran futuro, porque no tiene ninguna experiencia todavía en primera división. Así que las rotaciones son importantes cuando, como digo, hay un plantel equilibrado para poder estar en las tres competiciones. Seguramente, en la medida que vuelva Diego, en la medida que Manu vaya creciendo, vamos a hacer también rotaciones en portería. Pero lo más importante, como recién dije, es tener el compromiso de un plantel de poder estar vigente en las tres competiciones. La liga no se puede dejar de lado, como le dije, porque al final de temporada es la que pasa factura. Por suerte, en todas las otras Champions, ya sea con el Manchester City, pudimos ganar el título, con Málaga clasificamos hasta cuarto final de Champions y llegamos a la Europa League la temporada anterior. Con Villarreal llegamos a cuarto de final y a semifinal de Champions, y en las dos temporadas clasificamos también para Europa la año siguiente. Así que vamos a intentar, con la experiencia que uno tiene, con un plantel que, como digo, lo veo muy comprometido, e intentar hacer una muy buena Champions, pero sin descuidar todo lo que es el ámbito local.

martes, día miércoles, día jueves, comenzando exactamente con los partidos del día martes, donde el Brujas estará recibiendo al Aston Villa, al equipo inglés. El AEK recibirá al Lax, el Porto de Portugal estará recibiendo al Manchester City, el Real Madrid recibirá en el Santiago Bernabéu al Inter de Milán, el Dortmund, equipo alemán, recibe al equipo español del Villarreal, el Lille de territorio francés estará recibiendo al Real Betis. Esos son los partidos programados para el martes. El miércoles ya tendremos los juegos: Barcelona recibiendo al Feyenoord, Stuttgart que recibe a los vikingos, el Napoli recibirá al equipo inglés de Arsenal, el Liverpool jugará con el equipo del Cholo Simeone, el Atlético de Madrid, el Paris Saint-Germain recibe al Slovan Bratislava en la ciudad de París, en el Parque de los Príncipes, el Sporting de Lisboa estará jugando con el Galatasaray. Partidos programados de la Liga de Campeones de Champions League para el próximo jueves: Fenerbahce recibe a la Roma, el PSV Eindhoven estará recibiendo al Shakhtar Donetsk, el Bayern lo hará con el Bodeglin, el Slavia Praga recibirá al Lens, el Como, equipo italiano, estará recibiendo al alemán Leipzig y el Manchester United recibirá al Sabad Fútbol Club. Esa es la jornada de toda la semana de la Liga de Campeones de la Champions League y es la primera jornada precisamente que se va a cumplir en esta oportunidad.

horas hablándoles de bicicletas, hablándoles del ciclismo, porque tiene continuidad después del día de descanso que ha tenido hoy lunes la Vuelta a España en bicicleta, recorrido

posición para un hombre del equipo del Decathlon, Félix Gala, 2 minutos 6 segundos. Tercer lugar para Primož Roglič, el esloveno del equipo del Bora, a 2 minutos 10 segundos. Y cuarto lugar para el mejor suramericano, el ecuatoriano Richard Carapaz, del equipo de la educación.

0: Orlando Salazar, balance general y reiniciación de la Vuelta a España. Te escucho, Orlando.
1: Comandante Castro, un saludo especial para usted, un abrazo para todos los oyentes de Noche de Copas. Varios son los hechos que marcaron el desarrollo de la segunda semana de carrera de la Vuelta a España en bicicleta. Antes de hablar de ello, es preciso decir que este lunes 7 de septiembre cumplimos con el segundo y último día de descanso en la carrera ibérica y que a partir de este martes 8 de septiembre entraremos en la recta final de la competencia, la cual concluirá el próximo domingo en la ciudad de Granada. La Vuelta hasta el momento sigue liderada por el ciclista español Henry Mas. Su equipo ha sido clave para mantener el liderato toda vez que ha controlado las fugas y le ha servido al mismo líder para superar la exigencia de la montaña, como en la etapa del pasado sábado con finalización en Sierra de la Palmera, en la que Raúl García literalmente llevó a Henry Mas hasta la línea de meta. En esa jornada sucedió uno de los hechos destacados de la semana. El cuatro veces campeón de la Vuelta a España, Primoz Roglic, perdió su segundo lugar de la general con el austriaco Felix Gall, quien le tomó 25 segundos en la llegada. La semana concluyó con varios protagonistas, los ganadores de etapa desde el martes hasta este domingo, es decir, Bastien Tronchon, James Matthew Brennan, el joven esloveno Jakob Ohnsell, el alemán Marco Brenner y el belga Wout van Aert. Brennan ganó además el pasado miércoles su tercera etapa en esta Vuelta a España. Pero sin duda es preciso hablar de dos corredores en particular. El mismo Wout van Aert, quien ganó dos etapas, la del viernes y la del domingo, y ajustó cinco victorias personales en sus dos participaciones en la Vuelta a España. En el 2024 había ganado tres fracciones. Y el otro es el colombiano Santiago Buitrago, del Bahrain Victorious. Cuando apareció la cima, fue animador principal no solo por la búsqueda de los puntos en los premios de montaña, sino también por su interés de ganar etapas. No lo ha logrado. En el ascenso a Calar Alto trabajó la etapa para su compañero de equipo Ohnsell, llegando tercero. Y el sábado en Sierra de la Pandera perdió la etapa en la propia línea de meta con el alemán Brenner tras protagonizar la escapada de esa jornada de alta montaña. El bogotano Santiago Buitrago concluyó la semana como líder de los premios de montaña con 29 puntos de ventaja sobre el segundo Wout van Aert. Esta última semana de carrera les deparará a los ciclistas tres retos que determinarán el campeón de la Vuelta a España edición 81. El jueves 10 de septiembre la contrarreloj individual llana de 32 kilómetros 100 metros y las dos siguientes jornadas, las del viernes y sábado, que terminarán ambas en premios de montaña de primera categoría y de categoría especial respectivamente. La Vuelta a España se reanudará este martes 8 de septiembre con la siguiente clasificación general individual. El líder es el español Henry Mas del Movistar Team con 52 horas 5 minutos 56 segundos. Félix Gall, austríaco del Decathlon CMA CGM Team, es segundo a 2 minutos 6 segundos. El tercero es el esloveno Primoz Roglic del Red Bull Bora Hansgrohe a 2 minutos 10. El cuarto, el ecuatoriano Richard Carapaz del EF Education Easy Post a 4 minutos 24 segundos. Y el británico Oscar Onley del Net Company Neo Cycling Team está a 5 minutos y 44 segundos en la quinta casilla de la general individual. El mejor corredor colombiano es Harold Tejada, casilla 11 del XDS Astana Team a 9 minutos y 48 segundos. Por ahora, el líder Henry Mas se ha mostrado fuerte en la montaña. Félix Gall no se ha exigido al máximo. Primoz Roglic tiene la oportunidad de acercarse o tomar el liderato en la contrarreloj individual. Y Richard Carapaz es explosivo en sus ataques en la montaña, pero ha sido bien neutralizado. Entre ellos definirán el podio de esta carrera, que ante el abandono en la primera semana de carrera del esloveno Tadej Pogačar por una caída, dejó un abanico de opciones para la Copa de la Vuelta a España, tal como lo estamos viviendo. Para Noche de Copas, Orlando Salazar Zapata, comentarista internacional.

0: tiempo, Andrés Schmerz está bajo presión. Confesó estar consternado tras la victoria aplastante que ayer obtuvo la ultraderecha en el estado federado de Sajonia-Anhalt. De acuerdo con los resultados, la CDU de Merz perdió la mitad de sus votantes en ese lugar, mientras que la Alternativa para Alemania los duplicó. Por primera vez desde la Segunda Guerra Mundial, un partido de ultraderecha está a las puertas de tomar el poder en un estado en este país. Así comenzamos esta nueva edición de DW Noticias en vivo desde Berlín. Titulares. Pese a la categórica victoria, la Alternativa para Alemania no logra la mayoría absoluta que le permitiría gobernar en solitario, pero logrará las alianzas necesarias para poder formar un gobierno. Lo analizaremos enseguida desde nuestro estudio parlamentario. También profundizaremos en las causas que han conducido a este resultado que hoy sacude a la política alemana. Y es que la AfD es calificada como anticonstitucional en el estado de Sajonia-Anhalt. ¿Cómo logró entonces semejante respaldo de los votantes en ese estado? Lo hablaremos con un experto en extrema derecha. Soy Johan Ramírez. Bienvenidos al programa. La avasallante victoria en Sajonia-Anhalt del partido de ultraderecha Alternativa para Alemania ha conmocionado al país. La AfD duplicó sus resultados desde las últimas elecciones para obtener un 43,8% de los votos. Los conservadores de la Unión Democrática Cristiana fueron los grandes perdedores de la noche. Sus socios de coalición en el gobierno federal, los socialdemócratas, apenas superaron a los verdes y al partido de la izquierda. Mientras que el partido populista de izquierda, liderado por Sarah Wagenknecht, consiguió superar el 5% de los votos necesarios para entrar también en el Parlamento. Con estos resultados, así se verá el próximo Parlamento del Estado Federal de Sajonia-Anhalt. La AfD controla 39 de los 83 asientos, muy cerca de la mayoría absoluta. La CDU de Friedrich Merz obtiene 15 asientos, el SPD, los socialdemócratas, los verdes y el Partido de la Izquierda cuentan con 8 cada uno y la alianza liderada por Sarah Wagenknecht logra 5 asientos. Así, a pesar de sus buenos resultados, Alternativa para Alemania no logra alcanzar la mayoría absoluta. Ana Plasencia, en nuestro estudio parlamentario, ha estado siguiendo esta jornada electoral en el día de ayer y las reacciones, sobre todo, también en el día de hoy. Ana, un gusto saludarte, bienvenida al programa. Justamente, háblanos de las reacciones que ha provocado la victoria de Alternativa para Alemania en este país.
1: Si te parece, Johan, vamos a empezar por las reacciones del propio vencedor, el candidato de Alternativa para Alemania en Sajonia-Anhalt, Ulrich Siegmund. Lo veíamos en imágenes que interpreta el resultado, decía hoy en conferencia de prensa, como un mandato para gobernar, aunque antes de las elecciones había dicho que si no obtenía la mayoría absoluta, pues descartaba convertirse en ministro presidente. Ha cambiado de opinión muy rápido. Vamos a ver, ya lo has dicho tú, el problema es que sus casi 44 puntos porcentuales no le van a bastar para hacerlo en solitario. Siegmund ha aprovechado el momento para marcar perfil y lanzar su mensaje principal en esa conferencia de prensa que ven. Una profunda reordenación de la política migratoria, decía hoy. Habla de deportar a los delincuentes que cuesten dinero al Estado alemán. Habla de reducir los incentivos para quienes, según él, vienen a Alemania traídos por las ayudas sociales. Bueno, más allá de la migración, su victoria ha provocado inquietud aquí en Berlín porque confirma una tendencia que se viene observando en el este del país, que es que la AfD ya no es solo un partido de protesta, sino una fuerza con opciones reales de ejercer el poder. Más reacciones. El expresidente del Bundestag, Wolfgang Thiesse, me llamó la atención lo que dijo, por ejemplo, se mostraba consternado también como Merz calificó de irracional el apoyo masivo a la AfD y advirtió de que una eventual participación en el gobierno va a poner en riesgo la democracia. El ministro presidente de Sajonia, Michael Kretschmer, pidió una profunda autocrítica tras la derrota de su partido, que es el conservador CDU, y reclamó escuchar por fin las preocupaciones de los ciudadanos para entender ese auge, ¿no?, de la AfD. La primera reacción de la candidata de la izquierda en Sajonia-Anhalt fue definir el resultado electoral como un día negro para Sajonia-Anhalt. Son solo algunas de las muchas reacciones que han ido llegando hoy, Johan.
0: Ana, tú dices que la AfD tiene opciones reales de tomar el poder, en efecto, casi que para gobernar en solitario, con 44% de los votos, Ana, no tiene garantías de que va a poder formar gobierno. ¿Cuáles son los escenarios que se abren ahora?
1: Bueno, ahora empieza la parte más complicada, ¿no? Porque la AFD ha ganado las elecciones, no tiene mayoría para gobernar sola, lo que abre un periodo de negociaciones cuyo desenlace es totalmente incierto. El vencedor, Ulrich Siegmund, va a buscar una mayoría parlamentaria para ser elegido ministro presidente, aunque él mismo admite que puede llevar semanas. La gran incógnita, Johan, es el papel de esa alianza que ya mencionabas tú, Bündnis Saga Wagenknecht, que podría facilitar su elección mediante una abstención decisiva. Es una joven alianza fundada en 2024, creo, que rompe con los esquemas políticos tradicionales al combinar elementos de la izquierda clásica con posturas socioculturales conservadoras y además un fuerte componente prorruso, que es lo que la une también un poco alternativa para Alemania. La otra opción sería un gobierno levantado contra la ultraderecha de AfD, pero eso obligaría a cooperar a fuerzas muy distintas, desde los conservadores de la CDU hasta los ecologistas de los verdes, la izquierda y posiblemente esa alianza también Sara Wagenknecht, que como vemos juega un papel crucial. Es una fórmula extremadamente compleja esta de tantos partidos, por eso nadie descarta ni un gobierno minoría, ni siquiera una repetición electoral si todo este bloqueo se prolonga.
0: Ana, hay tantísimas cosas para analizar porque la situación es tan compleja y tan interesante. Te pediría ahora que pongamos entonces la vista en la perspectiva nacional. ¿Qué consecuencias tiene esto para la política en Alemania como tal? Porque son elecciones federales, pero ¿cómo impactan el gobierno federal y al propio canciller Friedrich Merz? Brevemente, por favor, Ana.
1: Son elecciones regionales que impactan como en el gobierno federal. Nunca he visto a un Friedrich Merz en lo que lleva de mandato más de un año tan serio, tan decepcionado, tan consternado. Es un auténtico desastre esta victoria de la AFD para Friedrich Merz, no solo porque su partido conservador ha sufrido una derrota histórica en esas elecciones, sino porque llega en un momento de enorme debilidad para el canciller. Su popularidad está a mínimos. Johan, dentro de su partido ya se preguntan por qué los votantes conservadores siguen marchándose hacia la AFD. La dirección de la CDU intenta cerrar filas, evitar un debate sobre el liderazgo de Merz, pero la realidad es que la búsqueda de responsabilidades va a apuntar también hacia Berlín. Lo último, la estrategia de reformas de Merz está siendo cuestionada incluso por socios de gobierno. Además, hay una dimensión institucional. En Alemania muchas leyes necesitan el respaldo de los estados federados como Sajonia-Anhalt. Si la AfD acaba sentándose en gobiernos regionales, esa tradicional política de consenso que conocemos en Alemania podría verse seriamente dañada.
0: Es sin duda un sacudón político, la peor derrota en décadas, decía Friedrich Merz hoy ante la cúpula de la CDU. Lo conversábamos con Ana Plasencia, nuestro estudio parlamentario. Ana, muchísimas gracias. Hasta la próxima.
1: A ti.
0: Y vamos a seguir analizando este resultado electoral del domingo, ahora con Franco de Ledone, investigador sobre democracia, ultraderecha y extremismo desde Würzburgo. Franco, muchísimas gracias por acompañarnos, bienvenidos al programa. Ayúdanos a entender lo siguiente, la facción de la AfD en Sajonia-Anhalt es considerada como un partido de extrema derecha por los servicios de inteligencia del país. Franco, ¿cómo se explica entonces que un partido en esas condiciones logró semejante apoyo por parte de los votantes?
2: Bueno, ¿qué tal? Buenas noches. A ver, en principio hay un elemento que mencionaban recién y con el cual concuerdo, la elección se ha nacionalizado, entonces el posible enojo o enfado con el gobierno federal juega un rol más allá de el partido concreto y AfD representaba ese discurso de cambio. Pero más allá de eso, que ya lo analizaron, yo le agregaría un elemento importante que hay que entender, que en el largo plazo AfD, desde hace más o menos una década, ha desarrollado una construcción narrativa que apela a reivindicar una suerte de identidad del este del país, es decir, una identidad propia de lo que eran los territorios de la vieja RDA, que desde su punto de vista y desde el punto de vista también de muchos ciudadanos en esas regiones del país se ha visto perjudicada a partir de la reunificación. Es un proceso que se dio hace 30 años, pero aún así los coletazos de esa decisión política tan importante impactan en ciertas desigualdades que se observan hoy, más allá de que la situación ha mejorado muchísimo desde ya, la percepción es distinta. Cuando se le pregunta a un alemán del este si se siente ciudadano de segunda clase, aproximadamente tres cuartos, responde que sí. Eso se vio en los exit polls de ayer en Sachsen-Anhalt. Esto impacta fuertemente más allá de la discusión que pueda existir dentro de la Oficina de Protección de la Ley Fundamental sobre si ese partido es de extrema derecha o no. Y de hecho AfD se ha encargado también de incorporar a su narrativa un discurso victimista en el cual se consideran perseguidos políticos por este tipo de decisiones de esta oficina del Estado. Esto ha generado una movilización muy fuerte de muchas personas que hace 5 años habían decidido no ir a votar, ahora sí fueron a votar, la participación electoral subió muchísimo y esos votos en su gran mayoría fueron a parar al partido de Alternativa para Alemania.
0: Has tocado un punto importantísimo, Franco, y es esa participación, que es una participación récord por encima del 70%. ¿Puede haber allí, Franco, un voto castigo para los partidos tradicionales que no han aportado soluciones a los ciudadanos?
2: Seguramente hay un componente de ese tipo. Como decía antes, también a esa narrativa que hablaba del este del país y de lo que está pasando, de lo que estuvo pasando durante estas 3 décadas, un agregado más bien de corte populista, antagonista, donde se plantea que las élites están en contra de los intereses del pueblo, ¿no? Defendidos en este caso teóricamente por AfD. Y esa élite está compuesta, entre otros actores, por los viejos partidos políticos, ¿no? Eso se activa en cada una de las últimas elecciones que hemos tenido en el este de Alemania y en parte también en el oeste, donde AfD también ha

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1: También para el resto del país, brevemente, por favor.
2: A ver, brevemente, hay una cuestión muy importante y es el de la normalización, ¿no? La derecha radical ha logrado un proceso de normalización en casi todos los países y en Alemania podría también culminar con efectivamente la formación de un gobierno, como estábamos hablando recién. Pero a esto le quiero agregar una cosa más y esta es la clave o lo nuevo. La normalización no solamente de la agenda de la derecha radical, sino de posturas extremistas. Porque AfD, que ganó ayer, con el líder con el que ganó ayer, tiene relación directa y muy fuerte y comprobada con sectores y movimientos de extrema derecha, no solamente de Alemania, sino de Europa, con lo cual estaríamos dando un paso más allá en dirección antidemocrática, en dirección autoritarismo y en una dirección que obviamente perjudica el orden constitucional en Alemania.
1: La política en Alemania en un punto crucial luego de estas elecciones del domingo. Lo discutíamos con Franco de Ledón, investigador sobre democracia, ultraderecha y extremismo desde Würzburgo. Muchísimas gracias, Franco, y hasta la próxima.
2: Gracias, hasta la próxima.
1: Las elecciones regionales en Sajonia-Anhalt traspasaron las fronteras alemanas y reavivaron el debate político en Europa. Mientras algunos dirigentes alertaron sobre el avance de la ultraderecha, aliados ideológicos de la AfD celebraron el resultado. Por ejemplo, desde Varsovia, el primer ministro Donald Tusk condenó el triunfo de la AfD y afirmó en redes sociales que solo los idiotas o los traidores pueden alegrarse por ese resultado. Esto es una alusión, por supuesto, a sectores de la derecha nacionalista polaca. En contraste, representantes de la derecha populista europea saludaron el avance del partido. El viceprimer ministro italiano Matteo Salvini aseguró que otra Europa es posible, interpretando el resultado como un respaldo a sus posiciones políticas. De Estados Unidos no podía faltar, por supuesto, Elon Musk, quien felicitó a la AfD con un bien hecho en alemán. El magnate ha expresado en varias ocasiones su apoyo por la formación ultraderechista alemana. Grandes implicaciones políticas de este resultado electoral, pero también económicas. La vamos a ver con Juliana González.
3: Así es, Johan, muchas gracias. Y es que seguimos hablando de Sajonia-Anhalt, porque este estado aporta en términos cuantitativos un 1,8% del Producto Interno Bruto alemán, pero es sede de industrias clave como el clúster de medicina y farmacéutica. En las últimas semanas, varias instituciones económicas alemanas han anunciado del riesgo que suponía para Sajonia-Anhalt la victoria de la ultraderecha por su rechazo a determinadas políticas europeas y migratorias que podrían agravar, por ejemplo, la escasez de mano de obra calificada y reducir el atractivo de la región para trabajadores e inversores extranjeros. La Oficina Federal para la Protección de la Constitución califica a AfD en Sajonia-Anhalt como un partido de extrema derecha. Aún así, este partido alcanzó casi el 44% del total de la votación este domingo. La reestructuración de importantes plantas industriales, incluidas algunas fábricas de componentes de automoción vinculadas a Volkswagen, es solo un ejemplo de esa ralentización económica que atraviesa este estado. A esto se suman el envejecimiento de la población y la falta de trabajadores cualificados. Factores que, según los expertos, han alimentado el descontento y ayudan a explicar el fuerte apoyo a AfD. Y vamos a tomarle el pulso a este tema y para eso nosotros nos vamos hasta la Bolsa de Frankfurt, donde me espera mi compañero José David Navarro para que hablemos precisamente de esas propuestas económicas de AfD. José, te saludo con mucho gusto. Cuéntanos, ¿qué es lo que propone este partido de extrema derecha o de ultraderecha para la región de Sajonia-Anhalt y dónde están los puntos más controvertidos?
4: Hola, Juliana, ¿qué tal? Bueno, por darles unas pinceladas, el programa económico de la AfD es un programa euroscéptico, es un programa anti-inmigración y es un programa también, Juliana, que los expertos apuntan a que desde el punto de vista de cómo financiarlo sería inviable. Es un programa que defiende suspender las sanciones económicas contra Rusia, suspender cualquier ayuda económica para la integración de los migrantes y, por supuesto, salir del acuerdo climático de París. Todas estas ideas, Juliana, suenan bien en los oídos de los votantes de la extrema derecha, a pesar de que algunas de ellas, desde el nivel de un Estado federado, no se pueden llevar a la práctica. La

0: Del capítulo económico que más polémica generáis, que ha centrado toda la atención esta campaña, ha sido el punto antiinmigratorio de las políticas de la AfD, precisamente, Juliana, en una región que es la más envejecida de Alemania y donde se necesita estructuralmente mano de obra extranjera. Para que se hagan una idea, 1 de cada 5 médicos que trabajan en Alta Sajonia tiene origen extranjero, y es precisamente el sector de la salud y de los cuidados donde más se necesita urgentemente mano de obra. A pesar, como hemos venido advirtiendo, de los mensajes, de las advertencias de diferentes economistas e institutos económicos, han conseguido doblar los votos. Y una de las advertencias, Juliana, es del Instituto de Investigación Económica de Halle, que apunta que el programa político de AfD generaría un agujero en las cuentas públicas anualmente de más de 2.000 millones de euros, siendo conservadores.
1: Bueno, pero aparte de esto, José, hay otra lectura que tenemos que hacer tras estas elecciones y tiene que ver con esa baja popularidad del gobierno de Merz, el descontento frente a esas reformas sociales, la renta, el tema médico, y que esto le habría dado alas a esa extrema derecha en Sajonia-Anhalt. ¿Podemos ver un cambio de rumbo tras estas elecciones a nivel nacional en estas reformas?
0: Bueno, Julián, hay mucha presión sobre Merz. Hoy estaba visiblemente serio al reconocer que es el peor resultado en décadas de de su partido, de la CDU, y ha dicho que va a hablar con los partidos de la oposición precisamente sobre este tema, de las reformas que están todavía pendientes y que han generado mucho debate durante esta campaña en Alta Sajonia. Está la reforma de las pensiones. El partido de los conservadores busca evitar que los trabajadores se puedan prejubilar sin ninguna consecuencia después de 45 años trabajados. Una vez reconocido que se tiene que cambiar, eso sí, la forma de comunicar de las reformas para, digamos, tocar más emocionalmente a la gente, a los alemanes, y hacerles entender de la necesidad de las reformas a largo plazo. Merz reconocía que, de fondo, Alemania tiene que seguir adelante con sus reformas económicas para pensar en las futuras generaciones, y eso no va a cambiar por unas elecciones en un estado federado.
1: Pero elecciones importantes y de las cuales seguiremos hablando en los próximos días y semanas. Muchas gracias, José David Navarro, por estos análisis. Y nosotros cambiamos de tema porque el Canal de Panamá advirtió de posibles nuevos recortes en el tránsito de mercancías, otro golpe al transporte marítimo que sigue atascado en el Estrecho de Hormuz por la guerra de Oriente Medio. El Canal de Panamá podría reducir otra vez el número de tránsitos diarios hasta 27 buques frente a los 32 previstos a partir de mediados de septiembre, en un escenario de sequía extrema, según su nueva administradora Ilia Espino de Marota, en declaraciones al Financial Times. La autoridad considera este recorte un escenario del peor caso posible vinculado a patrones de lluvias similares a los de 1997, el año más seco registrado en la zona. Y el ministro de Finanzas británico, John Healey, presentó hoy su agenda económica de cara al primer presupuesto del gobierno de Andy Burnham. Lo hizo en un contexto marcado por las dificultades económicas del país, el elevado coste de vida, el desempleo juvenil y el encarecimiento de la energía como consecuencia de la guerra entre Estados Unidos e Irán.
2: Más inversión y menos trabas para sacar a Reino Unido del estancamiento. El ministro de Finanzas, John Healey, ha presentado hoy sus prioridades económicas con el objetivo de reducir los costos empresariales y así reactivar el crecimiento en un contexto de una deuda pública equivalente al 94,1% del PIB.
3: Reconozco que desde la pandemia aumentaron los costos para las empresas, las facturas de energía, las cargas regulatorias, las restricciones urbanísticas y los costes laborales. Quiero acabar con esta tendencia. Para reducir los costes empresariales y aliviar el coste de vida, la única solución a largo plazo es crecer.
2: No solo la pandemia, también el Brexit lastró la economía británica por el aumento de las barreras comerciales y el consecuente costo para las empresas. A partir de ahora, las regiones y las grandes ciudades tendrán más autonomía para elaborar sus propias políticas de promoción de inversiones.
3: Por eso hoy reafirmo mi compromiso de reducir en un 25% la carga regulatoria para las empresas al final de esta legislatura. También ampliaremos las reformas de la revisión judicial que hasta ahora se aplicaban al sector energético a todas las grandes infraestructuras para evitar que recursos y litigios abusivos puedan bloquear el crecimiento económico.
2: El mensaje de Healey es claro. Reino Unido debe volver a ser un país productivo y atractivo para las empresas, pero sin aumentar el déficit público. Tras su discurso, la libra ganó terreno frente al dólar. Ahora el gobierno debe demostrar que puede recuperar la confianza de los mercados sin comprometer sus objetivos fiscales. La primera prueba llegará el 28 de octubre, cuando el ministro de Finanzas presente su primer presupuesto.
1: Europa da un paso hacia su independencia espacial. La empresa alemana ISAR Aerospace ha logrado poner en órbita su cohete Spectrum en el primer lanzamiento comercial orbital realizado por una compañía europea privada. Desde una base en el norte de Noruega, el cohete desplegó 5 pequeños satélites en su segundo vuelo. El éxito refuerza la apuesta europea por reducir su dependencia de lanzadores extranjeros, especialmente de empresas estadounidenses como SpaceX.
4: Se abre un nuevo capítulo en la exploración espacial europea. Por primera vez en la historia, un cohete financiado con fondos privados ha alcanzado la órbita. La startup alemana ISAR Aerospace tiene previsto lanzar satélites al espacio de forma regular desde Noruega lo antes posible. Hasta ahora los cohetes fueron financiados por la Agencia Espacial Europea, pero ahora comienza una nueva era.
5: Estamos pasando de lanzadores desarrollados por la Agencia Espacial Europea a los desarrollados por el sector privado. Queremos garantizar un acceso al espacio más resiliente en Europa.
4: El cohete alemán mide 28 metros de largo y puede transportar una carga útil de hasta 1.000 kilogramos. Está diseñado para satélites pequeños y medianos. Aunque los cohetes más grandes son más eficientes, sigue habiendo un mercado para estos denominados microlanzadores.
5: Los lanzadores pequeños se pueden comparar con tomar un taxi o un autobús. Es más barato tomar el bus que un taxi, pero a veces necesitas un taxi cuando tienes que ir a un lugar específico al que no llega ningún autobús.
4: Seguridad, comunicaciones y observación. El espacio se ha convertido en un recurso cada vez más estratégico. Sin embargo, Europa enfrenta un desafío: garantizar un acceso propio y seguro al espacio. De los 315 lanzamientos exitosos del año pasado, el 61% tuvo lugar en Estados Unidos, casi un tercio en China. Todos los demás países en conjunto representan apenas el 11%. La empresa espacial alemana OHB recurre regularmente a lanzadores estadounidenses.
2: Por supuesto, dependemos de ellos. Si la situación geopolítica cambia y Estados Unidos necesita más misiles a corto plazo, entonces podríamos quedarnos sin acceso a los lanzadores. Por eso es importante contar con nuestras propias capacidades, especialmente para satélites estratégicamente relevantes para la seguridad y para las Fuerzas Armadas alemanas.
4: La demanda de servicios de lanzamiento seguirá creciendo. Se prevén nuevas constelaciones satelitales, tanto para uso militar como comercial. OHB espera que las empresas privadas de cohetes revivan el mercado.
2: Más competencia y más oportunidades de lanzamiento. Eso es bueno para el mercado y los precios.
4: Además de ISAR Aerospace, hay otras empresas emergentes europeas que desarrollan cohetes. Sin embargo, ninguna está preparada para competir con las estadounidenses.
1: Una carrera a los que los europeos todavía les falta, pero más noticias, Johan.
6: Así es, Juliana. Vamos a dar un repaso a otros temas que también son noticias en el mundo hoy, 7 de septiembre. Donald Trump ha planteado cambiar el nombre del estado de Nuevo México por Nueva América, por considerar que le daría más prestigio. La propuesta generó el rechazo de la gobernadora demócrata de Nuevo México, Michelle Lujan Grisham, que acusó al presidente de desviar la atención de problemas como la guerra, la inflación, la vivienda y la sanidad. Miles de personas se congregaron en Belgrado para despedir al criminal de guerra Ratko Mladic. El excomandante serbo-bosnio murió a finales de agosto mientras cumplía cadena perpetua en La Haya por genocidio y crímenes de lesa humanidad. Fue condenado por la matanza de más de 8.000 bosnios musulmanes en Srebrenica durante la Guerra de Bosnia. Y nos vamos ahora a Francia, donde un proceso está acaparando la atención de los medios y de la población en ese país. La justicia francesa juzga desde este lunes a dos militantes ultraderechistas por la muerte del exjugador de rugby internacional argentino, Federico Martín Aramburu, asesinado a tiros en París en marzo de 2022. El principal acusado, Loïc Le Priol, de 32 años, está procesado por asesinato, mientras que su amigo, Romain Bouvier, de 35, enfrenta cargos por intento de asesinato. Ambos podrían ser condenados a cadena perpetua. Este lunes pidieron perdón, pero alegaron haberse defendido. El crimen ocurrió tras una disputa en la terraza de un bar del barrio latino, y tras un primer altercado físico, los dos militantes ultraderechistas abrieron fuego contra Aramburu, que recibió 6 disparos. Su muerte, a los 42 años, conmocionó al mundo del rugby. Y para conocer detalles de este proceso, recibimos en el programa a Diana Jalón, periodista que está siguiendo esta noticia desde París. Diana, un gusto saludarte, bienvenida al programa. Ha comenzado este juicio bastante mediático y en sus breves intervenciones los acusados, como decíamos antes, Diana, pidieron perdón por lo sucedido, pero alegaron haber actuado en defensa propia. Cuéntanos, por favor, qué más dijeron y si esto puede influir en el veredicto.
7: Así es, hola, ¿qué tal? Así lo hicieron los dos, Loïc y la otra persona que está imputada por el asesinato de este exjugador de rugby. Pero es muy difícil, ya que la fiscalía tiene algunos argumentos y testigos que aseguran que después de esa disputa que se presentó en el bar del barrio de Saint-Germain-Lepré, la víctima salió y después de varias cuadras fue alcanzado por sus dos atacantes. Es decir, no existiría prueba de una legítima defensa, sino todo lo contrario, que se habría actuado con dolo y que habrían planeado seguir a la víctima unas calles más afuera del bar y después propinarle en primera instancia 4 tiros y en segunda instancia otros 6 tiros. Es decir, que se habría disparado un total de 10 veces contra la persona que perdió la vida. Esto desarmaría completamente la teoría de los acusados, que dicen que actuaron en legítima defensa después de verse atacados por la persona que perdió la vida en esta disputa.
6: En cualquier caso, Diana, habrá que esperar entonces el veredicto final, que tiene fecha del 25 de septiembre, y como decíamos antes, los acusados podrían incluso enfrentar cadena perpetua. A estos dos acusados, Diana, se les califica de militantes ultraderechistas. ¿Por qué se les vincula con esa ideología política?
7: Sí, también la fiscalía ha armado este caso en torno a una situación de racismo y de radicalización, ya que estas dos personas que son acusadas de este asesinato y que hoy se sentaron en ese banquillo hacían parte desde hace algunos años incluso de grupos de juventudes de radicales y extrema derecha acá en Francia. Habrían pruebas de que en sus redes sociales habrían hecho en algunas ocasiones alusiones justamente a la supremacía racial europea y algunas teorías y algunas posturas que pues tendrían que ver con esta situación. Esto ha convertido justamente, como tú dices, el caso en algo absolutamente mediático, con un toque de racismo y sobre todo en un momento en que se está intentando de parte de otros grupos políticos acá en Francia hacer un llamado sobre lo difícil que es apoyar a los grupos extremistas, haciendo referencia a que algunos de ellos son vinculados con la extrema derecha de acá de Francia.
6: Pues mediático caso en París que tiene a dos ultraderechistas en el banquillo por el asesinato de un ciudadano argentino. Lo conversábamos con Diana Jalón desde París. Muchísimas gracias, Diana, y hasta la próxima.
7: Ha sido un gusto.
6: Y así llegamos al final de esta edición de DW Noticias en vivo desde Berlín. Por su compañía y su confianza, gracias. Soy Johan Ramírez. Hasta la próxima.
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1: Bienvenidos a La Economía, soy Juliana González. El Estado alemán de Sajonia-Anhalt aporta en términos cuantitativos apenas el 1,8% del PIB alemán, pero es la sede de industrias clave como el clúster de medicina y farmacéutica. En las últimas semanas, varias instituciones económicas alemanas alertaron del riesgo que suponía para este Estado la victoria de la ultraderecha por su rechazo a determinadas políticas europeas y migratorias. La Oficina Federal para la Protección de la Constitución califica a AfD, el partido Sajonia-Anhalt, como un partido de extrema derecha. Aún así, este partido alcanzó el 44% del total de la votación este domingo. La reestructuración de importantes plantas industriales, incluidas algunas fábricas de componentes de automoción vinculadas a Volkswagen, es solo un ejemplo de la ralentización económica que atraviesa este estado. A esto se suma el envejecimiento de la población y la falta de trabajadores cualificados. Factores que, según los expertos, han alimentado el descontento y ayudan a explicar el fuerte apoyo a AfD. Y vamos a tomarle el pulso a este tema y para eso nosotros nos vamos hasta la Bolsa de Frankfurt, donde me espera mi compañero José David Navarro para que hablemos precisamente de esas propuestas económicas de AfD. José, te saludo con mucho gusto. Cuéntanos, ¿qué es lo que propone este partido de extrema derecha o de ultraderecha para la región de Sajonia-Anhalt y dónde están los puntos más controvertidos?
0: Hola, Juliana, ¿qué tal? Bueno, por darles unas pinceladas, el programa económico de la AfD es un programa euroscéptico, es un programa anti-inmigración y es un programa también, Juliana, que los expertos apuntan a que desde el punto de vista de cómo financiarlo sería inviable. Es un programa que defiende levantar, suspender las sanciones económicas contra Rusia, suspender cualquier ayuda económica para la integración de los migrantes y, por supuesto, salir del acuerdo climático de París. Todas estas ideas, Juliana, suenan bien en los oídos de los votantes de la extrema derecha, a pesar de que algunas de ellas, desde el nivel de un Estado federado, no se pueden llevar a la práctica. La parte, el capítulo económico que más polémica genera y que ha centrado toda la atención esta campaña, ha sido el punto antiinmigratorio de las políticas de la AfD, precisamente, Juliana, en una región que es la más envejecida de Alemania y donde se necesita estructuralmente mano de obra extranjera. Para que se hagan una idea, 1 de cada 5 médicos que trabajan en Alta Sajonia tiene origen extranjero y es precisamente el sector de la salud y de los cuidados donde más se necesita urgentemente mano de obra. A pesar, como hemos venido advirtiendo, de los mensajes, de las advertencias de diferentes economistas e institutos económicos, han conseguido doblar los votos. Y una de las advertencias, Juliana, es del Instituto de Investigación Económica de Halle, que apunta que el programa político de AfD generaría un agujero en las cuentas públicas anualmente de más de 2.000 millones de euros siendo conservadores.
1: Elecciones importantes y de las cuales seguiremos hablando en los próximos días y semanas. Muchas gracias, José David Navarro, por estos análisis. Y seguimos en Alemania porque la planta de Volkswagen en Osnabrück se convertirá en un centro de producción de material militar. El inversionista Aurelius Capital adquirirá la planta como accionista mayoritario junto con el Estado de Baja Sajonia. El fin de la producción de automóviles está previsto para 2027 y luego se enfocará en proyectos militares. Según el Comité de Empresa, la solución que ahora se está impulsando ofrece un futuro para casi 1.400 de los 1.800 empleados actuales. El primer proyecto previsto es una colaboración con el grupo de defensa israelí Rafael, que produce misiles y es conocido por fabricar la cúpula de hierro que protege a Israel de bombardeos. Y el petróleo cotiza al alza este lunes con el Brent en torno a los $97 por barril, cerca de máximos de hace 6 semanas, ante el temor a nuevas interrupciones del suministro por la escalada entre los Estados Unidos e Irán y la caída del tráfico de petroleros por el Estrecho de Hormuz. En una cumbre de países petroleros celebrada en Dubái, Emiratos Árabes Unidos anunció que está construyendo rutas alternativas para sus exportaciones de energía y su comercio para evitar que queden, citamos, rehenes de la guerra con Irán. Mientras Qatar advirtió que los países del Golfo no pueden depender exclusivamente de Estados Unidos y otras alianzas internacionales para garantizar su seguridad y deben avanzar hacia una mayor autosuficiencia. Y los movimientos en el tablero económico y geoestratégico pasan factura al propio Estados Unidos. Nosotros lo analizamos con mi colega Ana Nieto, quien nos acompaña desde Nueva York y a quien saludo hasta ahora con muchísimo gusto. Ana, este lunes, además, el país, Estados Unidos, cierra, digámoslo así, oficiosamente su temporada de verano. Eso sí, con el precio de la gasolina en unos récords máximos. ¿Cuál es la situación actual, Ana?
10: Sí, Juliana, efectivamente hoy es el día del trabajo, es festivo, un día de mucho movimiento en carreteras y aeropuertos y muchos ciudadanos van a notar que como media pagan un 30% más que el año pasado por los galones con los que llenan los depósitos de sus autos. Con el precio medio del galón a $4.15, estamos en un récord en una fecha señalada como la de hoy. Nunca en la historia de este día se había pagado tanto por la gasolina. Es algo que también sienten los pasajeros de las aerolíneas que están volando a los destinos nacionales más populares del país, Nueva York, Orlando, Vegas, Seattle, que están pagando también un 20% más por estos boletos. Y lo que también escala en este escenario internacional es el precio del diésel. Realmente se están marcando récords todos los días. Es un 60% más caro que hace un año y hay mucho temor a que pueda propagar muy rápidamente la inflación porque su precio se va notando inmediatamente en todos los productos que tienen que ser transportados, además del sector agrícola.
1: Bueno, Ana, y es que esa es la gran paradoja porque el precio de la gasolina desgasta la popularidad del presidente Donald Trump, de su partido Los Republicanos, y hay que recordar que justamente este presidente llegó al poder con la promesa de una mejor economía, de precios más bajos. Yes. Cuéntanos, ¿es la gasolina lo único que ensombrece su récord en este sentido?
10: No, realmente no. Cuando faltan menos de 2 meses para las elecciones de mitad de legislatura, los estadounidenses se han encontrado con un cambio de tendencia en la inflación que ha aumentado no solamente con el empuje de la gasolina, también de la electricidad. Los precios de los seguros, tanto de propiedad inmobiliaria como autos y crucialmente los seguros de salud, todos están al alza. El coste de los alimentos está por encima también del 2%, aunque también se ha rebajado un poco la subida de los años precedentes. Pero sigue estando muy alto, por ejemplo, el precio de la carne roja, un 16% más desde que llegó Trump. Tampoco dejan de subir los costes de los cuidados de los niños pequeños. Y si ahora suben las tasas de interés, subirán los créditos.
1: Ana Nieto y el panorama en este día festivo en Estados Unidos. Muchas gracias.
10: Gracias, Juliana.
1: Antes de que entren en vigor los aranceles de Canadá a Estados Unidos, en una escalada de la guerra comercial iniciada por el mandatario estadounidense Donald Trump, ha redoblado la presión sobre Ottawa, amenazando con bloquear las ventas del fabricante aeronáutico Bombardier en el mercado estadounidense. A través de su red Truth Social, el presidente acusó a Canadá de impedir que bancos y empresas de los Estados Unidos operen libremente en el país vecino y lanzó un contundente no más ventas de Bombardier. La advertencia llega a pocas horas de que Canadá active gravámenes de hasta 50% sobre $20,000 millones en productos estadounidenses, en respuesta a los recargos impuestos por Washington. El pulso entre ambos vecinos alcanza así un nuevo máximo de tensión semanas después de que el gobierno canadiense rompiera las negociaciones con la Casa Blanca. El fabricante británico de automóviles Jaguar Land Rover prevé eliminar 4.000 puestos de trabajo en los próximos 2 años, casi el 10% de su plantilla. Su matriz, el gigante automotriz indio Tata, alegó que espera que la decisión le permita ahorrar unos $2,000 millones en los próximos 2 años. La firma británica afronta una creciente presión de la competencia china y una caída de los beneficios debido al aumento de los aranceles y el enorme costo de la transición al vehículo eléctrico. Jaguar Land Rover emplea a unas 43.000 personas en todo el mundo, la mayoría en Reino Unido. Y a propósito de Reino Unido, el ministro de Finanzas británico John Healey presentó este lunes su agenda económica de cara al primer presupuesto del gobierno de Andy Burnham. Lo hizo en un contexto marcado por las dificultades económicas del país, el elevado coste de vida, el desempleo juvenil y el encarecimiento de la energía como consecuencia de la guerra entre Estados Unidos e Irán.
2: Más inversión y menos trabas para sacar a Reino Unido del estancamiento. El ministro de Finanzas, John Healey, ha presentado hoy sus prioridades económicas con el objetivo de reducir los costos empresariales y así reactivar el crecimiento en un contexto de una deuda pública equivalente al 94,1% del PIB.
3: Reconozco que desde la pandemia aumentaron los costos para las empresas, las facturas de energía, las cargas regulatorias, las restricciones urbanísticas y los costes laborales. Quiero acabar con esta tendencia. Para reducir los costes empresariales y aliviar el coste de vida, la única solución a largo plazo es crecer.
2: No solo la pandemia, también el Brexit lastró la economía británica por el aumento de las barreras comerciales y el consecuente costo para las empresas. A partir de ahora, las regiones y las grandes ciudades tendrán más autonomía para elaborar sus propias políticas de promoción de inversiones.
3: Por eso hoy reafirmo mi compromiso de reducir en un 25% la carga regulatoria para las empresas al final de esta legislatura. También ampliaremos las reformas de la revisión judicial que hasta ahora se aplicaban al sector energético a todas las grandes infraestructuras para evitar que recursos y litigios abusivos puedan bloquear el crecimiento económico.
2: El mensaje de Healey es claro. Reino Unido debe volver a ser un país productivo y atractivo para las empresas, pero sin aumentar el déficit público. Tras su discurso, la libra ganó terreno frente al dólar. Ahora el gobierno debe demostrar que puede recuperar la confianza de los mercados sin comprometer sus objetivos fiscales. La primera prueba llegará el 28 de octubre, cuando el ministro de Finanzas presente su primer presupuesto.
1: Y así llegamos.

¡Qué día hermoso! Gente, ¡qué día hermoso! Un bonito lunes. Recuerden, Jehová Dios es todo. ¡Qué días estos! ¡Qué viernes, qué sábado, qué domingo! Y hoy lunes continúan las cosas. ¡Qué tema este! Bueno, hoy pasé a la gasolinera. 43 quetzales y moneda el galón de combustible súper. El diésel está más caro. El regular por ahí va. Eso de transitar como antes se hacía. Ahora hay que dosificar. Sí, ahora hay que dosificarse y bastante para que rinda, porque esta economía se está lacerando. Pero esto del combustible ha quedado al margen. Recuerden que hoy estaba todo bien complejo en el interior del país. Por ejemplo, en Cobán, los transportistas, el transporte urbano en Cobán, repito, querían subirle el precio al pasaje por el alza al combustible, o sea, trasladar el alza como lo hacen todos en este país y en el mundo, trasladarle el alza a los clientes, al pueblo. Entonces el alcalde dijo no, el alcalde de Cobán dijo no. ¿Cómo va a ser eso? Esperen, esto se va a arreglar, está en proceso. El gobierno allá en la capital, el presidente está lidiando con eso. Pero los dueños de transporte extraurbano dicen, pero mientras se arregla, nosotros estamos pagando el combustible y estamos cobrando lo mismo. Entonces, mientras van y vienen, hoy, por ejemplo, detuvieron el servicio. Y se generó un inconveniente, pero ojalá se arregle. Pero les estoy diciendo que eso ha quedado en este país hoy al margen. Bueno, digo desde el viernes, ¿no? Desde el pasado viernes. Por la situación esta de... no sé ni cómo llamarle, no sé, irrumpir en una sala de reuniones por parte de un congresista, José Chit, y que se derivó un montón de cosas. Sí, un montón. Y a partir de allí, entonces mucha gente empezó a ubicarlo al señor Gerardo Aguirre, que yo particularmente no lo conozco. No, o sea, lo vi, su imagen la había ubicado, ¿no? En algún momento me dijeron, mira, él es que... Bueno, nada más. Pero mucha gente ya lo empezó a ubicar, ya le puso rostro al nombre. Entonces, esto es, para él debe ser muy pesado, porque él siempre vivió en el ostracismo, siempre vivió con un perfil muy bajo, mediáticamente muy bajo. Él no figura, pero sí tiene mucho peso y mucho poder. Desde la Confederación Deportiva Autónoma de Guatemala hasta el Comité Olímpico. Tiene mucho poder. Y cuando todo esto se suscitó, pues se alborotó todo el mundo. De esto vamos a hablar en un ratito. Todo este enojo de la gente y el país es por el Estadio Nacional. Dejen ustedes lo que se suscitó en esa reunión, porque han pasado cosas peores. Pero antes no se documentaba, no se entraba con una cámara encendida a una sala de reuniones para que todo quede grabado, para que haga constar todo lo suscitado, ¿no? Entonces alguien iba preparado y alguien estaba descuidado. Eso fue lo que vimos y lo que estamos viendo. Pero vamos que aquí hay un tema principal, y es el Estadio Nacional.
hoy no sabemos absolutamente nada del estadio. Eso es lo que nos tiene indignados, muy indignados. No sabemos cuándo vamos a tener un estadio. No sabemos cuándo la selección nacional va a tener de vuelta a su casa el estadio Doroteo Guamuch. Ese es el gran inconveniente, porque ya se avecina el ambiente de selección nacional. Y estos mismos congresistas fueron aquellos que cuestionaron la capacidad y los precios de los boletos para ingresar al Estadio La Pedrera, para ingresar al Estadio El Trébol, porque eran precios para ellos altos, porque eso fue lo que la gente manifestó a través de las redes sociales. Entonces hubo citaciones, hubo requerimiento de información y se le brindó. La gente al final supo del por qué. Y era una cuestión que había que pensarlo un poco como para poder establecer las razones principales por la cual los precios para ingresar a ver a la selección nacional estaban así de elevados. Y era por la capacidad de albergar personas de La Pedrera y del Estadio El Trébol. Entre menos gente es, la que puede pagar un boleto, más caro es. Es un concierto, gente, es un concierto. A ver. Los Tigres del Norte están anunciados para finales de este año, en diciembre. Los Tigres del Norte, que hay mucha gente que les gusta esa música, que le gusta ese grupo, le gusta mucho. Y entonces ellos ya saben que van a venir. ¿Pero qué les parece si se anuncia que los Tigres del Norte se van a presentar en el Estadio El Trébol? Allí va a presentarse los Tigres del Norte. ¡Canche una canción de los Tigres del Norte! ¿Cuál? No, los Tigres del Norte no. No, yo tampoco, yo no sé ninguna de los Tigres del Norte. ¿Allá en la Mesa del Rincón? Sí, esa clásica. Allá en la Mesa del Rincón. La voy a poner en mi teléfono. Hoy lunes, imagínense ustedes. Bueno, 9 mil personas en el. 10 mil en el Trébol. 10 mil personas. ¿Cuánto creen ustedes que alcancen las entradas, por ejemplo, esas que son denominadas VIP, Ultra VIP, Mega VIP? Deben de ser carísimas. Ahora la localidad, por ejemplo, la que vaya a quedar a un costado del escenario, donde se vea poco, van a ser las más baratas. Entonces ustedes van a ver los precios y van a ser elevadísimos, elevadísimos. Pero es por la cantidad de gente que puede llegar a ver ese concierto, y entonces tienen que sacar los costos. Ahora, si los Tigres del Norte se presentan en el Estadio Cuscatlán, 40 mil personas en el Estadio Cuscatlán. Estamos hablando gente que hasta yo hago el viaje. No me gustan los Tigres, pero digamos, en sentido figurado, voy, hago el viaje de Guatemala a El Salvador para ir a ver a los Tigres del Norte, porque digo, bueno, podemos entrar a verlo tranquilamente sin sacrificar nuestros gastos fijos. De eso estamos hablando. Entonces, hoy lo que les quiero trasladar a ustedes es que cuando se den a conocer los precios para ir a ver a la selección nacional, usted decide si los paga o no. Usted decide primero si va, si tiene ganas de ver a la selección nacional, si todavía hay voluntad y todavía hay ese gusto por ir a pasar un buen rato a ver a selección nacional. Y segundo, si los puede pagar. Entonces los precios van a estar bien parecidos a aquellos que se fijaron en septiembre, octubre y noviembre. Van a estar parecidos. De hecho, ya andan circulando allí para testear un poco la reacción de la gente para los precios. Tengo entendido que los van a bajar un poco, no tanto, pero que los van a bajar un poco. Pero van a andar más o menos por allí. Entonces, también la gente, ustedes, nosotros nos podemos manifestar donde nos guste manifestarnos, a través de las redes sociales, por ejemplo. Me parece que está muy caro, si lo vamos a acompañar de cosas que nosotros creemos que son las causas por las cuales esos precios son tan elevados. Entonces van a venir estos congresistas y van a decir, mira, es que la gente en las redes sociales. Pero es exactamente lo mismo. Gente, si no sabemos dónde están los 73 millones de quetzales para el estadio,
Entonces, ¿cómo alguien va a justificar por qué no se juega en un estadio más grande? ¿Por qué no se justifica? Porque no hay un estadio más grande. Porque los jugadores primero no quieren ir a la Pedrera. Y segundo, en nuestro país, que esté certificado por la CONCACAF y la FIFA, son muy poquitos escenarios, muy poquitos. Entonces ya sabemos que todavía ese perjuicio existe en contra nuestra. Porque como aficionado, yo quiero ir a ver a Selección Nacional. Pero un estadio cómodo, un estadio que sea de Selección Nacional, identificado de Selección Nacional, no por una necesidad, no por salir de apuros. No tenemos ese escenario. Entonces, allí está el enojo del pueblo guatemalteco, porque si ya se pagó la obra, entonces, ¿por qué no está finalizada la obra? ¿Por qué no está empezada la obra? ¿Por qué no está a medias la obra? Porque ahí está, Cris. Ahora, ustedes guatemaltecos, que me hacen el favor de escucharme hasta ahora, me lo pregunto yo. Si el dinero fuera de ellos, si esos 73 millones de quetzales fuera de la Confederación Deportiva Autónoma de Guatemala, si esos 73 millones de quetzales fueran del Comité Ejecutivo de la CDAG, ¿ustedes creen? ¿Ustedes piensan que esta negligencia, que esta tardanza, ellos le estarían justificando? ¿Que ellos esta inacción que muestran la tendrían si el dinero fuera de ellos? No, no, claro que no. Esa obra ya estuviera terminada. Usted construiría, usted que quiere construir un segundo nivel, le pagaría, si vale, ¿qué vale? 200 mil quetzales. Deposita los 200 mil quetzales a la constructora. Y pasan 24 meses y no hay un solo bloque. No hay una sola vara de hierro, no hay un solo metro cúbico de arena, no hay nada. Usted estaría tranquilo, que ya pagó la totalidad de su segundo nivel y que no hay nada. Pero por supuesto que no. Por supuesto que no estaría tranquilo, al contrario, demandas aquí, demandas allá. Pues eso es lo que a nosotros nos tiene bien enojados. Que andan por allí con la cara muy lavada, escondiéndose, eso sí, porque no quieren dar razón de nada. Y es por eso que hoy los diputados, al menos Chic, anda con el porcentaje de popularidad elevado del viernes para acá, elevado. Pero esto lo vamos a hablar en el tema de hoy. 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Hoy se habla mucho, se publica mucho, se investiga, es tema, y qué bueno, de todo lo que pasa alrededor de la obra del Estadio Nacional y del funcionamiento, de los manejos del Comité Olímpico Internacional y de la Confederación Deportiva Autónoma de Guatemala. Hay entes fiscalizadores, controladores, que están a cargo de eso, de cómo se maneja el erario público. Esa es su obligación, su responsabilidad. Fueron creados para eso mismo, porque tienen acceso a documentación, a información que está celosamente guardada y que por supuesto no se la comparten a casi nadie, pero por supuesto. Entran
abren una puerta y buenas tardes, Lee, ¿cómo están? Y había gente reunida allí. Conozco al doctor Rafael Robles, que mucho tiempo fue jefe de los servicios médicos de la Federación Nacional de Fútbol, trabajando mucho tiempo también con delegaciones en el Comité Olímpico Guatemalteco. A Francisco Ardón, lo conozco de la televisión, lo conozco como un comunicador desde hace algunos años que trabaja allí en la CDAG. Al señor Aguirre, pues lo reconozco, ¿sí? Y no sé si habían otras personas, pero solamente a ellos, que representan algunas instituciones que todas juntas componen el CONADER. Estaban seguro reunidos allí tocando temas, no sé de qué. Y son interrumpidos ante la presencia del congresista José Chic. Y saluda y se sienta. Saluda y se sienta a la mesa. Y en ese momento explota Gerardo Aguirre, que no es el presidente del Comité Olímpico Guatemalteco. No lo es. Es integrante del Comité Ejecutivo, pero no lo es. Y se enoja, se descontrola, se desubica, cede ante los impulsos, y viendo al diputado sentado allí en esa mesa de trabajo, entonces va en contra de la persona que hasta ese momento no sabía si, que realmente no es indiferente, pero si es hombre o es mujer. Y entonces va porque él quiere cortar la grabación. Y luego se da cuenta de que no sé si él recapacita o es por la intervención de una profesional que estaba allí sentada en la mesa, que se interpone, y luego él vuelve sobre sus pasos y se va por allá, obviamente enojado, ¿no? Se presenta como Gerardo Aguirre, presidente del Comité Olímpico Guatemalteco, ante el diputado. En ese momento, mucha gente, hoy mucha más gente, sabe quién es Gerardo Aguirre y cómo luce Gerardo Aguirre, porque solamente se escuchaba el nombre propio, pero no se veía, porque ya les digo que él no es mucho de medios de comunicación, no es mucho de entrevista, no es mucho de salir nada. Él en un anonimato casi que absoluto. Y por todo lo que pasó allí, porque evidentemente alguien iba preparado para eso, que era el diputado, y otro lo agarraron descolocado, que eran todas esas personas que estaban allí sentadas, pero yo creo que alguien sabía, sí, alguien filtró la hora y el lugar, alguien sabía que esto iba a pasar, pero el que más se descolocó fue Gerardo Aguirre, porque dijo, me van a grabar, y pasó. No, repito, no lo conozco, él nunca en mi vida me he topado con él, no, solo sé que creo que jugó softball, creo yo, béisbol, no lo sé, la verdad no lo sé. Si no jugó fútbol, no en el tiempo que tengo noción, pues no lo ubico, solo sé que practicó un deporte. Y esa falta de manejo de circunstancias, de manejo de la situación, lo hizo caer. Aguirre lo hizo caer. Luego voy al punto, pero él actuó de una manera que nunca tuvo que hacerlo. Jamás. Dejen ustedes su cargo. Tuvo que ser mucho más estratega, mucho más político. Se sentó el diputado a la mesa. Señor Gerardo Aguirre, siéntese. Señor diputado, ¿en qué le podemos servir? Mire que, porque ni siquiera se refirió a él. Era con el señor Francisco Ardón. Mire, aprovechando que está aquí, dijo el diputado. Aprovechando que está aquí, a preguntar del estadio. Es el único que ha ido
al estadio cerrado, luego se lo hacen abrir para ver cómo está la obra. Mira, aprovechando cómo va lo de el estadio Doroteo Guamuch, cuando era una obra. Mire que lo he citado 3 veces, lo he citado a usted y al gerente de la CDAG y no han llegado. ¿Qué ha pasado con eso? Lick, cuénteme. Entonces, en ningún momento se refirió a Gerardo Aguirre. No, miren, nadie reaccionó, nadie, solamente él. No se supo controlar, no supo aprovechar esa circunstancia. Ya el diputado ahí sentado, pues aprovechemos. Si no me pregunta nada a mí, pues no respondo. Y se terminó el asunto. Que se encargue Francisco Ardón, presidente de la CDAG, en responderle al diputado, y se terminó el asunto. Ahora, si se voltea y me pregunta a mí, pues entonces yo respondo. Y aprovecho esa situación. Y que ya que la gente no me conoce, ya que yo no salgo en los medios, ya que yo prácticamente soy un anónimo, entonces me volteo y digo, bueno, mire, estamos en estas y en estas y en estas. Mire, y en estas y en estas, porque si él es el líder de una institución, debe conocer el teje y maneje de esa institución, ¿o me equivoco? Pero solito él dio el paso. Allí respire profundo, piense rápido y profundo. ¿Y cuál va a ser mi estrategia en este momento? Que me agarraron con la guardia baja. Y yo no les digo, gente, quiero que por favor me interpreten. Era el mejor momento para conocer la información de cómo está el Estadio Nacional y otras preguntas que se tienen alrededor. Por ejemplo, los viáticos de los atletas que salen en representación del deporte federado de nuestro país, ¿por qué son tan bajos? ¿Por qué rentan instalaciones tan de baja calidad cuando los representantes, los delegados, van a hoteles 5 estrellas? ¿Por qué hay una diferencia significativa en los viáticos para los atletas y para para los oficiales y para los delegados? ¿Por qué la precariedad en las instalaciones que están bajo la administración de la Confederación Deportiva Autónoma de Guatemala? Y ese tipo de cosas, o sea, era el momento, porque no nos dan si ellos no van al Congreso de la República, gente de fútbol, si ellos no van a una citación de una bancada, imagínense cómo van a responder, cómo van a acudir y cómo nos van a dar información. Era el momento justo. Pero como todo esto se salió del molde, entonces adivinen a quién beneficia. Todo este revuelo, ¿a quién beneficia? Al deporte nacional no. A los atletas de alto rendimiento que utilizaban el estadio Doroteo Guamuch, no. A las selecciones nacionales masculinas y femeninas de edad limitada y selecciones mayores, ¿beneficia? No. No. Esto es una publicidad a nivel nacional y a nivel mundial. Es una publicidad que no se tenía antes y es absolutamente gratis, absoluta. Entonces aquí, si nos ponemos a pensar qué es lo que está pasando en medio de esta turbulencia, es que no se hablan de los temas importantes. Se hablan de denuncias, de señalamientos de un lado y del otro, mientras que el tiempo pasa. Del viernes para hoy lunes se ha colocado otro bloc, se ha colocado 1 metro cuadrado de alfombra en el Estadio Nacional. Nada, absolutamente nada. Solo el descargo y el desahogo a través de las redes sociales. Continúa esa exposición mediática en contra de una persona, y la otra persona aprovechando los recursos de el Comité Olímpico Guatemalteco a través de su departamento legal, señalando que hubo anomalías, que hubo una intromisión y ese tipo de cosas. Entonces nosotros estamos en el medio. Estamos en el medio, y ustedes, aficionados, ustedes, ciudadanos guatemaltecos que desean mejores cosas para ese país,
que hay mediana confianza en nuestros servidores públicos, en nuestros funcionarios públicos, pues deseamos mejores cosas para este país, porque se supone que para eso tributamos. Se supone que para eso, mes a mes, vamos religiosamente a pagar lo que nos impusieron pagar. Para que este país funcione, para que aquellas personas que no tienen el acceso lo tengan a bienes y servicios. Por eso es el enojo y por eso es que esto está hoy encaminado a continuar, pero no trabajando.

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1: Están sacando los atletas que tienen participación a mediano y a largo plazo. Esa es la pregunta. Nos estamos desviando abismalmente del tema y estamos llegando a un área donde solamente le va a favorecer a alguien, y esto es a los diputados. ¿Esta notoriedad llega hasta ese nivel? Entonces lo que pido, exteriorizo, yo no soy quien para pedir, pero exteriorizo que nos ubiquemos bien. ¿Y qué es lo que queremos nosotros como parte de la sociedad guatemalteca para nuestro deporte? Dejen el fútbol, para nuestro deporte. ¿Qué tipo de autoridades? ¿Qué tipo de manejo? ¿Qué tipo de gestión? ¿Qué tipo de administración? ¿Qué tipo de proyectos? ¿Qué tipo de desarrollo nos pueden garantizar? Pero que no se enquisten 24, 25 años para arriba y para abajo dentro de las instancias deportivas, de las instituciones deportivas. Necesitamos un pensamiento diferente, necesitamos nuevas políticas, necesitamos más energía, más intelecto, más dinamismo. Necesitamos muchas cosas y hasta el momento hoy no lo estamos teniendo. Esa es la realidad. Que con poquito este deporte, nuestro deporte, saca los resultados, compite. Solamente dimensionemos si esto estuviera realmente como debería de estar. Más de 600 millones de quetzales al año para el desarrollo del fútbol federado y del fútbol competitivo. No, solamente del fútbol federado. Imagínense ustedes ese dineral. Y que no tengamos instalaciones adecuadas para que nuestros nadadores puedan entrenar para ganar. Que nuestros atletas, que nuestros corredores, nuestros marchistas, los de salto alto, los de lanzamiento de bala, lanzamiento de jabalina, todo, estamos hablando de instalaciones adecuadas para nuestras capacidades. Pero no, hoy de ida y vuelta. Y yo voy a caer en un ratito, voy a presentar material porque el señor Aguirre pues solamente va directamente a las instituciones. No hay una conferencia de prensa, no hay un pronunciamiento, no hay absolutamente nada, como se ha trabajado en los últimos y muchos años, ¿no? No hay una postura oficial, todo en silencio, todo sigiloso, todo... No, así no es. Mientras que del otro lado son muchísimo más feroces, muchísimo más. Y de ese lado es donde hay información. Del otro lado no la brindan. Así que pensemos, ¿qué es lo que vamos a exigir y cómo lo vamos a exigir? Porque nosotros, como integrantes de una sociedad que tributa, necesitamos que nos rindan cuentas. Necesitamos que nos digan cómo están las cosas. 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

Pues bueno, es un tema bien sensible este. Gente de fútbol, a ver, dice. No. 600 millones de presupuesto anual para el deporte federado. Para eso. Y de allí, desde hace algunos años, según el rendimiento, según dentro de su competencia, según lo que produzcan como resultados, así se les va asignando, ¿no? Pero son más de 600 millones al año para el deporte federado. ¿Qué tal? ¿Qué manda? El fútbol nacional, de esos 600, más de 600 millones, recibe al año 4 millones de quetzales. Y no es la federación de fútbol, no es la que más recibe. Hay otras federaciones que reciben más asignación anual. Y que todas las federaciones tienen la potestad de salir al mercado y hacerse de patrocinadores. Recurso externo. Todas tienen esa facilidad. Y aquellas que se deben a una federación internacional no solamente se rigen a sus reglas, también gozan de beneficios. Pero no todas las federaciones internacionales tienen las políticas que tiene la FIFA, por ejemplo. No, ni los proyectos para contribuir, coadyuvar con el desarrollo de ese deporte en cada una de las asociaciones miembro a estas federaciones internacionales. Por ejemplo, la de ciclismo, la UCI, la Unión de Ciclista Internacional, pues tiene otras políticas. No distribuye las ganancias dentro de sus afiliados y así el resto de federaciones internacionales. La FIFA debe de ser, no sé, una de las muy poquitas o la única que sí reparte, pero para ello hay que cumplir. Por eso el proyecto Forward. Si no hay participación de la 15-17, masculino y femenino, si no hay una mínima cantidad de partidos de preparación masculino y femenino, no se reparten los beneficios de FIFA Forward. ¿Me van entendiendo entonces por qué es tanto dinero para el deporte federado y la distribución la tiene a cargo la Confederación Deportiva Autónoma de Guatemala? ¿En dónde está la ejecución en infraestructura? ¿En dónde está la ejecución para la preparación? Esas son las preguntas, y es por ello que este pueblo no solamente está enojado porque los 73 millones ya se desembolsaron para el Estadio Nacional, sino que aparte hay atletas que hacen lo posible por ir a participar internacionalmente y sus viáticos son, comparado con los oficiales, con los ejecutivos, son muy menores. Una diferencia significativa. Entonces, esas son las cosas que ojalá, ¿no?, que todo esto que se está suscitando en el país sirva para que rindan cuentas y sepamos para dónde va ese dinero y por qué no tenemos mejores instalaciones. ¿Por qué no las tenemos? Tiempo de pausa. Regresamos.

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0: terminó una conferencia de prensa organizada por, creo que fue la bancada Voz, porque veo muchos integrantes, ahí estaba Blanco, ahí estaba Flores, y ellos se refirieron a la presentación de algunas denuncias en contra de quién o de quiénes, pues ellos lo van a expresar. Hace un ratito se los dije, esto continuará y se va a agotar el tema y se llegará hasta las últimas. Y lo que está sucediendo es de que esto está contando con el apoyo de otros integrantes de otras bancadas y que esto lo van a llevar al Congreso. Y allí vamos a conocer más. Si esto ocurre, o sea, si todo esto no se queda solo en advertencia o algo muy parecido a una amenaza, y si pasa, ¿no? Y que este movimiento político lo lleve al señor Aguirre o a las personas que están en activo en el poder del deporte federado, los llevan, pues vamos a conocer muchas respuestas, muchas. Porque aquí lo que más está hablando es del estadio Doroteo Guamuch. Pero imagínense qué otras obras están inconclusas o qué otras obras necesitan remodelación, necesitan un poco de ejecución y no se ha hecho. Me dicen del complejo deportivo de Jalapa que entrenan, practican diariamente muchos atletas de distintas edades y que ese complejo no está en condiciones, porque me lo comentó un compañero. Pero ahora imagínense ustedes en todo el país la infraestructura federada deportiva. Pero bueno, escuchemos al congresista José Chic, que habla sobre lo ocurrido el pasado viernes y las acciones legales que ellos tomaron.
1: Pues bienvenidos y bienvenidas a esta conferencia de prensa convocada para el día de hoy para dar a conocer que hemos presentado una querella en contra de Gerardo René Aguirre Oestman, quien es presidente del Comité Olímpico Guatemalteco e integrante del Consejo Nacional del Deporte, la Educación Física y la Recreación, CONADER. Esto por los delitos de coacción, atentado, resistencia, resoluciones violatorias a la Constitución, usurpación de atribuciones y violencia contra la mujer. Esto a partir de los hechos suscitados en el Consejo Nacional del Deporte y la Recreación el pasado viernes, donde como presidente de la Comisión de Deportes del Congreso de la República estaba por realizar una fiscalización al CONADER, el Consejo Nacional del Deporte y la Recreación. Esta entidad está integrada por 5 entes: el representante del presidente de la República, o sea, un representante nombrado por el presidente Bernardo Arévalo, el viceministro de Deportes del Ministerio de Cultura y Deportes, el director general de Educación Física, el presidente de la CDAG y el presidente del Comité Olímpico Guatemalteco, quienes también estamos demandándolos como terceros civilmente demandados. Esto a partir de la omisión y de ese incumplimiento de deberes que hay también por parte de estas personas que integran este Consejo Nacional del Deporte y la Recreación. Es importante indicar que se cometieron una serie de delitos a partir que obstaculizaron la acción fiscalizadora a la cual tenemos derecho los diputados al Congreso de la República, pero sobre todo también en el papel de presidente de la Comisión de Deportes del Congreso. Esto es lamentable, la situación que propició el señor Gerardo René Aguirre, pero no podemos esperar más de alguien que tiene más de 12 años de estar en el Comité Olímpico Guatemalteco, quien fue uno de los que provocó que al deporte guatemalteco lo suspendieran y que deportistas guatemaltecos tuvieran que participar con una posición neutral y que no podían ni siquiera cantar el himno o alzar la bandera en cada uno de los triunfos. Esto es preocupante. Esperaríamos que ahora el juzgado que va a tener esta querella bajo su control jurisdiccional la envíe pronto al Ministerio Público para que se puedan realizar las acciones correspondientes. Esta es una de las primeras acciones que estamos presentando a nivel nacional. También decir que el pasado fin de semana presentamos una carta abierta al presidente de la República, Bernardo Arévalo, que esperamos que no vuelva a tener esa tibieza que ya ha evidenciado en otros temas, sino que ahora sí asuma una posición en función de que ahora sus funcionarios están criminalizando y persiguiendo a diputados de oposición. Porque hoy esa denuncia espuria, ilegítima y política por parte del Consejo Nacional del Deporte y la Recreación sí tiene una intervención de autoridades que pertenecen al organismo ejecutivo. Asimismo, también hemos enviado una carta a la Comisión Interamericana de Derechos Humanos para hacerle ver ya este caso de Guatemala relacionado con la persecución y criminalización. Pero aquí quiero decir algo muy importante e invitar a aquellos cientos, miles de deportistas a los cuales el señor Gerardo Aguirre les ha destruido sus sueños. Es el momento de levantar la voz, es el momento de evidenciar de qué forma este personaje ha secuestrado la institucionalidad del deporte, y con eso se han visto afectados y truncados miles de sueños de jóvenes, niños, niñas guatemaltecas. Entonces es para decirles, hemos presentado esta querella donde esperamos pues que Gerardo Aguirre sea investigado por todos los ilícitos cometidos, adicional a las acciones que estaremos presentando durante esta semana, tanto a nivel nacional como a nivel internacional. Esto sumado a la carta abierta que le presentamos y la solicitud de reunión al presidente Arévalo y la carta a la Comisión Interamericana de Derechos Humanos.
2: Estas son primeras acciones que se están realizando. Sin embargo, también se van a hacer comunicaciones y denuncias concretas a diferentes organismos regionales y también internacionales del deporte. Se va a acudir a los DECA, se va a acudir a Pan Sport y se va a acudir al Comité Olímpico Internacional. El Comité Olímpico Internacional se rige por la Carta Olímpica, que tiene una serie de principios y valores que se le imponen a los deportistas, que se les impone a los funcionarios del deporte a nivel internacional. También tiene un código de ética que valora el comportamiento de las personas, porque no se admiten las actitudes como las que vimos lamentablemente el viernes de la semana pasada, actitudes violentas donde prácticamente hubo agresión psicológica, agresión verbal, casi hay agresión física en su momento, pero también hubo intimidación, hubo reacciones de misoginia y de racismo y discriminación. Estas no son tolerables por los organismos internacionales del deporte, a quienes también se va a acudir. Algo que queremos denunciar y que nos llama mucho la atención es el papel que juegan las representaciones del gobierno de Bernardo Arévalo en el Consejo Nacional del Deporte. Básicamente ellos tienen la mayoría en esta instancia deportiva. El delegado del presidente actualmente preside en CONADER y él estuvo en esa sesión. También participa el viceministro del deporte del Ministerio de Cultura y Deporte y también estuvo en esa situación. También participa el director de la Dirección General de Educación Física, que no estuvo en esa sesión, pero que la denuncia y el comunicado oficial del CONADER coloca los logotipos de cada una de estas instituciones. El colmo de los colmos es que las redes sociales del Ministerio de Cultura y Deportes, del Viceministerio, fueron utilizadas para difundir ese comunicado, pero además para atacar a los diputados de la bancada voz. Esto no es ninguna casualidad. Nosotros lo que vemos ahí es que hay una mafia que se turna para estar en diferentes puestos en su momento. El que estaba de viceministro del deporte hoy está de asesor de CONADER. El que estaba de asesor de CONADER hoy está de viceministro del deporte. La directora ejecutiva de CONADER se abrogó responsabilidades que la ley no le da y que esto va a ser sujeto de más denuncias por parte nuestra. Lamentable que el gobierno del presidente Arévalo se esté prestando a esta situación. No tiene excusa para plantear. Esperemos que nos proceda la reunión que se le solicitó, pero de todos modos nosotros estamos citando a los funcionarios de gobierno para que se presenten aquí al Congreso de la República y den explicaciones sobre el comportamiento y sobre todo las acciones violatorias a la ley y a la Constitución.
0: Qué cantidad de denuncias, ¿no? Qué cantidad de denuncias por lo suscitado el pasado viernes fue, ¿no? Qué cosa. Sé que, bueno, uno, yo hago como hecho que mucha gente sabe qué fue lo que pasó y que de aquí se vea todo lo que se desprendió de esa visita del congresista Achí, que fue el primero en iniciar la rueda de prensa. Luego fue Orlando Blanco, ambos de la misma bancada. Tengo que ir a la pausa, voy al corte. Al regresar vamos a reproducir lo suscitado, el audio. O sea, no es lo mismo verlo que escucharlo, pero para que la gente que dice, pero ¿qué pasó? ¿Por qué? ¿Qué tanto hizo Gerardo Aguirre que lo están denunciando hasta de misoginia? Bueno, entonces en un rato vamos a poner ese material, pero esta conferencia de prensa fue hace un rato nada más en uno de los espacios del Congreso de la República, donde ya le apuntaron al Deporte Federal. Sí, ya le apuntaron. Tiempo de pausa. Volvemos.
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Me permito una corrección. Gerardo Aguirre es el presidente del comité ejecutivo de la del Comité Olímpico Guatemalteco.

0: Me permito una corrección. Gerardo Aguirre es el presidente del comité ejecutivo de la confe, de del Comité Olímpico Guatemalteco. Miembro directivos Lorena Toriello, Claudia Rivera. A ver, me he quedado sin datos. Aquí está. ¿Dónde está? Porque hubo una reelección. Aquí está, sí. Dice, Comité Ejecutivo del Comité Olímpico Guatemalteco, constituido de la siguiente manera. Gerardo René Aguirre Otman, vicepresidente y secretario general. Juan Carlos Agastume Bendaño, vocal primero. María del Carmen Lorena Toriello Arzú de García Galón, vocal segundo. Claudia Lorena Rivera Lucas, vocal tercero. Rafael Antonio Cuestas Rolls. Ah, Rafa Cuestas. Rafa Cuestas estuvo con... Él estuvo un rato en Municipal, ya hace muchos años. Él con Barnoya, hace muchos años estuvieron ahí en Municipal. Rafa Cuestas. Sí. Bueno, este es el comité ejecutivo del Comité Olímpico Guatemalteco. Vamos a reproducir, gente, para agotar este tema, porque esto está abierto, esto, imagínense lo que hace falta. Pero aquí está lo suscitado esa tarde, cuando el congresista Chic entró a la sala de reuniones donde estaban los que integran el CONADER y todo esto pasó. A ver.
1: Este señor no tiene nada que estar aquí. Y usted tampoco. Váyase de aquí. ¿Qué le pasa?
2: Grábelo.
1: ¿Qué le pasa? Estamos en reunión de consejo.
2: Yo venía a buscar a la licenciada.
3: ¿Comunicación también, por favor?
2: Yo venía a buscar a la licenciada.
1: Estamos en reunión de consejo. Retírese, por favor.
2: Tranquilo, solo dos preguntas aprovechando.
1: Estamos en reunión de consejo. Se retira de aquí.
4: Aquí porque no
3: me. ¿Le vamos a comunicación?
4: No hay una reunión aquí, diputado. No hay una reunión con usted.
2: No, yo venía a buscar a la directora.
1: Estamos en reunión de consejo. Usted está invadiendo aquí.
2: Saque sus conclusiones.
1: Nadie saca conclusiones. Usted saque sus conclusiones.
2: Primero,
1: ¿quién usted
2: es?
1: Está invadiendo aquí.
2: Primero, ¿quién es usted?
1: Soy el Gerardo Aguirre, el presidente del Comité Olímpico.
2: Ah, ok.
1: Hágame el favor de retirarse de aquí.
2: Mucho gusto.
3: Vamos, yo lo acompaño. Lo vamos a ir a mi oficina.
1: Retírese de aquí. Usted no tiene nada que estar haciendo aquí.
2: Estamos acá en el CONADER, Consejo Nacional de Deporte. Consejo Nacional del Deporte, la Educación Física y la Recreación. Venimos a hacer una visita de fiscalización. Este consejo lo integra el gobierno de Guatemala, que tiene un representante, un comisionado presidencial, el Ministerio de Cultura y Deportes a través del Viceministerio de Deportes, la DIGEF, la Confederación Deportiva Autónoma de Guatemala y el Comité Olímpico Guatemalteco. Muchas veces llegan informes allá con nosotros, pero no es lo mismo tener los papeles a que nos expliquen cuáles son las acciones que están implementando. Hay 42 millones de quetzales está recibiendo esta entidad en temas de presupuesto y pues hoy queremos saber qué es lo que ha estado haciendo.
5: Mucho gusto. La licenciada Mónica, con todo gusto lo va a atender. Si quiere pasar adelante, voy a estar en una sesión.
2: Vamos a ver qué está haciendo, véngase. Vamos a ver qué está haciendo la licenciada. Al final todas las reuniones son públicas, de la administración pública.
5: ¿Cómo están?
2: Bien, bien, gracias. Aquí mire, visitándolos. Buenos días.
5: Buenos días.
2: Pues, ¿Qué tal, presidente? Gusto de saludarlo, usted.
6: Gusto de saludarle. ¿Cómo le va?
2: Bien, usted aquí. Mire, aquí visitando al CONADER. Permiso. No sabía que me lo...
6: ¿No tiene nada que estar haciendo el señor aquí?
2: No sabía que lo iba a encontrar aquí, presidente. Mire, aprovechando que está por acá, solo...
6: Un momento. Levantate vos. Este señor no tiene nada que estar aquí. Y usted tampoco. Váyase de aquí. ¿Qué le pasa?
2: Grábelo.
6: ¿Qué le pasa? Estamos en reunión del consejo.
2: Yo venía a buscar a la licenciada.
7: Comunicación también, por favor.
2: Yo venía a buscar a la licenciada.
6: Estamos en reunión del consejo. Retírese, por favor.
2: Tranquilo, Lolita. Solo dos preguntas aprovechando.
6: Estamos en reunión del consejo. Se retira de aquí.
4: Aquí porque no
7: me. ¿Llevamos a comunicación?
4: No hay una reunión aquí, diputado. No hay una reunión con usted.
2: No, yo venía a buscar.
6: Estamos
2: a la
6: directora. Estamos en reunión del consejo. Usted está invadiendo la reunión de consejo.
4: Usted no puede irrumpir.
2: No estoy irrumpiendo.
6: Estamos en reunión de consejo. Usted está invadiendo aquí.
2: Saque sus conclusiones.
6: Nadie saca conclusiones. Usted saque sus conclusiones.
2: Primero, ¿quién
6: usted
2: es?
6: Está invadiendo aquí.
2: Primero, ¿quién es usted?
6: Soy el Gerardo Aguirre, el presidente del Comité Olímpico.
2: Ah, okay.
6: Hágame favor de retirarse de aquí.
2: Mucho gusto.
7: Vamos, yo lo acompaño. Lo vamos a ir a mi oficina.
6: Retírese de aquí. Usted no tiene nada que estar haciendo aquí.
2: Bueno, miren, nosotros venimos hoy nada a un tema aquí de fiscalización.
6: Retírese. ¿Qué le pasa?
7: Vamos bueno a mi oficina, por favor.
2: Nosotros también podríamos gritar, pero no nos vamos a prestar a una cuestión de ese tipo. ¿Les molesta que vengamos a ver el tema de la ejecución presupuestaria? Mire, y el tema es que hoy va a estar documentado, querer agredir a mujeres sí es bastante complicado. Y hay un acta que va a levantar el IC, ojalá deje consignado que estuvieron a punto de agredir a dos mujeres ahí arriba, pues, o sea, lamentable la situación.
0: Pues todo esto pasó, gente. Ya les digo, no, ni siquiera iban por él, por Gerardo Aguirre, iban por otra persona. Y sí fue un momento muy incómodo, la realidad. Muy, muy incómodo, pero los momentos incómodos es allí donde se sacan las conclusiones. Estaba toda la gente allí. Estaban todos sentados en una reunión. Y es cuando ingresa el diputado Chic. Y cada quien saca conclusiones de una misma situación. Bueno, gente, pues hay mucho más de aquí en adelante, porque todo esto, miren que va para largo. Ya hay denuncias colocadas de ambas partes, comunicados y el tiempo avanza y la obra, la máxima obra, está detenida. Estamos hablando de 73 millones de quetzales. Bueno, gente, nosotros seguimos en esta tarde aquí en Gente de Fútbol. Nos adentramos a las conclusiones de la séptima jornada de este torneo Apertura 2026-2027. Comunicaciones. Gente, comunicaciones. Ese partido en Misco Comunicaciones era esperado, porque desde que se fue el señor Marco Antonio Figueroa, y dicho sea de paso, él ya está en Nicaragua para hacerse cargo del Real Estelí. Los jugadores empezaron a hacer conjeturas acerca del siguiente partido y valorar las condiciones en las cuales este partido se iba a desarrollar. Y que a Comunicaciones, según los datos de Javier del Cid, en las 10 participaciones, los 10 encuentros donde ambos se han chocado, pues no, Comunicaciones no es dominante. Este partido lo pudo haber hecho. Pues durante la transmisión, porque llevamos ese partido con mi compañero Kevin Itzep, la actitud, que es algo subjetivo, que es algo que no se puede medir, yo lo sé, pero existe. La forma como se enfrenta a los retos, con qué estado de ánimo, con qué energía, con qué predisposición. Pues Comunicaciones mostró ese cambio. Luego nos enteramos que entre ellos, entre los jugadores de Comunicaciones, establecieron que, bueno, no nos van a salir las cosas futbolísticamente, lo vamos a intentar, pero por lo menos que no nos falte eso de entregarnos de principio a fin para por lo menos no perder, sacar un resultado para iniciar sumando y respaldar esta etapa muy corta para el técnico Kevin García. Era integrante del cuerpo técnico del Fantasma Figueroa, era el analista de video, y para este partido con Misco él estuvo acompañado, entre otras personas, por el preparador de arqueros Mazariegos, y Mazariegos también fue integrante del cuerpo técnico de Marco Antonio Figueroa. Era, aunque él tenía su asistente, pues estaba muy cerca. A él le dicen Mandy Mazariegos. Entonces, él estuvo bien cerca de Marco Antonio Figueroa, bien cerca. Y el partido sí se notó en esa línea, aunque el equipo misqueño fue el dominador, aunque las jugadas de VAR hubiese querido, en este partido donde los ángulos son muy pequeños, gente, muy pequeños, se necesitaba una cámara cruzada, un ángulo inverso. Donde no llegan los árbitros, donde ellos humanamente no pueden llegar. Y aquí sí lo tengo que exculpar a Brian López, porque no fue culpa de él. Yo, si fuera el asesor arbitral, o sea, quien le califica el trabajo a los árbitros, yo no podría decir que fue un mal trabajo por el hecho de que dos pelotas ingresaron, pero solamente una se marcó, ya con la tecnología del video soporte arbitral. Porque las imágenes que a los árbitros le colocan, yo aquí en la mesa, aquí donde estoy trabajando, tengo un monitor. Y el material que va pasando al aire, pues producción me lo pone aquí. Me lo pone. Si yo quiero ver, por ejemplo, un material del Real Estelí, aquí no está. Aquí no lo tengo. La producción no lo tiene. Hay que producirlo. ¿Me entienden? Entonces yo no puedo colocar un material que no tengo. Los árbitros no pueden sancionar algo que no ven. Y ellos tienen una indicación que si las toman, los ángulos, lo que a ellos les hacen ver. Cuando hay un reto que solicita a un técnico, y si las tomas no son lo suficientemente concluyentes, si la duda razonable continúa, entonces la decisión original, aquella que se originó en tiempo real, es la que prevalece. Esa es la indicación que tienen los árbitros. Entonces, si no hay cámaras en ángulos que le sirvan a los árbitros, lo siento de todo corazón, pero el video soporte arbitral está haciendo entre poco y nada. La tecnología fue hecha para estas jugadas, para estas específicamente, para estas. Gol, no gol. Y si yo soy Brian López y me paro enfrente del monitor y no veo una imagen que a mí me diga que esa pelota ingresó, yo continúo con lo mismo que yo decidí en tiempo real, repito. Entonces yo no podría calificar como malo el desempeño de un árbitro cuando humanamente no fue capaz, porque no era, nadie era capaz de a ciencia cierta decir que esa pelota había ingresado. Nadie. No ingresó y el reto fue perdido por parte de la gente de Misco. La segunda jugada, esa que esperaremos lo que consigna el árbitro a quien le dio el gol. Muchos dicen que fue a Esteban Gabriel García. Esa imagen, la que él fue a ver, se ve en un espacio, pero bien corto, y seguramente él, con la capacidad de hacerle zoom, que la pelota efectivamente ingresó. El efecto del balón hace que pegue en el tubo derecho de la portería de Comunicaciones y luego pique adentro. Y él, en ese pequeño espacio, pudo establecer que la base de la pelota, que el 100% del balón ingresó y se la da al equipo de Misco. Entonces, cuando hay una decisión así, que esta es de valor, gente, porque ninguna de las repeticiones de la televisora que llevaba esa transmisión nos hizo ver que efectivamente la pelota ingresó al 100%, ¿no? Pero López da la segunda y efectivamente ingresó. La primera también, ¿no? Y luego de todo ese, de toda esa bulla y de todo eso del FDS, y que fue buen partido, la verdad que fue buen partido gracias a la propuesta de Comunicaciones. Y que por lo como estaba el partido, que lo podía empatar Comunicaciones o podía anotar el segundo Misco, se viene la jugada de Allen Llanes y Buletich, que ya estaba dentro del terreno de juego, que al mismo tiempo ingresaron con Omar Duarte. Al mismo tiempo. Y viene una pelota que Brian López, en tiempo real, no la dio. Luego hay un reto de Comunicaciones, la viene a ver y da penal. ¿Qué cosa vio en la repetición? Quizá el antebrazo en el cuello, el antebrazo de Allen Llanes en el cuello de Buletich, y eso no se vio por la rapidez, o él no estaba bien parado, lo que fuere, y dio penal, y Karel Espino se encargó de empatar. Y así terminó el partido, 1-1. La gente de Comunicaciones no celebró, pero satisfecho porque rescató. Misco sí estaba con la cara empurrada porque tenían para haber ganado por más, pero les empataron. Y así, ¿no? Y así. Al rato, gente, y no al mucho rato, en otra cancha, en otro departamento, que como estamos en fase de clasificación, digamos que todavía, y como era la séptima jornada, todavía no hay intereses de terceros, o sea, porque si gana este yo me meto, porque si pierde este yo me meto, si este gana yo salgo de la clasificación, no. Pero estaban muy pendientes, y es cuando advierten que me advierten, y los cambios, y pregunto a mis compañeros que estuvimos juntos en la transmisión, y justamente se detalla esto, que al ratito de entrar, William Omar Duarte y Buletich lo sacan a Moncada. Y salió Moncada. Pero sí coincidieron los seis dentro del terreno de juego. Los seis jugadores no elegibles a selección nacional. En la cancha estuvo el presidente de Comunicaciones, el presidente operativo Cristian Cáceres, y estuvo también José Contreras. Él y el fantasma no tenían una buena relación. Siempre el fantasma, sin decir el nombre del Mollo, en las ruedas de prensa le tiraba al Mollo, que no importaba que tuviese tantos años, 20, 25 años en la institución era del aficionado y era de don Ángel González. Así lo dijo el fantasma. Y muchos cruces. Entonces el Mollo decide retirarse. Ahora que ya no está, el protagonismo viene al Mollo. Porque del técnico, de sus integrantes, incluso de los jugadores, el más reconocido es el Mollo. Mis compañeros me dicen, intentamos hablar con Contreras y no nos aceptó la entrevista. Cosa rara, porque el Moyo ahora trabaja en un medio de comunicación, el Moyo ha convivido con medios toda su vida, y que no haya dado, y luego de un resultado viniendo desde atrás comunicaciones, pues a uno le extraña. Sin duda él ya lo sabía, ya le habían pasado el norte de que iban a perder el partido. En ese momento el árbitro no establece, no es quien, no tiene la potestad, no tiene la jurisdicción para decir, ah bueno, mire, fueron seis casos. No, él presenta el acta. De oficio, el órgano disciplinario de la Liga Nacional entrará a conocer la cantidad de jugadores que formaron parte, si fueron los cambios, si fueron los jugadores, si hay, si hubo alguna anomalía y ese tipo de cosas. Entonces esto ya es más que conocido. Entonces se darán cuenta de que sí coincidieron seis no elegibles dentro del terreno de juego, y dentro de la próxima resolución, que esto sin duda será mañana, vendrá contenida dentro de la misma lo que ellos han resuelto. Que por la inclusión anómalamente de tres jugadores no elegibles al terreno de juego, pues pierden 3-0 y una multa que está establecida en el contrato. Lo que a mí realmente no me casa es que habiendo tanta gente, porque el que se fue es Figueroa. De esto lo excluimos a Marco Antonio Figueroa, o él tiene la culpa. ¿Ah? A él lo excluimos. El técnico tiene que estar pendiente de todo. Aquí no es que sea primerizo, que sea novato y que se minimice. No. Si él quiere hacer carrera en la Liga Nacional, si quiere pegar ese salto de las formativas al primer equipo, debe de venir con todos los sensores encendidos y todos los sensores calibrados. Él debe de estar en todas. Sus asistentes le fallaron. Los asistentes le fallaron a Kevin García. Incluso le diría que los jugadores que están en la banca, los jugadores que van a ingresar en su calidad de no elegibles, también tienen que estar pendientes. Porque la regla 6+5 debe prevalecer en todo momento, siempre y cuando se esté dentro del torneo nacional, y que no tengan seis convocados a selección nacional. Solamente así se puede invertir el 6+5. Allí pasaría a seis no elegibles a cinco nacionales, porque esto está reglamentado. Solamente así. Entonces allí fallaron todos, absolutamente todos fallaron, no solamente el técnico, todos. Y que perdieron 3 puntos, y que perdieron un gol, el de Karel, y ahora tienen 3 en contra. O sea, no solamente es de que, es que fueron, se perdió un punto. No, se perdieron los 3 puntos por una desatención, por atenerse, por negligencia, se perdieron los 3 puntos. Y esto no debe de pasar por alto, no se debe de minimizar. Porque es primerizo, o porque se fue el fantasma, o porque Montoya. ¿Qué Montoya? El responsable ahí era García. No. Si esto lo hubiese pasado al fantasma Figueroa. Mira que a mí lo que a él le pasaba aquí en Guatemala y lo que le vaya a pasar allá en Nicaragua es problema de él. Yo no tengo por qué abogar, pero a él se le crucificó cuando también los jugadores tienen mucho de culpa, mucho. Resulta que casi que milagrosamente Buletich juega un partido bravo en una cancha donde la gran mayoría de los jugadores, hablo general, no solo de comunicaciones, rehúsan jugar. Porque las cualidades de la alfombra ya se perdieron, porque básicamente se juega sobre la base de esa cancha sintética, y aquí lo que repercute son las articulaciones, aquí lo que se provoca son lesiones que pueden llegar a ser serias, y resulta que el hombre que viene de un problema de ruptura fibrilar, de desgarre, pues juega en esa cancha tan dura como lo es. y es partícipe porque le hacen el penal. Pero solamente se va el fantasma y empieza, ¿no? Se acerca, el Moyo ya va a la cancha rival, ya se acerca al equipo, el presidente ya se ve. Entonces yo les pregunto una cosa, gente de comunicaciones. Por más de que caiga mal, que por más de que el hombre vino con mucha petulancia, vino muy agrandado, como que si venía de ganar el Mundial de Clubes y realmente hasta el día de hoy no ha ganado absolutamente nada en su carrera como técnico, y que el error primario es haberlo traído a Guatemala por parte del dueño de comunicaciones, porque él más que nadie, si preponderó lo crema por delante de la necesidad de un técnico ganador, y le dijo a aquel que le llevó la carpeta de Sebastián Vini que no, porque era rojo, se tuvo que dar cuenta que el señor Marco Antonio Figueroa no cumplía con el perfil de técnico para comunicaciones. Porque aquellos equipos que históricamente, que actualmente tienen la responsabilidad de salir campeones y por ello se arman año a año para competir a nivel nacional y ahora internacional, por lo menos su técnico tuvo que haber salido campeón alguna vez. Por lo menos. Y allí fallaron. Ese es el pecado original de esta relación con Marco Antonio Figueroa. Bueno, ahora que ya no está, entonces sí, ya empiezan a aparecer, ya se empiezan a acercar el equipo. Cuando el amor no se condiciona. El amor no se prohíbe. Si yo quiero tanto a comunicaciones, resulta que por una persona yo no me voy a acercar. O sea, ahora sí muestro mi amor por comunicaciones porque... ¿Qué va a ser? Pero bueno, el asunto es de que va a perder comunicaciones ese partido. Que futbolísticamente algunos futbolistas mejoraron. Que la actitud grupal fue otra, pero la calidad exactamente la misma. Así que los momentos anímicos tampoco le alcanzan a comunicaciones para ganar partidos. Tampoco. Bueno, vamos a presentar a Kevin García luego del partido. Él se refirió a esto, me parece por lo que él declaró, que todavía no sabía o no quería dar a conocer o no lo quería confirmar lo de los 6 jugadores no elegibles dentro del terreno de juego. Así que el técnico interino habla de que no merecían perder ese encuentro frente a Misco.
8: Creo que no, con las condiciones del primer tiempo no merecíamos perder. Tuvimos las acciones más claras y todo, y creo que los muchachos se han partido el lomo en la cancha.
9: Creo que ellos quieren lo conformista, pero al final rescatar un punto en una cancha complicada como la de México.
8: Sí, como te digo, queríamos venir a ganar. La verdad que esa fue la mentalidad, pero hicimos todo para ganar todo, y creo que el resultado es premio para el esfuerzo de los muchachos. Como dices, nos vamos capaz que no tan conformes porque sentíamos que podíamos ganar el partido.
9: Tiene que ver mucho el FUS hoy, ¿verdad? Que termina definiendo cosas.
8: Claro, pues de ahí sí que son cosas extra cancha nosotros, pero por ejemplo el gol no se ve claro, una toma como tal que entra, agarra hacia afuera, pero ya los profes con su criterio lo avalaron, y pues creo que hay que respetar la decisión de ellos, ¿verdad?
9: ¿Se unió, platicó, apoyó para que se pudieran hacer algunas variantes?
8: Claro, tenemos muy buena relación nosotros, y yo estaba ahí desde hace 3 años, muchos cuerpos técnicos con él, el mismo Rafa Morales estuvo apoyando a nosotros con la línea defensiva, a veces fuimos pues muy fuertes en el primer tiempo, una clara tuvieron, entonces tenemos buena relación, y pues qué mejor rodearse con gente que sabe del fútbol, ¿verdad?
9: A continuar esperando.
0: Se acercaron todos entonces, todos se acercaron. Como lo dijimos en su momento, que el señor Ángel González había tomado la decisión de acercar más a exfutbolistas a comunicaciones, aprovechar su conocimiento, su preparación, y que existiera esa identidad institucional. Y ahora se acercaron ellos. Pues... se esperaba que el señor Roberto Montoya estuviera para ver el partido, pero no alcanzó. Ese día solamente que por... a ver, ¿esto cuándo fue? Esto fue hoy el lunes. Esto fue ayer, horas después de ese partido. En la página oficial del club confirmaron que el profe Roberto Montoya iba a dirigir al equipo de comunicaciones, acompañado por Agustín Herrera, Tina Herrera, como asistente técnico, a Manuel Corona, entrenador de porteros, él había trabajado con el profe Montoya, y con Juan Bertani, el preparador físico. Ellos son los que integran el cuerpo técnico. Ahora, el Moyo, yo realmente no sé cuál va a ser la posición de él. Comunicaciones también lo presenta y pone bienvenido. Comunicaciones Fútbol Club informa que José Manuel Contreras se reincorpora a nuestra institución para formar parte del área de dirección deportiva. Su experiencia, trayectoria y vínculo con el club serán fundamentales para contribuir al desarrollo y fortalecimiento del proyecto deportivo. Comunicaciones Fútbol Club le da la bienvenida y le desea muchos éxitos en esta nueva etapa junto a nuestra institución. Digamos que según entiendo aquí, él va a ser parte de la dirección deportiva del club. ¿Cuáles serán sus capacidades, facultades? ¿Cuál será su jurisdicción? Pues luego se lo preguntaremos a José Manuel Contreras. Bueno, ya está. Han rodeado al profe Montoya de exjugadores. Al Tin lo va a tener allí. El Tin estaba trabajando en fuerzas básicas en su país. Lo han acercado al Tin, lo han acercado al Moyo, le han acercado a Rafa Morales. El profe tiene suficiente cancha y él sabe que el gran responsable, el de la última decisión, es él, es Roberto Montoya. ¿Por qué Montoya? ¿No? Por lo menos, mire, conoce el medio. Cumple con el requisito para mí, para un técnico y una institución como la de comunicaciones, de haber salido campeón. Y él salió campeón. Los jugadores lo conocen. Veremos si su método se acopla a lo que tiene. Porque no necesariamente, si a él le gusta jugar una figura, ¿qué les digo yo? Por decirle un 1-4-3-3, pues viene a comunicaciones y va a querer jugar eso. Así como llega el profe Montoya, que él no armó el equipo, él va a jugar a lo que más se acomode este plantel, con lo que tiene. Y repito, con la experiencia que tiene Montoya, pues tiene que hacer ganar a este equipo. Ganar. Hay tiempo suficiente. Sí, tiempo. Va a pedir jugadores, va a inscribir jugadores. El tiempo lo dirá. De los planteles que ha tenido el profe Montoya, pues este debe ser el más bravo de todos, porque vienen juntos, y aparte exjugadores que los va a tener ahí cerca, que no hace mucho, hace dos meses todavía eran parte de este grupo, los jugadores se van a acercar a él, así que él va a tener que marcar territorio. O sea, su potestad es esta, su facultad es honesta, el resto es mío. Usted está supeditado a lo que yo diga. Todos vamos a sumar, pero aquí el responsable, el líder deportivo de este equipo de comunicaciones soy yo, Roberto Montoya. Bueno, ¿por qué no llegó? Porque el profe Montoya tiene constituido su cuerpo técnico. ¿Por qué no se llevó a su preparador físico? ¿Por qué no se llevó a su asistente? Solamente se llevó a su preparador de arqueros. Porque el asistente, Carlos Mendizábal, no entraba en los planes de comunicaciones, esa es la realidad. No entraba en los planes crema, porque ya estaba destinada a esa plaza a Agustín Herrera. Esto lo entendió Montoya. Y el preparador físico, porque tampoco entraba en los planes, ya estaba este señor, Bertoni, ya estaba. Así que es lo que tiene. Ahora tiene más asistentes. Montoya, no sé si alguna vez en su carrera tuvo tanto asistente, pero ahora los tiene, ¿no? Tiene su director deportivo, que lo va a tener bastante cerca, ahí lo tiene a Rafa Morales, así que, y en un equipo donde el problema no es dinero y lo que se espera es la estabilidad institucional. País, tengo que ir al corte, tiempo de pausa por el 106.1. la radio del deporte y las noticias.

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1: Pues sí, como bien dices, arrancamos esta semana con muchísima información. Por ejemplo, que el presidente Arévalo propone fijar en 39 quetzales el precio máximo del galón del diésel en todo el país.
2: Movilización de transportistas del miércoles queda en suspenso a la espera de un acuerdo en el Congreso de la República.
1: La alcaldía indígena de Sololá amenaza con tomar el aeropuerto La Aurora si no hay acuerdos sobre el precio de los combustibles.
2: Jefes de bloque analizan propuestas para reducir el impacto del alza de los combustibles.
1: El gobierno suspenderá temporalmente cambios en Guatecompras tras cuestionamientos por restricciones y exposición de datos personales.
2: Contraloría concluirá audiencia por compra de 5.000 radios para la Policía Nacional Civil, valorada en 62.7 millones de quetzales.
1: Y diputados de Voz anuncian querella penal contra el presidente del Comité Olímpico Guatemalteco por incidente durante fiscalización.
2: Esta y más información en esta tercera de la red. Bueno, este día el presidente Bernardo Arévalo anunció una nueva iniciativa que busca establecer un precio máximo de 39 quetzales por galón de diésel en todo el territorio nacional. Esto es parte de una medida temporal para reducir el impacto del alza de los combustibles en la economía de los guatemaltecos. Durante su participación, el mandatario mencionó que esta propuesta se enfoca únicamente en el diésel y esto se debe al impacto de este combustible que tiene en el transporte y en el costo de los productos. Esta es la alocución del presidente.
3: Ustedes saben que hace algunas semanas presentamos ante el Congreso de la República una propuesta de apoyo temporal que priorizaba el diésel y la gasolina regular con un subsidio. Hoy estamos presentando una nueva iniciativa que busca crear un apoyo temporal al consumidor que en este momento sería enfocado en el diésel porque tiene un efecto, un impacto muy grande en el precio de los transportes, el precio de la canasta básica y que contempla el establecimiento de un precio máximo al consumidor y utiliza los recursos que se han identificado de emergencia para cubrir la diferencia entre este precio cuando el precio internacional empuja al mercado por encima de ese nivel. Es decir, el precio máximo al consumidor definido sería, si se aprueba esta iniciativa, de 39 quetzales al diésel en toda la República. Con este mecanismo se garantizaría que el beneficiario final sea el consumidor, que va a saber que el precio no va a sobrepasar de 39 quetzales. El consumidor pagaría siempre 39 y cualquier precio arriba de 39 estaría siendo cubierto con los recursos dedicados especialmente a ese tema que se han identificado en el Ministerio de Finanzas. No podemos privilegiar los intereses o posturas particulares por encima del bienestar del pueblo de Guatemala. Debemos trabajar de la mano ejecutivo y legislativo, bancadas y partidos políticos. Es el momento de demostrarle al pueblo de Guatemala que estamos para responderles y dar soluciones. Tenemos soluciones para mitigar el impacto de esta crisis que tiene su origen en condiciones que nosotros no podemos impedir. Y tenemos que colaborar entre los distintos sectores y actores institucionales para llevarlos a cabo.
1: Pero también es importante conocer qué opinan en el Congreso sobre esta propuesta. Alan Rodríguez de Vamos dijo lo siguiente.
4: Una nueva iniciativa. No hay formalidad, no hay seriedad de parte del Ejecutivo, porque ha enviado ya una, la 6801, y hoy resulta que va a enviar otra, donde varía lo que dijo al principio, que eran 12 quetzales de subsidio para el diésel y 3 para la regular. Hoy ya no se toma en cuenta la regular y adicionalmente ya no son 12 quetzales, sino que son aproximadamente 8 quetzales. Entonces es sorprendente la forma en la que se tiene esa irresponsabilidad de parte del Ejecutivo. Vamos a analizar, nosotros hemos hecho el análisis comparativo de las 7 iniciativas hasta el momento, faltando que

0: crece esta última. Serían 8 iniciativas sobre la mesa, que cada una propone cosas distintas, temporalidad distinta, y eso es lo que nos tenemos que poner de acuerdo. Lamentablemente no ha habido esa mesa de discusión, ni ese interés. Desde julio estamos, ya pasó más de un mes y no hay avance.
1: Otra de las posturas que se tiene es de Itiel Ordóñez, representante de la Federación Nacional de Transporte Extraurbano, quien ha mencionado lo siguiente.
2: A nosotros, como representantes del transporte extraurbano, pues el día de hoy conocimos esta nueva propuesta que envió el presidente de la República. No la conocemos de fondo, realmente, como para externar una opinión. Nosotros seguimos insistiendo que en manos de todos los diputados está resolver esta crisis nacional que se está viviendo en este momento.
3: ¿Las protestas podrían incrementarse de no tener una respuesta?
2: Mire, nosotros como transportistas estamos en contra de las manifestaciones de protestas, porque sabemos que no afecta a la autoridad, sino afecta a aquellas personas más pobres que se ganan el día a día, y no es justo que por un problema que no resuelva el gobierno y el legislativo, que es responsabilidad de ellos, tengan que afectar a las personas que económicamente se van a ganar el día a día.
4: Mientras tanto, Cornelio García, de Todos, también opinó al respecto.
5: Nos traen una propuesta para ponerle un precio, por decirlo así, tope al combustible, precisamente a lo que es el diésel. Sin embargo, nosotros consideramos que no solamente es diésel, porque la mayoría de la población lo que utiliza, si es que tiene un vehículo, es gasolina. Entonces nosotros estamos planteando también esa situación de que se incluya a todos los que utilizan algún tipo de combustible. Pero lo más importante es que también nosotros señalamos la condición de que si hay algún tipo de apoyo, que se refleje directamente en la bomba de combustible, que no sea un apoyo otra vez para las tres empresas que distribuyen combustible en nuestro país. Y otra cuestión que es importantísima para nosotros como bancada Todos es que esta situación se resuelva ya. Deberíamos mañana de sacar este decreto que permita apoyar a la población y que deje de sufrir la población guatemalteca.

0: Con Vas por Buen Camino presenta el reporte del tránsito a esta hora de la tarde. Vamos a enlazarnos con Amílcar Montejo. Tiene información relevante que comentarnos de los hechos que se han reportado en el perímetro de la ciudad. Muy buena tarde.
1: Buenas tardes, deseamos que tenga un feliz retorno a su hogar. Desde el centro de control de tránsito le informamos: en el puente Naranjo tenemos un vehículo con desperfectos mecánicos en el carril derecho yendo de Guatemala hacia Misco. Se ha realizado la coordinación para su retiro. Dos vehículos han colisionado en la primera avenida 17 calle de la zona 1, por eso la presencia de bomberos voluntarios. Del lugar procedemos a retirar una camioneta y un automóvil con la finalidad de habilitar el tránsito. En el Boulevard Liberación 11 avenida de la zona 8 se registró una colisión entre un automóvil y una motocicleta. Tenemos dos heridos que son auxiliados por bomberos y ya estamos trabajando en la habilitación del tramo hacia el área del Trébol. En la calzada Roosevelt, bajo el puente periférico yendo hacia occidente, tenemos un automóvil con fallas mecánicas, el cual será reubicado en una de las bahías. Para el efecto, un agente de la policía MT, con ayuda de un vecino, proceden a empujarlo. Ramas de árbol obstaculizan la séptima avenida, quinta calle de la zona 9, tras caer a la vía vehicular. Se ha realizado la coordinación con el personal de Limpia y Verde. En el lugar, el agente César Solórzano toma las medidas necesarias para que el tránsito no se detenga.
2: Mientras tanto, en Santa Catarina Pinula es importante conocer la actualidad del tránsito y vamos con Ivania Rivera.
3: Muy buenas tardes. La Policía Municipal de Tránsito de Santa Catarina Pinula informa sobre lo que acontece en la movilidad vehicular en los distintos sectores del municipio a esta hora de la tarde. Queremos informarle que en este momento carretera El Salvador registra bastante carga vehicular proveniente de la ciudad de Guatemala con dirección a oriente, pero la circulación avanza de manera constante hasta el ingreso a Puerto Pinula, ya que al momento no hay obstáculos ni incidentes reportados que generen complicaciones adicionales. No obstante, en el ingreso a Fajardo se reportan problemas de movilidad y esta situación podría afectar de manera considerable el tránsito volviéndolo lento, por lo que le hacemos la recomendación a todos los conductores de tomar las debidas precauciones y transitar con paciencia para evitar cualquier tipo de inconveniente. El carril reversible se mantiene funcionando con normalidad desde el kilómetro 12.5 con el objetivo de ayudar a mejorar el flujo vehicular. En carretera Mutual se registra una acumulación de vehículos desde el kilómetro 9.5 a la altura del minuto Musa hasta la incorporación con carretera El Salvador, en donde en este punto se trabaja de manera constante la agilización del tránsito para garantizar un mejor desplazamiento. 20 calle también presenta bastante afluencia vehicular proveniente de la ciudad con dirección a nuestro municipio. La circulación esta se encuentra de Cantón 21 hacia atrás y de Cantón 21 hasta la ingresa fluye de mejor manera, ya que compañeros de la PNC mantienen presencia en el sector, agilizando constantemente el tránsito y monitoreando para poder brindar el apoyo correspondiente ante cualquier situación que pueda presentarse. Es la información que le traemos a esta hora. Recuerde que si se lleva la vía, lleva la cortesía. Nuestro número de emergencia es el 525, Municipalidad de Santa Catarina Pinula, soluciona.
0: En la actualización de los bloqueos que aún se reportan hasta el momento, una circulación vehicular continúa interrumpida, por lo menos en dos puntos de la red nacional. Uno de los bloqueos se registra en la novena avenida, entre la novena y décima calle de la zona 1 capitalina, donde el paso permanece bloqueado en ambos sentidos. El segundo punto, que se encuentra afectado, es en el kilómetro 126.5 de la ruta nacional 20, esto en la aldea Santa Cruz Acapa, donde también se mantiene el bloqueo en ambos sentidos desde las 8 de la mañana con 30 minutos. Mientras tanto, los puntos que anteriormente se encontraban registrados, hablamos de la CA 9 Norte, de la CA 10, de la CA 14, de la Ruta Nacional 14, estos ya aparecen habilitados y mantienen nuevamente la circulación vehicular. Es lo que hablan las autoridades, recomiendan a los automovilistas mantenerse informados sobre la situación en las carreteras y tomar precauciones ante posibles cambios de la movilidad. Esto es para que usted esté enterado y conozca qué es lo que está ocurriendo. 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
2: Con esta información nos vamos a la pausa acá en la tercera de la red. No se vaya, regresamos.

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0: 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Lo que necesitas saber a esta hora de la tarde nos lo comenta Alejandro Gramajo desde la Superintendencia de Competencias con información exclusiva para la Red 106.1. Alejandro, muy buena tarde, por favor actualízanos qué es lo que está ocurriendo en este punto donde tú te encuentras.
2: Así es, Keila Minor, qué gusto poderles saludar. Nos encontramos acá en la Superintendencia de Competencia en la zona 1 capitalina. Precisamente me acompaña el director presidente Javier Bauer. Director, qué gusto poderle saludar. Hoy pues inició la recepción de documentos para completar la papelería ante esta situación de haberse presentado papelería incompleta o bien papelería pues que necesitaba tener algún tipo de corrección. Muy buena tarde.
3: Buenas tardes, Alejandro, y todos los que nos escuchan en la red. Un gusto, buenas tardes. En efecto, hoy inició el plazo para aclaración o subsanación de documentos según el cronograma oficial del proceso de designación de superintendente que está cargado en el portal institucional sicom.gob.gt. En esta fase, pues es posible que los candidatos que hayan cometido errores o incumplan con algún requisito, pues lo corrijan, puedan venir aquí a la superintendencia a presentar los documentos necesarios o a subsanar lo que se pide. Se les envió a todos los candidatos por correo electrónico lo requerido y tiene que venir aquí presencialmente a presentar.
2: Estas subsanaciones se entregan justamente en la Superintendencia de Competencia, acá en la Plaza de Ibar de la Sexta Avenida de la Zona 1 Capitalina, desde hoy hasta el 11 de septiembre, en horario de hasta las 4 y media de la tarde, ¿correcto?
3: Así es, de esta semana hasta las 4 y media del viernes será el último momento en que puedan presentarlo y ya el lunes pues sesionaremos en el directorio para ver quiénes fueron los que cumplieron con lo requerido y así ya publicar ese listado final de los candidatos que avanzan en el proceso.
2: Perfecto. Llamó la atención, Lick, que justamente pues de los 39 aspirantes que habían sido postulados, 35 tenían papelería que subsanar. Si nos pudiera aclarar un poco de esta situación.
3: Sí, pues nosotros realizamos en el directorio un trabajo muy minucioso al analizar los expedientes. Ahí pudimos encontrar, por ejemplo, certificaciones que eran más de 6 meses de antigüedad, como pues, no cumplían con lo que requeríamos en la convocatoria, o por ejemplo, declaraciones juradas que se presentaron en copia, no en original, hojas de vida que superaban las 5 páginas, temas así concretos que al final pueden ser superados, que pueden presentarse aquí. Esperemos que los candidatos pues avancen en este proceso y que podamos ya informar quiénes serán los que continúan en este proceso tan relevante de la designación del siguiente superintendente de competencia.
2: Perfecto. En cuanto a tema de tiempos del cronograma, ¿vamos en fechas o nos retrasamos un poco?
3: No, vamos en tiempo. El próximo 14 de septiembre, según cronograma, ya es esa publicación de ese listado de los candidatos que avanzan. De igual forma, la próxima semana también avanzamos con los procesos de entrevistas, presentación de plan de trabajo y ya posteriormente la fase de exámenes psicométricos y examen de oposición. Estoy saliendo ahorita de sesión de directorio en donde se aprobó que la Universidad Chilena Adolfo Ibáñez sea la institución de prestigio internacional de competencia quien realice ese examen de oposición a los candidatos y así puedan demostrar su conocimiento en este tema tan técnico y específico.
2: Muchas gracias por ese dato. Los candidatos pues se estarían presentando a qué lugar, dónde se estaría realizando este examen y a su vez pues hemos tenido puertas abiertas hasta este momento. Este proceso va a seguir de esta forma para la prensa.
3: Así continuará para la prensa, para la ciudadanía, un proceso competitivo, transparente y público. Los exámenes estamos terminando de definir dónde se realizarán, ya será en un hotel o algún laboratorio de computación, al ser 39 los candidatos o los que lleguen a ese listado final, en donde están las condiciones de computadoras, los resultados deberán ser transmitidos hacia la Universidad Chilena, que lo estará realizando, aunque también vendrán catedráticos aquí presencialmente a realizarlo. Entonces realmente es un examen de alto nivel que se realizará para que se pueda demostrar que el siguiente funcionario no solo cumple con todos los requisitos, sino además conoce el tema.
2: Perfecto, director presidente. Entonces, ya lo saben, esto es lo que usted necesita saber desde la Superintendencia de Competencia. Regreso con ustedes.
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4: Una fuerte explosión de material pirotécnico cobró la vida de al menos 10 personas y dejó a 64 más lesionadas la noche del sábado 5 de septiembre en la comunidad de Santa María Canchesdá, ubicada en el municipio de Temascalcingo, Estado de México. El siniestro ocurrió durante las celebraciones patronales dedicadas a Nuestra Señora de la Luz. De acuerdo con los reportes oficiales del gobierno del Estado de México, emitidos la mañana del domingo, la detonación tuvo lugar en un espacio del templo religioso que era utilizado como bodega para almacenar la pirotecnia. Las fuerzas del estallido provocó la caída del techo y el colapso de muros perimetrales, sepultando a varios asistentes bajo estos escombros. Testigos e imágenes difundidas en redes sociales señalaron una alta afluencia de personas en la explanada al momento de la emergencia. Para la atención del incidente, las autoridades activaron el sistema de comando de incidentes con la participación coordinada de organismos estatales, federales y municipales, elementos del Servicio de Urgencias del Estado de México, la Cruz Roja Mexicana, la Comisión Nacional de Emergencias y corporaciones de bomberos de municipales y de municipios vecinos como El Oro, San José del Rincón, Contepec, Michoacán, entre otros, laboraron en el traslado de los heridos en diversas unidades médicas. La Secretaría de la Defensa Nacional, la Guardia Nacional y la Policía Estatal resguardaron el perímetro y auxiliaron en control de riesgos. Especialistas del Instituto Mixquense de la Pirotecnia inspeccionaron el recinto para verificar la presencia de artefactos activos, procediendo a su desactivación e inhabilitación para permitir el trabajo seguro de cada una de estas brigadas.
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0: Bueno, y a nivel nacional tenemos que hablar sobre la realización de la movilización de transportistas que está programada para el miércoles 9 de septiembre, que aún en realidad no está definida. Y todo va a depender de los acuerdos que se alcancen durante las reuniones de jefe de bloque y las sesiones del Congreso de la República. Ante ello, Carlos Vides, representante de la Gremial de Transportistas Extraurbanos, explicó que el sector decidió mantener la convocatoria, pero dar una última oportunidad al organismo legislativo para poder atender sus principales demandas.
5: Está en pie para este miércoles 9 a partir de las 8 de la mañana y vamos a salir una movilización y haciendo la aclaración de que nosotros no es nuestra intención bloquear ninguna calle, calzada o avenida. Sencillamente lo que queremos es manifestar nuestra inconformidad ante la inoperancia, la inactividad que se está dando en este momento en el Poder Ejecutivo y Legislativo.
6: Bueno, a ver, don Carlos, ¿por qué hasta el miércoles? Sabiendo que hoy hay jefes de bloque, que es el día que puede ser de mayor presión, incluso mañana que hay sesión.
5: Y mire, precisamente por eso, de que estábamos enterados que hoy y mañana puede haber algún cambio significativo en esto, esperamos que así sea. La verdad es de que queremos dar esta última esta última oportunidad al Congreso de la República para que realmente hagan conciencia de la situación que se está dando, que ustedes acaban de mencionar. Ya 3 puntos, hace falta uno en Sayacheque, el puente ya lo taparon también, no lo están operando allá en el Petén. Entonces toda esta conformidad ya se está sintiendo a nivel nacional. A eso se debe que esperamos para el día miércoles un viernes.
6: Don Carlos, a ver, ¿qué han sabido ustedes desde el Congreso de la República? ¿Irán con subsidio o van a ir con otro mecanismo?
5: Mire, todos están, o la mayor parte de jefes de bloque con los que hemos tenido oportunidad de dialogar, es que ellos se inclinan más por esta ley de fondo de compensación. Como lo hemos mencionado en varias oportunidades, es una buena propuesta, pero lleva demasiado tiempo hacerla. Y nosotros lo único que estamos pidiendo en este momento es que se haga algo en forma inmediata, hoy o mañana más tardar, para poder paliar un poquito la situación que se está atravesando.

0: importante conocer la situación del tránsito a nivel carreteras y para ello nos contactamos con Sammy Gómez de Provial.
1: Muy buena tarde para cada uno de ustedes. Es un enorme gusto poder saludarles en esta oportunidad. El Ministerio de Comunicaciones, Infraestructura y Vivienda por medio de Provial les brinda la información más relevante con respecto a la movilidad vehicular en las principales carreteras de nuestro país. Para quienes transitan por la ruta interamericana, la CA1 Occidente, les informamos que se reporta fuerte carga vehicular sobre la calzada Roosevelt y el área de San Lucas, Zacatepeques, con dirección hacia el occidente de nuestro país. Si usted utiliza la ruta Cito 180, que comunica los departamentos de Retaruleu con Quetzaltenango, a esta hora de la tarde no se reportan complicaciones para poder transitar. Para quienes utilizan la ruta CA2 Occidente, que comunica el sector de Escuintla con Mazatenango y Tecunumán en el departamento de San Marcos, les informamos que continúan los trabajos dentro del casco urbano de Siquinalá, a la altura del kilómetro 81, y brigadas de Provial brindan seguridad vial en este sector. También le queremos recomendar que tome sus precauciones, ya que continúa habilitado un carril reversible en el kilómetro 132, donde se encuentra ubicado el puente Brisas del Mocá. A esta hora de la tarde le informamos que también brigadas de Provial brindan seguridad vial debido a trabajos en carretera a la altura del kilómetro 225 en jurisdicción de Coatepeque en el departamento de Quetzaltenango. Por esta situación, el paso vehicular está siendo alternado. Si usted transita por la ruta al Pacífico, la CA9 Sur, le informamos que brigadas de Provial atienden un hecho de tránsito en el kilómetro 24 en jurisdicción de Villanueva, Guatemala. En este incidente vial están involucrados una motocicleta y un vehículo de transporte pesado que mantienen obstruidos los carriles derecho y central con dirección hacia el norte. Para quienes transitan por carretera El Salvador, la CA1 Oriente, tome sus precauciones ya que continúa habilitado un carril reversible a la altura del kilómetro 51.8 sobre el libramiento de Barberena. Si usted utiliza la ruta al Atlántico, la CA9 Norte, le informamos que se reporta fuerte carga vehicular en ambos sentidos en los sectores de Usumatlán y Río Hondo en el departamento de Zacapa, así como en el área de Los Amates en Izabal. Finalmente, sobre la ruta CA13 que comunica los departamentos de Izabal con Petén, tome en cuenta que brigadas de Provial mantienen un puesto de control y regulación vehicular en el kilómetro 274, donde se encuentra ubicado el puente Río Dulce. En cuanto a los bloqueos reportados el día de hoy en las diferentes carreteras del país, continúan dos puntos bloqueados. El primero se encuentra sobre la ruta nacional 20 a la altura del kilómetro 126 en Aldea Santa Cruz, en el departamento de Zacapa. El segundo se encuentra sobre la novena avenida, entre novena y décima calle de la zona 1, en la ciudad de Guatemala. Para mayor información, puede comunicarse al número telefónico 1520 y también puede estar al tanto de nuestras redes sociales, donde nos encuentra como Provial Oficial. Conduzca con responsabilidad. 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
2: Es 17:42. 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
2: Mañana arranca una nueva temporada de la UEFA Champions League y acá te dejamos los 5 partidos imperdibles de la jornada 1. Atención, Real Madrid versus Inter. El plato fuerte de este martes, la primera fecha, se divide en 3 días. El 8 de septiembre se cruzarán el equipo merengue y los Nerazzurri. Ambos históricos campeones buscarán empezar con el pie derecho. El Borussia Dortmund versus el Villarreal. La Champions League se pintará de amarillo con un partido clave. Si bien recién arranca, alemanes y españoles saben que dejar puntos en este partido puede complicar a la hora del cierre en la fase inicial. Barcelona versus Feyenoord. Los blaugranas saben que el camino es largo y que esta vez no querrá flaquear antes de tiempo. Pero para ello tiene un inicio bravo ante el pesado de los Países Bajos como el ícono de Rotterdam. Liverpool ante el Atlético de Madrid. Los Reds contra los colchoneros, dos clubes con muchísima historia en esta competencia y con el objetivo clarísimo de ganar Champions este año. Gran juego de arranque en Anfield desde este miércoles. Napoli versus Arsenal. Los Gunners van al Diego Armando Maradona. Parada bravísima para el campeón de la Premier League, que este miércoles comienza su revancha en Champions en Italia ante este equipo celeste.
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3: Bueno, y a esta hora de la tarde también es importante que usted conozca las acciones, o bueno, la postura de los miembros de la Alcaldía Indígena de Sololá, que anunciaron que tomarán el Aeropuerto Internacional La Aurora el miércoles, si el Congreso no da respuesta positiva sobre el precio de los combustibles. Juan Raxón, el exintegrante de la organización, explicó que la propuesta presentada por la Municipalidad Indígena de Sololá consiste en eliminar el IPV y también el IVA al combustible. Asimismo, ha señalado que se indignarán más por apoyar la iniciativa 6812, descartando la 6010 por prevenir y por provenir del diputado Alan Rodríguez.
4: La propuesta es, según el cabildo abierto que tuvimos ayer, perdón, el sábado, es quitar IDP y IVA del combustible. Entonces, y también hay que trabajar como hay el iniciativa 60 y 10, no funciona, porque de Alan Rodríguez. Rodríguez, el juez, es el enemigo del pueblo, perdón, ya es así. Entonces, vamos a inclinar a la iniciativa 6812, que es más completo.
5: También decían de que si había un subsidio sería hacia el consumidor, no a las gasolineras ni a las bombas como se buscaría.
4: Perfecto. Si ellos quieren trabajar de un subsidio, pero que el subsidio que va directamente al consumidor, no a los tres empresarios, que siempre ha pasado así. Pues, ¿por qué? Porque ya tuvimos experiencia, la primera subsidio que hubo solo duró 2 días, y ahí quedó nada más. Eso no queremos, que siguen jugando con el pueblo.
5: ¿Cuál es el compacto espera que se va a dar para tener una respuesta? ¿Será el día de hoy, ya que ustedes mencionaban que mañana irían hacia el aeropuerto? ¿Es así?
4: No. Mañana vamos a estar aquí en la calle. Van a ver los 7 pueblos y más los transportistas. El día de mañana, si no hay respuestas positivas, el día miércoles vamos a tomar aeropuerto Aurora aquí en la capital.
5: Usted mencionaba que no es una amenaza, sino es una...
4: Es un hecho. No estamos... Es un hecho. Y lo vamos a hacer. Aguantamos 106 días. ¿Y por qué ahorita no?
1: Pero
2: Las modificaciones implementadas en el portal Guatecompras generan preocupación entre sectores dedicados a la fiscalización del gasto público debido a las restricciones que ahora existen para consultar información relacionada con proveedores. Eddie Kush, representante de Acción Ciudadana y excomisionado de Gobierno Abierto, advirtió que los cambios pueden dificultar el trabajo de periodistas de investigación, auditores sociales y ciudadanos que buscan identificar posibles irregularidades en las contrataciones del Estado.
6: Bueno, en términos sencillos, el sistema de Guatecompras tiene un motor de búsqueda, que es el de proveedores. Y este motor de búsqueda, cuando uno ponía el nombre de cualquier persona, pues aparecía el CUI, el NIP y solamente esa información. Este motor de búsquedas fue bloqueado por parte del Ministerio de Finanzas y ahora solo muestra a las personas que están relacionadas con las adjudicaciones o los procesos de adquisición. Lo que no queda claro es hasta qué punto, digamos, si un oferente o una persona que no ha sido adjudicada va a aparecer. Y aparte, pues han implementado otros mecanismos como de búsqueda más focalizada, pero que hace falta explicar a grandes rasgos parte del Ministerio de Finanzas.
7: Claro, ¿qué riesgos de fiscalización, qué riesgos de transparencia representan estos cambios?
6: Bueno, realmente, primero hay que aclarar que los datos que se presentaban no son datos personales sensibles, como se ha tratado de decir, que es un tema de protección de datos, sino el artículo 6, inciso J de la ley del RENAP, dice que el número de identificación es público, el CUI, y el NIT también de la misma forma que en su regulación. El problema es que estos datos sí han servido para periodistas y para auditores sociales para poder hacer relaciones o triangulaciones. Es un punto de entrada, realmente es un dato, pues no genera información en sí misma, sino que es una forma que, por ejemplo, un testaferro o una relación familiar entre, digamos, una persona que sí tiene adjudicaciones con el Estado, pero tiene a sus hermanos o tiene a sus familiares o usa testaferros, sí podría ser un punto de entrada para poder tener por lo menos un dato del CUI o del NIP para ir a ver también ya el RTU y a...
3: Bueno, y en esta misma línea, el gobierno suspenderá temporalmente los cambios en Guatecompras tras la polémica por datos personales de personas sin vínculos con el Estado expuestos en el portal. Según el presidente Bernardo Arévalo, informó que el ministro de Finanzas, Jonathan Mencos, anunció que entre hoy y mañana se tomará la decisión de suspender la implementación de las modificaciones al portal de compras públicas.
8: Lo primero sobre el portal. Mire, ya el ministro de Finanzas hoy en una entrevista anunció que esto se trata de una confusión alimentada por la desinformación típica del momento y que lo que estaba haciendo y hoy iban a salir anunciando en el marco de los pesos días, creo que entre hoy y mañana, es la decisión de suspender la implementación de esta modificación para poder retomar un mecanismo de consulta con los distintos actores para poder efectivamente que los actores puedan constatar que no hay ninguna obstaculización a la fiscalización por parte ni de los periodistas ni de la población de ninguna manera. Al contrario, la intención de esto es precisamente generar mecanismos más ágiles para facilitar llegar a la información correspondiente. La confusión se ha dado porque lo que no debería estar ahí es la información de toda la gente que no tiene ninguna relación con el Estado, que nunca ha sido proveedor del Estado, que nunca ha hecho una oferta, que nunca ha tenido un contrato y que hoy, aunque no haya tenido nunca información con el Estado, sus datos personales están ahí libres a que cualquiera pueda ir, meterse, los busque y los encuentra sin que haya una relación. Pero el ministro dijo, vamos a suspender la implementación para permitir una ronda de consultas y que todo el mundo vaya verificando que efectivamente este es un mecanismo que no obstaculiza de ninguna manera la fiscalización. Al contrario, va a permitir que haya una fiscalización más rápida, porque según me comentaban el equipo técnico que estaba viendo esto, ahorita para poder encontrar la información relevante hay que cavar un montón de información que no tiene relevancia. Esto lo que va a hacer es que va a dejar ahí lo que tiene toda persona o institución o compañía o empresa que tiene alguna relación con el Estado en carácter de proveedor, va a estar ahí, inclusive si se presenta oferta y nunca se le ha dado ninguna, también va a estar ahí todas las ofertas que presentó, etcétera. Y de ahí va a estar toda la información. Pero ya el ministro va a anunciar el proceso y va a ser un proceso que va a evidenciar que la medida en que esto va a transparentar todavía más.

0: Este fin de semana se jugó una nueva jornada en el fútbol guatemalteco en la apertura 2026, pero hay noticias, hay novedades, conclusiones que ha dejado esta fecha. Por eso nos conectamos con nuestro compañero y amigo Eric Francisco Ramazzini, el Ramagol. Adelante, Rama.
1: ¿Qué tal? ¿Cómo estás? Qué gusto saludarte a los compañeros, a toda la audiencia del 106.1 de la red. En el espacio de las noticias, tercera emisión, información acerca del balompié guatemalteco, porque finalizada la jornada número 7 del torneo de apertura 2026, los equipos pues han retornado a los entrenamientos planificando lo venidero. Y es que tendremos actividad el próximo miércoles 9, jueves 10 de septiembre del año 2026. Atención, porque prácticamente primero en el plano individual es de destacar que William Jehú Fajardo de la Antigua Guatemala está en la cima de la tabla con 4 dianas, mientras que con 3 tantos le sigue Diego Ruiz de Aurora, Yair Yaen del Xelajú, Mario Camposeco, Agustín Maciero también de los Coloniales, Francisco Grande del Deportivo Marquense, Nicolás Iván Martínez del Deportivo Misco, Elícer Quiñones de Malacateco, Sebastián Colón, Germán Águila del Deportivo San Pedro, de Winder Bradley de los Cremas y Víctor Ábalos de Guastatoya. En el rubro de guardia metas menos vencidos, pues Vander Cruz del Deportivo San Pedro no se mueve de la cima, al tener un promedio de 1.00 tantos encajados por partido, seguido de Freddy Pérez de Comunicaciones, que tiene 1.17, y Miguel Jiménez de Malacateco con 1.20. ¿Cómo se estará disputando la próxima fecha? Miércoles 9 de septiembre a las 3 de la tarde, San Pedro jugará contra Misco, a las 18 horas Comunicaciones Marquense, 20:10 Suchitepeques contra Guastatoya, el jueves 10 se tendrá a las 3 de la tarde Aurora Municipal, a las 6 de la tarde Malacateco contra la Antigua Guatemala, y a las 8 de la noche Xelajú Mario Camposeco estará midiéndose contra el Colero Cobán Imperial. Así en lo que se refiere a la programación para esta fecha que se estará, ya lo decíamos, disputando entre miércoles y jueves. Y pues voces de protagonistas, Mario Francisco Acevedo, entrenador de Municipal, platicando a esta hora aquí con nosotros sobre lo importante que ha sido para ellos, pues el mantenerse en el primer lugar, aunque con un sabor agridulce en esta última jornada debido a que no pudieron sumar de 3 en condición de local.

0: aunque no estemos de acuerdo con muchas decisiones arbitrales el día de hoy, nosotros igual tenemos al final que aceptarlos y seguir haciendo nuestro trabajo. No he visto la jugada de conclusión, se tardaron mucho en la revisión, creo que no la tenemos muy clara, no la he visto, no puedo sacar la conclusión, pero obviamente nosotros también siempre remarcamos que entramos a la cancha y tenemos que seguir observando para seguir peleando con igualdad de jugadores. Obviamente que podemos estar contentos, porque no se sacaron los tres puntos, pero también quiero resaltar que mi equipo lo buscó en todo momento, para terminar estos equipos. Hay que descifrar muchas veces cuando un equipo es ultradefensivo, es parte también del trabajo nuestro, ¿verdad? En general, creo que se encontraron situaciones, generamos ocasiones, pero también ellos defensivamente fueron muy puntuales. También tuvo muchos aciertos delantero, también tuvieron su dosis de fortuna, entonces pasan en equipo, ¿verdad? Pero no puedo reprocharle nada a mi equipo en todo momento.
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0: Son las 18 horas con 2 minutos. Al cierre de esta información tenemos que conocer detalles de lo que han brindado las autoridades luego que se reportara una alerta. Los cuerpos de bomberos voluntarios acudían a una emergencia. Según información, en el sector de Matitlán y Palín Escuintla se reportaba una posible aeronave accidentada en el área del Pacífico. Víctor Gómez, vocero de los bomberos voluntarios, informaba que alrededor de 30 socorristas fueron distribuidos en diferentes puntos para realizar las labores de localización. Sin embargo, el personal operativo de bomberos voluntarios continúa con esta búsqueda de reconocimiento superficial. Han hecho un recorrido a pie en vehículos de rescate tipo pick-up 4x4 en San Pedro el Cerro, Amatitlán, y hasta el momento los resultados han sido negativos. Vamos a escuchar parte de la información que tiene Víctor Gómez.
1: En efecto, permítame comentarle que a esta hora de la tarde, bomberos voluntarios, nos encontramos en el área del Pacífico en la emergencia de un accidente aéreo. Importante mencionar que 30 elementos de bomberos voluntarios fueron distribuidos en tres puntos importantes. Me refiero, uno en el municipio de Palín Escuintla, donde el resultado hasta el momento es negativo. Asimismo, también en el sector de Amatitlán, específicamente kilómetro 30, en el lugar conocido como San Pedro el Cerro, no se ha localizado ninguna nave aérea. Sin embargo, el oficial de bomberos Gil y el comandante del incidente, Conejo Sáenz, se encuentran en estos dos puntos importantes en busca de la nave aérea. Sin embargo, repito, hasta el momento el resultado es negativo.
0: Con esta información nos despedimos de esta tercera emisión de la Red Noticias. A usted le agradecemos por estar en sintonía y le invitamos a que no se despegue de la programación del 106.1 de la Red. Soy Keila Castillo y en nombre de Minor Barrios le deseamos que tenga un buen retorno a casa.
2: Quédese con nosotros porque se viene la Red al cierre con lo que ha dejado una jornada más de la apertura 2026, el fútbol internacional, la previa de Champions y mucho más.

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2: Nueve de la mañana con un minuto. Estamos de vuelta por el 106.1 de la red. Lo que necesitas saber. Muy buenos días, Zacarías. ¿Cómo estás? Qué gusto saludarte. Tenemos. Sí, muy buenos días a todos.
3: A ver, sí, ahí estamos. Muy buenos días a todos. Cambian en los controles. Vamos con información departamental. Agentes de tránsito de Policía Nacional Civil han colocado un puesto de registro a la altura del kilómetro 136 de la ruta CA9 Norte en el sector de Río Hondo, Zacapa, donde se registra un bloqueo en ambas vías debido a la presencia de manifestantes, lo cual está impidiendo temporalmente la circulación vehicular en este sector. Se está realizando el monitoreo correspondiente por parte de los agentes de Policía Nacional Civil y se ha iniciado el trabajo a nivel de diálogo con el objetivo de poder liberar esta ruta que está siendo afectada por estos bloqueos que se están registrando a nivel nacional. Les recuerdo rápidamente que en total son 8 los bloqueos que se mantienen activos, siendo los más destacados CA9 Norte, kilómetro 136 Río Hondo, Zacapa, kilómetro 147 CA10 siempre en el sector de Zacapa. Y en el sector de la ciudad capital hay un bloqueo en la novena avenida entre novena y décima calle del sector de la zona 1. Hay bloqueo en la aldea Santa Cruz, Zacapa, a la altura del kilómetro 126.5. Y por último el bloqueo en el rodeo Escuintla, en la RN 14, a la altura del kilómetro 96. Son algunos de los puntos que se mantienen bloqueados. En total registran 5 bloqueos, pues algunos ya han sido liberados o se permite el paso de manera alterna. Así es que 5 bloqueos de momento se mantienen activos, donde llama la atención también la presencia de elementos policiales kilómetro 135.5 o kilómetro 136 del sector de Río Hondo, Zacapa.

0: Vamos con más información. Ya se ha jugado una jornada más de la Liga Nacional del Fútbol Guatemalteco, pero llama la atención, Freddy, que luego de que se hiciera público el calendario de la Liga Nacional, tendremos jornada a mitad de semana. Es decir, acaba de jugarse la jornada número 7 y la 8 se va a estar disputando entre semana. Recordamos que el calendario se aprieta por el tema de las fechas FIFA, aunque igual equipos como Municipal, y me dicen que la Antigua, están planificando y pensando en reprogramar partidos, sobre todo en la recta final de septiembre, inicios del mes de octubre.
1: Sí, mira, a ver, ayer muchos aficionados del fútbol guatemalteco teníamos la oportunidad de estar en el estadio El Trébol, y me decían, mire, qué grave problema con las aplicaciones, ¿verdad? Qué grave problema tenemos con lo que está pasando. Y yo, ¿por qué? Es que en los calendarios de las aplicaciones aparecía el partido de ayer, que era Municipal Aurora. Y aparecía en las aplicaciones la jornada que viene como la jornada del fin de semana que pasó. ¿Me explico? La jornada 8 aparecía como la 7. Y mucha gente, y hay mucha desinformación en esto, porque mucha gente me decía, ¿pero cómo juega Municipal Aurora? ¿Pero por qué San Pedro? ¿Qué está pasando aquí? Ayer en el estadio me topaba mucha gente que me decía eso. Entonces, la jornada 7 ya se disputó y viene la jornada número 8, entre miércoles y jueves de esta semana. Por ejemplo, el famoso Municipal Aurora, que es el que la aplicación estaba fallando mucho, Google específicamente, es el jueves. Jueves a las 2 de la tarde en el estadio Cementos Progreso. ¿Ya? Entonces, bueno, esta mitad de semana, tenemos Liga Nacional, tenemos un calendario bastante apretado, un calendario que, como bien lo menciona Carlos Zacarías, es un calendario para, pues, continuar con lo que va a ser la jornada 8 de la Liga Nacional. Poco a poco vamos llegando ya acá a esa primera vuelta y ya comenzaremos con la recta final, el cierre del torneo. Ya vamos, pues, ahí comenzando la segunda semana del mes de septiembre, y cuando sintamos, pues ya estamos en las fases finales, ¿no?
0: Sí, el calendario está armado de la siguiente manera: a partir del 9, esto quiere decir a partir del día miércoles. Los partidos son los siguientes: duelo de cancha sintética en el estadio de San Pedro, en el Municipal San Pedrano. Se estarán midiendo el conjunto de los Gallos ante el cuadro del Deportivo Misco. Es uno de los duelos atractivos, sobre todo por el momento que está viviendo el conjunto de San Pedro, que vino a la cancha del Trébol y le sacó un punto al conjunto de Municipal. Posterior a esto, 18:06 p.m, Comunicaciones ante el Deportivo Marquense, y a partir de las 20:10 p.m, Suchitepéquez ante el cuadro de Guastatoya. Para el día jueves, lo que apuntaba Freddy, 15:03 p.m, Aurora ante Municipal, 18:06 p.m, Malacateco ante la Antigua, y a partir de las 20:00, Xelajumario Camposeco ante los Príncipes Azules del Cobán Imperial. Así está armada la agenda para esta mitad de semana, pensando precisamente en lo que será una jornada más. Recordando que, a pesar del empate sufrido ayer ante el conjunto de los Gallos de San Pedro, Municipal sigue siendo el líder con 16 puntos, la Antigua segundo lugar con 15, San Pedro es tercero con 13, Guasta es cuarto con 12, Xela es quinto con 10, Misco es sexto con 10, y cierran la tabla con 9 puntos Aurora y Marquense, séptimo y octavo. Los Cremas son noveno con 8, y cierran Malacateco décimo con 8, Cobán y Suchitepéquez con 4 puntos cada uno de ellos.
2: Hoy tenemos la vibra en alta, positivo, nadie nos baja, campeones nuevamente vamos a ser.
0: Se viene el primer reto para la gente de Comunicaciones. Ya han confirmado a su nuevo cuerpo técnico, ya han confirmado la parte administrativa con José Manuel Contreras al frente del área deportiva, y Roberto Montoya con Agustín Herrera y el resto del cuerpo técnico. Primer reto que va a tener Comunicaciones, Freddy, y en condición de local.
1: Mira, bueno, primero vamos a comenzar hablando que ayer en horas de la mañana Comunicaciones hizo oficial su nuevo cuerpo técnico. Roberto Montoya será el director técnico, Agustín Herrera su primer paso como asistente técnico, Manuel Corona será el entrenador de porteros, Juan Bertani el preparador físico, y agregado a esto, después se hizo oficial que José Manuel Contreras se reincorpora a nuestra institución para formar parte del área de dirección deportiva, o sea, el director deportivo.
0: Che,
1: esto lo podemos ver desde dos puntos de vista, o así lo veo yo. El primero, qué grandes los ídolos, qué grandes los muchachos que agarraron el equipo cuando las papas queman.
3: Sí.
1: Perfecto. Si les va bien, excelente, ídolos, aún más. Pero ¿y si no? Si las cosas no salen como se espera para ellos, pues se le cae el ídolo futbolístico, va a seguir, pero el ídolo institución se le va a caer a los cremas.
0: No puede pasar, es que acá es de las dos vías. Te puede pasar como a Juan Román Riquelme, por ejemplo, en Boca, que se le está cayendo a palos el equipo, que claro, ya incluso están pidiendo su dimisión, etcétera, etcétera. Ese es un panorama. Y el que pinta Freddy. Yo creo que Comunicaciones apeló mucho al equilibrio. Insisto, para mí Roberto Montoya es un muy buen técnico.
1: Sí.
0: Con un perfil que le puede dar lo que necesita en estos momentos Comunicaciones, porque la gente quiere pensar en el título. Para mí lo primordial es encontrar una estabilidad institucional, sí, porque hoy Comunicaciones es un desorden. Prueba de ello lo que pasa el fin de semana con el tema del reglamento. Acá lo decíamos, no, que qué malos son con Kevin, que no. Bueno, ahí está. Ahí está.
1: Sí, mira.
0: No voy a decir nada más. Ahí está, las muchacho, cosas caen por su propio peso. El día de mañana, entiende, la reunión del órgano disciplinario, van a tener que revisar el acta.
3: Eso.
0: Y se va a tener que presionar. Órgano, no, por eso te digo, o sea. Pero el documento.
1: Ya está, o sea.
0: Ya está, pero tiene que salir el documento,
3: sí,
0: Rama.
3: Sí, ¿qué tal? ¿Cómo están? Qué gusto saludarlos. Buenos días. Sí, esto prácticamente ya está. Me estaban comentando que así como sucedió en ese partido de Municipal Misco, ¿se recuerdan ustedes?
0: Sebastián Viri en el Estadio del Trébol.
3: Correcto, se actuó de oficio, lo mismo va a ser aquí, el mismo trámite. Entonces, se espera. Alrededor de esto que estaban diciendo de Comunicaciones, con todo el respeto del mundo, o sea, yo admiro mucho a José Manuel Contreras, yo creo que todos por lo que hizo y toda esta situación, pero creo que apelan mucho a eso que decías, al sentimentalismo, ¿verdad? Sí. O sea, es que no sé tanto la capacidad.
1: Así como le gritaban fuera Fantasma y el montón de cosas, no va el aficionado de Comunicaciones a gritar fuera
0: Mollo. No, el Mollo llega a ser una barrera.
1: Claro.
0: Y habrá que tenerle paciencia, lo que dice Rama. Yo, la experiencia no la tiene. Pero me parece que es un tipo de fútbol
1: inteligente,
0: es un tipo muy centrado.
1: Julio González, por ejemplo, inteligente. Hoy ya no se va a tocar nada de Julio González. ¿Quién es el director deportivo ahora?
0: No, el Mollo. Ojo, Julio González sigue perteneciendo, claro, a la estructura.
1: Pero
0: no nos comamos los mocos, claro, con las paginitas. ¡Ay, el fin de una era! Al fin, no. Julio González sigue siendo parte de la estructura.
1: Claro, pero hoy ¿a quién le vas a exigir
0: a resultados? José Manuel Contreras. Hoy, por eso te digo, hoy la estrategia de Comunicaciones es colocar barreras. ¿Por qué? Porque al team le vas a tener más paciencia.
1: Hoy no, le vas a gritar, team, sos un es, como le gritaban.
0: Por eso te digo, viene equilibrio, viene un periodo de tranquilidad que me parece que durará de 3 a 5 fechas, porque sí, Comunicaciones tampoco es que esté en una posición tan cómoda, pero insisto, estoy con vos, hay equipos peores.
1: Pero es el clásico en semifinales, no avanza Cremas a la final. ¿No le vas a gritar mayor cosa al team?
0: Ahorita no.
3: Hemos visto nunca casos.
0: No, bien. No, si es desastrosa la actuación.
1: Solo que descendas el equipo, pero.
3: Bien, ha pasado.
0: Pasa, creo.
1: Bien.
0: Es que, a ver, el técnico vive de resultados.
3: Sí, eso.
1: Porque
3: el aficionado de Comunicaciones está necesitado de resultados.
1: Pero le endulzaron todo el panorama a Comunicaciones. Se lo tienen ahorita en miel.
0: Claro.
1: Hace una semana
0: que había que andar.
1: Las papas quemaban y era una hoguera eso. Ahorita tranquilos, ahorita ya vino Roberto Montoya, si ganan el miércoles contra Marquense, ídolos eternos, tranquilos, ahorita la corriente ahorita cambió su cauce.
0: Encontró un periodo de tranquilidad, pero por eso te digo, esto no es eterno. Si los resultados no acompañan, va a venir la presión.
3: Igual.
0: Ojo, hay equipos que la están pasando peor. Por eso a mí me parece que la reacción de Comunicaciones es puntual.
1: ¿Vos crees que la parcialidad de Comunicaciones va a llegar y le va a ir a montar todo lo que le montan a los otros técnicos? ¿Le van a ir a hacer eso al Mollo Contreras?
0: ¿Le pegaron al Mollo o no le pegaron al Mollo?
3: Desconocieron en su momento.
0: Ah, bueno, ahí está.
3: Pero vamos a eso también.
1: Pero
3: o sea,
1: se le está contando.
3: Lo de José Manuel Contreras, o sea, insisto, ustedes decían lo de Julio González, un puesto que ha estado muy caliente.
1: Que ahora no sé ni qué es.
3: Sí, pero el Mollo ahora.
0: Es el cuñado del dueño.
3: Vos como jugador, ¿cómo, o sea, como persona, pues, porque ya no sos jugador activo, pero aceptas esa pacaya? O sea, sabes de que está siendo punto de crítica. No,
0: por eso
3: de Julio González. O sea, vos como persona, yo sé, mucho amor le podés tener a una institución, pero no podés aceptar. O sea, yo por lo menos, si yo hubiese sido, yo no lo acepto.
0: No,
3: ¿por qué?
0: Pero,
3: porque estás en el ojo del huracán.
1: El Moyo es muy inteligente. Ahorita las papas están quemando, pero yo que conozco la institución, yo que estoy dentro de la institución, sé que está fallando.
0: Claro.
1: Sé que está mal.
0: ¿En la oportunidad?
3: Eso sería lo lógico.
1: Yo soy un exfutbolista que hice gran parte de mi carrera con extranjeros de peso, como lo fue en su momento Joel Benítez, otros futbolistas. Sé que tengo que ir a traer. Sé que me han traído. Se conozco muy bien que, por ejemplo, los Buletich no son los Agustín Herrera de su momento. Sé muy bien que tengo que ir a hablar con Montoya y decirle, a ver, profe, mire,
0: a ver, ¿viste, tengo esta carpeta? ¿Viste que te dije? ¿Qué? Aquellos futbolistas que han estado lesionados durante varias semanas, mágicamente van a recuperar.

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1: Más elevado, pero sé que me puede dar esto y esto, viene referido por este y este, y de repente al Moyo sí le van a ampliar el presupuesto.
2: Pues ojalá, porque
1: y lo dejan.
2: Es que ese es el tema.
1: El Moyo debe saber eso.
2: Ojalá que lo dejen trabajar. Y no queramos o no estemos platicando pero aquí claro. Que después, al finalizar el torneo, él salga diciendo que no, porque resulta que le querían meter una cantidad de jugadores que nada que ver, ¿verdad?
3: Es que ese es el tema. Si llega como una figura, únicamente como un escudo, se va a desgastar José Manuel Contreras. Si lo van a dejar trabajar, pues seguramente entregará resultados y dependerá de su capacidad, porque como futbolista espectacular, no hay ningún tipo de duda, no conozco a alguien que pueda dudar de la capacidad y del talento de José Manuel Contreras, más allá de las críticas de su etapa final de como futbolista, que para mí la extendió más de lo que debería. Pero si él tiene la capacidad, las cosas van a caer por su peso. Y si no, también.
1: Yo creo que Cremas acertó.
3: Parece.
1: Y quiero darle el beneficio de la duda.
2: Es que lo tiene.
1: Quiero ver qué pasa.
3: Es que eso buscaba Comunicaciones.
1: Sí.
3: Provocar en el aficionado que dijera, vamos a ver.
1: A ver, yo soy el dueño de Comunicaciones. Me mandan este comunicado de ahí, en la parte que hizo la afición, y en la parte dice, ya no más la rosca. Muchachos, pidan, yo les voy a dar. Aquí está. Una semana después, les dieron. Les traigo identidad, les traigo ADN Crema, les traigo gente de la casa, les traigo un técnico que no ha dado de qué hablar más que temas futbolísticos. Aquí está.
2: Sí. Al pueblo lo que quiera.
1: Sí.
2: Se le pidió. Por eso te digo, o sea,
1: eso el sí, beneficio. Ahí no sé qué ídolo les quedan, ¿verdad?
2: El beneficio de la duda está. ¿Qué tanto lo puedan dejar trabajar? Eso lo vamos a ver conforme avance el tiempo.
3: No, mira, pasa nada.
2: Hemos visto casos de casos, o sea, jugadores que son referentes.
1: Sí, se va a Montoya, igual el Moyo se va a quedar.
2: Pues,
1: se va al team. Pues, el Moyo ojalá. Se va a quedar. Moyo va a quedar en la institución.
2: Porque acuérdate de que todo lo que él lleve, pues también va a llevar parte de culpa. O sea, los extranjeros, los jugadores. O sea, hemos visto futbolistas que, exfutbolistas que han llegado a esos puestos y que, pues
1: ahí sí no sé.
2: Bien.
1: Porque no sé qué va a pasar con Julio González, ¿verdad?
3: Pero
1: sí. Sí, pero ¿y si Julio quiere un futbolista y el Moyo quiere otro?
2: Ah, es que ahí está el tema, por eso te digo.
1: ¿Qué va a pasar? O sea,
2: ¿qué tanto peso?
1: ¿Más peso?
2: ¿Qué tanta libertad puedas tener?
3: Julio.
2: Por eso te digo, ¿qué tanta libertad? Y como dice Carlos.
3: Julio,
2: o sea,
3: la misma
2: puede mesa. Ser de que lo lleves como un escudo, porque la afición estaba pidiendo identidad, y entonces ahí está. Le traemos a José Manuel.
1: Yo quiero, por eso te digo, yo les voy a dar el beneficio de la duda. Porque si después, en diciembre, me siguen trayendo paquetes uruguayos, paquetes argentinos, que ya sabemos que eso era lo que nos traían.
3: Aunque, bueno.
1: Quiero ver.
3: Hasta donde yo sé. Si hay un interés por desligarse de Comunicaciones por parte de Julio González. Pero esta salida va a ser gradual. Claro. ¿Me explico? En estos momentos los dos. Llegará un momento donde si José Manuel Contreras demuestra que tiene la capacidad, Julio González irá saliendo de la conversación.
1: Ahora,
3: pero mientras José Manuel Contreras no demuestre esa capacidad, la figura y la sombra de Julio González seguirá presente. Eso sí es.
1: Puede ser. Ahora, vos dijiste, para mí el retiro del Moyo debió haber sido antes.
3: Sí.
1: ¿Quién quita y si dentro de él terminó de absorber lo que necesita ahora?
3: No, está bien. A ver, futbolísticamente para mí jugó por lo menos 2 años más de lo que debió. Para mí aquella final con el título 32 de Comunicaciones ante el conjunto de Guastatoya era el marco perfecto para el adiós de José Manuel Contreras. ¿Por qué? Porque José Manuel Contreras se hubiese podido retirar con un título, como gran figura, como ídolo, como referente y aún con minutos. Pero de ahí le toca comerse la etapa de Ronald González, que es muy incómoda. Le toca comerse la de Roberto Hernández, que es muy incómoda. Y la peor, que es la del fantasma Figueroa. Entonces, se ve oscurecida. No se tacha, no se mancha, no se eclipsa la carrera de José Manuel Contreras. Pero la parte final me parece que fue...

0: más desgastante de lo que debería, pero sobre José Manuel Contreras. Ahora, si lo analizas como una etapa de crecimiento, análisis, para llegar a la parte administrativa, pues ahí tiene más sentido. Pero en lo futbolístico ya no.
1: Fíjate que Moyo termina bien, queda campeón Cremas, pero después viene ese bache donde creo yo que Moyo no se esperaba que llegara ese bache. Se fue Willy, empezó a llegar a otra parte que ya no sabías que iba a llegar en Comunicaciones. Yo un año más lo era. Pero está bien. El tema pasa que yo sí les quiero el beneficio de la duda. Yo creo que Comunicaciones sí acertó. En esta sí le doy la derecha.
0: En el papel.
2: Hay que ver la ejecución. Por eso te digo, hay que ver cómo está, o sea, qué tantas armas te dan y qué tanta opción de poder tomar decisiones. No,
1: insisto, sí es un poquito jugar con fuego. Porque metiste, yo sé que va a parecer raro, pero metiste inexperiencia. Porque muchos miran, no, es que el Moyo tiene experiencia. Sí, como futbolista.
2: Ahí está.
1: Es su primer paso como director deportivo. El team, su primer paso como asistente técnico. Roberto Montoya, sí. O sea, mezclaste inexperiencia con experiencia.
3: Sí.
1: Es un poco, a como están las cosas en Cremas, es un poco arriesgado.
0: Sí, pero tienes que tomar riesgos.
1: Sí, exacto.
0: Estás en un punto donde tienes que buscar algo distinto.
1: Sí. Sí, al momento. Pero lo único es que yo tal vez no lo hubiese hecho en la jornada 7.
0: Ah, no.
1: Yo le doy al fantasma Figueroa en mayo las gracias.
2: Antes, sí. Es que antes tendrías que haber sacado.
1: Sí.
2: Antes.
0: Pero es que lo que pasa es que tenía los argumentos. Sí, pero tenías la expectativa de que en la pretemporada, llevando gente que él consideraba afín, pudiese levantar. Pero no pasó.
1: La semana pasada el tema era la relación ya está desgastada con el fantasma. La relación no se desgastó la semana pasada.
0: No.
1: La relación viene desgastada desde que firmó contrato con Comunicaciones.
0: Sí.
1: Desde ahí está desgastada.
0: Sí.
1: Creo que el momento no era el correcto. ¿Por qué? Porque ahora sí van a agarrar un equipo que no armaron ellos. Que van a tener que ver.
2: Y posiblemente va a ser el mismo pretexto.
1: No sé, eso sí, ya, o sea, no sé.
0: Eso,
1: pero, por ejemplo, era el mismo equipo con el que Moyo entrenaba hace 3 meses.
0: Sí.
1: Solo por eso te digo, la apuesta es arriesgada, yo la veo bien.
0: Pero es que, mira, si fuera la Liga Española, yo te la compro. De verdad, te la compro. Porque hay equipos que en la jornada 4 ya firmaron su descenso.
1: Sí.
0: Pero es la Liga Nacional.
1: Sí,
0: con todo el caos que le estamos pintando a Comunicaciones, ¿hasta dónde llegó el torneo pasado?
1: A semis.
0: Ah, bueno.
1: Totalmente.
0: Si mejora ligeramente, puede llegar a la final. Y si se enracha, puede ser campeón.
1: Mira, no te discuto nada. Totalmente de acuerdo.
0: Para mí, Comunicaciones está bien. En un mundo ideal pudo haber hecho las cosas distintas. Pero creo que reacciona a tiempo.
1: Total.
0: Reacciona a tiempo.
1: A tiempo.
0: Porque tiene todavía una vuelta completa. Más la mitad de la primera, sí. Aprox.
1: Ahora,
0: para salir.
1: Me encantaría saber por cuánto tiempo es esto. Lastimosamente no nos abren a la prensa, no lo dice el comunicado. Van a haber rumores. Muchos dicen que solo son 3 meses de aquí a diciembre porque a Marini viene en enero.
0: No creo.
1: Yo tampoco lo creo que este proyecto vaya a terminar tan rápido.
0: No creo que un técnico tan serio como Roberto Montoya lo acepte y segundo, tampoco se lo merece.
1: Totalmente.
0: Porque no es un técnico que venga a dirigir en los campos del Roosevelt.
2: No,
0: el campo
2: ya, más, ya está probado.
0: Exacto.
2: Ya está probado.
0: Con cartel en México y en Guatemala.
1: Inclusive. Lastimosamente no te sé decir cuánto tiempo. Ojalá pues no sea así como vos lo estás diciendo.
0: No, esta semana va a salir.
1: Seguro.
0: Seguro
1: el miércoles sí va a haber una conferencia. Va a haber después del partido, va a haber conferencia. Seguramente ahí vendrán las dudas.
0: Hoy hay cena.
1: Pero, insisto, vamos a tener 3-4 días de especulación.
0: Hoy hay cena. No pasa nada. Va a salir la información 9:25. Vamos a la pausa. Ya venimos con más en el 106.1.
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0: 9 de la mañana con 29 minutos, información que se genera desde el municipio de Villanueva. Se ha coordinado una unidad de emergencia porque se ha registrado un peatón atropellado. Esto ocurrió en la 16 avenida, sector de zona 4. Esta situación está impactando en el tránsito de Villanueva. Un peatón ha sido atropellado, repito, sector de 16 avenida, sector de zona 4. Ya se ha coordinado la presencia de unidades de emergencia para que usted lo tome en cuenta si circula en este punto del municipio de Villanueva. Vamos a analizar rápidamente lo que nos ha dejado la jornada de la Liga Nacional y lo que se viene. Ya hemos proyectado el calendario que arrancará el miércoles y el jueves. Quiero ver si coinciden conmigo. ¿El gran ganador de la jornada se llama San Pedro?
1: El gran ganador de la jornada creo que es Guastatoya.
0: ¿Guasta?
1: Sí.
0: Ok.
1: Aparte de San Pedro. Pues sí. Estoy con vos.
0: Guasta y San Pedro.
1: Pero creo que Guasta y San Pedro.
0: ¿Rama?
2: Sí. ¿Sí? Me quedo con eso.
0: Guasta. Lo de Guasta, porque el ex técnico de Cobán llega a la cancha, sí, le saca los tres puntos
2: y hoy provoca la crisis.
0: Que un futbolista, bueno, un ex futbolista como Sandro Zamboni salga en sus redes sociales y diga: se los dije, este proyecto no da, y le tira al técnico, etcétera,
1: quiero
0: etcétera.
1: Ser técnico, que diga mejor.
0: Pero no, está bien, pero presiona porque lamentablemente los resultados no acompañan a Ramiro Cepeda y más allá del resultado. El volumen de juego, porque después de haber mostrado un buen volumen ante Suchi, pero que el resultado no era el que se esperaba contra Guasta, con polémicas y demás, pero Guasta va, se planta y saca los tres puntos.
2: A mí me gustó mucho el estilo de juego que presentó Guastatoya. Martín García sabe cómo encarar esa clase de partidos contra el Cobán, él lo dirige. Y sí, insisto, me gustó mucho lo de Guasta, la propuesta que tuvo. Y me quedo con eso. Lo de Sandro Zamboni, con todo el respeto del mundo, Sandro es el reflejo de que a veces no es lo mismo desarrollarse dentro del terreno de juego que ya directamente estar metido en un puesto administrativo. Él fue gerente del Deportivo Petapa en la era de Ramiro. Y es ahí donde empiezan
0: el roce, ¿no?
2: Los roces, sí, correcto.
0: Sí, porque a eso iba. Es que eso tiene contexto. Exacto,
2: tiene
0: eso
2: contexto. O sea, tiene contexto. Por eso es de que no mucho, ¿verdad? Con ese aspecto. Y es válido, pues. O sea, sus cositas tendrán por ahí de diferencias. Pero Guasta bien. Mucha gente pensaba que Guastatoya iba a estar peleando en los últimos puestos,
0: sí,
2: a lo que nos había estado acostumbrando temporadas anteriores, pero no. Por lo menos esta parte del torneo, estas primeras fechas, no ha decepcionado.
1: Le soy sincero.
0: Dos visitas y dos victorias importantes. Se le plantó el conjunto de Aurora y se le plantó a la gente de Cobán cuando hemos hablado que es un torneo muy localista y le ganó a Municipal en su cancha.
1: Yo, por ejemplo, veo la plantilla con todo el respeto del mundo de Guasta y veo la plantilla con todo el respeto de Suchi y digo, Guasta va al descenso y Suchi va a dar de qué hablar.
0: Por los nombres.
1: Por los nombres, sí. Sí. No, pero es que aparte, por ejemplo, su delantero es un futbolista que estaba retirado.
0: Sí. No, pero Martín ha logrado ha tenido la capacidad de convencer al grupo de futbolistas de sacar adelante la institución.
1: Ahora,
0: y ojo bien, que se llevó algunos de Cobán para Guasta y lucieron.
1: Ahora, ves el partido y sí decís, no hombre, no, mejor nos hubiéramos echado una siesta. El partido
0: fue muy táctico.
1: Era un partido de verdad de medio campo, muy hachero, un partido muy peleado táctico, en el medio peleado. Campo. Y aprovechó Guasta la que tenía que aprovechar, una contra donde pedía, ya vamos a hablar del FVS porque es otro de los temas que realmente
0: ha dado
1: de qué hablar este fin de semana, pero aprovechó la contra.
0: Sí.
1: Aprovechó muy bien la contra el equipo de Guasta y tomó mal parado el equipo de Cobán, pero lo que sí, Cobán ya ratificó, se queda por lo menos esta jornada que viene, Ramiro Cepeda.
0: Ojo con lo de San Pedro, porque quien tuvo la posibilidad de estar en el trébol lo vio por televisión, como dice Freddy, se pudo haber dormido 75 minutos que no pasa nada.
1: ¿De San Pedro?
0: Sí, de no, San Pedro
1: ayer
0: Municipal.
1: La jornada de Liga Nacional ayer, los dos partidos,
0: Locos.
1: Estaba para echarse un cuaje de 7 horas.
0: Municipal dominó todo el partido, pero espectacular lo de San Pedro, ordenadito. Sí. El guardameta tuvo una tarde soñada, lo platicaba con algunos amigos, muy nervioso al principio, pero me parece que ese nerviosismo lo llevó a no complicarse en algunas atajadas. Recordate para afuera.
1: Que Wagner Cruz se llama.
0: Sí,
1: él está debutando en Liga Nacional.
0: Sí, no, por eso te digo, estaba nervioso y se notó en las primeras acciones.
2: Ah, de guardameta,
0: pero jugó sencillo. O sea, ese mismo nerviosismo lo llevó a jugar sencillo, a no complicarse.
1: ¿Y le quieren traer otro portero a San Pedro? ¿Y para qué?
0: Ahí va.
2: No, fíjate de que yo soy de la idea de que no es tanto el método influye mucho. La gente de San Pedro, Edwin El Chino Vázquez, de seguro asesorado por varias personas que saben de mucho fútbol, que están metidos ahí con San Pedro, les dijo, mira, querés evitar salir goleado del trébol y que en cierto modo con la derrota tenés que tener un esquema conservador.
1: Ayer se mezclaron dos cosas. Primero, que San Pedro salió a defenderse.
2: ¿Sí?
1: Y se mezcló también que Municipal salió con su equipo alterno.
0: ¿Equipo alterno?
1: Yo veo que es un equipo alterno.
0: Braulio Linares fue el titular.
1: ¿O Kenderson fue en el clásico la semana pasada?
0: Sí, pero el titular es Braulio. No sé. La línea de cuatro, Mena con... Mena no está.
1: No está.
0: Chava Estrada sale también del entrenamiento y no entra en la convocatoria. Junior Yuri Pérez, pero él es habitual. Junto a Caballo, Calderón y Aubry. Uh-huh. ¿Y en el medio campo? Tenías a Jonathan Franco.
1: Sí, pero estaba Sarabia, que habitualmente es Junior Yuri Pérez.
0: Pero no. En lugar de Junior Yuri Pérez estaba Jonathan Franco. Rodrigo Sarabia, por ejemplo, es titular contra Cartaginés, es titular contra el FAS, sale acalambrado, y es titular ante el conjunto del Motagua.
1: Bueno, ahí ha rotado.
0: Sí.
1: Pero, por ejemplo, te juega Checa, que el titular, según entendí yo, es Pedro Altán.
0: No, el titular es Checa. Pedro viene sumando minutos. Ya me dijeron cuánto tiene porcentaje.
1: Sí, se ve, se nota.
2: Pesadito.
1: Está el Ellington, jugó ayer.
0: Por el tema de minutos.
1: Jugó el Flaco, que pues era su primera titularidad. La banca estaba Bantes, estaba Pedro Altán, estaba Kenderson, estaba...
0: Lo que me sorprendió fue la no inclusión de Rudy Muñoz, que sigue siendo para mí el futbolista que debería de ser titular.
1: Yo pero no sé entiendo, si lo llevan de a poco a él.
0: Entiendo también que no está pasando por su mejor momento, ni en lo físico ni en lo futbolístico. En lo físico, porque los partidos que ha logrado, los pocos que ha logrado ser titular, termina con molestias la mayoría de ellos.
2: Sí.
0: Y segundo, en lo futbolístico, porque lamentablemente cuando no está Pedro Altán, él no se encuentra dentro del terreno de juego. Cuando está Pedro Altán, Rudy Muñoz es un pez en el agua, espectacular. Pero cuando no está Pedro Altán, y cuando el nivel de Pedro Altán está por debajo de lo que se espera, el nivel de Rudy Muñoz también baja. Conclusiones. San Pedro hizo un partido inteligente, porque la gente municipal está muy molesta. No, qué equipo chico que se vino a encerrar. Eso tenía que ser. Para salir con vida del trébol, eso tenía que hacer. El tema es de que Municipal no encontró tampoco la fórmula para poder destrabar.
1: Es que solo tienen una.
0: No, y cayeron, sí, eso te iba a decir. Municipal cayó en el centro.
1: Uno
0: ¿cómo se llama
1: diez.
0: El central colombiano?
2: Renny Foyeco.
0: Un monstruo.
2: Sí.
0: Ganó
2: la
0: todas
2: torre,
0: las
2: Renny.
0: Pelotas aéreas, y cuando quedó el rebote tiró el camión y el pobre Evante salió volando, Pedro Altán salió volando. Bien. Yo no sé cuánto tiene porcentaje gracias a este muchacho, seguramente está muy por encima de la medida, pero ayer espectacular. Ayer muy solvente en la zona central y Municipal le facilitó el trabajo jugando a puro centro. Estoy con Freddy.
1: ¿A puro centro?
0: A puro
1: así
0: centro.
1: Juega Municipal.
0: A puro centro. Sí, cuando se le encierra juega a puro centro.
2: No hubo otra variante.
0: A ver.
1: Ni un disparo de larga distancia.
0: Y no centros.
1: Nada.
0: Pelotazos al área.
1: Sí.
0: Porque no son centros, pelotazos al área.
1: Ayer me dio risa porque el Caballo Morales le dice al Flaco, al primer palo, haz un centro, al primer palo, le dice, al primer palo. Bueno, siguiente centro, Flaco corre al primer palo, el centro iba a segundo palo. Entonces le dice el Flaco, a segundo, le dice, está bien. Viene el centro,
0: a primer palo.
1: Y entonces el Flaco le dice, ¿y ahora?
0: Sí,
1: entonces el Caballo, pero de ahí termina Caballo Molesto.
0: El tema con Municipal ahora, con lo que se viene, porque bueno, se mantiene el invicto, el empate, en mérito de San Pedro, que me parece que es la grata sorpresa del campeonato, y felicidades a la gente de los Gallos. Municipal tiene un problema ahora en la zona delantera.
1: Varios, digo yo.
0: Japa no está. Ayer estaba viendo el partido. el flaco expulsado. Ah. Habrá que confirmar si será de a dos o de a uno. Yo le digo va a ser de uno, pero ya sabe, va. Ya primero sabe. Va a ser de dos, se va a meter la apelación y después lo van a dejar en uno. Va. Entonces Jeffrey Bantes va a ser el centro delantero titular.
1: Contra Aurora.
0: Contra Aurora. ¿Por qué? Porque Alejandro Cabeza no está viviendo el mejor momento futbolístico.
1: Ayer se puso a pelear con la afición.
0: Ayer se mete con la afición. Mm. Y me parece que Mario Acevedo también está intentando enviar un mensaje. Porque si vos tenés un futbolista que viene saliendo de lesión, vos tenés un canterano como Jeffrey Bantes, y estos dos están por encima de tu centro delantero extranjero, me parece que Alejandro Cabezas tiene que entender el mensaje. Si él no lo entiende, o ya lo entendió, pero no lo asume de buena manera, me parece que los días están
1: contados.
0: ¿Será
1: que no va a ser titular el jueves?
0: A mí me parece que no. A mí me parece que no. Porque el centro delantero que está proyectando Luis Fernando Tena para la fecha FIFA se llama Jeffrey Bantes.
2: Jeffrey.
0: Eso sí, le encontraron un defecto que me parece que es trabajable, que entiendo por qué es, y es que de momento no tiene gol.
2: Es que eso es lo que necesitas.
0: Pero es que porque tácticamente él está jugando como un 9 de desgaste, no como un 9 goleador. Es el que va a presionar, es el que va a aguantar, es el que para que los extremos lleguen. El tema es de que, esto lo que dice Rama, selección necesita un 9 de gol, no un 9 de desgaste.
1: Te voy a decir, ahí sí, yo sé, entiendo, comparto la idea, pero les voy a preguntar algo. Bueno, ¿y qué otro hay?
0: Es que ahí está. Por bueno, eso te digo.
2: ¿Está Willian Jebú?
0: Para mí está Willian Jebú, sí.
1: Pero él no está jugando. Bueno, entonces.
0: En el, a lo en que el último partido lo no tiraron como extremo.
1: Como 9 de área.
0: No, es que esa es la preocupación de selección guatemalteca. Hoy un 9 goleador que te juegue de centro, ¿no tenés? Goleador.
2: ¿Kimi?
0: Centro delantero.
2: No.
0: Sí, no, pero usted, o sea. Ese es el problema que hoy tiene selección guatemalteca. Ahora, ya lo habíamos platicado, pero lo recordamos. Comunicaciones a la espera de que se confirme que va a perder el punto. Misco sale bien librado.
1: Sobre ese tema, ¿no dice en el reglamento qué pasa con los minutos de limitada?
0: No.
1: El antecedente que tenemos, que es Municipal Misco, sí sumaron los minutos de limitada.
0: Sí, porque se mantienen en la base de los estatutos, se mantienen las decisiones arbitrales y las estadísticas del enfrentamiento.
1: O sea, si yo le va a contar el gol a Karel,
0: se mantienen las amarillas y demás.
1: Sí, ahora, si eso se mantiene en la tabla de posiciones más 3 para Misco y menos 3 seguramente para Comunicaciones.
0: Sí, eso sí cambia.
1: Pregunto porque hoy por hoy en la tabla de posiciones eso sí es un factor.
0: Lo que pasa, lo que te digo, esto se actualiza cuando salga ya la resolución del órgano disciplinario. Sí, porque nosotros sabemos el reglamento, nosotros lo estamos proyectando, pero aquí tiene que cumplirse un proceso administrativo. Mañana se van a reunir, hoy se tienen que terminar de enviar las actas arbitrales para quienes no las han enviado.
1: Exacta no se manda al nomás finalizar el
0: proceso. Lo que pasa es que puedes argumentar. Acordate que, por ejemplo, la de Mario Escobar de la final.
1: Sí.
0: Llegó cuando se lee. Pero bueno, ahí está el panorama.
2: Lo que pasa es que como hay evidencia.
0: Sí.
2: O sea, hay video, hay transmisión. Entonces ahí te puedes basar para una vez tomar la decisión de oficio. Es necesario de que te caiga.
1: Es que discúlpame, pero vos como cuarto árbitro cuando vas tenés que detallar los cambios.
2: Sí.
1: Eso se lo lleva al árbitro central.
0: Sí.
1: No tenés por qué ir a ver.
0: No, pero vamos al hecho de que no hay un protocolo de que el árbitro tenga que detener el partido y se acabó. Sí. No, esto es administrativo.
1: Ah, sí. Eso sí.
0: El partido tuvo
1: pero
0: que terminar
1: y haber sido consignada en ese momento ya.
0: Sí, pero hay algunos árbitros que dicen que no les gusta, que no les gusta mandar la mano, entonces la mandan en computadora o se apoyan de una revisión, etcétera, etcétera. Pero es parte del protocolo. Así es que se va a estar confirmando. Con esto Comunicaciones estaría perdiendo un punto, porque fue un punto el que obtuvo, y Misco estaría ganando 2 más luego de ese empate para sumar los 3 puntos totales. Es lo que nos ha dejado la jornada de la Liga Nacional del Fútbol Guatemalteco. Llama la atención porque equipos de los cuales se esperaba mucho más, entiéndase Aurora, Comunicaciones y Cobán, no la están pasando nada bien. Y equipos de los cuales a mi parecer se esperaba un poquito menos, como San Pedro y Guastatoya, están dando de qué hablar en este campeonato de la Liga Nacional. Pausa, ya venimos con más.
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0: Actualizamos información respecto a los bloqueos que siguen impactando el territorio nacional. Se registra uno más, en total son 6 los puntos bloqueados. Carretera CA9 Norte, kilómetro 136, Río Hondo, Zacapa. Es un bloqueo que se mantiene desde las 6 de la mañana, bloqueado en ambos sentidos. Carretera CA10, Río Hondo, Zacapa, kilómetro 137, bloqueo que se registra desde las 8:30. En la CA14, kilómetro 211, en el sector de Alta Verapaz, Cobán, bloqueo que se registra recientemente, 9:32. Ha iniciado el bloqueo en este punto, ambos sentidos sin circulación. En la ciudad capital se mantiene el bloqueo en la novena avenida entre novena y décima calle, sector de zona 1, 13. El bloqueo está en ambos sentidos y no se permite la circulación en el punto. Mientras que en la RN 14, el rodeo Escuintla, kilómetro 96, y en la aldea Santa Cruz, Zacapa, kilómetro 126.5, se mantiene presencia policial en este punto, derivado a o con la intención de evitar inconvenientes o altercados en los puntos en los cuales se están registrando bloqueos a esta hora de la mañana. Le estaremos actualizando constantemente cómo se encuentra la circulación en los diferentes puntos a nivel de carreteras. Vámonos al municipio de Villanueva. Esta semana se esperan que se tengan diferentes actividades patrias que van desde desfiles y diferentes movimientos, actos cívicos y demás. Pero es Henry Quevedo quien nos cuenta más al respecto en el municipio. Adelante, Henry, buenos días, bienvenido.
1: Hemos dado inicio a las actividades cívicas por el 205 aniversario de la independencia de Guatemala. El municipio de Villanueva tiene varias solicitudes de entidades públicas y privadas que solicitan el apoyo para cubrir actividades en la vía pública. Es importante de que usted sepa de que tendremos esta semana y los primeros dos días de la próxima con una actividad bastante elevada en cuanto a actividades que se van a realizar en la vía pública por parte de centros educativos como desfiles, recorrido de antorchas y caminatas cívicas. También es importante darle a conocer que varias rutas se verán afectadas por la movilización de estas actividades. Cabe resaltar de que la mayoría de las actividades tienen rutas alternas para evitar complicaciones en la movilidad vehicular, pero es importante, muy importante, de que usted tome en cuenta que cuando tenemos actividades cívicas en la ruta que contempla entre Senma y el Búcaro, hablando de la colonia Villalobos 1, Villalobos 2, Mezquital, La Esperanza y el Búcaro, las complicaciones en el tránsito sí se ven afectadas en el sector del Aguilar Batres y Boulevard El Frutal, generando largas filas de vehículos. Por eso es importante de que usted esté muy pendiente a la información de nuestras redes sociales para conocer detalles sobre las actividades que vamos a cubrir durante esta semana y los primeros dos días de la próxima. También es importante de que tome en consideración que el día 14 será el día con mayor complicación en la movilidad vehicular por la movilización de antorchas, y el día 15 de septiembre tenemos el desfile en el área céntrica que inicia en los alrededores del mercado Concepción. También es importante de que usted tome en cuenta de que las rutas alternas estarán totalmente habilitadas y todo nuestro equipo de trabajo estará presto para darle la viabilidad a los vecinos. Por favor, esté pendiente de la información de nuestras redes sociales y conozca las actividades de este mes patrio para evitar complicaciones. Planifique sus actividades y condúzcase con la precaución y la calma necesaria. Que tenga el mejor de los días.

0: Se viene semana de UEFA Champions League. Esta primera jornada tendrá actividad martes, miércoles y jueves. Posterior a esto nos quedaremos con actividad únicamente los martes y los miércoles, dejando los jueves para la actividad de Conference y para la actividad de UEFA Europa League. Se viene el debut del Real Madrid mañana a partir de las 13 horas, 1 de la tarde, pero se complementan a las 10:45 Brujas contra el Aston Villa y el conjunto de LASK ante el AEK Atenas. Posterior a esto, siempre a la 1 de la tarde, 13 horas, Porto contra el conjunto del Manchester City y el Borussia Dortmund contra el conjunto del Villarreal, el Lille ante el conjunto del Real Betis. En total son 6 enfrentamientos, 2 a las 10:45 y 4 enfrentamientos a partir de las 13 horas, 1 de la tarde. Mañana tendremos transmisión Real Madrid contra el conjunto del Inter, el Real Madrid que viene de la derrota ante el conjunto del Betis. Y que las críticas se centran sobre todo, más allá de la polémica arbitral, que si había que repetir o no el penal, en Kylian Mbappé, que fue el responsable de haber fallado ese lanzamiento desde el punto penal.
1: Mira vos, qué lindo, no había visto, el Barça juega a las 10:45 de la
0: el
1: mañana.
0: Miércoles.
1: El miércoles. Sí. Yo digo porque es el horario de programa, ¿no? Pero sí. Hablando de esto, qué rico, vuelve la UEFA Champions League, me parece que... hay mucha expectativa sobre esto. Me parece que la UEFA Champions League siempre genera, siempre mueve muchísimo. Tenemos partidos muy interesantes en esta jornada número uno, pero si me preguntan, creo que el partido de la jornada es el miércoles a la 1 de la tarde. Tengo muchas ganas de ver el Liverpool contra el Atlético de Madrid.
0: Hay mucho morbo.
1: Hay mucho morbo, sí.
2: ¿Quieres ahorrar?
1: Este partido. Otro Fantasma. Partido también interesante, el Napoli-Arsenal. Quiero ver qué cara vamos a ver del Arsenal, por ejemplo.
0: Sí, pero vamos por el martes y Fuentes.
1: No, te estoy
0: vamos,
1: diciendo.
0: Sí, pero vamos por
1: ¿qué el ¿qué jornada martes. Tenemos durante...?
0: Vamos por el martes.
1: El martes está bueno.
0: Pero, ¿por qué no querés hablar del Real Madrid?
1: Hay que hablar del Madrid.
0: Sí, bueno, a ver.
1: El Madrid que viene de perder feo, horrible.
0: Contra la Champions.
1: Contra el Betis, llega golpeado. Contra un Inter que se habló mucho también del conjunto del Inter, este mercado de fichajes. ¿Qué iba a pasar con su centro delantero? ¿Qué iba a pasar entre Lautaro Martínez? ¿Se iba o no se iba? Un partido que, como bien lo ha dicho hoy José Mourinho, le genera también expectativa porque fue un equipo que él dirigió. Fue un equipo que él sacó campeón de UEFA Champions League. Y un Madrid que se armó el equipo del Real Madrid para este torneo.
3: Sí,
1: se armó un Real Madrid para,
3: ¿diste para eso?
1: Estar entre los primeros ocho para no perderse ese partido, perdón, para no jugar esos partidos de enero, que son los dos extra que te clasifican a los octavos de final de UEFA Champions League. Así que yo espero que el Madrid gane mañana contra el Inter. ¿Qué?
0: Está bien.
1: ¿No le gustó? ¿Ya escuchó lo que quería escuchar?
0: Preparó su discurso.
1: No.
0: Lo practicó bien.
1: Me salió de aquí.
0: De los cuatro partidos que están para mañana, llama... Rama, ¿es el del Madrid el más destacado?
3: A mí me llama la atención.
1: Lo que
3: me llama la atención porque es un partido donde quiero ver de qué está hecho el Madrid, o sea, de José Mourinho.
1: Sí.
3: Recordemos de que esto es lo que se le exige al equipo madridista.
1: Sí.
3: Y es pensando precisamente en esto que tenés a un Kylian Mbappé, reforzaste la línea defensiva, la línea de ataque. Pero yo tuve la oportunidad de trabajar el viernes ese partido contra el Betis. Y el Madrid, cuando no se siente cómodo dentro del terreno de juego Kylian Mbappé, cuando no se siente cómodo Vinicius Junior, no, el Madrid, con todo el respeto del mundo, no carbura. Y en ese encuentro contra el Betis no apareció Kylian Mbappé,
1: pero
3: y todavía en el penal, donde era la opción de poder pues poner al rojo vivo esto en el cierre de partido, porque fue lo mejor del encuentro, fue en los últimos minutos, erras el penal.
1: Sí,
3: pero, o sea, para darle confianza. Y hubo un par de jugadas tuvieron para definir,
1: pero
3: Vinicius Junior jugando con Kylian y no las hacían.
1: Eso no es válido. A ver, creo que es un equipo Real Madrid. Sos el 9 del Real Madrid. Venís de ser el goleador de la Copa del Mundo. Venís de ser el máximo goleador en la historia de los mundiales.
3: Sí, pero por eso
1: podés
3: te digo,
1: sentirte incómodo, lo que querrás. pero un penal lo tenés que patear de buena manera.
3: Sí. Es que sí, por eso es que te digo.
1: Te paso la pelota a Vinicius. Tienes que tener un poquito más de convicción.
0: Esa es la crítica.
3: Sí, sí, y hubo una donde, sí, esa precisamente, el mano a mano, donde le pegas mordido prácticamente.
0: Sí.
3: Yo te soy sincero.
0: Yo creí que Freddy iba a salir a defender a Kylian Mbappé, pero no. No, le tiró como tenía que ser.
3: Es indefendible.
0: No apareció. Es que no es válido. Yo dije, no va a contradecir a Rama. Dije,
3: es que no apareció.
0: A ver con qué me va a salir. No apareció.
1: Es el 9 del Real Madrid. Te están pagando una pelota. Por lo menos mostraba un poco más de ganas.
0: Es que esa es la crítica. Lo que me llama la atención es que hoy el jefe de prensa del Real Madrid, para que aprendan algunos, en lugar de blindar a Kylian Mbappé, que es el criticado. Entendemos y concordamos todos que Kylian Mbappé hoy por hoy es uno de los futbolistas más cuestionados en el Real Madrid. Porque dicen, Vinicius está jugando bien, Jude Bellingham está apareciendo, hasta Hausen luce más con el sistema de José Mourinho.
1: Siempre he tenido la duda, ¿quién es el que escoge quién va a estas ruedas de prensa?
0: No, aquí en la UEFA está reglamentado.
1: No, que tiene que ser titular el día siguiente.
0: Sí, tiene que ser
1: pero titular. No dice quién. Pues te mandar a Courtois.
0: Sí, por ejemplo. Pero sale Kylian Mbappé, confronta a la prensa, y esto es lo que dice en torno a lo que será el partido contra el Inter y las críticas que hay en torno a su rendimiento en esta nueva versión del Real Madrid.
2: ¿Y Vinicius? Todo el equipo, pero por ejemplo vemos a Dembélé con el PSG, o a Rafinha con el Barça, o otros jugadores que van más a la presión. No sé si es un defecto o una virtud, te pregunto a ti.
4: No sé, claro que tenemos que mejorar, y yo pienso que es completamente natural como cada jugador es, pero yo puedo jugar el tonto y decirte que yo meto más goles que los dos que tú has dicho y que ellos tienes que meter más goles para ser como yo. Cada uno es diferente, pero yo quiero hacer las cosas de manera inteligente y decir que yo, claro, tengo que mejorar y todo, pero no me gusta comparar porque yo pienso que yo hago muchas cosas que los otros no hacen. Pero si entramos a este tema, es un debate sin fin, ¿sabes? Pero yo estoy de acuerdo que, claro, y yo y todos los jugadores del Madrid tenemos que mejorar en este aspecto para ayudar a la defensa y que podemos conseguir menos ocasiones y menos goles, pero también pienso que con el balón tenemos que manejar las cosas mejor para crear más ocasiones de gol, hacer las cosas bien, pero es la vida de un equipo de alto nivel que quiere estar la mejor del mundo. Hay muchas cosas que tú tienes que mejorar cada día y es así.
0: Ahí están las declaraciones por parte de Kylian Mbappé. La crítica es porque se ha cuestionado mucho que el Madrid pierde en la marca con Kylian Mbappé dentro del terreno de juego, porque no hace desgaste, porque no presiona, porque no cierra las líneas de pase. Pero esa era la crítica en torno a Kylian Mbappé y la respuesta que ha dado a los medios de comunicación. El Madrid a partir de las 13 horas, ya vamos a analizar la jornada del miércoles, ya vamos a venir a hablar del Fútbol Club Barcelona, pero de momento el Madrid que está por entregar también la nómina de convocados y las posibilidades que tendrá. El atractivo de este partido es que será el debut de José Mourinho en esta nueva edición de UEFA Champions League con el conjunto del Real Madrid y que se estará enfrentando a un viejo conocido, en este caso el Inter de Milán, que recordemos que en su momento fue dirigido por el propio José Mourinho. Así es que la información
3: que dejó fuera al Barça. Y ese Barça que pesaba, o sea, con un estilo ortodoxo de juego, porque
1: no, al estilo San Pedro. Miércoles más adelante, Zacarías.
0: No, porque ese es de antes. No es del alerta.
3: Ahí está.
0: La eliminación. Vamos a la pausa. 10 de la mañana y le vengo a actualizar bloqueos porque ya subió la tabla. Le doy el número rapidito. Habíamos dejado la tabla en 6. Bueno, ya van 8 los bloqueos que se están registrando en estos momentos a nivel nacional. Vamos a la pausa y vengo a actualizar cuáles son los puntos que se han sumado a estos bloqueos. Diez de la mañana con 3 minutos, actualicemos bloqueos, se han sumado más puntos a la tabla de monitoreo por parte de Provial, en total son 8 los puntos que han sido bloqueados. y son los siguientes. Zacapa está siendo el sector con mayor número de bloqueos. En la CA 9 Norte se mantiene Río Hondo Zacapa, kilómetro 136. En el 137 Río Hondo Zacapa también se mantiene el otro bloqueo, esto en la CA 10. En la CA 14 Alta Verapaz tiene tres bloqueos. En Santa Cruz, kilómetro 199, en el kilómetro 209 y en el kilómetro 211 se mantiene el bloqueo en el sector de Ciudad Capital, específicamente en la novena avenida entre novena y décima calle. En el sector de Escuintla hay bloqueo en la RN 14, el rodeo, kilómetro 96, y en la aldea Santa Cruz Zacapa, kilómetro 126.5, RN 20. Son los 8 bloqueos que en estos momentos se registran. Son 3 los bloqueos que están en Zacapa, 3 los bloqueos que se registran en Alta Verapaz, 1 en Ciudad Capital y 1 más en el sector de Escuintla.

0: Se está a la espera del parte médico oficial por parte del cuadro Panza Verde. Pero
1: me hubiera puesto música de selección mejor.
0: Baja ellas. Sensible, no, porque es baja para la antigua. Selección todavía no.
1: Pero ¿y qué viene?
0: Sí, no, viene selección.
2: Otro hombre caído en la línea de fondo.
0: ¿Sabes qué pasa?
1: El único que quedaba, no.
0: José Ardón, porque vamos a ponerle el nombre, José Ardón, sale con molestias físicas, sale lesionado en ese último enfrentamiento del cuadro Panza Verde con el cuadro de Aurora. ¿Y por qué hay preocupación? Porque el parche ante la baja de Nico Samayoa y de José Carlos Pinto era Ardón. Y lo de Chava Estrada también preocupa, porque de momento la zona central era Ardón y Chava Estrada.
1: Aquí sí voy a mezclar y me hago cargo.
0: Me hago cargo, a ver.
1: Sí. ¿Qué pasó con Chava?
0: Platicábamos ayer que teníamos la posibilidad en el estadio del Trébol y me decía que hubo una ligera molestia física durante el entrenamiento. Se detuvo por prevención. Descansa este fin de semana, pero esta semana se va a integrar al grupo. No es una lesión de gravedad, solo fue una ligera molestia. Se le dio descanso por prevención, pero se espera que esta semana esté. Porque Chava Estrada se perfilaba como el sucesor de José Mena en la alineación titular. Pero Chava tiene esta molestia y por eso es que Yuri
1: Pérez. Pregunta porque bien lo dice Carlos Zacarías, estamos a la espera del parte médico de José Ardón. Ojalá que pues no sea nada grave o lo menos grave posible. Pero José Pinto no está, es una realidad. Nicolás Samayoa sigue sin estar. Dicen que ya va a estar para la otra semana.
0: Sí.
1: Dicen.
0: Él lo dijo.
1: Sí.
0: Él lo
1: dijo. Qué bueno que te alcanzó a preguntarle también a Nicolás Samayoa. No está Ardón y ahora no está Chava.
0: Sí.
1: ¿Qué tenemos?
0: Mucho que hay de trabajar.
1: No,
0: mira, y la preocupación, porque conversamos con gente cercana al cuerpo técnico de selección, no con Luis Fernando Tena, lo aclaro, pero hacíamos los números. En Municipal, los dos centrales titulares, con la lesión de Nico Samayoa, son extranjeros.
1: Bueno, no. Hoy o en
0: hoy,
1: general.
0: En general.
1: No, Nicolás Samayoa.
0: Por eso, ante la lesión de Nico Samayoa, los dos centrales de Municipal son extranjeros. Sí. Aubry David o Mena o Junior Yuri Pérez y Mena o Aubry y Junior Yuri Pérez. Porque los dos centrales nacionales de Municipal están contemplados en selección guatemalteca. Carlos Salvador Estrada y Nicolás Samayoa. Los dos con molestias físicas. Vámonos a Comunicaciones. Hoy Comunicaciones, los dos centrales Moncada. Son extranjeros. Moncada y Karel Espino.
1: Sí.
0: Vámonos a la antigua Guatemala. Uno de sus dos centrales titulares es extranjero. Alexander Robinson. Y el otro central es...
1: Erardón.
0: Y está lesionado. Nos vamos a Cobán Imperial. Los dos centrales de Cobán son extranjeros.
1: Pero me estás olvidando un equipo que sí tiene nacional.
0: A ver.
1: Shela.
0: ¿Quiénes son los dos centrales de Shela?
1: Kevin Ruiz.
0: Sí.
1: Nacional.
0: Que ha sido tomado en cuenta.
1: Pero ahí tienes a uno, que sí ha sido del radar de
0: Tena. Para mí, Kevin levanta la mano.
1: Lastimosamente, Tena no ha viajado a Shela, entonces no sé si lo
0: acuerda. En Misco, Rama, en Misco, los dos centrales.
2: Manuel Moreno,
0: que es una opción.
2: Está lesionado.
1: Y el otro es este muchacho...
0: Sotomayor.
2: Sí.
0: Entonces, cuando vos vas haciendo esta radiografía, que es el ejercicio que hacíamos ayer, te das cuenta que tu abanico de opciones centrales también
1: hasta
0: se está viendo
1: Suchi,
0: muy limitado.
1: Es Guadalupe y ese ¿sí? Corena.
0: Corena, sí.
1: Que es el último, pues.
0: Entonces, el tema también es que está haciendo el universo el Negrito. ¿Sí? De Aurora. Es una opción.
1: No, pero él no es central, ni lateral.
0: No, él es lateral, pero te puede jugar de
1: central. Porque, sí. Eso sí lo iba a decir. El lateral izquierdo, Urías, creo que se llama.
2: Yeshua.
1: No, de Aurora.
2: En el extremo, Víctor Urías.
1: Sí, muy bueno. Sí. Tómenlo en cuenta porque muy bueno. Tómenlo en cuenta. Pero volviendo al tema, estoy totalmente de acuerdo con vos. Pero lo que me estás diciendo, Saca, ¿qué fue lo que nos pasó factura en noviembre contra Panamá? La María de Samayoa y no teníamos otro central.
0: No tenemos central.
1: Porque no quiso confiar o pasaron cosas con Chava Estrada, porque en ese entonces Chava sí estaba bien. Sí.
2: Kevin Ruiz ya estaba cortado ahí, ¿no?
0: Sí, él ya no estaba.
1: Y venía de ser Bueno,
0: por eso te digo,
1: estaba a punto de ser subcampeón
0: centroamericano. Para mí, ahí es donde viene mi molestia.
1: ¿Sí?
0: Porque, a ver, este problema no es tan difícil detectarlo. Lo detectamos en 5 minutos, haciendo un pequeño ejercicio informal. Pero, ojo, este problema contra Panamá fue en septiembre del año pasado.
1: Noviembre.
0: Noviembre del año pasado.
1: Cabal, ayer jugamos contra Panamá.
0: Ya vas a cumplir un año.
1: Sí.
0: Y no has encontrado. Entonces, para mí también es falta de trabajo.
1: ¿Pero de quién?
0: De Tena.
1: Pero saca si me estás... A ver, yo no quiero defender a Tena. Insisto, no lo quiero defender. Pero si me estás diciendo que vas a hacer un escaneo de los 12 equipos de Liga Nacional y todos tienen extranjeros, esa no es culpa de Tena.
0: Pero Kevin Ruiz está en la dinámica de selección guatemalteca hoy. No.
1: Ni crítica vendría ahí si no lo convoca. Pero si lo va a convocar, no tengo nada
0: pero
1: que decir.
0: Dentro de un año, ¿has hecho algo para que tu sistema de juego táctico, técnico, pueda funcionar sin José Carlos Pinto y Nico Samayoa? Un problema que detectaste en noviembre de 2025.
1: Pero es que ahí
0: porque
1: sí.
0: Porque el
1: ahí
0: problema sí. De noviembre de 2025 lo seguís teniendo acá, porque no lo arreglaste.
1: Es que...
0: No lo arreglaste,
1: pero
0: esa es la realidad.
1: Sí, discúlpame, a ver, te pregunto, ¿cómo lo arreglas?
0: ¿Tuviste partidos amistosos? ¿Convocaste a Kevin Ruiz? No. ¿Tuviste partidos amistosos? ¿Incluiste a Carlos Salvador Estrada en la alineación titular?
1: Pero,
0: no.
1: Pero saca, a ver, yo lo de Kevin Ruiz, sí, estoy de acuerdo con vos. Pero el Chava Estrada, no, en Marquense, no. Vos lo viste ayer, está muy pasadito de peso.
0: No, está bien.
1: O sea, tampoco es que voy a convocarlo porque no tengo otro si el muchacho ni está.
0: Pero por eso, no has logrado resolver
1: yo
0: el
1: ahí
0: problema.
1: Sí, difiero un poquito porque yo creo que, va, 60% culpa de los clubes, 40 de Tena, pues va, está bien.
0: No, está bien.
1: Porque sí, lo de Kevin Ruiz, totalmente de acuerdo con vos. Totalmente de acuerdo. Pero, ¿qué otro tenemos? Va, Kevin, tenés que llevar un suplente por si se te lesiona. ¿Qué otro tenemos?
0: No, por eso te digo. Pero no lo has buscado tampoco. Yo no he visto a Luis Fernando Tena desfilando en los 11 campos de la Liga Nacional, viendo, no, probando.
1: Solo va dos.
0: Haciendo
1: el Cementos y el Trevo.
0: Por eso te digo.
1: Y el Cementos podría ir a ver, por ejemplo, yo esperaría verlo
0: Aurora
1: contra
0: y no
1: Aurora
0: va.
1: Municipal.
0: No, por eso te
2: Aurora,
0: digo.
2: Misco, que está cerca ahora, más céntrico.
0: No quiere ir él, que por cierto ayer regresó de México ahí en el aeropuerto, lo vi. De Ciudad de México regresando a Ciudad de Guatemala.
1: Sí.
0: ¿Tena?
1: Sí,
0: está aquí. Ahí de México. Si no quiere ir él, que vaya la Chula, que vaya Rubén.
1: No,
0: que vaya.
1: Estás pidiendo mucho, Rubén.
0: No, está bien, pero que vayan.
1: Ahora,
0: en el tema de la Antigua, porque a la Antigua le debería de importar poco y nada a selección guatemalteca.
1: Taca, hagámosle fácil el trabajo a Tena, pues. Demos otro nombre. ¿Nosotros qué sí vamos?
0: ¿De qué? ¿De central?
1: Sí.
0: ¿Ya lo dijimos?
1: Kevin y Chava.
0: Sí.
1: ¿Pero qué otro? Porque hay que llevar un suplente.
0: Sí.
1: Y Chava va. Chava no está porque Chava está tocado. ¿Qué otro?
0: Matthews.
1: Matthews ni siquiera es titular en San Pedro. Ayer ni jugó.
0: ¿Pero lo conoces?
1: Sí, pero...
0: ¿Pero lo conoces?
1: Prefiero, con todo el respeto del mundo,
0: ¿no tienes otro central?
1: Prefiero a Franco. Que ahí sí te doy la razón a vos. Prepáralo. Prepáralo. Ahí sí te doy totalmente la razón a vos. Prepáralo. Pero entre Matthews prefiero a Franco.
0: Ah, no. Franco juega, pues. Ya no es titular, pero juega.
1: Sí.
0: Pero es que te digo.
1: Pero es que, a ver, yo entiendo el tema de que Tena no vaya, pero
0: presiona con naturalizar a Corena, pues. Es que mira, ves, por eso te digo.
1: Pero es que eso no se puede.
0: ¿Qué hacer ahí? ¿Qué hacer ahí?
1: Entiendo yo que no se puede, ¿o sí?
0: ¿Por qué no?
1: Porque nos... ¿Por qué se estancó lo de Checa?
0: ¿Vivimos en Guatemala? Porque ya no firmaron los papeles.
2: Solo el show.
0: Sí. Por así,
1: sí, pero... Es que yo entiendo.
2: Una de las buenas opciones, a mí me gustó, perdón, hablando de me preguntabas de Misco,
0: sí.
2: Está Manuel Moreno lesionado, pero se nos había olvidado, te puede jugar como un lateral natural por ese sector, como defensa central, Nixon Flores.
0: Sí, Nixon es una buena opción, tiene altura, tiene corpulencia, te puede jugar como lateral.
2: Izquierdo.
0: Bueno, te digo, si le buscas, le encontrás. Chile, busca, la encontrás.
1: Yo voy a reforzar la crítica que está haciendo Carlos Zacarías cuando vea la convocatoria.
0: Ah, seguro.
1: Porque hoy le puedo caer a palos a Tena, pero si sale la convocatoria a mitad de semana y veo que todos estos están convocados, digo yo, bueno, está bien, pues.
0: Hizo caso.
1: Hizo caso, escuchó la red. O alguien escuchó la red, porque si no se escuchan en la federación.
0: ¿Sí? Ah, ya sé.
1: Un abrazo. Pero, yo insisto, tampoco es que tenga muchas armas.
0: No, yo en eso estoy con vos. Lamentablemente la estructura de nuestro fútbol nos tiene limitados con centros delanteros y nos tiene limitados con defensores centrales, que es lo que carece selección guatemalteca. Increíble, de opciones.
2: Delanteros y defensa.
0: Sí, los centrales. Porque hoy pasamos una buena racha con los volantes de contención.
1: Yo creo que carecen muchas otras cosas. Porque, por ejemplo, hoy lateral derecho solo tenés a César Calderón. Me van a vender a Aaron Herrera.
0: Ah, pero tenés a Aaron Herrera. Caballo te puede jugar como lateral por derecha. Allen Yanes está considerado como lateral por derecha.
1: Ah, ¿y dieces? ¿Holger?
0: Pero
1: Holger Pedro
0: no,
1: Altán.
0: Pero Tena no juega tanto con un 10.
2: Él ataca mucho por los
0: sí, él juega más con extremos.
1: Va. Santis.
0: Sí.
1: ¿Y?
0: No, ahí tenés más opciones. Ahí me parece que tenés a César Archila. Ahí tenés a GU. Ahí puedes convocar a Leiner García. No, ahí puedes a Nelson Iván García. Pero te pueden jugar por los dos. O sea, ahí me parece que sí tenés a Rudy Muñoz para jugar por izquierda. Por derecha puede jugar John Robert Méndez. No, ahí me parece que sí hay opciones. Unas gustarán más que otras. Ojo, pero opciones no hay.
1: Me acaba de acordar de una opción. Que vos la diste.
0: ¿Yo?
1: Sí.
0: ¿Quién?
1: Pero no sé si el profe lo ha visto porque no sé si ha ido a esta cancha.
0: A ver.
1: Carbonell.
0: Carbonell es una muy buena opción.
1: Sí.
0: Ojo, a mí Carbonell me gustó, más como lateral. Pero entiendo que juega como central también. Carbonell es una muy buena opción, sí.
1: Me acabo de acordar.
0: Sí.
1: Sí, pero, sí, sí. Insisto, por eso te digo. La
0: no, crítica, pero a Carbonell con que mire el TikTok lo encuentra.
1: Sí, la crítica de mi parte, sí. No sé si lo van a convocar. La crítica de mi parte va a venir si no los convoca.
0: Sí, ah, ya dimos opción. Apúntelo. Ahí está. Sí. Más de alguno.
1: Sí.
0: Alguno. Pero lo que pasa es que hay que hacer esto, sentarse y buscar. Ahora, en el caso de la Antigua, duro golpe para Mauricio Tapia en el armado. Y hay mucha preocupación en el conjunto aguacatero porque se lesiona Morán. Logra salir. Ahora se lesiona Prilwitz.
1: ¿Quién era el preparador físico cuando Antigua andaba muy bien físicamente? Buzo.
0: Sí,
1: Buzo. Se fue Buzo. ¿Y qué pasó con Antigua?
0: Empezó a decaer. Sí. Pero hay preocupación. O sea, tu teoría es que es por el PF.
1: Sí, sí. Mi teoría es por el PF. Porque
0: el tema es de que Antigua está sufriendo lesiones de sus hombres clave en este inicio de temporada.
1: Saca, es que yo entiendo que se te lesionen futbolistas con desgaste.
0: Sí.
1: Pero se te lesiona hasta el portero.
0: Pero eso te iba a decir yo, se te está lesionando mucho la parte de atrás.
1: Y lo que me estoy dando cuenta es, no sé si es mala suerte o qué, pero se están lesionando en el estadio que aquí mucho dijimos que estaba espectacular la gramilla.
0: Sí, porque es en condición de local donde se están dando las lesiones.
1: Se están lesionando en una gramilla, vos lo dijiste el nombre, gramilla como algodón, ¿cómo se llama?
2: Híbrida.
1: No. El nombre del césped. Bueno.
0: Yo lo dije.
1: Sí, vos dijiste que el nombre, pero tiene no es como el resto de canchas de Liga Nacional, tiene otro tipo de gramilla. Es como más esponjosa, pues. Va.
0: Platiqué ese día con el jardinero, seguramente.
1: No, vos lo dijiste. Vos, me acuerdo. Pero el tema es que se te están lesionando en condición de local. En tu cancha. En tu gramía. Se le fueron los ligamentos a Prilwitz de local.
2: Sí.
1: Y le juega una mala pasada a la cancha. La imagen es clara. No sé qué va a pasar con Ardón. Ojalá que no sea nada serio, pero también de local. O sea, ¿se te están lesionando los futbolistas de local?
2: Increíble, porque Tapia decía, no hay mucha profundidad y lo que tenés, que es con lo que has estado batallando, pues se te están cayendo uno a uno y esto no te va marcando. Pese a que tenés todas esas ausencias, pues has logrado sacar resultados. Pero el tema es de que conforme vayas avanzando en el torneo, hay dos cosas. Vas a ir recuperando posiblemente a estos jugadores, pero ¿qué te garantiza de que no vas a ir perdiendo más? Entonces, es ahí donde me imagino yo van a venir los problemas para el equipo del Antigua.
0: Sí, sin lugar a dudas. Y
1: encima sí quedó muy golpeado por este mercado de fichajes.
0: Sí.
1: Este mercado de
0: fichajes. Se le fue Vario.
1: Se le fue Santis.
0: Sí.
1: Se le fue Bradley. ¿Los dos? Ah, bueno, los dos Santis, sí. Se le fue The Winder Bradley. Se le fue Macareño. Se le fue el Black Castañeda. Cinco futbolistas que te di ahorita que eran titulares o eran tus recambios habituales. Nosotros ya sabíamos el torneo pasado que venía rápido el cambio de Macareño, el Black Castañeda al 60, 65, 70. ¿Hoy qué tenés?
2: Sí.
1: O sea, hoy no tenés mucho.
2: Por los patojos.
1: Sí, y a ver, para mí es una muy buena apuesta lo de William Joe Fajardo, espectacular. Pero no sé si te va a alcanzar para el cierre del torneo.
2: A pesar de eso, todavía lo de William Joe Cabal, lo que vos decís, te sirve para poder apostar. Y lo de Maciero, que tal vez eso es lo que te está nivelando, ¿verdad? Porque andan con gol.
1: Se me olvidaba, perdón, en esta misma cancha se lesionó a Paulaza los ligamentos.
2: A Paulaza.
1: Ahí también se le fueron los ligamentos a Paulaza. En este mismo césped.
2: Es que me dicen de que el Pensativo también tiene una subfase donde sí no está muy bien como parece. El partido por el ascenso sí se vio. O sea,
0: pero hubo trabajos ahorita en la pretemporada. El tema es de que
1: se le van los ligamentos a Paulas. Se le van los ligamentos a Priwitz. No, o sea, ya tenés dos antecedentes, pues. Y esta no es una lesión común.
0: Sí. Bueno. Es duro el panorama para el cuadro de la Antigua Guatemala ante esta baja, ante esta lesión. Ojo que el cuadro Panzaverde se encuentra en la parte alta de la tabla de posiciones. Tendrá encuentro a mitad de semana. No va a ser nada sencillo para el cuadro colonial. Sobre todo que este es el problema que está teniendo el conjunto Panzaverde. El suplir bajas que son titulares, pensando precisamente en mantener la posición. La Antigua celebró el empate municipal porque queda únicamente a un punto. Ahora el tema es que la Antigua tendrá que ir a la cancha sintética del estadio de Malacatán a sacar resultados.
1: La Antigua debe un partido.
0: Sí.
1: Ahí sí puede ser líder.
0: Sí. Tiene un partido menos el cuadro de la Antigua Guatemala. 10-22. Vámonos a la pausa. Ya venimos con más información en el 106.1.
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0: Seguimos con más información en la red. La Agencia Fiscal de la Mujer de Jutiapa, con apoyo de la Fiscalía de Distrito del mismo departamento, en acompañamiento de agentes de Policía Nacional Civil, realizan un allanamiento en un inmueble de la colonia 29 de diciembre, esto en el sector de Jutiapa, donde fueron aprehendidos en flagrancia 4 adolescentes y 2 adolescentes.

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1: Tachas. Posterior a la recepción de tachas, se habilitará el espacio para que los señalados o los aspirantes con tachas puedan defenderse. Bueno, se ha habilitado el espacio. Se conoce que hasta el momento se ha presentado señalamiento en contra de Jorge Giovanni Castellanos Gudiel. Él es aspirante a contralor y actualmente es subcontralor de gasto público de la Contraloría. Ha sido uno de los aspirantes que ha tenido o se le ha presentado tachas en su contra. La comisión analizará esta tacha, contrastará con las pruebas de descargo y posterior a esto tomará una decisión si esta persona continúa o no dentro del proceso para poder aspirar al cargo de Contralor General de Cuentas. Así es que esto es lo que sucede. Ojo, porque la organización Acción Ciudadana ha informado que hoy a partir de las 10 de la mañana con 30 minutos, es decir, en cuestión de minutos, estarán presentando más tachas en contra de aspirantes al cargo de Contralor General de Cuentas para el periodo 2026-2030. Así es que si usted tenía la duda, ¿qué pasó con el Contralor? Estamos en el periodo, estamos en el proceso de presentación de tachas por parte de los ciudadanos o organizaciones, como en este caso la organización Acción Ciudadana, en contra de los diferentes aspirantes a este cargo. A ver, señor Freddy Cifuentes, ¿por qué está molesto con el FVS?
2: Ahora, ¿por qué no?
1: ¿Por Yo qué? Les traigo una noticia que va a tener un impacto. A la empresa encargada de la mayoría, porque no son todas, de la mayoría de transmisiones les ha calado la crítica. No les ha gustado para nada el claro. Que se mencione de que las tomas no son adecuadas, que no se mira bien, etcétera, etcétera. Pero se toparon con un problema. Porque cuando se hizo el traspaso, la empresa anterior, en este caso Tigo Sports, tenía varios servicios subcontratados. Por ejemplo, las cámaras que se colocaban en las partes traseras de la portería no eran parte de la transmisión original, sino eran subcontratados. O sea, había varias tomas que no eran parte de la estructura base, sino que se contrataban y se contrataban para partidos específicos.
2: Claro.
1: No estaban en todas las canchas. Y la crítica, se ha tenido una mesa de trabajo, por lo cual la empresa que se encarga de las transmisiones televisivas está en conversaciones con una empresa internacional para que se pueda brindar una asesoría y se pueda brindar el servicio para mejorar ubicación y
2: ojalá
1: calidad en el tema de transmisiones. Y usted dirá, pero aquí ¿qué hay que hacer? Pues hay que ir a la cancha, hay que medir, hay que supervisar los ángulos. La gente que sabe de cámaras entenderá que hay ciertas alturas mínimas, máximas, alcances, el tema de zoom, cómo impacta esto en la calidad de transmisión, en la velocidad de recepción, etcétera, etcétera. A mí me dicen que no va a ser para la siguiente jornada, pero que se espera que para la segunda vuelta se tenga una mejora importante en esto.
3: Están como los muchachos de Metra, ¿no? Ahí como vayan pasando las jornadas, ahí como vayamos viendo cómo van los desvíos, sí, ahí vamos viendo cómo vamos arreglando.
1: El tema es de que la decisión fue muy en caliente. Porque recordarás que el traspaso se dio finalizado el Mundial.
2: Sí, okay. Mira, fíjate, saca que mi molestia va porque fin de semana algo, una herramienta que debió haber sido útil para evitar la controversia.
1: Sí. No, hoy es el centro de crítica.
2: Hoy es el centro de atención.
1: Sí.
2: Hoy es el centro de crítica. A eso va mi molestia. Yo cuando... A ver, los clubes vienen y ellos pagaron por esto. Ellos están pagando por este servicio.
1: Este es un servicio, sí, correcto.
2: Entonces, ellos...

0: están en su total libertad
1: de exigir.
0: De exigir que el servicio sea el mejor.
2: Claro. Sí.
0: Hoy volteamos a ver a Misco y van a ganar los 3 puntos, pero Misco se vio perjudicado este fin de semana,
3: sí,
0: por eso.
3: Sí, porque hay un gol que...
1: Y que dos, es seguro.
3: Que sí. Un celular... Dos. No, por eso, pero uno sí lo ven. O sea, uno sí vamos al FBS.
0: ¿Te acordás cuando yo en Guasta, porque ayer lo hablé durante la transmisión, te acordás vos cuando en Guasta te dije, es tan fácil un celular, pues?
3: Sí, porque la imagen que hoy es concluyente, porque esa sí es concluyente, que la pelota supera 100% su circunferencia.
0: Viene de un celular.
3: No viene de una Sony HD 255 ni de una Panasonic DX4K. Viene de un celular.
0: Sí.
3: Y viene de un iPhone.
0: Ni sé.
3: No sé si es 17.
0: No sé, no sé, te digo la verdad. El periodista que lo hizo, no sé si tienes el mejor celular que ha salido o un humilde celular. Lo importante es que tenía la toma.
3: Sí. Sí, que te acuerdas que en Guasta platicábamos, tenían a un pobre cuate con la cámara que andaba de arriba para abajo, de izquierda para abajo, de izquierda a derecha. ¿También?
0: También. ¿Sí? Es más, me dio risa porque el reportero de cancha le sirvió
3: para agarrar
0: los cables. Sí, sí, sí. Sí, sí. Dije yo, la verdad. Pero bueno, mira.
3: A ver, señor Felipe Ramos Rizzo, si usted saliera del trébol. Ah, bueno, no, Felipe sí iba a otras canchas, hasta en Viacanales estaba metido.
1: Yo lo vi ahí en Amatitlán, ahí andaba.
0: Pero es buenísimo para tomarse fotos en redes sociales y subirlas. Ahí sí,
3: pero mira, el arbitraje me parece que ha evidenciado dos cosas.
0: Discúlpame, pero yo voy a aquí sí voy a reforzar las palabras del canche moscoso. Uh-huh. Hoy el menos culpable es el árbitro.
3: No.
0: Saca.
4: Lo que pasa es que al árbitro no le estás dando las armas necesarias.
0: Exactamente. Por eso voy a reforzar las palabras del canche. ¿Vos viste las imágenes que le mostraron al árbitro?
2: Es que parecían de Nintendo 94, Carlos.
0: ¿Qué culpa tiene Brian López? ¿Qué culpa tiene Brian López si a ver, él va a la cabinita esta que les tiene. Sí. Él ve las imágenes.
2: No son
0: ¿qué culpa
2: muy
0: tiene el árbitro? No voy a ver, ni siquiera voy a tomar este ejemplo. Voy a hablar en general. ¿Qué culpa tiene el árbitro cuando le muestran las imágenes en esa cabinita?
3: A ver, sí y no, te explico. Yo entiendo que el FVS es una herramienta.
0: Sí.
3: Pero quienes siguen siendo los responsables de las decisiones y quienes deberían de ser intachables en sus actuaciones siguen siendo los árbitros.
0: Durante 4 jornadas pasamos acá, diciendo que no había ningún árbitro que se haya retractado luego de su toma de decisiones.
3: Por eso. Pero acá está bien, falló el FVS.
2: Sí.
3: Está bien. Yo lo comprendo. ¿Y el asistente?
0: Lo
2: que pasa es que ahora como árbitro también estás cayendo
3: en un
0: acomodo.
2: Porque igual lo van a ir a revisar, van a decir.
3: Entiendo la excusa de que la señal, la toma es mala y estoy de acuerdo con ustedes, pero la responsabilidad del trabajo sigue siendo de los 4 árbitros.
0: ¿Sí?
3: Y para mí demuestra que la herramienta es poco funcional o poco efectiva, pero que también la capacidad de los árbitros está siendo deficiente.
0: Hay
3: y entonces lo que iba a venir a ser un parche para llenar ese gran boquete de calidad que tenemos no está funcionando y sigue dejando en evidencia la poca calidad que se tiene en los árbitros centrales y asistentes.
0: En eso te doy totalmente la razón. En eso sí.
3: ¿Por qué?
0: Pero no.
3: Porque si se va la luz, no hay FVS.
0: Saca, se fue la luz en Malacatán.
3: No,
0: se jugó el Malacatán San Pedro.
3: Y dijimos que si no estaba el sistema, no empezaban los partidos.
0: Saca. Mira, pues te voy a. Es que mire, pues, don señor Luis. ¿Cómo es? Felipe Ramos Rizzo. Como usted no fue a la cancha, le voy a pasar el chisme.
2: Sí.
0: Averigüe y vea.
3: Yo no puedo creer que nosotros vayamos más a la cancha que tenéis, Felipe Ramos Rizzo.
0: No, le voy a contar, don Felipe, qué fue lo que pasó y cómo, porque...
3: Y eso que nosotros no nos... Hay partidos a los que vamos que ni nos programan.
0: Sí, aquí le voy a decir una cosa. El futbolista guatemalteco es muy vivo.
3: Claro.
0: El cuerpo técnico, no, digamos. ¿Cómo? ¿Cuál fue el comunicado que sacó don Felipe Ramos Rizzo? Diciendo que no se podía partir de la jornada 4 o 5, me parece que fue. No se podía ningún aparato electrónico dentro del terreno de juego, ¿no?
4: Sí.
0: Ni en las bancas ni nada. El sábado se da esta acción polémica donde el Chapa Benítez levanta su papelito azul,
4: sí,
0: y pide el FVS, uh-huh, una jugada polémica. Pero ¿qué hace Hamilton López? Hamilton López llama inmediatamente a José Ramón Bolaños, uh-huh, le dice: tírate al suelo, tírate rápido al suelo, hacete lesionado, en lo que venía la toma,
4: sí,
0: de la televisora,
4: sí,
0: para ver si pedían o no el FVS.
3: Y el analista estaba detrás de la malla, no estaba en el banquillo.
0: No, el analista es Hamilton López, que él ahí tiene su tablet, él ahí, porque yo lo vi, él tiene su tablet, estaba esperando la toma de la televisora. Sí,
4: porque viene retrasado.
0: En lo que el árbitro estaba atendiendo a José Ramón Bolaños, en lo que llegaba el cuerpo médico y todo ese tipo de cosas, le dio tiempo a Hamilton López de pedir el FVS. Sí, ahí estaba con su tablet.
3: Hay que ir a la cancha porque este tipo de cosas uno pues, las ve y eso no se ve en la transmisión.
0: Por Fraijanes, no sé qué partido estaba viendo, si andaba de paseo, no sé. Pero para eso está su asesor arbitral. Y el asesor está arriba, porque el estadio de
3: Santo Minor.
0: Sí, ahí se estaba tomando fotos del muchacho. No sé. Ahí estaba arriba.
3: Con la rubia.
4: Ah, sí.
0: Entonces.
3: Por eso hay que ir a la cancha, porque así tenerlo también de
0: con
3: todo.
0: Con todo el amor y cariño que también le tengo a Municipal, se está haciendo viral en estos momentos también.
4: Ah, sí.
0: Sí, una imagen donde ayer tenían una tablet en el banquillo de Municipal. Desconozco el nombre de la persona que lo tiene. De verdad, desconozco el nombre.
3: ¿Es Alex?
0: Te digo, me puedes decir, no sé.
3: Te voy a enseñar la foto, yo creo que es Alex.
4: Entonces la tablet no la pueden usar.
0: ¿Qué decía el rey?
3: Lo que pasa
0: decía...
3: es que, mira, pues...
4: Sí, cuando, porque no tiene que haber...
3: Cuando, no. Cuando yo conversé y pregunté, ¿sí?, los cuerpos técnicos, en el caso de la Antigua, porque fue con Mauricio Tapia, ¿sí?, le explicaba que ellos habían tenido una llamada, uh-huh, y que la corrección no era de que se imposibilitara el uso de aparatos electrónicos.
0: Le estoy mostrando la imagen.
3: Sino que...
0: aquí atrás. No se alcanza.
3: No, se me... Mándamelo yo, ahorita lo veo. El reflejo.
0: Sí.
3: La sanción o el documento lo que especificaba...
0: Perdón, el municipal es celular.
3: Es que no se puede reclamar la jugada con el dispositivo. Es decir... Mario Acevedo, Doy Pesaro, Mauricio Tapia no puede llegar con el celular y decirle, profe, mire la jugada, y enseñarle su celular. Ellos lo pueden ver, lo pueden discutir, pero no pueden llegar a reclamar con el dispositivo.
4: ¿Y con la tablet?
3: La tablet la pueden ver.
0: Pero no es que no puedes tener dentro, que iba a llegar el árbitro a revisar.
3: Dicen que hubo una conversación.
4: Ellos solo pueden llegar, mostrar la tarjeta, sí, llamar al árbitro y que el árbitro vaya directamente al monitor.
3: No pueden tener la pantalla. No pueden tener la pantalla. Mire, profe, aquí está, y hacerle.
4: Y para que él previo vaya a ver.
3: Sí. Esa fue la corrección que se hizo, porque la reacción que tuvimos todos fue la misma que tuvieron los cuerpos técnicos. Parece que después hubo una explicación porque Eric Ramacín me complementa. Hubo un directivo,
4: sí,
3: que llegó con un celular camino al camerino a reclamarle una jugada, sí, específica al árbitro. Y por eso es que envían esa circular. No. Que el problema no es que tengan, sí, la pantalla y que no estén viendo la jugada. El problema es la forma en la cual reclaman la revisión.
0: O sea que sí se puede.
4: Sí, lo que pasa es que formas, fíjate de que hoy en día, como están los equipos con departamento de prensa. Me voy a reservar el nombre del equipo, pero estaba el cuerpo técnico.
0: No, hombre, que nosotros lo dijimos durante la transmisión.
4: No, pero
0: el community manager de Aurora levanta la mano.
4: No, fue otro.
0: Y le dice:
4: bueno, entonces, estamos hablando.
3: Todos.
4: Entonces estamos hablando que son todos.
3: Todos.
4: Ahora con eso, lo que ustedes me están diciendo, porque
0: el futbolista guatemalteco es vivo, le encuentra la forma.
4: Pero no, en este caso, me estaban contando que vino y yo le dije, mire, ¿y por qué solicitaron esa jugada? Ah, es que el de prensa de nuestro equipo, él está viendo el partido,
0: ¿sí?,
4: y él nos traslada la información para que nosotros la pidamos.
0: Sí, pero eso,
4: o sea,
0: está bien.
4: No es solamente Aurora,
0: ¿no?
4: No es San Pedro, sino que también lo ha estado en su momento también, tal vez lo hizo Municipal, Comunicaciones. No, o sea,
0: Comunicaciones
4: todos están
0: el
4: viendo.
0: Que lo tenía que hacer, ahora está dirigiendo. Dirigió el fin de semana.
4: Ah,
0: sí, que era Kevin García, el videoanalista. Ahora es director técnico.
3: Ah, que esa está buena también.
0: Sí, pero mira, saca.
3: Esa la voy a contar más adelante.
0: Sí, mira, yo lo que voy es...
3: ¿Qué decís, Kevin? ¿Cómo se cayó Kevin? Feo. Dale, dale, dale. Sí, sí.
0: No sé si lo entendí.
3: Te voy a contar
0: Yo lo que voy es... El FVS no es una herramienta que está siendo útil para la Liga Nacional.
3: No, en estos momentos no, lamentablemente. No
0: hay jornada en Liga Nacional donde no tengamos que venir a hablar de un error arbitral por el FVS.
3: Sí.
0: Porque a la larga la culpa es del árbitro. Sí. Pero ¿qué herramienta le estamos dando también al árbitro?
3: No, pero por eso te digo, para mí el FVS no iba a ser la solución. Porque el problema están siendo los árbitros.
4: Y se hizo más grande.
3: Porque su calidad está siendo deficiente. Y entonces, aunque vos le des un Ferrari a alguien que no sabe manejar, lo va a chocar. Totalmente. Así de fácil. Totalmente. Entonces, el sistema podrá funcionar como funcione.
0: Ayer la imagen de la repetición que nos lleva, que nos llega... A todo Guatemala que estaba pendiente del partido.
3: ¿De cuál?
0: De la imagen del posible penal de Tales Moreira que termina en el gol de Guastatoya.
3: Toda pixelea. No, y aparte, ¿sabes qué? Hay un problema. Por ejemplo, en la roja del Flaco Martínez, que ahí me parece que el FVS funciona muy bien.
4: Sí.
3: Porque vos en la jugada rápida creo que nadie se dio cuenta del codazo del Flaco.
0: Yo sí, porque...
3: No, por eso, pero todo el mundo estaba como, ¿qué están pidiendo? Se ve la repetición y entonces es más que claro y es meritorio y ahí sí aparece la roja, porque el árbitro no la vio.
0: No, pero es que esa ni clase, el asistente.
4: Esa clase
0: ni
4: el de asistente. Jugadas.
3: Yo eso te eso, digo.
4: Hay jugadas que sí hay tomas que eso son, sí, son esa buenas.
0: Hace un torneo hubiera quedado impune.
3: Pero a lo que yo voy, ¿se tardaron? Fácil. 5 minutos en revisar la jugada.
0: Totalmente.
3: Fácil. Y se repusieron 4. Entonces, por eso te digo, una de cal y una de arena.
0: En una jugada, agregarle
3: en una
0: todo
3: misma
0: lo que
3: jugada.
0: Pasó durante
3: sí, el entonces, a mí sí me parece que el tema de los árbitros, acá hay que sentarse todos. Porque los árbitros están molestos porque no se les va a dar el aumento salarial. Ya no se hizo ni ruido. Entonces, ahora, el sector de los árbitros se siente perjudicado. Los equipos están muy molestos porque el sistema no está funcionando. Entonces, los equipos se sienten perjudicados.
4: Es que esto era esperarse, saca. O sea, todo inicio de cualquier proyecto siempre va a tener sus debilidades.
3: Claro,
4: sí, pero
3: va a tener sus críticas.
0: Pero discúlpame, pero no puedes ir a probar en la jornada nacional.
3: Es que ese fue el error.
4: Sí, pero ¿cómo entonces lo vas a poner en práctica?
3: Ese fue el error. Yo por eso les dije.
4: Lo puedes poner en práctica.
3: Ahí está la Supercopa, solo ganas.
0: Ahí está la Copa. Hay partidos amistosos. Llévalo de a poco, llévalo. Porque, a ver, Ramazzini, ¿qué va a pasar en junio? Cuando estos errores cuesten puntos y desciendan equipos.
4: Lo que
0: va a pasar en noviembre, diciembre, en mayo, junio, cuando estos errores definan títulos, definan campeonatos, definan eliminaciones, definan descensos, ¿qué va a pasar?
4: Pero si todos votaron para que estuviera.
0: Pero es
4: en una asamblea todos votaron.
0: Sí, o sea, que estés o sea, una cosa a que lo lleves de a poco. Porque ahora resulta que en las jornadas 8.
4: Pero los equipos eran lo que lo pedían. 12,
0: vamos a tener nuevas cámaras porque nos dimos cuenta durante toda una vuelta donde ya costó más de 30 puntos que no me funcionó.
4: Pero entonces ese es el reto ahora. O sea, invertiste, ya viste que no te funciona con lo que tenés. Tenés que invertir y tenés que ir evolucionando.
0: Ya viste que no te funciona con lo que tenés. Perfecto. ¿Sí?
4: Vaya.
0: Ya pasamos.
4: Tenés que mejorar.
0: 7 jornadas donde hay errores que costaron puntos.
4: Pero son 7 jornadas que las cuales vos no tenías antes ese sistema. No lo tenías. Entonces es obvio, tenías que empezar a meterle de a poco.
0: Pero, en estas jornadas. Yo no estoy de acuerdo.
4: Yo.
0: No,
3: a ver.
4: O sea, por ejemplo.
3: No se implementó de la mejor manera. Se implementó de la mejor manera. Porque llegamos a la jornada número 1 y solo tuvieron una clase, una charla. En las instalaciones de la Federación de Fútbol de Guatemala y los llevaron al Estadio La Pedrera a que probaran el sistema. Esa fue toda la capacitación con la cual los tiraron al agua.
0: Estamos
3: ahorita
0: en la
3: ya
0: jornada
3: tuvieron otra.
0: 7 de Liga Nacional y todavía no saben, los técnicos no saben cómo usar el FVS.
3: Por eso te digo.
0: ¿Cómo te explicas que el Chapa viene, levanta la tarjetita azul se pide el FVS y en la misma jugada donde se está haciendo revisada, uh-huh, viene el técnico de comunicaciones y levanta, sí, el tarjeta.
3: Está mal implementado.
2: Lo que pasa es de que también...
3: Porque no hubo falta de interés, porque a esa primera charla, el documento, a no ser que no sepan, sí, leer, que yo lo dudo mucho, explícitamente decía, el capitán y el técnico de los equipos, yo vi utileros, vi futbolistas de la especial que fueron a esa charla, que no tiene absolutamente nada que ver, o sea, no tenían nada que hacer porque el documento estaba, pero como a los equipos tampoco les interesó, por eso te digo, acá hay culpa de diferentes frentes.
0: De todos lados,
3: todos. Diferentes frentes.
0: Porque de ahí vienen otros equipos y dicen, es que me quieren perjudicar, sí, pero si no estás sabiendo usar eso.
2: Por eso te digo, ellos aprueban, o sea, ellos aprobaron eso, y como dice Freddy, ellos se van a ver perjudicados.
3: Sí.
2: Entonces, sabedor de que esto, en cierto modo, le podía sacar ventaja o te podía representar una desventaja, pues tendrías que haber cumplido y presionado.
3: Ay. Y mira, hay canchas donde se nota más y canchas donde se nota menos. Pero esto es por un aspecto técnico. Por sí, ejemplo,
2: no puedes
3: Municipal, Antigua en el Pensativo y Comunicaciones Aurora en la Pedrera. Lo que pasa es que ellos tienen el protocolo de CONCACAF de Copa Centroamericana. Y entonces ahí es donde acomodan las cámaras.
2: Sí, porque mira Aurora.
3: En el resto de estadios, ¿no? Saca,
2: mira Aurora, fue, no sé, Aurora, sí, fue directamente, pues, pensó bien, porque dijeron en Amatitlán posiblemente no nos alcanza, porque a veces ni luz hay ahí.
3: Sí.
2: Entonces, mejor nos vamos al cemento.
0: No sé si ya está comprobado. ¿Ustedes alcanzaron a ver el partido de Malacateco Xuchi el sábado? ¿Sí? Donde...
3: Literal, se alcanzaron a ver.
0: Sí, exacto. Es que por eso lo dije. Donde la toma no era la mejor. Y entonces, yo durante la transmisión, lo decía aquí, ojalá no tengamos que usar el FVS, porque hubo un momento donde quemaron bengalas, los churrascos levantaron humo,
2: hola,
0: más el como llovió.
3: Sí.
0: Llovió y
3: levantó.
0: No, y levantó. Levantó neblina.
3: Nieve, sí, porque nieve.
0: Se puso todo blanco. Se puso todo blanco. Y ahí iba el partido. No, tal vez dentro de la cancha sí se podía jugar bien, sí se veía bien. Pero si venía una jugada polémica y querían la cámara,
3: no
0: se iba a ver.
3: No, por eso te digo. El análisis técnico tuvo que haber sido mucho más exhaustivo. Por eso a mí, cuando en la primera jornada a San Pedro le dijeron no tiene la certificación, dije, uy, ¿qué haces tus certificaciones? Bien. Dije, está bien.
0: Saca. Los equipos tuvieron que hacer
3: esas
0: una
3: certificaciones,
0: inversión.
3: Esas certificaciones sacó TOEFL en inglés.
0: ¿Por? No, los equipos tuvieron que hacer una certificación. Una inversión, perdón. Hay equipos como Aurora que tuvo que moverse de cancha.
3: Sí.
0: Hay equipos como San Pedro que tuvo que hacer una inversión. Porque tuvo que mejorar su estadio para que pudiera tener el FVS.
3: Sí.
0: Ellos se pagaron y no les están dando una buena...
3: Pues no, el servicio es deficiente.
0: Sí.
3: Sí.
0: Definitivamente.
2: Sí, porque el árbitro, yo me recuerdo un partido donde viene y dice... Y hace la seña. Me diciendo, otra, y otra. Y al final no quedas convencido con ninguna toma.
3: No.
0: O sea, es que no vas a quedar nunca convencido.
2: Exacto. Y yo creo que...
0: Marquén se metió un gol con la mano.
2: Sí. Y eso que no le agregamos de que en esos sectores de Occidente, ahí cae mucha neblina.
3: Sí.
2: O sea, en San Pedro, un partido, pues tipo 3, 4 de la tarde, ya no lo terminás. En primera división hubo varios partidos que tuviste que reprogramar. ¿Te recordás que aquí,
3: sí, no,
2: aquí sacamos unos penales?
3: A las 10 de la mañana.
2: Unos penales, solo para
3: Pedro,
2: los penales.
3: Chispas,
2: tuvieron, sí, que presentarse porque la neblina cayó. Entonces. También el tema del clima. Yo insisto, ojalá, espero, y que no me queden mal, porque les estamos dando el beneficio de la duda, que esperen que esto vaya mejorando.
3: Sí, tienen que mejorar en lo técnico y en la aplicación, en la capacitación de los equipos arbitrales y de los equipos. Ojalá, para la fase final. 10:51, vamos a la pausa. Ya venimos con más en el 106.1. Hoy es día de bloqueo. Si usted se pregunta por qué hay tantos carros en algunos sectores, porque hubo incidentes y se está concentrando sobre todo en el sector de la San Juan. Y en otros sectores hay pocos carros. Primero por el tema del combustible y segundo por los bloqueos que están impactando diferentes puntos, no solo de Ciudad Capital, sino también del interior de la República, siendo Alta Verapaz y Xalapa los puntos más, Zacapa, siendo los puntos más impactados. Zacapa y Alta Verapaz, pausa. Ya venimos.
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3: 10 de la mañana con 56 minutos, información departamental con Red Informa que en el sector de Zacatepeques han logrado controlar en su 100% y han liquidado en el mismo porcentaje el incendio estructural registrado en la colonia El Recreo, en el primer cantón San Juan Alotenango, en el sector de Zacatepeques. Estas acciones fueron coordinadas bajo el sistema Conred con el apoyo de bomberos voluntarios, quienes presentaron equipo técnico y táctico para poder realizar las labores para la liquidación y control de este incendio que se registró en el sector de Zacatepeques. Vamos con capturas en el sector de Huehuetenango. En diferentes operativos realizados en las aldeas Chuscaj y Manzanas en Chiantla, Huehuetenango, investigadores de DEC dieron cumplimiento a dos órdenes de captura y detuvieron a Arandi de 23 años y Félix de 53 por el delito de robo agravado. Según las investigaciones, ambos son presuntos responsables de despojar de 10,000 quetzales a una mujer, hecho que habría ocurrido en febrero de este año. Los detenidos fueron puestos a disposición del juzgado correspondiente para solventar su situación legal. Actualización por parte del Ministerio de Comunicaciones. Se sigue con los trabajos del puente El Guijo en el sector de Zacapa, a la altura del kilómetro 111 de la ruta CA9 Norte en Usumatlán. Se avanza con los trabajos de armado y fundición de las bases para la instalación del puente Bailey. Estas labores, según señalan, forman parte de las acciones para restablecer la conectividad vial en este sector y facilitar nuevamente la movilidad de quienes transitan por esta importante ruta. Recordemos que la semana pasada se completó el proceso de demolición de la estructura anterior, ya que esta estaba lo suficientemente dañada para quedar de manera inservible, por lo cual se demolió y se ha iniciado ya con la base o con la fundición de la base que sostendrá el puente Bailey, que será utilizado para poder habilitar la ruta, que han señalado que su instalación será de corto tiempo para iniciar ya los trabajos de construcción completa de este puente a la altura del kilómetro 111. Donde lamentablemente un vehículo terminó impactando y destruyendo gran parte de esta estructura. Nos conectamos con el sistema Conred, actualización de las diferentes emergencias que han sido atendidas en esta época de lluvia. Vamos con la voz de Valeria Urizar, ella es portavoz de la institución. Son los detalles que comparte respecto a las acciones que se han iniciado por parte de la Conred.
7: 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A nivel nacional se tiene un registro de 195,160 personas afectadas, principalmente por inundaciones. 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Tenga lista su mochila de las 72 horas, active su plan familiar de respuesta y ante cualquier situación de emergencia o desastre, llame al 119, número de emergencia nacional. 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
3: Se ha reactivado nuevamente un conflicto territorial. Se viven momentos de tensión entre las comunidades de San Ramón, San Cristóbal, Totonicapán y Santa Rita, Salcajá, Quetzaltenango. Ambas comunidades exigen que se respeten los límites territoriales, pero nadie quiere reconocer dónde se ubican exactamente los límites que dividen ambos territorios. Ya se cuenta con elementos de Policía Nacional Civil que tratan de calmar la situación, pero ya se han registrado gritos, empujones y se ha solicitado la presencia de autoridades comunales para poder llegar a un acuerdo y que esta situación no incremente. Pero recordemos que estos conflictos territoriales no son nuevos, tienen años de existir y que aún con la intervención de las autoridades, tanto del Ejecutivo como autoridades comunales y municipales, los acuerdos aún no se han alcanzado. Así es que tensión entre las comunidades de San Ramón y Santa Rita, esto en el sector de Totonicapán y en el sector de Salcajá, Quetzaltenango. De momento aún no se registran hechos de violencia, pero esta situación está creciendo, la tensión se mantiene, por lo cual ya se cuenta con presencia de elementos de Policía Nacional Civil. Le estaremos dando seguimiento a esta situación y le estaremos actualizando en cuestión de minutos. 11:02, tiempo de pausa. Ya regresamos con más información. Vamos a dar toquecito de Selección Guatemalteca. Villanueva, 11:05. El municipio de Villanueva en estos momentos es noticia, ha volcado un vehículo tipo pick-up en la conexión de la Cuesta del Sope, la que conecta el sector de Milpas Altas con el sector de Bárcenas. Según la versión que ha entregado el piloto, el sistema de frenos falló. No pudo controlar el vehículo, terminó impactando con el bordillo y eso provocó que este vehículo tipo pick-up terminara volcando. Esta situación ha provocado el cierre de uno de los carriles. Dos personas se conducían en este vehículo, es la versión o el reporte preliminar que se tiene. Las dos lograron salir por sus propios medios de la cabina de este vehículo y han iniciado ya la coordinación tanto de elementos de Policía Municipal de Tránsito como de los diferentes cuerpos de socorro. No confirman en estos momentos, varias ambulancias van para el traslado en este sector de la Cuesta del Sope. Se había creído que era la Cuesta de Villalobos en el reporte preliminar, pero es la Cuesta del Sope, repito, la que conecta Milpas Altas con el sector de Bárcenas Villanueva. Así es que si usted utiliza esta ruta, tómelo en cuenta, busque rutas alternas y si ya se encuentra ahí detenido en el tránsito, es por esto. Es por esto que hay complicaciones en esta ruta de Bárcenas.

Se ha presentado una nueva tacha en el proceso de elección a Contralor General de Cuentas para el periodo 2026-2030. La organización que se ha presentado este día es el caso de las autoridades de la Alcaldía Indígena de Santa Catarina, Ixtahuacán. Han presentado señalamientos en contra de Eric Fernando Mazariego Salas, quien aspira al cargo de Contralor General de Cuentas. El señalamiento es por la falta de idoneidad al presentar documentos por 11 años de experiencia profesional de una organización que, según señala en la argumentación, tiene únicamente 2 años de existencia, por lo cual la afirmación en la documentación presentada no tendría congruencia con la vigencia, con la duración, con el tiempo de vida de la organización en la cual habría prestado estos servicios por 11 años. Recordemos que se presentan las tachas, se da el espacio de defensa y posterior a esto la comisión tendrá que analizar las dos partes, quien presentó la tacha, quien se está defendiendo, y tomar una decisión en torno a si el profesional continuará o no continuará dentro de este proceso de elección.

0: Ahora sí, señor Freddy Cifuentes, vamos con la jornada del miércoles de la UEFA Champions League. Ahora sí, hablemos del Fútbol Club Barcelona en un horario que no es el habitual, porque va a jugar a las 10 de la mañana con 45 minutos. Ahora ya se los podemos confirmar. 10 de la mañana arrancamos nosotros con la previa y posterior a esto transmisión. Señor Walter Ábalos y Maynor Barrios estarán a cargo de llevar ese partido entre el Barça y el Feyenoord. Pero Freddy, aún con las críticas y demás, el Barça pasó perfecto en la liga y con grandes expectativas ante un rival que me parece que es de mediana categoría, como lo es el Feyenoord, porque en el fútbol de Países Bajos es un equipo poderoso, pero me parece que dentro de las principales ligas del mundo no es el equipo de mayor cartel o de mayor inversión.
1: Sí, mira, el tema pasa que el Barça, creo que sí está bien decirlo, sorprende a muchos. Yo esperaba un muy buen arranque del Barça, pero no tan así.
0: Oh, los fichajes le funcionan. No. A ver, Rodri en el medio campo espectacular. Gordon, que decíamos que incluso durante el Mundial Walter decía, pagaron 80 millones por este muchacho.
1: Y hombre, no he tenido el gusto
0: pues está
1: de
0: dando asistencias.
1: Y decirle.
0: Está dando asistencias.
1: Mira, son 17 goles.
0: Ojalá
1: a favor.
0: Ojalá no me pase lo mismo con Gabriel Jesús, pero...
1: Ya debutó mi amigo Gabriel Jesús, por cierto.
0: Hincha el pecho, Freddy Cifuentes.
1: Sí, no. Es más, ¿cómo voy a mandar a pedir una camisa de Gabriel Jesús sin escudo para que no vean que
2: soy tuvo pocos minutos, pero...
0: Lo vendieron para la foto.
1: Pero fíjate que, por ejemplo, Lamine Yamal lo dijo a mitad de semana. Sí, la semana pasada lo dijo. No necesitamos un 9 y el tiempo le está dando la razón.
0: Ahorita.
1: De momento.
0: Ahorita,
1: sí, tranquilo. Yo soy consciente que la liga.
0: Ya va a venir el Liverpool, ya va a venir el City, ya va a venir el Atlético, ya va a venir el Madrid. Ahí los partidos son diferentes.
1: Yo soy consciente de que las ligas, las Champions, las copas no se ganan en septiembre, octubre. Estoy totalmente de acuerdo.
0: Sí.
1: Pero sí es la base. Por ejemplo, hoy por hoy tenés a un Rafinha, que es el líder de goleo de la Liga Española, con 6 goles. Tenés a un Anthony Gordon, que es el líder de asistencias de la Liga Española, con 4 asistencias. O sea, hoy por hoy el engranaje del Barça está siendo muy bueno, comandado por un Rodri que se ha acoplado espectacular, que no iba a ser tarea tan difícil porque, por ejemplo, Gavi en selección española,
0: che.
1: Fermín, que no estuvo, pero estuvo, ya lo conoce, Dani Olmo, que anda espectacular, tenés a un Lamine Yamal por derecha, o sea, la base también era española, entonces si vos, bueno, no le iba a costar tanto a Rodri, pero hoy el Barça anda volando en Europa.
0: Sí, a mí lo de Adeyemi me sorprende porque se ha acoplado bien, lo de Gordon me sorprende porque va bien. Creo que el Barça sí quedó chato, perdón y permítame el uso de esta palabra, en la zona central y con el 9. Y cuando hablo chato es a nivel de opciones, o sea, a nivel de variantes.
1: Del beneficio de Gabriel Jesús, porque ahí sí fichó.
0: No, pero ¿y si se lesionó? Por eso dije, chato.
1: Lo dijo chato. Muy bien. Ayer jugó 5 minutos. Lleva, ¿cuántos partidos van de Liga Española? Van chato. 4 partidos y un poquito más.
0: Chato.
1: No, pero... Lo que menos le hace falta a este Barça es gol.
0: Eso también.
2: Tiene mucho gol por los extremos.
0: Pero
2: por las
0: los
2: bandas.
0: Extremos. Sí.
1: Aparte, saca, estamos carentes de 9 en fútbol mundial.
0: Sí.
1: Porque ya no se usa el fútbol con 9.
0: Oh, hoy el, bien, a ver, se usa el 9, pero ya con otra figura.
1: Sí.
2: Otra función.
0: Ya no es el goleador, es el que va, el que rompe, el que genera espacios,
1: este
0: el que va al choque.
1: ¿Está jugando sin 9?
0: Sí. Sí, que no es la primera vez. Recordemos que con Guardiola jugaba con un falso 9.
1: Defensa central, te doy totalmente la razón.
0: Sí.
1: Pero del 9. A ver, si no fichaban, ficharon a Gabriel Jesús porque el orgullo de Deco dijo, a mí no me van a dejar sin 9 en mi mercado de fichaje.
0: Pero ¿sabes qué? Lo que a mí me preocupa de este Barça, no en la liga, porque para mí en la liga va a ser una liga de 2, el Real Madrid y el Barça, y se va a definir en el Clásico, ahí. Ahora, hablando de Champions, el principal problema del Barça en las últimas 2 ediciones ha sido la zona central. Con Ronald Araujo como principal protagonista. Hoy ya no está Ronald Araujo. Y afortunadamente era el aficionado al Barça. Pero tampoco llevaste un suplente. Y el
1: pero
0: tema.
1: Está Christensen.
0: Pero es que
1: está
0: Christensen, ¿cuánto te dura?
1: Está Eric García.
0: No, para mí Eric García es el mejor central que
1: está
0: tiene el Barça.
1: Pau Cubarsí.
0: Por eso, no, para mí los dos centrales son García y Pau Cubas.
1: Llevaste a Gerard Martín, que si no ahí te puede jugar no, Jules Koundé.
0: Cancelo no lo vas a poner a jugar
1: de no, pero te puede jugar ahí Koundé, que Koundé era...
2: ¿sabes? Él entró de cambio.
1: ¿Quién?
2: Koundé.
1: Sí, partido. Jules. ¿Sí? No, pero te puede jugar como central.
0: Sí, pero, o sea, otra vez los estás improvisando.
1: A ver, tu pareja de centrales titulares, Pau Cubarsí con
0: Eric García.
1: Eric García,
0: sí. Para mí. Que el Barça ahí es donde logra acoplar, porque recordemos que sin Rodri, el volante de contención era Eric García.
1: Sí.
0: Entonces lo sacas como volante de contención y lo puedes regresar a ser central. Entonces, Eric García y Pau Cubarsí son tus dos centrales. No hay ningún problema y me parece que son dos centrales de calidad. Pero sacas a uno de esos dos.
1: Tienes a Gerard Martín. Tienes a Andreas Christensen.
0: Pero Gerard Martín ya demostró que no está todavía. Para mí, para pelear titularidad, no está.
1: Yo estoy de acuerdo con vos. Ante la salida de Ronald Araujo, que bien que mal, ahí estaba Ronald Araujo, tuviste que haberse fichado un central.
0: Sí.
1: Totalmente de acuerdo. Uno o dos. Pero creo que lo que tiene el Barça también... Eric García me parece un central completo. Martín, vamos a ver. Christensen, si está, te puede aportar.
0: Pero Christensen, ¿cuántas temporadas lleva siendo él lesionado que le arregla los problemas al Barça?
1: En todo sentido.
0: Sí. Porque él es el que libera la casilla para las inscripciones. Sí, estoy con vos. Christensen tiene nombre. Pero sus últimas dos temporadas, no han sido las más lúcidas. Ojo, acá intentándole encontrar una crítica o un análisis a un Barça que va embalado y que parece que camina solo y le sale absolutamente todo. 5 minutos, muchachos, y contra el Valencia ya tenía resuelta la llave.
2: Y aparte de eso,
0: 5 minutos. Sí, 5 minutos.
2: Y el medio campo, porque la verdad te digo, hay rivales que no te exigen. El Barcelona tiende a defenderse mucho con la pelota, la posición al balón.
1: Ahí sí estoy con Saka. Quiero verlo contra el City, quiero verlo contra el PSG, porque al final en
2: ahí esos febrero o marzo son los
1: partidos donde ahí es que se define todo.
0: Porque estoy aquí el Barça sigue demostrando que es un equipo que sigue con muy buen rendimiento.
2: Y le alcanza.
1: Es la base.
0: Sí.
1: Porque, por ejemplo, con todo el respeto del mundo, y no es mezclarlo, pero el Madrid no pudo ni contra el Betis.
0: No, y eso es lo que al final de cuentas le da mérito al Barcelona. Porque el Atlético de Madrid, por ejemplo, cae ante un Athletic Club de Bilbao que el Barcelona no le permitió crecer. En la jornada número 1, reprogramada jornada 2, el Barça fue muy dominante ante el conjunto del Athletic Club de Bilbao.
1: Sí.
0: Y estos puntitos son los que me parece que terminan siendo fundamentales, porque a mí me llama la atención que al Barça, al Madrid, no le saca puntos ni el Sevilla, ni el Valencia, ni el propio Atlético, es el Levante, es el Betis, es la Real Sociedad, el Rayo Vallecano. Son los
1: que no tienen nada que perder y mucho que ganar.
0: Son los que al final de cuentas le terminan el San Pedro contra Municipal. Tipo de partidos son los que... Sí. Y son así, son deslucidos, poco emocionantes, pero que son muy técnicos y tácticos.
1: Estos futbolistas nos damos cuenta que años anteriores son los que celebraban jugar la Copa del Rey contra el Barça y contra el Real. Aunque sabes que ibas a quedar eliminado, pero estos futbolistas se juegan su final contra este tipo de equipos. O sea, nos topamos que el Barça y el Real sufren contra en estos estadios también.
0: Sí.
1: Porque también lo ven como motivación los otros futbolistas.
0: A ver, la jornada está así, 10:45, Barcelona contra el Feyenoord, Stuttgart contra el Viking. Y esta me gusta un poquito más que la de mañana, porque tenés un Napoli-Arsenal.
1: El miércoles.
0: Que es parejito, sí, por eso te digo. Esta jornada me gusta más que la de mañana martes. El Napoli contra el Arsenal, que lo veo parejo. Me llama la atención ver qué nueva versión del Arsenal vamos a encontrar.
2: Sí.
0: Luego tenés Liverpool Atlético de Madrid, que incluso en calidad yo lo pongo por encima de ese Barcelona Feyenoord. Tenemos a las 13 horas, 1 de la tarde, PSG contra el Slavia Bratislava. Y el Sporting de Lisboa contra el Galatasaray. Ese PSG, quiero ver el debut de Luis Enrique, quiero ver a Ferran. Ese Liverpool Atlético de Madrid me parece un partido bravo. Veo favorito a Liverpool, por mucho, pero el Cholo Simeone tiene esos chispazos. Y tras la dolorosa derrota entre el Athletic Club de Bilbao, quiero ver cómo reacciona. Porque ahora el ruido de Julián es más grande, porque ahora la presión sobre el Cholo sigue siendo la misma. Y el Atlético en Champions sigue siendo un equipo interesante. Así es que ahí está la jornada.
1: Pues ya veremos cómo le va al Barça. Ya salieron las fotos también de Julián Álvarez para Champions.
0: ¿Ya sonrió? ¿Ya sonrió? ¿Se quitó el bigote?
1: Sí, el bigote también. Sí, así que ahí va. Ahí va Julián, ni modo. ¿Qué otra le queda? Sí, ¿qué otra le queda?
0: A mí no me sale el bigote.
2: No sos bendecido. No,
0: pero el señor Julián Álvarez se quitó el bigote, sonrió para pagar por completo las críticas, porque en la foto de la liga salió con bigote y salió muy serio.
2: Sí, salió como Rafinha.
0: Ah, bueno, pero el de Rafinha.
2: Está allá.
0: Ahí va. Bueno, ahí está la información previa de Champions, martes y miércoles. Falta el jueves. Les recuerdo que solo la primera jornada tendrá tres. Es decir, tendrá tres carteleras, Dios. Martes, miércoles y jueves. De ahí nos quedaremos solo con martes y miércoles de Champions en la red. Vámonos, 11:20. Ya venimos con más información.
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0: Paren todo, porque Carlos Tevez es noticia en estos momentos. Por medio de una entrevista ha dado a conocer que está trabajando y está en conversaciones para tener un encuentro de despedida en el estadio La Bombonera. Esto despierta mucha ilusión en el aficionado xeneize y en el aficionado de la selección argentina, porque recordemos que el Apache fue uno de los principales delanteros de estas dos instituciones, tanto de la selección como del conjunto de Boca. Luego del sensible fallecimiento de su padrastro, a quien él consideraba su padre en vida, él mismo en diferentes entrevistas ha dicho que perdió la motivación, perdió la razón de estar en una cancha, y por eso, incluso sin haber finalizado el torneo en aquel año, se terminó retirando de la institución de Boca Juniors. En ese momento se mostró muy agradecido con Juan Román Riquelme, que recordemos que la relación de ellos como futbolista no había sido la mejor, pero que en la parte administrativa parece que ese gesto de facilitar la salida o el retiro de Tevez apaciguó, calmó las cosas. El tema es de que en esta entrevista el señor Carlos Tevez ha dicho que tiene un sueño. Ajá. Él va a girar la invitación para Lionel Messi. Ajá. Pero también va a girar la invitación para Cristiano Ronaldo.
2: Ah, no te creo.
0: Y que el deseo que él tiene es que jueguen juntos. Recordemos que hasta el momento no se ha tenido un partido de Lionel Messi y Cristiano Ronaldo jugando en el mismo equipo. E incluso a nivel comercial no han logrado hacerlo, porque las marcas que los patrocinan son diferentes. Aunque sí los hemos visto, por ejemplo, en aquel anuncio de Lego con la Copa del Mundo y demás. Pero vamos a escuchar un fragmento de la entrevista con Gastón Edul en este programa Olga, que es transmitido a través de streaming, a través de la plataforma de YouTube, donde Tevez ha hablado precisamente de esta posibilidad.
4: En tu cabeza, Carlito, de verdad está la posibilidad de hacer un partido de despedida. ¿Te quedó pendiente y lo vas a hacer?
5: Sí, lo voy a hacer, seguramente lo voy a hacer. Pero bueno, hay que fijarse también en cuándo, qué momentos, ¿no? Porque no es fácil.
1: Aparte, para que
6: con tu familia llenas una popular ya.
2: Sí, claro. Que viniera.
6: Claro, y además tendría que jugar para un equipo Cristiano y para otro Messi.
5: Claro.
2: Nos juntamos.
6: Por primera
2: vez. Se la picamos a Cristiano acá.
6: No, acá.
2: Es una locura.
1: Lo juntamos. Hay que hablar de Cristiano.
2: ¿Vos decís que se viene? ¿Vos vendría Cristiano?
5: Lo voy a buscar yo. No es que se viene, lo voy a buscar yo.
4: En tu cabeza, Carlito, de verdad está la posibilidad.
0: Ahí está la declaración de Tevez. Y usted dirá, ¿qué tiene que ver Cristiano y qué tiene que ver Messi? Recordemos que Carlos Tevez compartió con Messi en la selección. Ajá. Y con Cristiano compartió en el Manchester United. Y por eso es de que Tevez decía, lo voy a buscar yo. Porque la relación, según se menciona, entre Carlos Tevez y Cristiano Ronaldo era buena. Bueno. No voy a decir cercana, ni íntimos, ni nada por el estilo, pero se habla de que era buena.
2: Jugaron juntos
0: y que el partido sería en La Bombonera. Esto es lo que ha dicho Carlos Tevez. Si se va a concretar o no, no lo puedo asegurar, no lo puedo garantizar, pero esta es la noticia que en estos momentos empieza a reventar el internet. Primero porque Olga es la competencia de Luzu, que es otro programa de streaming con formato radial que pega mucho en Argentina, y que hoy se vuelve uno de los principales temas de conversación, porque Rama, recordarás que Tevez se fue en una conferencia de prensa y vámonos.
2: ¿Sí?
0: No hubo posibilidad de homenaje, no hubo posibilidad de un último partido de despedida. Él mismo dijo que no lo quería, pero hoy se abre esta posibilidad.
2: Sí, mira que lo de Carlos Tevez es un ídolo. Él ganó muchas cosas con la selección de Argentina, pero sobre todo también en el plano de clubes. Estaba revisando esto, 11 títulos con Boca Juniors, Copa Libertadores 2003, la Copa Intercontinental, la Copa Sudamericana, Primera División y Superliga Argentina, la Copa Argentina, la Supercopa Argentina y la Copa Diego Maradona. Con el Manchester United, pues también logró 6 títulos, imagínate, 6 títulos, y ganó una UEFA Champions League. Yo creo que esa la gana con Cristiano Ronaldo. O sea, es ahí donde ¿sí? está. Entonces, claro, ganó algo importante en el Manchester United. Y la Copa Mundial de Clubes, aparte de eso, también un Community Shield y la Copa de la Liga de la EFL Cup. Con la Juventus 4 títulos, con el Manchester City 3, con la selección de Argentina 3 títulos, entre ellas la medalla olímpica en Atenas 2004. Logró varios preolímpicos con el Corinthians, un título, y en el año 2017 que jugó con el Shanghai del fútbol chino.
0: Ahí sí fue solo a pasear.
2: Sí.
0: Ahí fue solo a hacer dinero. Él mismo lo ha reconocido.
2: Pero ganó un título. Sí.
0: Pero ahí fue solo a pasear. Después regresó otra vez a Boca.
2: Y entre los datos, porque ya lo decías, la historia de Carlos Tevez es una historia de vida. Porque él nace y se forma en el barrio Fuerte Apache. Es una zona muy humilde, difícil y peligrosa de Argentina. Es por eso que a él le dicen el Apache Tevez.
0: Sí, por la zona donde él reside, con muchos hermanos, una zona muy,
2: muy peligrosa,
0: muy brava, donde él lo decía, si no hubiese sido futbolista, a lo mejor se hubiese dedicado a otro tipo de actividades, no dentro del marco de la ley, porque eso al final de cuentas era una de las principales fuentes de financiamiento. Saca a su familia, y por eso es que uno de los muchachos le decía, con tu familia llenamos una popular, porque tiene muchos hermanos, tiene primos, a todos les compró casa, y formó una villa o una residencial solo para
2: la
0: solo familia. Para su familia.
2: Increíble.
0: Entonces, por eso que le decían, con tu familia llenamos una popular.
2: Sí. Yo me recuerdo de esa época de Boca. Él compartió con Juan Román Riquelme también.
0: Con Riquelme, con Palermo.
2: En la época de Boca, donde estaba Bianchi de entrenador.
0: Estaba Bianchi, estaba el Pato Abbondanzieri, estaba el Flaco Schiavi.
2: Qué equipazo.
0: Sí, no, ver Libertadores a esa Boca ilusionaba. No al Boca de ahora, que.
2: No.
0: No pasamos no, ni. No.
2: Y aquí es las preliminares. Y aquí es donde vos lo decías, o sea. Llevan a Juan Román, que es un ídolo. O sea, Juan Román es muy querido en Boca Juniors, en Argentina, para tratar de evadir un poco las críticas, pero ya se lo están comiendo también.
0: Sí, ya ahorita el tema de los técnicos ha sido insostenible, ha llegado cualquier técnico a dirigir a Boca Juniors. Pero bueno, ojalá y se haga el homenaje a la barra de Boca, si le había quedado esa sensación de que no habían logrado despedir de la manera correcta, porque Martín Palermo tuvo su partido de despedida, porque Juan Román Riquelme tuvo su partido de despedida, porque Maradona en su momento tuvo su partido de despedida, y lo decían, hasta Lionel Messi ha tenido despedidas en la Bombonera previo a ir a jugar una Copa del Mundo. La 12 hizo despedida para Lionel Messi previo a la Copa del Mundo. Entonces decía, lo de Tevez está pendiente. Está pendiente, pero era un tema de él. Él era el que no quería, pero ahora parece que se abre esa posibilidad.
2: Y lo que pasa es de que por el estilo de vida, porque para nadie es un secreto, los futbolistas normalmente que son de una crianza difícil, son muy reservados. O sea, se les mira enojados, pero esto a la larga también te forma personalidad. Yo estaba leyendo un documento donde el Apache Tevez es uno de los jugadores que ha tenido Argentina con mayor personalidad.
0: Sí.
2: O sea, a la hora de pararse en el medio campo, morder, meter, que sabemos que también pues es muy ágil, fue muy ágil a la hora de jugar. Pero creo que por ahí pasa también lo de Carlos Tevez. El tema de ese ser querido, ¿verdad? Que siempre estuvo a la par tuya. Y lo hemos visto reflejado en infinidad de jugadores, ya que los estábamos enumerando en su momento, con Adriano, con el mismo Messi ahora. Pero ojalá, La verdad es que Tevez siempre fue un jugador muy desequilibrante con la selección argentina. No le alcanzó para poder formar parte de esa generación que pues logra ser campeona del mundo, pero en su momento también dominó el área de Sudamérica cuando estuvo compartiendo. Con Messi también estuvo, entonces sí. Aquí es donde te das cuenta de que estuvo en ese impasse de una generación, porque después, con todo el respeto del mundo, Carlos, cuando Argentina gana lo que ganó con Diego Armando Maradona, ellos entraron en un mundo donde no ganaban.
0: No, había, o sea, mucha calidad, pero pocos resultados. Batistuta, pasó el Loco Bielsa como técnico.
2: Verón pasó.
0: Uy, se pasó el Patón, pasó Maradona, pasó Pekerman. Muchos técnicos y generaciones con Juan Román Riquelme, con Sorín, con nombres que vos revisás y eran futbolistas que Walter marcaban Samuel, diferencia.
2: ¿Te recordás?
0: Sí, y que es hasta recién esta época donde Argentina logra ser determinante y dominadora.
2: Y Tevez perteneció a esa transición.
0: Sí.
2: A esa transición, porque todavía jugó con algunos, o sea, en este caso con Messi, cosa que ya no hicieron, la Bruja Verón y todos esos, pero que hoy por hoy es recordado. O sea, es recordado como un ídolo en ese sector de Argentina. A mí me alegra mucho y ojalá que se le dé eso de reunir. Imagínate, reunir a esos dos futbolistas.
0: Sí, no, nadie lo ha logrado. Oficialmente nadie lo ha logrado. Esto era un partido amistoso. Sí. Pero recordemos que ya la relación de Messi y Cristiano también es mucho más, mucho más cordial, mucho más cercana. Ya están en otra etapa de su vida. Hay un accidente de tránsito en el sector de Chimaltenango. Hay personas heridas que ha sido necesario trasladar a un centro asistencial. Vamos a conectarnos en estos momentos con la voz de Víctor Gómez, quien tiene los detalles en torno a este incidente y las acciones que se han iniciado. Víctor, adelante.
7: En efecto, permítame comentarle que al teléfono de emergencia número 122 de Bomberos Voluntarios ingresaron llamados telefónicos indicando de accidente de tránsito bajo el paso de nivel en Chimaltenango, ubicado en la quinta avenida de tercera calle. De inmediato fueron destacados elementos de la 21 compañía, donde técnicos y urgencias médicas al mando del oficial Morales aplicaron atención prehospitalaria a la persona, quien presentaba lesiones y traumas que ameritaron su traslado en la ambulancia número 1511 a la emergencia del hospital de la localidad.
0: Bueno, este ha sido el reporte entregado por parte de elementos de bomberos voluntarios luego de este incidente registrado en el sector de Chimaltenango.

0: Estamos de vuelta en el 106.1. A ver, le recuerdo que esta semana, lo que hubiese sido, ¿no?, para Yela y para Municipal. Sí, esta semana es semana de Copa Centroamericana. No, que ya no están los equipos. Tiene toda la razón del
1: lamentable
0: mundo. Pero está el señor Amarini Villator. Entonces, sí, vamos a seguirle dando la cobertura correspondiente a la Copa Centroamericana.
1: Mira, miércoles, que tiene un invicto.
0: ¿Quién?
1: Amarini.
0: ¿Amarini? Sí, porque
1: invictos, casi 5 partidos sin perder.
0: No pierde contra Municipal, empata contra Municipal y contra Motagua. Y sí, gana sus 2 partidos contra el FAS y contra el conjunto del Verdes. Con eso hace 8 puntos y se coloca con los mismos puntos que Motagua, pero con menos amarillas. Y eso es lo que termina dándole la clasificación en esa primera posición y lo coloca en una mejor ubicación a nivel de casillas. La agenda, miércoles y jueves. Los 2 partidos de miércoles, Saprissa contra Cartaginés a partir de las 19:06. Y el otro partido es Motagua contra Alianza a las 21:09. Cierran el jueves la actividad de estos juegos de ida: Maratón contra la Liga Deportiva Alajuelense y Firpo contra Olimpia. El de Maratón, la Liga, es a las 7:06.

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1: Hernán Network, no me lo estoy inventando. Pues sale fortalecido. El Pelícano sale aprovechó con el pecho hinchado también, porque le termina ganando al conjunto de la Liga Deportiva Alajuelense. Pero ojo, porque a Marini no le está yendo nada mal. Es segundo lugar con 15 puntos, 3 puntos por debajo del conjunto de Saprissa. Y por eso es que hoy en Costa Rica se está hablando de que esa llave Saprissa-Cartaginés es una de las más atractivas y una de las más cerradas en esta edición de Copa Centroamericana.
2: Sí, sobre todo eso, porque el mismo Hernán ha llenado de elogios a Marini Villatoro y él ha dicho, es el mejor técnico de Guatemala. Así lo ha dicho, o sea, el mejor técnico guatemalteco. Sí. Y pues, obviamente, sabe, lo ha enfrentado aquí en territorio nacional. A esto le agregamos también de que Hernán, ya lo tocabas, un punto importante, viene fortalecido porque ganó un clásico, lo que te da haber ganado un partido tan importante al eterno rival.
1: Y bien.
2: Y bien. Y llegas líder, pero Amarini ya tiene callo en el fútbol tico. Ya sabe cómo enfrentar estas circunstancias. Y aparte también viene con una seguidilla, porque ya lo decías, entre partidos de la Copa Centroamericana y partidos del plano local, tiene un invicto con su estilo y todo. Pero es increíble, ese estilo en Costa Rica, especialmente a la gente del Cartaginés, le ha gustado.
1: Sí, o sea, por las condiciones del equipo.
2: Exacto. Sí. Pero, Carlos, yo me recuerdo que gente aquí en Guatemala, a como jugaba Marini, o sea, aficionados de su equipo, no te digo todos, pero sí a una parte, ganaba, le alcanzaba para ganar, le alcanzaba para trascender y no estaban conformes. En cambio, en Costa Rica, yo creo que obviamente ya cuando las papas quemen, pues por supuesto van a venir las críticas, pero ahora son elogios hacia Marini Villatoro por los resultados que ha estado teniendo. Entonces yo espero ver un partido muy atractivo y me alegra mucho por el profesor Amarini y su cuerpo técnico de que hoy por hoy pues estén con ese invicto y estén a las puertas de jugar algo muy importante y sobre todo que se encuentren en un subliderato de la Liga Costarricense actualmente.
1: El conjunto de Cartaginés en su última presentación terminó venciendo al cuadro del Punta Arenas. Y eso es lo que le termina por dar los últimos 3 puntos que se tiene registro por parte de este conjunto del Cartago que se prepara ya para el partido del miércoles. En el marco de la victoria ante el conjunto del Punta Arenas, habló el profe, habló a Marini Villatoro. Eso fue lo que dijo, lo reproducimos en el 106.1.
3: A pesar de que la táctica... bien casi en la mayoría, sabemos que no hay margen de error en eso, yo creo que es un tema a mejorar, sobre todo en lo que viene con Saprissa, que es uno de los puntos fuertes de ellos, y el manejo del partido, creo yo que el lapso ahí del 25 al 35, 40, el primer tiempo, reconocer que el rival nos superó por actitud, por ganas, por buen juego, y nosotros creo que le bajamos a lo que veníamos haciendo. Mantener esa regularidad en el juego son de las cosas que creo que hay que mejorar. Y como tercer punto, le agregaría la efectividad, porque sí creamos muchas ocasiones, en el primer tiempo, sobre todo claras, cuando el partido estaba en 1-0. Y hubiera sido liquidar el partido mucho antes o sacar cierta ventaja grande mucho antes y tener un partido más tranquilo. Parecía que el partido fue tranquilo, pero no fue así, nos costó. Jugarlo, nos costó tener la tranquilidad, la paciencia para encontrar los espacios. No fue un partido fácil y Punta Arenas venía bien. Y sabemos que para cualquier rival que venga aquí no va a ser un partido fácil. Hoy el partido circunstancial también, porque ellos se quedan con nuevos jugadores. Y bueno, eso también, como dije ya, nos da.

0: la posibilidad de encontrar más espacios y saber aprovecharlos.
1: Están las declaraciones de Amarini y Villatoro, 3-1 le terminó ganando al Punta Arenas, y ahora se viene el reto visita, de Copa Centroamericana. Sí, de visita, con un buen número de aficionados, que eso ha gustado mucho, que el aficionado de Cartago se está moviendo, es decir, está acompañando al equipo, algo que no era habitual en anteriores presentaciones. Vamos a la pausa y veremos con el cierre la primera división, que tuvo actividad este fin de semana y que se proyecta también para lo que se viene en una jornada más de la máxima liga de ascenso.
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3: Bueno, estamos de vuelta aquí en el espacio de las noticias, y es que ahora vamos a hablar acerca de la Liga Primera División, porque la principal categoría de ascenso tuvo a bien desarrollar la novena jornada. Con esto se ha cerrado la primera vuelta del torneo de apertura 2026. Como si nada, pues ya cumplimos con la primera parte de este campeonato. Son tres, ¿verdad? Se vendrá la segunda y, por supuesto, después la postemporada. Hay resultados importantes que, pues, en este caso en el grupo B, que dicho sea de paso, pues hablábamos acerca de que se fue el técnico Marlon Iván León, pues ya tienen nuevos entrenadores, nuevos me refiero, porque llegan dos hermanos, en este caso Jairo Miguel Pérez Morrison y Ubaldo Mohamed Pérez Morrison, los hermanos. Llegan a dirigir este equipo de Sacachispas. Ellos habían estado juntos en La Gomera, Deportivo Gomerano, y también habían tenido un paso por La Democracia, este equipo que, pues, vendió su derecho federativo en su momento, y en el caso de Jairo, que había estado como asistente técnico en el Deportivo Malacateco. Pues ellos son los nuevos entrenadores de este equipo sacachispero, que, dicho sea de paso, venció 1-0 al equipo de Sayacché y se posiciona en el segundo lugar del grupo. El primer lugar aquí en el grupo B se llama Atlético Mitlán, con 25 puntos ya en 9 juegos jugados. Pues el equipo miteco ha ganado 8, ha empatado 1, no conoce la derrota, 18 goles a favor, 3 goles en contra y una diferencia de 15. Así que bien por los dirigidos por Eddie Gabriel Arenas, 25 puntos, imagínense, y estando en el primer lugar, lo que, pues, pone ya como un firme candidato a meterse a la postemporada a este conjunto representativo de Asunción Mitajutiapa. Mientras en el grupo A, pues aquí está Aguacatán FC en el primer puesto con 19 puntos. El segundo lugar es para Huehuetecos FC con 18. Los dos representativos de ese sector de Huehuetenango. Huehuetecos, que en el cierre de la jornada 9 derrotó 1-0 a Coatepeque. Y Aguacatán, que goleó 5-0 al Deportivo Amatitlán. Que vaya, si no tiene problemas el equipo pepitero, porque ahora, pues, está en el último lugar y tiene únicamente 3 puntos. Recordemos de que descienden los dos décimos de forma directa y el peor noveno. De momento, en el noveno lugar está del grupo B AFF Guatemala con 9 unidades, mientras en el grupo A, el noveno puesto se llama Chichicasteco, que también tiene 9. Entonces, hay una paridad. Si en dado caso, supongamos, el cierre de la fase de clasificación hubiese sido este fin de semana, aquí sí existiría un partido por la permanencia, porque hay igualdad en puntos. Aquí sí aplica. Pero supongamos, si la peor diferencia de puntos fuera de uno o de otro equipo, ese es el que se va. Pero ahora, si en dado caso fuera el pasado fin de semana que se cerrara la fase de clasificación, existiría ese partido extra. Bueno, tuvimos la oportunidad de estar en lo que conlleva a el sector de Amatitlán. Ahí jugó la gente de Achuapa contra Champs Academy Guatemala. Llegaba con 0 puntos este conjunto académico y pues terminó sumando su primera unidad en este torneo luego de empatar 0-0 contra el equipo achuapaneco. Y gracias a la producción de Martín Toledo vamos a escuchar voces de protagonistas. Primero al profesor Bernie Martínez. Él es entrenador de Champs Academy Guatemala. Él en su momento jugador de Liga Nacional de Primera División, estuvo con Achuapa, estuvo con diferentes equipos, también había tenido un paso por las fuerzas básicas del Deportivo Iztapa, ahora con este nuevo reto, y pues vamos a escuchar a ver qué es lo que dice acerca de haber sumado este primer punto en lo que va de este torneo de apertura 2026. Estamos con el profe Bernie Martínez. Profe, qué gusto saludarlo, entrenador de Champs Academy Guatemala de la Liga Primera División. Profe, bueno, se suma el primer punto, obviamente un partido sufrido, muy peleado. Al final de cuentas el equipo pues académico logra sacar un empate. Bienvenido.
4: ¿Qué tal, Rama? ¿Cómo estás? Siempre es un gusto saludarte. Pues sí, gracias a Dios se sacó un punto. Íbamos por los tres, lógicamente, pero después de que nos expulsaron dos jugadores se complicó un poquito más el partido, pero por lo menos sacamos un punto que es importante para dar ese primer paso, ¿verdad?
3: Claro, profe, en este caso los resultados pues han costado mucho, ¿verdad? Un equipo nuevo en la liga, obviamente me imagino que el acomodo, son tantas situaciones las cuales pues han ido tratando de mejorarse durante el recorrido que se lleva ya de este campeonato.
4: Sí, creo que estamos pagando ese derecho de piso, ¿verdad? Tenemos jugadores que no han tenido experiencia, tenemos jugadores con mucha experiencia también, y esa mezcla pues creo que poco a poco se ha ido acoplando y yo espero en Dios que los próximos partidos sea de mejor resultado.
3: Un partido muy físico este, ¿verdad, profe? Así como me imagino que ha sido toda la primera vuelta.
4: Sí, partido duro, sabes que esta cancha de Amatitlán es grande, llovió, un poquito más pesada de lo normal, pero pues sí, los muchachos demostraron garra, corrieron, metieron y pues ahí está el resultado.
3: Bueno, hay que tratar, profe, que esto sea un envión anímico para lo que se aproxima, que es la segunda parte del torneo.
4: Claro, queríamos terminar entre lo que cabe de la mejor forma en la primera vuelta, por lo menos sumamos un punto y yo creo que se vienen cosas buenas para nosotros la segunda vuelta.
3: Claro, sacar unas conclusiones de esto, profe.
4: Sí, bueno, pues ahorita tenemos ahí que trabajar, tenemos que recuperar a los muchachos, gracias a Dios, semana larga, vamos a ver cómo podemos mejorar, creo que hay cambios de nuevo por las dos expulsiones, ¿verdad? Y pues ver al rival y creo que vamos a lograr cosas importantes.
3: Estaba viendo el calendario, les tocó duro, profe, bueno, así como a todos los equipos, porque fueron jornadas muy seguidas y como si nada, se mataron la primera parte del torneo.
4: Sí, el tiempo pasó rapidísimo, ya se fue la primera vuelta. Todos los partidos son duros realmente porque hay equipos que se armaron muy bien, tienen gente de mucha experiencia y como te repito, pues nos ha costado bastante, pero yo creo que hoy ha sido importante ese punto. Siento que pudimos haber sacado los tres, pero un punto está bien también.
3: Claro, a pensar en el próximo rival, usted lo decía, se van a tener más días para poderlo trabajar, profe.
4: Sí, viene Nueva Santa Rosa, jugamos de local otra vez y esperamos que esta vez logremos los 3 puntos en casa.
3: ¿Cómo está viviendo esta experiencia en Primera División, profe?
4: No, pues como todas las experiencias se viven día a día, estamos tratando de sacar lo mejor de nosotros y aprendiendo cada día también de nosotros y de los muchachos y de mi cuerpo técnico, y lógicamente partido tras partido pues se va aprendiendo también y vamos bien, gracias a Dios. Seguro. En ese sentido.
3: Profe, saludarlo, gracias.
4: Rama, un gusto saludarte de nuevo.
3: Bueno, gracias al profesor Bernie Martínez, entrenador de Champs Academy Guatemala, sobre ese primer punto que lograron obtener. Complicado, porque el torneo avanza y ya se cerró la primera vuelta. Son 9 jornadas en las cuales tendrán que sacar la mayor cantidad de puntos posibles. No garantiza de que vayan a tener esa presión para la segunda parte de la temporada, o sea, el clausura 2027. Pues ahora Marco Antonio Morales, el profe Tono, pues él es entrenador de Achuapa, también tuvo palabras sobre este resultado porque una combinación le hubiese dado la posibilidad de llegar al segundo lugar. No alcanza a Atlético Mitlán porque tiene una ventaja considerable, pero sí el poder haber llegado a esa segunda casilla. Ahora, con los resultados que se dieron y que él no pudo sumar con su equipo de visita contra este conjunto, que la mayoría de planteles ha sumado, pues sí, lo hace descender. en la tabla. Pues aquí las declaraciones del profesor Marco Antonio Morales, entrenador cebollero. Con el profesor Marco Antonio Morales, profe, qué gusto saludarlo, entrenador del Deportivo Achuapa. Bueno, hoy un punto, al final pues se suma, pero obviamente no era lo planificado debido a las condiciones en las cuales se encontraba el rival. Bienvenido.
5: Sí, gracias, gracias por el espacio. Sí, un poquito molesto, va, porque hicimos todo para ganar, pero sí, sí, la puntilla final, no tuvimos calma, una buena decisión, pegamos varias en los palos y lastimosamente dejamos ir un par de puntos, ¿va? Que sí, te dan molestia porque has venido creciendo, hemos venido mejorando y pues no desmeritamos del rival, hace su trabajo, ¿verdad? Pero sí era para ganar el partido.
3: Claro, bien lo decía usted porque se contó, hubo varias jugadas en las cuales pues los tubos, los cierres prácticamente de ellos. Entonces hablamos, profe, de que en el volumen de juego fueron superiores, más las a la hora de concretarlas, fue, me imagino, lo que pasó factura.
5: Sí, sí, eso nos ha pasado, la verdad que todo el torneo, terminamos hoy la primera vuelta y nos ha costado mucho hacer gol, ha sido un poquito complicado a pesar de que hemos trabajado y que el equipo también es un poquito corto. Hoy tuvimos el otro centro delantero, a Zúñiga, suspendido, y usamos a Trejo ahí cuando ha estado jugando por la banda, y pues el cambio que hicimos por Coco Escobar, él es más un defensa, va, y lo hemos utilizado en diferentes, porque no tenemos otro recambio de centro delantero, pero al final se hizo el esfuerzo, va, se hizo el esfuerzo, se sacó un punto que al final nos sirve. Sin desmeritar el esfuerzo del rival, lo respetamos, pero sí nos vamos con un mal sabor de boca, ¿va?
3: Claro. Ahora pensar, profe, porque obviamente, bien lo decía, se cierra la primera vuelta y se vendrá esa segunda fase donde todo o nada para los equipos.
5: Sí, sí, hay que mejorar mucho porque sube el nivel, ¿va? Nadie quiere aflojar, quiere dejar puntos, sino que se pelea todo porque ya está la clasificación y vamos a intentar trabajar de una mejor manera la semana y intentar comenzar bien en Fraijanes la segunda vuelta.
3: Bueno, profe, siempre es un gusto saludarlo, gracias.
5: No, gracias a ti, Ramacín, y éxitos en tu programa en la red.
3: Bueno, las palabras del profesor Marco Antonio Morales, entrenador de Achuapa. Bueno, ya para irnos despidiendo, el caso del árbitro central, el profesor Lenín Pérez, quien pues él tuvo un inconveniente, un tema de salud en el encuentro entre Chichicasteco y Quiché, pues él se descompensó en ese encuentro y según información que nos han estado trasladando es de que ya se encuentra estable. Es más, él se pronunció a través de sus diferentes redes sociales, así que pronta recuperación para este árbitro central que pues sufrió problemas de salud, se desvaneció en ese encuentro que estuvo sosteniendo el clásico del departamento de Quiché entre Chichicasteco y la gente del Imperio. Nos vamos, qué gusto haberlos saludado en nombre de todos, pues será hasta mañana cuando regresemos con más información del acontecer nacional, internacional y deportivo. Esto continúa, Red Noticias, segunda emisión, ya viene Iris Pérez y Alexis Ponce. Hasta entonces, chao.

de lo que está pasando en el día a día con el deporte nacional y el deporte internacional. Hacemos seguimiento permanentemente sobre las ligas europeas del fútbol, sobre las ligas suramericanas y naturalmente todo lo que tiene que ver con el fútbol en Centroamérica. Una semana que nos va a llevar caminando informativamente por un evento, el grande del fútbol del mundo, que se llama la Liga de Campeones, la Champions League. La aspiración comienza una vez más en buscar quién va a ser el nuevo campeón de la Orejona, que por ahora tienen al Paris Saint-Germain, el equipo de Luis Enrique, como el campeón de la Orejona, la última edición que se celebró de la Liga de Campeones de la Champions League. De eso estaremos hablando un poco más adelante, porque comenzamos como siempre presentándoles todas las noticias más importantes del día, aquí exactamente en

0: recibiendo a El Salvador, por lo que Luis Fernando Tena pronto hará pública la convocatoria. Aunque para Tena no sería una tarea fácil poderla definir, esto debido a las lesiones de algunos de sus jugadores de confianza, mientras otros no han tenido la regularidad esperada. El último inconveniente fue causado por la lesión de José Ardón, que se resintió de un problema muscular en el último partido de Antigua y de manera preliminar se quedaría sin jugar algunas semanas. Ardón será evaluado tomando en cuenta que la zona afectada ya habría desinflamado, por lo que se confirmaría si tiene un desgarro o una ruptura. Además, a la lista de dudas está el delantero Darwin Long, que juega en Bolivia, que tuvo un desgarro muscular y necesitará un mes de recuperación. Tena también tiene duda de la presencia de Aarón Herrera, que lleva varios meses sin jugar. Nicolás Hagen, que no tiene regularidad en su club. Mismo caso de Arquímedes Ordóñez y Olger Escobar, así como Rubio Rubín, que en la última fecha FIFA no aceptó la convocatoria.
1: Estados Unidos.
0: Hablemos del béisbol de las Grandes Ligas, y es que Aroldín Chapman logró su salvamento número 400, noveno que lo consigue en Baltimore. Aroldín Chapman consiguió el salvamento número 600 de su carrera, el igual

0: out en la novena entrada antes de ponchar a Kobe Mayo y Cristian Encarnación, convirtiéndose en el noveno jugador de las grandes ligas en registrar 400 salvamentos desde que esta estadística se oficializó en 1969. Chapman, de 38 años, logró su primer salvamento en el año 2011 con Cincinnati Red y posteriormente acumuló 10 temporadas con 30 o más rescates, incluidos los 33 que lleva en la presente campaña. Los Red Sox han contado en sus filas en algún momento de sus carreras como 5 de los 9 lanzadores que han registrado al menos 400 salvamentos. A Chapman se suman Kaylee Jansen, Gray Klingberg, Billy Wagner y Lee Smith. Esta cifra representa la mayor cantidad de miembros del club de los 400 salvamentos que han jugado para un mismo equipo o a lo largo de su trayectoria.
1: España.
0: Hablemos del Real Madrid en España,

Hay una batalla que aún no se le resiste, la de terminar los partidos. Pese a su enorme nivel, sigue siendo una y otra vez el elegido para el banquillo cuando las cosas no salen. La cartucha.

0: a gran nivel.
1: México.
0: Problemas en el equipo Chivas, jugadora Clara. ¿Qué pasó con Brian Gutiérrez? El mundialista del rebaño sagrado no atraviesa un buen momento. No hay duda de que Chivas vive un gran momento. El rebaño sagrado se encuentra en el segundo lugar de la apertura 2026, solo por debajo.

partido ante Pachuca se hizo viral un video en el que el futbolista llegó y empujó con fuerza durante el calentamiento a Samir Inda. Las especulaciones no se hicieron esperar, pero el canterano de Chivas

0: su localidad natal después de 10 temporadas con el Manchester City de Inglaterra. Pep Guardiola ha regresado a San Pedor después de despedirse del Manchester City, club en el que estuvo durante 10 temporadas y con el que conquistó 20 títulos. El técnico está aprovechando este nuevo periodo para descansar, pasar tiempo con su familia y reencontrarse con sus raíces antes de decidir cuál será el siguiente paso de su carrera. Nacido en esta localidad barcelonesa en 1971, Pep Guardiola nunca ha escondido el cariño que siente por su tierra. Sampedor se encuentra en la comarca del Bagués, muy cerca de Manresa, y conserva la tranquilidad propia de un municipio alejado del ruido y de la presión que rodean habitualmente al fútbol profesional.
1: Inglaterra.
0: Hablemos.

músculos económicos. El mercado mundial de fichajes del fútbol femenino alcanzó un nivel sin precedentes a mediados de este año, impulsado por un fuerte crecimiento financiero y por un volumen

0: mexicano exportador de talentos. Después de Inglaterra, España ocupa el segundo puesto entre los países con mayor gasto, 6.6 millones de dólares, seguido por Alemania, 4,9 millones, Estados Unidos, 2,9 millones e Italia, 2.1 millones de dólares.
1: Estados Unidos.
0: Así quedó el cuadro de los octavos de final del US Open 2026. Comienza a definirse el último Grand Slam de la temporada, el US Open 2026.

y Tomás Echeverry, únicos suramericanos que siguen en carrera. Además de Carlos Alcaraz y Alexander Zverev en caballeros, Airana Sabalenka busca revalidar el título conseguido en el 2025 y además mantener el número uno del mundo, teniendo a Elena Rybakina y a Jessica Pegula como máximas contendientes a quedarse con el liderato del ranking. El cuadro masculino de octavo de final del US Open 2026 está de la siguiente

0: No, enfrentará a Lechner Tiel, Francisco Cerundolo, el argentino, enfrentará a Alexander Block, Daniel Medvedev enfrentará al francés Tiafoe, Alex Michel enfrenta a Tomás Echeverry, Ben Svecton enfrentará a Stefano Tsitsipas, Tommy Paul estará enfrentando a Carlos Alcaraz, el español.
1: Chile.
0: Claudio Bravo ha dicho, si en Chile no hubiésemos tenido...

importancia de los diferentes roles en los equipos de trabajo y dijo sobre el entrenador rosarino que dirigió a Chile entre agosto del 2007 y febrero del 2011. Bielsa también cambió al no tener a Bonini, que era la figura paternal que nosotros teníamos. Eso influye demasiado.

0: Italia.
1: Hablemos de la Fórmula 1, y es que Ferrari admite que el incidente entre Hamilton y Leclerc no fue bueno para el equipo en Monza.

equipo después de que ambos salieran desde la segunda fila de la parrilla. El monegasco se negó a ceder la posición, empujando a Hamilton al exterior en la salida de la curva 2 y obligándolo a entrar en la grava, lo que provocó que el británico cayera al décimo puesto. Hablé con Lewis durante 2 segundos y nada con Charles, dijo Basseur cuando le preguntaron por el incidente durante su sesión con los

0: España.
1: El Madrid volvió al trabajo con tres novedades. Tchouaméni, Endri, Thiago Pitar se reincorporaron al grupo en la penúltima sesión antes de recibir en el

sub-19 que conquistó con España. El joven centrocampista, una de las perlas de la fábrica, encara así la recta final de un contratiempo. Lo han tenido 2 meses en el dique seco. Estas vueltas llegan además en un momento delicado para la medular. De cara al partido ante el Inter, Mourinho afronta un serio problema en el

0: Alemania.
1: Hablamos de Alemania y es que hablamos de Luis Díaz, el colombiano excluido del listado de figuras de la Champions League. El extremo colombiano no fue incluido y del Bayern las cartas principales son Harry Kane con Olise, a solo un día del inicio de una nueva edición

0: marcar el camino hacia la final del Metropolitano. En el apartado de jugadores del Bayern Múnich, la lista sí incluye a dos compañeros de Díaz, el delantero inglés Harry Kane y el extremo francés Michael Olise. Kane llega tras una temporada en la que aportó 14 goles en 13 partidos de Champions, mientras que Olise se ha consolidado como una de las revelaciones del equipo bávaro.
1: Guatemala.
0: Ha comenzado una nueva era en comunicaciones. El equipo Albo, luego de que se diera y se confirmara que el nuevo entrenador

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0: por Superliga de la Champions, empoderado y con la plantilla más valiosa de Europa. Hace unos días, durante el sorteo de la Champions celebrado en Mónaco, los gallos de la UEFA centraban sus conversaciones en lo que está ocurriendo en el seno de la FIFA. Nuevo enemigo declarado del organismo de Caferín, atrás quedan los años de plomo con el Real Madrid y con la Superliga. Tiempos difíciles, sin duda. El acercamiento de postura a la pacificación con el club más importante del planeta cerró el curso pasado, una herida que ahora dibuja un panorama nuevo. El Madrid es el rey absoluto de la competición UEFA por excelencia, la Champions, que esta semana arranca entre bombos y platillos. Tener enfrentados al ente organizador y al club que más ganó el torneo carecía de sentido. Pese al crecimiento de nuevos ricos como el Manchester City o el PSG de Francia, campeones ambos en el último lustro, y pese a que históricos como Arsenal, Barcelona y Bayern han vuelto a las andadas, el Madrid engrandece la nómina de los 36 equipos de la fase liga como ningún otro. Ni el potencial económico brutal de la Premier y del Paris Saint-Germain evitará que el Madrid parta en la actual edición como el equipo con mayor valor de mercado. La plantilla blanca vale 1.460 millones, más que los 1.430 del Manchester City y los 1.360 del Paris Saint-Germain, que completan el top 3. Por encima del millar de millones están también Arsenal, 1.330 millones, Barcelona, 1.260 millones, Bayern Múnich, 1.040 millones y Liverpool, 1.030 millones. Ni a nivel institucional se pudo cercenar el poderío del Madrid, ni a nivel deportivo se ha logrado borrar del mapa al conjunto blanco. Pues señoras y señores, aquí está, hablamos en este bloque de Noche de Copas, exactamente buscando esa copa, buscando la orejona, y el primer invitado tiene que ser el técnico del equipo Real Madrid. La previa, ¿qué dijo José Mourinho en la rueda de prensa previo al partido que tiene con el Inter de Italia?
1: Mañana el Real Madrid arranca la Champions con bajas muy sensibles ante un rival durísimo que usted conoce perfectamente, como es el Inter de Milán. ¿Qué partido quiere ver mañana delante de la afición? Gracias.
2: Quiero ganar. Te podría decir, quiero jugar bien, pero no quiero jugar bien como jugamos con el Betis y perder. Quiero ganar. Obviamente que estamos en una fase donde jugamos 8 partidos y el objetivo en estos 8 partidos es de cualificar, y creo que lo vamos a hacer. Pero quiero pensar este partido isolado de ese contexto. Quiero pensar este partido como un partido único. No quiero pensar que vamos a tener 7 partidos más. Y quiero ganar.
3: Hola, mister. Hola, aquí Alberto Pereira, Onda Cero. Quería preguntarte por cómo has visto a los chicos después de la primera derrota, que no sabíamos en qué punto podía llegar, pero dijiste que el Madrid tenía que jugar bien o no ganaba en Sevilla. Y un poco cómo valora su reacción después de perder pronto, por así decirlo.
2: No, los he visto como me gusta verlos. Los he visto muertos en el vestuario en Sevilla después del partido. Los he visto ya bastante recuperados en el entrenamiento de domingo. Y los he visto hoy perfectamente normales, y después de analizarmos lo partido que hemos hecho, cada vez más hemos tenido la convicción de que goles que hemos fallado es una anormalidad, y que estamos bien, y que obviamente que tenemos problemas conocidos para el partido de mañana, pero ya está, vamos a jugar y vamos a competir y vamos a querer ganar.
4: Hola, ¿qué tal? David Álvarez del País. En la Champions, que vuelve ahora, y en el Bernabéu ha tenido, bueno, momentos muy felices. Ganó la Champions precisamente con el Inter aquí, y con el Real Madrid algunas decepciones. ¿A qué recuerdo de estos vuelve más? ¿Qué le ayuda, qué ayuda más? ¿Los buenos recuerdos o la frustración y querer superarla de a lo mejor los malos recuerdos? Gracias.
2: Obviamente que que en el Bernabéu he ganado una Champions, obviamente que en el Bernabéu he perdido una semifinal de Champions por penaltis. He tenido el mejor y el peor en ese estadio, pero no pienso en esto. De verdad, no, ni pienso positivo ni pienso negativo. Pienso que soy entrenador del Real Madrid y que mañana se juega un partido de Champions que, como yo decía, no es un partido ultra importante porque no decide nada, no es eliminatorio, no es una fase de grupos anterior con cuatro equipos, son siete partidos. Yo creo que tanto nosotros como el Inter nos vamos a cualificar. Veo que puede ser una grande posibilidad Real Madrid-Inter en el futuro y cuando las cosas empiezan a ser muy serias. Pero es un partido que se juega mañana, cada punto es un punto importante. Seguramente que un equipo top como el Inter viene también en busca de sus puntos, y es lo que nosotros vamos a intentar hacer.
5: Hola, hola mister. Antonio Muela, Radio Nacional de España. El otro día decías, después del partido de Sevilla, primero que no reprochabas nada a tus jugadores porque habían hecho un buen partido, pero sí hiciste un matiz que habían sido un poco naif, que les había faltado un poquito de viveza, ¿no? No sé si te has encontrado una plantilla muy buena futbolísticamente, muy buena a nivel de jugadores, de chavales, pero que les, algunos por su juventud, un poquito de malicia, entiéndeme, deportiva.
2: Es también una cuestión cultural. Es también una cuestión cultural. Yo a lo mejor he sido interpretado de modo negativo, no lo sé, pero lo digo no tanto como una crítica, pero más como una constatación. Y mañana tú vas a entender lo que te digo yo. Mañana lo entenderás muy fácil.
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7: ¿Qué tal? Aquí Óscar Maya para la agencia EFE. Ante las tres bajas que tienes por sanción en este centro del campo, te quiero preguntar si que juegue Trent en el centro del campo es una posibilidad que manejas. Gracias.
2: No, no te voy a comentar. Perdóname. No, soy honesto. Te podía ahora estar aquí cinco minutos dando vueltas y vueltas y vueltas. Soy honesto contigo y obviamente que no juegan esos tres, están fuera por sanción. No lo sé, el algoritmo del calendario, no lo sé si hablaba italiano o no, pero el algoritmo ha elegido este partido para jugarnos en esta situación. Tu pregunta es obvia, es la pregunta que obviamente yo esperaba, pero ahí estamos. Tenemos 3, 4, 5 opciones, pero podemos estar aquí a hablar de todas ellas, pero al final no te voy a decir nada.
8: Hola, José. Filippo Ricci, Gazzetta dello Sport.
2: Ciao.
8: Parliamo un po' in italiano. E in queste prime conferenze stampa hai insistito abbastanza sul fatto che non sei più un tipo sentimentale, troppe partite, no? Ti hanno chiesto tante volte il ritorno qua a Madrid, però tu hai detto no, tante panchine, tante partite. Però io torno su questo tema, l'Inter, diciamo, nel tuo cuore, diciamo, dove sta, che posto ha, e se questa partita di domani, pur dicendo che ce ne sono altre sette, che non è così importante, però è una partita speciale. L'hai già giocato contro l'Inter in Italia, ma in Champions cambia qualcosa?
2: In questo momento sì, después del partito sì, durante il partito no, però no, un grosso no, durante il partito è un partito más.
9: Hola José, ¿qué tal? Buenos días, Rubén Cañizares de ABC. Quiero ahondar un poco en la pregunta de David, del compañero David, porque en su primera etapa en el Madrid hubo, bueno, un par de corrientes dentro del madridismo que algunos pensaban que, oye, después de tantos años pasando penurias en Champions, llegar a tres semifinales y con el nivelazo que había en esos momentos aquí. Bueno, otro sector consideraba que el Madrid no debía celebrar semifinales, sino que celebraba finales y títulos, sobre todo. ya ha pasado tanto tiempo, 15 años atrás, yo no sé si una de las cosas que más ilusión o una deuda que le quede dentro de su maravillosa carrera es ganar la Champions con el Madrid y poner esa guinda que a lo mejor pudo haber sido hace 15 años, si sería una Champions distinta, especial, a alguien que ya la ha ganado en dos ocasiones y con dos equipos distintos.
2: No, yo en el Real Madrid son dos periodos diferentes. Yo he cerrado mi trabajo en el Real Madrid en 2013. Hemos ganado lo que hemos ganado, hemos perdido lo que hemos perdido. Hemos dado todo, pero se ha cerrado. Es un capítulo cerrado. Y esto no tiene nada que ver con el pasado, absolutamente nada con el pasado. Son dos momentos diferentes en la historia del Real Madrid, eso sí. En 2010, pues no se llegaba a cuartos de final da años, no se jugaba una semifinal da muchísimos años. Ahora es un Real Madrid que en los últimos 10 años pues ha ganado, no lo sé, 6, 7, 8. Son dos momentos diferentes, pero yo no es que me cambia el modo de pensar. Si me preguntas si tengo ilusión de ganar la Champions con el Real Madrid, obviamente sí, obviamente sí.
0: A esto le sumamos las declaraciones de Kylian Mbappé. ¿Qué fue lo que dijo Kylian, el killer del equipo del Real Madrid? Escuchemos.
1: ¿Cómo estás tú y el Real Madrid antes de ese partidazo?
10: No, somos muy felices de volver a jugar un partido de Champions. Para nosotros siempre jugamos esta competición con mucha ilusión, mucha determinación, y empezamos en el Bernabéu, entonces es una motivación más para nosotros como jugadores. Y somos bien, nos sentamos bien. Vamos a jugar un partido muy exigente mañana, pero yo pienso que es la Champions y tenemos un placer enorme de jugar esta competición.
11: Buenos días, Kylian, aquí José Luis Sánchez para La Sexta. Es tu tercera temporada en el Real Madrid. A nivel individual, Pichichi, máximo goleador de la Champions. Pero hay un debate que te acompaña, que es que Vinicius y tú no sois compatibles, que la crítica dice que no sois compatibles. ¿Qué opinas de eso?
10: No sé, es una opinión de los millones de opinión que hay sobre el Real Madrid, porque es el club más famoso del mundo, el club más grande del mundo, entonces no puedo controlar todo lo que se dice. Nosotros tenemos el mismo objetivo, es de hacer que el Madrid gane los partidos, gana títulos, y la verdad es que intentamos controlar únicamente lo que podemos controlar. Controlar la opinión de la gente no podemos, pero podemos escuchar cuando la gente no nos hace opiniones como este, y intentamos siempre mejorar e ir adelante.
12: Aquí Kylian, en el centro, Pedro San Miguel para Televisión Española. Yo quería preguntarte un poco por este tema que comenta el compañero, porque es algo que se le ha preguntado mucho a Mourinho en las primeras ruedas de prensa. ¿Cómo es ese trabajo con el míster para encontrar la mejor versión en conjunto, tanto tuya como de Vini y Bellingham también, después del Mundial? Se le ha preguntado mucho a Mourinho. Quería preguntarte cómo es ese trabajo y si el debate tú lo entiendes, que la gente tenga tanto debate con ese entendimiento que tenéis los tres. Gracias.
10: No sé, yo tengo una visión más larga de cómo hacer para tener la mejor versión de los 11 jugadores que van a iniciar los partidos, cada partido. Yo no estoy en este tema de sacar tres jugadores fuera del colectivo. Yo sé que les gusta a la gente hacer eso, los periodistas también, y es completamente normal porque es lo que vende, pero nosotros, yo no sé los otros, pero yo estoy en la mentalidad de siempre pensar a cómo como equipo podemos mejorar, cómo podemos llegar listo por los momentos que van a contar en la temporada y que van a hacer que ganamos o no los títulos que tenemos que ganar.
13: ¿Qué tal, Kylian? Aquí Marcos Benito para El Chiringuito. ¿Te sientes en deuda con el Real Madrid y con el madridismo después de dos temporadas en blanco? ¿Crees que este es el año, por fin, en el que vas a poder demostrar quién eres?
10: Yo pienso únicamente a los partidos que vienen. Mi poca experiencia de Real Madrid me dice de no pensar a lo que es muy largo, porque cada día es una experiencia en el Real Madrid, y yo pienso únicamente a cómo me puedo estar listo por el partido de mañana contra el Inter, cómo puedo ayudar a mi equipo a que ganamos el partido y empezamos bien la Champions, porque es una competición muy importante para nosotros.
14: ¿Qué tal, Kylian? Iván Martín de OK Diario. Abrió ya la campaña a Mourinho hace aquí unos días diciendo que el mejor jugador del mundo y el Balón de Oro estaba en el Madrid, y todos entendimos que hablaba de ti. Yo te quería preguntar si tú crees que te mereces el Balón de Oro y si lo ves más cerca que nunca.
10: Yo pienso que cuando juegas por el Real Madrid, que es el mejor club del mundo, de manera natural la gente te asocia a este tipo de premio, te asocia a los premios colectivos, premios individuales. Claro que mucha gente, cuando veo en la calle, me hablan del Balón de Oro, mucha gente hablan de mí como de posible Balón de Oro. Es verdad que es un premio que para cada jugador es un tema muy positivo. Claro que yo he hecho mucha historia este verano en la competición más importante de deporte, pero vamos a ver. Yo tengo la sensación que es un buen año para eso, pero queda mucho tiempo y la gente tiene la libertad de votar para quien piensan es el mejor jugador del mundo.
15: Hola, ¿qué tal? Kylian, Javier Herraiz de la cadena SER. Preguntarle esto quizá a un goleador, a lo mejor hace años era...
10: ¿Puedes repetir, por favor?
15: Sí, que preguntarte lo que te voy a preguntar ahora a un goleador como tú, a lo mejor hace años era una locura. Pero Kylian Mbappé debe de mejorar en su faceta defensiva, ayudar al equipo en la presión junto con Vinicius.
10: ¿Solo yo y Vinicius?
15: Todo el equipo, pero por ejemplo vemos a Dembélé con el PSG, o a Rafinha con el Barça, o otros jugadores que van más a la presión. No sé si es un defecto o una virtud. Uh-huh. Te pregunto a ti.
10: No sé, claro que tenemos que mejorar. Y yo pienso que es completamente natural como cada jugador es. Pero yo puedo jugar el tonto y decirte que yo meto más goles que los dos que tú has dicho y que ellos tienen que meter más goles para ser como yo. Cada uno es diferente, pero yo quiero hacer las cosas de manera inteligente y decir que yo, claro, tengo que mejorar y todo, pero no me gusta comparar porque yo pienso que yo hago muchas cosas que los otros no hacen. Pero si entramos a este tema es un debate sin fin, ¿sabes? Pero yo estoy de acuerdo que, claro, yo y todos los jugadores del Madrid tenemos que mejorar en este aspecto para ayudar a la defensa y que podemos conseguir menos ocasiones y menos goles. Pero también pienso que con el balón tenemos que manejar las cosas mejor para crear más ocasiones de gol, hacer las cosas bien. Pero es la vida de un equipo de alto nivel que quiere estar la mejor del mundo. Hay muchas cosas que tú tienes que mejorar cada día y es así.
16: Hola, Kylian. Aquí, Sergio López de LAS. Más allá de que ganes o no el Balón de Oro, te quiero preguntar si tú ahora mismo te consideras el mejor jugador del mundo.
10: Yo siempre, pero es algo que es muy personal. Cada uno tiene su opinión. Posible que haya gente aquí que piensa que soy el mejor del mundo, otra gente que piensa que no. Yo no pienso que es un debate que tú tienes que tener como... De todo el mundo tiene que pensar la misma cosa que yo. Claro que yo pienso que este año puede ser un buen año para mí para ganar el Balón de Oro, pero como ha dicho, es los periodistas que van a votar y van a votar para quien piensas es el mejor jugador del mundo.
0: Y como complemento de este segmento, llamémoslo previa de lo que es el inicio del Real Madrid en la Liga de Campeones, en la Champions League, está Vinicius Junior. Aquí está lo que dijo Vinicius.
17: Cuéntanos, ¿cómo se empieza a preparar ese partido frente al Inter de Milán? ¿Cómo son estos primeros pasos en Valdebebas, estos primeros entrenamientos?
2: Siempre que llega la Champions es algo diferente. Estamos preparados para este partido. Va a ser el primer partido, pero contra un gran equipo. Tenemos que nos preparar bien mentalmente y técnicamente porque nos va a exigir mucho. Mister ya está pasando cosas que va a suceder dentro del partido y creo que tenemos que estar centrados en eso, que es lo más importante.
17: Vini, si te digo, Vini, empieza la Champions, ¿a qué suena? ¿Qué sientes?
2: Suena que ojalá viene la 16, estamos preparados para eso, creo que es nuestra competición. Hace dos años ya que no lo hacemos bien. Nuestro primer objetivo es estar entre los ocho, pero siempre la

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1: Te lo quiero enseñar, este.
2: Ah, sí, contra Brujas, ¿no?
1: Contra Brujas, el 11 de diciembre de 2019. ¿Qué queda de ese Vinicius con el 25 en la espalda, al que hoy es uno de los capitanes de Real Madrid, con 2 títulos, 2 goles en finales, y que brilla por toda Europa?
2: Ah, era un sueño poder jugar la Champions, poder marcar mi primer gol. No imaginaba que iba a marcar tantos y que iba a jugar aquí por tanto tiempo, y con solo 26 años está entre los capitanes de clubes más importantes del mundo. Es algo muy importante para mí, para mi familia. He salido de un sitio muy pobre desde Brasil para llegar hasta aquí, y quiero seguir haciendo historia, porque jugar aquí es un sueño, y poder estar cada día aquí con cada jugador que siempre he soñado jugar es una oportunidad que ni todos pueden tener, y ojalá puedan venir más goles, puedan venir más Champions para nuestra afición. Y creo que el martes vamos a estar preparados, y seguramente la conexión nosotros con el Bernabéu va a ser mágica como siempre.
1: Estabas hablando de, un poco haciendo un poco de resumen de lo que es el Real Madrid, el marcar un gol. ¿Tú cómo recuerdas ese momento? ¿Quién fue la primera persona de la que te acordaste tras ese gol?
2: Ah, yo creo que toda mi familia, ¿no? Porque es algo que siempre he soñado, y en esta época marcaba menos goles, entonces cada gol era una mejora en mi carrera, y creo que esta foto y este gol me han ayudado a llegar hasta aquí. Poder marcar y llevar a Madrid a título, creo que ha sido los dos goles más importantes de mi vida, seguramente, pero los dos goles que más me han dado la felicidad de poder marcar, porque es algo que se queda para la historia. Porque el primer gol siempre es importante, pero muchos jugadores marcan los primeros goles, pero pocos han marcado en las finales, y estar en 2 finales en el club más grande del mundo es algo que la gente no se va a olvidar, y yo tampoco. Entonces, ojalá pueda venir mucho más.
1: Vamos a por ello.
2: Sí.
1: Vamos a repasar estos 5, y según lo veas, tienes que decir si está el 1, 2, 3, 4 o 5.
2: Benfica puede ser uno de los más bonitos, pero creo que voy a poner en 2.
1: ¿El 2?
2: El 2,
1: vale.
2: Sí.
1: El gol de la temporada contra el Benfica,
2: dos.
1: En el número 2.
2: Ahora, Borussia.
1: Uno de los 3 goles del hat-trick en el Bernabéu.
2: Esto ha sido un golazo también. Este 3. Ah, este 1 contra City. Yo creo que es el más bonito, sí.
1: ¿Qué es lo más difícil de ese gol?
2: Porque tuve que hacer una carrera
1: larga.
2: Muy larga desde centro de campo. Un partido que era muy difícil también. Y contra Manchester City, que siempre jugamos contra ellos, y creo que este es el gol más bonito. Y
1: este es uno de tus primeros en Champions,
2: sí,
1: contra el Shakhtar.
2: Este ha sido un golazo también.

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0: equipos españoles presencia en la Liga de Campeones, en la Champions League, y le haremos también el seguimiento como lo hicimos con el equipo del Real Madrid en esa previa. Es el Real Betis, que ya tiene todo preparado para el momento más esperado de la temporada, su regreso a la UEFA Champions League. El conjunto verdiblanco afronta su estreno en la máxima competición continental tras 21 años de ausencia junto a los grandes de Europa, y lo hará estrenándose a domicilio en la casa del Lille en territorio francés. Los de Manuel Pellegrini vienen de cosechar un gran triunfo en la Cartuja ante el Real Madrid y suman 9 de 12 puntos en el arranque liguero. Tiene el técnico verdiblanco las dudas de Dani Ceballos y Giovanni Lo Celso, así como la de Diego Llorente, que sufrió una fractura de los huesos propios de la nariz con desviaciones de tabique, y su presencia dependerá de cómo se sienta con la nueva máscara protectora que utilizará precisamente desde hoy. Se mide el Betis a un Lille que también llega en un gran momento de forma, con 2 victorias y un empate en Liga 1. El pasado jueves logró vencer a domicilio al Toulouse 0-1 con un solitario gol del atacante nipón Ayase Ueda, recién firmado del Feyenoord por 15 millones de euros, y una sensacional actuación del portero turco Berke Özer. Pues han comparecido a la rueda de prensa previa a ese debut, bueno, regreso, podríamos decir, después de 20 y tantos años del equipo del Betis. Rueda de prensa a la cual asistieron el técnico Manuel Pellegrini y el portero Vallés, de extraordinaria actuación frente al equipo del Real Madrid. Aquí está lo que dijo Pellegrini y lo que dijo Vallés del compromiso que tiene el Betis en la Champions.
1: Bueno, por supuesto que algo muy importante, primero por darle la alegría a los hinchas del Betis de poder dar un paso más en Europa. Ya creo que han sido, como usted dice, 6 años anteriores donde hemos logrado clasificar a Europa League todos los años, más la Conference. El dar un paso gigante, como si llegara a la Champions, por supuesto, es traer mayor exigencia, mayor alegría, y ojalá podamos hacer una muy buena Champions, que vamos a partir desde el primer partido sabiendo que son rivales complicados, para intentar sumar puntos y vemos hasta dónde nos permite llegar.
2: Hola Manuel, hola Álvaro. Desde el club se sitúa, Manolo Martín de Canal Sur Radio, desde el club se sitúa en cuanto al objetivo del Real Betis Balompié en esta Liga de Campeones, llegar lo más lejos posible, ¿no? Se dice. Usted como entrenador, ¿dónde cree que puede llegar el techo, el máximo, el óptimo del Betis en esta competición? ¿Dónde creéis que puede estar lo máximo? ¿Hasta dónde? Gracias.
1: Lo más importante para el Betis en esta competición es tratar de ganar mañana al Lille. Después veremos el siguiente partido.
3: Sí, yo opino igual, ¿no? Al final ponerte un techo cuando ni siquiera es muy importante sumar mañana fuera de casa y ir sumando puntos desde el inicio.
4: Sí. Hola, por aquí Rafael Pineda del País. Yo tengo una pregunta para Álvaro. Álvaro, has pasado mucho para jugar en el Betis y ahora vas a jugar un partido en la Champions con el Betis. ¿Qué supone eso para ti?
3: Bueno, primeramente, si el míster me alinea mañana, que
4: va a jugar,
3: que yo no lo sé, no, eso son cosas suyas. Y sí, ya el simple hecho de estar aquí, juegue o no juegue mañana, para mí es un orgullo, una ilusión increíble. Como tú dices, he esperado mucho este momento y la verdad que lo voy a disfrutar al máximo.
4: Vale. Y para el míster, me gustaría, le pregunto directamente si tiene la intención de contar con Dani Ceballos de inicio, y si tiene esa intención, ¿dónde lo ubicaría? No sé si lo ve mejor en salida de balón o un poquito más adelantado.
1: Bueno, Dani está en la lista de citados, ya eso es importante, sin lugar a duda que él viene con un atraso en su preparación después de tanto tiempo sin estar entrenando, está recién integrado al grupo hace 2 días, no es fácil tener minutos, pero yo creo que en la medida que van pasando los días iremos buscando el espacio y ya veremos dónde se acomoda él dependiendo de los compañeros que esté. Así que por ahora, como está la lista citada, es un primer paso.
5: ¿Qué tal? Buenas, Mister Álvaro, Florencio Ordóñez, Radio Sevilla, Cadena Ser. Preguntaría a Mister si, visto el calendario de la Champions y que va siendo cada vez más dificultoso, especialmente en las 2 últimas jornadas, si el partido de mañana adquiere especial importancia y que sería fundamental empezar bien este calendario.
1: Bueno, yo creo que en el fútbol esas son suposiciones, de que un rival es más peligroso que el otro, si no podríamos conversar cortamente entre Levante y Real Madrid. El fútbol es el fútbol, cada partido es distinto, cada partido es difícil. Mañana jugamos contra el puntero de la Liga Francesa, porque empató en el último minuto el Paris Saint-Germain aquí en su casa, así que no de grosso entre más partidos más difíciles y partidos más fáciles. De grosso a cada uno de los partidos, intentar sumar puntos y tratar de llegar a una cantidad de puntos que nos permita clasificar para la próxima fase. Eso tenemos que demostrarlo, independiente del rival en el campo, esto es lo que podemos hacer.
5: Y Álvaro, no sé si te has percatado del dato, eres el portero que acumula, llevamos poco de liga, ¿no?, más porterías a cero en el campeonato, junto con Joan García del Barcelona, 3 porterías a 0 ya. Sin embargo, no eres de los menos goleados por ese resultado del campo del Levante. ¿No te da, como decimos por allí, por Andalucía sobre todo, te da coraje este dato?
3: Sí, al final me da rabia, me hagan 5, me hagan 1. A mí eso es como para el delantero meter un gol, pues a mí cuando me meten un gol es algo que me da rabia, ¿no? Pero bueno, contento de poder ayudar al equipo en lo máximo posible, ¿no? Y al final creo que es todo un deporte de equipo y la victoria las hace todo el equipo y la derrota las hacemos todos, ¿no? Y creo que lo importante es el grupo y el conseguir los 3 puntos independientemente de si me meten más goles o menos goles.
6: Buenas tardes, José Manuel Oliva, Cadena COPE. Una pregunta para el míster y también una para Álvaro. Manuel, vimos a Isco jugar titular ya, va cogiendo ritmo, minutos, el viernes ante el Real Madrid. Después de 3 días, 4, de paréntesis que hay entre un partido y otro, ¿le ve con garantías para volver a iniciar un partido como titular?
1: Bueno, lo vamos a ver de aquí a mañana, ¿cierto? Por supuesto que a medida que se van sumando minutos para el positivo, también es una carga física que hay que saber manejarla. Lo conversamos con el doctor, con el preparador físico, con el mismo jugador, así que ya veremos si es lo más importante que él comience jugando, que juegue más minutos un partido, que descanse. Lo haremos, como digo, entre todo el cuerpo médico y físico.
6: Y para Álvaro, después de una primera temporada, después de una situación en la que venía sin jugar el año anterior, es muy prematuro porque son pocos partidos, pero ¿tienes la sensación de estar ahora mismo en plenitud y en un alto momento de rendimiento?
3: Sí, para eso sirve también la pretemporada, ¿no?, y la preparación física antes de empezar el campeonato, y por supuesto que estoy preparado para disputar todo que el míster quiera darme y sin problema ninguno.
7: Hola, por aquí José Manuel Jiménez de Onda Cero. Una pregunta para el míster. ¿Cómo ves la propuesta de David Ancelotti como primer entrenador? ¿Qué destacaría del Lille y qué jugadores? Y también le quería preguntar por Abde, que finalmente tampoco ha viajado aquí a Lille. No sé si no ha podido superar sus problemas o por qué no ha viajado.
1: Bueno, lo de David Ancelotti me parece una maniobra muy importante de él, de separarse del padre. Yo creo que él ya trabajó mucho con él, tiene bastante a quien aprender. Para mí el mejor técnico de la historia que es él, y así lo demostró haber ganado la liga en todas las grandes competiciones. Se separó para seguir su carrera, que tiene la edad justo como para hacerlo, y seguramente va a ser un gran técnico con una idea futbolística parecida a la que tenía con su padre. Viene un fútbol italiano, viene un fútbol brasilero, viene un fútbol alemán, que lo ha acompañado a Carlos en todos sus equipos anteriores, así que me alegro mucho por él y estoy seguro que va a ser un gran técnico. Ojalá mañana no le resulten las cosas, pero el resto de su carrera sí, porque se lo merece. Y Abde todavía no está 100% recuperado, todavía es una lesión de rodilla que es complicada porque molesta muchísimo, pero esperamos que ya los próximos días pueda estar al 100%.
8: Aquí, Manuel, soy David Martínez, Televisión Española. Quería preguntarle qué pueden esperar los béticos de este Betis esta temporada tan exigente, ¿no? De la Copa del Rey, la Liga y la Champions, ¿no? Usted tiene muchísima experiencia en esta competición. ¿Y qué le puede decir a los béticos? ¿Va a poner todo en la Champions y a lo mejor que la Liga quede en segundo plano o va a intentar jugar con las dos cosas al mismo nivel?
1: Bueno, como usted dice, sí, por suerte he tenido la oportunidad de jugar 7 Champions anteriores, entonces yo creo que es una competición que atrae mucho, por lo cual es muy peligrosa. También lo he dado en mi opinión, la digo ahora, lo digo con las ocasiones anteriores, la que pasa al final la factura de la liga, que uno puede hacer una gran Champions League y en semifinales se va para afuera y no sirve para nada, y después mira hacia la liga y no está en competencia europea el próximo año. Por eso es tan importante tener un plantel muy equilibrado, es un plantel que pueda responder en ambos frentes. Yo lo he dicho también en otras charlas. Para mí siempre la liga va a tener la importancia mayor, porque es lo que es el resumen de todo el año. Entonces, intentaremos, tanto en la Copa del Rey como en la Champions, tratar de llegar lo más arriba posible, y para eso tenemos que tener un plantel que esté comprometido en las tres competiciones. No hay un equipo titular para la liga, otro equipo titular para la Champions. Hay un plantel y creo que entre todos buscaremos llegar lo más arriba posible en las competiciones de Copa, como en la Champions, la Copa del Rey, y ojalá poder clasificar a Europa para la próxima temporada en la liga.
8: Gracias. Para Álvaro, quería preguntarte, no tenemos muchas oportunidades de escuchar a los futbolistas y menos hablar de la Champions, porque, en fin, después de un partido de Liga lo normal es que se hable del siguiente, ¿no? Pero ¿cómo está el vestuario? Quería que nos contaras tú un poco qué se siente dentro del vestuario, y porque para muchos jugadores es la primera vez que vaya a estar en Champions, ¿no?
3: Sí, como tú dices, para muchos de nosotros es la primera vez que vamos a disputar esta competición, y la verdad que el vestuario está muy ilusionado, con muchas ganas de arrancar esta competición. Sabemos de la importancia a nivel europeo e internacional que tiene esta competición, y por supuesto que estamos deseando de que mañana empiece y de dar la mejor imagen posible.
9: Bonsoir Manuel, je me permets de m'exprimer en français. Je suis Samuel.
10: Buenas noches. Me permito hablar en francés. Hola. Me permito hablar en francés. Ya ha contestado un poco esta pregunta, pero quisiera hacer una pregunta sobre David Ancelotti. No, no, la tiene. Mañana vas a jugar contra David Ancelotti, el entrenador más joven de la Champions. ¿Tienes más experiencia? ¿Qué puedes decir sobre él?
1: Well, I just answered your question in the end. His question, I repeat, is a coach that is starting his career, but he has a lot of experience with his father. I hope he will be, I am absolutely sure that he will be a great coach, and all the best luck for him in the future.
11: Hola Manuel, Lucas García, Radio Nacional de España. Te preguntaban por las temporadas que has tenido de experiencia en la Champions, pero el aficionado bético que lleva 20 años esperando este momento, hay gente que ni siquiera ha vivido este momento de ver a su Betis en Champions, ¿es algo que tenéis presente?
1: Bueno, yo creo que la pregunta sobra, ¿no? Vos no tenés presente, vos tenés una hinchada tan pasional como la nuestra, que está permanentemente apoyándonos, que tuvimos la capacidad futbolística de poder clasificar al equipo, como usted dice, después por segunda vez en su historia, y después de 21 años a la Champions League. Por supuesto que estamos absolutamente comprometidos a intentar darle a ellos la mayor alegría. Hay que tener el camino muy claro de cómo hacerlo, como digo, para no que después no cometer errores que pasan factura y pasan la cuenta.
12: Manuel, Álvaro, buenas tardes. Antonio Busto, de Canal Sur Televisión. ¿Ha hablado algo ya usted de rotaciones, de que todos los partidos son importantes? La Liga, como siempre, tiene una importancia capital. Pero esto es la Champions. Usted, los seis años que lleva, las seis temporadas, ha rotado en la portería. Liga, Copa y competición europea. El año pasado mismo se vio en las tres competiciones. Hoy está Álvaro aquí sentado. Es probable, por tanto, que juegue mañana. Pero su idea para esta temporada, ¿sigue siendo que se rote en la portería por cada competición?
1: Bueno, a ver, si está Álvaro aquí, porque mañana va a ser titular, porque normalmente los que vienen a la conferencia de prensa son titulares. Segundo, yo creo que también, además de estar en un buen momento, yo creo que tenemos dos porteros más, uno que está lesionado hace dos meses con una lesión del hombro, y otro portero como Manu, que tiene gran futuro porque no tiene ninguna experiencia todavía en primera división. Así que las rotaciones son importantes cuando, como digo, hay un plantel equilibrado para poder estar en las tres competiciones. Seguramente en la medida que vuelva Diego, en la medida que Manu vaya creciendo, vamos a hacer también rotaciones en portería. Pero lo más importante, como recién dije, es tener el compromiso de un plantel de poder estar vigente en las tres competiciones. La liga no se puede dejar de lado, como le dije, porque al final de temporada es la que pasa factura. Por suerte, en todas las otras Champions, ya sea con el Manchester City, pudo ganar el título, con Málaga, clasificamos hasta cuarto final de Champions y llegamos a la Europa League la temporada anterior. Con Villarreal llegamos a cuarto de final y a semifinal de Champions, y en las dos temporadas clasificamos también para Europa la año siguiente. Así que vamos a intentar, con la experiencia que uno tiene, con un plantel que, como digo, lo veo muy comprometido, e intentar hacer una muy buena Champions, pero sin descuidar todo lo que es el ámbito local.

martes, día miércoles, día jueves, comenzando exactamente con los partidos del día martes, donde el Brujas estará recibiendo al Aston Villa, al equipo inglés. El AEK recibirá al Lax, el Porto de Portugal estará recibiendo al Manchester City, el Real Madrid recibirá en el Santiago Bernabéu al Inter de Milán, el Dortmund, equipo alemán, recibe al equipo español del Villarreal, el Lille de territorio francés estará recibiendo al Real Betis. Esos son los partidos programados para el martes. El miércoles ya tendremos los juegos: Barcelona recibiendo al Feyenoord, Stuttgart que recibe a los vikingos, el Napoli recibirá al equipo inglés de Arsenal, el Liverpool jugará con el equipo del Cholo Simeone, el Atlético de Madrid, el Paris Saint-Germain recibe al Slovan Bratislava en la ciudad de París, en el Parque de los Príncipes, el Sporting de Lisboa estará jugando con el Galatasaray, partidos programados de la Liga de Campeones de Champions League para el próximo jueves. Fenerbahce recibe a la Roma, el PSV Eindhoven estará recibiendo al Shakhtar Donetsk, el Bayern lo hará con el Bodø/Glimt, el Slavia Praga recibirá al Lens, el Como equipo italiano estará recibiendo al alemán Leipzig y el Manchester United recibirá al Sabat Fútbol Club. Esa es la jornada de toda la semana de la Liga de Campeones de la Champions League y es la primera jornada precisamente que se va a cumplir en esta oportunidad.

Hablándole de bicicletas, hablándole del ciclismo, porque tiene continuidad después del día de descanso que ha tenido hoy lunes la Vuelta a España en bicicleta, recorrido que

0: España por ahora tienen al corredor español del equipo del Movistar, Henry Mas, en el primer lugar, 52 horas 5 segundos, segunda posición para un hombre del equipo del Decathlon, Félix Gala, 2 minutos 6 segundos, tercer lugar para Primož Roglič, el esloveno del equipo del Bora, a 2 minutos 10 segundos, y cuarto lugar para el mejor suramericano, el ecuatoriano Richard Carapaz, del equipo de la Educación Isipós, a 4 minutos 24 segundos. Pero aquí tenemos, señoras y señores, nuestro acostumbrado informe con el comentarista internacional de la red 106.1, Orlando Salazar. Balance general y reiniciación de la Vuelta a España. Te escucho, Orlando.
1: Comandante Castro, un saludo especial para usted, un abrazo para todos los oyentes de Noche de Copas. Varios son los hechos que marcaron el desarrollo de la segunda semana de carrera de la Vuelta a España en bicicleta. Antes de hablar de ello, es preciso decir que este lunes 7 de septiembre cumplimos con el segundo y último día de descanso en la carrera ibérica, y que a partir de este martes 8 de septiembre entraremos en la recta final de la competencia, la cual concluirá el próximo domingo en la ciudad de Granada. La Vuelta hasta el momento sigue liderada por el ciclista español Henry Mas. Su equipo ha sido clave para mantener el liderato, toda vez que ha controlado las fugas y le ha servido al mismo líder para superar la exigencia de la montaña, como en la etapa del pasado sábado, con finalización en Sierra de la Palmera, en la que Raúl García literalmente llevó a Henry Mas hasta la línea de meta. En esa jornada sucedió uno de los hechos destacados de la semana. El 4 veces campeón de la Vuelta a España, Primož Roglič, perdió su segundo lugar de la general con el austriaco Félix Gall, quien le tomó 25 segundos en la llegada. La semana concluyó con varios protagonistas, los ganadores de etapa desde el martes hasta este domingo, es decir, Bastien Tronchon, James Matthew Brennan, el joven esloveno Jakob Ohnsel, el alemán Marco Brenner y el belga Wout van Aert. Brennan ganó además el pasado miércoles su tercera etapa en esta Vuelta a España. Pero sin duda es preciso hablar de dos corredores en particular. El mismo Wout van Aert, quien ganó 2 etapas, la del viernes y la del domingo, y ajustó 5 victorias personales en sus 2 participaciones en la Vuelta a España. En el 2024 había ganado 3 fracciones. Y el otro es el colombiano Santiago Buitrago, del Bahrein Victorious. Cuando apareció la cima, fue animador principal no solo por la búsqueda de los puntos en los premios de montaña, sino también por su interés de ganar etapas. No lo ha logrado. En el ascenso a Calar Alto trabajó la etapa para su compañero de equipo Ohnsel, llegando tercero. Y el sábado en Sierra de la Pandera perdió la etapa en la propia línea de meta con el alemán Brenner, tras protagonizar la escapada de esa jornada de alta montaña. El bogotano Santiago Buitrago concluyó la semana como líder de los premios de montaña con 29 puntos de ventaja sobre el segundo Wout van Aert. Esta última semana de carrera les deparará a los ciclistas 3 retos que determinarán el campeón de la Vuelta a España edición 81. El jueves 10 de septiembre la contrarreloj individual llana de 32 kilómetros 100 metros y las 2 siguientes jornadas, las del viernes y sábado, que terminarán ambas en premios de montaña de primera categoría y de categoría especial respectivamente. La Vuelta a España se reanudará este martes 8 de septiembre con la siguiente clasificación general individual. El líder es el español Henry Mas del Movistar Team con 52 horas 5 minutos 56 segundos. Félix Gall, austríaco del Decathlon CMA CGM Team, es segundo a 2 minutos 6 segundos. El tercero es el esloveno Primož Roglič del Red Bull Bora Hansgrohe a 2 minutos 10. El cuarto, el ecuatoriano Richard Carapaz del EF Education Easy Post a 4 minutos 24 segundos. Y el británico Oscar Onley del Net Company Neo Cycling Team está a 5 minutos y 44 segundos. En la quinta casilla de la general individual. El mejor corredor colombiano es Harold Tejada, casilla 11 del XDS Astana Team, a 9 minutos y 48 segundos. Por ahora, el líder Henry Mas se ha mostrado fuerte en la montaña. Félix Gall no se ha exigido al máximo. Primož Roglič tiene la oportunidad de acercarse o tomar el liderato en la contrarreloj individual. Y Richard Carapaz es explosivo en sus ataques en la montaña, pero ha sido bien neutralizado. Entre ellos definirán el podio de esta carrera, que ante el abandono en la primera semana de carrera del esloveno Tadej Pogačar por una caída.
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3: Muy buenos días Guatemala, 5:04 a.m. aquí en la red, 5:05 a.m. justo ahora. Bienvenidos a Desde Ya, buenos días en este martes 8 de septiembre. Estaremos acompañándole en esta mañana rumbo a su trabajo, rumbo a la universidad, rumbo al colegio, rumbo a la escuela. Así que desde ya estamos recibiendo los mensajitos de WhatsApp al 5858-1061. 5858-1061 para que usted nos comente cómo está el tema del tráfico este día. Yo sentí un poquito más de congestionamiento vehicular en mi trayecto hacia los estudios de RCN. Ya platicaremos con el doctor Juan Francisco Romero. Javier Recid quien le saluda, así que 5:05 a.m. de este martes 8 de septiembre, desde ya. Doctor Juanfran, buenos días.
4: Hola Javi, ¿cómo está? Qué gusto saludarlo. Muy buen día para todos los amigos que a esta hora ya inician su jornada de martes. Es martes y por ello le agradecemos a quienes ya van al trabajo, a quienes van al estudio, a quienes van a la universidad, a quienes van a cualquiera de las actividades que se tienen programadas para este día. Pues felicidades, gracias por acompañarnos y gracias por ser parte de este espacio. Desde ya, como decía Javi, 5858-1061, la vía para que pues nos pueda platicar y nos pueda compartir algunos de los temas de lo que usted está viviendo en esta jornada. Hoy pues ya vamos a ir entrándonos poco a poco en información, porque recordemos que entre otras cosas pues abre la Champions. Es un día interesante para hablar un poquito del deporte. Estamos atentos a lo que ocurre en el Congreso de la República. Será sin duda el centro de atención el Congreso, debido a todo lo que se tiene que platicar, las peticiones de grupos como organizaciones con 48 cantones, la gremial de transportistas, que han advertido que de no darse hoy una solución concreta al tema de cómo palear el incremento del precio de los combustibles, pues mañana vendrían medidas. De hecho, dentro de los que se ha dicho, podría ser la toma del aeropuerto internacional La Aurora. Así es que vamos a ir comentando esto a esta hora de la mañana, 5:07. Provial confirma que al menos los 9 puntos que en algún momento del día estuvieron bloqueados ayer están liberados. El último en ser liberado, de acuerdo al reporte que se tuvo, fue el que se dio en el kilómetro 126 de la Ruta Nacional 20, a la altura de la aldea Santa Cruz en Zacapa. Ese fue liberado ayer a las 17:57, y de ahí en adelante pues estamos viendo que ya se ha liberado. Esperamos que esto se mantenga hoy.
3: Sí, acá nos informaba Provial hace algunas horas que en Santa Rosa una mesa interinstitucional permitió conocer inquietudes del sector de transporte y coordinar acciones. Bueno, luego nos reportaba también en horario de la madrugada un hecho de tránsito en el kilómetro 68 de la ruta CA2 Occidente, en jurisdicción de Escuintla, colisión entre un bus y una grúa que ocasionaba solo daños materiales. Así para arrancar este día. En el tema del Congreso, Juanfran, entiendo yo que sigue el tema del teletrabajo, ¿no? Que la ley del teletrabajo llegaría a un tercer día de debate, a un tercer debate en el pleno. Esto que también compete a pues a todos, ¿no? Todos están pendientes de ese tipo de temas.
4: Se ha hablado, o sea, se han dado a entender que pues esta sería una alternativa que buscaría ayudar a aliviar un poquito el tema del tránsito, el tema de pues también esa tensión que tenemos la mayoría hoy con circular en las calles, con el tráfico que hay, tener pues también la posibilidad un día de estar en casa, olvidarnos un poquito del tráfico y aliviar también un poquito el bolsillo de quienes conducen. Hay gente que está a favor, hay gente que está en contra. Ayer revisaba un par de artículos que hacían ver que al final pues esta como ley no cumple con muchas de las expectativas que se tiene. Hay algún debate con relación al tema de los derechos laborales y qué tanto esto se podía ver afectado. En fin, hay quienes están a favor, hay quienes no les parece la propuesta, pero veremos. Es uno de los temas que hoy seguramente aparecerá en agenda en el Congreso de la República.
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3: Los mensajitos al WhatsApp 5858-1061. Saludos a Douglas Gregorio, que nos manda ahí ya la foto, ya va en el tránsito. ¿Por dónde, Douglas? Nos manda también una foto. Nos conocimos con Douglas hace algunas semanas en un evento que tuvo la despedida del Moyo Contreras. Ah. Ahí nos manda la foto. Y buenos días, jóvenes. Tráfico pesado de Hacienda Nueva hacia San José Pinula. Ese trayecto es complejo porque es de una vía. Es de una vía y hay demasiadas casas ya adentro de ti. Y siguen construyendo. Siguen construyendo. Así que 5858-1061. Saludos para Douglas Gregorio y demás. Ayer teníamos la consulta del tema de los precios de la gasolina, que pues siguen en alza, ¿no?
4: Sí, ya rondando los 42, 41 quetzales, 43 quetzales en algunos casos de la gasolina súper, y pues cierta inconformidad en algunos sectores. Ayer se daba la denuncia en redes sociales de que aparentemente en algunos expendios de gasolina, ya sea la de que no hay gasolina súper, como una forma de, no sé si forzar o,
3: para
4: promover el tema de la gasolina regular y el consumo de etanol, que al parecer pues no ha sido tan regular o que la gente no lo ha aceptado de buena forma en los primeros días.
3: Sí, es la información. Vamos a ver. De Misco a zona 9 de la Castellana. Douglas Gregorio, que nos comparte ahí también su trayecto ya con tráfico, ya con el tema complejo en esta mañana.
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3: Martes 9 de septiembre, Juanfran.
4: 8 de septiembre, que nos tiene.
3: Le di la vuelta a la fecha.
4: Ya no son el miércoles, usted. algunos de los sucesos interesantes en nuestro país: el 8 de septiembre de 1541, un terremoto y un deslave en el Valle de Almolonga sepultó la que era la segunda capital del país. En esa catástrofe murió, recuerda usted, la viuda de Pedro Alvarado, doña Beatriz de la Cueva, que desde la muerte de su esposo pues se había autoproclamado con el título de la Sin Ventura. Era la gobernadora de Guatemala y pues a partir de ahí terminó esa experiencia en el Valle de Almolonga, y luego pues ya fue el traslado hacia Zacatepeques. En el ámbito internacional, pues dentro de las efemérides que se recuerdan hoy,
3: Star Trek. ¿Le gustaba a usted Star Trek?
4: Sí, la versión de la guerra.
3: Viaje de las estrellas. Dice, se emite en la cadena de televisión NBC el primer episodio de la exitosa serie de ciencia ficción Star Trek.
4: Bueno.
3: En un día como hoy del 66.
4: En el año 2019 murió Camilo VI, un cantante y compositor reconocido, que le gustaba a muchas personas. Todavía en Globo seguramente se escucha mucho de esa melodía. En 1952, la novela El Viejo y el Mar de Ernest Hemingway, una hermosa prosa literaria, pues se publicó en 1952. En 1957 nació el cantautor argentino-venezolano Ricardo Montaner. Y en el año 2022, pasa el tiempo, ya son 4 años de esto, murió la reina Isabel II, dejando que pues su hijo Carlos fuese proclamado rey de Inglaterra. Hoy, por cierto, pues felicitaciones a quienes se dedican a esa hermosa labor, que es una labor extraordinaria, preciosa, pero que también tiene y conlleva una gran responsabilidad. Hoy es el Día Internacional del Periodista. Se recuerda al periodista y escritor Julius Fusich, que es el que pues dio vida, o que es en cuya memoria se pone esta festividad hoy. Así es que para todos los medios de comunicación, todos nuestros compañeros periodistas, hoy se recuerda el Día del Periodista. También esto fue creado como también parte de los escritos de Falk. Lograron salir de prisión antes del fallecimiento. Su esposa decidió publicar años más tarde para contar todos los problemas que tuvo que enfrentar debido a estar en prisión tras ser atacado, colocado en prisión, por las autoridades de la antigua Checoslovaquia en mediados de los años 40.
3: Sí, a nivel internacional, 8 de septiembre. En Guatemala también hay una festividad al periodista el 30 de noviembre, recuerdo. El 30 de noviembre, que reconoce la labor informativa y el compromiso con la verdad y la democracia. Quizás el Día Nacional. Hoy vendría siendo el Día Internacional
4: del
3: Periodista. Sí que va, el nacional, digamos, va variando en cada país según algún acontecimiento nacional, ¿verdad?
4: Sí, porque por ejemplo, en Argentina está viendo que es en
3: 7 de junio.
4: 7 de junio. son esos días. Y bueno, para los que somos católicos, pues hoy es un día especial. Recordamos el nacimiento de la Santísima Madre, o se considera que hoy fue la advocación. El 8 de diciembre se tuvo la Inmaculada Concepción. Hoy, 8 de septiembre, pues recordamos el nacimiento de nuestra Madre María Santísima. Así es que, pues para los católicos, un día mariano por excelencia.
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3: Seguimos recibiendo sus mensajes de WhatsApp. ¿Cómo va el tráfico en esta mañana? Al 5858-1061. Y por eso vamos a conectarnos con la voz de Sammy Gómez, de Provial, para que nos comente cómo amanece Guatemala en este día en el tema de carreteras. Sammy Gómez, buenos días.
5: Muy buen día para cada uno de ustedes. Es un enorme gusto poder saludarles en esta oportunidad. El Ministerio de Comunicaciones, Infraestructura y Vivienda por medio de Provial les brinda la información más relevante con respecto a la movilidad vehicular en las principales carreteras de nuestro país. Iniciamos por la ruta interamericana, la CA1 Occidente, sobre la cual a esta hora no se reportan complicaciones para poder transitar. Igual es el caso de la ruta Cito 180, que comunica los departamentos de Retalhuleu con Quetzaltenango. No se reportan novedades para poder transitar en esta ruta. Para quienes utilizan la ruta CA2 Occidente, que comunica el sector de Escuintla con Cocales y el área de Coatepeque, tomen en cuenta que continúan los trabajos dentro del casco urbano de Siquinalá a la altura del kilómetro 81, por lo cual brigadas de Provial brindan seguridad vial en este sector. También tome sus precauciones, ya que continúa habilitado un carril reversible en lo que es el kilómetro 132, donde se encuentra ubicado el puente Brisas del Moca. Si usted transita por lo que es la ruta del Pacífico, la CA9 Sur, momentáneamente no se reportan complicaciones que intervengan con el tránsito vehicular. Para quienes transitan por carretera El Salvador, la CA1 Oriente, tome sus precauciones, ya que continúa habilitado un carril reversible a la altura del kilómetro 51.8 sobre libramiento de Barberena. Si usted a esta hora de la mañana utiliza lo que es la ruta al Atlántico, la CA9 Norte, le informamos que se reporta fuerte carga vehicular en ambos sentidos en lo que es el área de Usumatlán en el departamento de Zacapa, por lo cual le recomendamos extremar sus medidas de precaución. Finalmente, sobre lo que es la ruta CA13, que comunica los departamentos de Izabal con Petén, a esta hora de la mañana no se reportan mayores complicaciones para poder transitar. Sin embargo, le informamos que brigadas de Provial mantienen un puesto de control y regulación vehicular a la altura del kilómetro 274, en donde se encuentra ubicado el puente Río Dulce. Para mayor información, puede comunicarse al número telefónico 1520 y también puede estar al tanto de nuestras redes sociales, donde nos encuentra como Provial Oficial. 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
3: La información de Provial en cuanto a carreteras y demás. Seguimos recibiendo sus mensajitos al 5858-1061. Buen día, salida de Ciudad Quetzal hacia El Milagro está impasable. Se solicita que los agentes de tránsito en esta área se coordinen porque unos hacen su trabajo y otros no. Y también nos mandan por acá cómo está el tema del Naranjo, que también está congestionado. Creo que este es el puente del Naranjo, logro llegar a ver
4: la ahí conexión, la fotografía.
3: La salida hacia Periférico.
4: Hacia Periférico. Es un sector complicado. Esto en cuanto al semáforo, para que usted se actualice. Desde ya también se reciben y se pues agradecen todos los mensajes que ustedes nos puedan tener a través del 5858-1061. El semáforo, acá en Desde Ya.
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3: Para ir adelantando un poquito para nuestro segundo bloque, se están dando a conocer las nominaciones esta mañana, Juanfran, de todo lo que France Football tiene para el Balón de Oro, que ahora ya no es solo, yo me acuerdo hace 20 años todavía, no era un gran evento realmente eso, era la entrega del Balón de Oro, una gala muy pequeñita, incluso a veces no llegaba el jugador galardonado y el Balón de Oro se lo iban a entregar a su club en la previa de un partido y demás. Y ahora tienen premio al mejor goleador, al juvenil del año, tienen premio al técnico, al equipo, tanto masculino como femenino. Entonces France Football ha ido adelantando algunos nombres. Por supuesto, los claros favoritos van a ir saliendo conforme vaya pasando la mañana. Lamine Yamal, Rodri, Kylian Mbappé, el caso de los equipos del año donde están nominados equipos como el Paris Saint-Germain. En el rango femenino está nominado el Club América de México, por ejemplo, que logró hacer una buena campaña la temporada pasada. Entrenadores del año destacan los españoles, el caso de Luis Enrique, el caso de Luis de la Fuente, entre otros. Así que tendremos una mañana llena de información conforme a France Football y al Balón de Oro.
4: Sí, de hecho, y ya no vamos a adelantar, como decía Javi, pero por ejemplo, para darle un toquecito, en el tema de entrenador del año, de los 5 nominados, 4 son españoles, y solo Kompany se coló. Ahí siendo de los que no están como de nacionalidad española, así es que, pues, ahí muchos ya empiezan también el debate de si están todos los que deberían de estar, o si no falta alguno, que probablemente se tenía que haber considerado, por ejemplo, a Hansi Flick, dicen algunos. Bueno, ahí seguramente vamos a tener polémica, y ya lo decía usted, recordemos que, pues, como France Football es precisamente uno de los medios que promovió, incluso pues ya vamos a platicar también de lo que en su momento representó la fabulosa idea de tener un torneo a mitad de semana, porque pues no había mucha venta de periódicos, había venta lunes por los resultados del fin de semana y el viernes por la previa de lo que sería el fin de semana, pero el miércoles era un día que no había mucha venta de periódicos, entonces empezaron a decir, bueno, y si hacemos algo los miércoles para que la gente empiece a consumir los miércoles y los jueves. Ahí surgió la idea de la Copa Europa, que ha ido evolucionando para la actual Champions, de la cual pues también vamos a platicar, porque sin
3: duda hoy tenemos.
4: Es uno de los temas que llama la atención.
3: Ya está hablando Hansi Flick, más tarde creo que hablará Lamine Yamal. Hansi Flick, que sigue sin hablar español, solo en inglés, en alemán y demás, le tienen un traductor ahí 24/7, y lo de Lamine Yamal, que sí habla un perfecto español, y creo que otros idiomas también. Ya vamos a irnos metiendo al tema de la UEFA Champions League en nuestra agenda deportiva de este día. Así que seguimos con los mensajitos del WhatsApp al 5858-1061. Precios de gasolina en Gasolinera María San José Pinula, 41.09 la regular, 43.09 la super, y el diésel estaría 46.39. Y también nos comentan acá, demasiada cola en Villalobos. Gracias por sus mensajitos de WhatsApp al 5858-1061, reportando cómo está el tema del tránsito. Es momento de marcar una pausa aquí en Desde Ya, pero al volver nos metemos al tema del deporte, porque hoy es un martes y es una mitad de la semana muy cargada con noticias deportivas de todos los deportes. Así que ya regresamos acá en Desde Ya.

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2: Conversando con una pareja de casados que quiere luchar por su matrimonio, me encontré con esta definición que me pareció simpática. Cuando en las discusiones que tienen entre los dos, uno de los dos gana, entonces quiere decir que ninguno gana. En cambio, cuando los dos están dispuestos a ceder y a dejarlo todo en el pozo del amor, entonces eso tiene un significado de que los dos han vencido, porque los dos se han propuesto algo más grande, que es, aunque crean que tengan razón, cederlo por algo más importante, que es la estabilidad de ese matrimonio. Esto no quiere decir que los conflictos de pareja se tienen que resolver ver siempre cediendo. No, pero el que gana es el que cede más rápido. Y cuando el otro ve que cedes con amor, es poco a poco llevado a hacer lo mismo. Ojalá te decidas de utilizar la técnica del pozo del amor.
3: Soy el padre Juan Carlos de hablarconjesús.com para la red 106.1.
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1: Seguimos en desde ya 5 de la mañana con 26 minutos. Seguimos recibiendo sus mensajes al WhatsApp 5858-1061. Y acá nos hacen llegar buenas preguntas, buenas cuestiones para el tema del deporte. ¿Qué pasará con Pinto en la selección? Semana cargada de fútbol, dice, debut de Real Madrid con nuevas figuras. Debut del profesor Montoya y del Tin Herrera en los Cremas. El Tin Herrera con una experiencia importante en la categoría especial del Santos Laguna. Luego dice, buenos días Javier, una pregunta. ¿Los árbitros no pasan algún filtro de salud del corazón? Esto por el tema de lo que pasó con Chichicasteco. Entiendo que el árbitro de Chichicasteco había tenido un accidente hace algunas semanas. Recuerdo haberlo leído en algún medio de comunicación que informó sobre este tema. Pero entiendo que sí pasan por unas pruebas, Juan Frank.
2: Sí,
1: hay unas pruebas periódicamente.
2: Así como se tiene prueba física, también hay un tema de prueba completa. Entiendo que incluso, eso será Felipe Ramos Rizo que debe estar al tanto de, hay un proceso donde se trabajan todos los exámenes médicos, clínicos, como pretemporada de un equipo. Básicamente haciendo.
1: No, les hacen varias pruebas para el tema de los gafetes FIFA, las pruebas a nivel nacional, para ver cómo están, porque ahí incluso se han filtrado a veces los resultados, ¿no? De que no le fue tan bien en las pruebas a tal árbitro, por lo tanto, va a estar castigado, va a estar en el congelador, no va a salir a los buenos partidos del fútbol guatemalteco. Bueno, el tema del deporte, platicábamos sobre el Balón de Oro, las nominaciones al Balón de Oro. ¿Qué tenemos ya confirmado de nominaciones, Juan Frank?
2: A ver, hay que explicar que con la expectativa que tiene France Football, lo que va haciendo es que progresivamente en el día va anunciando una diferencia de media hora, una hora, los candidatos en redes sociales. Va haciendo candidato por candidato y luego hace una publicación ya de los nominados. Lo que tenemos ya confirmado son los entrenadores del año, donde han sido considerados, atención, creo que para mí este es el debería ser el candidato, Luis de la Fuente, el entrenador de la selección campeona del Mundial España, pero también fueron considerados Mikel Arteta con el título del Arsenal, Luis Enrique. Yo, si me pidiera mi voto, pues tendría que pensarlo si se lo doy a Luis Enrique o a Luis de la Fuente. El tema es cantidad de títulos que logró el PSG, probablemente eso podría pesar a favor de Luis Enrique contra calidad de título el logrado por Luis de la Fuente. Pero bueno, le decía Luis de la Fuente, Luis Enrique, Mikel Arteta, Unai Emery del Aston Villa y Vincent Kompany del Bayern Múnich. Cuatro españoles
1: aquí y un alemán. Yo veo muy favorito a Luis de la Fuente. Bueno, de hecho, a los dos Luis. Sí. De la Fuente y Enrique.
2: Es que por eso le decía, si nos vamos a cantidad de títulos, creo que debería ser Luis Enrique. Si vamos a la.
1: Luis Enrique lo ganó el año pasado.
2: Cantidad de títulos debería ser, pienso yo, el señor de la Fuente.
1: Sí. Sí, aquí va a haber una bonita discusión. Si en año de mundial, entonces pesa más el mundial que la Champions. O si en año de en año normal, sin. Digamos que termina más, esto va a ser una. Y creo que en todas las categorías va a haber ese tipo de discusiones.
2: Sin duda va a haber.

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1: Quiero del Barcelona, es que aquí no van a ser 5, aquí van a ser más.
2: Son 10.
1: El arquero del Borussia Dortmund, Gregor Kobel.
2: Este no sé qué tanto, quizás también le ayuda mucho el Mundial.
1: Sí, Kobel tuvo...
2: E incluso algunos lo catalogan como el portero del Mundial.
1: Algunos lo pusieron en esa posibilidad. Kobel entonces estuvo ahí. Otros los mencionados, el Dibu Martínez, que ya pues es un tradicional dentro de esos. También Mendy, el arquero del Al Ittihad, está dentro de los...
2: Este es del portero de Senegal.
1: De Senegal, que sí. Tuvo una buena... Pues para un...
2: Salió lesionado en un partido, si no recuerdo mal, en el Mundial. Pero sí creo que es uno de los porteros más... en los últimos años más regulares.
1: También
2: sí.
1: Ha sido nominado David Raya del Arsenal, que pues tuvo su actuación ahí con el equipo del campeón de la Liga Premier. Y pues Matthew Safanov, el arquero ruso del PSG, que quitó ni más ni menos que la titularidad a Donnarumma, es otro de los que aparece ya dentro de la nómina a arquero del año.
2: Los últimos dos son Unai Simón y Bosinha. Ya los daban a conocer hace algunos minutos. Lo de Unai Simón, yo decía, pero Unai Simón debería estar. Es un portero que rompió récords en el Mundial, tanto de imbatibilidad en cuanto a minutos como del tema de que solo recibió un gol en todo el torneo de Bélgica, justamente. Y lo de Bosinha, creo que el tema también, que ayer lo platicábamos, ¿no? Lo que significó Bosinha en el tema de redes sociales, en el tema de que fue un boom.
1: Lo que hizo el arquero a sus casi 40 años.
2: ¿Se queda alguien afuera de esta lista? ¿Donnarumma no tenía espacio?
1: Creo que no.
2: No le fue tan bien con el City y no jugó el Mundial. Entonces, por ahí es donde le termina restando. Y de ahí, que otro guardameta, digamos, de buen nivel, Maignan, por ahí, uno de los capitanes de la selección francesa.
1: Creo que él podría ser.
2: Pero creo que los nombres no están mal.
1: Para mí, por ejemplo, por lo que alcanzó deportivamente hablando, también deberíamos de pensar en... Ay, se me escapó el nombre del arquero de Inglaterra.
2: Sí.
1: Vamos a recordar, podría ser una de las opciones que me parece que, por ejemplo,
2: este no hizo mal Mundial, Pickford. Lo único es que a Pickford le ayuda a su Mundial, pero no le ayuda, digamos, su club, que es el Everton.
1: Pero bajo ese concepto yo le preguntaría entonces,
2: ¿Bosinha?
1: ¿Qué hizo Bosinha o qué hizo Courtois?
2: Sí, es cierto. Sí, tiene sentido, claro, por supuesto.
1: A ver, ¿quiénes son entonces los candidatos arquero del año para el Balón de Oro? Yacine Bonua, Thibaut Courtois, Joan García, Gregor Kobel, que ya lo decía Javi, para muchos el suizo puede ser incluso uno de los mejores del pasado mundial, Emiliano Martínez, Edouard Mendy, el senegalés, David Raya, el ruso Matei Safanov, el español Unai Simón y Bosinha. Si tuviese que escoger dentro de esos, ¿a quién le daría su voto usted?
2: Yo creo que me voy a ir por el mundial, me voy a ir por Unai Simón. Unai Simón.
1: Ahí ya le está dando a Luis de la Fuente.
2: Sí.
1: Y a Simón.
2: Me voy a ir por Unai Simón, aunque a mí personalmente Bono es uno de los que me gusta su técnica y se anima a hacer unas cosas en la portería que la verdad es de que son muy llamativas. También hubo nominaciones hacia el entrenador femenino del año. Los 5 nominados son Jonathan Giraldez, español también, Elena Sadikú, Per Romeu, Nils Nielsen y André Hegels. Esos son los 5 nominados a poder estarse llevando también el premio de entrenador del año, pero en la rama femenina. Y hay un premio que me llama la atención, Juanfran, que es el premio al club del año. En el club del año, en la rama masculina, tenemos al Arsenal, campeón de la Premier, al Bayern Múnich, campeón de la Bundesliga, al Bodo Glimt, que terminó haciendo una gran Champions. Quizás sorpresa, al Flamengo.
1: Mata gigantes de la Champions, el Bodo Glimt.
2: Al Flamengo, que fue campeón de la Libertadores, y al Paris Saint-Germain, campeón de la Champions. En la rama femenina, tenemos al Barça, amplio dominador del fútbol femenino en Europa. Al Bayern Múnich, también ha sido de los que ha llegado lejos en las competencias europeas a nivel femenino. El Club América de México, a nivel femenino. Manchester City y el Lyon. Esos son los equipos nominados. Conforme vaya pasando el día...

0: Compañeros de la red, amigos, Juanfran, Margense se prepara para hacer el viaje hacia la ciudad capital. Sin embargo, en horas de la noche, daban a conocer la salida de dos integrantes de, vamos a llamarle, cuerpo deportivo.
1: Parte de la estructura.
0: De la estructura deportiva.
1: De la gerencia de administración deportiva del Deportivo Margense.
0: Michael Mardones y el caso de Carlos Mardones. Carlos Mardones tenía el cargo de gerente deportivo y el caso de Michael Mardones tenía el cargo de gerente administrativo. Les dijeron que ya no más. Algunas personas lo confundían, incluso yo lo confundí y le decía yo a Juanfran, creo que se fue el técnico de Margense, Juanfran. Me pareció ver alguna noticia. Ya cuando nos ponemos a leer, encontramos que era el director deportivo y nuestro director administrativo, según el comunicado oficial del Deportivo Margense. Margense que no atraviesa su mejor torneo, Juanfran. Cayó ante Shela 4-0.
1: Sí, y creo que eso le ha afectado porque, a ver, se habló mucho del Deportivo Margense, generó cierta suspicacia cuando empezaba la pretemporada por la cantidad de dinero que se dijo, se ofreció, la contratación de jugadores interesantes, un Deportivo Margense que en las últimas dos temporadas ha tenido algún inconveniente con el acumulado, que no le ha ido tan bien, que ha tenido problemas con los entrenadores, recordemos, Diego Vázquez, Mauricio Tapia, Hernán Medford, dirigen el apertura, pero luego no los vemos en el clausura. Algo pasaba ahí en el Deportivo Margense, que siempre se daba el cambio de entrenador a mitad de temporada. Se tuvo cierta estabilidad, creo yo, y por eso
0: la... Con Medford fue, creo que, donde mejor les fue, y que increíblemente con Medford terminan descendiendo por puntos. Se van al descenso y es una medida administrativa la que termina salvándoles.
1: Por aquella famosa tema con Shinabajul, y demás. Incluso estuvo en asco, ¿recuerda usted? Porque pues se hablaba de que Shinabajul iba a ir a los tribunales y que eso podía
0: implicar... Medio fue, pero no le pusieron mucha atención. No le
1: mucha atención, pero que implicaba la amenaza de poder perder incluso el tema de la probabilidad de que Guatemala pudiese jugar la eliminatoria.
0: Sí, así decían, es cierto.
1: Había mucho temor alrededor de toda esa situación y toda esa inestabilidad que hizo que en algún momento el torneo del año pasado, la temporada anterior, se hablara de dos o tres posibilidades. Incluso, recuerdo usted, hablar de una liga de 13 equipos manteniendo a Margense y a Shinabajul. En algún momento se llegó a mencionar, pues, esa estabilidad la intenta tener el equipo de los Leones, no le ha alcanzado, creo que golpeó y mucho. Y qué semanita la de Margense, porque viene a enfrentar a los Cremas y luego San Pedro. Mañana creo que va a ser como, sería casi como novela de, o una obra de teatro. Duelo necesitado, duelo sí. Dirigidos mañana, Comunicaciones estrenando cuerpo técnico y un Deportivo Margense que viene con todos esos inconvenientes.
0: 6 de la tarde programado el partido de Margense Comunicaciones en la zona 6 capitalina, partido que usted podrá tener en la red. Margense ante San Pedro el próximo sábado a las 8 p.m. y luego Margense vuelve a la ciudad de Guatemala, vuelve a la zona número 6 porque le toca visitar la cancha de Aurora, es decir, el estadio Cementos Progreso. Así entonces las noticias en el Deportivo Margense, que está metido pues en esa posición otra vez incómoda de cara a este arranque de la temporada de la apertura 2026.
1: ¿Sí? Son cambios que de una u otra forma van a marcar la diferencia. No es cuerpo técnico de momento, pero sería el tercer cambio después de Suchi, Comunicaciones y el Deportivo Margense. Sí.
0: La pista de la UEFA Champions League. Este himno también ya característico, Juanfran, de la Champions. Ya tiene cerca de 30 años ya de estar sonando en los televisores, en las radios, cada martes, cada miércoles. Ahora incluso hay jueves de Champions. Con el nuevo formato de la fase de liga, hay algunos jueves donde también hay actividad. Hoy hay cartelera de Champions. Habrán algunos partidos más trepidantes que otros, pero creo que el que llama la atención en este día es el del Real Madrid ante el Inter.
1: Sí, un estimado de 8 partidos por día, y que sin duda pues tiene ese atractivo, ese duelo de un Real Madrid que hoy por hoy pues es sin duda... después de lo que pasó el torneo anterior, la temporada anterior, no le fue bien al Real Madrid, el máximo ganador históricamente de este torneo. Y hoy, pues, con la llegada de Mourinho, viejo zorro que conoce bastante bien esta situación, con todo lo que ha invertido el Real Madrid, pues se tiene la esperanza de que sea uno de los protagonistas y uno de los duelos que llama poderosamente la atención. Así es que 36 equipos empiezan, 36 equipos arrancan el torneo y a la espera de que se pueda pues convertir entre esto dentro de los que buscarán llegar a la final el próximo mes de junio. Ya lo hablábamos esta semana.
2: Soy Salvador, ¿no? Piloto en Indray.
1: De no tener el hecho de no tener Copa del Mundo, pues dará un poquito más de estabilidad. Vamos a ver qué ocurre. Algunos datos de ese Real Madrid-Inter, ya que usted no lo pedía. Kylian Mbappé estaría en el quinto puesto de máximos goleadores desde todos los tiempos de la Champions. Suma 70 goles y está a uno de igualar a Raúl González, otro de los históricos del Real Madrid. Courtois disputará su partido 100 en Champions, convirtiéndose en el jugador número 56 en alcanzar esa marca. José Mourinho enfrenta al Inter, con el que ganó la Champions en la temporada 2010.
0: Sí.
1: 2009-2010.
0: La última vez que el Inter ganó la Champions.
1: El triplete aquel famoso derrotando al Barcelona. En los últimos, a pesar de que es un duelo con mucha historia de torneo europeo, pues en los últimos años sí ha habido un claro dominador, que es el Real Madrid. De los últimos 7 partidos entre el Madrid y el Inter, el Madrid ha ganado 6. Y un dato más, el Madrid ha ganado 19 de los últimos 21 partidos contra equipos italianos. Así es que habrá que esperar. En 19 campañas de la Champions League, el Real Madrid ha ganado en la fecha 1, 17 de sus 19 apariciones.
0: Solo hay dos que no.
1: Solo en dos ocasiones, en una empató y en otra perdió. El Inter, este dato también es interesante, no ha ganado los 13 partidos que ha disputado fuera de casa contra equipo español. 4 empates y 9 derrotas. La última vez que ganó en España el Inter fue en la temporada 2004-2005, cuando le ganó 5-1 al Valencia. Y eso sí, los del Inter solo se han quedado sin marcar en 2 de sus últimos 19 partidos de la Champions. Así es que, pues, a ver qué pasa. El Inter también tiene un dato interesante. En sus 15 partidos jugados bajo este formato de liga,
0: ¿sí?,
1: tiene 11 victorias y 4 derrotas. O gana o pierde, pero no empata el Inter.
0: No empata el Inter, que fue de los que sufrió la furia del Bodo Glimt la temporada pasada, y el Real Madrid, que quedó eliminado en manos del Bayern Múnich, que luego el Bayern no le alcanzaría para avanzar a la gran final de aquella UEFA Champions League. Y el que sigue platicando es Hansi Flick, al igual que Lamine Yamal. Yamal lo nombraron, Juanfran, uno de los capitanes del Barça. No el primero. El primero está claro que es Frenkie de Jong o Rafinha, dependiendo quién esté más sano. En este momento es Rafinha el que está aportando el gafete de capitán. Dentro de los capitanes entiendo que también va a aparecer en esta temporada Lamine Yamal, a pesar de su juventud. Es una estrella mundial y ya a los 19 años ya fue nombrado como uno de los capitanes del FC Barcelona. De hecho, le preguntaron en conferencia de prensa que vamos a tener en unos minutos cuando termine sobre su capitanía con el Barça, y dijo: es un orgullo y un cargo que me hace ser más responsable.
1: Hay que analizar todo el tema de un Lamine Yamal que, pues yo creo que desde la lesión que tuvo a finales de la temporada anterior, no ha vuelto a tener el ritmo, a pesar de que, por ejemplo, el domingo marcó 2 goles, el primero de ellos un muy buen gol frente al Valencia. Muchos creen, yo al menos me uno a ese grupo, que no ha alcanzado el nivel que en su momento se ha tenido, y hay quienes incluso hablan de que, a ver si no le pasa lo que en su momento ocurrió con Ansu Fati. Se habló tanto del jugador, se habló tanto de lo que podía hacer, que poco a poco se fue apagando y hoy pues...
0: Ansu Fati, no sé si usted sabía, y para los oyentes de la red, tiene música ahora. ¿Ah, sí? Hace música. Un estilo ahí de música urbana.
1: Estaba buscando...
0: Y algo reggaetonero.
1: Otras opciones, don Ansu Fati, que recuerda usted, pues tuvo la nada fácil tarea de heredar en su momento la camisola 10, sí, de Lionel Messi, que no era sencillo. Tal vez no ha llegado a ese nivel o de la niña mal, pero... Pues yo en lo personal creo que no ha alcanzado el nivel que se espera de él. Hay muchas cuestiones, es como un joven muy activo en redes sociales, que si las novias, que si las fiestas de cumpleaños. Se habla mucho de lo que puede ayudarle o no la gestión de su señor padre como representante.
0: Lo han ido alejando, es la sensación que da.
1: Que van sacando, dicen, mira, mejor vamos a buscar otro tipo de asesorías para tu carrera. Pero bueno, Lamine Yamal, ahí está, parte de un Barcelona que, en opinión de muchos, no sé cómo lo mira Javi, es uno de los candidatos
0: para ganar
1: esta Champions.
0: Sí, yo creo que hay que meterlo en el club de los grandes favoritos a la Champions, el Barça, ahí va a estar el Paris Saint-Germain, creo que va a volver a estar el Arsenal, creo que el Bayern también, por lo que le despreocupa en algún momento de la temporada, la Liga, la Bundesliga, creo que también hay que meterlo, y creo que también hay que incluir aquí al Real Madrid, creo que me animaría a dar esos cinco, Real Madrid, Bayern Múnich, París, Barça y Arsenal. Creo que por ahí iría mi tiro.
1: Ok.
0: No sé si algún otro inglés. City está en un proceso de reacondicionamiento. Está el caso de el Manchester United, creo que no le alcanza. Los italianos no los veo yo peleando por el título europeo. Y no sé si el Atlético podría otra vez llegar a las últimas instancias. Llegó a semis la temporada pasada, ¿no?
1: Lástima por el Atlético, porque es lo de siempre, ¿verdad? Hace buen torneo. Bromeaba mucho de que para el Atlético lo bueno del torneo era eliminar al Barça, porque
0: sí, sabemos
1: que
0: dos veces lo logró, o eliminar al Real Madrid en su caso, ¿no?
1: Su defecto, pero con el Madrid no le ha ido tan bien. Con el Barça sí ha tenido más, como que le conoce mejor, el caso de Diego Simeone, el estilo del Barcelona. Bueno, pues se arranca la Champions. Recuerda, hoy tendremos transmisión precisamente el partido clave, el partido que va a tener preferencia en la red es el Real Madrid frente al Inter, pero le tendremos en simultáneo el resultado de los demás partidos.
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0: Seguimos recibiendo los mensajitos de WhatsApp al 5858-1061. Antes es momento de hacer una pausa. Una pausa aquí en la red, hacer una pausa aquí en Desde Ya. Así que 5858-1061 para que usted nos mande cómo está el tráfico donde usted se ubica en este momento. Son las 5 de la mañana con 48 minutos de este martes 8 de septiembre. Vamos a un corte, ya regresamos.

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1: Y estamos de regreso en la red 106.1. Ahora sí le traemos alguna de las mejores declaraciones de Lamine Yamal en la conferencia de prensa que acaba de terminar hace algunos minutos. A ver, a Dembélé le preguntaron, ¿cuáles son tus tres favoritos para el Balón de Oro? Y Dembélé dijo, ¿Kvaratskhelia? Le preguntaron, ¿ese crees que es el uno? No, voy a dar tres opciones, dijo. Kvaratskhelia, uno, puso a Harry Kane. Y la tercera opción se quedó pensando. Muchos dijeron, o pensaron, va a decir Dembélé. Dijo, Mbappé. Luego le preguntan, ¿y vos? ¿Y tú? Ah, no, yo no me incluí, pero puedo estar ahí en la conversación. Entonces, eso lo acaba de publicar France Football hace algunos minutos. Le preguntaron a Lamine Yamal que no lo habían puesto en el top 3. ¿Y qué fue lo que dijo el jugador español?
2: ¿Quién no me ha puesto entre los tres primeros?
3: Dembélé, el actual ganador.
2: Es amigo de Kylian, ¿no? La verdad que no me importa. Yo siempre estoy muy contento con el año que he hecho. Yo creo que todas las veces que me he enfrentado a los dos juntos, pues habré caído mal por algo. Entonces, es normal, me llevo muy bien con Usman. Entiendo que tiene que poner a otras personas, pero estoy muy contento con el año que he hecho y estoy seguro que todo el mundo lo ha visto si él no lo ha visto. ¿Quién fue entre los tres primeros?
1: Dembélé. Las declaraciones de Yamal, picante Yamal. Me he enfrentado a los dos y por algo no les caeré tan bien, dice.
4: Habrá que ver. Es una temporada clave para el Barcelona porque después de dos títulos en España, yo siento que es un equipo que le ha faltado esa madurez, precisamente el manejar los últimos segundos de aquel partido contra el Inter hace dos temporadas, la serie frente al Atlético, que pues con ese estilo a muchos les gusta, a muchos no, pero es el estilo del Cholo Simeone, los eliminó al torneo anterior. Esa, no sé si picardía, esa experiencia, ese manejo de juego, creo que es lo que le falta al Barcelona y no sé si ha alcanzado esa madurez como conjunto para pensar que esta pueda ser la temporada para ellos.
1: El Barça que va a debutar en esta Champions ante el Feyenoord, un partido matutino. Un partido de horario de 10:45 de la mañana en horario guatemalteco. Y luego el Barça tendrá que concentrarse en el campeonato de Liga, donde va a enfrentar al Levante el próximo domingo. Volverá a jugar en la Liga el próximo miércoles, es decir, tendrá semana corta, que le decimos acá en Guatemala, ¿no? Su siguiente partido de la Champions será hasta el 13 de octubre, cuando visite la complicada cancha del Galatasaray. Siempre visitar el infierno de Turquía, dicen que es muy complejo, ¿no?
4: Hay que recordar que en este formato, Javi, amigos, pues a mí no me termina de convencer estos formatos de Liga para este tipo de torneos. Soy más de grupos, en lo personal, pues es cuestión de gustos. Sin embargo, pues a la UEFA le ha funcionado bien. Hay que recordar que basado en el criterio de la clasificación y el famoso ranking de lo alcanzado en los últimos torneos, ellos hacen una especie de distribución de los 36 conjuntos y a partir de ahí, pues ya tienen la conformación de 8 partidos en fase de liga.
1: Antes eran 6, ¿no?
4: Antes eran 6, ahora le agregaron 2 más. Y de ahí en adelante, los 8 primeros tienen como mérito, como reconocimiento, avanzar directo a los cuartos de final. Mientras que del puesto 9 al 24 se tienen que enfrentar en series de clasificatoria a esos cuartos de final.
1: Bueno, en lo que también mueve las redes sociales es en el tema tecnológico, porque hoy se espera pues el anuncio de Apple con su nuevo iPhone plegable. Se espera que a partir del mediodía se esté anunciando esto y algunos expertos indican que podría generarles unos ingresos económicos brutales de hasta 14 mil millones de dólares en los ingresos trimestrales. Y entonces podría Apple ahí ganar demasiada plata en cuanto anuncie y en cuanto ponga a la venta ese iPhone plegable que ya otros competidores ya tienen, ¿no?
4: Y también mueve las redes dentro del tema de espectáculos, todo lo que tiene que ver con los realities que está realizando en este momento la televisión mexicana. Por un lado, La Casa de los Famosos, por otro lado, la propuesta de La Granja VIP, que son dos de los programas que más están consultando los guatemaltecos y que también está moviendo redes este día.
1: Sí, son de las novedades que hay.
4: Algo que marcó también, no sé si Javi ya hizo el experimento, pero que marcó desde el fin de semana las redes, es esto de la aplicación de inteligencia artificial ¿Cómo me miraría yo en
1: ya los 80? Ya lo hice. ¿Sí? Ya lo hice. Ahí quedé con la chumpita esa colorida. Estuvo bien. De cómo me vería en los 80. Y algunos han aprovechado para sacar también la tendencia de, bueno, así me vería en los 70 y así me vería en los 50. Que en los 50 era un poquito más elegante. En
4: serio y más.
1: Digamos, con más elegante. Me recordó mucho, digamos, a la serie esta Mad Men. Que era de justamente de los 50s y 60s, más o menos en esa época.
4: Traje y todo. Incluso.
1: La inteligencia artificial que está en cuestión de segundos, hace eso ya.
4: Lo que es llamativo es cómo, porque por ejemplo ayer le tocó hacer el experimento a la familia y con simplemente dar un par de referencias ya nos demuestra cómo la inteligencia artificial
1: ha ido también avanzando.
4: Sí, porque alimenta todos los datos que usted de alguna forma genera, entonces pues ahí inmediatamente consigue marcar cuáles son sus gustos en música, ya le pone ahí que el cassette de artista que usted le gustaba.
1: O sí, si película. Usted le pone un poquito más de detalles, se lo hace con ese tipo de detalles, ¿no?
4: No, pero mi punto es que aunque usted no se lo ponga, el algoritmo ya lee precisamente las consultas que usted ha hecho y ya más o menos identifica, a este le gusta tal artista o le gusta tal película o aparece con tal póster en la pared, precisamente basado en los gustos que de una u otra forma el algoritmo interpreta a usted le dio en su momento.
1: Sí, son los temas de la IA y de las tendencias que ha habido. También se hizo viral quizás algunas fotografías de Julián Álvarez en las redes sociales, ¿no? El delantero del Atlético, donde ya estaba un poquito más sonriente. Algunos decían, no, que le metieron inteligencia artificial, decían algunos, pero sí publicaron algunas fotografías donde se le veía un poquito más feliz a Julián Álvarez tras ese verano complicado que pasó.
4: Así es, y que, bueno, hay quienes dicen que esto no se acaba, sino que solo se prolonga para...
1: En enero vamos a estar otra vez en esta plática.
4: Yo no lo creo, la verdad lo veo bastante difícil. Me parece que así como el Cholo Simeone no cambia su estilo de juego futbolísticamente hablando, no veo que el Atlético cambie sus metodologías administrativas y lo veo muy claro, que o pagan los 500 millones de cláusula de rescisión o no lo venden, y si algún equipo no se lo venden es al Barcelona. Yo lo veo muy difícil que se dé.
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1: Y seguimos con los mensajitos del WhatsApp 5858-1061. A ver, tenemos acá varias fotos del tráfico. Esto me parece que es el estadio El Trébol que nos hacen llegar acá. Así el tráfico. Y luego ya nos mandaban. ¿Por dónde es esto? No logro ubicar la segunda foto que nos manda aquí el oyente. Gracias por la fotografía. Cuatro Caminos, Santa Catarina, Pinula, semáforo mal sincronizado. En Cuatro Caminos, de esto ya habíamos platicado la semana pasada. En Santa Catarina, Pinula, Cuatro Caminos, afecta tránsito hacia o entrando de San José, Pinula. Buenos días, dice. Pregunta para Héctor Flores. Ah, bueno, esto ya es para más adelante. ¿Por qué los retenes de cobro de multas hasta hay 15 agentes? Dice, bueno, sí, es parte de. Y nos preguntaban acá, bueno, aquí el amigo nos decía Pickford, cuando terminaba de escapar el nombre del portero.
4: El portero de la selección inglesa.
1: Del portero de la selección
4: inglesa. Y del Everton también.
1: Y del Everton. ¿Qué el Everton, digamos,
4: no ha sido tan protagonista? Ahí es donde sería el punto bajo de Pickford, porque el Everton, pues no. Lejos de pelear, incluso tuvo que luchar para evitar el descenso en la Liga Premier.
1: Sí, ya van a comenzar también el tema de France Football a dar los nominados hacia los jugadores, tanto en el renglón femenino como en el renglón masculino. Así que, pues estemos atentos de las próximas horas a las redes sociales de la red, porque ahí se estará publicando también, y en esos espacios tendremos también, pues, dando a conocer los que están nominados. Es momento de una pausa, son las 6:00 a.m. Exactas. Hoy tenemos martes 8 de septiembre. Así que ya regresamos aquí en la red.

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0: información. 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
1: Definitivamente hay momentos en la vida en las que uno quisiera tirar la toalla y ya no aguanta más y piensa que ha hecho de todo. Pero si vemos un poco cómo somos estructuralmente los hombres y las mujeres, tenemos inteligencia y corazón que a veces nos dicen que ya no va más. Uno a veces tiene como la sensación, se acabó, yo no puedo más. Es que ya ha llegado el momento oportuno de irme, de terminar, de tirar la toalla. Pero la verdad es que tirar la toalla solo en la playa. Aquí nadie se me baja de la camioneta. Hay que seguir apoyando a toda la gente que quiere luchar y a los que ya se han cansado, darles las energías necesarias para que sigan en la lucha, porque solo así vamos a ser mejores personas. Los que se cansan y ya no quieren más son los que entienden que la lucha es lo importante y desde ahí se vuelven a levantar. Eso es lo que hace que un país crezca, que una persona sea mejor, que una sociedad se nutrifique. Vamos a pedirle a Dios que nos ayude a nunca tirar la toalla.
2: Soy el padre Juan Carlos de hablarconjesús.com para la red 106.1.
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0: bienvenidos a la primera de la red. Gracias por estar con nosotros. A partir de aquí vamos a hablar de lo que está sucediendo en el país y por supuesto en el deporte. Hay mucho de qué conversar. Amenazas de toma del aeropuerto, el tema de la manifestación en 48 cantones en el centro, la presión sobre el Congreso de la República. Buenos días y bienvenidos.
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0: Iniciamos con la nota de la jornada, lo que hoy se espera. Sí, señoras y señores, porque hoy hay noticia que viene desde el Congreso de la República. Hoy el centro de atención es el legislativo. Doctor Romero, hoy vamos a estar dando seguimiento a lo que ayer ya se conversaba en jefes de bloque, no habían acuerdos. Se ha pedido una reunión para temprano para tratar de lograr algo entre todas las propuestas que existen. Hay unos que dicen subsidio sí, hay otros que dicen subsidio no. Pero en realidad lo que no hay es una propuesta clara que se quiera empujar en el Congreso de la República y que más que todo sea rápida, implementar y efectiva para percepción de la población en general. Ojo con esto, porque a partir de este martes 8 de septiembre crece la presión sobre el Congreso de la República. Hoy llegan 48 cantones al Centro Histórico. A las 8 de la mañana se espera que ya estén en la plaza. Lo han hecho llegar en una carta que le han transmitido a Emetra, que a las 8 llegan al centro. Va a ser afectación en el Centro Histórico. Posteriormente, también mañana, se viene manifestación de transportistas y autoridades indígenas de Sololá han amenazado con tomar el aeropuerto internacional Aurora si no se aprueba algo en el Congreso de la República. Crece la presión en el legislativo.
2: En la decisión de lo que incluso ayer el gobierno de la República, buenos días a todos, presentaba como una alternativa para tratar de colocar un precio tope de 39 quetzales al costo del galón del diésel, y las propuestas que a través del Ministerio de Energía y Minas no convencieron, generaron muchas dudas. Sigue siendo el gran inconveniente. El gobierno apuesta por el subsidio directo. Diversos sectores aseguran que no debe ser así. Hay dudas entre los diputados que esgrimen que la ejecución de ese beneficio no terminó de ser claro en la ocasión anterior en el tema de cómo lo manejó el Ejecutivo, y están abogando por lo que el gobierno no quiere, que es eliminar los impuestos sobre los derivados del petróleo.
0: Más adelante la nota de la jornada, hoy va a ser el tema de los combustibles, precios internacionales, propuestas en el Congreso de la República, lo que ahora propuso el presidente y por supuesto lo que en jefes de bloque surgió entre varios grupos que hoy son protagonistas. Así se cuenta la historia en una mañana en la que el Congreso vuelve a ser protagonista, y protagonista número uno, ¿no? El tránsito. Bueno, vamos al tránsito. Información que surge desde Villanueva. Henry Quevedo, monitoreamos el tránsito a esta hora en ese punto. Henry, buenos días.
3: Saludos y muy buenos días. La Policía Municipal de Tránsito de Villanueva le informa sobre las novedades en la movilidad vehicular para esta mañana de martes. Le queremos informar que desde las 4 de la mañana una grúa retiró un camión con desperfectos mecánicos que se encontraba sobre la subida de Villalobos y este dificultaba la circulación vehicular con dirección a la ciudad de Guatemala. En estos momentos la subida de Villalobos se encuentra libre de obstáculos y si usted viaja con dirección a la ciudad de Guatemala, el tránsito lento se mantiene en los alrededores del kilómetro 15. No tenemos ningún inconveniente para la incorporación del tránsito desde Aguilar Batres con dirección a la ciudad capital. Recuerde que hay una reducción de carriles bajo el puente del periférico, pero esto no afecta en gran manera la movilidad del tránsito. Asimismo, Ciudad Real en estos momentos presenta afluencia vehicular en los alrededores de la salida de Prados de Villahermosa. El reversible funciona con dirección a la avenida Petapa sin complicaciones. De la misma manera, tenemos el reversible funcionando en la conexión de Búcaro a Senma, donde el tránsito se desplaza hacia lo que es la Aguilar Batres sin ninguna novedad. Boulevard El Frutal presenta un tránsito totalmente fluido, al igual que el sector de Bárcenas y de San José, que a esta hora de la mañana no presentan ningún inconveniente en la movilidad vehicular. La ruta hacia Milpas Altas se encuentra totalmente libre y expedita para las personas que viajan a los departamentos de Occidente o la antigua Guatemala. En el área céntrica tenemos un poco de afluencia ingresando por el sector de la Quinta Calle hacia el sector del túnel. En la calle Real tenemos afluencia vehicular con dirección hacia la zona 1 y también con dirección a la zona 5. Boulevard Los Reformadores presenta una circulación bastante favorable y es una ruta alterna que usted puede utilizar. Así que salga con tiempo, planifique sus actividades y esté al tanto de nuestra información. Nosotros le deseamos que tenga desde ya el mejor de los días.
0: Bueno, estábamos con el tránsito gracias a Vas por buen camino. A ver, cambiamos de tema Y nos pasamos rápidamente a lo que está ocurriendo en este momento en la previa de lo que será una jornada de manifestaciones. Así amanece Guatemala, preocupada y pensando en lo que viene con el tema de los, con todo lo que viene en el tema de los combustibles, con todo lo que viene en el tema de la presión ahora por la negociación en el Congreso de la República. Ya hay problemas en mercados, hay que decirlo, porque ya se está hablando de un tema de abastecimiento, ya se está hablando de un tema de costos, de productos, un tema de sequía que se mezcla con un tema de combustibles. Una bomba perfecta, con un inaccionar increíble del Congreso de la República y del propio Ejecutivo, que la velocidad no les surge, a ellos no les surge, el bolsillo no les duele, entonces no pasa nada, ¿no? Bueno, 48 cantones, hoy arriba a las 8 de la mañana al Centro Histórico, según sabemos, Amílcar Montejo de Metra ha dado a conocer más información de lo que a ellos también les han transmitido como detalles de lo que será esta manifestación que se va a tener el día de hoy en la Zona 1, Centro Histórico.
4: Por medio de un documento escrito dirigido a Emetra, se nos ha notificado sobre la manifestación que estará realizando 48 cantones durante la jornada de este martes 8 de septiembre del 2026 en la ciudad de Guatemala. De acuerdo a lo que indica, se debe tener mayor precaución por cruce constante de peatones, posible obstrucción del tránsito en cercanías de la Plaza La Constitución, Palacio Nacional de la Cultura y especialmente en Congreso de la República. Es probable que los buses, especialmente provenientes de la ruta occidente, empiecen a ingresar antes de las 6 de la mañana. Exactamente a las 8 indicaron estar en el centro de la ciudad. Oportunamente le recomendamos utilizar vías alternas sobre sectores como la Avenida Elena y Avenida del Cementerio, la calle Martí, Calzada José Mía y Vidaurre, el sector más cercano al Parque Cristóbal Colón y también al Boulevard La Asunción. Oportunamente en todos estos lugares y en el corredor vehicular del Boulevard Lourdes, Puente Olímpico hacia el área de la Avenida Bolívar, mantendremos la agilización del tránsito porque están en vías perimetrales para que la movilidad no se detenga. Mayor información usted la encontrará en nuestras redes sociales municipales. Además de esto, les solicitamos mantenerse pendiente para la jornada del miércoles, donde ellos han anunciado la posibilidad de realizar una protesta en el perímetro del Aeropuerto Internacional La Aurora.
0: Bueno, así la información entonces, doctor, Centro Histórico, que también tiene noticias hoy porque se ve afectada la ruta del Transmetro, ¿no?
2: Ya se anunció que estos inconvenientes han manejado cambio de la presencia de manifestantes en este momento frente al Congreso de la República, ha hecho que se deshabiliten las estaciones de la ruta 1, la cual está en el Mercado Central, Sexta Calle y Correos, en la que es Octava Avenida y 12 Calle de la Zona 1. Así es que provisionalmente están funcionando las estaciones de Santa Teresa, ubicada a un costado del templo de este nombre, y la de Capuchinas en la décima calle y décima avenida. Repito, para quienes utilizan la línea 1, no están funcionando las estaciones de Mercado Central y Correos, que están deshabilitadas.
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0: 6 de la mañana con 13 minutos. Bueno, continuamos aquí en la red 106.1. Vámonos a la agenda de hoy, que tiene Champions incluida. Arranca Champions League con el AEK Atenas contra el LASK a las 10:45. Club Brujas Aston Villa desde Bélgica también a las 10:45. A la 1 de la tarde, el Borussia Dortmund contra el Villarreal a la 1. A la 1, Porto Manchester City en el mismo horario. Lillier Real Betis a la 1 también. Y el Real Madrid contra el Inter en el Santiago Bernabéu, ahí en la capital española. Juegan la Champions League. Así se juega la Champions, doctor. Buenos partidos, ¿no?
2: Platicamos de un Real Madrid que ha sido intratable en los últimos partidos. Le ha ganado 7-9 al Inter en los últimos enfrentamientos contra el equipo italiano. Sin duda, el debut de José Mourinho, de Mbappé y del nuevo Real Madrid, que busca recuperar ese título que es el que más veces ha alcanzado en su historia, pues se convierte con un partido atractivo. Me gusta también el del Dortmund frente al Villarreal. Creo que va a ser un buen duelo. Y la visita del Manchester City frente al Oporto. Creo que son los tres duelos que llaman la atención. Ese Lilian Betis puede ser un buen partido también a mediodía.
0: Totalmente, ¿no? A esto sumemos también que habrá Carabao Cup con Crystal Palace contra el Middlesbrough. Buen partido a las 12:45. Leighton Orient contra el Bradford City. Sunderland contra el Hull City. Millwall contra el Newcastle United a la 1. Esa es la parte de Carabao Cup. Conmebol Libertadores hoy, el Fluminense frente a Platense a las 4 de la tarde, Estadio Maracaná en Río de Janeiro, en Brasil. La Conmebol Sudamericana llevará dos partidos. Independiente de Santa Fe, Vasco da Gama a las 4 de la tarde en el Nemesio Camacho, en el Campín, ahí en Bogotá, en Colombia. Y Boca Juniors enfrentando a Sao Paulo, partido partidazo a las 6:30 de la tarde noche en el Alberto José Armando. ¿Sabe cuál es ese? El que conocemos como la Bombonera en Buenos Aires, Argentina, doctor. Partidazo de la Sudamericana, Boca Juniors contra Sao Paulo. Suena más a Libertadores este partido, ¿no?
2: E incluso final de Libertadores. Sí, final, ya partido. Si no recuerdo mal. Ya realmente dos equipos que son identificativos. Uno de los más importantes de Argentina, uno de los más importantes de Brasil. Y un escenario mítico como la Bombonera para recibir un juego que sin duda puede marcar el futuro de ambos equipos en un cierre de temporada donde en sus ligas no les ha ido tan bien y por lo mismo el torneo internacional es una legítima aspiración para ambos.
0: Así va la agenda, entonces lo vamos platicando aquí en la red 106.1, pero me parece, de verdad, me parece, le digo, ese Boca-Sao Paulo partido.
2: Totalmente, totalmente.
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0: Y el partido de la jornada se juega en la Champions League, es el Real Madrid contra el Inter de Milán, la previa de lo que se está viviendo en un encuentro que va a tener al Santiago Bernabéu como protagonista después de que el equipo de Mourinho perdió su primer partido contra el Betis. Javi, lo platicamos en una previa de un partido que usted va a poder disfrutar a través de la red en la Champions League. Y como hoy es día de Champions, le damos la importancia como tal. 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
6: 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La posible alineación del Real Madrid con Thibaut Courtois en el marco, línea de 4 con Trent Alexander-Arnold, Konaté, Huijsen y Cucurella. Valverde y Bellingham en el medio campo, Diomandé, Brahim Díaz, Vinicius y Mbappé. ¿Por qué no mencionamos aquí ni a Bernardo Silva, ni a Arda Güler, ni a Camavinga? Porque ayer lo platicábamos, están suspendidos, acarrean una suspensión del torneo anterior. Y entonces no podrán ser de la partida. Lautaro Martínez espera que hoy sea titular, gran esperanza en la ofensiva del Inter de Milán, ha aparecido en los partidos importantes del Inter en las últimas citas europeas y pues es un duelo de altos galones, como ya mencionábamos, el Boca ante Sao Paulo, que en algún tiempo fue una final de la Libertadores, este también fue final de la Champions hace muchísimo tiempo, pero fue una final de la Champions y son dos equipos que se han caracterizado por hacer buenas campañas europeas en los últimos años, así que Madrid-Inter a partir de la 1:00 p.m, previa en la red desde las 12:00 p.m, así que creo que va a ser un buen partido, el partido del día sin duda.
0: Bueno, así está la historia entonces, son las 6:00 a.m. con 17 minutos.
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0: Tiene que ver con las negociaciones del Congreso de la República y lo que en este momento se está hablando a nivel de pasillos en el legislativo. Tratan de llegar a acuerdos a contrahora, contratiempo. ¿Por qué? Porque ayer la propuesta del Ejecutivo, me parece que en lugar de sumar, vino a entrampar algunas conversaciones y negociaciones, ¿no?
2: Y creo que más fue la presentación del ministro ante los diputados.
0: Lo que pasa es que al final no salen convencidos, no están cómodos con lo que está pasando y aparte que no la tienen clara, porque el tema es que siguen hablando del costo del barril de petróleo y eso ya entendimos que no es el indicador principal, pero tampoco les dicen cuál es el indicador que hay que utilizar como base para poder tener claridad de dónde va la cosa, ¿no? El tema es que ayer se conoce de que hoy se va a convocar temprano una reunión, antes de la sesión como tal.
2: A las 9:00 a.m. estaría citada una especie de continuidad de la sesión de jefes de bloque de ayer.
0: Que esa es la formal, la oficial. Ya me dicen que tras bambalinas ayer hablaba todo el mundo con todo el mundo, trataban de lograr un consenso entre muchas bancadas, porque uno de los temas que están poniendo una traba en la aprobación de cualquiera que pueda pasar, es el tema de quién se lleva la victoria política.
2: ¿Quién es el del América? Yo creo que ese es el punto clave. Detrás del titular yo veo que ese es el punto clave.
0: Pero entonces lo que estaban tratando de lograr ayer era que varias bancadas se juntaran y dijeran, bueno, ¿saben qué? Es una propuesta de bancadas, de Congreso, no es una bancada de un partido. El problema es que lograr esos acuerdos en un Congreso tan polarizado, doctor, es casi imposible. Ya empiezan a salir figuras, por ejemplo, primero de diputados que se cambian de bancadas. O sea, por ejemplo, Iván Luján estaba en Semilla y ahora pasa a todos. O sea, ¿ahora cómo funciona en el Congreso de la República? Ya no estará pegada al oficialismo, muy lejos del oficialismo incluso, ¿no?
2: E incluso yo le diría que, por ejemplo, ayer hablábamos de cómo en el Diario Oficial aparece la publicación del Tribunal Supremo Electoral de Raíces. Ahora a Raíces le interesará tener un protagonismo político y parlamentario para empezar a visualizar su partido.
0: Lo cual seguramente lo va a complicar todo en tema de negociaciones. Ayer se han dicho de todo, por cierto, Nery Ramos y Alan Rodríguez, que no es normal, ¿no?, entre ellos dos. Pero le he de decir de que conforme soy, muchos en el Congreso de la República no están con las negociaciones como se están llevando. ¿Qué se puede empujar el día de hoy? Primero, acuerdos en la primera reunión. Y la segunda, que el Congreso anuncie que no lleva acuerdos para hoy pero que sí lleva acuerdos para mañana. Ganar unas horas y poner una extraordinaria, por ejemplo. Y el jueves, es imposible porque tiene usted
2: hay cuatro ministros citados, ¿no?, para la interpelación.
0: Hay que ver qué hace el Congreso de la República. Pero le he de decir que la presión es creciente y el problema es que no solo es una presión creciente, sino hoy, por ejemplo, es tendencia que 48 cantones está hablando, que son diferentes. Ayer se confundía el tema de 48 cantones con las autoridades indígenas de Sololá. Y el tema es que muchos pensaron que 48 cantones tomaba aeropuerto el día de hoy. No, 48 cantones va a estar hoy en el centro histórico. Los transportistas de rutas cortas extraurbanas van mañana en caravana desde dos puntos diferentes hacia el centro histórico. Y de ahí hay una amenaza de autoridades indígenas de Sololá, que son diferentes a las de 48 cantones, y a la manifestación de transportistas, que están amenazando que si hoy el Congreso de la República no toma una decisión, ellos van a tomar el aeropuerto internacional Aurora. No van a bloquear calles, van a tomar el aeropuerto.
2: Acuérdense que también se habló ayer en redes sociales de los conductores de rutas cortas, los tuk-tuk, y las rutas llamadas piratas de los municipios de Guatemala, que amenazaban hoy también con un traslado al mediodía a la Plaza Mayor de la Constitución, precisamente para generar esta presión. Y creo que este puede ser el factor que puede obligar a tratar de encontrar una especie de consenso. Como bien señala usted, yo no veo ese consenso entre los congresistas, porque me parece que pesa más el no querer conceder, entre comillas, la victoria política a un rival que el tratar de buscar una solución. Esto por un lado. Por el otro lado, sí me parece que dentro de las opciones que hay, al Congreso la que no le gusta es la de tener la propuesta del gobierno, la de que se dé un subsidio.
0: Y es la que más ruido hace, ¿no?, en este momento. Ahora, el tema es que aprobaron ya la agenda para las próximas dos semanas. Ojo con eso, aprobaron la agenda para las próximas dos semanas, porque recuerde que la otra semana va a ser
2: lunes regular, extraordinaria, martes no hay actividad.
0: Entonces, el tema es que usted está hasta una instancia de jefes de bloque que aprueba, junto al presidente del Congreso, Luis Contreras, y definen el orden del día, y lo que hacen es que aprueban el orden para las próximas dos semanas, o sea, para las ordinarias de las próximas dos semanas. Incluyen celebración de cuatro sesiones: sesión solemne en conmemoración de la independencia, que se celebra cada 15 de septiembre, para la 42ª sesión ordinaria programada para hoy martes a partir de las 2 de la tarde, va el avance en tercer debate por artículos y redacción final de iniciativas que contienen la reforma al decreto del Código Procesal Penal, que buscan garantizar debido proceso, justicia pronta en relación con prisión preventiva para que sea aplicada únicamente en casos estrictamente necesarios y debidamente justificados. Esto también es importantísimo porque por otros temas hemos ido dejando de lado esta parte de los cambios al Código Procesal Penal. También el tema de una iniciativa que impulsa la Ley de Protección al Menor y sus relaciones paterno-infantiles, que propone la ley para exonerar el impuesto de valor agregado y derechos arancelarios a las importaciones y bienes, suministros, donaciones e insumos que realiza el Departamento de Agricultura de los Estados Unidos de América, y la Ley de Atención Integral a Pacientes de Enfermedades Raras de Difícil Diagnóstico o Base Genética. En tercer debate incluyen también una iniciativa, la 6556, que impulsa la ley de teletrabajo, la cual plantea que contar con reglas específicas que permitan brindar mayor certeza jurídica a las relaciones laborales, y busca adaptar legislación de nuevas formas de trabajo impulsadas por el desarrollo tecnológico, como lo han descrito. Y a esto sumar también de que prevén avance la iniciativa 6708, que fue presentada por la Corte Suprema de Justicia, que plantea reformas al Código Procesal Penal, que tiene como objetivo incrementar la seguridad jurídica y unificar criterios de interpretación judicial, alineación de los criterios de tribunales para que las resoluciones penales sigan pautas de homogeneidad y sean estables. También van a ir otras leyes, pero hay una serie de leyes, una batería de leyes que están contemplándose, que el tema es primero lograr quórum y segundo lograr acuerdos, y tercero, creo que aquí lo que va a pasar es que no vamos a llegar a completar esta agenda, sino lo que se está viendo en el horizonte es que van a tener que llegar a acuerdos en las reuniones de temprano y tratar de hacer algo con la modificación de la agenda con mociones.
2: Una moción privilegiada tendría que aparecer en ese sentido, porque si usted revisa y escuchamos el audio de la semana pasada, la lectura que usted acaba de hacer es prácticamente la misma agenda que el martes pasado se propuso y que no avanzó por falta de quórum. Es decir, han trasladado básicamente una agenda donde creo que intentan hacer lo mismo que en su momento hicieron con leyes como la ley contra el lavado de dinero y otro tipo de cuestiones, entre comillas, buscar una ley buena, reitero esto entre comillas, o apuntar por algo bueno.
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0: Martes 8 de septiembre, continuamos aquí en la red 106.1. Son las 6.27 de la mañana y vámonos rápidamente a la Champions League. Y la inteligencia artificial es protagonista en este torneo ahora, ¿no? Javi, lo platicamos junto a Van Rural.
1: 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Opta Analyst ha metido los equipos que están disputando esta fase de liga. Lo ha metido en su supercomputadora con la inteligencia artificial y demás. Ha simulado cada uno de los escenarios posibles para calcular la probabilidad de ganar la Champions de cada equipo. A ver, le voy a dar el top 5. Aquí no está el Real Madrid en el top 5.
0: ¿En serio?
1: El Madrid aparece en el 7.
0: No.
1: Es el número 7. A ver, voy a ir del 7 para arriba.
0: A ver.
1: Número 7, Real Madrid. Probabilidad de ser campeón, 4.4.
0: Ok.
1: Número 6, Liverpool, 6.1.
2: Ok. El Liverpool número, más que el Real.
1: Sí, poquito más. No me parece, pero ahí está. Número 5, atención.
0: Si juega con el Betis no la gana, doctor.
1: No, contra el Betis no. Número 5, París Saint Germain, el bicampeón. Número 5, 7.1 de probabilidades.
0: Ajá.
1: Me voy al número 4 para el Barcelona, 8.2. Me voy al top 3, Manchester City, 12.3. Acá,
0: se nota que la IA no ve fútbol.
1: Acá,
0: ¿no?
1: Sí.
2: Está un cachito.
1: Acá me hace un poco de ruido.
0: A mí se me hace que usaron, no sé. Fable y no lo configuraron bien.
1: Salvo
0: y
1: que Maresca dé en la tecla.
0: Ala, pero por lo que estamos viendo. Sígale.
1: Número 2, Bayern Múnich.
0: Sí.
1: Y el número 1, el Arsenal. 20.9 para el Arsenal. Como claro favorito de verse la Champions.
0: Eso es equipo hecho.
2: Yo quitando al Bayern, los demás no los veo en ese orden.
1: Yo creo que City está mal posicionado ahí.
2: El París también.
1: Creo que a City lo bajaría al séptimo y suba a todos un puesto.
0: Pero ¿sabe por qué? Es por la forma en la que está arrancando el París Saint-Germain.
1: Sí, no ha ganado.
0: Lo que pasa es que me imagino que está tomando datos actuales.
1: Totalmente.
0: Sí, ah, bueno, entonces por eso.
2: Perdió con el Mónaco.
0: Sí.
1: Pero a ver, ¿cuándo se juegan las fases bonitas de la Champions? Marzo, abril y mayo.
0: Ahí cambia la cosa.
1: Ahí cambia la cosa.
0: O sea, aunque. Antes yo usaba mucho la frase, no es como empieza, sino como termina. Ahora ya empiezo a decir también, aquí en el fútbol, sí hay una cosa muy diferente. Aquí sí importa cómo empieza por el tema de la pretemporada, las lesiones y demás. Y muchas veces estos equipos que están muy bien armados al principio de la temporada a nivel físico,
2: les pasa factura al final.
0: Sí, porque por ejemplo, el Real Madrid, le pongo el caso del Real Madrid. El Real Madrid está empezando mejor la temporada que como la empezaba con Xavi y con Arbeloa, supuestamente.
1: O con Ancelotti hace 2 años.
0: Supuestamente. Estoy haciendo entre comillas, porque ya el fin de semana deja muchas dudas. O sea, muchas dudas de la forma en la que plantea Mourinho, ya empezaron los peros y demás. Pero, por ejemplo, un equipo como el Barcelona no le está dejando duda de nada la forma en la que está jugando.
2: Pero ¿con quiénes ha jugado el Barcelona también?
0: Sí, no, por eso le digo. Y por ejemplo, el caso

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1: Ahora, el Bayern sí es un equipazo.
2: Sí, el Bayern sí, por eso lo decía. Company tiene un equipo que puede marcar tendencia importante.
1: Para mí, Company ahorita es el. Para mí, el equipo de Company es el mejor equipo. Pero no sé. O sea, yo creo que esta primera jornada nos va a decir mucho.
2: Pero puede ser un peso lo que usted habla. Como empató el fin de semana en la Bundesliga, en este momento no está entre los primeros tres. Pues basado en eso, la inteligencia lo pone abajo.
1: Puede ser, por eso le digo, o sea, creo que tiene mucho que ver los resultados recientes. Bueno, 6:32 a.m, ya nos puso en qué pensar, Javi, muy bien.
3: Sí, está interesante, ¿verdad?
2: Nos puso a debatir.
1: Sí, está bueno, está bueno.
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1: Las tendencias en Ex Doctor parten desde Luis Contreras, el presidente del Congreso de la República, que hoy sigue siendo protagonista por declaraciones el día de ayer, que tienen que ver con el subsidio de los combustibles.
2: Lo ponen a él, pero yo creo que de alguna forma representa el pensar de los guatemaltecos con el tema de los diputados. Le han dado tanta vuelta que si les parece, que si no les parece, que si quitamos, que si subimos, que los impuestos, que si el subsidio, pero al final hay una serie de debates y al final poca acción. Entonces creo que Luis Contreras representa el, yo me atrevo a decir, ya malestar o inconformidad de la población contra los diputados, porque entre los dimes y diretes no hay una acción concreta, no hay una definición para apoyar una necesidad que poco a poco empieza a hacerse sentir más en la demanda de la población.
1: Mineduc, ¿por qué es tendencia Mineduc?
2: Por las decisiones que se ha tomado en las últimas horas con el tema de la campaña por promover una serie de caminatas o el tema de las antorchas sin problemas, por las restricciones que se ha puesto a algunos centros educativos y por la situación de cómo se va a vivir esta semana cívica en diversos actos y a diferencia de lo que se vivía en otros años.
1: Amatitlán también anda en tendencia, ¿no?
2: De que tiene que ver con alguno de los puntos que se dio ayer en cuanto a violencia, en cuanto a problemas del tránsito y también el tema de la aeronave que supuestamente había desaparecido en ese sector y que pues finalmente la dirección de aeronáutica civil por la noche descartó el incidente.
1: La palabra ejecutivo es tendencia, tiene que ver con el presidente de la República de la conferencia ayer, la propuesta del tope sobre el costo de los combustibles, del diésel específicamente, esa es una de las notas, ¿no?
2: Sí, efectivamente, y la propuesta y lo que ha advertido el gobierno de la República también, así como otros temas de los cuales platicó ayer, la relación del presupuesto, la propuesta de presupuesto, incluso terminó mencionando lo de que ocurrió el pasado viernes con el diputado Chiqui Conader, que iba a llamar a sus representantes de Conader para analizar qué acciones iban a tomar.
1: A esto sumar también que en tendencia están los 48 cantones que hoy llegan al centro histórico en manifestación.
2: Que yo creo que aquí hay mucha confusión de lo que usted hablaba hace un momento, le están confundiendo con las autoridades de Cholula, que es distinto. 48 cantones, sí fue claro que empezaba hoy con manifestaciones, pero no hablaba o no mencionaba el hecho del tema de una ejecución del aeropuerto, que creo que fue lo que más generó bulla o reacción ahí en redes.
1: Es que el tema es que ellos llegan hoy.
2: Ajá.
1: No son los que estaban amenazando con el tema del aeropuerto.
2: Pero yo creo que sí se dio esa confusión.
1: Sí, por eso es la presión. Calzada Roosevelt, doctor.
2: El inconveniente que se dio ayer, tanto en los ataques armados como en los incidentes que han ocurrido en las últimas horas, lamentablemente sigue siendo uno de los puntos que entre accidentes y violencia es de los más delicados, tomando en cuenta incluso el complicado tránsito que hay ahora en estos días.
1: Río Hondo también tiene que estar en noticia y tiene que ver con el tema de los bloqueos.
2: Fue el último bloqueo, o uno de los últimos bloqueos que se dio, el que se estuvo el domingo. Recuerda usted que ayer por la mañana hablábamos a esta hora de que se empezaba nuevamente y que fue uno de los puntos que se mantuvo durante gran parte del día como parte del bloqueo.
1: ¿Y Calzada San Juan?
2: El incidente que lamentablemente hablábamos ayer, el asesinato a un transporte de rutas cortas que complicó el tránsito durante el día y que luego por la tarde también tuvo repercusiones.
1: Agosto fue el mes más violento del año.
2: Sí,
1: imagínese usted.
2: Supera julio.
1: Es uno de los meses más violentos en 5 años. En 5 años es el mes de los meses más violentos que ha habido. Imagínese usted. Ahí saque el número histórico de los meses más violentos en los últimos 5 años en Guatemala. Ha sido el agosto que acabamos de vivir. Y septiembre no está empezando nada diferente. Incluso ya vamos a platicar de un hecho lamentable ayer en la zona 18, cuando se da un ataque armado que cobra la vida de una persona, varios heridos, en medio de un desfile de pequeños, ¿no?
2: Es que eso es lo que preocupa, porque ahora son en actividades, hemos visto en desfiles, recuerda que hemos hablado mucho de asesinatos en campos deportivos, o sea, hay lugares donde hay mucha congregación de personas y que lamentablemente están viviendo esta situación.
1: Bueno, así está la historia, son las 6:36 a.m.

0: minutos. Así lo vamos platicando aquí en la red 106.1.
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0: A ver, las voces de la calle. ¿Y a usted le interesa la aprobación de un subsidio? ¿A usted prefiere que le pasen directo a través de una aplicación apoyo directo? ¿Qué piensa usted del tema de los combustibles en general? Bueno, vamos a abrir, a ver, dirían allá en el Congreso, Cabildo Abierto, vamos a abrir las líneas telefónicas en el 2411-2014 para escuchar a los oyentes. Por favor, le pido que usted me hable de los combustibles, ¿le parece? Porque si me habla de fútbol, otros temas, voy a tener que pasar a la siguiente llamada y no me gustaría que le pase eso, ¿no? O sea, vamos a hablar de los combustibles, ya más adelante hablamos de otros temas. Son las 6:37 p.m, vámonos rápidamente a la línea telefónica. ¿Usted qué prefiere? ¿Prefiere subsidio? ¿Prefiere que le pasen apoyo directo por una aplicación? ¿O usted dice, no, que no pase nada, nos vamos así? Pues es una solución, ¿no? Hay quienes pueden pensar de esa manera, decir, no, que se gaste la plata de otra forma. Bueno, buenos días, ¿quién nos acompaña en línea?
2: Buenos días, Guillermo, le saluda a Pablo García.
0: Pablo, a ver, ¿qué prefiere usted?
2: La verdad, Guillermo, que nos pasara a nosotros directamente la ayuda económica, porque nos se lo pasan a los empresarios, nosotros no alcanzamos nada.
0: Okay,
2: la verdad que los beneficiados son ellos, no nosotros como población, y quien paga los impuestos somos nosotros, los ciudadanos. Creo que sería justo que nos devolvieran algo de lo que muchos hemos dado.
0: Perfecto.
2: Porque mire, carreteras no tenemos, y nos arruinan nuestros carros. Tenemos que estar en nuestras bolsas, creo que sería una buena ayuda para nosotros.
0: Perfecto, gracias Pablo. Bueno, así va la historia, ¿no? De lo que hoy se está convirtiendo en noticia. A ver, estamos hablando del subsidio. ¿Usted qué prefiere? ¿Apoyo directo, subsidio, que no pase nada? Cuéntenos usted su mejor opción. Buenos días, ¿quién nos acompaña en línea?
3: ¿Cómo estamos, Guillermo? Te saluda William Marrero Piñata.
0: Gusto en saludarle. A ver, rápidamente, ¿cuál prefiere usted? ¿O ninguna de todas las anteriores?
3: Ninguna de esas, que le quiten el impuesto, que le quiten el subsidio. Son 8 propuestas que tienen los diputados, que trabajen.
0: Perfecto, gracias por su opinión. Bueno, 6:38 p.m, vamos rápidamente. Otra llamada a través del 2411-2014. Que quiten impuestos y traslado directo de apoyo. Son 2 propuestas. No, buenos días, ¿quién nos acompaña en línea?
4: Buen día, Guillermo. Te saluda Junior Flores, de aquí de Zona 5.
0: Hola, saludos a Zona 5. A ver, rápidamente, ¿cuál? ¿Subsidio? ¿Otra? ¿Impuestos? ¿Cuál?
4: Ya en este punto, y personalmente a lo que yo me dedico, yo preferiría que nos den el dinero, la ayuda a través de una aplicación. Creo que sería lo más justo y lo más conveniente en este punto.
0: Claro. ¿A qué se dedica usted? Ya me dejó con la duda.
4: El piloto de aplicaciones, donde la gasolina es básica para mí.
0: ¿Cómo le ha pegado el costo en de todo esto?
4: Bastante, porque definitivamente sabemos cómo son las aplicaciones, que no pagan bien el viaje, ¿verdad? Entonces eso también pega, y si a eso le sumamos la subida de la gasolina, realmente está costando, pero es la fuente de trabajo ahorita y hay que seguirle dando mientras algo sucede con los precios de la gasolina.
0: Claro, bueno, gracias. Un saludo a la Zona 5. Ahí está la historia, 6:39 p.m. Una más. Es 2 por aplicación, por entrega directa a los usuarios. Si quiere ver así, ¿no? Y el otro impuesto. A ver, buenos días. ¿Quién nos acompaña en línea?
5: Aló, buenos días, señor Guillermo.
0: Hola, buenos días.
5: Solamente para decirle al señor presidente que lo baja hasta los 30, porque mucho eso.
0: Claro, bueno.
5: Está demasiado.
0: Que baje el precio.
5: Y esos 48 cantones que lo sacan ese presidente también, porque ellos lo pusieron. Por favor, oye, ya demasiado.
0: Gracias, mucho, muy amable.
5: Veo ya. Gracias, muy amable, yo le decía.
0: Gracias, saludos. Bueno, así va la historia de lo que está ocurriendo. Entonces, 4 llamadas, son las 6:40 p.m. Me tengo que ir a la pausa. A ver, nadie me ha dicho que no quiera ayuda. O sea, todo lo que han dicho es la forma. Creo que la más rápida va a ser la implementación de la aplicación de esa ley que vino desde la Comisión de Finanzas y Moneda del Congreso de la República, que nosotros tuvimos acceso, que es que entreguen la ayuda por medio de una aplicación electrónica. Y usted registra el número de factura y automáticamente le va a generar un saldo a favor. Lo que pasa es que hay que corregir ciertas cosas que tiene, pero esa podría funcionar perfectamente. Vamos a ver qué hace el Congreso de la República el día de hoy. Vamos a la pausa y cuando regresemos, le tenemos más información de lo que ocurre en Guatemala. Ya regresamos aquí a la red. Cuando vengamos, tenemos información de voces de protagonistas y también estaremos hablando de lo que ha ocurrido en las últimas horas en Guatemala. Todo se lo tenemos aquí en la red, donde está lo que usted necesita saber. Mañana de martes 8 de septiembre, la noticia de la jornada y mucho más. Lo platicamos aquí en la red.
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5: De la mañana con 45 minutos. Vámonos rápidamente. Información del tránsito, lo que está ocurriendo en Santa Catarina Pinula. Lo escuchamos en voz de Ivania Rivera. Ivania, buenos días.
6: Muy buenos días. La Policía Municipal de Tránsito de Santa Catarina Pinula le trae las distintas novedades en la movilidad vehicular a esta hora de la mañana. Queremos informarle que hace unos momentos se reportó un tráiler con desperfectos mecánicos sobre la calle principal de la aldea El Pajón. Este se encuentra obstaculizando completamente uno de los carriles, por lo que compañeros de la PMT se mantienen trabajando constantemente la agilización del tránsito con el objetivo de mantener un flujo vehicular estable. Es por ello que le hacemos la recomendación a todos los conductores que transitan en el área de tomar las debidas precauciones para así evitar cualquier tipo de inconveniente. Sobre carretera El Salvador, a esta hora de la mañana, la carga vehicular da inicio en el kilómetro 20.5 y se extiende hasta ingresar a la ciudad. Por el momento no hay obstáculos reportados que estén generando complicaciones, sin embargo, en distintas áreas se reporta presencia de densa neblina, situación que podría afectar considerablemente el tránsito vehicular, por lo que les recomendamos extremar precauciones para así evitar cualquier tipo de incidente. Sobre carretera Mutual, el tránsito ya empieza a volverse lento desde la Cámara de la Construcción hasta la incorporación con la 20 calle, y en este punto se está trabajando constantemente la comunicación del tránsito con el objetivo de garantizar un mejor desplazamiento. Sobre la 20 calle mantenemos bastante afluencia vehicular con dirección a la ciudad de Guatemala. La circulación avanza de forma moderada, pero con el paso de los minutos la carga vehicular suele incrementarse y la circulación se torna más lenta, por lo que le recomendamos modificar sus actividades para así evitar cualquier tipo de contratiempo. Es la información que le traemos a esta hora. Recuerde que usted lleva la vía, lleva la cortesía. Nuestro número de emergencia es el 1525, Municipalidad de Santa Catarina Pinula, soluciona.
5: 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Vas por buen camino. 6 de la mañana con 47 minutos.
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5: Nos metemos de lleno al deporte a esta hora, lo que está marcando la jornada, Javi, lo platicamos, porque primero nos vamos a ir con James Rodríguez, porque es noticia el colombiano.
7: Sí, porque el equipo Avellino de la Serie B italiana estaría interesado en poder fichar a James Rodríguez. James ha tenido en los últimos 2-3 años idas y venidas en demasiados equipos. No ha logrado sentar cabeza. No sé qué le está pasando a James Rodríguez. En selecciones uno, pero en clubes otro.
5: Esa es otra historia, ¿no? Bueno, cambiamos de protagonista. Yamal ahora contra Mbappé.
7: A ver, Yamal dijo en conferencia de prensa hoy en la previa del Barcelona en Champions: no voy a rogar a nadie. Esto cuando le preguntaron si iba a hacer algún tipo de campaña personal como lo está haciendo Mbappé. Ayer Mbappé habló y dijo: creo que puedo merecer el Balón de Oro. Creo que estoy dentro de las opciones o que puedo ser el número uno. Hice un gran mundial. Yamal dijo: yo no voy a rogar a nadie para que me dé ningún premio.
5: Bueno, y a esto sumemos una más que tiene que ver con el tema de los juveniles, Balón de Oro.
7: Aquí también Yamal es protagonista porque está nominado por tercera ocasión consecutiva y podría llevarse este premio por tercer año seguido. Antes este premio se llamaba el premio Copa. Copa, un jugador reconocido en el fútbol francés. Pero como que han de haber perdido los derechos, no han de haber logrado llegar a un acuerdo económico. Nominados: Buadí, del Manchester City, mediocampista marroquí, Pau Cubarsí de España y del Barça, Diomandé de Costa de Marfil y del Real Madrid ahora, Lennon Carr del Bayern Múnich, Eli Junior Kloppi del fútbol inglés, Lamine Yamal del Barça, Mazembe del fútbol de Suiza, Ibrahim Massa de Argelia y Warren Zaire-Emery del Paris Saint-Germain, los nominados al premio juvenil del Balón de Oro.
5: ¿Quién lo gana?
7: Lo gana Yamal otra vez.
5: Sí, ¿verdad?
7: Por tercera vez consecutiva.
5: Bueno, 6:49 a esta hora en el deporte, gracias a Camas Olimpia.
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0: información nacional y de lo que está haciendo noticia, el eco informativo que viene desde el Congreso de la República. ¿Por qué? Porque en este momento hay una nota que marca la jornada. Y esa nota que marca la jornada, sabe usted, tiene que ver con el tema de los combustibles. La presión que surge en el Congreso de la República cuando ya empezamos a escuchar voces que hablan de lo que en este momento va a venir a nivel de Congreso. Pero también las amenazas, como se le puede considerar, ¿no? Bueno, son las 6:50. Ya la Municipalidad Indígena de Sololá ha confirmado que va también a la manifestación pacífica a partir de las 8:00 a.m. frente al Palacio Nacional. Han dicho que el motivo es por el alza del combustible y van a participar alcaldes comunitarios y cocodes de Sololá. Así que ellos se suman a 48 cantones.
1: Se suman, pero no son 48 cantones. Creo que es prudente hacer la diferencia y marcar que este es un grupo que se ha integrado, que está específicamente haciendo el mismo reclamo. Aquí no solo es el precio de los combustibles, sino que es también el costo de la canasta básica, el costo de los productos y el precio o el incremento que han tenido los productos en los últimos días.
0: Y es que cabe resaltar de que ayer hacían este comentario en el Congreso. Bueno, si usted me lo permite, no sé si llamarle amenaza. Ellos decían no es una amenaza. Es un hecho. A ver, esto era lo que decía.
2: Muy bien, buenas tardes, señores diputados, presidente. El clamor del pueblo fue claro el día sábado en un cabildo abierto que tuvimos en el Tablón Santa María, que se reunieron todo el pueblo de Sololá acerca del combustible. La propuesta que salió en cabildo abierto con el pueblo de Sololá es IDP. Y IVA, quitar IDP y también IVA. Solo así podríamos bajar el precio de la gasolina a la par el precio de la canasta básica. Ahora, si ustedes no se ponen de acuerdo, hablan de un subsidio, perfecto. El pueblo de Sololá también lo aceptan, pero que sea el subsidio que sea directo al consumidor, no a los tres empresarios que toda la vida nos están manipulando toda la vida. Esa es, señores diputados, ustedes están elegidos en las urnas. Ustedes tienen el deber de velar por el pueblo. Según el cabildo abierto que tuvimos el día sábado en Sololá, no vamos a tapar carreteras, pero no significa que vamos a quedar con los brazos cruzados. No, lo vamos a tapar aeropuerto nacional aquí en Aurora, y eso lo vamos a hacer por quienes viajan estados a estados son los CACIF, millonarios. Los pobres no tenemos visa, por lo tanto nosotros a partir de mañana van a venir 7 pueblos indígenas aquí en las calles, no tapar carreteras. El día miércoles no es amenaza, sino que es un hecho, y lo vamos a hacer con el pueblo de Guatemala. Vamos allá abajo, en la zona 3, creo yo, aeropuerto, lo vamos a tapar, sencillamente. Aquí es el que queda claro, no es una amenaza, sino que es un hecho, lo vamos a hacer.
0: Bueno, así hablaban las autoridades de la Municipalidad Indígena de Sololá. El problema es quitar el IDP no es una solución, y quitar el IVA no alcanza lo suficiente para alcanzar el tamaño de un subsidio al diésel. Explico. A diferencia de la super irregular, el IDP del diésel es mucho menor. Supera un poquito el 1 quetzal, ¿no? Quitarle el 12% del IVA al combustible en este momento llegaría a lo máximo a 5 quetzales, cuando la propuesta parte de subsidio de 12 quetzales al diésel. O sea, esa es la propuesta, o de tope de 39, como ahora lo ha dicho el Ejecutivo. El tema es que usted podría cambiar la modalidad, y esta es la parte que yo no termino de entender. Hoy tenemos la tecnología, o sea, hay aplicaciones que le permiten a usted controlar flotillas, o sea, al transporte en general, flotillas. Y usted a través de eso puede designar saldos, puede controlar kilómetros, puede hacer de todo, ¿no? Eso usted lo puede amarrar incluso a un sistema robusto de la Superintendencia de Administración Tributaria, porque de algo nos sirva la SAT, ¿no? No solo para cobrar, porque hoy la SAT sirve para cobrar.
1: Pero tiene la capacidad tecnológica de poder apoyar esa iniciativa.
0: Claro, entonces el tema es que usted tiene la tecnología, ya la tiene. Bueno, aprovechémosla de mejor manera.
1: Y la ventaja es que ahí no se reglamenta.
0: Sí, no, y que no solo sirva para llenar formularios y cobrar, ¿no? Que sirva de algo.
1: Aclarar y pagar.
0: Claro, por supuesto. Entonces, a ver, el tema es el siguiente. Y sé que tampoco se me van a hacer del ojo pache y chiquito de que no lo pueden hacer porque la integración es muy difícil. Mentira.
1: Muy complicado.
0: Mentira. Esto no es difícil. A ver, el tema es, si lo quieren hacer, lo van a lograr hacer. Pero hay una propuesta de ley dentro del propio Congreso de la República, que es la que más sentido me ha hecho. Una aplicación en la que usted puede adjuntar facturas, declarar la factura de forma electrónica y a usted le va a entregar su saldo. Hay quienes me dicen, mira, pero es que quien no sabe de tecnología no lo va a poder hacer. Les digo, señores, de verdad, con todo respeto, dejen de menospreciar a nuestra gente. Ya de verdad, dejen de menospreciarla. O sea, hay mucha gente que tiene más capacidad de la que ustedes creen. O sea, y si no lo aprenden, tranquilos. O sea, la gente, a ver, no le hagan caso a Messi, no todos son bobos, ¿ya? O sea, y ese es el problema, que han creído y han menospreciado a la gente a tal nivel que dicen, bueno, pero es que si no tiene celular, ¿qué va a hacer? Pues si no tiene celular, no va a andar en carro, señores.
1: ¿Sabe cuál es el problema? Creo yo que muchos de los que critican son, y ahí voy a incluir a los diputados, creo que ellos son los primeros que no terminan de entender esto de la tecnología.
0: Ahora, lo que pasa es que usted lo puede hacer de forma muy intuitiva y buscar la forma sencilla de poderlo hacer para que cualquiera con 2-3 clics lo pueda realizar. Ahora, el tema es que agarran de excusa que no tienen celular. Lo cual no es cierto.
1: O que no manejan la tecnología.
0: Sí, lo cual tampoco es cierto. Porque si no, buenos para TikTok sí son. Entonces, si pueden subir un video a TikTok y lo hacen muy bien, van a poder hacer otras cosas.
1: O los que no manejamos la tecnología, nos apoyamos en quienes sí lo hacen.
0: Ahora, lo que pasa es que, a ver, normalmente quien utiliza automóvil, por lo menos utiliza WhatsApp, ¿cierto?
1: Sí.
0: Bueno, y son millones de usuarios. O sea, es que no son 2-3 dispositivos los que hay. Entonces, el tema es que sí hay soluciones tecnológicas que podrían ser de apoyo, ¿sí?
1: De hecho, ya funcionan porque, como usted decía, eso, por ejemplo, algunas aplicaciones que algunos tenemos de que, mire, consumió tanto, va a ganar tantos puntos. Más o menos es un...
0: Ahora, sí. Lo que pasa es que todo podría ser muy automatizado si usted registra sus placas, ¿sí? Porque usted debería registrar placa, porque ahí el error que tengo en la iniciativa que vi es que registra licencia. Y ese es un error. Sí. Debería de registrar. Bueno, puede ser licencia, placa y número de NIT, ¿sí? Sí. Usted pide su factura a ese número de NIT amarrado a la placa, ¿sí? Y usted automáticamente puede empezar a recibir a través de una aplicación un saldo a favor. Y ese saldo a favor debería tener una integración con la parte de la red de cajeros que ya existen, que usted le manda un mensaje por teléfono, le da un código y ese código llega a usted al cajero, le da transacción sin tarjeta, mete el número y le da el dinero. O sea, eso ya existe, eso ya usted lo puede hacer con una aplicación bancaria. Y el tema es que si usted busca la modalidad sencilla, que ahorita se lo estoy hablando sin sentarme a trabajarlo, pero con gusto me siento y se los trabajo.
1: Le apuesto lo que usted quiera. ¿Qué? Que en el Congreso muchos no entienden eso que usted acaba de explicar.
0: Sí, pero para que sea con peritas y manzanitas para mis gordos allá en el centro, porque de verdad hay días que yo digo, no, agarran la onda. No ese es el problema, no es la tecnología, no son los dispositivos, es querer hacer las cosas, porque... Mire, si ustedes pusieran sobre la mesa todas las opciones y dijeran, bueno, a ver, población de Guatemala, el Congreso en este momento está discutiendo 4 opciones claras. Aplicación, subsidio directo, ¿sí?
1: Eliminar impuestos
0: y tal. Esas son las 4 que hay. No hay más. No hay más salidas, ¿sí? Riesgos de cada una. Aplicación, riesgo de uso de la tecnología. Sí se entrega directo al usuario porque el usuario lo va a recibir casi que en efectivo. Pero el riesgo que existe es el trabón de la tecnología y el trabón de que la gente lo entienda. Perfecto, ese es un reto. En tema de subsidio directo, problema del contrabando. Va a representar el 30%, va a tener un costo muy alto.
1: O las dudas en la ejecución.
0: Por ejemplo, entonces, no, ahí van los problemas de esto. Problema de quitar los impuestos. No es suficiente para pegarle al diésel lo que se necesita pegarle y aparte recuperar después ese impuesto va a ser un dolor. Pero usted hace una valoración de las 4 y dice, bueno, a ver... Estudiemos las 4. Pero usted sienta las bases de la discusión con algo.
1: Sí.
0: El problema es que yo lo que creo que está desesperando y desespera a muchos es que hoy el Congreso no ha tenido la capacidad de expresar claramente cuáles son los caminos que va a discutir. Ese es el grave problema. Y el Ejecutivo llegó tarde, porque ya esto se veía venir desde el Mundial, llegó tarde. Cuando llega, llega con algo que es más de lo mismo, sabiendo de que había tenido problemas con el subsidio anterior porque se acabó antes de tiempo. y aparte llega con un desgaste de negociación ya dentro del Congreso de la República. Entonces, cuando usted llega con tal desbarate por todos lados y sus propios ministros no pueden ni siquiera explicar cosas como el indicador que hay que utilizar, porque por ejemplo cuando uno lee la ley del subsidio anterior, está la palabra RBOB, ¿se acuerda usted?
1: Sí.
0: Pero cuando le preguntamos a las autoridades del ministerio, lo primero que nos dicen no es que el RBO no es buena referencia. Ah, entonces, ¿por qué lo ponen en una ley? O sea, entonces no lo pongan en una ley.
1: Porque la aprueban políticos, no aprueban técnicos.
0: No, pero eso lo mandaron ellos. Eso lo mandaron ellos.
1: Pero viene de una discusión política y no necesariamente técnica, porque recuerda que acá nos han explicado, incluso técnicos del Ministerio de Energía y Minas, cuáles son los criterios que se venían a
0: utilizar. Sí, pero usted no les ha terminado de entender, yo tampoco.
1: Exacto.
0: O usted ya les entendió.
1: No, pero el tema es que entonces, como se aplican otras configuraciones, ahí es donde entra el componente político.
0: Pero mire, la vez pasada que nos lo explicaron, salió que sí, que ese no lo pueden tener todos porque no pagamos el indicador, pero que nosotros sí lo pagamos, y de ahí salió el US Oil, y de ahí salió el del Golfo, y de ahí salió esto, y de ahí salió el tema de que el diésel iba en otro. Está bien, eso hay que darlo con claridad. O sea, hay que decir, miren, esto es, y nosotros lo vamos a publicar diario en la referencia internacional que utilizamos como Ministerio de Energía y Minas, y vamos a explicar de forma sencilla cómo se compone el precio día con día. Si la vez pasada ya pasó. Mire, a nosotros se nos olvida que ya hemos vivido crisis, ¿no? Porque ya hemos vivido crisis de combustibles. Y en la anterior crisis, una cosa que funcionó era la constante información que se tenía de los precios, de las gasolineras más baratas, y castigó, y presionó.
1: Y referencias que eran en días claves, martes, jueves, ¿se recuerda usted que eran los días que teníamos esa información?
0: Bueno, es martes 8 de septiembre, son las 7 de la mañana con un minuto, está confirmada la participación de la Municipalidad Indígena de Sololá en las manifestaciones de hoy en el frente al Palacio Nacional, está confirmado también lo que ellos mismos han amenazado, pero quería hacer esta distinción, ¿no? Ahora, el tema es, hoy hay que empezar a entender, y las autoridades indígenas creo que también tienen que empezar a entender, y todos los sectores tienen que empezar a entender que ese es un problema de todos. O sea, esto de ir con la bandera de unos sí y otros no, momento, es que aquí nos vamos feos todos, y esto nos alcanza a todos. O sea,
1: a mí sí me preocupa eso, ¿sabes por qué?
0: Mire, solo déjame terminar. A ver, el tema es, a empresarios les pega terriblemente. O sea, no piensen en dos, tres. O sea, piense en toda la parte de las empresas en general en Guatemala, ya les impacta fuerte. El tema del guatemalteco que conduce, por ejemplo, en aplicaciones, son muchos.
1: Sí.
0: También les impacta. El tema del transporte les impacta. El tema de quienes producen en el área rural y demás, les impacta.
1: Transporte de personas.
0: Entonces, mire, ese desgaste que estamos ahorita sufriendo nos impacta a todos. Y la inacción del Congreso va a tener una consecuencia generalizada ya en los próximos días si no toman medidas de hecho, o sea, si no ponen por lo menos una ruta de discusión. Con eso que hagan, creo que ya ganamos, ¿no?
1: Pero a mí me sorprende, y creo que esa lectura que usted tiene en el Congreso no existe. Y en el Congreso el punto sigue siendo, no como y no dejo comer. O sea, no apruebo porque no quiero que apruebe que otro salga con una ganancia política. Siguen viendo un componente político.
0: Hay dos cosas que pesan hoy. Yo creo que es el componente político y un desgaste que sí quiere hacerse desde el Congreso de la República, claramente con el tema de presupuesto. Aquí creo que ya estamos hablando de la discusión y negociación del presupuesto.
1: De presupuesto.
0: Por eso es que no pasa.
1: Y junta también directiva.
0: Ah, sí. 7:02 p.m. Vamos a la pausa. Ya regresamos con más.
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0: Continuamos aquí en la Red 106.1. Gracias por estar en nuestra sintonía. Bueno, son las 7 de la mañana con 6 minutos. Hoy varios temas que platicar y lo vamos a platicar en la Red Ciudadana. Agradezco, como todos los martes, el aceptar la invitación de la Red 106.1 a Héctor Flores, gerente de Metra, y también hoy nos acompaña el oficial Hugo Godoy. Él es director de la Policía MT de la Comuna Capitalina. Vamos a platicar de varios temas y entre estos me llamó la atención, y aprovecho para preguntárselo de una vez, que venía circulando ahí por la 13 calle de la zona 11 y veo de que han roto el camellón y han colocado un nuevo semáforo que no está activo. ¿Qué van a hacer ahí? A ver, buenos días.
1: Muy buenos días para usted, para todos los radioescuchas. Pues efectivamente, como esto es de no rendirse, ¿verdad? Ajustes hay todo el tiempo al tema de la vialidad. Y sobre la 13 calle, los que circulan sobre la 13 calle ven que se rompió el arriate central, porque lo que estamos buscando es que todo el tráfico que viene sobre la diagonal 17, es decir, cuando pasa frente a Esquipulitas para hablar por señas, la iglesia de Esquipulitas.
0: Los que vienen de San Cristóbal y se quieren meter a la 13 calle.
1: San Cristóbal, las charcas, digamos.
0: De Interamericana.
1: Llega al redondel y luego trata de buscar la 13 calle. Todo eso es la diagonal 17.
0: Sí.
1: Ahí cuando llega a la 13 calle, ahora va a tener la alternativa de virar, digamos, al hacer fin de la diagonal 17 y tope con la 13 calle, ahora usted puede. Si se va para la derecha, va para la Aguilar Batres, va para el paso al nivel de la Aguilar Batres. Ahora, si se va para la izquierda, si se coloca en el carril izquierdo, ahora va a poder atravesarse la 13 calle en el sentido inverso, en la vía que va para el Sejusa, digamos. Esa posibilidad, por eso es que se abrió ese arriate, tiene ahorita un semáforo en destello, el miércoles lo echamos a andar, porque la idea es que si usted viene de San Cristóbal, Las Charcas, etcétera, y usted su destino es la zona 1, ahora usted va a tener la posibilidad de usar ese nuevo conector este de zona 11 a zona 7, solo que ahora teniendo la posibilidad de atravesarse la 13 calle en sentido inverso, usted va a poder llegar a la novena avenida, que es la del Cumla, de los Campos del Roosevelt, y ahí de manera directa va a poder accesar a ese conector. Entonces, la idea es quitarle, si ha notado, se forma un embudo de vehículos, porque cuando ya usted pasa la diagonal 17 con ese gran flujo de carros queriendo entrar a la 13 calle, ahí se vuelve muy lento. Entonces la esperanza es que ahora, hoy día, tanto los que van para zona 1 como los que van para los museos o para zona 9 o 10 van juntos todos tratando de utilizar ese paso a nivel de la Aguilar Batres. Ahora la idea es dividir los flujos. Unos seguramente agarrarán hacia el CUM y los Campos del Roosevelt si su destino es zona 1 para irse vía zona 7, y otros ya seguirán en la misma ruta, la usual.
0: Ahora, sáqueme una duda, porque ahí me da una duda muy clara, que es uno que es usuario de ese tipo de rutas, esa es una vía continua actualmente. O sea, usted sigue y nunca para. O sea, no hay un semáforo que lo detenga. ¿Cómo se va a coordinar la semaforización? Tomando en cuenta que, por ejemplo, la 13 calle necesita fluidez ahorita, por ejemplo, en horas de la mañana. Me pongo a pensar en eso. Uh-huh. ¿Viene usted a las 7 de la mañana ahí o viene a las 6 y media de la mañana? La 13 calle a tope, porque ahí se van muchos. ¿Por qué no se priorizó el tema, por ejemplo, de el primer semáforo, el que está ingresando a la parte donde está, voy a decir marcas, despensa familiar, donde está la productora de quesos y todo, para tomar por ahí y meter al tránsito por el otro y sumar un semáforo más? ¿O cómo va a ser la coordinación de los semáforos para que, porque ahora agregan un semáforo más a la 13 calle? Entonces, ¿cómo hacer para que no se vuelva a la 13 calle un dolor de cabeza que usted básicamente para tratar de circular le va a tomar cualquier cantidad de tiempo?
1: Mire, en ingeniería de tránsito, un tema, el otro día platicábamos del concepto de los nudos, los puntos de fricción. Sí. Y de hecho, si usted lo ha sentido cuando usted viene sobre la 13 calle, yo el otro día hice el ejercicio, yo mismo me fui a las 6:30 de la mañana para probar. Y de hecho, digamos que usted baja del periférico y empieza la 13 calle. Pasando la 16 avenida, o sea, el inicio de la 13 calle, ahí va relativamente bien, pero se va haciendo más lento y más lento conforme más se va acercando a esa diagonal 17, es decir, donde vienen todos los de Misco y los de vienen todo el tráfico.
0: Y ahí empieza la reducción de la cantidad de carriles.
1: Ahí se reducen los carriles y esa inyección de carros, que es importante, lo que hace al final es que es como un semáforo de hecho, porque al final lo que hace es que se tratan de incorporar y le van quitando espacio a los otros. Entonces, lo que se recomienda para estos casos es mejor ordenar los flujos, darle un tiempo de salida a unos y darle un tiempo de salida a otros. Por supuesto, el tema de la sincronización se vuelve importante y la apuesta, de acuerdo a nuestras mediciones, es que funcione mejor, porque ahora el tema es que van a pasar dos cosas. Le vamos a quitar esa fricción de que ya no es correcto en tránsitos ordenados conforme a sistemas y modelos bien estudiados, no es correcto esos cruces en donde me voy metiendo y al final se vuelve por eso un efecto de rebote, no es correcto eso, eso se arregla con semaforización, pero también digamos está la parte de sincronización, que es eso otro elemento, porque al final es, vamos a tener que lograr que cuando dé verde tanto en el del lado de zona 11 como del lado de zona 12, al mismo tiempo para que fluya todo sincronizadamente.
0: Claro, van a tener que dejar y Reformita, después van a tener que dejar y 13 Calle y así.
1: Así, o sea, correcto. Y si le quitamos cantidad de carros a ese nudo, digamos, porque todos los que vienen de Las Charcas o vienen de Misco, digamos que de esos un 20-25% de los vehículos doblara a la izquierda porque su destino realmente es zona 1, pues, ¿verdad? En lugar de meterse hacia el Aguilar Batres, ya van mejor a agarrar su destino por o su rumbo o su camino por el CUM, por los campos del Roosevelt.
0: ¿Cómo le va a impactar eso, el sobrecargar esa vía, el desnivel, por ejemplo, cuando uno baja el desnivel nuevo del Eterno? Ahora sí le puede decir usted también así, hombre, ya con cariño. Mire, pues, cuando usted baja del Eterno, llega a otro semáforo. Usted ahí se puede meter para la séptima, para ir a parar, para si quiere agarrar mariachis y toda esa parte. O puede seguir recto y pegarse al semáforo que cruza a la derecha, pero también viene toda la carga vehicular que viene jalando desde el periférico y las colonias de allá de Vía Linda y demás, ¿no? Eso se ha vuelto un problema en otras ocasiones porque, lógicamente, la carga vehicular que viene de la zona 7 y esos sectores es mucho mayor que la que ahorita está viniendo de la zona 11. Pero cuando usted meta ese flujo, zona 11 le puede llegar a recargar el distribuidor.
1: Pero vamos a ver. Por eso es un conjunto de acciones, no es solo... Esta es puntualmente, usted me preguntaba directamente por esta, la 3 de calle. Va. Ahorita estamos trabajando ya en la etapa 2 porque le queremos generar un nuevo desfogue a todo ese tráfico de zona 7, ese de Plaza Mariachis. Hoy día se está utilizando únicamente la 35 calle de la zona 8.
0: Esa es la que carga todo.
1: Es la de todos. Pero ahorita mismo estamos arrancando ya el proyecto para habilitar la 36 calle de la zona 8, para que tengamos dos conectoras. Importantes igual, claro, ahorita nos toca una labor de recuperación porque en el lugar hay que hacer una recuperación, pero las dos, tanto la 35 como la 36, tienen la ventaja que le permiten atravesar y llegar prácticamente hasta el Atanasio y luego atravesarse el Atanasio sin ninguna complicación. Entonces,
0: lo que aquí hablamos en anteriores ocasiones.
1: Entonces digamos que como es un todo, ¿verdad? Al final, si vamos a tener más flujo de ese lado, necesitamos que los desfogues sean más rápidos y agarren mayor cantidad de vehículos para evitar el nudo.
0: Su problema sigue siendo la mañana, ¿verdad?
1: Fíjese que ya llegamos a esta conclusión. Tuvimos un análisis. Realmente, ¿qué está pasando? Uno, sí le puedo decir con propiedad que hay más carros circulando en la mañana que en la tarde. Muy bien. ¿Por qué? Porque en la mañana tenemos el problema, dos problemas tenemos ahí. Que en la mañana, a la más o menos en un horario entre 6 y 8 y media de la mañana, hay más horas de entrada programadas. Es decir, tanto sector público como sector privado, en algunos casos, hay más horarios de entrada laboral a esa hora, digamos. Entonces, circulan mucho más carros. Y la otra es el factor educativo, los centros educativos. Porque en ese margen horario, entre las 6...
0: Entran todos.
1: Entran todos. Entonces, en la tarde, cuando ya no tengo a las mamás o a los papás dejando a los hijos porque ya los recogieron.
0: Se distribuye la carga en diferentes horarios.
1: Se distribuye la carga a distintos horarios. Entonces, la tarde la tenemos, digamos que no es sencilla, pero la gente y el conductor que lo conoce sabrá que el regreso a casa ha estado bastante mejor, en bastante buen tiempo. Sin embargo, pues para este efecto de la mañana estamos ya trabajando en opciones como esta que le digo, mejorar estas posibilidades. Y vea, uno piensa que, por ejemplo, un bloqueo, ahora que están de moda lo del tema de los bloqueos, no afecta. Tuvimos hace unas semanas un tema en donde hubo un problema en la ruta del Pacífico. Y en esa ruta del Pacífico, al ya no venir los carros o ya no tener la posibilidad de venir por la Aguilar Batres, decidieron vía la Antigua agarrar por atravesarse la Antigua Guatemala y llegaron todos por la calzada Roosevelt. Y entonces, si normalmente manejo entre 25 mil y 27 mil vehículos circulando por la calzada Roosevelt en esa franja horaria entre las 6 y las 8 de la mañana, se imagina usted, tuve un lunes que fue caótico, en donde vinieron 14 mil vehículos más, que ya no pudieron entrar por la Aguilar Batres, pero reventaron la Roosevelt. Entonces, al final hay que administrar esto con una serie de variables, unas internas, como las que estamos hablando ahorita, de modifico esta calle, manejo esto, pero también somos afectados por el entorno.
0: A ver, hoy es un día complejo en el centro histórico, ¿no? Oficial, a ver, usted me actualiza cómo lo van a trabajar para las próximas horas. Hoy, 48 cantones llega a la Plaza Central, zona 1. Se une las autoridades indígenas de Sololá. Congreso va a estar fuerte el día de hoy. Entonces, centro histórico, pero hay mucha concentración en centro histórico. Mañana está la caravana de transporte extraurbano y de rutas cortas, que han dicho se van a movilizar de dos puntos, se van a mover, no van a hacer bloqueos. Pero mañana también existe la posibilidad, la amenaza, que si el Congreso no avanza el día de hoy, bloqueen y tomen el aeropuerto internacional La Aurora, las autoridades indígenas de Sololá. Lo dijeron ayer en el Congreso. ¿Cómo se están preparando desde Metra para todos estos escenarios?
2: Gracias. Desde ya estamos con presencia en los alrededores del Parque Central. Al momento tenemos afectada lo que es un carril de la Séptima Avenida para trasladarse del área central hacia el área norte. Tenemos también afectada el paso sobre la Sexta Calle, que es la que está entre Parque y el Palacio Nacional, que al momento, digamos, de donde están concentrada la mayoría de personas, en espera de que alrededor de las 8 de la mañana ellos empiezan ya a agrupar para tomar decisiones y se van a movilizar. Continuamos con el cierre también de la Octava Avenida atrás del Congreso. Ese ha permanecido cerrado durante ya varios días, y ahí lo que tenemos son corredores para poder atender las calles y en especial las vías habilitadas, porque el quitarle flujo a la Octava Avenida implica que se sobrecargan las vías disponibles, como la Segunda Avenida, Cuarta Avenida, y la parte baja de Zona 1. Para mañana estaremos empezando actividades desde muy temprano, porque obviamente, así como se manejó el día de hoy, que la gente se anticipa en sus horarios de circulación habitual por el temor a quedar atrapado en uno de estos bloqueos, estaremos entrando con la fuerza del personal más temprano para poder administrar desde lo más temprano posible todas las vías para que la gente pueda llegar antes de que se diera alguna situación. Esperemos de que lo que suceda hoy sea positivo para que no se dé, pero si llegara a suceder, obviamente habrá que hacer un despliegue importante de personal para la administración.
0: A ver, Héctor, bloquear el aeropuerto, ¿qué significa para el tránsito de la ciudad en este momento? Tomar el sector del aeropuerto.
1: Pues es un tema, digamos, muy, muy complicado, porque sabemos que en este momento estamos utilizando todo este corredor de la 13 calle, hasta llegar a la quinta, la séptima calle, la quinta calle y la séptima avenida de la zona 13, el área de los museos. No sé exactamente qué área específica será, pero va
0: a depender. No sabemos, o sea, sabemos que ellos han dicho que van a tomar el aeropuerto. ¿Será el bulevar del aeropuerto? No sabemos.
1: Nosotros lo que vamos a hacer es desplegar personal para tratar de estar preparados, ¿verdad? Para el momento que se trate. Obviamente, creo que es importante que estemos comunicados, porque al final todo el mundo tiene que tomar sus precauciones de circulación. De hecho, sus tiempos de traslado, anticiparlos, ¿verdad? Para poder de alguna manera circular mejor. Fíjese que ahora, note esto que usted hablaba hace un momentito de las incidencias que hay en la zona 1. Yo, desde la perspectiva del tráfico, porque eso es lo que nosotros estamos diciendo. Cuando usted bloquea algo en el centro de la ciudad, tiene dos efectos en la mañana. Todo lo que es nuestra planificación para sacar la parte del norte, estoy hablando de zona 18, 25, 24 y la zona 6, que tienen, digamos, lugar de destino porque tienen su trabajo en zona 4, 9 o la 10 de la ciudad, se ve complicado porque ya esa, digamos que esa transición norte-sur, pues desde luego tiene calles tomadas, se complica, pero también se complica lo que viene, digamos, del periférico y intenta entrar al centro, porque ayer justamente ya empezaron los primeros indicios de que nuestro reversible para ingresar a la zona 1 empiezan a tener complicación, precisamente porque no está tan permeable el circular de los vehículos dentro de la misma zona 1. Entonces, claro, tiene sus efectos en distintos lugares, pero nuestro compromiso es hacer la lucha porque la gente tenga su mejor tiempo de traslado. Nosotros estamos buscando cómo nos hacemos aliados de ese compromiso, sintiéndolo, metiéndole pasión al tema. Desde luego, hay serias dificultades, pero bueno, nos toca administrar y deseamos que ojalá todo llegue a un buen entendimiento, ¿verdad? Para que finalmente nuestra tarea pueda sacarse adelante de mejor manera.
0: A ver, hay tres cosas que quiero hacer hoy. Uno, quiero leer algunas denuncias de ciudadanos para que ustedes nos den respuesta. Dos, quiero hablar de los taxis piratas después de lo que pasó ayer en la San Juan. Me llamó la atención el ataque armado de ayer. Creo que vale la pena como punto de partida porque les quiero preguntar unas cosas de operativos. Y he visto gente que anda pasada de copas en la mañana, en el día. Entonces, eso lo miraba yo en la noche, no lo miraba yo en el día. Entonces, también se los voy a preguntar. A ver, me dicen, voy primero con algunos comentarios. Quería reportar que en la zona 1, en la tercera y sexta calle de la segunda avenida, no están funcionando los semáforos, dice.
1: O sea, gracias por la denuncia. Ahorita mismo hacemos una llamada para ver qué pasó.
0: Dice, una de las incidencias es el PMT que ponen en la octava calle y 12 avenida, crea un caos donde busca prioridad al Transmetro y tu bus, dice. Eso es otro tema.
1: Perdón, ¿qué zona dijo?
0: Esto es, tengo un segundo. Octava calle y 12 avenida. Estoy seguro que es la zona 1.
1: Calle 12 avenida.
0: Sí, octava calle y zona 1. Sí. Es zona 1, me dice, me confirman, es zona 1. Sí, gracias a don Mario del CID ahí que me escribe.
1: Ahí lo que necesitamos es ver el quien está regulando.
0: Mire, aquí hay una, me dice, no sé si realmente le ponen coco a los mensajes o solo a los audios, me dice, le voy a dar respuesta a la oyente que me escribe, dice, buenos días, señores de la red, aprovechando que están ahí los de la MUNI, deseo saber qué plan tienen para eliminar todo el chorro de humo que buses urbanos, exurbanos, van dejando a diario en avenidas y calles de la ciudad. Este tema nunca le dan solución.
1: Sí, este es un tema que tiene que ser, no puede ser legislado solo a nivel de un municipio, no es un tema que pueda arreglar solo un municipio, porque digamos aquí arreglar las emisiones es algo que le corresponde al gobierno central, digamos al organismo ejecutivo, porque finalmente controlar las emisiones tiene que ser un tema que no solo le pueda aplicar al municipio de Guatemala, sino que tiene que aplicar a Misco, a Sunil, a Zumpango, a Tecpan, a cualquier lugar donde haya, porque tendría, por principio de igualdad constitucional, pues, ¿verdad? Necesitaría generar una disposición que le aplicara por parejo a todos. Entonces, nosotros en el momento en...
0: Ah, porque, por ejemplo, si parte de Quetzaltenango, ahí debería hacer la revisión para que no venga con humo aquí.
1: Claro, y tiene que ser en todos los lugares, porque finalmente usted no puede decirle a alguien, mira, yo te exijo solo a ti, pero no a ti. Tiene que ser, digamos, urbe y digamos, este problema está en, pues está en Escuintla, está en Masate, está en Quetzaltenango, está acá. Entonces, esta es un tema que debe administrarse, debe regularse, debe atenderse, pero es una legislación que debe ser transversal al país, no de un municipio.
0: ¿Es posible que hayan agentes de PMT ya que circulan vehículos prepotentes con amenazas en contra de la vía en la zona 8, entre quinta y sexta avenida de la 40 calle A y B?
1: Eso se lo arreglamos. Si el oyente que nos hizo el favor de darnos este comentario se estará refiriendo al horario AM, me imagino.
0: Ahorita, seguro, ahorita.
1: Debe ser ahorita.
0: Es 40 calle A y B en la zona 8, entre quinta y sexta avenida.
1: 40
2: calle. Lo que baja de la vía exclusiva hacia salir de la Castellana.
1: Dice, pero nótelo, contravía, dice.
0: Sí, dice Guillermo, lo que habíamos hablado aquí de vehículos que se van en contra de la vía, ¿no? Aparte de esto, a ver, dice 15 minutos de vía deportiva San Cristóbal a la Charca, nítido. Ok, bueno, esa es una buena noticia. Eso ya, por lo menos, ojalá vaya sirviendo. Va, el reversible del periférico de la mañana, que es de menos de un kilómetro, está afectando la calle Martí, zona 6, carretera Atlántico. Es imposible pasar, no puede ser que sigan con esto. O sea, eso me imagino que es por el efecto que está teniendo, pero ¿es el efecto de ese reversible en la calle Martí?
1: La verdad, no tendríamos que verlo, pero me imagino que él está hablando de la Martí hacia el periférico.
0: ¿Tiene? Sí. Sí.
2: Martí hacia periférico, sí, efectivamente, digamos, ahorita la Martí tiene un carril adicional, digamos, que se está tratando de evacuar todo lo que viene de la ruta al Atlántico, que se distribuye hacia zona 1 y zona 2. Digamos, ahí se trabaja ahorita con prioridad. Si fuera en el sentido contrario, digamos que lo que nos afecta ahí es esa reducción del carril que se le está dando al mayor, a la vía que tiene mayor flujo, y que se hace un pequeño angostamiento a la altura de la décima avenida, pero luego de eso, avanzando hacia el puente de Belice, pues está con normalidad. Ya, pues hay un tiempo de regulación ahí.
0: Bueno, a ver, dice, ¿cómo van a evitar que se sature la 13 calle cuando empiece a fusionar el flujo de carros del Corredor Verde? Me imagino que es el nuevo proyecto este que conecta como carretera privada a San Cristóbal con la parte de Sejusa, que es lo que están construyendo ahorita, la nueva carretera, y más los vehículos de proyectos que se autorizaron en zona 11.
1: Digamos que el número de vehículos, si lo viéramos como un conjunto de vehículos que van saliendo, por ejemplo, de Misco, si de eso estamos hablando en este momento, el lote vehicular es uno. Entonces, lo que nosotros prevemos es que se van a dividir los flujos. Y en lugar de que todos vengan por la diagonal 17, por la Esquipulita, digamos, saliendo para querer llegar a la 13 calle, a ese punto, lo que va a suceder ahora es que muchos van a agarrar esta vía rápida. Y entonces, en esa vía rápida, lo que va a suceder es que muchos buscarán la 13 calle, pero la van a buscar desde el periférico, digamos, que es porque va a salir al carril auxiliar del periférico, del lado donde están las Granay. Ahí es donde va a terminar el proyecto. Entonces, de alguna forma, lo que va a suceder es que, en lugar de tener más flujo o el flujo usual de la diagonal 17, va a ser menor. Por eso
0: la 17 se va a liberar.
1: La diagonal 17 se va a liberar.
0: Porque usted no va a venir sobre el Boulevard San Cristóbal bajando Charcas y no va a agarrar
1: Corredor Verde. Sino que va a agarrar el Corredor Verde. Ese es el efecto que prevemos.
0: A ver, en este momento dice, en la pasarela de la Colonia Limón, zona 18, los buses se paran donde les da la gana. Afectan todo el tránsito que viene de La Maya y Los Olivos. No hay ningún policía de Metra. Mientras hay cruceros donde uno ve hasta tres policías que no están haciendo nada. Eso es como lo resumo. Pero todo sigue igual, enviaron un policía y los buses siguen haciendo lo mismo. O sea, ya es prepotencia de los buses.
1: ¿Me podría repetir la dirección?
0: Le digo, a ver, esta es zona 18, en la pasarela de la colonia El Limón, en la zona 18, y esto afecta al tránsito que viene en Maya y Olivos.
1: Vamos a mandar a poner orden en el lugar. Gracias por la denuncia.
0: A ver, me dicen, ¿a dónde desemboca el carril reversible de la 13 calle de la zona 11? Si quiero ir a zona 10, dice. Esa es la duda del carril reversible. Explíqueme el carril reversible de la zona 11, la 13 calle, que es otro de los reversibles, que es el que ustedes ya están operando, que es donde han puesto más agentes.
2: Exactamente. Digamos que este reversible, al final, lo que permite es cruzarse el Aguilar Batres utilizando la infraestructura del paso del nivel que es la 12 calle, y al pasar del otro lado tenemos dos opciones. Una, podemos regresar nuevamente a la 13 calle para continuar haciendo uso del paso a desnivel, o podemos cruzar a mano izquierda, y esto nos va a conectar a través de la Reformita para poder continuar, por ejemplo, para la Avenida Bolívar. O sea, el reversible tiene dos opciones de desfogue al final, dependiendo cuál sea el destino. Entonces, es decir, si regresa a la 13 calle, pues va a usar la conexión hacia el sector de los museos, y de los museos al Boulevard Liberación, y ya llegar a zona 9, zona 10, zona 13.
0: Me hace una denuncia, me dice, ¿hay algún plan para evitar la circulación de motocicletas en la vía del Transmetro?
1: Sí, de hecho, en este momento ya hay una buena cantidad de cámaras que están siendo instaladas para tomar a todos estos infractores en el momento que lo hagan, porque obviamente este tema de la invasión de motos a la vía del Transmetro. Es un tema que se produce en segundos, en instantes, y muchas lo están haciendo. Entonces, tenga la seguridad que todo aquel que se meta a la vía del Transmetro, sean motoristas, a partir de ahora va a tener una sanción automática. No importa el día, la hora, todas estas cámaras van a estar tomando placas y motos.
0: Bueno, dice, a ver, me preguntan por qué no se actúa en la avenida Atanasio, zona 4 y zona 8, con ventas y banquetas ocupadas por ventas.
2: En ese punto...
0: Es que eso es el sector de la terminal.
2: Sí, pero digamos que sí se ha estado trabajando en acompañamiento del juez de asuntos municipales, se trabajó la recuperación de este espacio para que se permita la fluidez. Sin embargo, es un trabajo constante, ya que tenemos algún nivel de resistencia de parte de las personas que...

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1: Como institución llevamos, pero nos han informado que hay procesos de investigación abiertos porque en apariencia hay bandas, hay crimen organizado metido en esta prestación de este servicio. Y entonces lo que se ha hecho es, precisamente porque es un tema de seguridad, involucra, está metida la Policía Nacional Civil, el Ministerio Público también, y a nosotros nos invitan para participar, porque obviamente cuando se hace un operativo de estos necesitan facilidad para colocar el operativo, sí. Acciones de tránsito. Déjeme contarle que de los operativos implementados de lo que va del año 2026, se llevan 108 operativos que se están tratando de ver. Llevamos la PNC ha revisado 1028 taxis y nosotros hemos intervenido, en todas esas ocasiones poniendo, presencia. De esos 1028 taxis, se han colocado sanciones que están por arriba de las 250 infracciones, y al final lo que hemos visto es que se han sancionado. Ahora eso de taxis pirata, la gente piensa vehículos de cuatro ruedas tan solo, ¿no? Ahora también son motocicletas en algunos casos.
2: A ver, ¿qué tanto está creciendo el fenómeno de los taxis piratas? ¿De lo que ustedes han logrado identificar?
1: Sí ha crecido, sí ha crecido. Hemos hecho el mejor esfuerzo por tratar de trabajar conjuntamente para poder atender el fenómeno, y lo que nosotros estamos haciendo es, repito, hay una mesa interinstitucional que lidera la Policía Nacional Civil, el Ministerio Público, y se está tratando al final de que sea la conducción más segura que las personas puedan tener. Para nosotros, el gran problema que nos representa eso, hablando del tránsito efectivamente, o desde esa perspectiva, es que se está queriendo a veces conducir una cantidad de pasajeros que no es para la que el vehículo fue diseñado, y ahí tiene usted los vehículos tirados con el eje o la llanta arrancada, prácticamente zafada, y con problemas que nos da en el tema de la circulación. El hecho de que estos taxis piratas no respetan paradas previstas y diseñadas hace que hagan un proceso de abordaje y desabordaje en lugares que no nos, no son los que deberíamos de tener para que la circulación fluya.
2: Ahora, el tema es que le pego aquí una denuncia, mire, porque me dicen, ampliando la información sobre el inconveniente en la pasarela de la Colonia Limón, en la zona 18, los buses se estacionan donde quieren, porque también los taxis piratas se estacionan en el espacio que le corresponde a los buses. Esto pasa entre 4:30 a 6 de la mañana. O sea que no es solo un problema de buses, es un problema también de taxis que se estacionan ahí en ese punto. ¿Cómo se logra lidiar, o están logrando ustedes lidiar con esa parte de los taxis que se estacionan donde quieren y toda esa parte, sin caer en violencia? ¿Cómo le hacen? Porque me imagino que eso no es tan sencillo, no sé cómo lo están manejando.
1: Pues nosotros estamos haciendo operativos en los lugares en donde nos denuncian y en donde tenemos más problemática, llegamos a hacer presencia. Obviamente, repito, en este tipo de cosas, por las investigaciones abiertas que hay, se tratan de hacer ejercicios combinados, y tratamos de que los ejercicios o estas acciones se den en los puntos, en los momentos más adecuados a la circunstancia de tráfico que vivimos en los lugares, para tratar de que una solución no genere un agravamiento del ya por sí delicado tiempo de traslado que tenemos que administrar todos los días.
2: Bueno, quiero terminar hablando de algo. El tema de los pilotos que nos han mandado varios videos de pilotos ebrios que han sido ubicados en horas del día. Hay 2-3 casos que hemos seguido, que vamos a liberar la información, pues las hemos estado investigando y hoy me puedo adelantar un poco, de personas que tuvieron accidentes con personas que iban pasada de copas, y lo sorprendente fue el horario. Estábamos hablando de 10:30 de la mañana, fue un caso. O sea, y eso dije yo, no sé qué está pasando. ¿Han tenido ustedes un incremento en ese tipo de hechos?
1: Lo hemos tenido, y estamos, de verdad, la palabra más adecuada para describir, estamos perplejos, porque no podemos creer cómo hoy ya estamos hablando.

0: hablando de ebrios conduciendo en un horario entre las 6 de la mañana, incluso a las 4 de la tarde. Aquí estamos hablando solo el mes de junio. Sorprendimos 22 personas solo en ese mes, pero si nos vamos a julio, la tendencia sigue. Ahí tomamos 25 personas y estamos hablando no solo de vehículos livianos, estamos hablando de motocicletas, incluso transporte pesado. Pero aquí una invitación: lo que tenemos que hacer es unirnos, porque en la mañana a mí lo que verdaderamente me aterra es que ahí sí están conduciendo, van mamás con niños, hay buses escolares, hay muchos que están circulando en ese horario, digamos, y que le voy a decir una anécdota que funcionó y estoy maravillado, y ojalá
1: pero fue por la época del fútbol, ¿o se mantiene?
0: No, se mantiene. Ajá. O sea, el tema, eso es lo que, por eso le digo.
1: Pero dije, va, tiempo de fútbol, me imaginé que por ahí va la cosa, pero
0: que no se justifica, pero de alguna forma, digamos, se mantiene. Y le voy a decir una experiencia de éxito que se acaba de dar. Y ojalá lográramos funcionar así. Vino un grupo de una red de personas que ya se organizan alrededor del tráfico y se generan denuncias de tráfico. Una de esas personas en la vía vio que venía zigzagueando un tráiler. Uh-huh. Genera una denuncia. La denuncia llega de alguna manera a nosotros. Y una vez que llegó a su servidor, en este caso que recibí directamente el tema, les digo, miren, dicen que viene un tráiler zigzagueando, venía bajando de carretera a El Salvador, y les digo, bueno, tenemos que encontrarlo porque este va a ir a matar a alguien. Y afortunadamente se le logró detener y era tal su nivel de ebriedad que salió huyendo el piloto.
1: Dejó el tráiler.
0: Dejó el tráiler, ahí.
1: ¿Qué les fue eso?
0: Eso fue como a las 7 de la mañana, ¿habrá sido? 8.
2: No, era un poquito más tarde, entre las 10 y media de la mañana, más o menos, que venía bajando de carretera a El Salvador. Y digamos, y aquí la parte importante.
1: Papá, que no mató a nadie, ¿no?
2: Exactamente, pero digamos, la denuncia fue oportuna porque, digamos, el traslado fue inmediato, la información llega y eso nos permite a nosotros tomar acciones. El transporte pesado fue detenido ingresando al Boulevard de los Próceres, se hace a un lado de la vía, y cuando se aborda al piloto, el piloto se le intentó hacer la prueba, nos marca positiva la prueba, pero no quiso quedarse en el punto y dijo, no, yo me retiro, me voy, ahí les dejo el tráiler y lo abandono, ¿verdad?
0: Ahora, pero de lo que estamos hablando es que en el proceso, digamos, la denuncia efectiva nos permitió a nosotros actuar, nosotros no nos hubiéramos dado cuenta quizás hasta que el desenlace hubiese sido, con lo cual, mucha atención si en la vía ven personas que tienen un comportamiento y una conducta irregular en el manejo. Tiene que hacer, háganoslo de conocimiento. Ahí está el 1551, están las redes de Metra, a donde nos pueda hacer saber que hay un problema en el que debemos actuar. Nosotros ahora, con este centro de monitoreo que usted ya conoce, tenemos la posibilidad más rápida de ubicar dónde está el vehículo, y así con nuestras cámaras fue que logramos, aquí va, y ahí logramos interceptarlo antes de causar un daño. Pero un llamado a prevenir y a estar atentos en la conducción, porque por increíble que parezca, y mire cómo ha ido subiendo, ya en agosto ya no fueron 22, fueron 26 personas en horario matutino descubiertas con...
1: Que esto no era normal.
0: Esto no era normal.
2: Que haciendo un poco de eco a lo que se menciona, hablábamos de que en mes de junio y julio hubieron 22 casos detectados de pilotos ebrios.
1: Va, pero ahí sí tengo algo, el tema del fútbol.
2: Pero igual.
1: Pero se siguió en agosto, ya no es el tema de fútbol.
0: Eso ya no explica estos 26 de agosto.
2: Que digamos que de 22
1: se quedaron de parranda los
2: hay 15 que se fueron detectados durante el día.
1: 15
2: de 22. Durante el mes de julio fueron 13 y en el mes de agosto, de los 26 casos, 16 fueron en el día. O sea, es decir que la tendencia es al alza, donde las personas, por decirle, tenemos casos entre las 6 y las 10 de la mañana, o sea, gente que amanece bajo efectos de licor y sale a conducir, hemos detectado.
1: O sea, estos ya vienen bolos de la noche.
2: Exactamente, pero posible. Pero de ahí tenemos un incremento en la hora de la tarde. Digamos que al salir del trabajo, seguramente se quedan con los amigos haciendo la ingesta, y a partir de las 4 de la tarde es que tenemos el pico, digamos, de los conductores ebrios.
1: A mí la que me reportaban era esta, de 6 a 10 de la mañana. O sea, este era el que yo quería saber, porque ese es el que a mí más me llama la atención. Claro. O sea, y de lo que ustedes han averiguado, que es que se mantienen todavía con estado de ebriedad después del horario porque venían de consumir en la noche, ¿o?
2: Sí, muchos de los casos son, digamos, hemos tenido casos de conductores que, digamos, que amanecieron con celebrando y algunos se han quedado dormidos en la vía pública, ¿verdad? Tenemos casos reportados de gente que se durmió y se quedó en
1: recientemente la acaba de haber uno, ¿no? Que se quedó bien dormido.
2: Sí, exactamente.
0: Y aquí, para entrar a una solución de fondo, sí necesitamos hacer una reforma legislativa. Y si de verdad va a haber una reforma a la ley de tránsito que sea correcta en buen sentido, esta es una de las prácticas que no lo estoy diciendo yo a nivel internacional. Que lo sorprendan a usted en estado de ebriedad dentro de un vehículo es de las sanciones más severas que existen. Entonces, esa parte, digamos, debería de regularse porque verdaderamente es un peligro. Y debemos estar hablando de acciones preventivas y no de lamentarnos después.
1: Bueno, a ver, tengo dos más. Voy a hacer tres más, a ver. ¿Qué hacen en la octava avenida y novena avenida de la zona 1? Estos taxis usan esas avenidas como autopistas. Yo he pedido a varios agentes que lo regulen, pero simplemente responden que no pueden hacer nada. La dirección. Octava y novena avenida de la zona 1, me escribe el oyente. ¿Sí?
2: En este caso, digamos que nosotros tenemos puntos de control para hacer efectivas las sanciones a los conductores de este tipo de transporte que abusen de la velocidad o de las normas que están incumpliendo, pero directamente en el corredor no solo en el corredor de la octava, en el de la novena, tenemos con gente, controlando a la gente de la décima, a los que se ubican sobre la 18 calle, en los puntos hacia donde son sus destinos finales, ¿verdad? Para poder tener ese control sobre esta gente. Pero,
0: ¿sabe qué deberíamos hacer? Porque yo creo que la gente que está muy bien, que nos ayude, nos denuncie y nos ayude a ver cómo componemos esto. Pero como lo hemos dicho, ya lo hemos hecho antes. Vamos a ir a tomar control y acciones en de estos puntos y en la siguiente oportunidad que nos saludemos le vamos a traer qué logramos en esas acciones.
1: Para que lo logren mantener, porque eso también es importante.
0: Claro, ¿no? Pero al final pues es una actitud disuasoria que tenemos que ir tomando para decir, bueno, miren, justamente eso es lo que estamos diciendo ahora en un curso reciente que tuvimos para motoristas. En donde le estuvimos diciendo a la gente, miren señores, si realmente los que terminan muertos o lesionados son ustedes mismos en la medida en la que no se respetan los límites de velocidad, los saltos, el subirse en banquetas, ese tipo de acciones que no nos conducen a nada.
1: Son cientos de mensajes con denuncias, son cientos de mensajes con recomendaciones, con demás. Déjeme que ordenamos para el próximo programa porque son muchas. O sea, de verdad son muchas. No puedo ver todo. Es demasiado. Solo le dejo esta. Ojo que el semáforo, porque me lo están reportando varias personas. Claro. Ojo que el semáforo de la segunda avenida y décima calle de la zona 1 no cambia de rojo a verde. Pero no sé si es por el diseño de los tiempos. Avenida. Segunda avenida y décima calle de la zona 1 no cambia de rojo a verde.
0: Eso se lo vemos.
2: Eso ya. lo mando chiquito.
1: Sí, bueno. Perfecto. Sí, ahí está. Y tengo otro mensaje que dice segunda avenida y segunda calle zona 1. Semáforo se quedó en rojo. Por favor, revisen esa área. O sea, que es el problema del semáforo. Entonces, ya vamos a ver esa parte. Bueno, 7 de la mañana con 45 minutos. Héctor, creo que la próxima vamos a tener que hacer de escuchar a la gente, porque es que son muchas. Déjeme que nos ordenemos y pues el otro martes lo vemos. Pero creo que pasa mucho por el tema de semaforización, el tema de taxis piratas, mucho. El tema de cómo volver a expeditar rutas que ahora eran alternas, ahora porque hay que darle prioridad a otro tránsito, dejaron de ser alternas para muchos. Y yo le planteo algunas preguntas ahí, pero bueno, gracias por acompañarnos, no me da tiempo de tanto, es demasiado.
0: Pues un saludo a usted y en la medida en la que, si usted amablemente nos pasa estas denuncias, para nosotros es una hoja de ruta. Ese es nuestro trabajo, atender, y la gente que usa las vías y las avenidas todos los días, son muchos ojos que nos ayudan a nosotros a ver cómo deberíamos trabajar, ajustar todas las acciones que tenemos.
1: Bueno, perfecto. Gracias, Hugo. Gracias, Héctor. Son las 7 de la mañana con 46 minutos. Vamos a una pausa. Ya regresamos con más aquí en la Red 106.1.
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8: Pausa para el alma.
9: Conversando con una pareja de casados que quiere luchar por su matrimonio, me encontré con esta definición que me pareció simpática. Cuando en las discusiones que tienen entre los dos, uno de los dos gana, entonces quiere decir que ninguno gana. En cambio, cuando los dos están dispuestos a ceder y a dejarlo todo en el pozo del amor, entonces eso tiene un significado de que los dos han vencido, porque los dos se han propuesto algo más grande, que es, aunque crean que tengan razón, cederlo por algo más importante, que es la estabilidad de ese matrimonio. Esto no quiere decir que los conflictos de pareja se tienen que resolver siempre cediendo. No, pero el que gana es el que cede más rápido. Y cuando el otro ve que cedes con amor, es poco a poco llevado a hacer lo mismo. Ojalá te decidas de utilizar la técnica del pozo del amor.
10: Soy el padre Juan Carlos de hablarconjesús.com para la red 106.1.
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2: 7:51. Vámonos rápidamente, doctor. Centro Histórico, ahí está la noticia, ¿no?
3: 48 cantones ya empieza a llegar a zona 1. Se informa que hay grupos en Portal de Comercio, Mercado Central, proximidades del Palacio Nacional de Cultura y Congreso de la República. Se estima que a las 8:00 a.m. en punto ya deberían de estar. Pero ojo, porque la información que están indicando es que no se quedarán en Palacio, sino que se moverán hacia el Congreso. Parece que se modifica y el movimiento es hacia Congreso de la República.
2: Vamos con el deporte y ahora nos vamos al tenis y lo platicamos con Javi. Javi, a ver, junto a Van Rural.
4: Van Rural es el amigo que te ayuda a
2: crecer. Ya voy a estar con Javi, deme un segundo, Javi, ahí está, ya, listo.
4: Ahora sí, Van Rural es el amigo que te ayuda a crecer. Wimbledon, el popular torneo de tenis, uno de los más importantes, más prestigiosos, más elegantes del mundo del tenis, no va a acreditar como prensa a los influencers. Ah. A diferencia de lo que sí hizo, por ejemplo, no la FIFA.
2: No lo van a dejar entrar.
4: Pero yo más o menos entro ahí en ambas ramas, digamos.
3: Ah, no, pero es que Wimbledon es toda una tradición, hay que ir de blanco.
4: Elegante.
3: Sí, hay
4: calladita la boca.
3: Sí.
4: Bueno, a diferencia de la FIFA, que se acreditó influencers para el Mundial, a diferencia del US Open, su rival, digamos, en cuanto a torneo, uno de los cuatro grandes torneos, que sí acreditó influencers y de hecho hubo varias quejas por parte de árbitros y de deportistas, porque los influencers, digamos, grabando cosas, los famosos aros de luz instalados dentro de los estadios y de los campos de tenis, pues bueno, Wimbledon anunció de que no dará acreditaciones a creadores de contenido o a los influencers, a diferencia del US Open. Así que ahí van marcando la tendencia, van marcando un alto en cuanto a este tipo de contenido.
2: Así va la información entonces de lo que está ocurriendo y que se vuelve nota destacada también y que se lo contamos a través de la red.
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2: Son las manifestaciones, es el tema de los costos de los combustibles. Monitoreamos a nivel internacional cómo están los precios en este momento. El WTI, el precio de el petróleo crudo en barril, que aunque se dice no es de referencia, igual. El tema es que si sube, sube la materia prima, $93.26. Hoy los futuros del petróleo están subiendo ante la escalada nuevamente entre Estados Unidos e Irán y registran subidas del 2,2%, alcanzando máximos de varias semanas, ya que los precios se extienden en un fuerte repunte por segunda sesión consecutiva, impulsados de manera abrumadora por una peligrosa escalada en el conflicto entre Estados Unidos e Irán, que amenaza con interrumpir de forma permanente el flujo de crudo a través de este punto, que es un estrangulamiento energético, el más crítico en este momento en el mundo, y Estados Unidos e Irán ya han intensificado los ataques mutuos en los últimos días con ambas partes atacando petroleros y buques de guerra cerca del estrecho de Hormuz. Doctor Romero, así van creciendo las tensiones y crecen los precios, ¿no?
3: Y las presiones crecen también a lo interno porque los hutíes han reivindicado el bombardeo a la mayor petrolera del mundo. Arabia Saudita atacó las milicias en Yemen y esto hace que ya no sea solamente Estados Unidos e Irán, sino que aparecen otros elementos de otros países. De acuerdo a los hutíes, se han dejado 73 heridos en los ataques que se tuvo contra la mayor petrolera del mundo. Los rebeldes, que son respaldados por Irán, buscan comprometer el tráfico marítimo en el estrecho Bab el Mandeb, una de las pocas vías alternas que se tiene ante la imposibilidad de pasar por el estrecho de Hormuz. Así es que más ataques, más conflictos. Los hutíes se activan hoy atacando con drones a Arabia Saudí, 73 heridos de acuerdo a la información que llega desde Arabia.
2: Bueno, y es que el problema del diésel ya no es un problema solo, por ejemplo, para territorio guatemalteco. ¿Sabe usted cuánto en este momento nos están reportando? Yo sé que tengo oyentes en Estados Unidos que nos van a confirmar, pero ya andaba la diésel por $7.83 en algunos lugares de California. Está hablando usted de más de 61 quetzales. Imagínese usted lo que se estaba pagando. En la premium andaban por $6.29 y esto era parte de la noticia de lo que estaba ocurriendo cuando ya la super había alcanzado casi los 50 quetzales. Estamos hablando de monitoreos en California de $5.87 por dólar, por galón. Recuerda que allá tienen muchas opciones de gasolina, entonces cambia la cosa. Pero si alguien me lo puede confirmar, si fueran tan amables desde California, se los agradecerían. ¿Cuánto andan los precios en Estados Unidos? Para hacer un punto de comparación, porque va a crecer también la presión sobre el gobierno de Donald Trump y sobre los Estados Unidos en general por estos altos precios que ya empiezan también a apretar y de qué manera a los norteamericanos, doctor. Así que no solo es una presión para Guatemala, incluso Canadá está confirmando que extiende sus rebajas fiscales, o sea, los impuestos sobre combustibles y demás, por el tema de los altos precios que se están pagando en las bombas y los altos precios que en este momento están fluyendo en el mercado global. Así que el problema está teniendo que ser atacado de diferentes maneras, fiscales, el tema de incentivos, varias naciones que en este momento ya tienen aplicados aparatos de apoyo a la población que en Guatemala se siguen sin aprobar.
3: Sí, que sigue con el mismo problema y que, como bien señala usted, ya no es una situación únicamente, por supuesto que a nosotros nos preocupa lo guatemalteco, pero en otros países, por ejemplo, hoy Irán vuelve a duplicar el precio de la gasolina en medio del desplome de la moneda nacional de los iraníes, el rial, y una inflación que castiga a los hogares. De acuerdo a esto, la nueva tarifa que tiene el gobierno iraní supera los 110 litros mensuales en un momento en que la demanda interna supera ampliamente la capacidad de producción de las refinerías iraníes. Esto podría tener cierta lógica o darle la razón en su momento a Donald Trump con aquella estrategia de ahogar económicamente al régimen iraní y forzarlo con ello a aceptar las condiciones que ha puesto para llegar a un acuerdo y un tratado de paz.
2: Bueno, andaba en precio récord en los Estados Unidos, en 4.14 andaba durante la festividad promedio del Día del Trabajador los Estados Unidos, sí. Y el diésel ha alcanzado máximo histórico hace dos días alrededor en 5.88 en los Estados Unidos. Estamos hablando que 5.88 estaba colocando el precio del diésel en Estados Unidos en 45 quetzales con casi 87 centavos.
3: Los guatemaltecos nos quejamos, ya más adelante vamos a platicar, el incremento en la inflación este mes fue de 3.37%. Para que se tenga una referencia, Irán tiene el 22% de inflación mensual en este instante.
2: Bueno, increíble, ¿no? Bueno, así va la historia de lo que está ocurriendo en este momento y que se vuelve noticia y que, por supuesto, son los precios también internacionales de los combustibles y que afectan intereses nacionales. Así lo platicamos en la red 106.1. Vamos a la pausa y cuando regresemos aquí en la red le tenemos más información de lo que está ocurriendo en Guatemala, en el mundo, en el deporte y mucho más. Ya regresamos. 7:58. Aquí tenemos lo que usted necesita saber. Ya venimos.

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0: son las 8 de la mañana con 2 minutos. Continuamos aquí en la red 106.1. Bueno, ¿sabe usted que va a andar en tendencia ahora? Que ya andaba haciendo ruido en las redes sociales el tema de las declaraciones del fantasma. Cuando llegó a Nicaragua, vaya forma, ¿no? De verdad. O sea, dijo que había vivido un momento amargo. Se portó muy bien con la prensa allá. Allá los trató muy bien, les habló tranquilo, platicó todo lo que quisieron. Bueno, ahora la cantidad de comentarios que está generando el fantasma en este momento, el ex técnico de comunicaciones, ni le termino de contar. Ahora veremos si comunicaciones puede dar vuelta a esa página, porque la verdad, historia que contar alrededor de todo esto, ¿no? Porque de verdad le digo, increíble lo que ha pasado con el fantasma cuando ha llegado a territorio nicaragüense y que se ha convertido en las declaraciones de la jornada. Bueno, Eric Ramazzini, a ver, le voy a escuchar. Liga Nacional, lo platicamos con usted.
1: Liga Nacional de Fútbol, información del balompié guatemalteco a esta hora de la mañana de martes en Red Noticias, primera emisión. Y es que los equipos hoy estarán cerrando la preparación para la fecha 7 del torneo de apertura 2026. Pues estas son las principales noticias con Aurora. Hoy el plantel castrense estará trabajando. Ellos jugarán el jueves ante Municipal. El aspecto pasa alrededor de Jimmy Álvarez, que aún no ha sido considerado por parte de Saúl Philip. Ahora el caso de Liborio Sánchez. El guardameta mexicano tenía un problema físico, pero todo bien. Y ahora estará en el arco contra los rojos. Con la Antigua Guatemala, José Ardón lesionado. Serie de complicaciones que tendrá el técnico Mauricio Tapia para armar el equipo para el juego de visita en Malacatán, San Marcos. Avanzamos. Ahora con el Xelajú Mario Camposeco. Buen partido. Golearon y retomaron confianza para la fecha del jueves cuando les toque recibir a un alicaído Cobán Imperial. En información del Deportivo Marquense, su técnico Julio Manuel Naya estará de regreso a dirigir a los Leones, ahora sin margen de error en su juego de visita ante Marquense. Naya cumplió con un partido de suspensión. Ahora con comunicaciones, en información de los blancos, Steven Adán Robles está recuperado luego de un juego el cual pues tuvo que descansar por una acumulación de tarjetas. Roberto Montoya con todos sus colaboradores continúan con los trabajos. Con Malacateco, Gavino Vázquez aún tiene un partido pendiente de cumplir con la suspensión, ya que pues en este caso cumplió con uno de los dos partidos impuestos. Algunos jugadores bajo observación, ya que terminaron con ciertos resentimientos físicos. En Municipal, José Carlos Martínez se convierte en ausencia para el duelo ante Aurora por expulsión, y pues precisamente a esta hora John Robert Méndez, jugador del equipo Carmesí, se refiere a lo último y sobre todo lo que se aproxima para la fecha del jueves cuando les toque recibir o visitar en este caso al equipo de Aurora.
2: Primero, es el esfuerzo de los partidos con orden, manejamos todo el partido nosotros. Sabemos que nos faltó un poquito de precisión ahí, es parte de cancha para poder hacer el daño. Entonces, lo más importante es seguir intentando, no se dio, pero creo que tenemos que mejorar un poquito en ese tema, la precisión. La verdad es que tal vez es un poco más de más mano, pero por parte del área, yo siento que también el rival hizo un partido, es importante también saberlo, y ellos fueron ordenados, como ellos decís, tenemos que aprender ese partido, sabemos que así vamos a encontrar muchos rivales como vienen a jugar acá al trébol, y sabemos que tenemos que ser ordenados y tratar la manera de ser contundentes en la oportunidad que vamos a tener. Mentalmente preparado, físicamente de la mejor manera que pueda aportar. Sabemos que es un partido, como lo decís, que fuerte ellos han sido de la zona de local, como vemos, como muchos partidos. Creo que hay que analizar bien el juego y tratar la manera de manejar bien el partido como orden. Yo sé que es un partido que va a ser de fuerte y tratar la manera de aprovechar lo que tengamos.
1: Bueno, así lo platicaba John Méndez, jugador de Municipal, de cómo está la planificación para este compromiso que tendrán contra Aurora, eso el próximo jueves, pero sobre todo también de ese análisis que pudo sacar después del duelo que se tuvo ante el Deportivo San Pedro. Así que los equipos continúan ejercitándose, la mayoría estarán cerrando los trabajos hoy porque la jornada de la Liga Mayor se estará iniciando mañana miércoles y estará culminando el jueves. Información Fútbol Nacional en Red Noticias por el 106.1, lo que usted necesita saber.
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0: Son los combustibles y es lo que está pasando en los acuerdos del Congreso de la República. ¿Hay acuerdos o no hay acuerdos? Esa es la primera pregunta, ¿no? 8:07 a.m. Agradezco el atender la comunicación al diputado Orlando Blanco de la bancada de Voz. Diputado, bienvenido, buenos días.
3: Muy buenos días a toda la audiencia de Tres Noticias. Es un gusto poder saludarle.
0: Gracias por acompañarnos. A ver, Orlando, ¿hay acuerdos, no hay acuerdos? ¿Qué está pasando al interno del Congreso con el tema de los combustibles?
3: Bueno, en este momento, siendo las 8:07, no hay acuerdos. Y no hay acuerdos porque las propuestas que se han estado presentando por diputados o por el Ejecutivo, pues no satisfacen los criterios de la mayoría. Pero en este momento creo que hay un elemento muy importante que está sucediendo, y es el posicionamiento de varios sectores fuera de la discusión del Congreso, con algunos criterios muy claros en torno a, ya no quieren iniciativas que parchen la situación, las dudas que hay sobre el tema del subsidio, porque el mismo ha sido utilizado básicamente para beneficiar a alguna gente, y el tema del posicionamiento, que el beneficio debe ser sentido directamente por el consumidor. Esto pone otras características a la discusión en el Congreso de la República. Hoy a las 9 está convocada una mesa técnica de trabajo para ver si se puede arribar algún acuerdo a partir de lo que presentó ayer en conferencia de prensa, porque no hemos visto la iniciativa en blanco y negro el organismo ejecutivo.
0: Claro. A ver, en este momento, ¿qué toma más fuerza? ¿El nuevo subsidio? ¿Por qué no le ponen atención al tema de la aplicación que se podría trabajar y que se podría dar el apoyo directo a la población? O sea, ¿por qué no se empieza a sacar de la discusión? Si tanto no gusta el tema del subsidio, ¿por qué no se saca la discusión? ¿Por qué no se establece hoja de rutas de, bueno, miren, de las 4 o 5 opciones que tenemos, esta es las 2 o 3 prioritarias que vamos a evaluar, pros y contras? ¿Por qué no hay un proceso de diálogo? ¿Quién no lo está liderando para poder liderar esta conversación y dejar de escuchar 60 opciones, 60 opiniones que de todos modos muchas carecen de conocimiento técnico?
3: Yo creo que lo que ha faltado es liderazgo del organismo ejecutivo, ¿verdad? Porque al fin hay solo 2 vías en términos generales, ¿verdad? Una es el subsidio, como lo quieran llamar, ¿verdad? Porque como ahora es subsidio, ahora dicen que entonces cambiémosle el nombre para babosearnos a la gente y pongámosle apoyo o cualquier cosa, ¿verdad? Para que la gente no sienta que es subsidio, porque ya se convirtió en mala palabra. Y el otro tema es exención de impuestos de manera temporal. Las dos cuestiones tienen que ver con ingresos del Estado, porque el subsidio se sufraga con ingresos del Estado, y los impuestos pues también repercuten en los ingresos del Estado. Básicamente esas son las 2 cuestiones, pero aquí creo yo que una responsabilidad directa es del organismo ejecutivo, que no ha sabido presentar el mecanismo. Presentó una iniciativa hace como 1 mes y medio que no tuvo ningún eco porque no era compartida. La de ayer ya recibió varias críticas, y quizás se las resumo en 2 o 3 minutos. Uno es el tema del monto. Es decir, el guatemalteco podría empezar a sentir un alivio a partir del costo de 39 quetzales con un centavo. Es decir, el guatemalteco siempre va a pagar 39, a no ser de que baje el combustible. Así, con los precios de hoy, el guatemalteco tendría que pagar 39, y si llega a 40, pues el Estado cubriría 1 quetzal, si llega a 42 cubriría 3 quetzales, si llega a 45 cubriría 6. Esa es la propuesta en términos económicos básicamente que presenta el Ejecutivo. El monto es muy alto, ¿verdad? Si partimos que antes de la crisis el diésel estaba en alrededor de 27 quetzales el precio, 39 sigue siendo un tema fuerte y sigue pegando en la espiral inflacionaria. El otro tema es básicamente que siguen insistiendo con que el subsidio vaya a los importadores de combustible y no al beneficiario final a través de las bombas de gasolina. Esto lo que da pauta es a contrabando, da pauta a acaparamiento, da pauta a modificaciones que se puedan hacer, y esa crítica pues se hizo ayer. Y el tercer tema es que nuevamente siguen con querer manipular el porcentaje de subsidio que se va a hacer a partir del precio de referencia internacional y no a partir del precio de importación. Entonces hay una insistencia porque hay un margen de ganancia que le queda a los importadores, que pueden jugar entre 12 y 25, 26 centavos de dólar por cada galón. Cuando hablamos de esto estamos hablando de una millonada de dinero. Uh-huh. Y siguen ahí. Y esas, es decir, el ejecutivo cambió la forma, pero al final de cuentas pareciera que el negocio sigue yendo destinado a beneficiar a un sector, y claro está. Nadie hace esto de gratis, entonces alguien se está beneficiando en el organismo ejecutivo también de este tipo de propuestas, y nosotros señalamos directamente al actual ministro de Energía y Minas, quien es el que ha liderado la negociación con estos, esta gente de los importadores de los combustibles.
0: Uh-huh. A ver, sáqueme una duda, Orlando, esa es la parte del ejecutivo, pero aquí el ejecutivo, aunque sí hay falta de liderazgo y demás, y lo entiendo, pero esta papa caliente ya está del lado del Congreso de la República, ya no está del lado del Ejecutivo, y la discusión está del lado del Congreso. ¿Cree usted que hay conciencia en el Congreso del costo político que esto puede ya empezar a tener en los próximos días, no digamos en las próximas semanas, si los precios no ceden a nivel internacional?
3: Sí, pero ¿por qué le insisto yo en el organismo ejecutivo? Porque sí, aunque ellos no tengan la capacidad de pasar la iniciativa que ellos quieren, sí están teniendo la capacidad de bloquear cualquier otra iniciativa, además de que también del lado de alguna gente de oposición hay unas iniciativas que no tienen ni pie ni cabeza, ¿verdad? Uh-huh. Y que son solo sendas ocurrencias las que hay. Y entonces en ese marco, pues lo que no, de ambos grupos lo que está sucediendo es que lo que no me gusta a mí lo bloqueo y entonces no llego a algún acuerdo, principalmente en el sentido de que como las iniciativas no han llevado el proceso de formación de ley tradicional, que es el tema de ingresar, que se vaya a comisión, que haya un dictamen, que regrese y que se vaya en el proceso de tres lecturas, sino como se quiere una aprobación fast track, y entonces se necesitan 107 votos, entonces eso ha dificultado a llegar a acuerdos. Que esto tiene incidencia en el proceso electoral, claramente es cierto, y yo siento que en algunos casos también el Congreso actúa irresponsablemente, porque lejos de contribuir a la solución de la crisis, lo que plantea es agudizarla.
0: ¿Hay reunión hoy o no hay reunión hoy temprano?
3: Sí, ahorita a las 9 hay reunión. Está un poquito complicado el tránsito por todos lados, ¿verdad? Pero estamos convocados a las 9 de la mañana a ver si hay. Me dicen que el Ejecutivo ya lleva una propuesta en función de las críticas que hubo a lo que presentó el presidente ayer. Veremos si, primero, si la llevan, ¿verdad? Y luego, si esa propuesta pues logra concitar los apoyos que se necesitan para que sea aprobada hoy o al menos abrir la discusión y tratar de lograr un acuerdo lo más pronto posible.
0: ¿Qué le diría usted a las autoridades indígenas de Sololá que ayer han amenazado con tomar mañana el aeropuerto si hoy el Congreso no hace nada?
3: Dos cosas le digo. Uno, están en todo su derecho, ¿verdad? Porque la resistencia a es permitida constitucionalmente, y creo que están en todos sus derechos, y solo les recomendaría que toda acción se enmarque en una acción de carácter pacífico, que se trate de vulnerar que no se trate de vulnerar los derechos de otras personas, porque eso también repercute al final de cuentas en intereses de otras personas, que todos tenemos el derecho de manifestarnos, todos tenemos el derecho de alzar la voz, hay que hacerlo de manera responsable, y con eso pues cada quien debe asumir la responsabilidad de las acciones que genera.
0: Bueno, a ver, termino con esta. Si hoy no se logran acuerdos, ¿mañana podría haber sesión tomando en cuenta que la próxima semana la actividad del Congreso será poca o nula?
3: Complicado, porque hoy es una sesión extraordinaria. La ordinaria es la de los jueves. Estamos sesionando extraordinariamente los martes por el tema de las interpelaciones. Porque, por ejemplo, en una ordinaria uno se podría declarar en sesión permanente y continuar, y solo se declara un receso y se vuelve a convocar automáticamente la reanudación de la sesión las horas que se consideren necesarias, pero estando así no se puede generar un tema de un receso, se tiene que concluir la sesión, se tiene que convocar al menos con 24 horas de antelación, entonces sería complicado, y el día jueves, por ser una sesión destinada para el tema de la interpelación, y aunque esto es de urgencia nacional, no se interpreta como una situación en la que se entorpezca el funcionamiento de las entidades del Estado, y entonces difícilmente se podría interrumpir la sesión del día jueves con ese tema, y además hay que recordar que el día jueves también está planteada la sesión solemne en conmemoración de la independencia patria.
0: Bueno, qué forma de celebrar la independencia. A ver, y la otra semana, la otra semana no hay nada, ¿no?
3: La otra semana,
0: el martes es 15, se van de descanso los diputados.
3: Martes es 15, no habrá
0: 14 hacen puente. Entonces,
3: esto postergaría. Se podría consultar al Congreso hoy si se avala una situación extraordinaria para que podría ser viernes de esta misma semana, o lunes, o el mismo martes o menos, cuando se necesite, pero eso dependerá si se tiene un avance concreto el día de hoy. Esperemos que lleven, yo me imagino que eso también está presionando mucho al organismo ejecutivo, que ahora sí está interesado. Me imagino que los análisis de información de inteligencia y que tienen es que esta situación está exacerbando los ánimos a todo nivel, y entonces hoy sí se pusieron a correr. Lamentablemente, con la propuesta que llegaron ayer, otra vez nos querían meter gol, otra vez con un subsidio y otra vez con un subsidio dirigido específicamente para los importadores, lo cual a la gente ya no se la van a ofrecer con este tema.
0: Bueno, perfecto. Gracias por estar con nosotros, diputado. Muy amable, Orlando Blanco.
3: Buen día.
0: Gracias, 8:20 a.m. Así está la situación en el Congreso de la República. Primer termómetro donde tomamos la temperatura de los acuerdos o no acuerdos en el Congreso. Vamos a la pausa y cuando regresemos, voces de protagonistas.

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4: Son las 8 de la mañana con 24 minutos. 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

0: Buenos días. El resumen informativo de las noticias a través de la red por el 106.1, todo lo que usted necesita saber. Soy Iris Pérez y estas son las noticias. Iniciamos por el Congreso de la República. La instancia de jefes de bloque del Congreso concluyó sin alcanzar acuerdo sobre las medidas que se implementarían para hacer frente al incremento del precio de los combustibles. Durante la reunión, los diputados analizaron distintas propuestas, pero no lograron alcanzar un consenso que permita llevar a una iniciativa concreta al Pleno del Congreso de la República. Con el paso de las horas, los jefes de bloque fueron retirándose del lugar hasta que el presidente del Congreso, Luis Contreras, decidió posponer la discusión. Al salir de la reunión, Contreras explicó los motivos por los que no se alcanzó un acuerdo y señaló los pasos que se seguirán por parte de los diputados para intentar encontrar una propuesta común.
1: Creí que iban a venir los 48 cantones, pero no vinieron. Oímos transportistas y toda la reunión, después de que aprobamos la agenda, se resuelve en que quieren una respuesta para mañana. Estoy convocando a una comisión, a una reunión mañana en la Sala Azul para ver si podemos impulsar alguna iniciativa que nos dé una salida a este terrible problema que tenemos con el diésel. Les voy a aclarar algo. Ahí se dijeron precios del precio del barril. El barril crudo no tiene nada que ver con el precio de los combustibles, porque es el refinado el que nos está haciendo mucho daño. Una fábrica que tenía 1.500 millones de galones al día fue destruida en Rusia y eso nos quitó 1.500 galones más a nivel mundial. O sea, no es el crudo el que marca el precio del combustible, es el refinado. Y en refinería estamos muy mal. Ahí también se discutieron temas como hay mucho problema para quitar los impuestos, pero eso es lo que quiere la población. O sea, mañana en la reunión que tengamos vamos a tomar decisiones, que si eso es lo que quiere la población y el Congreso está dispuesto a darlo, pues tendremos los votos que necesitamos para poder aprobar esa posible propuesta. Ahorita salimos sin ninguna propuesta en concreto. Salieron algunos números que se van a discutir mañana. Ojalá que los diputados, yo voy a hacer unas llamadas todavía, asistan a la reunión de mañana a las 9, para que de las 9 para las 2 de la tarde podamos traer una iniciativa de consenso. Pero mañana tenemos también tres iniciativas que las pusimos en tercer debate y reacción final.
0: Por su parte, el presidente de la República, Bernardo Arévalo, presentó en la conferencia de prensa conocida como La Ronda una nueva iniciativa de apoyo temporal al consumidor del diésel. Añadió que la crisis de los combustibles impacta desde hace 3 meses en la economía y tiene su origen en situaciones bélicas. Dijo que cada medida que toman frente al costo de la vida es una inversión que se traduce en mayor crecimiento económico. La propuesta busca fijar en 39 quetzales el precio del galón de diésel en Guatemala.
2: Hey. Estamos presentando una nueva iniciativa que busca crear un apoyo temporal al consumidor que en este momento sería enfocado en el diésel porque tiene un efecto, un impacto muy grande en el precio de los transportes, el precio de la canasta básica y que contempla el establecimiento de un precio máximo al consumidor y utiliza los recursos que se han identificado de emergencia para cubrir la diferencia entre este precio cuando el precio internacional empuja al mercado por encima de ese nivel. Es decir, el precio máximo al consumidor definido sería, si se aprueba esta iniciativa, de 39 quetzales al diésel en toda la República. Con este mecanismo se garantizaría que el beneficiario final sea el consumidor, que va a saber que el precio no va a sobrepasar de 39 quetzales. El consumidor pagaría siempre 39 y cualquier precio arriba de 39 estaría siendo cubierto con los recursos dedicados especialmente a ese tema que se han identificado en el Ministerio de Finanzas. No podemos privilegiar los intereses o posturas particulares por encima del bienestar del pueblo de Guatemala. Debemos trabajar de la mano ejecutivo y legislativo, bancadas y partidos políticos. Es el momento de demostrarle al pueblo de Guatemala que estamos para responderles y dar soluciones.
0: Y es que el mandatario fue cuestionado acerca de la vigencia de esta iniciativa y cuándo se presentaría ante el Congreso de la República.
2: El tiempo esta iniciativa va a estar en vigencia lo que resta del año. si fuera aprobada por el Congreso de la República. Nuevamente, nosotros estamos llevando la propuesta. El Congreso le correspondería aprobarla si está de acuerdo, y nosotros creemos que es una buena propuesta, porque lo que hace es que protege de manera clara a el beneficiario final, que sabe que el máximo de precio que va a llegar va a ser de 39 quetzales. El techo va a ser determinado por la variación que haya en los precios en el mercado internacional. Es decir, puede ser que si empieza a bajar la semana entrante los precios, entonces pues no haya, ahorita está en cuánto, 47, entonces si empieza a bajar puede ser que digamos el año, dentro de una semana, 10 días, esté por 42, entonces el impacto baja. Si sube el precio, la brecha va a subir y va a requerir más fondos de asistencia. Lo que el Ejecutivo tiene es una reserva suficiente para atender esta necesidad en el marco de la proyección que se ha hecho de la posible variación de precios.
0: Y es que durante la instancia de jefes de bloque que se realizó en el Congreso de la República, el ministro de Energía y Minas, Erwin Barrios, presentó esta iniciativa de ley, a lo que diputados han reaccionado. Esto era lo que indicaba el diputado Cornelio García.
3: Nos traen una propuesta para ponerle un precio, por decirlo así, tope al combustible, precisamente a lo que es el diésel. Sin embargo, nosotros consideramos que no solamente es diésel, porque la mayoría de la población lo que utiliza, si es que tiene un vehículo, es gasolina. Entonces, nosotros estamos planteando también esa situación de que se incluya a todos los que utilizan algún tipo de combustible. Pero lo más importante es que también nosotros señalamos la condición de que si hay algún tipo de apoyo, que se refleje directamente en la bomba de combustible, que no sea un apoyo otra vez para las tres empresas que distribuyen combustible en nuestro país. Y otra cuestión que es importantísima para nosotros como bancada todos es que esta situación se resuelva ya. Deberíamos mañana de sacar este decreto que permita apoyar a la población y que deje sufrir la población guatemalteca.
0: A criterio del diputado Alan Rodríguez de la bancada Vamos, no hay formalidad ni seriedad en esta

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1: Venido trabajando en propuestas. La ley del organismo legislativo y la Constitución nos faculta para elaborar propuestas que atiendan ese sentir ciudadano. En ese sentido, presentamos la iniciativa 6812, que busca en concreto la reducción, la eliminación de impuestos del IDP, del IVA y otros impuestos, y que equivaldría a una reducción de 12 quetzales al diésel y 8 quetzales a las gasolinas. Sin embargo, no estamos casados con una sola propuesta. Estamos abiertos a escuchar incluso la propuesta de la creación de un fondo de compensación. Así que es muy acertada la decisión de Junta Directiva de reunirnos el día de mañana con los diferentes bloques para poder concluir en una propuesta común. Porque nada sirve estar forzando y presionando cada bloque por su iniciativa cuando esta probablemente no va a tener los votos de los diferentes bloques. Así que estamos abiertos a escuchar y a tomar una decisión en conjunto con los diferentes bloques. Lo cierto es que esta semana debemos salir con una solución.
2: El jefe del bloque legislativo Elefante, el diputado Rodrigo Pellecer, dio a conocer que a su criterio, el Ejecutivo ha dejado a última hora la solución para el precio de los combustibles.
3: Bueno, es una instancia de jefes de bloque muy extensa como la de hoy, pero es porque el Ejecutivo ha dejado para última hora el querer resolver una crisis que viene desde hace mucho tiempo. O sea, es una crisis que ya se veía venir, es un clamor de la población, y hoy la presidencia responde enviando una iniciativa nuevamente, ni siquiera a través de los diputados, la manda a través de un ministro, y eso es algo que no se puede ver. Además, no hay consensos, la población ya dijo que no quiere más subsidios y ellos nos mandan un subsidio disfrazado.
2: Miembros de la alcaldía indígena de Sololá anunciaron que tomarán el aeropuerto La Aurora este miércoles si el Congreso no da respuestas positivas sobre el precio del combustible. Juan Rachón, integrante de la organización, explicó que la propuesta presentada por la municipalidad indígena consiste en eliminar el IDP y el IVA al combustible.
4: La propuesta es, según el cabildo abierto que tuvimos el sábado, es quitar IDP y IVA del combustible. Entonces, también hay que trabajar hay iniciativa 6010, no funciona, porque de Alan Rodríguez. Rodríguez pues es el enemigo del pueblo, ya es así. Entonces, vamos a inclinar a la iniciativa 6812, que es más completo.
5: También gracias. Decían de que si había un subsidio sería hacia el consumidor, no a las gasolineras ni a las bombas, como se buscaría.
4: Perfecto. Si ellos quieren trabajar de un subsidio, pero que el subsidio que va directamente al consumidor, no a los tres empresarios, que siempre ha pasado así. ¿Por qué? Porque ya tuvimos experiencia, la primera subsidio que hubo solo duró 2 días, y ahí quedó nada más. Eso no queremos, que siguen jugando con el pueblo.
5: ¿Cuánto espera que se va a dar para tener una respuesta? ¿Será el día de hoy, ya que ustedes mencionaban que mañana irían hacia el aeropuerto? ¿Es así?
4: No. Mañana vamos a estar aquí en la calle. Van a ver los 7 pueblos y más los transportistas. El día de mañana, si no hay respuestas positivas, el día miércoles vamos a tomar aeropuerto Aurora aquí en la capital.
5: Usted mencionaba que no es una amenaza, sino es una...
4: Es un hecho. Es un hecho. Y lo vamos a hacer. Aguantamos 106 días. ¿Y por qué ahorita no?
2: Y derivado de estas acciones, los diputados han opinado al respecto. Esto era lo que indicaba el diputado Cornelio García de la bancada Todos.
6: Entendemos que ellos manifestaron que no van a tapar carreteras, una situación que es importante puesto que le ocasionan muchos problemas a la población en general en cuanto a su movilidad. Y en cuanto a lo que es la suspensión o el bloqueo del aeropuerto, pues es igual, porque no solamente un sector de la población utiliza el aeropuerto, lo utilizan todos los migrantes, la familia de los migrantes. Yo creo que esta situación afectaría también a la población. Los que están en los Estados Unidos y en otro país no son gente del CACIF, son directamente población guatemalteca que está trabajando y que también utiliza el aeropuerto.
2: Al respecto, también ha reaccionado el diputado Rodrigo Pellecer de la bancada Elefante.
3: Bueno, al final de cuentas es lo que siempre han hecho, es la forma y la medida de presión que toman. Sin embargo, creo que eso tampoco viene a sumar. Aquí está la discusión, aquí lo que hace falta son propuestas.

0: Rodríguez, jefe de la bancada Vamos, la iniciativa solicitada por la alcaldía indígena de Sololá no es viable constitucionalmente.
1: Pues mire, a ellos y al pueblo de Guatemala decirles que se informen. No es posible que vengan a decir aquí queremos una iniciativa y no la han leído. Realmente lo que tenemos que buscar es una buena alternativa para dar una respuesta inmediata al pueblo de Guatemala. Pero venir aquí a decir apoyamos tal iniciativa, y estoy seguro que no la han leído, porque esta no establece ningún monto, no establece ni origen de los recursos ni el destino de los recursos. Entonces es imposible que digan esta ley apoyamos si no la han leído. Entonces el pueblo no es, el mensaje no es solo para ellos, sino para el pueblo de Guatemala. Tómense el tiempo de leer, son hasta el día de hoy 7 iniciativas, con las que va a ingresar del Ejecutivo son 8 iniciativas. Pero si el pueblo no lee, no compara, se va a dejar llevar por un tuit. Esta es buena, esta es mala, y al final no saben ni siquiera qué están escogiendo. Si la hubieran leído, estarían de acuerdo conmigo que esa iniciativa no es viable constitucionalmente. Hay otras que son viables y que son una respuesta inmediata, como la que nosotros proponemos, la 6810. La 6810 es la propuesta que nosotros hacemos, es una propuesta híbrida que propone la suspensión de impuestos y el apoyo social al diésel con el monto que el Ejecutivo dispuso. Que el Ejecutivo dijo estos recursos nosotros no los estamos utilizando, entonces ok, usémoslos para apoyar el diésel.
0: Pasamos a otro orden informativo, y es que diputados del bloque legislativo Voz anunciaron en conferencia de prensa la presentación de una querella en contra de Gerardo René Aguirre, integrante del Consejo Nacional del Deporte, Educación Física y Recreación CONADER y presidente del Comité Olímpico Guatemalteco. Los legisladores señalaron que la acción legal fue presentada por varios delitos, entre ellos coacción a la libertad política, abuso de autoridad y violencia contra la mujer. Al respecto se ha referido el diputado José Chico.
2: De coacción, atentado, resistencia, resoluciones violatorias a la Constitución, usurpación de atribuciones y violencia contra la mujer. Esto a partir de los hechos suscitados en el Consejo Nacional del Deporte y la Recreación el pasado viernes, donde como presidente de la Comisión de Deportes del Congreso de la República estaba por realizar una fiscalización al CONADER, el Consejo Nacional del Deporte y la Recreación. Esta entidad está integrada por 5 entes, el representante del presidente de la República, o sea, un representante nombrado por el presidente Bernardo Arévalo, el viceministro de Deportes del Ministerio de Cultura y Deportes, el director general de Educación Física, el presidente de la CDAG y el presidente del Comité Olímpico Guatemalteco, quienes también estamos demandándolos como terceros civilmente demandados. Esto a partir de la omisión y de ese incumplimiento de deberes que hay también por parte de estas personas que integran este Consejo Nacional del Deporte y la Recreación. Es importante indicar que se cometieron una serie de delitos a partir que obstaculizaron la acción fiscalizadora a la cual tenemos derecho los diputados al Congreso de la República, pero sobre todo también en el papel de presidente de la Comisión de Deportes del Congreso. Esto es lamentable, la situación que propició el señor Gerardo René Aguirre, pero no podemos esperar más de alguien que tiene más de 12 años de estar en el Comité Olímpico Guatemalteco, quien fue uno de los que provocó que al deporte guatemalteco lo suspendieran y que deportistas guatemaltecos tuvieran que participar con una posición neutral y que no podían ni siquiera cantar el himno o alzar la bandera en cada uno de los triunfos.
0: En respuesta, el presidente de la República, Bernardo Arévalo, fue cuestionado acerca de este tema y esto fue lo que indicó.
3: No tengo la información alrededor de cuáles son las condiciones precisas que hay ahí. Sé que hay un altercado en redes entre el representante de la CDAG o del Comité Olímpico, no recuerdo, y el diputado Chic, que era el que estaba en eso. Voy a citar a los 3 representantes que tiene el gobierno en ese consejo para entender cuál es la situación y después de hablar con ellos y entender qué es lo que pasó, ver si es que hay algo que es necesario hacer alrededor del tema. Pero la posición oficial del gobierno de la República es que es la función de fiscalización de los señores y señoras diputadas al Congreso de la República, es un componente esencial de la construcción democrática de un país y que esta tiene que llevarse a cabo en el marco de condiciones y procedimientos para asegurar que todo se dirige en la mejor dirección.
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8: 8:45. Vámonos rápidamente a lo que está ocurriendo con la nota de la jornada. Seguimos con el tema del transporte, seguimos con el tema de manifestaciones y seguimos con el tema de varios sectores que están involucrados en esta discusión que en el Congreso de la República hoy está empezando a tomar otro tono. Sí, el tono de protesta y el tono de inconformidad y el tono de no nos ponemos de acuerdo, porque me dicen que, como decía Orlando Blanco en entrevista aquí en la red 106.1, el Ejecutivo llega hoy con otra propuesta nueva, con una diferente. Porque después ayer les criticaron mucho con el precio tope del diésel. Bueno, agradezco el atender la comunicación a esta hora de la mañana a otro de los protagonistas de esta noticia, que también entiendo ha estado participando en reuniones con el Congreso de la República, a Marlon Pereira de Unistragua, que nos acompaña a esta hora de la mañana. Marlon, bienvenido, buenos días.
9: Muy buenos días, Guillermo, me gusta hablarle a usted, a Unilia.
8: Bueno, vamos a estar platicando seguido, ¿no? Uno de los problemas en Guatemala es que muchas veces se habla una vez y ya no se vuelve a hablar, así que hoy sí nos vamos a mantener conectados. Claro. A ver, Marlon, sáqueme de una duda. ¿Qué pasó ayer en Jefes de Bloque? ¿Sienten ustedes que le resuelven algo o quedamos en el punto muerto que se ha tenido en el Congreso de la República donde llegamos a nada? Que quiero saber cómo lo ve ustedes de afuera.
9: Sí, nosotros ingresamos a instancia de Jefes de Bloque a pues de generar algunas propuestas, pero vemos que lo que ellos solo tienen en mente es el subsidio, no hay otra cosa que ellos quieran manejar. De hecho, han solicitado que apoyemos fervientemente el subsidio, lo cual nosotros nos oponemos también rotundamente, ¿verdad? Entonces no vemos una buena voluntad de parte de los diputados y solo vemos, digamos, una falta de propuestas claras por parte del Ejecutivo, evadiendo tal vez toda responsabilidad y entendiendo que quieren pasarle la chibolita al Congreso, como decimos aquí en Guatemala, ¿verdad?
8: Claro. A ver, en el tema de lo que pueda venir para ustedes, ¿cuál sería una opción funcional? Porque ya hemos hablado de lo que otros pueden hacer por uno, pero toca ahora a uno proponer, porque ya vi que no tienen ni idea de lo que están haciendo ahí en el Congreso. Así que, a ver, desde el lado de transporte, ¿qué proponen ustedes?
9: Nosotros nos mantenemos en la propuesta original presentada el 27 de marzo, estimado Guillermo. Se la presentamos al diputado Luis Contreras, presidente del Congreso, quien nos solicitó una propuesta, ¿verdad? Derivado que estábamos en contra del subsidio, y nosotros la elaboramos. Presentamos una propuesta formal en donde sugerimos que se descuente el IVA y el IDP, y aquellos que insisten en el tema del subsidio, que se le aplique un pequeño subsidio para poder, digamos, llegar a un precio tope de 30.
8: Ajá. O precio tope, ¿verdad? De
9: 30. Entonces, sí, más o menos precio tope 30 o una estabilización de precios, ¿verdad? Ajá.
8: Bueno, a ver, ¿y hay alguna otra propuesta que se pueda estar conversando? El tema de las aplicaciones para trasladar el subsidio de forma directa, al final, como le quieran llamar, ¿no? Pero algún tipo de apoyo de forma directa para que no vaya en general.
9: Usted se puede dar cuenta que cualquier propuesta que no sea subsidio, ellos ponen a decirse que la SAT no tiene la capacidad, que
8: no. Pero sí la tiene, son muy buenos para. Pero sí la tienen, son muy buenos para cobrar, o sea, no me la creen.
9: O sea, sí tienen, o sea, ellos lo que le, por eso le digo, lo que les dicen a ellos es que llevaría mucho trabajo, mucho tiempo, y les digo yo, pero es que para eso les pagan, para eso están ahí, para trabajar. O sea, perdón, pero si tienen que trabajar 24/7, pues hay que hacerlo porque es para beneficio.
8: ¿Pero de la qué les llevaría tiempo? No, ¿el desarrollo de la solución tecnológica?
9: No solo la solución tecnológica, no. Poner en implementar, dicen ellos, quitar IDP, sería mucho burocracia, mucho tiempo. Nos llevaría 15 días. Eso me lo dijeron en marzo y ya estamos en septiembre.
8: El
9: tema del fondo de compensación, que llevaba 3 meses para comenzar a operar, lo dijeron en marzo, ya estamos en septiembre otra vez. Es decir, ponen cualquier cantidad de pretextos para que la única opción siempre sea el subsidio.
8: Okay, bueno, a ver, Marlon, ¿qué están esperando ustedes a partir de aquí? ¿Qué viene? ¿Ustedes van a tomar medidas de hecho o no? ¿Qué va a pasar?
9: Nosotros, como ya de hecho, ya no es una opción estar, haciendo sufrir a la población. Cuando la semana pasada usted me escuchó a mí muy frustrado, porque vi que los diputados les venía completamente del norte, perdón la expresión, de que la gente estuviera sufriendo, y ellos tranquilos, riéndose a carcajadas, negociando, platicando, conversando sin pena ni gloria, ahí dentro del Congreso. O sea, realmente no les interesa que el país esté sufriendo, que el país esté bloqueado. Lo que les interesa a ellos es que Bernardo Arévalo, en el presupuesto de 192 mil millones de quetzales, les presente sus extraordinarios de 40 millones por diputado para ellos, pues, votar a favor de algo que el gobierno quiera. Sin embargo, creo que ya están sintiendo un poquito la presión del pueblo y están solo hablando de diente a labio, que van a buscarle una solución, que el pueblo ya no quiere subsidio y que ellos van a escuchar al pueblo. Bueno, eso es lo que dicen de diente al labio.
8: Bueno, pero ayer no sé si usted coincide conmigo, pero ya les vi otra carita. Sí tenían otra cara, o sea, ya no estaban tan cómodos ayer, o sí estaban igual de cómodos riéndose y demás. Yo no los vi así.
9: No, de hecho sí están bastante afligidos, ¿verdad? Están bastante afligidos.
8: Por no utilizar una palabra antisonante, dice usted.
9: Exactamente, sí. yo creo que sí. Sin embargo, repito, una cosa es lo que dicen las redes sociales o lo que ellos dicen ante las cámaras, pero otra muy diferente es lo que van a decir hoy en el pleno, y ahí es donde vamos a ver en verdad la solución, porque ahí se ponen de acuerdo, presentan iniciativas. Yo he vivido, usted sabe que yo he estado en el palco viendo cómo presentan iniciativas,
8: sí,
9: y las descuartizan, estimado Guillermo. O sea, uh-huh, una buena iniciativa, le ponen enmiendas, le ponen un montón de situaciones en el camino para desarmarla y disfrazar algunos beneficios económicos que ellos, como diputados, acostumbran a tener a cambio de aprobar leyes.
8: Uh-huh. A ver, en este momento, Marlon, de lo que ustedes han recibido de información de la propuesta, porque va a llegar nueva propuesta, me dicen, del Ejecutivo, o sea, la de ayer del presidente, pero con algunas modificaciones. Esto no va a llevar, o sea, aunque apruebe el Congreso hoy, por lo menos llevará de implementación 20, 25 días. Si hoy no aprueban, es casi imposible que logren otra sesión, sino hasta la semana después del 15 de septiembre. O sea, la siguiente semana, sería que la tercera de septiembre. ¿Ahí qué tanta presión crece sobre el sector que usted representa?
9: Ya, mire, no solo el sector que yo represento, sino que otras organizaciones que ya anunciaron que si no dan una solución hoy, mañana va a empezar a darse medidas, de hecho, a nivel nacional, uh-huh, en puntos estratégicos, ¿verdad? Uh-huh. Entonces, yo creo que derivado de ello, obviamente, como organización nos vamos a sumar a apoyar algunos puntos o algunas acciones que va a tomar la ciudadanía como tal, como creo que es nuestra obligación, nuestra convicción, pero que nosotros queremos seguir privilegiando el diálogo, pero no vemos mucho camino de eso en los diputados, ya que pues están viendo temas, réditos políticos ya. O sea, no apruebo tu iniciativa porque vos sos del partido X, uh-huh, ni la tuya porque soy del partido Y. Entonces, todos quieren ganar con su iniciativa para obtener réditos políticos derivados de las elecciones del 2027. Por una parte. Por otra parte, el tema económico. ¿Qué voy a tener a cambio si yo apruebo esto, si yo te apruebo esto, presidente? Y el presidente manda una propuesta que solo va al subsidio y va de 3,400 millones, cuando vimos que el subsidio anterior no fue de beneficio. Yo perdí más que lo que obtuve, porque hoy el incremento del combustible es para pagar el subsidio que se pagó en esos 2 meses que funcionó. O sea, realmente no funciona el subsidio, es de perjuicio más para la población y para el transportista que de beneficio.
8: A ver, voy a terminar con esta. Si los transportistas llegan a fin de mes con este escenario y el escenario no empieza a ceder en cuanto a precios, ¿cuántos meses más logran estar ustedes operando sin llegar a un punto donde digan ya no se puede operar?
9: No, ya estamos en ese punto de ya no seguir operando. Solo estamos esperando hoy, a esta semana, máximo la otra, y vamos a empezar a sacar el 50% de unidades de operación. Y como lo dije, en el 2022 esto llega a 50 y sacamos el 100% de unidades de operación de las calles. Pues esto, y esto ya no se puede.
8: ¿Esto qué significa, ¿verdad?, en cantidad de transporte? A ver, explíqueselo a la población.
9: Imagínense que existen más o menos 400,000 unidades de transporte pesado a nivel nacional. Ajá. Camiones, camioncitos, trailers. Sí. Si sumémosle 100,000+ de buses urbanos y extraurbanos. Y debo aclarar que no represento a toda esa cantidad ni de transporte pesado ni de transporte de pasajeros, ¿verdad? Eso es importante aclararlo, pero sí tenemos, vamos a tomar medidas en cuanto a, porque ya no podemos seguir operando, pues ya no es que querramos, sino que en verdad ya no podemos seguir operando de esta manera.
8: Si a la primera semana de octubre no hay decisiones, si ustedes llegan así, ¿dejan de operar?
9: Sí, así es, ya no podemos seguir operando. De hecho, yo le comentaba la semana pasada, muchos de mis compañeros ya dejaron de operar con el 50% de unidades.
8: Okay.
9: Es que llegar a 45 ya esto ya no se puede, pero no digamos a donde pretenden llegar los gasolineros y los importadores con el precio del combustible para que se dé el subsidio, eso ya no se puede.
8: O sea, si llega a 50, paran operaciones.
9: Totalmente, así es.
8: Bueno, perfecto. Don Marlon, gracias por estar con nosotros aquí en la Red 106.1, muy amable.
9: A usted, Guillermo, salud.
8: Son las 8:55, así se está comportando el tema de las negociaciones en el Congreso de la República. Crece la tensión alrededor de todo lo que está ocurriendo en este escenario. Vaya situación la que se está presentando. Hoy, incluso hace algunos momentos, Agexpor ha emitido un comunicado que dice lo siguiente: rechazamos las amenazas de bloqueo a la infraestructura estratégica del país, condenamos las amenazas de bloquear los accesos al Aeropuerto Internacional Aurora, impedir el funcionamiento de infraestructura estratégica, vulnera la libre locomoción, afecta a miles de personas y pone en riesgo la conectividad, el comercio, el turismo y el empleo. Guatemala no puede seguir perdiendo oportunidades por acciones que paralizan al país. El derecho a manifestar debe ejercerse sin afectar los derechos de los demás ni comprometer servicios esenciales para la economía nacional. Solicitamos a las autoridades que investiguen y que actúen de manera inmediata y preventiva, garantizar el acceso y funcionamiento continuo del aeropuerto y aplicar la ley. Ha sido la reacción que ha tenido Agexpor a lo que ayer han comentado autoridades de las autoridades indígenas de Sololá, que advertían que si no se tomaba una decisión el día de hoy en el Congreso de la República, iban a proceder a realizar el bloqueo, la toma del Aeropuerto Internacional La Aurora. Son las 8:56. Vamos a la pausa, ya regresamos con más.

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0: España, 9:02 a.m. Nos vamos al ciclismo. Martes 8 de septiembre. Preparado, comandante, que voy con usted a la carretera con el equipo de ciclismo de la red. Comandante, adelante.
1: Buenos días, mi estimado Guillermo. Buen día para Martín. Buen día para todos los oyentes de la red Noticias. A esta hora entramos, como usted lo dijo, en modo Vuelta a España. A propósito, que hoy hay eventos internacionales. Hoy, naturalmente, se inicia la Champions League, la Liga, y todo lo tendrá usted en la red 106.1. Entra en información también la red televisión. Estamos en desarrollo de los últimos 9 kilómetros a línea de meta. De esta, la etapa 16 partió en Cortejana, va a terminar en Palo de la Frontera, 181 kilómetros, y el calor ha sido realmente el tema del día. 38-40 grados centígrados, hidratación permanente para los corredores, y es como se está dando en este momento. Han denominado inclusive a Kevin Vermaque, el corredor del equipo de Emiratos Árabes Unidos, como el corredor como más combativo de la carrera. Escucho a Macedonio Balbuena. Buenos días, Macedonio, bienvenido, Mace.
2: Pues muy buenos días, comandante Luis Alfredo Castro Castro. El saludo para Carlos, para Martín, para la gente de la red 106.1 en territorio guatemalteco. La etapa entra en sus últimos 8 kilómetros, reinicio de la ronda ibérica, que no tendrá al término de esta etapa cambios en la clasificación general individual. Una etapa que tuvo 5 hombres en punta, entre ellos el más combativo Kevin Vermaque, el corredor de Emiratos Árabes Unidos, y a la espera de los hombres rápidos al sprint, el gran favorito Matthew Brennan del Bismarck y se va ahí, comandante.
1: Sí, señores, contextualizamos para nuestros oyentes cómo está la Vuelta a España. El líder por ahora es un español, se llama Henry Mas, corredor del equipo del Movistar. En el segundo lugar, Félix Gall, corredor del Decathlon, a 2:06. En la tercera posición, Primo Roglic, corredor del equipo del Bora, a 2:10. En el cuarto lugar, Richard Carapaz, a 4:24. 7 kilómetros, 500 metros para meta. El relato del campeón Ramón Alberto Maldonado a través de la red 106.1, conectados con todo lo que tiene que ver con la Vuelta a España a través de la red televisión y naturalmente arroba Continental Plus y el canal del Tato. Campeón al aire.
3: En el aire, la Vuelta a España, etapa 16. Camino del sitio de meta, entramos ya en la recta final para el remate de esta etapa de la ronda española. Se van colocando ya los trenes armados, Movistar por la izquierda, veo los Tudor también que se van acomodando, Emiratos Árabes Unidos que va a la parte central, el Bismarck y Sebai, que llevan allí en la tercera posición de su fila, de su tren de lanzamiento, al corredor Wout van Aert, y donde está Matthew Brennan. Se van acomodando los del Ineos por la parte central. Observo a Coquart que va bien acomodadito. Son 6 kilómetros y 800 metros los que tenemos para el sitio de meta. Va a concluir la 16ª etapa de la Vuelta a España. El ritmo acelerado, paso rápido, remate de grupo para hoy, Macedonio.
2: En el lote se marcha a 52 kilómetros a la hora. También empieza a colocarse la gente del Soudal Quick Step pensando en Dainese. Aquí la fiesta en sitio de meta es para los sprinters. Muy bien ubicados la gente del Bismarck y Sebai. Empiezan los del Red Bull Bora Hansgrohe a colocarse una vez más al frente para trabajarle a Jordi Meus, que es su carta fundamental en posibilidad de ir por una victoria de etapa, algo que no ha conseguido todavía el equipo de las bebidas hidratantes que encabeza quien es tercero en la general individual, Primo Roglic. Van a quedar 6 kilómetros, champion, para el sitio de meta.
3: Y los del equipo del Movistar que le quieren dar de repente una alegría al venezolano Luis Aguilar, por eso se ha colocado todo el equipo al frente con el propio líder de la carrera a menos de 6 kilómetros de la meta. Sobre la parte izquierda de la calzada rueda el equipo telefónico, pero no aflojan la punta del iceberg los del Bismarck y Sebai. Bien por Brennan o bien por Wout van Aert, con cualquiera de los dos se pueden jugar la etapa, de acuerdo a cómo se presente la situación para el embalaje final. Por lo menos en las planas que vimos al comienzo de la vuelta, siempre era van Aert el que le levantaba el embalaje a Brennan. Vamos a ver si la carrera se da hoy de manera similar o tiene alguna notoriedad y buscan la victoria con Wout van Aert. Trenes lanzados, 5 kilómetros y 300 metros para el final de la etapa, Mase.
2: Ocupan todo lo ancho de la ruta, la velocidad se va ampliando, van a quedar 5 kilómetros y la gente del Bismarck se va ahí. los del Movistar pensando en Luis Alberto Aguilar Sanabria, que ya no viste la camiseta blanca con la bandera de Venezuela que lo distinguía como campeón nacional de ruta, porque ya en territorio patriota se tiene otro campeón nacional. Y Luis Aguilar no pudo estar presente por el compromiso que tiene con su escuadra Movistar, la que tiene al líder de la carrera en esta Vuelta a España. Se viene el final de etapa, la velocidad arriba de 57 kilómetros a la hora, Ramón Alberto.
3: Y no me deje por fuera el Alpecin, que también toma posición en la parte derecha del lote, porque tienen a Caden Groves como gran embalador. A ver si se le da una a Groves en este final de la 16ª etapa de la Vuelta a España. Todos se van acomodando, los del Soudal. Trabajan allí con Gianmarco Garofoli, con Heiter, para buscar el embalaje con Alberto Dainese. Se van abriendo los corredores, aprovechando todo lo extenso que tiene la cinta asfáltica, menos de 4 kilómetros y 300 metros para el sitio de meta. Vuelve a reagruparse el grupo posición, lo del 1X Mobility, que tienen allí la posibilidad de buscar con Johannessen también la victoria en la etapa. No se quiere perder el paseo de la fiesta para el final de la etapa 16 de la Vuelta a España. Pero muy bien ubicaditos veo a los del Cofidis, que trabajan ahora con Emmanuel Bockmann, con Kers, con Moniquet, con el corredor Orselín, para buscar el embalaje con Brian Coquar, candidatazo para la etapa del día de hoy. Nos van a quedar 4 kilómetros, Alfredo, para el final de la 16ª etapa de la Vuelta. Trenes lanzados. Hoy una etapa al embalaje que nos va a dar emociones en la misma, Alfredo, al aire.
1: 3 kilómetros 500 metros para el final de la etapa, que partió en Cortejara y va a terminar en Palos de la Frontera. 181 kilómetros, muy cerquita está exactamente Palitos de Moguer. Aquí cerca estaba el monumento de Colón, inclusive el monumento que le hicieron a Cristóforo Colombo, porque de aquí partió para descubrir América desde este sector de Palos de la Frontera, Palos de Moguer, que queda muy cerquita también. 3 kilómetros 200 metros, atención a estos nombres: por el Visma, Matthew Brennan; por el Lee 3, Matt Pedersen; por el Movistar, por Luis Alonso.

0: Albanese, por Astana, Eugeni Fedorov, por Alpecin, Francesco Busato, por el Red Bull, Jordi Meus, por el Grupama, Bastián Tronchón, por Astana, Romele Alex, y por el Ineos, Axel Lauren. Son los sprinters, los embaladores de cada grupo que van a entrar en este momento a 2 kilómetros 600 metros, Macedonio.
1: Y empiezan los hombres del 1X Mobility a trabajar también en la parte frontal de la carrera, pero muy bien ubicado será el hombre último del Bilma Licevay para lanzar a Matthew Brennan. Ahí encontramos en la parte posterior del lote a Santiago Huitrago Sánchez, el corredor colombiano, el que lidera un día más los premios de montaña. Mañana también vestirá esa camiseta blanca con pepas azules que identifica al mejor escalador de la ronda ibérica. Van a quedar 2 kilómetros. Los trenes están armados y lógicamente para Latinoamérica, para Sudamérica, la posibilidad con un compañero del líder de la carrera, por Luis Alberto Aular Sanabria, el venezolano, que es la carta que tiene Sudamérica para intentar victoria de etapa en Palos de la Frontera, comandante.
0: Sí, señor, lo importante es que estamos terminando sin novedad la etapa, por lo menos hasta el final. Restan todavía kilómetros 800 metros, pero no hemos tenido caídas, ni retiros, ni absolutamente nada. La organización contrató 10 ambulancias más para llevarlas por si había alguna ola de calor y había algún desfallecimiento de algún ciclista, pues ser atendido inmediatamente y no esperar que llegara una

de la calzada en este momento. Sigue trabajando agente del equipo del Bora al frente, también los amarillos, sí señores, los hombres, las abejas del equipo del Bimba Limay, que están poniendo lo suyo. El Bahrein comienza a aparecer también de atrás a buscar posibilidades de etapa, y por qué no se da en este momento cuando entramos al último kilómetro.

0: España, Macedonio.
1: Era una victoria anunciada la del corredor británico Matthew Brennan, el hombre del Bisma Liseway, 3:56:33 para el viaje de 181 kilómetros, 100 metros que ha concluido en Palos de la Frontera con esa victoria del corredor del Bisma Liseway. Y lógicamente el gran trabajo de Wout van Aert, fue el encargado de hacer el lanzamiento, vino de atrás Brennan, ya ha conseguido ganar la etapa número 16, 4 victorias en esta Vuelta a España y es el corredor más ganador. Estaba igualado con quien tuvo que marginarse por un accidente, Tadej Pogačar, que se fue de la Vuelta siendo líder y ganador de 3 etapas, pero realmente lo que hizo Wout van Aert es la confirmación de que es uno de los grandes corredores que tiene el Bisma Liseway. Vino Brennan, que fue más rápido en el remate final y consiguió la victoria superando a Brian Coquard, el hombre del Cofidis, que intentó arañar la victoria, pero no pudo con Matthew Brennan, comandante.
0: Sí, señores, vamos a ir, Macedonio, rápidamente, porque no hay cambios absolutamente de nada en las clasificaciones, de ir con nuestros oyentes de la red 106.1 para cerrar nuestra información, también para la red televisión, lo correspondiente a la clasificación general individual. Comencemos por ahí, mi estimado Macedonio. ¿Cómo está la Vuelta en este momento? ¿Cómo está frente a la etapa 17 que ya será mañana y de la cual les estaremos hablando en un instante? Clasificación general individual de la Vuelta, corrida 16 etapa, Macedonio.
1: Con 56:02:29, sigue siendo líder el corredor Henrik Mas-Nicolau, el hombre del Movistar Team. El segundo lugar es para el corredor Félix Gall a 2:06. Tercera posición para el esloveno Primo Roglic, perdiendo 2:10. Los corredores latinoamericanos sigue siendo mejor. Richard Antonio Carapaz Montenegro en el cuarto lugar. El quinto es para el líder de los jóvenes, Oscar Only, y el puesto 11 para Harold Alfonso Tejada Canacue. Hoy la clasificación de la Vuelta a España no ha presentado modificaciones, llegada en grupo completo, y la clasificación de equipo sigue siendo liderada por el Decathlon CMA CGM Team. Líder de los premios de montaña, Santiago Buitrago Sánchez. Líder de la clasificación por puntos, el corredor Wout van Aert, el hombre que lanzó a su compañero Matthew Brennan para la victoria de etapa. Hoy fue sexto en el final de la jornada. El corredor Wout van Aert, el líder de la clasificación por puntos, el que viste el uniforme verde en la ronda española, comandante.
0: Sí, señor. Matthew Brennan en primer lugar, Coquard hizo el segundo lugar, el corredor del equipo del Cofidis, y ahí está el de verde, naturalmente. El corredor Wout van Aert hizo el sexto lugar en cuanto a la etapa se refiere. Así que, señoras y señores, etapa sensacional. Mañana tendremos la etapa número 17 de la Vuelta. Dos Hermanas es el punto de partida. Va a terminar en Sevilla, 185 kilómetros, y podríamos decir es una etapa calcada a la de hoy en cuanto al recorrido se refiere. Totalmente plana. No hay ningún premio de montaña como tampoco lo hubo hoy. Mañana hay una meta volante en San José de la Rinconada. Y pare de contar, en el kilómetro 160 será exactamente esa meta volante. Todo está pensándose en este momento a lo que va a ser el jueves, viernes y sábado, que es donde se va a definir la Vuelta a España. ¿Por qué? El día jueves tiene una etapa que termina en premio de primera categoría. El día viernes tiene otra, naturalmente, que estará terminando básicamente. Bueno, el jueves viene la crono, el viernes viene la etapa de primera categoría y el sábado la etapa termina en premio Horse Category. O sea que está para definirse ahí la Vuelta, Macedonio.
1: La carrera empieza a definirse el día jueves con la contrarreloj individual. Después, el día viernes, tendremos etapa de montaña con 3 puertos, pero el día sábado hay 5 premios de montaña, 3 de primera categoría, 1 de tercera, y el final en puerto fuera de categoría en el Alguacil. Jueves, viernes y sábado, los capítulos para la definición de quienes van a subir a podio en los 3 primeros lugares en Granada, donde estará concluyendo el próximo día domingo la 81ª edición de la Vuelta a España. Mañana, etapa de tránsito o transición entre comillas, porque a los corredores no les gusta que se hable de etapa de tránsito, de transición, porque igual hay que hacer el recorrido. Y mañana esa etapa número 17 llevará a la caravana hasta Sevilla, la capital andaluza en un viaje de 185 kilómetros. Parece una mesa de billar y mañana nuevamente la fiesta para los sprinters. Ese remate que se vivió hoy, mañana se puede repetir, comandante.
0: Muy bien, estupendo. Gracias, Macedonio. Gracias para Ramón Alberto Maldonado, el campeón. Orlando Salazar ya nos acompañará. Mañana tenía compromisos con su trabajo en la ciudad de Pereira hoy. Agradecimiento para Guillermo Velarde, director de noticias. De igual manera para Martín Toledo, para nuestros compañeros de la red televisión, que son precisamente David Mazariego y nuestro compañero Beto Macías. Para todos, agradecimiento a los oyentes que todos los días están aquí, estos minutos que dedicamos al cierre de cada una de las etapas de la Vuelta a España. Yo los invito porque en la red 106.1 ya se está viviendo el inicio del mejor fútbol del mundo, la Champions, exactamente, porque se viene la orejona, la disputa por la orejona, la Liga de Campeones, la Champions League. Tenemos un especial preparado exactamente en lo que es la previa para el primer partido que tendrá que afrontar hoy el Real Madrid. Jugará también el Betis en lo correspondiente esta semana, porque tendremos hoy Madrid, mañana Barcelona, en fin, se llenará de fútbol del mediodía en adelante, todo lo que tiene que ver a la Liga de Campeones, la Champions League. Con Andrés Salín en Buenos Aires, este servidor de ustedes, Alfredo el Comandante Castro, los invita para que nos acompañen mañana una vez más en el cierre, en el relato de otra etapa que puede tener llegada igual al sprint o de pronto una fuga. No es más, tampoco es menos. Estamos, señoras y señores, en la Ronda Ibérica, estamos en la Vuelta a España.

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0: 9 de la mañana con 22 minutos en este martes 8 de septiembre. Continuamos aquí en la red 106.1. Carlos Zacarías, ¿cómo estás? Buenos días. Cambios en Guatecompras, de nuevo da marcha atrás, ahora sí de manera oficial, el Ministerio de Finanzas.
1: Muy buenos días a todos. Efectivamente, hay una confirmación que se ha dado por parte de las autoridades. Ya lo había adelantado el presidente de la República, Bernardo Arévalo, en la ronda, en la conferencia de prensa el día de ayer, pero se hace oficial ya con el comunicado número 136 del Ministerio de Finanzas Públicas, el cual está titulado de la siguiente manera: el Minfin restableció los resultados de la funcionalidad buscar un proveedor en Guatecompras y abrirá una ronda de diálogo. La actual gestión del Ministerio de Finanzas Públicas se ha propuesto favorecer la máxima publicidad de información sobre las contrataciones públicas. El trabajo desarrollado para este objetivo se refleja, entre otras acciones, en la implementación del estándar de datos de las contrataciones abiertas, o CDS por sus siglas en inglés, los tableros interactivos de compras públicas para consultas de la ciudadanía, el informe de las adquisiciones en las modalidades de bajo cuantía, el módulo de información estadística de la participación de las MIPYMES en compras públicas, la publicación de nuevos conjuntos de datos abiertos y el fortalecimiento de los reportes disponibles en el módulo de datos abiertos de Guatecompras. Estas herramientas evidencian el compromiso para fortalecer la fiscalización y la auditoría social sobre el uso de los recursos públicos. El ajuste a la funcionalidad buscar un proveedor de Guatecompras se implementó con el propósito de alinear la búsqueda a la finalidad de contratación pública, así como evitar la exposición y consulta de información de personas sin vínculo con estos procesos. Luego de escuchar y valorar las observaciones, inquietudes y pronunciamientos recibidos, el Ministerio de Finanzas considera necesario profundizar la conversación sobre el alcance y las implicaciones del ajuste para facilitar el intercambio de criterios, ideas y sugerencias. Ha decidido, primer punto, restablecer a partir de hoy la consulta de la funcionalidad buscar un proveedor con el alcance que se tenía antes del 21 de julio de 2026, mientras se socializa el ajuste con todos los sectores interesados. Las mejoras implementadas el 1 de septiembre de 2026 se mantendrán vigentes. Segundo punto, convocar a un espacio de diálogo para socializar el ajuste que se implementó, resolver dudas, conocer casos de uso y considerar propuestas de mejora. A su vez, en el marco del principio de transparencia que rige a las contrataciones públicas, aprovechar dicho espacio para abordar de manera integral temas claves como el tratamiento y publicación de datos personales en Guatecompras, las experiencias internacionales comparadas en esta materia y la relevancia de la publicidad de la información sobre accionistas y beneficiarios finales de las empresas proveedoras del Estado. El Ministerio de Finanzas informará oportunamente por medio de sus canales oficiales los detalles sobre los dos aspectos indicados. Este es el pronunciamiento que se ha dado por parte del Ministerio de Finanzas luego de una serie de críticas que se han recibido durante las últimas semanas por la manera en la cual se realizaron los cambios, la metodología utilizada y que algunos sectores han considerado como inoportuno, tomando en cuenta que se estaría ocultando ciertos datos que con anterioridad fueron fundamentales y vitales para realizar procesos de auditoría y procesos de fiscalización. Hay mucha molestia en el Fútbol Club Barcelona. A ver, Freddy Cifuentes, ¿qué ha sucedido con el tema del Balón de Oro? ¿Y por qué en el Barça se sienten perjudicados luego de que se diera a conocer el listado de los principales candidatos a obtener este galardón?
2: Don Carlitos, ¿cómo estás? Qué gusto saludarte y también a toda la audiencia del 106.1 de la red. Bueno, realmente hay molestia en Barcelona porque hay dos futbolistas que no entraron a la lista de jugadores convocados o nominados, es el término correcto, para ganar el Balón de Oro en el próximo mes de septiembre. Pedri y Rafinha, dos futbolistas que para todo el entorno blaugrana deben de ser convocados, por lo menos a estar entre los 30 nominados para estar en este galardón, ¿no? Yo creo que Pedri, yo creo que Rafinha han hecho méritos suficientes para ser tomados en cuenta, pero también lo piensa la prensa de Barcelona y están muy molestos. Específicamente el diario Sport ha salido con una muestra clara y evidente de que es una injusticia lo que va a pasar en esta nominación, porque hay futbolistas que creen ellos que no han hecho méritos suficientes como para estar convocados. Yo te pregunto, por ejemplo, Julián Quiñones en la Liga de Arabia Saudita.
3: Ajá.
2: ¿Está nominado entre los primeros 30?
3: No puede ser.
2: antes que Pedri, por ejemplo, un campeón del mundo.
1: Aunque lo de Julián Quiñones, digamos, se puede justificar de alguna manera, no por la liga, porque a mí me parece que lo que está haciendo en Arabia es poco.
2: Le ganó el título de goleo a Cristiano Ronaldo.
1: Nada relevante, sí, pero
2: no pasa nada. Eso es lo único.
1: No pasa nada. Pero, a ver, Julián, eso te iba a decir, lo del Mundial. Goleador con la selección mexicana, responsable de levantar el nivel por parte de los aztecas, me parece que por ahí va la posible nominación, o por lo menos aparecer incluido dentro de los primeros 30.
2: Por ejemplo, entre Ferran Torres y Rafinha.
1: A ver.
2: O Pedri, pues va, para que los dos hayan ganado lo
1: a
2: mismo.
1: A nivel de rendimiento individual, me parece que es mucho más lo de Rafinha. Mucho más. Igual lo de Pedri. Pero entendamos también que el gol en la final de la Copa del Mundo te da otro posicionamiento u otra vista. Pero es lo que hemos hablado. Lamentablemente el análisis no es un análisis sostenido, sino es un análisis de momentos. Porque si Ferran no mete el gol en la Copa del Mundo, primero no llega ni siquiera al PSG, siguiese siendo banca en el FC Barcelona y fuese uno más de ese
2: listado. Te la voy a decorar un poquito. Sadio Mané. No. ¿Por encima de Rafinha o por encima de Pedri?
1: No, estamos... No sé si las transmisiones de Europa son diferentes a las que vienen a Guatemala, y si es así, le tengo que reclamar al sistema de cable, porque no sé qué estoy viendo.
2: Sí, le voy a poner un poquito de sal a esa herida. ¿Messi?
1: ¿Qué?
2: ¿Por encima de Pedri, por encima de Rafinha? ¿Messi sí está nominado?
1: Pero sí.
2: ¿Por encima de Pedri? Sí. ¿Messi?
1: Messi caminando.
2: Saca.
1: Caminando.
2: O sea, perdóname, pero Pedri fue campeón de Liga, fue campeón de Supercopa, fue campeón de Copa, fue campeón del mundo.
1: Pero Pedri del armado de La Fuente fue de los más descartables.
2: ¿Pedri?
1: Sí.
2: Sí, está bien. Sí. Pero hizo más mérito que Messi.
1: A ver, a nivel de clubes me parece que sí.
2: Y eso que yo aquí lo voy a decir abiertamente, y lo he dicho, no tengo ningún problema en decirlo.
1: Es
2: yo
1: que soy por eso
2: un,
1: te digo...
2: Yo soy un Messi lover, pues a mí me encanta
1: el parámetro, Messi. Si va a ser la Copa del Mundo, para mí la Copa del Mundo de Messi, 3 veces mejor que la de Pedri, que la de Rafinha, que no, de
2: pero
1: quien querrás.
2: Es mejor que la de
1: pero,
2: Luis Díaz, por ejemplo.
1: Por eso, si es un análisis de toda la temporada, tomando como debería de ser, ahí sí estoy con vos. Messi no sopla ninguna flauta en ese sector.
2: Totalmente, porque cuando vamos a los reglamentos para votar, los requisitos y todo, te cuenta la temporada del agosto a junio.
1: Che.
2: Ya, y por ejemplo, pues son cosas. Yo insisto, hay futbolistas que están bien nominados y hay futbolistas que creo yo que no les veo mayor cosa para estar nominados.
1: Sí, no. Pero bueno, ahí está la molestia y el por qué Rafinha y Pedri no están incluidos, y eso ha despertado la molestia por parte de un sector de la prensa catalana, en este caso el diario Sport.
3: El resumen de la obra.
1: Vamos con algunas notas destacadas que se han generado previo a presentar la Vuelta a España. Capturan a presunto extorsionista y terrorista del barrio 18 a través de un operativo realizado por investigadores de Dipanta en el sector de la zona 1 de Pachulup, Quiché. Fue detenido un presunto extorsionista del grupo del barrio 18, sorprendido cuando recogía un paquete que simulaba la cantidad de 30.000 quetzales que era exigido bajo amenazas a una persona. Se trata de una persona bajo el nombre de Marvin, de 18 años de edad, quien al momento de la captura se le incautaron 3 celulares, el paquete que simulaba la cantidad de dinero exigido y una motocicleta. Es el reporte que se ha entregado por parte de las fuerzas de seguridad en los últimos minutos. Adicional a esto, les recuerdo que el Ministerio de Finanzas ha presentado un comunicado de prensa en donde ha confirmado que se evitan o que se retrotrae las modificaciones que se habían realizado al sistema de guatecompras e iniciará un proceso de socialización, discusión y conversación con diferentes grupos con el objetivo de poder analizar las modificaciones que se habían realizado a este portal y conocer si son viables o no a futuro retomar las mismas. Se ha comenzado ya la movilización de 48 cantones de Totonicapán y los alcaldes indígenas de Sololá estaban en la plaza central, es decir, estaban en el parque central frente al Palacio Nacional, y han iniciado su movilización hacia el Congreso de la República República están utilizando en estos momentos la séptima avenida para dirigirse a este punto. Adicional a esto, con una oración ha dado inicio la sesión de este día de la Comisión de Postulación para Contralor General de Cuentas. Ya se ha aprobado la agenda que se tiene programada para este día. La agenda es la siguiente. Punto primero, bienvenida y verificación de quórum. Segundo punto, lectura y aprobación de la agenda.

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1: También existe la posibilidad, sobre todo ahora que es mucho más cercano a Ciudad Capital, que algún aficionado de Municipal pretenda y busque ingresar a este recinto deportivo en apoyo del conjunto Escarlata, aunque tomando en cuenta que la localidad será para el cuadro militar.
2: ¿Qué tal, Carlos? ¿Cómo te va? Qué gusto saludarte. Buena mañana, por supuesto, a toda la audiencia del 106.1 de la red. Pues sí, el equipo aurinegro ya prácticamente ha hecho oficial los precios para lo que será ese partido ante el equipo rojo. Hoy el plantel se estuvo ejercitando muy temprano, lo hizo en el Mariscal Zavala, tiene previsto cerrar su preparación mañana en lo que pues conlleva a ese sector de Futeca Cayalá para poderse ir adaptando al tema de la superficie, algo que ha sido característico en los últimos partidos que ha tenido la gente aurinegra en su preparación. Y pues ya ha dado a conocer la junta directiva los precios de los boletos para este encuentro. La platea tendrá un costo de 100 quetzales, la tribuna 75, la preferencia 50, y los boletos estarán a la venta en taquilla el día del partido. No se estará permitiendo el ingreso de afición identificada con vestimenta del CSD municipal. El ingreso será gratuito para niños menores de 1.30. Está prohibido el ingreso de monedas, cualquier tipo de armas, alimentos y bebidas. Prohibido fumar, incluidos cigarros electrónicos. Y también dan a conocer de que se reservan el derecho de admisión. En el tema deportivo, pues no sé si se percataron, en el duelo que se tuvo Antigua Aurora hubo una variante,
3: ¿sí?,
2: que fue muy notoria, y fue en la portería. No estuvo Liborio Sánchez, sino que lo hizo el muchacho Navas. Él estuvo en la portería, lo hizo bien. Luego preguntando, porque surgió la duda alrededor de qué pasó con Liborio, porque es uno de los pilares fundamentales en el equipo de Saúl Philip. Pues resulta de que tenía un problema de resentimiento a la altura de su pierna, entonces esto hizo de que él no formara parte. Lo estaban cuidando, pensando precisamente en lo exigente que va a ser este encuentro contra Municipal, y donde Aurora pues buscará mantener esa buena racha que ha tenido en el Cementos Progreso. Así que lo de Liborio pues está, no se reportan de momento suspendidos. Jimmy Álvarez sería la única pues ausencia, pero esto ya viene desde hace algunas jornadas. Están muy preocupados, pero yo creo que así está también como el resto de equipos de la Liga Nacional, y entre ellos incluyo al mismo Municipal, que generan, mas no concretan. No,
3: sí,
2: hay gol.
3: Sí.
2: No hay gol.
1: Y eso que tiene ahora un desfile de centros delanteros, pero de diferentes calidades.
4: Es que saca, con todo el respeto del mundo voy a hacer este comentario, ¿qué podés esperar si traes al líder de goleo de la segunda división?
2: No, está bien.
4: O sea, lo tenías acostumbrado a jugar en esa cancha, lo tenías acostumbrado a
2: ¿quién de la segunda división?
4: ¿A Héctor Morales?
2: A Héctor ni juega, ¿no?
4: ¿Ya no?
2: Pero usted, o sea,
4: es que ese fue su apuesta para esta temporada.
1: Hubo un abanico de contrataciones,
2: ¿sí?,
1: buenas, malas, irregulares. El tema es de que antes no tenían ni siquiera esa opción.
4: El goleador era Diego, o sea,
2: Diego Ruiz Morales, es el goleador.
4: ¿Sí? Diego Ruiz, uh-huh, y hay un extranjero,
2: Pablo Rodríguez. Él viene de Mitlán. Sí. Solo lesionado se la pasó.
4: Sí, imagínate. Entonces, yo insisto, y lo digo con todo el respeto, no puedes aspirar a ser un equipo que viene de pelear semifinales, luego viene de meterse a fase final, recién ascendido, y ahora estás preocupado por el gol. ¿Qué fichaste?
1: No, sí, está bien. Aurora ha hecho las cosas mal, lamentablemente, desde el torneo anterior. Pero, insisto, aún así Aurora está metido ahí. O sea, está ahí en la frontera de zona de clasificación y salir de, porque el formato es benevolente.
4: No, y aparte ahora ya les quitaron dos plazas, ojo.
1: Sí,
4: ya pero no se confíen tanto que son 8, porque ahora son 6.
2: Sí, aparte ahora el funcionamiento, el medio campo, a través de Víctor Hugo Urías, Daniel Baján, lo que te puede generar Diego Ruiz. O sea, Aurora en el medio campo, con un volumen, como es característico ahora, que se ataca mucho por los extremos, pero un 9-9 no.

0: ha tenido, y el problema es ese, de que se espera de que se genere gol con ese futbolista en ofensiva. El tema es ese, de que no hay, o sea, contra la Antigua se probó, pero platicaba con gente de Aurora y me dice, ¿cuál es el miedo de poder probar de media y de larga distancia?
1: Pero ese es un problema de todos los de equipos de la Liga Nacional.
0: Eso es lo que le decía.
1: Vos dirás a Municipal y quieren entrar con la pelota. Vos dirás a Comunicaciones y quieren entrar con la pelota. Y mirás a Selección y lamentablemente es lo mismo. Sí. Es lo mismo. Y entonces nos quedamos con dominó, tuvo buen volumen, pero nos faltó meterla. Y vos escuchás las conferencias de todos los técnicos. ¿Sí? Y ese es el discurso. Y mirás el rendimiento de todos los equipos. Yo no sé. O sea, pero desconozco por qué se quieren meter a la portería.
2: Desconozco. Con pelota. Pero miremos también en el fútbol mundial. Por ejemplo, vayámonos, no nos veamos tan lejos, vayámonos al mundial. En el mundial tampoco hubieron goles de fuera del área.
1: No, pero hay un poquito más. O sea, hay una mayor intención de disparo de media distancia.
2: ¿Será?
1: Sí, sí.
2: Ah, porque es que yo hago la comparativa porque es que tampoco es el fútbol que actualmente sea dominante. No es el estilo de juego del fútbol mundial.
1: O sea, pero trasladarlo a nuestra realidad es muy preocupante. Es preocupante porque jugamos al puro centro.
2: No es guardando las distancias, pero César Archila tiene goles de larga distancia.
1: Bueno,
2: Jonathan Franco, su último gol fue de larga distancia.
1: Eso sobresale.
2: Totalmente.
1: Pero no es una constante.
0: No es su función. Y aparte de eso.
1: Constante.
0: No, o sea, ¿quiénes son los encargados? O sea, todos los delanteros que tiene Municipal. En este caso, el número de opciones para Aurora no son tan positivas que se diga las opciones, porque yo digo lo de Atlético, lo del jugador de Atlético Mitlán, él llega lesionado.
1: No, a Aurora le pesa la salida de Nicolás Lobato y le está pesando mucho, porque en la planificación estaba cargado para que él sostuviera gran parte del tema de gol, aunque él no es un centro delantero.
2: Pero también te pregunto, Saca, durante estas 7 jornadas que van de Liga Nacional, ¿hay algún 9 que vos voltees a ver y digas,
0: no,
2: ahí va? Porque bueno, Nicolás Martínez.
1: No, bueno, Nicolás.
2: Hoy ni Nicolás Martínez.
1: No, están habiendo muchos goles desde las bandas.
2: Desde todos los equipos.
1: Todos.
2: Sí. Hoy el líder de goleo es Joe Fajardo.
1: Sí.
2: Joe Fajardo no es 9.
1: No está jugando como 9, le están tirando la banda.
2: Sí.
1: Pero bueno, ahí está el tema de Aurora. Ya está preparando el partido ante Municipal. Les recuerdo, jueves es el enfrentamiento en el Estadio La Pedrera. ¿Cómo van a manejar el tema de aficionados Escarlata? Ese va a ser un tema delicado, porque recordemos que en partidos anteriores se les han colado, esa es la realidad, en Amatitlán, y lo poco porque este va a ser el primer partido que se va a desarrollar en el Estadio La Pedrera bajo la administración del conjunto de Aurora, porque los anteriores se habían disputado en el Estadio Guillermo Slowin de Amatitlán. Son las 9:41, con esta información vámonos a la pausa, ya venimos con más en el 106.1 de la red.

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0: Seguimos con más información en el 106.1 de la red. Ha llegado ya el grupo de 48 cantones a inmediaciones del Congreso de la República. Recordemos que a esta hora de la mañana se está desarrollando una reunión privada en donde se encuentra el presidente el presidente del Congreso de la República junto a los diferentes jefes de bloque. Y en estos momentos se está ejerciendo de alguna manera presión, lo escuchábamos en las diferentes entrevistas en horas de la mañana. El objetivo es encontrar consensos. Ayer en la reunión de jefes de bloque, donde se contó con la presencia de autoridades de la Superintendencia de Administración Tributaria, autoridades del Ministerio de Finanzas, autoridades o representantes de los diferentes grupos de transportistas, se contó también con la presencia de autoridades indígenas de Sololá, no se alcanzaron acuerdos. Es decir, el día de ayer no se llegó con una idea clara, con una decisión tomada ya de cuál sería la propuesta que se estaría aprobando. Esto fue a puertas abiertas, es decir, durante la reunión y la sesión de jefes de bloque. Hoy en horas de la mañana, a eso de las 9, se tenía programada esta reunión privada donde ya se contaría únicamente con la presencia de jefes de bloque. Puede tomarlo como usted guste, porque en estos momentos realmente, como esa puerta cerrada, no tenemos mayores detalles. ¿A qué voy? Puede tomarlo como una mesa de trabajo, como una discusión de propuestas, como una mesa de negociación,
1: como usted guste,
0: o como una discusión acalorada de personas que están queriendo jalar agua para su molino. Por eso le digo, usted lo puede ver de manera técnica, de manera política, de manera social, que yo le puedo asegurar que de ninguna de las maneras se va a equivocar, porque esta discusión tiene un poco de todo. Esto pasa adentro. Por fuera del Congreso de la República están los representantes de 48 cantones. Vamos a escuchar parte de las declaraciones que están brindando en estos momentos en las afueras del Congreso de la República.
2: Está cooptado por empresarios y por lo tanto si se aprueba el subsidio, pues eso es un beneficio muy directo y lamentamos sería el costo que va a pagar la población guatemalteca, porque esto no va a beneficiar a la población guatemalteca. Sabemos que estamos viviendo una etapa de crisis, la sequía, más el aumento del precio del combustible, la canasta básica, y es una situación que se está viviendo durante este año 2026. Realmente lamentamos la poca decisión y la falta de interés de los congresistas y también de los ministros y también el gobierno central. Nosotros pedimos una acción inmediata para que resuelva esta situación. Nosotros estamos buscando un diálogo, el acercamiento, pero si no nos escuchan, realmente nosotros como autoridades y como pueblo guatemalteco podemos tomar algunas acciones ya como medidas de hecho. Muchas gracias. Las acciones podría ser ya seguir la manifestación acá en Guatemala. Hoy es el inicio y si no tenemos una respuesta, vamos a una consulta con las autoridades, tanto como alcaldes comunitarios y COCOES, podemos seguir esta manifestación. Esto nos hace recordar los 106 días que estuvo la población en la calle, pero esta vez vamos a tener otra modalidad de cómo presionar al gobierno, a los ministros, también a los congresistas, porque vemos que es una falta de interés hasta la fecha. Sabemos que esto ha venido ya por meses y semanas, la situación del aumento del combustible. Muchas gracias. Hoy entregamos la propuesta con la Junta Directiva del Congreso.
3: ¿El presidente ya le confirmó que nos van a recibir hoy?
2: Sí, después de la entrega de las peticiones nos dirigimos al Palacio Nacional. Tenemos aproximadamente a las 12 de mediodía.
3: ¿Su nombre y su cargo?
2: Mi nombre es Miguel Ángel Vicente Panjoc, soy el alcalde indígena de Sololá.
0: Bueno, usted escuchaba las declaraciones. Acá hay una situación. Ellos a las 12 del mediodía han dicho que buscarán una reunión con el organismo ejecutivo. Nosotros en la agenda informativa tenemos que el presidente de la República estaría en el sector de Izabal, porque recuerdan ustedes que hace algunas semanas el Ministerio de Cultura y Deportes anunció el inicio de construcción de diferentes áreas deportivas en favor del desarrollo de atletas, y uno de los puntos donde se va a construir es el sector de Izamal. Hemos hecho las consultas a través de los canales oficiales del Ejecutivo si ha quedado una persona designada para atender a las autoridades indígenas y a 48 cantones, si ha existido la solicitud de 48 cantones y autoridades indígenas para ser recibidos, o si esta es una situación que les toma por sorpresa. El presidente se mueve en helicóptero, no es que va a hacer un viaje de
4: 12 horas.
0: No, usted por eso no se preocupe. Pero hasta el momento no hemos recibido la respuesta de si habrá una modificación en la agenda del presidente para atender a 48 cantones, si tienen el conocimiento de esta solicitud y este planteamiento de que al mediodía ellos se estarán trasladando, porque en estos momentos 48 cantones y autoridades indígenas de Sololá están por fuera de las instalaciones del Congreso, están esperando que finalice la reunión privada que tienen los jefes de bloque con el presidente del Congreso y su junta directiva, para hacer entrega de este pliego de peticiones, porque recordemos que en horas de la tarde se tiene la sesión plenaria, en donde, entre comillas, se esperaría que ya se tenga el consenso para discutir y aprobar alguna de las propuestas, porque está la de Alan Rodríguez, está la de el grupo Valor, está la iniciativa que ha presentado, que presentó el oficialismo. Está la que ha presentado el Ejecutivo, está la que estaba impulsando Julio Héctor Estrada, hay diferentes. Como dice Eric, todos han presentado, sí, todos, hablo del bloque y de todas las agrupaciones en general, políticas. Pues, sí, en general, no, pero es que el partido todos también presentó. Entonces, el tema es, y la crítica va hacia porque hasta ahora, porque acá lo hemos venido hablando, llevan días, semanas y meses. Y es hasta ahora, lamentablemente, que se empieza la presión con los bloqueos, en la cual sí se sientan, sí se reúnen todos los días, bueno, todos los días, ayer y hoy, para alcanzar un acuerdo.
5: ¿Te acuerdas que la semana pasada yo te decía, todos detestamos los bloqueos? Absolutamente todos nos vemos perjudicados por los bloqueos.
0: Sí.
5: Pero lastimosamente la única forma en la que ahí sí los voltean a ver.
0: Sí, porque ahora ya reaccionó el sector privado. Entonces, ¿sí? Como reacciona el sector privado, hay una presión sobre los diputados. Como los diputados se ven ahora con esta necesidad de ganar popularidad y decir, yo fui el que presentó la iniciativa.
5: Es que ese es el tema, porque...
0: Entonces, eso está al final de cuentas, más allá de impulsar la iniciativa, lo que está haciendo es fraccionando político. Los votos.
5: Sí, porque yo lo que veo que ahora todos los partidos políticos hayan propuesto una propuesta, es que entonces, ¿cuál va a ganar? La que gane, su partido se va a ver fortalecido, ¿no?
0: Es que eso es lo que se tiene a nivel de expectativa, por lo menos.
5: Antes solo había
0: eso
5: una.
0: Eso es lo que plantean, sí, eso es lo que plantean todos los partidos. Salir en caballo blanco y decir, claro, desde nuestra bancada salió la salvación. Y que no te parezca extraño que la propuesta vencedora para, vencedora entre comillas, o los acuerdos que se alcancen sea... Este grupo político logró el alcance para la crisis y esto van a salir en los anuncios del otro año. Y eso es lo que hoy tiene, lamentablemente, aparte del desconocimiento técnico de algunos aspectos, estancada la discusión en el Congreso de la República. ¿Qué va a pasar? En esa expectativa estamos todos para conocer realmente si se va a liberar o no se va a liberar, si hay o no hay consensos en el Congreso de la República.

0: en el inicio de la nueva era de comunicaciones. Ojalá y salgan las cosas bien, porque hay mucha expectativa sobre el Moyo, sobre el Team, sobre Roberto Montoya. Pero a ver, señor Cifuentes, ¿por qué es noticia comunicaciones a esta hora de la mañana?
1: Bueno, porque el equipo de comunicaciones esta semana le han atinado, porque yo creo que lograron desviar la atención de buena manera. Yo creo que esta era una camisola que estaba para ser presentada el mes pasado, tomando en cuenta que agosto es el mes del aniversario de comunicaciones, etcétera, etcétera, etcétera. Pues hoy comunicaciones es noticia porque ha salido su nueva equipación, su tercera equipación, le dicen ellos, o el tercer uniforme para esta temporada. Desconozco en qué partido los van a utilizar, porque usualmente la tercera equipación se usaba en el plano internacional. Este año o esta temporada comunicaciones no tiene competencia internacional. Lo que sí es que pues es una camisola totalmente gris.
0: ¿Te parece gris?
2: Yo pues, la miro más
0: café. Eso te iba a decir yo.
2: ¿Café? O sea,
0: sí. Como beige.
1: Hombre.
0: No café beige. Marrón, pero sí, un poquito más como beige. En las fotos, por eso te digo, yo la quiero ver en vivo, dijo.
1: Sí, pero
2: yo la veo café.
1: Pues yo la veo tirando a gris, tirando a... Bueno, entre gris y café, pues va, póngala ahí.
0: No, es que ¿sabes qué pasa? Que las fotos muchas veces generan ruido. A ver, te pongo el ejemplo del Atlético de Madrid en el partido contra el Athletic Club de Bilbao. Yo en la transmisión la miraba morada, como lila, pálido. Y cuando lo veo en las fotos de ya Diario Sport, Marca, etcétera, etcétera, la veo gris. Entonces me parece que eso sea algo muy similar con esta que es la indumentaria de comunicaciones, pero he de decir que de las tres,
1: elegante,
0: esta me parece la más atractiva.
1: Es más, mira, la presentación está solo camisolas. A mí me gustaría ver, porque usualmente los equipos tienen eso de que arruinan un poco la camisola con el short que lo acompaña o con las medias que les ponen.
0: Sí.
1: Si es totalmente gris, me parece totalmente acertado. Porque, por ejemplo, el otro día con Saca hacíamos la observación. Yo sé que estamos hablando de cremas, pero Municipal, su camisa es muy linda, pero lo arruina un poco con ese short azul.
0: Sí, porque los detalles son en negro.
1: Exactamente. Entonces,
0: lástima, hombre. Estoy acá en estos momentos en el sitio oficial de comunicaciones, uh-huh, donde están anunciando la camisola, uh-huh, y no está todavía disponible en el sitio web. O sea, comunicaciones ya lo promociona, que lo compren aquí y allá, pero te metes al sitio web del patrocinador de comunicaciones y todavía no está.
1: ¿La de las tres franjas, decís vos?
0: No, en la página del patrocinador que le cede el uso de licencia, sí. De la marca alemana. Vos te metes al sitio web y aparece la camiseta, la oficial, es decir,
1: están 600 quetzales.
0: La blanca.
1: Sí.
0: Está ya la azul. Sí. Pero la gris marrón no está. ¿Por qué me quería meter? Porque en la descripción del producto aparece la paleta de colores.
2: Paleta de colores, sí, totalmente.
0: Pero no está.
1: Sí, muy buena esa. Sí, realmente está muy cara la camisola, a mi punto de vista, 600 quetzales.
2: Sí.
1: Solo la camisola. También tenía la duda si había, por ejemplo, algún kit de entreno, alguna chumpa, algo en la página, como bien lo mencionas acá, no está. Pero bueno, lo que sí es cierto es que el equipo de comunicaciones es noticia porque ha sacado esta tercera equipación. Gris, marrón, el color que ustedes lo quieran ver, pero elegante. A mí me parece una camisola elegante.
2: Sí, porque inclusive en la foto donde aparece gente de comunicaciones, ahí está José Manuel Contreras, pues aparecen con pantalón. Sí,
1: que al Moyo lo han
2: expuesto, sí, con pantalón
1: en todos lados.
2: O sea, no es aquella típica camisola que la utilizan con pantaloneta, medias, zapatos de fútbol, sino que es tirando más a un tema casual. O sea, inclusive hasta con chumpa, con tenis, pantalón de gabardina. O sea, la verdad es que tirándolo... Sí.
0: Yo no sé quién administra el sitio de la marca, pero...
2: ¿Qué?
0: Por lo menos cuando yo visito otros sitios, en la descripción aparecen los colores. Pues te metes al de selección y dice azul navy. Ejemplo. Blanco hueso. Blanco, hueso. No, sí, blanco, hueso. El tema es de que, por ejemplo, en la página que distribuye el uniforme de comunicaciones, la segunda equipación de la temporada pasada dice rojo. Y para mí es Corinto. Te metes a la de la equipación de esta temporada, que es blanca con celeste, y dice multicolor en la descripción. Como que llenan las casillas por llenar, va. Pero bueno.
1: Que con eso se pintaron la cara y todo, ¿no?
0: No, está bien. Detallitos, detallitos, pero sí.
1: Mal. Bueno, es que de hecho, yo, por ejemplo, si yo fuese aficionado de comunicaciones.
0: Menos mal no patrocinan aquí, porque.
1: No.
0: Ya me estoy llamando, pero.
1: Quiero saber el precio, no dice.
0: No.
1: Lo que pasa es de que. A ver, lo voy a leer y lo voy a citar tal cual lo presentó el community manager de comunicaciones. Dice: elegancia, ya disponible en la tienda Oakland y Miraflores. Y de ahí hay otro tuit que dice: una historia que se lleva con elegancia. Presentamos la tercera equipación de comunicaciones 26-27, disponible en. O sea, también es cierto. No dice disponible en la página web o en las redes sociales de la marca. Dice que tenemos que ir al lugar. O sea, por ejemplo, es aquel aficionado que vive en los departamentos, aquel aficionado que
2: fuera de Guatemala, directamente,
1: que vaya a ver de qué forma encarga una, ¿verdad? Porque solo hay dos lugares donde la están poniendo a la venta. Zona 10 y zona
0: 11.
1: 11.
0: Sí.
1: ¿Y para de contar?
0: Mira, lo que me gusta son los comentarios de la gente, porque están en las dos líneas. Hay gente que dice: nuevo técnico, nuevo director deportivo, nueva camisola, nueva era, nuevos aires para comunicaciones.
2: Pensando positivo.
0: Eso es pensando positivo. Y hay otro sector que es mucho más crítico, porque dice: ¿de qué sirve una camiseta tan hermosa si quienes la portan no ponen H en la cancha? Por eso te digo, mucho más crítico en esa línea.
1: Pero recibió aceptación, o sea, les gustó
0: a los. No, lo que pasa es que la camiseta está bonita. Yo tengo la duda, me la quiero quitar si es gris o es beige. Acá la están tomando como gris algunos aficionados, gris. Lo cual está bien.
1: Gris. ¿Estamos bien?
0: No, está bien.
1: Sí, yo también, eso pasa en segundo plano. La camiseta está muy linda, a mí me parece, o sea, los detalles de la marca. Están, sí, la marca de las tres franjas que les ponen en los hombros, por ejemplo, es un gris más fuerte o un beige más fuerte, si lo queremos ver así. Pero me gusta, a mí me gusta la camisa. Seguramente va a tener un costo de 600 quetzales.
0: Va, sí, va a costar
1: 599.95 pesos. Para decorarlo.
0: Bien. La camisola, bien. Creo que hubo detalles en la presentación que se equivocan. Que a mí me hubiese gustado que estuviera en el sitio web, poderlo comprar de manera digital.
2: Ya todo.
0: No tener
2: todo
0: que armado, ir a la tienda. A
2: preguntar.
1: A solo, claro, esas dos.
0: Sí.
1: Por eso. Solo esas dos, porque también hay gente que.
0: La camisola está linda. La estrategia, lamentablemente, me sigue demostrando que hay falencias en la estructura de comunicaciones.
2: ¿Te la querés, si te la querés ir a comprar ahorita como aficionado? ¿Para Dios que si la encontrás?
1: Solo en dos lugares.
0: Sí, en Oakland y en Miraflores.
1: Zona 10 y zona
0: 3. Zona 10 y zona 3. Ahí está la nota para comunicaciones, que está trabajando esta semana en lo deportivo, pensando en su partido
1: de mañana
0: ante la gente de Marquense.
2: El palco 175, la tribuna 90, la preferencia 60 y la general 30 quetzales. Costo de los boletos.
1: Hablando específicamente de eso.
0: Bien, muchachos, bien. Hoy uno de los amigos que tiene una página pone: comunicaciones acaba de presentar su tercera equipación, un jersey color café con detalles blancos junto al logo de Adidas. Esa discusión va a estar buena, si es gris o es café.
1: Yo de verdad.
0: ¿Una pizza?
1: No le veo.
0: ¿Una pizza? ¿Vos decís que gris?
1: Sí.
0: Yo digo que es café. Mañana venimos y confirmamos si es café o si es gris. O si los dos estamos locos y tenemos que ir al oftalmólogo.
1: ¿Cómo vamos a saber?
0: Y eso, no, hay que preguntarle a la gente crema.
2: Y eso que tener lentes.
0: Sí. Lentes también, pero no se los pone.
1: No, sí.
0: Esa es la diferencia. Olvidé. Vámonos a la pausa. 10:04, ya venimos, le actualizo qué es lo que está pasando en el Congreso de la República, si ya hay o no hay consensos. A mí me parece que esta reunión va para largo, pero tenemos gente adentro y afuera para poder conocer detalles en torno a la logística de esta manifestación y la reunión que se tiene por parte de los jefes de bloque.

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0: Estamos de vuelta a través del 106.1 de la red. ¿Qué ha pasado en el Congreso de la República? En la última actualización que teníamos, los representantes de 48 cantones y autoridades indígenas de Sololá habían expresado que tendrían un pliego de peticiones hacia el presidente del Congreso y que posterior a esto irían a buscar al presidente de la República. Que de no obtener una respuesta favorable o de no ver acciones concretas para paliar la crisis de los combustibles, se vendrían manifestaciones, diagonal, bloqueos, aunque dejaron abierta la puerta porque señalaron que sería una nueva metodología. 48 cantones ha ingresado a las instalaciones del Congreso de la República y en estos momentos en uno de los salones se encuentran conversando con el presidente del Congreso de la República, con el diputado Luis Contreras. Algo que ha llamado la atención es que no se ha permitido el ingreso de todos los medios de comunicación, pero se ha llegado al consenso de que 48 cantones a través de sus canales oficiales está levantando live. Entonces ellos están dejando registro de la conversación que en estos momentos se sostiene entre las autoridades de 48 cantones y el presidente del Congreso de la República. Vamos a escuchar un fragmento de esta señal y de la discusión que se tiene en estos momentos por parte de los representantes de las autoridades indígenas.
1: Más o menos me dio la idea, ¿cómo sería eso?
2: A través del DPI.
1: O sea, que todo el que eche combustible...
2: Con su DPI.
1: Con su DPI, a través del DPI. Fernando, por favor, necesite que grabe todas estas declaraciones. Porque yo tengo que trasladarlas a la otra mesa. Por favor, necesito que me repita lo que me dijo. Lo voy a grabar para que cuando yo vaya a los jefes de otro, mire, esto es lo que están diciendo en la calle de Soma. Necesito que se la, por favor, repítanme. No al subsidio, por favor, repítanme.
2: Como alcalde indígena de Sololá, aclaramos que nosotros no estamos de acuerdo con el subsidio, pero por la discusión que se da entre los bloques de diputados, entonces si aprueban el subsidio, pero va directamente al consumidor, no a los tres empresarios que lo tienen captado, cortado, okay, el combustible.
1: Lo entiendo perfectamente. Yo llevo la bomba, consumidor. De hecho, me dan mi factura, me dan mi DPI y ese dinero que lo devuelva al gobierno a quien lo usó. Así claro, sería.
2: Así sería, señor presidente.
1: Y si no, y si quitamos el IDPI y el IVA, nos olvidamos del subsidio. Sí, sí. Si quitamos impuestos, ahí muere. Ahí estarían ustedes tranquilos.
3: Sí, señor presidente.
1: Sí, señor.
3: Ayer hablamos también de acerca de un iniciativa de ley, que es 68-12. Pero como los diputados, los bloques, pelean por sus diatribas, ahora bien, que se haga una iniciativa de ley en conjunto, que se quita el IDP y el IVA del combustible. Esa es la petición.
1: Ahí estaríamos tranquilos.
3: Ahí estamos. Sin hablar del subsidio. Segunda opción, como dijo acá, primera opción es quitar el IDP y IVA del combustible.
1: Segunda opción, sí al subsidio, pero que va a
3: ser final con su DPI.
1: Okay. Eso es el sentir del secretario de la alcaldía indígena.
3: De Sololá.
1: De Sololá. Usted me dijo que se llamaba Juan
3: Yachón.
1: Tiene grabado. Por supuesto, Juan. Bendiciones.
4: Gracias, señor.
1: ¿Usted quiere agregar algo más, señor alcalde?
2: Lo que pedimos es declarar también de urgencia nacional el tema del combustible.
1: Es que mire, si pasa algo hoy, pasa urgencia nacional.
2: Por eso, eso pedimos
1: cualquier
2: como
1: alcalde que se apruebe hoy. Es de urgencia nacional. Cualquier tema.
3: Señor presidente, ayer hablamos también de una acción, pero esperemos en Dios y también de los diputados hoy que haga una iniciativa de ley para que no pasa más allá de lo que se habló ayer. Una acción, mire, es lo que no queremos.
1: No recordemos lo que habló ayer, porque probablemente no se dé a cabo, porque de repente salimos con algo bueno.
2: Está bien.
1: O sea, ¿para qué hablar cosas que de repente no van a pasar?
5: Eso es lo que esperamos.
3: Lo que digamos,
5: señor presidente, ya por último, lo que queremos es.
1: ¿Usted quién es?
3: el tesorero de la Municipalidad Indígena de Sololá.
1: ¿Tesorero? ¿Su nombre es tesorero?
3: Raimundo Twist.
1: Raimundo
3: Twist, T U Z.
1: ¿Digo qué?
3: T U I Z.
1: T
3: U I Z.
1: T U I Z. Ok.
3: Sí, lo que nosotros queremos es que hoy se tenga una iniciativa que pueda reducir de manera inmediata, temporal, transparente y verificable el precio final de la gasolina, protegiendo la economía familiar, el transporte colectivo, la producción y el abastecimiento.
1: Es una pregunta. ¿Esto debe ir dirigido al diésel únicamente o
3: a todos?
1: A todos.
3: Todo lo que es combustible. No solo al diésel.
1: ¿Quién es combustible?
3: Regular, super, diésel. Y agregar, toda reducción tributaria o subsidio debe reflejarse íntegramente al precio pagado por el consumidor final.
1: Solo si hay subsidios, se sale el consumidor final. Y si no, quitamos y le pague IVA y se acabó el modelo.
3: Así es.
1: Estaríamos tranquilos.
2: Así es, señor.
1: Quiero ir a los 40 años. Ya voy a la calle indígena. ¿Quién viene aquí a los 48
4: cantones? El presidente de 48 cantones.
1: El presidente.
5: ¿Cuáles son los presidentes? Eduardo Tax.
1: Ustedes saben que hoy viene Sololá. Y fui a la escuela en Sololá.
0: En estos momentos, usted ha escuchado la conversación. Los representantes de las autoridades indígenas han presentado sus dos propuestas. Una que va a que el subsidio llegue directamente al consumidor y que no pase por el empresario. Que las facturas de la adquisición de estos combustibles se puedan presentar de manera digital o física y que por medio del DPI se pueda hacer el cobro del subsidio. Algo muy similar a lo que sucedió en su momento con la energía eléctrica en el marco de la pandemia. Si la factura no superaba cierta cantidad, pues en los cajeros o incluso en las agencias bancarias se podía...
6: ¿En Guatemala esto es viable?
0: Recoger. ¿En qué sentido?
6: O sea, de que los cajeros van a tener el suficiente monto.
0: Lo que pasa es que en la pandemia se pudo.
6: No, pero es que en la pandemia era otro
0: tema. Pero ese es el antecedente que se está utilizando para la formulación de esta propuesta. Okay. Y la segunda es la eliminación de los impuestos, el IDP y el IVA. Esta es viable a nivel jurídico, legal. ¿A qué me refiero? ¿A que
6: esto
0: con el voto de los diputados, esta parece ser incluso la más accesible. El tema es de que el gobierno se ve afectado por el tema de la recaudación de fondos o la recaudación de los impuestos. Y es por eso que la Superintendencia de Administración Tributaria ha sido tan férrea en defender o en buscar otro tipo de propuestas que no incluya la eliminación o la sustracción de estos impuestos, por lo menos hasta finales de 2026. Continúa la conversación. En estos momentos es el presidente Luis Contreras, que tuvo que salirse de la reunión privada, atiende a 48 cantones, y por eso usted en un fragmento escuchaba que decía, lo voy a grabar, porque hay un representante del Congreso de la República con una cámara, y le dice, lo voy a grabar porque esto es lo que yo les voy a ir a presentar a los jefes de bloque, y los jefes de bloque tendrán que decidir si apoyan o no apoyan esta propuesta que se está presentando por parte de 48 cantones y autoridades indígenas de Sololá.
7: Uno no se quiere y otro quizás no se puede. Por términos de lo que se está trabajando. La población no quería subsidio, como se manejó en el primer semestre.
1: 48 cantones no quiere subsidio.
7: 48 cantones no quieren subsidio, como se manejó en su primer momento, en el mes de mayo. Y sabemos también en el otro lado tenemos justamente el tema de la suspensión temporal de los impuestos. Creemos que eso no es tan mediano.
1: ¿Ustedes quisieran la eliminación de los impuestos?
7: No. Nosotros estamos viendo, digamos, estos dos opuestos. El presidente ayer dio una conferencia de prensa donde pues, también daba alusión al tema del subsidio y sabemos que la población lo rechaza. En este caso, también los transportistas piden el tema de la suspensión del impuesto, pero creemos que eso no es inmediato. O sea, eso hay que modificar las leyes y todo eso nos va a llevar, quizá, el otro año, el primer trimestre o todo eso.
1: Pero, ¿me puede entrar en mi teléfono? Solo les quiero explicar algo. ¿Qué pasaría? Como aquí estamos hablando, pueblo y gobierno.
7: Correcto, así
1: es. Con mi obligación es decirles cuánto bajaría el precio del combustible si quitamos los impuestos. voy a enseñar, usted lo lee en el tema del GIS, se lo voy a explicar. Usted va a ir sumando, porque ahí tengo dos fácil, pero usted va sumando todo lo que quitaríamos en la encuesta, y cuál sería el resultado final. Ya cómo quedaría el diésel así como está ahorita. Ahorita está en 47. Yo, usted lo va a ver, usted lo lee, lo va sumando. Y cuando termine, le quita el 47, ¿cómo quedaría? Para que ustedes lleven la idea clara. Yo no quiero incidir en ustedes si impuestos o no impuestos. Lo que quiero que sepan, ¿qué sería lo que alcanzaría si quitamos el diésel? ¿Me permite hacer eso?
8: Sí, correcto.
1: Vaya leyendo y que le sume a alguien ahí para que usted tenga todo. Está el diputado que puede.

0: Aquí empieza lo descuento, mira. Y se va hasta terminar aquí. El primer impuesto que quitaría, yo creo que es ICR.
1: Sí.
0: ¿Cuánto es? ¿Cuánto es la
1: sí. ISR tiene 0.59 centavos.
0: Luego
1: 1.90 de ganancia neta, que es del 4.25%.
0: Okay.
1: También el tema del IDP, que es 1.30.
0: Okay.
1: El impuesto por galón es de 6.64. Sería 4.75, que es el IVA. Sumado el IVA y el IDP y el ISR suma
0: 6.64. No, 6.64. Italia 47, 6.74.
1: De momento estaría.
0: Hoy le quedaría el número
2: 41.
0: Así quedaría ahorita. O sea, lo que lográramos, ustedes saben eso.
1: 6.60
0: y pico sería lo que les rebajarían en el diésel. Ahí está, lo puede compartir, se lo puede llevar, compártelo para que usted sepa, porque no me va a venir mañana, señor presidente, mire, diputado, usted se lo bajó 6, eso fue lo que ustedes pidieron, para que quedemos claro, ¿qué estamos hablando? Con datos, no mentiras. Las gasolinas son un poquito más, porque creo que el impuesto a la gasolina es... la gasolina sería como unos 7 o 8 pesos. Para que ustedes sepan que el subsidio, si lo logramos, yo no quiero alarmar, que yo me estoy inclinando a nosotros, solo lo que quiero, ustedes tienen información, que si hoy nosotros aplicamos la reducción de impuestos, me dice, usted tendría que pagar 40 que están en servicio, y no va a parar que mañana suba. Porque nada, pedimos subsidio y no vamos a parar eso. Entonces, ya dicho esto, sigamos la conversación. Sí.
1: Nosotros,
0: ustedes no.
1: Igual, digamos, como opción me podría hacer eso, pero como primera opción es ponerle un techo, límite al tema de la gasolina.
0: Es que mire, pues, el presidente ya nos mandó a decir algo a nosotros. Paco le está poniendo un techo de 39 al diésel y cualquier aumento después de eso lo paga el gobierno.
1: A través del
0: pues sí, ya con el fondo con eso. ¿Usted estaría de acuerdo con eso o con eso?
1: Pues sería con el precio límite.
0: ¿Con el precio top?
1: Sí, el precio top.
0: O sea que el presidente está diciendo no puede pasar de 39.
3: Bueno, usted escucha un fragmento de la conversación. Uno a uno, el presidente del Congreso, Luis Contreras, está planteando a 48 cantones las diferentes propuestas que se están discutiendo. Y está explicando los pros y los contras. Por ejemplo, tomaba como base lo que sucede con la propuesta de la eliminación de los impuestos, señalando que en estos momentos, con un costo aproximado de 47 quetzales, la reducción sería de 6 quetzales, llegando a pagar en total 41 quetzales, que esto no es sostenido porque esto es a nivel de porcentajes. Entonces, dependiendo del incremento o la reducción, este número llega a variar. Y ahorita se estaba dando la explicación en torno a otras propuestas. ¿Qué consensos se van a alcanzar? Pues eso es lo que en estos momentos está en desarrollo. Terminando la conversación o la reunión, según nos han indicado, entre 48 cantones y Luis Contreras como presidente del Congreso, él retomará la reunión de los jefes de bloque que se han quedado en la discusión, que se ha quedado un integrante de junta directiva dirigiendo esa conversación privada, y que posterior a esto, Contreras presentará, expondrá con los videos, con lo que tiene, las solicitudes de 48 cantones, y se está a la espera de la postura que se tendrá por parte de los representantes de los diferentes jefes de bloque. Esto es lo que sucede a la interna del Congreso de la República. No se permitió el ingreso de los medios, pero sí se permitió que se levantara el live por parte de 48 cantones, y se tiene un encargado de comunicación del Congreso de la República que también está grabando y que seguramente también estará entregando el material. Pero esto lo queríamos tener para que usted tuviese el contexto de lo que está sucediendo a la interna del Congreso de la República. A esta hora, 10:24, todavía no hay un consenso. Si usted me pregunta cuál es la que va ganando, para ponerlo en términos coloquiales, usted lo escuchó. Hay un sector que está a favor, hay otro que está en contra, y cada uno de los diputados representa a un sector distinto, y todos tienen intereses.
4: Claro.
3: Buenos y malos. Pero el tema sí es de que hoy no hay consensos. Todavía a esta hora, 10:24, todavía no hay un consenso claro.
2: Es que eso es lo que pasa, ¿no? Cada quien va a velar por sus intereses personales y lo que aquí hablábamos, ¿no? Quien gane siempre se va a ver beneficiado, se va a inflar el pecho y va a decir mi propuesta ganó. Pero lo que vos, mencionábamos fuera de micrófono, ¿no? Una de las propuestas está siendo empujada tal vez por atrás, por otros sectores, porque no les beneficia.
3: No, y mira, esto que se está haciendo para mí es muy sano. Yo estoy de acuerdo. El problema es que esto se tendría que haber hecho hace mes y medio. No hoy. Sí, porque hoy todos los sectores dicen, si hoy no salen con un consenso, bloqueamos. Y en parte tienen razón.
4: Que la medida de presión.
3: Porque no trabajaron.
4: Sí.
3: O sea, cuando a vos te dicen, mire, joven Freddy Fuentes, señor Eric Ramazzini, la tarea se entrega mañana a las 12 del mediodía. Tiene un mes para trabajar. A ver, esto te lo dijeron hace un mes. Y no lo haces en los tiempos o no aprovechas el tiempo, te toca desvelarte una noche antes y vas y corres y a lo mejor encontrás algo.
2: A las 12 lo tengo que entregar, sí o sí.
3: Y el tema es de que a lo mejor y entregas algo medianamente bueno.
4: Sí.
3: En el mejor de los casos. Pero te va a quedar la espinita de, uy, si lo hubiese hecho con tiempo, lo hubiese hecho mejor, hubiese podido presentar esto. Y lamentablemente eso es lo que va a pasar. Sí. ¿Que se va a aprobar algo? Yo esperaría que sí.
4: Sí.
3: Pero que va a tener muchas falencias, porque lo estamos aprobando de manera corrida, porque el mes y medio, dos meses que tuvimos, porque el subsidio ¿cuándo venció?
2: Hace un montón.
3: Hace un montón. Entonces, ese tiempo, tanto el tiempo que duró el subsidio, como el tiempo posterior, se tendría que haber utilizado para esto, para la conversación, claro, para la evaluación, para los consensos.
2: En los espacios de la mañana yo lo hablaba con Guillermo y le decía, hay que tener siempre un plan A y un plan B y un plan C, porque ya sabemos cómo es el tema en Guatemala.
3: No, y los combustibles, sabemos, no, la guerra no ha terminado.
2: Ya sabemos cómo se manejan. Y lo hablaba Guillermo y decía, estamos esperando que caiga el primer bombazo, o por qué no nos adelantamos a que caiga el primer bombazo, porque cayendo el primer bombazo se iba a elevar todo. Sí. Sabíamos muy bien que todo iba a ir para arriba. Y ahora estamos, no solo la gasolina saca, porque la gasolina hoy por hoy volteamos a ver la gasolina, pero ya la semana pasada hablábamos de que nos dan dos tortillas por un quetzal.
3: No, mira, la semana que estuvimos hablando de las tortillas, de dos tortillas por un quetzal, yo vi mensajes, porque sí leemos los mensajes que nos mandan, no, que son unos exagerados, que aquí siguen a tres, que aquí sigue acá. El lunes la nota de los principales diarios era, ¿verdad?, que se incrementó el maíz.
2: Sí, no, y aparte agregarle que la carne ha ido para arriba, sí, el huevo ha ido para arriba, el frijol ha ido para... La canasta básica en general ha ido para arriba. Entonces, no es solo la gasolina. La gasolina es lo que hoy estamos en las calles manifestando.
4: Pero como dice la gente, sube la gasolina, sube todo.
2: Sube todo. O sea, hoy por hoy ya todo está para arriba. Y ojalá. Yo insisto, yo
4: baje la gasolina, baje todo.
2: Cuando baje la gasolina, porque se va a probar. No sé si mañana, no sé si pasado, pero se va a probar.
3: Yo esperaría.
2: Se va a probar.
3: Yo esperaría.
2: Es que si no, no van a parar las manifestaciones.
3: Sí,
2: pero... Entonces, en algún momento, alguien va a dar su brazo a torcer y digo, ojalá que vuelvan otra vez los precios. No como antes, porque como antes ya eso quedó en el olvido, pero por lo menos que comiencen a bajar los precios.
4: Sí, porque desde tiempo de la pandemia no ha vuelto a bajar.
3: No, la reducción no se tenía.
4: Solo sube, decía, por lo menos el transporte, por temas de pandemia, porque no podemos llenar las unidades, aunque sí lo hacía.
2: No, porque ya se dieron cuenta que la gente sí lo paga.
3: No, ahí
2: con esfuerzo
3: queda.
2: Y como queda,
3: ¿qué
2: pero...
3: te queda? Y por eso es que mucha gente prefiere sacar la moto.
2: Total.
3: ¿Qué? Porque esos 15 quetzales que vos pagás de un trayecto de San Miguel Petapa para el Segma, no sé si cuesta más, pero la última actualización que me quedé eran 15 quetzales, se los metes a la gasolina en combustible.
2: Aquí hacíamos...
3: Perdón, se lo metes a la moto en combustible.
2: Aquí hacíamos un ejercicio con Guillermo hace un mes y medio con este tema, y justamente hablábamos de eso. Te sale más económico comprar tu moto, y vos podés hacer con tu moto lo que se te dé la gana.
3: Sí, porque la pones a trabajar.
2: Sí, porque... No. Aparte, hacemos el ejercicio. ¿Cuánto te vale la mensualidad de una moto? 200, 300 quetzales. Está la mensualidad de la moto, hacíamos el ejercicio. Y eso es lo que más o menos te gastás en la quincena de transporte.
3: No, Freddy, de parqueo en un edificio te están cobrando 825.
2: Sí.
3: Y a la moto le cobran 250.
2: Sí.
4: 250.
3: Por parqueo.
4: Sí.
3: O sea, si vos analizás parqueo, combustible, tiempo en el tránsito.
4: Y ya, tu mantenimiento.
3: Y su mantenimiento te sale mucho más económico. Todo ya también. Después le metes un abanico, que es el tema de la lluvia, porque es un riesgo. Sí. El tema de un accidente, el chasis es tu cuerpo, no es la moto. Lo que te puede provocar incluso una caída mínima, pues ahí ya vas incrementando. Nuestra compañera Emma Quesada, previo a que se encerraran los diputados en la reunión, pudo conversar con dos de ellos para conocer sus expectativas en torno a la discusión que están teniendo los representantes de los diferentes bloques legislativos. Una de las diputadas que conversó con Emma fue la diputada Laura Marroquín. Estas son las expectativas que ha compartido. Tienen vigencia porque la reunión, recordemos, primero no ha terminado y segundo se ha visto pausada en algunos minutos por la intervención de 48 cantones. Esto es lo que ha dicho.
5: Bueno, esperamos que hoy el Congreso finalmente pueda llegar a un consenso y de responder al pueblo de Guatemala, principalmente de escuchar qué es lo que quiere el pueblo. Y el pueblo quiere que esta ayuda por el alza de los precios de los combustibles llegue directamente a sus manos. Es por eso que con el Grupo Legislativo Raíces presentamos una iniciativa hace un par de semanas en donde por cada galón de gasolina consumido se le estaría devolviendo 10 quetzales a las personas. Justamente hoy también en la Comisión de Energía y Minas pues se va a estar discutiendo esta propuesta para que pueda ser dictaminada y considero que podría ser una propuesta viable ante la emergencia y las necesidades del pueblo de Guatemala.
6: ¿Usted estará asistiendo a la reunión donde estará discutiendo estas medidas que se puedan aprobar?
5: Sí, justamente en este momento entiendo que hay una reunión de jefes de bloque en donde se va a discutir pues qué propuestas hay en la mesa y poder tener una respuesta para el día de hoy. Ojalá.
6: ¿Estará solicitando que se proponga la propuesta de Raíces?
5: Sí, estaremos planteando también en la mesa nuestra iniciativa de ley como una de las tantas alternativas que hay, pero principalmente que es una propuesta responsable y que responde a lo que está pidiendo el pueblo de Guatemala.
3: Ahí está la conversación con la diputada Laura Marroquín. Conversó Emma Quesada también con Sergio Celis, otro de los diputados, otro de los parlamentarios. Esto fue lo que externó en torno a la situación que se vive hoy en el Congreso, la reunión para poder discutir el tema de los combustibles y expectativas para la sesión que se tiene programada hoy en horas de la tarde.
7: Bueno, la expectativa es de que de alguna manera son miembros de la sociedad civil organizada y de alguna manera también tienen las peticiones de sus comunidades y de todo el país. Esperamos que esa reunión sea pues buena, que de alguna manera recojan también algunas necesidades que ellos traen y que se conjugue con los consensos que hay en el Congreso y que logremos sacar el día de hoy cualquier situación que sea en beneficio de la población. Yo veo pues con buenos ojos la reunión, al final de cuentas es gente de la población, tiene derecho a venir al Congreso. Lo que no hay derecho es a que sea una manipulación, eso sí no. Pero si vienen ellos con todas las legalidades y la investidura que ellos tienen como autoridades indígenas y 48 cantones, pues definitivamente pues hay que aceptar, hay que escucharlos porque son parte del pueblo.
6: ¿Como representante de la bancada cabal tiene alguna propuesta, diputado?
7: Bueno, mire, nosotros hemos propuesto el fondo de compensatorio. Lo que pasa es que es un fondo importante y que hay que hacerlo. De repente no resuelve la situación inmediata, pero sí puede.

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Estamos de vuelta en el 106.1. Estamos pendientes de lo que pasa en el Congreso de la República, pero hoy tenemos diferentes frentes abiertos a nivel de información. Vámonos al proceso de elección donde está trabajando la Comisión de Postulación de Candidatos a Contralor General de Cuentas para el periodo 2026-2030 en su sexta sesión. Este día en agenda se están conociendo las tachas y las denuncias presentadas por los ciudadanos en contra de los diferentes aspirantes. Siendo las 10:38 hasta este momento, por unanimidad, han sido admitidas a trámite las denuncias contra Giovanni Castellanos y Eric Mazariegos. Recordemos que los diferentes aspirantes a contralor acuden a la Universidad del Valle, en donde se están realizando las pruebas psicométricas como parte del proceso de evaluación.

De la comisión de postulación. Así es que dos procesos se están llevando a cabo en estos momentos por parte de la comisión. El primero es el análisis y la votación para ver si se aceptan o no las tachas en contra de los aspirantes. Y en el segundo son las pruebas psicométricas, donde los diferentes aspirantes, candidatos, se están presentando para ejecutar las mismas. Estas se están llevando a cabo en la Universidad del Valle. Es la información referente a este proceso que se lleva a cabo en las instalaciones de las universidades de nuestro país, tanto en la Universidad Rafael Landívar como en el caso de la Universidad del Valle.

0: El día de ayer, en horas de la tarde, el grupo de autoridades indígenas y de 48 cantones señaló que iban a realizar una manifestación este día y que sí o sí esperaban soluciones por parte de los diputados del Congreso de la República. El 106.1 tuvo la posibilidad de tener acceso a la conversación de las autoridades indígenas de Sololá. Y en un fragmento, es más, lo vamos a reproducir para tener el contexto completo. En un fragmento se señala que está en análisis la posibilidad incluso de realizar un bloqueo y de tomar las instalaciones del Aeropuerto Internacional Aurora. Esto ha despertado preocupación por parte de las autoridades de la Dirección General de Aeronáutica Civil. Insisto y recalco, estas declaraciones son de ayer. Pero esto es lo que decía Juan Raxón, integrante de 48 cantones, en torno a la posible toma de las instalaciones del Aeropuerto Internacional Aurora.
1: La propuesta, pues, buenas tardes, es de la mujer indígena de Sololá. La propuesta es, según el cabildo abierto que tuvimos ayer, perdón, el sábado, es quitar IDP y IVA del combustible. Entonces, y también hay que trabajar. También hay el iniciativa 6010, no funciona, porque de Alan Rodríguez. Rodríguez pues es el enemigo del pueblo, perdón, ya es así. Entonces vamos a inclinar a la iniciativa 6812, que es más completo.
2: También decían de que si había un subsidio sería hacia el consumidor, no a las gasolineras ni a las bombas como se buscaría.
1: Perfecto. Si ellos quieren trabajar de un subsidio, pero que el subsidio que va directamente al consumidor, no a los tres empresarios, que siempre ha pasado así. ¿Por qué? Porque ya tuvimos experiencia, la primera subsidio que hubo solo duró 2 días, y ahí quedó nada más. Eso no queremos, que siguen jugando con el pueblo.
2: ¿Cuál es el compás espera que se va a dar para tener una respuesta? ¿Será el día de hoy, ya que ustedes mencionaban que mañana irían hacia el aeropuerto? ¿Es así?
1: No. Mañana vamos a estar aquí en la calle. Van a venir los 17 pueblos y más los transportistas. El día de mañana, si no hay respuestas positivas, el día miércoles vamos a tomar aeropuerto Aurora aquí en la capital.
2: Usted mencionaba que no es una amenaza, sino es una...
1: Es un hecho. No estamos... Es un hecho. Y lo vamos a hacer. Aguantamos 106 días. ¿Y por qué ahorita no?
0: Estas eran las declaraciones de ayer. Que insisto, por eso decía, mañana, o sea, hoy, presencia en las calles. Si no hay respuesta, toma del Aeropuerto Internacional Aurora.
3: ¿Qué medida de presión?
0: Esto ha generado la reacción por parte de la Dirección General de Aeronáutica Civil, que ha emitido un comunicado que dice lo siguiente. Ante la información que circula respecto a un posible bloqueo al tránsito vehicular en los alrededores del Aeropuerto Internacional Aurora, que todas las operaciones aéreas programadas para el miércoles 9 de septiembre se desarrollarán con normalidad. La Dirección General de Aeronáutica Civil ratifica la importancia de garantizar el derecho a la libre locomoción a fin de evitar afectaciones a la población, a las personas usuarias del transporte aéreo y a la economía nacional. Asimismo, reitera que los asuntos de interés nacional deben abordarse a través del diálogo, la concertación y los mecanismos de representación que establece nuestro sistema democrático. La Dirección General de Aeronáutica Civil, la DGAC, señala que las operaciones para el 9 de septiembre siguen programadas con normalidad. El tema es de que hoy todo depende del Congreso de la República.
4: De lo que está pasando ahorita.
0: Porque si el Congreso no logra consensos, ya escuchó usted las declaraciones, no es un rumor, no es algo que el 106.1 se está inventando.
4: Sí.
0: Son las autoridades indígenas. Y la parte final es lo que a mí me llama la atención, porque Sema la que le pregunta, esto no es una amenaza, esto es un hecho. Y ellos aseguran, estuvimos 100 y pico de días.
4: 106, hoy 107. 106.
0: ¿Por qué no? Entonces, por eso el comunicado, porque hay mucha gente que no tenía el contexto y dice, ¿por qué el comunicado de la Dirección General de Aeronáutica? Porque hay un antecedente, o por lo menos esta declaración, que se recoge ayer en el Congreso de la República, en donde aseguran que si hoy no hay consensos, no habrá aeropuerto internacional. Insisto, esto está en el aire porque depende de lo que pase.
4: Pregunto, ¿van a bloquear los alrededores del aeropuerto internacional? Sí. O sea, si yo soy
0: un turista... Lo que no van a permitir es el ingreso y el egreso.
4: Sí, pues, o sea, si yo
5: agarro de la terminal aérea.
0: Porque vos al aeropuerto tenés una entrada y una salida.
4: Sí, pero si yo agarro mi maleta y empiezo a caminar, sí me van a dejar pasar seguro. El bloqueo.
0: Eso sí. Pero, a ver, eso nosotros que residimos en Guatemala lo vemos como una opción.
4: Oh, totalmente.
0: El extranjero lo verá de una manera completamente distinta. Entonces, ojo, estamos presentando el escenario porque esto todavía no está pasando, pero es por eso que se emite este comunicado por parte de la Dirección General de Aeronáutica Civil en torno a lo que puede llegar a suceder si hoy no se alcanzan los consensos en el Congreso de la República. Otro de los organismos donde debería de pasar de todo, pero constantemente se reprograman y se suspenden audiencias, y todos los presidentes del organismo judicial dicen, vamos a trabajar para mejorar la mora judicial. Bueno, Torre de Tribunales suspenden audiencia de alias psicópata procesado por descuartizar a una persona en el sector de la zona 18. El juzgado sexto penal suspendió la audiencia de inicio de etapa intermedia de Diego de Jesús Herrera, alias el psicópata, quien fue procesado luego de ser descubierto descuartizando un cuerpo en la colonia Lomas de Santa Faz, en el sector de la zona 18. La diligencia se ha reprogramado para el próximo 21 de octubre debido, escuche usted, en el Google Calendar deberían de poner, debido a que el sistema penitenciario no trasladó al procesado. Entonces la persona acusada no se presentó, la audiencia ha sido reprogramada.
4: Increíble.
0: Entre falta de traslado de reos, que los sistemas de audiencias virtuales se caen o están saturados o hay problemas de conexión, y entre que la agenda de los jueces está apretada, pues las reprogramaciones de las diferentes audiencias están a la orden del día. Alias psicópata no fue trasladado a su audiencia y se ha reprogramado la misma para el próximo 21 de octubre. La última y nos vamos. Le prometo que regresar de la pausa venimos a hablar de deporte. Personal de la Municipalidad de Misco trabaja en el retiro de un árbol caído a la altura en la ruta que va hacia Ciudad Quetzal. Menos mal, David Pablo nos tiene que presentar hoy. Hay un árbol caído y se está trabajando para poder retirar este obstáculo que no permite el paso de vehículos en el sector. Conexión Misco con Ciudad Quetzal. Vamos a la pausa. Ya venimos con más información, más noticias, más deportes en el 106.1.

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5: De la mañana con 50 minutos. ¿Qué ha sucedido en el Congreso? Yo sé que dijimos deporte, pero permítame. Pues han salido dos jefes de bloque a acompañar al presidente Luis Contreras. No se ha permitido el ingreso de los medios de comunicación, por lo cual la única fuente que tenemos en estos momentos es la transmisión de 48 cantones. Sonia Gutiérrez, representante del bloque WINAG, ha sido una de las que acompaña, por lo menos ha salido de la reunión privada y está escuchando en estos momentos a 48 cantones. Vamos a escuchar un fragmento de la discusión que se sostiene en estos momentos entre los representantes de las autoridades indígenas y los representantes de los diferentes bloques del Congreso de la República.
6: En el caso ya mencionado, hablando del combustible, pero no solamente en el combustible, el alto costo está afectando muchas áreas más de nuestra vivencia diariamente. En este caso, la súplica. No puedo dar un porcentaje exactamente. Si hay un 0.5 o un 1%, ejemplo, de que las personas no sienten el alto costo del combustible. Entonces, empezamos que llega a 50, 100, igual, pero la mayoría de nuestra gente está sufriendo el alto costo del combustible. Pero no solamente, vuelvo a recalcar, el maíz, mire, los exportadores, los proveedores, los vendedores. Este año está sucediendo lo que es la sequía. ¿Pero qué está pasando? Ya empezaron a subir. Pero por lo mismo, el alto costo del combustible afecta al grano básico. No hay trabajo en el campo, señores, con la conciencia en la mano de apoyarnos como autoridades. Decía, de que puede haber un porcentaje de que nunca siente. Hace tiempo, no hay problema. Pero la mayoría. Yo justamente digo eso. Hay un Dios que nos está viendo. Si no hay apoyo, si no hay consideración, si no hay acuerdo, yo sé que hay un Dios que mira los corazones de cada quien. Nosotros como autoridades, lo sé muy bien que ustedes están seguros de que nosotros estamos trabajando por amor. Estamos acá. No porque estamos ganando, estamos viendo y apoyando la exigencia de nuestra gente para que nosotros podamos venir hasta en este lugar. Santa María Chiquimula, ¿a qué hora hemos madrugado? ¿Madrugamos, verdad, señores? Hemos madrugado para llegar hasta acá. No es porque estamos ganando 200, 300 quetzales por venir acá, al contrario, venimos a invertir con nuestra gente. La súplica que hagamos en esta mañana es de que pongan conciencia en la mano por nuestros vecinos que sufren ante la alza de precios de combustible y la canasta básica, que hasta el momento no hay quien está velando por todo eso. Muchas gracias.
7: Bueno, alcalde, muchas gracias.
5: Bueno, se solicitó por parte de 48 cantones la presencia en esta reunión de jefes de bloque. y se le dio la palabra a dos de los representantes. A ver, Julio Héctor Estrada es en estos momentos quien está tomando la palabra.
7: Dificultades que tenemos que enfrentar a la hora de diseñar una solución. Primera dificultad muy importante, creo que es importante que se conozca. Usted alguien decía que ponga los mecanismos legales para que el IVA se quite y que el IVA se traslade a la industria. Eso es casi más rápidamente de hacer. Porque el IVA que cobran las personas, que pagan las personas, también si tiene crédito fiscal, o sea, que compran cosas con IVA, entonces ellos no van a perder. Van a decir, yo tengo que recuperar ese IVA que tengo, no me voy a perder. Entonces, en otros países, cuando se ha trabajado el IVA, países muy elaborados, muy desarrollados, como Alemania, en España, la mitad de ese recurso ha pasado por una IVA en la guerra que nosotros
5: no vamos. No sé, bueno, en estos momentos Julio Héctor le da la explicación a los representantes de los 48 cantones respecto a la propuesta que se tiene y el por qué desde su análisis él no ve viable la eliminación o el retirar de manera temporal algunos de los impuestos para tener un para tener un impacto en el costo de los combustibles. Esto es lo que está sucediendo en estos momentos en el Congreso de la República. Representantes de los 48 cantones han ingresado a la reunión en donde están los jefes de bloque y exponen sus propuestas, su sentir y su situación. 48 cantones ha explicado que no es solo el tema de los combustibles. La sequía está impactando también en el sector agrícola y esto está produciendo una disminución en la cantidad del trabajo, lo que está impactando también en los productos, lo que está impactando también en la alimentación de las diferentes familias. Es en estos momentos lo que sucede al interior del Congreso de la República. Esta reunión era privada, pero como lo hemos explicado, 48 cantones ha levantado señal a través de Facebook Live y es la referencia que tenemos. Problemas con el audio, pedimos una disculpa, es un tema del audio origen. Obviamente, 48 cantones estás levantando la señal con su celular, no se cuentan con los micrófonos correspondientes y es por eso que habían algunas dificultades, sobre todo con la parte final de la exposición de Julio Héctor. Afortunadamente, los representantes de 48 cantones hablan de manera fuerte y se pudo tener la referencia, algunos de los diputados no, pero este es el contexto y una de las notas que está marcando la agenda informativa, porque de lo que pase hoy en el Congreso de la República depende el futuro de muchas situaciones. Por eso lo hemos dicho, lamentablemente en el Congreso pasa de todo y la mayoría de veces no pasa nada. Las últimas semanas no pasó nada. Hoy puede pasar de todo y esto va a marcar, esto va a tener un impacto en diferentes situaciones. Lo que decida hoy el Congreso de la República, si decide algo, si no, pues también vendrán movilizaciones, bloqueos y diferentes acciones. Antes de irnos a la pausa, Eric Rabazzini, se han hecho los nombramientos porque esta semana arranca una jornada más de la Liga Nacional. Luego de la eliminación de los equipos en la Copa Centroamericana, se ha confirmado que sí tendremos jornada a mitad de semana y pues mañana arranca la actividad del fútbol guatemalteco.
8: Sí, en este caso ya se han hecho las designaciones arbitrales de la jornada número 8, una fecha que estará pues arrancando el miércoles 9 de septiembre y se estará cerrando el jueves 10. Bueno, para lo que se refiere los nombramientos arbitrales de los juegos de mitad de semana, San Pedro jugará contra Misco en el Estadio Municipal San Pedrano a las 3 de la tarde. Sergio Reina al central, Axel Pérez asistente 1, Brian Juárez asistente 2, José David Gómez el cuarto referee, Luis Miranda el asesor y César Castillo el comisario. Ya luego nos trasladamos a lo que se refiere a las 18 horas en el Cementos Progreso, Comunicaciones contra Marquense. Steve Morales, central. Asistente 1, Humberto Panjog. Línea 2, Iris Bale. Kevin Cacao, cuarto árbitro. Ariel Méndez, el asesor. Y Roberto Argueta, el comisario. 20 horas se cierran los partidos de miércoles con el encuentro Suchitepeques contra Guastatoya en el Carlos Salazar Hijo. Allí el árbitro designado, Brian López, será asistido por Johnny Cook, Delia Vega, el cuarto árbitro, Elmer Herrera. Luis Escobar, el asesor, y Omar Diegues, el comisario. Ya para los partidos del jueves, a las 3 de la tarde en el Cementos Progreso, Aurora Municipal, Diego Ger. Sus asistentes, el 1, Julio Pérez, el 2, Juan José Caneses, Wildomar Ramírez, cuarto árbitro, Rubén Castellanos, el asesor, y Amner Escobar, el comisario. 6:00 p.m. en el Estadio Santa Lucía, Malacateco, que está de aniversario, pues jugará contra la Antigua Guatemala. Julio Luna, central, David Ical, asistente 1, asistente 2, Kevin Martínez, cuarto referee, Alan Monroy, Pedro Reina, el asesor, y Bernabé Chapetón, el comisario. Shela Cobán, 20:00 p.m. en el Mario Camposeco, Walter Alexander López Castellano, central. Será asistido el 1 por José Ordóñez, el 2 Mario Velasco, Juan Manuel Morales el cuarto referee y Ramiro Valiente el asesor y David Rivera que estará fungiendo como comisario. Así, los nombramientos arbitrales para esta jornada 8 entre miércoles y jueves.
5: Ahí está el calendario, ahí está la proyección y sobre todo los designados por parte de Felipe Ramos Rizo. A ver si mejoramos. Jornada 8 hasta las 7. El rendimiento ha sido deficiente.
9: Tengo miedo.
5: Y 8, vamos a ver. Vamos a ver.
9: Es que cada vez son peores los errores.
5: Sí. La verdad.
9: Tengo miedo.
5: Es que hemos tenido de todo. Goles.
8: Tengo miedo, dijo la canción.
5: Goles que ingresaron el 100% de su circunferencia y no la tenemos clara.
9: Hombre, goles con la mano.
5: Goles con la mano.
9: Goles que
5: expulsiones no que no se han revisado. Penales que no se han marcado. Hemos tenido de todo. Hemos tenido de todo.
9: Tengo miedo.
5: Sí.
9: No sé qué me hace falta, pero ni doy ideas.
5: Y todavía no llegamos a Halloween.
9: Sí.
5: Sí. Ojo ahí. Ojo ahí. Yo insisto, el FBS es una herramienta, está siendo muy deficiente.
9: ¿Sabes qué? Hasta...
5: Pero solo hace más grande el boquete de la deficiencia que tenemos en nuestro arbitraje.
9: ¿Sabes qué? Me da hasta pena. Y lo voy a decir así, sin ningún tapujo. En El Salvador se está usando el FVS.
5: Sí.
9: En El Salvador hasta se escucha. Ya reproducieron en la televisora lo que está hablando el árbitro con el FVS.
5: Sí.
9: O sea, ya se sabe.
8: Tomas de primera.
9: ¿Ah?
8: Tomas de primera, o sea, imagen.
9: No, las imágenes no las he visto. No he visto las imágenes, si son mejores, peores, desconozco. Si entiendo que si es un sistema FVS, es lo mismo que se emplea aquí en Guatemala.
5: ¿Es la señal de la transmisión?
9: Sí, o sea, eso sí lo desconozco, pero por lo menos ya sabemos qué decisión tomó el árbitro. No, que aquí solo es mover las manos, decir no o sí.
8: No y sí. Sí, y crea confusión.
9: Pero sí. ¿qué regla o de qué se basó el árbitro? Ya en El Salvador lo saben aquí, ¿no?
5: Sí. Sí, por eso te digo, hay mucho que trabajar.
9: Demasiado, creo.
5: Y que mejorar. Pero vamos a ver. Una jornada más de prueba para el experimento del FVS. Ojo, este sistema sí o sí se quedó un año.
9: Sí, porque
5: fue deficiente, lo que por eso te digo, deficiente, se queda un año. Pero esto también hay que tomarlo como lo que es. Si en un año esto no entrega resultados, los equipos están en total libertad de darle las gracias al servicio, al sistema y decir, vamos a otra cosa.
9: Vayamos.
5: Lo tienen que aprobar en asamblea.
9: Vámonos al torneo anterior. ¿Estamos mejor o peor?
5: Estamos peor.
8: Lo que pasa es que ahora...
5: Porque ahora es más evidente.
8: Sí, y los árbitros han dejado de tener ese tema de esfuerzo, si queremos verlo desde ese punto de vista. Todo se lo han dejado al FVS.
5: O sea, pero no debería de ser así.
8: Debería de ser así.
5: Pues. Es que, ¿sabes qué pasa? Con el VAR yo lo entiendo. Porque el VAR tiene una intervención automática.
9: ¿Sí?
5: El FVS es una solicitud de cartulinas.
9: Pero fíjate, saca que, por ejemplo, yo ayer me quedé pensando, Felipe Ramos Rizo emitió un comunicado que decía que no quiere aparatos electrónicos dentro de la cancha, porque llegaba el presidente de X equipo y llegaba el futbolista de X equipo y le decía, aquí está, mire, aquí está. A la larga, no sé, no es una herramienta que se puede utilizar para decirle, a ver, profe, mire, si aquí estoy viendo yo que hay una mano, ¿por qué usted no lo ve?
5: ¿Sí?
9: ¿Por qué usted no ve la mano? Mire. Y el árbitro te puede decir, sí, pero es que fíjese que no es...
8: Te da una explicación.
5: Por eso te digo, para mí lo correcto es lo que se aplicó en la Copa del Mundo. Mm-hmm. Sonido ambiente, el árbitro dice, se toma de la decisión de que es un penal porque hay un contacto con la mano del futbolista 2 de la selección
9: porque
5: de Inglaterra.
9: Solo hay dos personas, sí, porque solo hay dos personas que le pueden levantar el papelito azul al árbitro. El técnico y el capitán.
5: ¿Sí?
9: Hoy solo he visto que lo levante el técnico.
5: Sí.
9: está bien. Pero si te ayudas, porque a la larga es una ayuda para todos. Profe, mire, aquí está la mano, está clara, mírela. No que solo nos vamos con lo que el árbitro dice.
5: Lo que pasa es que queremos sobreproteger al árbitro.
10: Es que ese es el tema.
5: Porque, a ver, se lo dije a un compañero cuando falló el sistema en una conferencia de prensa. Es que vos mucho nos tirás, que si no hicieran las cosas bien no habría que criticar.
10: Claro.
5: Si vos haces las cosas bien, ¿qué te van a reclamar?
9: Nada.
5: Ahora, por ejemplo, lo que pasó con el fantasma que quiso reclamar, quedó en evidencia que era él el que tenía el desconocimiento de la aplicación, no el árbitro.
10: Totalmente.
5: Ahí no fue problema del árbitro.
10: Se tiró la tarjeta.
5: Entonces, si se hacen las cosas bien, no va a haber ningún problema. El tema es de que en lugar de arreglar el problema, lo queremos maquillar. Y ahí es donde viene la situación. Porque, insisto, el FVS era necesario. Es relativo. Porque si nuestro arbitraje fuese lo suficientemente bueno, los equipos no hubiesen visto al FVS como una salida de justicia. Hoy que estamos viendo la aplicación del FVS, decimos, no, es un gasto de por gusto. Y eso que yo no pago ni un centavo.
10: Y los equipos así lo deben.
5: Y los equipos sí.
9: Pero de momento no he visto ningún club que salga a levantar la mano.
5: No, porque lo suspenden. Porque hay sanción.
10: Sí, a nivel...
9: ¿O qué sanción va a haber?
5: Lo suspenden.
9: Yo soy municipal, levanto la mano y va a ver, muchachos, el VAR me está perjudicando, el FVS me está perjudicando. Sale Comunicaciones, respaldo la idea. Sale San Marcos y dice, a mí también me perjudicó en esto.
5: Lo
9: sale
5: que pasa es que en estos momentos, por ejemplo, a ver.
10: Este es un proyecto que se aprobó a solicitud de los equipos.
5: Sí.
10: O sea, fueron ellos los que aprobaron en una asamblea.
9: ¿Pero
10: y de seguro
9: qué pidieron los clubes?
10: Pues eso, o sea, se les presentó el proyecto.
9: Hay que decirle a la audiencia, el FVS no es lo mismo que el Bar Light, no es lo mismo que el VAR.
10: No. La Liga.
9: Bar Light fue lo que a mí me vendieron.
10: O sea, la Liga viene y le hace una propuesta a los equipos. Les explica. Y ellos vienen a través de esas mesas de trabajo que se hacen. Y vienen los equipos y dicen, bueno, sí. Pero Saca dijo algo muy cierto. O sea, todo bonito sobre la mesa, las hojas donde explican, a llevarlo ya a la práctica.
9: No, el papel todo aguanta.
10: Sí, a la práctica es lo que está costando. Entonces, al final los equipos son los que tienen esto nuevamente en sus manos.
9: Pero
10: si vienen y a la próxima asamblea que haya, no de este torneo, porque el clausura solamente sirve para definir calendario, pero para la próxima temporada ellos dicen, miren, no mejoramos en nada. Lo probamos un año y no vimos que en cierto modo esto mejorara, al contrario, empeoró. Y a nosotros nos costó un dineral y todo ese tema. Propongamos de que ya no.
9: Sí.
10: Sin nada.
9: Votan
10: y listo.
9: Totalmente. Yo lo que me da, a ver, la idea no es mala. O sea, en contexto, la idea no es mala. ¿No? El FVS no es malo. Pero la mejor es armas.
5: Sí, la aplicación.
9: Yo estoy de acuerdo con que si en la jornada 10.
5: Hasta me mareo de ver al pobre camarógrafo derecha y izquierda. Sí, no, de ahí.
9: Ahora hasta el reportero de cancha tiene que llevar los cables. Está jodido.
5: Digo yo, está bien.
9: Pero dale mejores. Bueno, si lo mínimo son 5 cámaras.
5: Chaca, pero eso no se mira en la transmisión, ni modo, porque es el camarógrafo.
9: ¿Y qué vas a ver, Felipe Ramos Rizzo?
5: Como si nosotros vamos a la cancha, sí. Nosotros nos damos cuenta.
9: Pero dale unas, yo no sé, desconozco cuánto cuesta una cámara, pero entiendo que los clubes hicieron una inversión. Dales unas 3-4 cámaras más.
5: Ah, pero es que las cámaras no son de los clubes.
9: No, al FVS, pues.
5: Por eso, pero es que el FVS es un sistema.
10: Quien tiene que,
5: invertir en las cámaras es la televisora. El problema es de que la televisora que compró se dio cuenta de que todo lo que tenían, la mayoría de cosas eran subcontratadas, no eran propias de la empresa.
9: Paga la diferencia si los clubes te pagaron.
5: No, está bien. Pero el tema es de que es lo que yo les he dicho a muchos presidentes de los clubes. Quieren, hoy la televisora le ha presentado a sus presentadores y a la mayoría de equipos de la Liga Nacional una propuesta a la baja. Porque no están viendo la rentabilidad, porque el espectáculo es pobre.
9: Sí, pero
5: entonces, por eso te digo, todo esto es una cadena. Porque si el espectáculo fuese rentable, que vos vas y mirás un partido y decís, ¡fua! ¡Qué partido! Independientemente se gane o no gane tu equipo. Porque yo no me olvido ese Inter contra el Barcelona, que el Inter elimina al Barça. La gente del Barça estaba triste por la eliminación, pero decía, ¡qué partidazo el que nos dio!
9: Sí.
5: ¡Qué manera de jugar! ¿Vos tenés el recuerdo de algún partido de la Liga Nacional que vos hayas dicho, oh, Laura, qué espectáculo el que vimos? No.
10: Recientemente.
5: No.
9: Pero, a ver, entonces aquí.
5: Y entonces.
9: Yo sí digo.
5: Como el espectáculo es deficiente y es pobre, y eso es responsabilidad de los futbolistas,
10: ¿sí?,
5: de los cuerpos técnicos y de los dueños de los equipos.
9: No.
5: La empresa que se encarga de brindar el servicio también dice no.
9: No, pero a ver. Si yo veo que vos estás poniendo a la venta esa computadora.
10: Ajá.
9: Esa computadora me cuesta 10. Con sí. todos sus programas y todo lo que tiene.
5: Sí.
9: Yo no puedo después venir y, después de que te la compré a 10, le voy a bajar a 6. Porque eso es lo que hizo.
5: No, pero lo que pasa es de que vos visualmente estás viendo que mi compu vale 10.
9: Sí.
5: Y yo te estoy diciendo que tiene una tarjeta gráfica de 16 gigabytes.
9: Sí.
5: Pero resulta que la tarjeta gráfica ya tiene 3 años de uso, entonces ya no rinde igual, ya se calienta
9: pero
5: más de lo que...
9: Pero me la vendiste y sí. yo cuando te pregunté, vos cuánto invertís mensualmente en tu computadora, me dijiste 8.
5: Sí. Sí, pero lo que pasa es que vos compraste un paquete que te incluía el fútbol de Costa Rica, que te incluía el fútbol de Salvador, que te incluía el fútbol
9: pero
5: de Guatemala.
9: Pero yo ya sabía qué iba a comprar. Yo ya sabía sí. qué me iba a meter. Yo ya sabía sí. que tenía. Yo hice una investigación, espero yo, de fondo, donde esto me iba a salir rentable o no me iba a salir rentable. Porque ahora que ya estoy metido en el problema, ya no me puedo echar atrás.
10: Ah, no. O sea, ya sabes a lo que te vas a meter.
5: No,
10: principalmente si son temas de plata.
5: No, pero como toda empresa, vos vas a buscar el rendimiento.
9: Tengo que ver de qué manera yo le doy mantenimiento a esa computadora.
5: Sí, pero si yo al reportero que tengo acá o al camarógrafo le tengo que pagar 7,000 quetzales, pero tengo en México un comentarista que me está cobrando lo mismo, pero me saca la Liga Mexicana, me saca la de béisbol y me saca la Liga Nacional, mejor me quedo con el mexicano, que eso es lo que está pasando, lamentablemente para nuestro mercado.
10: Lo que pasa es que el tema también de la televisora, de las televisoras, es que los equipos han visto la opción. No tanto de crecer ellos, sino que
5: de hacerse la bolsa.
10: Sí,
5: sí quieren cobrar más por sus derechos.
10: Exacto, porque ellos todavía tienen en su mente, y claro, hay que pensar, hay que vender bien el producto. O sea, si vos sos vendedor.
5: Sí, pero tiene que ser bueno el producto.
10: Pero, exacto, o sea, ver, hay que vender.
9: Me vendieron de que estos canales iban a tener la Premier League.
10: Sí.
9: Yo me levanto el domingo y veo cualquier cosa menos Premier League.
5: Bueno.
10: Pero lo que pasa es de que si te van a vender algo, o sea, los equipos saben ellos que su producto no es bueno. Ellos. Pero a la hora de que van a vender.
5: Cobrar como que si fuera
10: sí, Barcelona. Porque, a ver, yo estaba platicando con un directivo y les decía, mira, ¿y cómo está el tema de los derechos de tu equipo? Ya que te quedaste sin televisor. Y me decía, tengo dos opciones, pero los dos me quieren dar poco dinero. Y la verdad, esto es Liga Mayor. Esto aquí es más caro. No son ligas de ascenso, sino que aquí ya aumentan los costos, vos sos testigo y todo. Pero le digo yo, ¿qué tanto le vas a ofrecer? Ah, nosotros ya hemos sido campeones de la liga, pero ya pero cambiaste.
9: Hace cuánto,
10: exacto. Ya
9: ¿qué
10: hace
9: futbolista
10: cuánto?
9: Importante tenés?
10: Exacto, o sea,
9: ¿qué cancha tenés?
10: ¿Qué tenés para ofrecer? Sí. Y sabemos perfectamente, Carlos Freddy, aquí que aquí en Guatemala los equipos que miran como empresa su proyecto son los que, pues a nivel, a nuestra realidad, son los que les ha ido mejor.
5: Sí.
10: Pero hay equipos que no lo miran así.
5: Ah, pero por eso te digo, entonces, ¿por qué terminamos hablando de esto? Porque todo es una cadena, porque el servicio no es independiente per se, sino depende de terceros. 11:13, ahí están los nombramientos, ojalá y mejore. Porque si no se arriesgan a esto, que los en estos momentos estamos en una luna de miel o en una luna de espera. Porque lo que dice Freddy, va a llegar un momento donde los equipos se van a hartar de los errores arbitrales, se van a expresar, y entonces ahí, ¿quién va a quedar mal parado? ¿Es el sistema de arbitraje?
9: La huelga,
5: claro, claro. Como se dieron cuenta que no rinden, por eso es que su aumento salarial, ahí pregunta cómo va. 11:14, pausa. Ya venimos con más.

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9: 11 de la mañana con 19 minutos. Adicional a la reunión que se tiene por parte de jefes de bloque con los 48 cantones, también en la Comisión de Energía y Minas se está realizando el análisis y la discusión de iniciativas de ley que tenga que ver con el tema de los combustibles. Vamos a escuchar un fragmento del análisis que se está realizando, porque insisto, hoy el punto, el epicentro de la información es el Congreso de la República. Tan bonitos que se miran cuando trabajan. Insisto, esto lo tendrían que haber hecho hace semanas. Pero bueno, hoy están reunidos. Así avanza la Comisión de Energía y Minas.
10: Ejecutar. Sí, claro, van a ser 45 días en buscar un mecanismo para poder llevarle un subsidio a las personas. Sí, son 45 días, pero como pinta la situación, esta crisis va a durar más de aquí a diciembre. Esta crisis va a seguir el otro año porque no sabemos en qué momento se va a acabar la guerra. No sabemos en qué momento otro país le va a declarar la guerra a otro país y de repente caímos sumergidos en una crisis nuevamente global de alimentos, en este caso es de petróleo. ¿Quién sabe qué otro recurso va a ser el siguiente en entrar en el debate? Entonces yo creo que lo que tenemos que hacer es una cosa bien clara. Uno, es resolverle en lo inmediato al pueblo de Guatemala en lo que preparamos. ¿Cómo responderle al pueblo de Guatemala ante este tipo de crisis? Hay dos iniciativas propuestas, que hay una en la Comisión de Finanzas, que no estoy mal, que fue presentada por el diputado Julio Héctor, y está la nuestra, que está aquí en la Comisión de Energía y Minas, que proponen mecanismos que pueden servir para resolver este tipo de crisis a largo plazo. ¿Qué es lo que no tenemos? No tenemos cómo responderle. Porque la SAT no tiene cómo poder entregar un subsidio directamente a las personas. La realidad y lo claro que la gente nos ha dicho es de que lo que no se quiere es que se subsidie a las grandes empresas. Que no se subsidie a estos 5 grupos que son los que han recibido y que de la nada pues pasaron 3 meses del anterior subsidio. Y que pues se terminó y de repente los precios subieron mucho más de lo que estaba cuando se empezó a aplicar el subsidio. Y realmente los cambios en el barril de petróleo han sido mínimos. Pero ahí está, digamos, toda esta especulación de precios. Entonces, presidente, mi propuesta es bien concreta. Si vamos a hacer un diálogo para presentar una iniciativa pronto que incluya, bueno, un subsidio para la población, para que las personas se puedan beneficiar directamente, pero que cree mecanismos a largo plazo que puedan servir para pues responder a otro tipo de crisis, o en este caso a esta crisis que no tiene término en lo inmediato. Entonces, me sumo a lo que podamos construir como comisión. Yo creo que es claro que lo que quiere la mayoría de la comisión es apoyar directamente a las personas, que esto sea un beneficio directo, que no se contravenga en otras empresas, digamos, pero sobre todo que sea inmediato también para la población. Gracias, presidente.
0: Muchas gracias, diputada.
9: A ver, el pronunciamiento. Ya se quiere ir el señor Cifuentes a ver al Real Madrid. Pero
11: es hora de salida.
0: Subsidios de 6 meses, ya no nos quedan 6 meses. 3 y medio.
9: Bueno,
0: 3 y medio.
9: Esa es la discusión que se tiene en estos momentos en el Congreso de la República. Como usted ha escuchado, todos quieren apoyar. Todos están de acuerdo que algo se tiene que aprobar.
11: Ahora por eso.
9: ¿Tienen claro qué aprobar? La respuesta es no. ¿Lo van a hacer hoy? No lo sé. ¿Por qué no la tienen tan clara? Vamos otra vez a la discusión que se tiene.
0: Yo entiendo algo y lo digo. Un ministro de Energía y Minas debe de estar enterado de todo esto. Si eso lo debería resolver el gobierno, no debería necesariamente tenerlo que estarle resolviendo el Congreso. Y cuando hablamos un híbrido, hablamos de una responsabilidad, que demos el subsidio, que lo apruebe el Congreso, el del combustible, el del diésel, pero el de la gasolina, como cuando escucho a un diputado aquí, que con mucho respeto menciona, que es mi cuate, el diputado Echeverría, de eliminar los impuestos. Ese es un trabajo del gobierno. Entonces hay un híbrido donde estamos compartidos y estamos jugándole a la responsabilidad, ya si lo queremos ver como Estado. Pero yo soy de la opinión que algo tenemos que hacer y no podemos estar en esos discursos, en estas discusiones. Ya debería de haber algo. Y por eso les digo yo, ¿qué opinan desde la 6801? Yo quería escucharlos. Miren, aquí hay un subsidio del 3%, de 3 quetzales para la gasolina, hay 12 para el diésel. Miren, y yo quiero dejar claro aquí, porque yo creo que hay medios. Al momento de eliminar o de quitar del presupuesto del MAGA los 170 millones y quitar los 246 de los del bono, vamos a seguir generando más hambre, jóvenes. Perdonen lo que yo les digo. Y mi querida. Dar eso simple y sencillamente va a decir el MAGA. Como es común.
9: Bueno, cuando no se conoce el sistema del Estado y se tiene nulo conocimiento de lo que son pesos y contrapesos, esto es lo que pasa. ¿Por qué nosotros? Porque así está diseñado. El gobierno puede hacer, proponer lo que quiera, pero el Congreso lo tiene que aprobar. Pero bueno, insisto, llega cada personaje al Congreso de la República. 11:25. Vamos a la pausa. Ya venimos con más.
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0: 11 de la mañana con 28 minutos. Sí, hay que ir a ver al Real Madrid, hay que prepararse porque arrancaremos a partir de las 12 del mediodía con 30 minutos la previa de este enfrentamiento. Hay dos partidos que en estos momentos se encuentran en desarrollo. Brujas contra el Aston Villa, un partidazo realmente. De momento el Aston Villa está sacando la ventaja. Van 42 minutos del desarrollo de este enfrentamiento. John McGinn ponía por delante al conjunto del Aston Villa a los 11 minutos. Posterior a eso, Hugo Veltlesen al 19 conseguía el 1-1 en favor del cuadro belga y fue al minuto 22 cuando Emiliano Buendía consiguió la anotación que tiene en estos momentos al conjunto de los villanos. 2-1 en el marcador. El AEK Atenas está recibiendo la visita del LASK y al minuto 21 Razvan Marin consiguió la anotación que tiene por delante el conjunto griego. Ojo porque hay 4 partidos más que se estarán desarrollando a partir de las 13:01 p.m. Porto contra el Manchester City, Real Madrid contra el Inter de Milán, Borussia Dortmund contra el Villarreal y el Lille ante el conjunto del Real Betis son los partidos que se tienen programados y que se estarán cumpliendo en la agenda correspondiente. Repito, 12:30 venimos con previa, 13:01 p.m. arrancará el enfrentamiento y con esto la cobertura completa de el arranque del inicio de la UEFA Champions League que está programada para este día ya con 2 partidos en desarrollo.
1: Michael Oliver será el responsable de dirigir los destinos de este encuentro Real Madrid-Inter de Milán. Él es inglés, será asistido por Stuart Burt y James Maguire, también de nacionalidad inglesa. El cuarto árbitro Sam Barrett, inglés, y los encargados del VAR Andrew Dallas, escocés, y Michael Salisbury, que también es de nacionalidad inglesa. Así que, pues estos son los que estarán pitando este compromiso, en donde directamente, ya lo decíamos, pues el Real Madrid abre su participación en esta edición de la UEFA Champions League.
0: 13:01 p.m. arrancará este enfrentamiento del Real Madrid, que es uno de los duelos más atractivos y que pues marcará también el debut, en este caso de José Mourinho, con el cuadro merengue en este nuevo formato, bajo estas nuevas condiciones, y que tienen como principal atractivo esto, conocer si los futbolistas del conjunto merengue, estos nuevos futbolistas, están a la altura de la máxima competición a nivel de Europa, que es la máxima exigencia para el conjunto merengue.
1: Sí, algunas ausencias que va a tener el equipo madridista, o sea, entre lesionados y suspendidos, porque recordemos de que aquí cuenta lo que sucedió en la edición anterior. Entonces, entre suspendidos tendrá que hacer algunos ajustes José Mourinho, porque no contará con alguien que para mí, Carlos, ha sido muy, muy importante en el armado. El turco Arda Güler, pues él no estará. Él en estas competiciones pues ha sumado 4 goles y 1 asistencia. Y tampoco tendrá que esperar, o sea, tendrá que esperar la audiencia, el aficionado del Madrid para el debut de Bernardo Silva con la camisola blanca. Así que pues es una de las modificaciones que podrá tener el técnico José Mourinho. Mientras Cristian Chibu, este es rumano, pues él no tendrá 2 jugadores, ambos por lesión, en este caso Federico Di Marco y de Jen Space, el defensa lateral derecho, y ahí todo el plantel a disponibilidad de los italianos, que pues será un encuentro de muchas emociones. Se espera que sea un duelo abierto.
0: Sí.
1: Principalmente por la propuesta que tiene que tener el Real Madrid, o sea, hay que ganar en casa. Me imagino que esa es la idea del aficionado madridista, ganar, porque en la liga no le fue bien el pasado fin de semana. Entonces, quiere pensar el allegado al equipo madridista que el hecho de poder sacar una victoria les volvería a dar esa confianza de cara a lo que se pueda aproximar más adelante.
0: El segundo lugar de la Liga Española contra el segundo lugar de la Serie A se miden hoy a partir de las 13:01 p.m. Por eso la expectativa, 2 equipos históricos, 2 equipos que saben lo que es levantar la orejona.

Siguen los pronunciamientos en el marco de la discusión y posibles manifestaciones y bloqueos que se reactiven mañana si el Congreso de la República no logra consensos este día. A Hexport, a

0: del aeropuerto y con esto aplicar la ley. Es el pronunciamiento por parte de Agexport. Ojo, porque vamos a regresar en estos momentos a la Comisión de Energía y Minas. Acá hay un tema que a mí me ha llamado la atención y que en conversaciones de pasillo del Congreso estaba muy marcado. Y que se ha trasladado ahora a la conversación en el Congreso de la República. Parece ser que la propuesta de Julio Héctor Estrada y la propuesta del Bloque Cabal, que es este famoso fondo de compensación, porque hoy incluso lo escuchábamos por parte de los representantes de los transportistas, parece ser la propuesta más atractiva a largo plazo. Porque hay que crear los sistemas, porque hay que crear los reglamentos y porque su implementación podría llevar hasta 6 meses mínimo. Entonces, esta parece ser la mejor propuesta, insisto, a largo plazo, con base a los comentarios que yo he escuchado de diputados, con base a los comentarios de los propios transportistas e incluso con base a los comentarios de algunos analistas y representantes de Tanques de Pensamiento. Pero hay un problema, y eso es lo que en estos momentos no logra los consensos. La solución que se busca debe de ser inmediata, y esta propuesta no lo cumple. Y es por eso que la situación se ve estancada, porque las propuestas que son inmediatas no son sostenibles a largo plazo. En esta discusión se ha enfrascado la Comisión de Energía y Minas. ¿Por qué me llama la atención? Porque esto había sido conversación de pasillo, pero ahora se traslada a un espacio que debería de ser técnico y político, como lo es la Comisión de Energía y Minas.
1: Un fragmento y estamos perjudicando el otro.
0: Escuchemos un fragmento de la conversación que se tiene en estos momentos en la Comisión de Energía y Minas.
2: Imagínense la literal A en la que le leí. Miramos la literal B: poseer placas de circulación vigentes. Óigame, bajo la ley de clasificación M, motocicleta y pop de particular, vigentes. Y el que no debe de cumplir, por supuesto. Pero, digamos, ese es un tema que hay que poner asunto. Y miren, registrar ante la base de datos de beneficiarios del apoyo económico a combustible un máximo de un vehículo por propietario o usuario. Imagínense, el asesor que yo tengo tiene 3 vehículos. Solo va a tener que usar uno, vamos a por el tema de contaminación. pero vámonos, pues. Solo les estoy leyendo con lo que dice. Miren, el beneficio se aplicará 40 galones mensuales por usuario o propietario del vehículo. ¿Cómo vamos a controlar eso? Yo quiero que me lo expliquen aquí los compas. Y veamos el artículo 6 para personas jurídicas. Dice, por favor, dice, le deberá ser propietario de un vehículo a nombre de la entidad, estar solventes de impuestos y activos ante la Superintendencia de Administración Tributaria, contar con vehículos registrados a nombre de la entidad o del contribuyente bajo la serie de las placas M, C o A, registrar ante la base de datos los beneficiarios del apoyo económico de combustible. El reglamento establecerá los límites de consumo con el fin de desincentivar los innecesarios y las condiciones de caso de los vehículos en caso que la actividad. Bueno, y miren, ahí están las obligaciones de los órganos estatales. También, si esta ley se aprueba, ¿en cuánto tiempo va a entrar en marcha con todo ese tema de registros? Y los registros deben de ser generales y no centralizados ahí, porque nos van a matar. Imagínense ustedes. Entonces, no les hablo del monto, porque el mismo monto de los 3.480 millones es la misma de la 6801. Entonces, yo aquí tengo esta iniciativa, la 6807, que está en la comisión, y yo voy a ceder la palabra. Y yo, me agrada que mencionaron la iniciativa del fondo hoy de compensación, me agrada, porque con esa, ahorita mi diputado, esa iniciativa, cuando la trasladó el pleno, era dictámenes separados, porque trajo uno. Entonces yo aquí tengo esta...

0: esta iniciativa, la 6807, que está en la comisión, y yo voy a ceder la palabra. Y yo, me agrada que mencionaron la iniciativa del fondo hoy de compensación, me agrada, porque con esa, ahorita mi diputado, esa iniciativa, cuando la trasladó el pleno, era dictámenes separados, porque no podemos estar esperanzados en la ley del fondo de compensación. Debemos de buscar el mecanismo de qué es lo que vamos a hacer. Así que yo les voy a ceder la palabra a mi querido amigo diputado Castellanos, que nos enfoquemos sobre la 6807. Y por favor, si algún diputado quiere tomar la palabra y quiere decir en esta sala, miren muchachos, yo pienso que podemos hacer esto, esto y eso, eso es lo que yo espero, ¿verdad? Para ir avanzando en esto. Por favor, diputado Castellanos.
1: Presidente, muchas gracias. Diputados, diputadas. En realidad esta iniciativa, efectivamente, digamos que la diferencia sustancial respecto al subsidio, que como ya lo hemos dicho, digamos que es cuestionable, pues porque ya no confían, porque efectivamente, digamos que estar como que en la lectura de que trasladándole fondos a tres importadoras de gasolina, que al final son los que se benefician, y suben los costos cuando apenas hay ciertos cambios a nivel internacional. Creo que la gente tiene, o sea, la crítica razonable y justa sobre este modelo. Y esto lo que busca es hacer es un cambio respecto a este fondo y trasladarlo directamente a los usuarios, o sea, no a los importadores, que son tres, y a quienes también nosotros denunciamos por posible especulación en los precios de la gasolina, sino que vaya directo a los usuarios. Y en realidad los usuarios, y ustedes también, presidente, mencionaba, por ejemplo, se deja fuera a quienes están utilizando la gasolina, solo al diésel. Y aquí agregamos efectivamente a los motoristas, porque en realidad la gente recurre a las motos porque no hay transporte público eficiente y de calidad en muchos de los principales centros urbanos del país. Y eso obviamente, digamos, también está viendo a la gente más desfavorecida y que con menos recursos tiene, que tienen que pagar una moto o Uber moto ahora, ¿verdad? Increíble. O que tiene que llevar a su familia al trabajo, a sus hijos, al colegio, también están siendo afectados por el costo de la gasolina, por eso está incluido ahí. Sin embargo, a lo que quisiera yo llegar, presidente, es proponerle que, como decía mi colega, el diputado Obregón, es que nosotros, pues, aprobemos con dictamen favorable las dos iniciativas. Por ejemplo, la que presentaba el diputado Duvalier, en realidad creo que lo que vaya a pasar en el pleno después y la discusión que se vaya a generar alrededor de las mismas tampoco está ya en nuestras manos, ¿no? Sin embargo, nosotros, la tarea nuestra es sacar una iniciativa con su dictamen, y como usted mismo decía, digamos, cada una de las mismas tiene sus virtudes, ¿no? E independientemente cómo se desarrolla luego, o incorporar ya en ellas la nueva iniciativa sobre al que se refirió el diputado Castañón, por ejemplo, o sea, incorporar con enmiendas posiblemente. Porque de aquí a que esperemos otra sesión, a no ser que tengamos los votos para dispensar el dictamen y aprobarlo de urgencia nacional, que también es posible. Yo entiendo, por ejemplo, lo que usted decía sobre la crítica de pronto de que se están usando fondos del MAGA. En realidad estas iniciativas ingresaron casi que hace como 3 meses, cuando no había una discusión alrededor de los efectos de la sequía, por ejemplo. Lo que pasa es que no se aprobó inmediatamente, se peloteó y hoy estamos sobre las mismas iniciativas. Entonces, para que no vuelva a pasar eso, creo que lo más razonable es proponerle que, no sé, que emitamos un dictamen favorable, si quiere, a cualquiera de las dos, y ya luego sobre ella incluso se puede trabajar otras enmiendas, ¿no?
0: Gracias, diputado.
2: Es parte de la discusión.
0: Román.
2: Román Castellanos.
0: Jorge habías pedido la palabra antes, ¿no?
2: Sí, los compas, dice el representante de la Comisión de Energía y Minas. Pero así está avanzando la discusión. Así es como conversan los diputados. Así es como se está definiendo. Así es como se están discutiendo los diferentes.

diferentes panoramas en torno a las diferentes iniciativas de ley que han sido presentadas en la Comisión de Energía y Minas. La comisión está haciendo su trabajo, que insisto, lo deberían de haber hecho antes, pero lo están haciendo hoy. Los jefes de bloque están en reunión, están buscando los consensos. 14 horas 2 de la tarde, se espera que inicie la sesión donde si habrán o no habrán consensos, siendo las 11:45. Yo sigo viendo el panorama del Congreso como la camiseta de comunicaciones, la tercera. Sigo sin confirmar si es gris o si es café. Porque siguen hablando de las mismas iniciativas, pero siguen sin encontrar ese punto común o ese punto medio. 11:45, última pausa, recta final de esta primera emisión de la Red Noticias.

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3: Once de la mañana con 48 minutos, tengo en línea Alejandro Gramajo. Él está dando cobertura desde el sector de la zona 1. Se ha realizado un conversatorio con la gente de ONU. Vamos, Alejandro, con la información. Buenos días, bienvenido, adelante.
4: Así es, Carlos, compañeros en la mesa, audiencia de la red 101, muy buenos días. En efecto, estamos en un restaurante de la zona 1 capitalina con la diputada Villalta. Diputada, qué gusto saludarle. Por favor, coméntenos un poco acerca de esta conversación que se está teniendo con Naciones Unidas.
5: Sí, bueno, estamos acá con OACNUD, que es el organismo de Naciones Unidas que vela por la vigencia de los derechos humanos en todos los países y que en Guatemala pues ha apoyado permanentemente al Congreso de la República, a las diferentes comisiones que tienen que ver con derechos humanos, y en este taller pues estamos abordando iniciativas que tienen que ver con los derechos humanos de las mujeres, en específico la paridad y la violencia política.
4: Y es que en esos temas las mujeres jóvenes son el principal foco de atención.
5: Bueno, toda mujer en este mundo vive o puede vivir violencia por parte de, ya sea del sistema o de hombres que la rodean, ¿no? Y en el caso de la participación política, pues también recibimos violencia, y es importante que tanto diputados y diputadas como sus asesores y asesoras sí estén conscientes de los compromisos que el Estado de Guatemala ha firmado y ratificado en los mecanismos internacionales, sobre todo la Convención Interamericana de Derechos Humanos para las Mujeres, la CEDAW.
4: Perfecto, diputada. En el caso en mención, pues, este ha sido un foro donde tanto su persona, la diputada Sonia Gutiérrez, entre otros diputados, pues, han estado, pues, aportando sus diferentes conocimientos y también recibiendo experiencias de parte de Naciones Unidas para que podamos estar al tanto de cómo cumplir con los convenios, ¿no?
5: Sí, lo que ratifica el Estado de Guatemala, no un gobierno, sino el Estado de Guatemala, es una ley que está, digamos, en materia de derechos humanos, está sobre la ley interna, ¿no? Entonces es obligación del Estado de Guatemala, y en este caso el legislativo también tiene obligación, y hay todavía algunas situaciones que no se han resuelto en el legislativo. Sí tenemos una ley de femicidio que se firmó hace unos 15 años más o menos, y que fue un adelanto muy grande. Sin embargo, todavía tenemos resistencia en la mayoría de diputados que pues ven como una amenaza que si las mujeres avanzan le vamos a quitar poder, ¿verdad? Entonces, sin embargo, creo que somos la mitad de la población y tenemos derecho a legislar para la ciudadanía, en este caso ciudadanas mujeres.
4: Perfecto. Hoy, diputada, en otros temas, pues hoy una agenda muy cargada, mucho conflicto por tema de combustibles y demás, ¿verdad? Incluso muchas manifestaciones entre hoy y mañana. ¿Cómo mira a sus compañeros de legislativo para este tema de aprobaciones?
5: Bueno, yo espero que prive la necesidad que el país camine, que hay que decidir una cuestión técnica. Afuera lo que hay es una exigencia a un problema que nos viene desde fuera. O sea, no es en Guatemala lo que se origina el aumento del combustible. También yo creo que las empresas que importan el combustible también tienen que reflexionar que no es posible solo que sea el pueblo el que cargue con el aumento del combustible. Realmente nos están ahogando como pueblo, ¿verdad? Y creo que todos tenemos que reflexionar y no exigir solo lo que yo siento, sino saber que este es un problema de fuera, es un problema técnico y se convierte en un problema político. pero tenemos que reflexionar y caminar hacia un consenso.
6: Perfecto. Compañeros, esto es lo que usted necesita saber desde la zona 1 capitalina. Regreso con ustedes.
3: Ahí escucha usted la actividad que se tiene y también las expectativas respecto a esta discusión que se sostiene en el Congreso de la República. Le actualizo también cómo se encuentra el tema de bloqueos, porque hemos estado a las afueras y al interior del Congreso de la República, pero de momento hay dos bloqueos en el tema a nivel nacional. Uno está impactando el sector turístico porque es en el sector de Huehuetenango, el otro pues está ubicado sobre todo en alrededores del Congreso de la República. Ciudad Capital, octava avenida, entre novena y décima calle, sector de zona 1, bloqueado en ambos sentidos, un bloqueo que se sostiene y que se mantiene desde las 6 de la mañana. El bloqueo que se registra desde las 10:30 a.m, Piedras Negras, Huehuetenango, CA1 Occidente, kilómetro 252.5. Es la actualización que tenemos respecto a movilizaciones, en este caso bloqueos que se están registrando a nivel nacional, sobre todo el sistema de asistencia turística registra kilómetro 242, ruta CA1, sector de cruce a Piedras Negras en Malacatancito, Huehuetenango, el paso bloqueado. Se solicita a los turistas poder buscar rutas alternas y tomarlo en cuenta para la planificación de sus diferentes actividades. Esto es lo que sucede en torno a las manifestaciones y bloqueos que se registran tanto en el interior como en la ciudad capital.

0: Don Eric Ramazzini, estábamos a la espera de la información oficial. Ardón, José Ardón, ya se conoce el alcance de la lesión que le afectó luego de ese último enfrentamiento ante el conjunto de Aurora.
1: Sí, mira que, pues, entre lo que cabe, ¿verdad? Tiene que existir cierta tranquilidad en el aficionado guatemalteco. Estoy pensando en selección nacional. Y es que a través de sus cuentas oficiales, la gente de la Antigua Guatemala ha emitido el siguiente comunicado. Parte médico, Antigua GFC informa a su afición que nuestro capitán José Ardón sufrió una lesión muscular durante el partido disputado el pasado viernes. Luego de las evaluaciones y estudios realizados, se ha determinado que deberá permanecer fuera de la actividad competitiva mientras completa su proceso de recuperación. Por esta razón, José no estará disponible para el próximo encuentro frente a Malacatán y se espera que permanezca fuera de la convocatoria durante algunos partidos. El jugador ya se encuentra bajo tratamiento y rehabilitación, con seguimiento permanente del departamento médico del club, y su regreso se determinará de acuerdo con su evolución. Así que, pues, es una lesión muscular y que puede ser tratada, o sea, si se complicara en algún momento, o sea, debido a algún esfuerzo de más, sí provocaría una ruptura. Pero hoy por hoy, pues solamente es una lesión muscular, así que puede existir cierta tranquilidad para los aficionados de Selección Nacional Guatemalteca, Carlos.
0: Bueno, no sé. Lo que cabe. No sé si va a estar tranquila la gente.
1: Tranquilidad en lo que cabe de que te pueda tener, o sea, de que por lo menos no perdés a un hombre.
0: Tena va a estar tranquilo. Bueno, pero el sector de la afición que no ve con buenos ojos la convocatoria de José Ardón, ojo, yo no es correcto decirle el mal a nadie, pero el tan pronto regreso puede generar cierta molestia.
1: Pero lo va a convocar.
0: No, yo sé, por eso te digo. O sea, el aficionado no sé qué tan contento esté. Obviamente para la familia, para José Ardón, el regreso, el pronto regreso es lo que se esperaba. Para Luis Fernando Tena también. Pero insisto, hay un sector de la afición que ya no ve con buenos ojos a José Ardón.
1: No, o sea, ha perdido crédito ante el aficionado. O sea, tal vez sí, en ese tema de cómo lo pueda tomar el aficionado. O que esté tranquilo, debido a que también hay muchas bajas, Carlos.
0: Sí.
1: O sea, ¿cuánto jugador no está disponible? Y pues, pero lo que cabe, porque aquí estábamos enumerando. ¿Qué otros defensas? O sea, se va a escuchar mal, pues.
0: No, hoy salió.
1: Se va a escuchar mal, pero es lo que hay, pues. A eso voy.
0: Hoy salió.
1: Si no es él, ¿quién?
0: Hoy salió una paginita vendiendo humo que Alexander Robinson iba a ser convocado. No. Robinson ya jugó con la selección de Costa Rica. No es un juvenil, o sea. Sí, estamos desesperados.
1: Pero no tanto.
0: Sí, no, con un saludo a Robinson. De verdad, yo lo dije. Yo creí que en su última etapa en Comunicaciones estaba ya para el retiro. En la Antigua levantó el nivel.
1: Sí, pero.
0: Bien.
1: Pero no, no.
0: Pero no, no se puede. No se puede. No, yo estoy con vos.
1: Por eso te digo, ¿quién más? Por lo menos ahora ya no tenés que. Ya tenés a otro ahí, pues, otra opción.
0: Sí,
1: pero,
0: eso sí.
1: Pero. Eso sí. Sí, o sea, insisto.
0: Eso
1: aunque
0: sí.
1: Sea, pues tenemos a uno ahí ya disponible, listo.
0: Sí, Ardón va a regresar. Qué bueno por él, de manera personal y profesional. Vamos a ver si se cumple también el tiempo de recuperación que está proyectando el cuadro Panza Verde. El día de ayer arribó a territorio nicaragüense. El señor Figueroa, el fantasma Figueroa. Hay unas declaraciones que están generando mucho ruido. Yo creo que lo hizo con toda la intención del caso.
1: Sí.
0: Es un tipo muy inteligente. No le fue bien en Comunicaciones, pero para generar polémica es un tipo muy inteligente.
1: Se presta para eso.
0: El fantasma Figueroa ayer fue recibido por un grupo de medios de comunicación. A él en Nicaragua le gusta la prensa porque la prensa en Nicaragua
1: no es tan crítica.
0: No es férrea porque ahí hay un tema de. El tema político es delicado. Entonces la prensa tiene cuidado en ciertas cosas. Y lo hemos dicho, el Real Estelí está ligado directamente con el actual gobierno nicaragüense. Es más, sí, hoy el Estelí es lo que es a nivel de infraestructura y equipo por la inyección económica del actual gobierno nicaragüense. Bueno, vamos a escuchar las declaraciones que dio el fantasma Figueroa, porque ayer vio uno que otro aficionado de comunicaciones echando espuma por la manera en la cual se refirió al cuadro crema de manera indirecta, porque él en ningún momento menciona comunicaciones, pero si usted le pone atención a las declaraciones va a encontrar por dónde.
2: Bueno, mi cara lo refleja. Es cuando veníamos llegando en el avión, venía aterrizando, mi señora me decía, volvimos a casa. Okay. Y es verdad, o sea, yo lo tomo así porque tuve una experiencia amarga, no la puedo. Salvé un equipo del descenso y me vine con la sensación de amargura. Cuando a ti te impiden hacer lo que tú haces, siempre hay una sensación de amargura. Por eso, cuando veníamos en el avión, casi por aterrizar, cuando pasamos todos los lagos que se ven, los volcanes, se nos iluminó la cara y nos alegró el día. Hoy por hoy, el compromiso con Real Estelí es grande. Es grande porque nosotros sabemos que tienen una muy buena camada de jugadores jóvenes y los jugadores de experiencia los conozco a todos. Entonces va a ser un reto difícil pero lindo, y eso para nosotros como cuerpo técnico nos llena de alegría e ilusión.
0: ¿Que no lo dejaron trabajar, es el fantasma?
1: ¿Y a eso?
0: En pocas palabras,
1: sí, pero
0: cuando no te dejan hacer lo que sabes hacer, bueno, yo no sé qué más quería el fantasma.
1: Y me parece extraño porque, conociendo así como él dice, directo, tajante, si no te dejan trabajar, ¿qué haces?
0: Sí.
1: ¿Te vas? O sea, pero aquí él todavía tuvo la oportunidad de decir, bueno, ya, terminé aquí mi ciclo, me voy. No, él siguió. Y inclusive hasta él dijo, yo quiero a este jugador porque Buletich lo trae él.
0: Sí.
1: Entonces atrae a otros también que pues son de mediana participación.
0: No, a los buenos y los malos los trajo él.
1: Sí.
0: O sea, los de esta temporada, porque en comunicaciones trajo bueno y malo.
1: Entonces, ¿cómo vos podés decir eso?
0: Pero ya se fue.
1: ¿Te gusta el show?
0: Sí, ya se fue.
1: Municipal le hizo el favor.
0: A comunicaciones.
1: Increíble. Sí. Le quitó el eterno rival esa pesadilla.
0: Sí, así parece. Nos vamos unos minutitos, porque ya regresamos junto al señor Eric Ramazzini. Vendrá la previa del duelo entre el Real Madrid y el Inter de Milán, 13 horas, 1 de la tarde. No se despegue el 106.1. Viene Alexis Ponce, da seguimiento a lo que pasa en el Congreso de la República. Minuto a minuto, ¿hay o no hay consensos? Lo veremos. Y usted estará pendiente en el 106.1, lo que necesita saber.
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0: Buenas tardes, 12 del mediodía con 8 minutos. Bienvenidos. Esta es la segunda emisión de La Red por el 106.1 y nuestras frecuencias a nivel nacional en este martes 8 de septiembre. Un gusto acompañarles. Soy Alexis Ponce. En los próximos minutos hablamos de las noticias y las manifestaciones avanzan hacia el Palacio Nacional de la Cultura. Los manifestantes esperan reunirse con el presidente Bernardo Arévalo, esto en torno al tema de los combustibles. Además, concluyó la reunión de la alcaldía indígena de Sololá y los 48 cantones de Totonicapán en el Congreso de la República. Y la postuladora admite para trámite 13 señalamientos contra aspirantes a Contralor General. Además, en información internacional, el presidente de Estados Unidos, Donald Trump, pide por teléfono a su homólogo ruso, Vladimir Putin, poner fin a la guerra en Ucrania. También tenemos actualización del tránsito, hablamos del deporte y otros temas a continuación. Bienvenidos, esta es la segunda emisión de La Red. Hablemos de la nota que marca la jornada informativa de este martes 8 de septiembre. Las manifestaciones como autoridades ancestrales rechazan un subsidio y piden eliminar impuestos al combustible. Las columnas de manifestantes se dirigen en estos momentos hacia el Palacio Nacional de la Cultura con la expectativa de poder sostener una reunión con el presidente Bernardo Arévalo. Por otro lado, hay que mencionar que los 48 cantones de Totonicapán y la municipalidad indígena de Sololá ha sostenido una reunión con diputados al Congreso de la República. Dentro de los acuerdos de lo que hoy ha trascendido que podría discutirse en la jornada vespertina, en la sesión que está programada a las 14 horas en el Congreso de la República, hay dos propuestas. Una de ellas es la eliminación de los impuestos. Hablamos del IVA y del IDP. Y por el otro, lo que ayer anunció el presidente Bernardo Arévalo, que es el precio tope de 39 quetzales al diésel. Esta, según el diputado Inés Castillo, es la que más consenso tiene entre los legisladores. Escuchemos lo que ha mencionado el parlamentario.
1: Llegar a un acuerdo y que hoy se resuelva de una vez esta situación en el país.
2: Señor diputado, somos centinelas por Guatemala. ¿Por qué solo dejar entrar a Sololá y Totonicapán cuando hay muchos departamentos? Son 22 departamentos de Guatemala y 340 municipios.
1: Bueno, las audiencias las dirige y las controla el presidente del Congreso de la República. Ayer, en instancia de jefes de bloque, se atendieron varias asociaciones de transportistas. Hoy se atendieron a las autoridades indígenas y parece que hay otra asociación que está pidiendo audiencia ahorita también, pero ya les digo que todo va en esa dirección. Mire, la que más consenso tiene ahorita es la de precio top, 39 quetzales para el diésel y las gasolinas, y después de 39 quetzales es el Estado el que entra a apoyar a la población con un compensador sobre el precio del combustible.
3: ¿Y esa iniciativa cuántos meses cubriría?
1: Al 31 de diciembre la propuesta. Y esa es la base. Ya, ahorita hay varias sugerencias sobre iniciativas, se está llegando al consenso a hacer una iniciativa nueva para que la firmen todas las fuerzas políticas en el Congreso de la República.
3: ¿Y qué presentó 48 cantones?
1: Hoy se tiene que resolver.
3: ¿Qué presentó 48 cantones a ustedes como tal? Porque ellos también tenían sus propuestas.
1: Ellos se llegaron a hablar también de exoneración de impuestos y si no hay consenso para ello, también plantean el precio top.
3: Y el tema de la exoneración de impuestos, ¿por qué, digamos, no ha sobrepasado sobre la mesa, sino tendrían el tope como tal?
1: Sí, ahí se recuerda de que esto es cuestión de apoyo y consenso, ¿verdad? Entonces, la exoneración de impuestos tiene cierto apoyo, pero tiene más fuerza el precio tope al combustible.
3: Pero eso no sería un subsidio.
1: No se está hablando de subsidio, se está hablando de un compensador, porque la palabra subsidio se ha satanizado, ¿verdad? Entonces, hablar de subsidio ahorita es un pecado.
3: Pero sería lo mismo al final de cuentas.
1: ¿Cómo? Uh-huh. Sí, es sinónimo.
4: ¿De dónde saldrían los recursos, diputado?
1: ¿De dónde?
4: Sí, ¿de dónde los sacan?
1: El Ministerio de Finanzas tiene la obligación de hacer readecuaciones y se va a aprobar una ampliación hasta 2.500 millones para poder compensar después del precio tope.
2: Señor diputado, una ampliación presupuestaria más. Y tenemos muchos ministerios que apenas llevan el 40% de ejecución.
1: A ellos hay que readecuarles porque no tienen ejecución. Entonces de ahí se toman los recursos para poder apoyar este compensador del precio tope.
3: ¿Qué va a pasar hoy en el hemiciclo, diputado?
1: Vamos a aprobar eso. Hoy tiene que pasar, hoy tenemos que resolver.
0: Ahí Ahí están las declaraciones de Inés Castillo. Hoy tiene que pasar, hoy vamos a aprobarlo. Esas son las declaraciones contundentes, al menos los acuerdos alcanzados en la reunión sostenida desde las 9 de la mañana, cuando fueron citados los jefes de bloque y donde también estuvieron presentes los representantes de 48 cantones. Recordemos que la propuesta que tiene más fuerza en estos momentos es la iniciativa para fijar en 39 quetzales el precio del galón de diésel en Guatemala, que ayer fue presentada por el presidente Bernardo Arévalo en la conferencia a la ronda. Ha dicho el presidente que la medida se toma frente al costo de la vida, aunque hay muchos comentarios a favor y en contra en torno a este tema. La propuesta que busca que el beneficiario final sea el consumidor, que sabrá que el precio no va a superar los 39 quetzales por galón, es lo que han señalado desde el organismo ejecutivo. ¿Qué está ocurriendo frente al Palacio Nacional de la Cultura? Nos conectamos hasta Zona 1 Capitalina. Los 48 cantones han llegado hasta este lugar y están dando declaraciones frente al Palacio Nacional. Escuchemos lo que está ocurriendo, ya que hay declaraciones de los representantes en torno a esos acuerdos alcanzados hace unos momentos en el Palacio Legislativo.
5: Del país entero. Vamos a esperar la respuesta de lo que nos digan para poder ingresar. Estar atentos, por favor, para que los medios autorizados nos puedan acompañar si es que ingresamos. De preferencia, y la petición nuestra sería que el presidente salga a atendernos, porque realmente el presidente se debe a la población a la cual confió el voto hacia él, y se debe a una buena gestión para el pueblo. Muchas gracias.
1: ¿Qué petición tienen para el pueblo?
6: Eso fue lo que sucedió. Que se aceptaba entrar solo y cuando entrar en medios, ¿no? A puerta cerrada, ¿no?
7: Ah, bueno, ellos acordaron decir entre medios de comunicación, que de lo contrario, pues no aceptaría.
0: Y los representantes de 48 cantones están a la espera de que el presidente Bernardo Arévalo pueda recibirlos, al igual que como ocurrió en el Palacio Legislativo. Solamente los medios oficiales o los medios allegados a 48 cantones podrán hacer el ingreso. Esto a petición de ellos. Se negó el acceso a otros medios de comunicación para observar el desarrollo de esta reunión con los legisladores. Y lo mismo ocurrirá en el Palacio Nacional de la Cultura, donde están a la expectativa de que el presidente pueda recibirlos. Están frente al palacio esperando las indicaciones correspondientes para saber si podrán o no ingresar. Algo importante es que si se logra la aprobación en el Congreso de la República esta tarde, algunas de las medidas de hecho que han sido anunciadas para este miércoles podrían dar marcha atrás. Hay que tomar en consideración todo esto. Y las reacciones y todo, toda esta posición ocurre en medio del pronunciamiento de diferentes sectores en torno a las manifestaciones y a los daños que ha estado generando a la economía. Por ejemplo, hay un comunicado que ha sido emitido por la Cámara Guatemalteca de la Construcción, en donde rechazan los bloqueos ilegales y la amenaza de tomar el Aeropuerto Internacional Aurora, como lo escuchábamos ayer en el Congreso de la República, cuando uno de los grupos ciudadanos de las autoridades indígenas de Sololá hacía esa advertencia. El comunicado de la Cámara Guatemalteca de la Industria de la Construcción señala lo siguiente: comprende la preocupación de miles de familias ante el alza en el precio de los combustibles, un tema que actualmente afecta a personas en todo el mundo. Reconocemos y respetamos el derecho de todos a expresarse de forma pacífica. Al mismo tiempo, rechazamos categóricamente los bloqueos de carreteras y la amenaza de tomar el Aeropuerto Internacional Aurora. Son medidas que atentan contra la libertad de circulación y que terminan afectando a quienes no tienen relación con el reclamo. Personas que necesitan llegar a su trabajo, a un hospital, cumplir un compromiso o simplemente movilizarse con libertad. La libre circulación es un derecho de todos y cuidarlo es cuidarnos entre guatemaltecos. Y actualizamos precisamente información relacionada a los bloqueos. ¿Cómo se encuentran a esta hora del mediodía, cuando son las 12:17? El último reporte de Provial, la tabla de bloqueos en estos momentos, ¿qué es lo que señala ese mapa en donde se da a conocer la situación en nuestro país y cómo también esto está perjudicando? Hay un bloqueo en Octava Avenida y Novena Calle y Décima Calle, entre Novena y Décima Calle, Zona 1, en ambos sentidos, para que lo pueda tomar en consideración esto en la Zona 1 Capitalina. Es lo único que se está reportando a esta hora del mediodía. Más adelante estaremos actualizando detalles. Obviamente, a las 14 horas será trascendental lo que pueda suceder en la discusión en el Congreso de la República. Como hemos escuchado, la propuesta que tiene mayor peso y el consenso entre los legisladores es fijar en 39 quetzales el precio del galón de diésel en Guatemala. es el precio tope, el anuncio que ayer hizo el mandatario, hoy estaría teniendo el respaldo de los diputados del Congreso de la República.
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0: Una nueva jornada de Champions League, las noches mágicas regresan y por supuesto aquí en el 106.1 de la red vamos a tener todos los detalles y hay que dar seguimiento al duelo de esta jornada. Real Madrid ante el Inter y el portugués José Mourinho, el director técnico de los blancos, opta por Trent Alexander-Arnold como centrocampista y coloca en el costado derecho a Brahim Díaz de cara al duelo de Liga de Campeones contra el Inter de Milán en el Santiago Bernabéu. Sin Bernardo Silva, Eduardo Camavinga ni Arda Güler por sanción y con Aurélien Tchouaméni y Thiago Pitarch recién salidos de lesión, Mourinho ha colocado al lateral derecho Trent en el centro del campo junto a Fede Valverde. Además, Brahim entra por Arda Güler y el fichaje más caro de la historia del club, Jan Diomandé, seguirá sin ser titular. Finalmente, André Lunin se ha recuperado de la gripe que le impidió entrenarse el lunes y que le hizo estar fuera de la convocatoria inicial y se sentará en el banquillo ocupando el lugar de Javi Navarro. El técnico del Inter, Cristian Chivu, opta por el ataque con Marcus Thuram como acompañante de Lautaro Martínez en detrimento de Sebastiano Espósito. El once titular del Real Madrid lo forman Courtois, Dumfries, Konaté, Hausen, Cucurella, Trent, Valverde, Brahim, Bellingham, Vinicius y Mbappé. Mientras el Inter de Milán sale de inicio con Josep Martínez, Pavard, Bissek, Bastoni, Diouf, Varela, Calhanoglu, Curtis Jones, Di Marco, Lautaro Martínez y Thuram.
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0: Mediodía con 23 minutos, vamos a la información del tránsito, gracias a Vas, vas por buen camino. Desde Villanueva tenemos el informe con Henry Quevedo, buenas tardes.
1: Saludos y muy buenas tardes, la Policía Municipal de Tránsito de Villanueva le informa sobre las novedades en la movilidad vehicular para este mediodía de martes. Iniciamos en el bulevar de Ciudad Real, zona 12, donde se atendió un fuerte accidente de tránsito, donde tres vehículos se vieron involucrados, y los bomberos voluntarios llegaron al punto para atender a las personas involucradas. Afortunadamente, solo se reportaron daños materiales y los vehículos fueron ahorillados para liberar por completo la circulación vehicular. Mientras tanto, en el bulevar El Frutal mantenemos un poco de tránsito lento porque tenemos trabajos en el sector. Se trabajan carriles reversibles y le pedimos la paciencia necesaria o utilizar rutas alternas para evitar complicaciones. En la ruta al Pacífico con dirección a la ciudad de Guatemala, tránsito totalmente fluido hasta ingresar a la ciudad capital por Aguilar Batres. Con sentido sur tenemos habilitados los carriles reversibles. El tránsito es lento en Aguilar Batres, pero se desplaza de buena manera al finalizar la bajada de Villalobos. En el trayecto que contempla Bárcenas y San José, bastante afluencia vehicular, pero sin mayores complicaciones. Y en el trayecto que contempla específicamente el sector del área céntrica, bastante afluencia vehicular en la calle Real y en el ingreso de la Cuarta Avenida. Le recomendamos, por favor, estar muy pendiente a la información de nuestras redes sociales. Conduzcase con la precaución necesaria y tenga desde ya la mejor de las tardes.
0: Más información del tránsito. Ahora nos conectamos a San Miguel Petapa con Alison Campos. Buenas tardes.
2: Desde el tránsito Petapa les saludamos e informamos. Movilidad vehicular alta en las dos rutas principales a la ciudad capital. Carriles reversibles se activan con normalidad. Colisión triple adelante de la cuchilla de Ciudad Real deja solo daños materiales, afecta la movilidad hacia la avenida Petapa, zona 12 de la ciudad capital. Brindamos apoyo a dos instituciones educativas que realizaron su recorrido y caminata con antorcha entre las zonas 1, 7 y 9. Para el día de mañana se estará apoyando a otra institución educativa que realizará una caminata cívica desde el Mercado La Arboleda en Villahermosa hacia el Parque del Dinosaurio para retornar a sus instalaciones en zona 8, Granja Las Joyas. Esto a partir de las 8 de la mañana. Muni Petapa, presente.
0: La información del tránsito gracias a Vas, vas por buen camino. 12:26, hablemos de lo que ha ocurrido en la Comisión Postuladora para Contralor General de Cuentas. Esta comisión admite para trámite tres tachas contra Jorge Giovanni Castellanos, a quien cuestiona por la alteración de documentos de su expediente. La Comisión de Postulación aceptó los señalamientos que han sido interpuestos en contra de Eric Fernando Mazariego Salas por falta de idoneidad al presentar documentos que acreditan 11 años de experiencia en una organización que cuenta con solo 2 años de existencia, así como por haber sido sancionado por la Contraloría debido al incumplimiento de obligaciones en actividades laborales. También se admiten 3 impedimentos contra Nora Liliana Segura Monzón por incumplimiento de funciones en la Contraloría General, supuestas actuaciones en un caso de corrupción y desacato legal en la entrega del cargo en la institución. La postuladora aún tiene pendiente conocer 12 señalamientos.
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0: Diversas reacciones hay en torno a la finalización del TPS para los ciudadanos estadounidenses, líderes, pastores y miembros de la cofraternidad de entidades pentecostales de las Américas pidieron este martes al gobierno del presidente estadounidense Donald Trump que extienda el estatus de protección temporal TPS para salvadoreños un día antes de su fin previsto. Un centenar de religiosos de unas 21.000 iglesias repartidas por 36 estados del país se reunieron en Washington para expresar su respaldo a quienes desde este 9 de septiembre quedarán expuestos a la deportación. El obispo ha reiterado en que el fin del beneficio migratorio para más de 170 mil salvadoreños en Estados Unidos afecta también a sus familias y especialmente a sus hijos que han nacido en el país durante los 25 años de vigencia del programa. El pastor salvadoreño William Rodríguez, quien llegó a la capital estadounidense en representación de iglesias del sur de California, Nevada y Hawái, advirtió que la pérdida de la protección temporal significa que estas personas también perderán sus permisos de trabajo.
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0: Ya hablemos acerca de las reacciones en torno a Guatecompras y a la decisión que se anunció en su momento de restringir ciertos accesos. Sobre este tema se ha referido Manfredo Marroquín, el presidente de Acción Ciudadana, en torno a lo que considera y califica como el retroceso de las barreras que había implementado este sistema de Guatecompras, una entidad que se ha pronunciado desde el primer día con la percepción de que el gobierno pierde a raíz de estos cambios. Escuchemos las declaraciones.
4: Este tema de Guatecompras, que el gobierno intentó restringir búsquedas, motores de búsquedas, información, y pues nos topamos con que el día de ayer el gobierno ya retrocedió. Entonces, frente a ese hecho, el día de hoy con este grupo de periodistas analizamos otras barreras que hay, que se han venido restringiendo acceso a información de bases en manos del Estado y que impiden un ejercicio pleno de la investigación periodística, de la auditoría social. Y frente a eso vamos a hacer un petitorio que va más allá de lo de Guatecompras, porque efectivamente hay una tendencia a generar más barreras a la libertad de acceso a la información en manos del Estado.
5: ¿Cuáles pudieran ser algunas de las acciones aparte de este documento que van a hacer?
4: Bueno, hay diversidad de acciones. Estamos hablando de las barreras que hay desde, por ejemplo, el sacar información de los registros públicos, como el registro mercantil, como el RENAP, que ya tienen tasas muy onerosas. Incluso aquí se hablaba de un periodista que está haciendo una investigación y ya lleva gastado 2,000 quetzales en copias. O sea, eso ya es una barrera que es de facto para impedir el acceso a la información de ese registro. Pero también se habló de otras barreras, por ejemplo, en el caso del Seguro Social, que ya se impuso también una barrera para acceder a cierta información. Se habló también del incumplimiento de la ley de acceso a la información pública, la información de oficio. Hay muchas entidades públicas que no están cumpliendo con subir periódicamente la información o en formatos que no son amigables. Entonces, sí, hay una anarquía, un desorden que favorece la opacidad en lugar de promover la transparencia.
0: Y recordemos que ayer el presidente Bernardo Arévalo anunció que el Ministerio de Finanzas Públicas suspendió la implementación de los cambios efectuados en Guatecompras y abrirá un proceso de consulta con distintos sectores después de las críticas surgidas por las restricciones para consultar información en ese portal. Arévalo defendió la modificación y aseguró que su propósito no es limitar la fiscalización de las compras públicas, sino facilitar el acceso a la información relevante. No obstante, explicó que la implementación será suspendida mientras la medida se somete a un análisis y consulta. 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Doce del mediodía con 32 minutos, nuevamente conexión al Palacio Nacional de la Cultura, expectativa por la reunión que podría desarrollarse entre representantes de 48 cantones y también representantes de la alcaldía indígena de Sololá. Ellos esperan ser recibidos por el presidente Bernardo Arévalo. Esto es lo que está ocurriendo en este momento.
6: Este espacio
0: y se encuentran todavía a la espera de ser recibidos, de confirmarse, aunque se ha dicho que un representante por cada uno de estos grupos estaría ingresando al palacio para reunirse con el mandatario.
7: Mientras tanto, estamos viendo ya el ingreso para los medios de comunicación. Sin medios no entramos. Por eso ya les dije, uno de Sololá y uno de Toca.
0: Bueno, y es que ahora el tema y el consenso que se busca es que se permita el ingreso de medios que son afines a los 48 cantones y a la alcaldía indígena de Sololá. Como se lo señalaba hace unos momentos, la misma situación que ocurrió en el Congreso de la República, que solo pudieron estar presentes medios afines a los 48 cantones y a la alcaldía indígena de Sololá. Esa es la petición que tienen para reunirse con el presidente Arévalo en el Palacio Nacional.
8: ¿Qué? ¿Quita el teléfono?
9: Sí, siempre nos quitan el teléfono cuando ingresamos. Sí, por eso tendría que ser así, porque se supone que...
7: No, es que ellos quieren a puertas cerradas, no, es que ese es tirarnos al pueblo encima.
9: No, no, no, pero o sea,
7: no
9: todo...
7: No es que vayamos a ocultar algo.
9: Quitar todo y necesitamos.
10: Sin embargo, ¿sabes? Se estaría
9: Son demasiado estrictos.

0: bloques, eso es lo que se ha mencionado. Y ahora el diálogo que se espera entre las autoridades indígenas y el presidente Bernardo Arévalo. Le tendremos al tanto en la red 1061.com, nuestra página web, y por supuesto todos los detalles en la tercera emisión de la Red Noticias desde las 17 horas. Finaliza la segunda emisión de la Red Noticias en este martes 8 de septiembre. Gracias por su sintonía. Soy Alexis Ponce. Le deseo la mejor de las tardes. Siga conectado a la red en instantes. La previa: Real Madrid ante el Inter de Milán en el inicio de la Champions League. Todos los detalles aquí en el 106.1. Pásela muy bien.
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0: ¿Qué tal? Muy buena tarde, buen provecho a todos. 12:42 de este mediodía de martes 8 de septiembre. Nos convoca la UEFA Champions League. Nos convoca el que podría ser un partido de final, una final adelantada. Real Madrid ante Inter de Milán. El estadio Santiago Bernabéu está listo para presenciar un duelo con mucha historia, con viejos conocidos. Disputaron 19 partidos en torneos de la UEFA, no solo la Champions. También disputaron y se vieron las caras en torneos como la Copa de la UEFA, que el Madrid ganó algunas, y el Inter de Milán también. 10 veces ganó el Real Madrid, 7 victorias del Inter y 2 empates. La última vez que se toparon, la última vez que se vieron las caras, fue la temporada 2021-2022. Aquel fue en triunfo del Real Madrid en la antigua fase de grupos. Ahora ya no existe la fase de grupos. Y también en esa fase de grupos se habían topado en la jornada número 1, donde también había ganado el Real Madrid 0-1. Antes de eso hay que remontarse una temporada antes, a la 2021, donde también el Real Madrid le pegó por partida doble al Inter de Milán. 0-2 en Giuseppe Meazza, 3-2 en el Bernabéu. Y para encontrar antes de esos dos enfrentamientos en temporadas consecutivas, hay que ir hasta el 99, cuando Real Madrid e Inter protagonizaron dos partidos de tú por tú. Ganó el Madrid en el Bernabéu y ganaría el Inter 3-1 ante el Madrid en territorio italiano. Ya llegaron ambos equipos, ya calientan ambos equipos. José Mourinho ante Chibu, se conocen. De hecho, Mourinho entrenó muchos años a Chibu en declaraciones, en conferencia de prensa y demás. Hablaron muy bien mutuamente. Los camerinos están listos para que los jugadores solo lleguen a traer sus camisolas de juego. El Inter, que jugará con su tradicional uniforme. Negro, más negro que azul. Detalles, números y dorsales en amarillo. Un amarillo brillante, un amarillo casi dorado. Mientras que el Real Madrid usará su tradicional color blanco, que en esta temporada también juega con un color rosadito y el verde oscuro. Alineaciones confirmadas aquí en la red. Vamos a escuchar un ratito a José Mourinho, que habló en conferencia de prensa, y esto fue lo que dijo.
1: Del calendario, no lo sé si hablaba italiano o no, pero el algoritmo ha elegido este partido para jugarnos en esta situación. Tu pregunta es obvia, es la pregunta que obviamente yo esperaba. Pero ahí estamos. Tenemos 3, 4, 5 opciones, pero podemos estar aquí a hablar de todas ellas, pero al final no te voy a decir nada.
2: Hola, José. Filippo Ricci, Gazzetta dello Sport. Ciao. Un po' in italiano. E in queste prime conferenze stampa hai insistito abbastanza sul fatto che non sei più un tipo senza, che posto ha e se questa partita è domani?
1: No, un grosso no. Durante il partito è un partito más.
0: Lo che hablaba José Mourinho in conferenza di prensa, Estadio Santiago Bernabéu, tantas veces que Mourinho se sentó en este banquillo cuando estaba al mando del Inter, cuando estaba al mando de otros equipos como el propio Real Madrid, como el propio Chelsea, entre otros de los clubes que dirigió. La jornada de Champions ya arrancó, y arrancó movidita, porque hubo un partido programado para las 10:45 entre el Club Brujas y el Aston Villa, un partido que tuvo un primer tiempo trepidante, de hecho tuvo 4 anotaciones. El Aston Villa se puso a ganar con gol de Magín, lo empataría el cuadro del Brujas, se iría ganando 3-1 el cuadro inglés al descanso, y Tresoldi marcaría el descuento desde el punto penal para recortar las distancias. Ganaría el Aston Villa. El Atenas también le terminó ganando al LASK 1-0 con gol de Marín, mientras que el resto de la jornada se va a disputar a partir de la 1 de la tarde. Dortmund ante Villarreal, Porto ante Manchester City, Lille ante Real Betis, Real Madrid ante Inter de Milán. De hecho, en el partido del Betis ante Lille habrá un jugador histórico. Se va a convertir Isco Alarcón. ¿Se acuerda usted de Isco Alarcón? Exjugador del Real Madrid, exjugador del Málaga, entre otros jugadores. Se va a convertir en el primer jugador en la historia de la Champions en defender 5 camisetas diferentes del mismo país. Es decir, jugó con el Valencia en la Champions, jugó con el Málaga, donde llegó incluso a cuartos de final. Jugó con el Real Madrid, donde logró conseguir 5 títulos de este torneo. Jugó con el Sevilla en ese paso cortito que tuvo. Y ahora defiende la camiseta del Betis en esta nueva edición de la UEFA Champions League. Es hora de marcar un corte acá en la red, pero ya regresamos, no se despegue.
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Estamos de vuelta en la red 106.1, en la antesala de Real Madrid ante Inter de Milán. Tenemos alineaciones ya confirmadas, habló Kylian Mbappé, Fede Valverde ya se encamina hacia el campo de juego. Vamos a ir un corte aquí en la red, pero al volver nos metemos a las alineaciones, estadísticas finales y la patada inicial. Ya se viene la Champions, se viene el Real Madrid, se viene el Inter en la red. No se despegue.

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vuelta en la red 106.1. Estamos de vuelta, arranca la Champions. El saludo de los capitanes, el saludo de Fede Valverde, de Lautaro Martínez. Y con eso le damos el paso a don Carlos Zacarías para poder presentar la alineación de la visita del Inter de Milán. Así que presentamos la alineación de los Nerazzurri.

0: Muy buenas tardes a todos, gracias por continuar en sintonía del 106.1. Vamos con la alineación del conjunto del Inter de Milán. Hoy en la portería, Josef Martínez será el guardameta titular, lo hará portando la camiseta número 1. Línea de 3 en el sector defensivo con Bisek, Jan Bisek, como el futbolista que estará como líbero. Con la número 31, stopper por derecha para Benjamin Pavard con la 28. Y el italiano Alessandro Bastoni con el 95 será el stopper por izquierda. 5 elementos en la medianía de la cancha. Calhanoglu será el volante de contención clavado con el número 20. Le estarán complementando en el trabajo de medio centro con el número 23, Nicolò Varela. Mientras que con el número 21 estará Curtis Jones, dejando abiertos por los costados en calidad de extremos Andy Diouf con el número 17 y Carlos Augusto portando la camiseta número 30. Doble punta para este enfrentamiento, Lautaro Martínez con la 10 y Marcus Thuram portando la camiseta número 9. Pequeño reconocimiento y homenaje para Luis Figo, que recordemos, está entregando el reconocimiento a Arda Güler. Figo, que recordemos, vistió los colores del Real Madrid y vistió los colores del conjunto del Inter de Milán. Así es que el reconocimiento para Arda Güler. Vamos con la nómina, vamos con la alineación del conjunto del Real Madrid. Javier, ¿qué estás tomando?
1: Gallo, la mejor cerveza. De hecho, Arda Güler fue el jugador revelación de la temporada anterior. Y también Figo está entregando la bota de oro a Mbappé, el pichichi de la Champions. Esto no lo había visto, esto creo que es nuevo. ¿Tampoco? No lo había visto. Alineación del Real Madrid, la presentamos aquí en la red.

La alineación de los merengues, la alineación del equipo de José Mourinho cuando ya Kylian Mbappé recogió el trofeo al máximo goleador de la temporada pasada en la Champions. Así alinean los merengues. Con Thibaut Courtois en el marco número uno, el portero belga, línea de cuatro, el español Marc Cucurella, el español Dean Huijsen, el francés Ibrahima Kanate, Konaté, Denzel Dumfries, holandés, neerlandés, le dicen ahora. Dos al medio campo, Fede Valverde y Trent Alexander-Arnold, uruguayo e inglés. Tres en ofensiva, tres en la creación del fútbol, Vinicius Junior, brasileño, Jude Bellingham, inglés, Ibrahim Díaz, marroquí, pero nació en España, y Kylian Mbappé en punta de lanza con el número 10. Todo listo en el monumental Estadio Santiago Bernabéu para la jornada 1 de la UEFA Champions League. Hay un minuto de silencio en memoria de las víctimas de la tragedia en Nepal, de la riada en Nepal, una situación que pasó hace algunas semanas, hace algunos días, y entonces hay un minuto de silencio en el Santiago Bernabéu.

0: El homenaje entonces a los fallecidos en la tragedia allá en continente asiático. Apuntes finales: Real Madrid de blanco con detallitos en rosado y en verde oscuro, Courtois de naranja, mientras que el Inter de Milán con su tradicional uniforme. Quiero ver el portero, ¿qué color tiene? Ah, verde con
1: amarillo, como dando esa sensación a especie de hojas. Sí, bueno, diseño raro, ¿no?
0: Es muy tradicional de la marca que lleva el Inter de Milán. En los últimos años han hecho ese tipo de... Bueno, la del Real Madrid también.
1: Sí.
0: Mete ese camuflaje.
1: Y algo interesante es que hace rato que el Inter de Milán no tenía un enfrentamiento sin patrocinadores en el pecho. Una marca de neumáticos estuvo mucho tiempo, luego hubo cambio por ahí.
0: Tiene de algunos patrocinadores. Tiene una casa de apuestas, ¿sí?, que no opera en España. Por lo tanto, la reglamentación de la Unión Europea no le permite tener un anunciante que no opera en el país donde está jugando el partido.
1: Ah, bueno, entonces ahí está el motivo. Se va a iniciar este enfrentamiento. Presentamos a nuestro narrador, a quien nos irá llevando minuto a minuto en cada uno de los momentos destacados, Eric Rabassini. Buenas tardes, bienvenido. ¿Y qué estás tomando?
2: La mejor cerveza. ¿Cómo te va, Carlos? Cami. Por supuesto.
3: David Mazariegos y a don Hugo Landaverde. Ahí estamos, ahora sí. Todo listo, todo preparado, la orden está dada. ¡En marcha el partido!
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3: Viene la salida por parte del equipo italiano. Aquí está el trazo largo. El balón en cortito lo va disputando el futbolista Marcus Thuram, que la va pidiendo directamente a la zona de 9. Prefieren asegurar. Ahora con la línea de pase marcada para Benjamin Pavard. Arrastra el balón y busca jugar a lo largo. El conjunto interista vistiendo de color azul y negro, mientras el Madrid lo hace totalmente de blanco. Distribución de pase para Curtis Jones. Arrastra y la distribuye, y ahora abierto para donde va acelerado el jugador Alessandro Bastoni. Mete el freno, Bastoni hacia adentro, va dejando con Curtis Jones. Curtis alza la vista, observa el panorama, Trent Alexander-Arnold que lo va presionando, tiene que deshacerse rápido de la pelota, y ahora va el balón abierto por derecha, prepara, tira largo, ras de césped, serie de rebotes, Marco Cureya. Muchas gracias, amigo Josué. La pelota suelta, termina despejando apresurado y se pierde por la lateral para un saque de manos. Reposición manual en favor del equipo madridista cuando Pavard estaba llegando a la cobertura en una jugada de gol principal. 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Servicio de calidad. 2 minutos, arrancó el partido. Carlos Zacarías, ¿qué está tomando?
1: La mejor cerveza, Gallo, la mejor cerveza. Y ojo con la propuesta que está teniendo el conjunto del Real Madrid. ¿Por qué? Porque es de presión alta, porque no permite que la línea de tres salga con comodidad y provoca esto, el error en la salida. Kylian Mbappé cerca de recuperar y de robar esa pelota, pero me parece que es eso, no permitir que la pelota se estanque en el medio campo y mantener la presión en ese primer cuarto para robar la pelota. Ojo en velocidad que se viene el Inter. Rama, ¿qué estás tomando?
3: Hay una mejor cerveza, corta el jugador Hausen, el balón dividido, Marco Cureya. Llega a incomodar, ahora prolonga el recorrido, línea de fondo, deja una pelota retrasada, saca tiro al arco, guardameta. El guardameta, Thibaut Courtois, espectacular lo que acaba de quitar, por Dios santo, el cancerbero belga. En una serie de rebotes, la prendió de una, Marcus Thuram le sacó ruido a ese botín derecho. Y el guardameta, Thibaut Courtois, con una espectacular atajada, prolongando el recorrido para un tiro de esquina. 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En el remate, autorrepaso, Linares, servicio de calidad, el ataque CF Moto, la nueva potencia, jugada de gol. 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Se salvó el Madrid, Javier.
0: Bueno, gran jugada del Inter de Milán, otra vez por el sector que defiende Cucurella. Y esta vez se termina equivocando el Real Madrid y entonces le queda a Thuram para que logre sacar un buen disparo. Y ahora en el tiro de esquina, mira qué pasa saludando a todos y nadie termina empujándola. Sufre el Real Madrid en estos primeros 3 minutos. Rama, ¿qué estás tomando?
3: Gallo, la mejor cerveza. ¿Qué pelota quitó Thibaut Courtois? Los guardametas siempre van a ser fundamentales cuando aquí viene otro remate. 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Thibaut Courtois, atento el guardameta del Madrid. A quemarropa lo agarró Marcus Thuram y de esa manera se terminó perdiendo una buena oportunidad. Imagínate, arriba, ni siquiera hemos llegado a los 5 minutos y el Inter ya está presionando alto. Me gusta y todo promete que va a ser un partido de ida y vuelta. Carlos Zacarías, ¿qué está tomando?
1: Gallo, la mejor cerveza, sí, y esa era la expectativa, sobre todo pensando en la inversión de las dos instituciones, que son dos equipos que están pasando por un muy buen momento en sus respectivas ligas. Los dos son segundo lugar y eso les permite ser plantillas competitivas y llegar, me parece, que en un rendimiento óptico, pensando en lo físico y en lo futbolístico y la expectativa que tienen los dos planteles. El Inter de Milán, que hoy sorprende con dos puntas, el caso de Thuram y el caso de Lautaro Martínez, porque habitualmente juega con uno y un media punta, uno que juega un poquito más retrasado y que tiene mayor movilidad. Y lo del Real Madrid, conocer si lo que sucedió el pasado viernes contra el Betis fue un accidente futbolístico, pues muestra también de que este Real Madrid, a pesar de la inversión, sigue teniendo problemas, sobre todo pensando y analizando la última línea, la línea defensiva. Falta contacto sobre el caso de Jude Bellingham. Táctica fija para el Real Madrid. Eric, ¿qué estás tomando?
3: Gallo, la mejor cerveza la ha pedido Trent Alexander-Arnold. Ahí está el entrenador del Inter de Milán, Cristian Chibu. Entrenador de este equipo.
1: Futbolista en su momento.
5: Sí, futbolista. ¿Se acuerdan?
1: Sí, y fue futbolista del Inter de Milán.
5: Sí, campeón con Mourinho, del triplete.
3: Sí, José Mourinho lo conoce bien y él también. Atención, porque aquí vendrá Trent Alexander-Arnold, tira centro, pasó saludando a todos. Encuentra el desvío por parte de un zaguero del Inter de Milán y la pelota para afuera para un tiro de esquina. 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Vendrá para poder, ahí está Hausen, ya se proyectó. Trent Alexander-Arnold ha colocado vértice de la izquierda. Bueno, se encuentra Arda Güler dentro del terreno de juego. Está suspendido. Y con esto, pues ahora todo pasa en los botines de este jugador inglés. Tira centro, llegó el corte defensivo. Ganó por todo lo alto, se va encontrando con la pelota, haciendo el recorrido necesario para ganar la posición. Y ahora va acompañando con Kylian Mbappé. El arribo es bueno de Brahim Díaz. Tira centro, el corte de cabeza es a través de Alexandro Bastoni. La puso dividida, llega Cucurella. Ahora recupera Kylian Mbappé con Vinicius. Empieza a hacer el show Vinicius. Llegó la cobertura. Trent que se rehace atrás ahora, asegurando el pase con Federico Valverde. Federico empieza a organizar desde lo profundo. Se va mostrando el jugador Ibrahima Konaté. Konaté cerca de la línea intermedia, no tiene con quién tocar. Federico que la va pidiendo, Hausen que va saliendo, el neerlandés, medio giro. Ahora va jugando para donde está la salida por parte del equipo madridista, Kylian Mbappé. Marc Cucurella, el campeón del mundo. Atrás va dejando la pelota para Federico Valverde. Va a recoger y ahora, como un organizador de juego, toca con Konaté. Alguien le diga al futbolista francés que lleva. La presión era buena por parte del Inter, muy conservador el esquema que está teniendo este conjunto italiano. Konaté, Brahim Díaz, Konaté. Vamos a ver si la revienta, está metiendo trazo largo, la pierna es a través de Jan Bicic. Ahora recoge en la medianía de la cancha Calhanoglu, va dejando para su compañero de equipo. Y esta apertura con Marcos Turán, hay que tener mucho cuidado con este futbolista 9. Está Marcos, va a dejar atrás, balón para Curtis John, medio giro, limpia el camino, toca por el centro. Ahora para la salida de Carlos Augusto, el brasileño. Juega de nuevo la salida con Curtis Jones. Curtis que mete la pausa. Se vendrá la jugada de gol principal, fuerte, el protector de tu hígado. En 7 minutos, casi 8. 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Claro que sí, el marcador es 0 el Madrid, 0 el Inter. Arranca Nicolo Varela. Varela, Curtis John la va pidiendo. Varela que pisa la pelota, lo está esperando Jude Bellingham, lo obliga a retroceder, bajando unos cuantos metros Carlos Augusto. Ahora para Calhanoglu, cambió de frente, la va tirando por derecha, lo llega a incomodar Kylian Mbappé, no llegó. Ahora falló en la entrega y está recuperando el Madrid. Estaba metiendo Brahim Díaz una pelota larga, el pique era por parte de Kylian, pero muy largo el movimiento en una jugada de gol principal, fuerte, el protector de tu hígado. El balón por afuera para un saque de mano, reposición manual en favor del equipo interista. Javier del Cid, ¿qué está tomando?
0: Gallo, la mejor cerveza, primeros compases, primeros minutos del partido en el Santiago Bernabéu. Es el Inter quien termina llevando el hilo conductor en estos primeros 9 minutos. E incluso con la figura de Lautaro Martínez, que está nominado al Balón de Oro, por cierto. Es uno de los 4 que están nominados en la cancha, el único interista. porque hizo una buena temporada con el Inter. En el Mundial quizás no le acompañó también la suerte. Y otro apunte, ¿será que ya no usa traje José Mourinho? Porque ya solo lo hemos visto con esa elegante polo, color azul oscuro, con el escudo del Real Madrid, muy discreto. Antes quizás se acostumbraba en ese tipo de partidos a salir un poquito más elegante. 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Rama, ¿qué estás tomando?
3: Gallo, la mejor cerveza. Ha quedado con cierta molestia Jude Bellingham, luego de que llegaba también el jugador Hausen a esa pelota dividida, y Marcos Turán, que fueron a chocar ambos jugadores, y la peor parte se la terminó llamando el futbolista inglés. Ya va jugando el Madrid en el cobro de la falta. Va buscando Hausen, de nuevo para Federico Valverde. Federico, que va a ir extendiendo la pelota con Kylian Mbappé. Marco Cucurella, el futbolista sudamericano, pisa la pelota Cucurella, y ahora de nuevo para Fede. Vas atrás ahora dejando la pelota con Hausen. Hausen, que mete un pase entre líneas, buscando el arribo de Kylian Mbappé. Cortó la línea de fondo y ahora agárrense porque viene la contra. Curtis Jones lo estaba esperando de buena manera el jugador Ibrahima Konaté. Está recuperando el Inter, va acelerado Carlos Augusto, va soltando la pelota justo para Lautaro Martínez. La tiene Lautaro. Vamos a ver qué hace el que porta el cafete de capitán. Toca por el centro, justo para la salida de Alessandro Bastoni. Cambio de frente, la puso bonita, le apunta al pecho. Y atención, porque viene en duelo directo. La va tomando el equipo del Inter. Prepara, saca, tiro, el remate, se va desviado. Desviado. Hausen llegó a la cobertura del remate. 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Jugada de gol, principal forte. El protector de Twigo del balón por afuera para un tiro de esquina. 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Estuvo cerca de abrir el marcador, Carlos.
1: Sí, fue una jugada muy peligrosa, sobre todo por el rebote, por la manera en la cual Hausen llega a intentar reventar y rechazar ese balón. Daba la sensación que a lo mejor y se terminaba colando, pero finalmente no pasa nada y se entrega el tiro de esquina a Van Ural, el máximo y orgulloso patrocinador de nuestro fútbol, en búsqueda de ese remate. 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Insiste el intersector de la derecha. Raba, ¿qué estás tomando?
3: Gay, la mejor cerveza. Por el centro se deja acompañar Calhanoglu. Balón frontal, Calhanoglu, sacaba el remate. El remate, autorrepuesto Linares, servicio de calidad. Vuelve a cargar a la ofensiva el Inter, tira centro, llegó Konaté. Caía un cuerpo, hubo falta en ataque. Sí, señor, hubo infracción sobre Denzel Dumfries, el jugador neerlandés, que estaba atento para llegar a la cobertura sobre Marcos Turán, buscando el ataque. 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Se detiene todo. Es tiro libre para el equipo de José Mourinho en 11 minutos, casi 12 de esta primera parte. 12 minutos han pasado de este primer tiempo. 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El marcador, claro. 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Claro que sí. El marcador es 0 el Madrid, 0 el Inter de Milán. Don Hugo Landaverde, buena tarde. ¿Y qué está tomando?
6: La mejor cerveza, buenas tardes para todos. 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
3: Gallo, la mejor cerveza. Kylian Mbappé, tirando la pelota para Vinicius Junior, montó la bicicleta, pero le metió toda la carrocería. El jugador del Inter de Milán estaba llegando por ese costado, el futbolista del equipo interista, cuando aquí Lautaro Martínez estaba sacando el remate. 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Qué cerca ha estado el Inter. La presión alta por parte del conjunto italiano. Carlos Zacarías, ¿qué está tomando?
1: Yo la mejor cerveza.
3: Permíteme un ratito porque va a venir Kylian Mbappé. Recibió de Brahim Díaz, saca, tiro, gol. ¡Gol!

0: habría sido más. El Inter merecía abrir el marcador, pero esto no es de merecer, sino que de hacer. Y sí, en una pelota donde Brahim Díaz recupera, se pierden las marcas. Falla toda la última línea del equipo italiano. Y en una pelota filtrada, sí, de esas que le gustan a Kylian Mbappé. Visión periférica y Kylian frontal del área, casi resbalándose, saca un remate y el balón a lo profundo y el equipo madridista con poco le alcanza para abrir el marcador. Gol, gol en la red.
1: Que alguien me explique qué quiso hacer Vícek, ese líbero, es el último hombre de ese sector defensivo del Inter de Milán. Se equivoca y se equivoca feo al momento de intentar controlar, diagonal, rechazar y reventar esa pelota. La deja viva, la deja servida para Brahim Díaz, que tiene la correcta lectura, toquecito, habilitación para la llegada de Kylian Mbappé, que en completa soledad y ante la salida del guardameta Martínez, la puntilla, ese puntapié perfecto para poder desacomodar al guardameta y poco a poco ver cómo esa pelota se termina introduciendo. Hablábamos de la presión en el primer cuarto de terreno de juego del Inter de Milán. Le da resultado al Real Madrid porque fuerza esto, el error y sobre todo la contundencia. Javier, Kylian Mbappé, máximo goleador del torneo pasado y debuta con anotación en este que es su primer enfrentamiento.
2: Llega a 99 partidos en la Champions y suma 71 goles con esta anotación. La temporada pasada hizo 15, así que es el máximo goleador. Hay una jugada peligrosa, huele a gol esta jugada. Tiene un tinte de un disparo potente en la frontal del área. Ojo, porque Çalhanoğlu detrás de la pelota rama. Oportunidad para el Inter, ¿qué estás tomando?
0: Gallo, la mejor cerveza. Va a autorizar Nicolò Varela, es para Çalhanoğlu, saca tiro al guardameta. El guardameta Thibaut Courtois. Espectacular lo que acaba de quitar Thibaut, por Dios santo. El remate, otro repuesto ordinario, servicio de calidad. 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Nuevamente Courtois, Carlos Zacarías, ¿qué está tomando?
1: Año la mejor cerveza y lo anticipaba Javier, estaba para un bombazo y termina siendo de esa manera. Pero una vez más, la jirafa Thibaut Courtois, con mucha presencia, fortaleza y sobre todo actitud para poder reventar esa pelota y evitar lo que parecía la anotación de la igualdad. El resultado es favorable para el Madrid, pero ojo con el Inter porque demuestra que tiene con qué y porque es el vigente campeón del fútbol italiano. Se lo acomoda prácticamente en donde está Thibaut Courtois, pero si él no tiene esa velocidad y esa reacción de brazos, prácticamente lo termina fusilando. Así es que la buena para Thibaut Courtois, que termina salvando y que termina sobre todo conteniendo ese remate, autorrepuesto de Linares, servicio de calidad. Otra vez el Madrid, Eric Rapacini, ¿qué estás tomando?
0: Goyo, la mejor cerveza. Montó la bicicleta Kylian Mbappé, pero ya había posición adelantada buscando el remate, autorrepuesto de Linares, servicio de calidad. 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El protector de tu hígado. ¿Qué pelota quitó Thibaut Courtois? El guardameta del Madrid. Cuando ha sido exigido, ha aparecido y prueba de ello, de que una tuvo el Madrid y esa bastó para abrir el marcador. Atrás va dejando para Josep Martínez, prolongando el recorrido. Benjamin Pavard se va acercando, tocan de nuevo, la salida por parte de Alessandro Bastoni, el toque de balón atrás, va dejando para Curtis Jones, el guardameta Josep Martínez. Serie de complicaciones para Bastoni. Todavía le sale pase para Carlos Augusto. Revienta y ahora Hausen intentaba hacerse de la pelota. Denzel Dumfries, que llega a meter presión, obligando a tirar la larga. Llega Hausen cortando de pierna derecha. La botó por la lateral para un saque de manos. Lateral en favor del conjunto del Inter de Milán. Ya movió Lautaro Martínez. Atrás desde lo profundo va saliendo Alessandro Bastoni. Bastoni, vamos a ver con quién toca, quién pide balón. Está ahora asegurando el pase. Medio giro a través de el futbolista. Aquí está con el toque de pelota largo por parte de Nicolò Varela, jugando ahora para donde está Calhanoglu, está jugando, toca y toca, Marco Cucurella, la línea de presión por parte del Madrid, medio giro, está Lautaro Martínez, juega por el centro, mete el freno, toca para Calhanoglu, otra vez para Lautaro, Lautaro más atrás, el Inter de Milán está con el movimiento de pelota, pero el Madrid tiene el partido donde lo quiere, que es en territorio italiano. Javier del Cid, ¿qué está tomando?
2: Cayo, la mejor cerveza. Leía un poco la historia de este guardameta, Josep Martínez, del Inter de Milán. Es español y de hecho lo curioso es de que le tocó debutar en la selección española dirigida por Luis Enrique en pleno coronavirus, por un brote de coronavirus, valga la redundancia, cuando un brote de coronavirus atacó el seno de la selección española en una fecha FIFA, pues bueno, Luis Enrique volteó a ver a la sub-21 y lo hizo debutar. Ha jugado en el fútbol alemán, estuvo mucho tiempo en el fútbol italiano con el Parma y llegó en 2024 traspasado con un valor de 14 millones de euros, Josep Martínez. Y pues ya ataca el Madrid, Rama, que estás tomando.
0: La mejor cerveza la tiene Vinicius, cambio de velocidad, termina cayendo en el área, el árbitro dice que no pasa nada, que no pasa nada. Vinicius Junior entraba al área, preparaba para sacar el remate, autorrepuesto Linares, servicio de calidad en el ataque, CF Moto, la nueva potencia, jugada de gol principal, fuerte, el protector de tu hígado, pedía penal a la gente del Madrid, Carlos.
3: Pero termina siendo una intervención puntual por parte de la última línea. Los pros y los contras para muchos, jugar con una línea de tres da mayor posibilidad de agrupar elementos en el sector del medio campo, siempre y cuando se tenga posesión y control de la pelota no hay ningún tipo de riesgo, y aquí viene la contra, si esa línea de tres es muy lenta, en un mano a mano o en una descolgada, como sucede en el error del gol, hay poca reacción, hay poca protección, y si en el mano a mano no se es determinante, puede ser muy peligroso. El tema es que tras estos primeros 20 minutos en el desarrollo del partido, a mí me parece que Bisek, quien es el líbero, es la parte más insegura que tiene el conjunto del Inter de Milán, independientemente de los recorridos y de las coberturas que están realizando tanto Pavard como Bastoni. Cuando la pelota pasa por los botines de Bisek, es un manojo de nervios este muchacho, y lo entiende bien Jude, lo entiende bien Kylian Mbappé, y por eso es que sobre ese sector va la marca. Vemos la repetición puntual en la barrida sobre Vinicius Junior, en ningún momento hay falta por parte de Pavard, la pelota sigue en juego. Rama, ¿qué estás tomando?
0: Gaya, la mejor cerveza, saliendo Josep Martínez, va tocando, abierto por derecha, ahora el pase para donde ya va el dominio de balón por parte del Inter de Milán. La salida está marcada ahora para donde la va pidiendo Nicolò Varela, Marcos Turán, hasta donde anda Marcus. Ahora también sale al ruedo Bisek, prefiere asegurar el pase para Lautaro Martínez, toca de una, medio giro sobre su cuerpo, pero para saca, tiró el remate, autorrepuesto Linares, servicio de calidad, el ataque CF Moto, la nueva potencia, jugada de gol principal, fuerte, el protector de tu hígado, recupera el Inter. Alessandro Bastoni metió un pase entre líneas para Lautaro Martínez. Denzel Dumfries que tiene retorno. Curtis Jones. Lautaro Martínez. Curtins. Está el inglés para Lautaro Martínez. Pisa la pelota. Medio giro. El pase ahora para Alessandro Bastoni. Bastoni que tiene toda la tranquilidad, todo el temple, haciendo jugar a Curtis Jones. Atrás va el dominio. Benjamin Pavard. Ahora va a dejar para su compañero de equipo que tiene que bajar unos cuantos metros. Bisek está ahora más atrás jugando la línea de fuego. Va ahora lateralizando por el sector de la izquierda. No hay salida por parte del equipo italiano. Va a jugar con su guardameta Josep Martínez. Josep que va con la salida. Ahora sí el pase para donde está Benjamin Pavard. Mete el freno, asegurando el pase, más atrás nuevamente el guardameta. Ahora está robando en salida el equipo del Madrid. Pelota al fondo, gol. ¡Gol!

0: ¡Gol del Madrid! ¡El Inter! ¡Quiso reaccionar! ¡Tocaba y tocaba! ¡Y las dos oportunidades en salida en las cuales han fallado! ¡Las dos han terminado en gol! ¡El guardameta! ¡No sé qué quiso hacer Josep Martínez! Lo que sí es cierto es que Federico Valverde aprovecha el error, pisa la pelota y luego el balón a lo profundo y el Madrid con el segundo. ¡Gol en la red!
1: Y esta es una escena que hemos visto en grandes noches europeas. Se equivoca Martínez, el guardameta del Inter de Milán, y celebra a Fede Valverde, el capitán del cuadro merengue, que corrió, que se la creyó y que entonces fue a presionar al guardameta, y el guardameta le intentó, como dicen los patojos, bailarlo. Pero el que terminó bailado es Josep Martínez, y Valverde terminó celebrando el 2-0 para el Real Madrid. ¿Había sido mejor el Inter? Sí. ¿El Madrid supo pegar? También, porque aprovechó dos ocasiones aisladas, pero esto es lo que tienen los equipos grandes y los jugadores grandes. Saca, ¿qué estás tomando?
2: Gallo, la mejor cerveza. Si usted tiene la posibilidad, y si no en internet, seguramente será viral. La reacción de Chivo al momento de la anotación, inmediatamente, él estaba parado dando indicaciones, pidiéndole al Inter que saliera. Cae la anotación, se da la vuelta, se va a sentar, aspavienta, cruza de brazos como diciendo... Así no se puede. ¿Por qué? Porque las dos anotaciones del Real Madrid son virtud porque creen en la jugada, presionan y roban la pelota. Pero en esencia son dos errores en salida. El primero de ellos de su líbero y el segundo de su guardameta cuando ya no hay posibilidad. Y es por eso que en estos momentos tanto Vizek como Martínez tienen la peor calificación. 4.5 en su promedio porque se han equivocado y le han costado dos anotaciones al Inter, que parecía que presionaba, que tenía la pelota y que llegaba con claridad, pero la contundencia ha estado del lado del Madrid, que lo está ganando 2-0 y está encaminando a sumar sus primeros 3 puntos en esta nueva edición de UEFA Champions League 2026-2027 a través de la red. Adelante, Rama, ¿qué estás amando?
0: Gallo, la mejor cerveza. 25 minutos pasan del primer tiempo, el tiempo de juego. 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El marcador es 2 al Real Madrid, 0 al Inter de Milán. Don Hugo Landaverde, ¿qué está tomando?
3: 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Narra Eric Ramazzini a través de la red, que está tomando.
0: Gallo, la mejor cerveza. El Madrid tal vez no es tan peligroso, pero cuando agarra la pelota, sin duda alguna tiembla. La línea de fondo del Inter de Milán quedó claro en esta última jugada. Manojo de nervios, Bastoni, Vizek, Pavard y claro, el guardameta Josep Martínez, que ahora terminó dándole más inseguridad a la línea última de los italianos. Toca Benjamin Pavard, va a jugar, arranca y ahora se prepara Carlos Augusto. Prefiere retroceder para Alessandro Bastoni. Bastoni con Vizek. Ahora vendrá el dominio, la salida por parte del equipo del Inter. Va buscando con quién conectar. Curtis Jones, el dominio, la pelota es para Curtis Jones, el inglés, medio giro. Ahora para Calhanoglu, cambio de frente, la va tirando ahora para Alessandro Bastoni. Ya rebasó la línea intermedia, le va marcando la jugada Carlos Augusto. Bastoni con la tenencia, la pelota, Lautaro Martínez que se va abriendo. Está de nuevo la pelota para Bastoni. Bastoni que va asegurando con Curtis Jones. Nuevamente Bastoni. Bastoni con el borde interno, pie zurdo. Va depositando para Calhanoglu. Medio giro y ahora desde ahí puede prepararse para rematar. Prefiere asegurar. Toca y toca. Bajando ahora para Calhanoglu. Calhanoglu con Alessandro Bastoni. atrás Tony, que tiene todo el espacio, pero prefiere meter un cambio de frente. La va tirando por el sector de la derecha. Ahora arranca la gente del Inter haciendo retroceder a Marc Cucurella. Está Marc dejando una pelota retrasada ahora para donde prepara, hace el enganche, puede sacar tiro. Bien lo de Vinicius cuando ya se preparaba para sacar el disparo. Calhanoglu en un remate, autorrepuesto lineal, servicio de calidad, ataque CF Moto, la nueva potencia, jugada de gol principal fuerte, el protector de tu hígado, y agárrense porque aquí viene la contra por parte del equipo del Madrid. Iba Denzel Dumfries metiendo todo el cuerpo sobre Lautaro Martínez. Brahim Díaz estaba pidiendo falta, pero el árbitro dice que no pasa absolutamente nada. Javier del Cid, ¿qué está tomando?
1: Hay una mejor cerveza, y es por esto, por este tipo de jugadas, porque vemos a Lautaro primero casi marcando el gol que acerca al Inter de Milán, pero en la contra, cuando Vinicius en velocidad, cuando Mbappé, cuando sale Brahim Díaz, cuando sale Bellingham, los pesos pesados del Real Madrid, ahí aparece Lautaro, también en zona defensiva, y entonces termina cometiendo la falta. 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Uno, el Real Madrid tiene dos gracias a los goles de Kylian Mbappé y de Fede Valverde, capitán y estrella. Minuto 28, Rama, ¿qué estás tomando?
0: Gallo, la mejor cerveza. A la pelota para Trent Alexander-Arnold. Hausen, que está distribuyendo, encontró la pierna por parte de un jugador de el Inter de Milán, el balón por afuera. Sí, Vinicius Junior defiende. Y así como defiende, Lautaro también ataca. Mirá lo de Lautaro, sí.
1: Lautaro regresa en esa jugada.
0: Qué retorno tiene el argentino, corriendo como un joven de 18, 19 años. Cuando aquí está Vizek dejando atrás para Josep Martínez, que la terminó volando. La pelota que viaja por todo lo alto. Está ahora la salida por parte de Marc Cucurella. Marc, que va asegurando con Federico Valverde. La salida está marcada por parte del Madrid, buscando con Vinicius Junior, Cucurella, Vinicius, Vini, que le pone la pausa. Paso semilento por parte del Madrid. Trent Alexander-Arnold, Kylian Mbappé. Ahora juega con Trent Arnold para Kylian. Pisa la pelota Marc Cucurella. Vinicius atrás con Federico Valverde. Va buscando el pase nuevamente. Ahora va a jugar atrás Jude Bellingham, dejando para Hausen. Hausen con Federico Valverde, y ahora va el pase para Vinicius Junior. Alza la vista, va a dejar en el mano a mano al jugador del equipo madridista. Estaba Jude Bellingham, pero antes sale el guardameta Josep Martínez a quedarse con la pelota para un saque de puerta. 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Arranca Carlos Augusto, va al cuerpeo con Brahim Díaz, no se regala Brahim. Ahora llega la marca a través del jugador Denzel Dumfries. Terminaba cayendo, para mí con falta. 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Está el conjunto del Inter. La pelota en salida para Calhanoglu. Va el balón abierto para Carlos Augusto. Pierna zurda, tira centro al contacto de cabeza. Va a recoger contra la línea de fondo. Hace equilibrio. Sigue siendo pelota para el Inter. Los visitantes que presionan alto. Federico Valverde se pone frontal a la pelota. Va Nicolò Varela. Está robando en salida, pero con falta el equipo del Madrid. Hubo falta. 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Pelota para el equipo italiano. Carlos Zacarías, ¿qué está tomando?
2: La mejor cerveza, y ojo porque el Inter de Milán está encontrando en la táctica fija la posibilidad de acercarse a la portería del Real Madrid. El tema es que hasta los primeros 31 minutos en el desarrollo de este enfrentamiento no ha logrado ser lo suficientemente contundente, más allá de aquel disparo que ya conversábamos de la reacción de Thibaut Courtois. El Inter tiene reacción, tiene posesión, tiene posibilidad, pero todavía no encuentra esa anotación que le permita acercarse y forzar al Real Madrid a tener otra dinámica, porque el conjunto merengue está muy cómodo. Rama, ¿qué estás tomando?
0: Goyo, la mejor cerveza. Tiraba centro el remate, autorrepuesto Linares, servicio de calidad, el ataque CF Moto, la nueva potencia, jugada de gol principal fuerte, el protector de tu hígado, el centro y el guardameta Thibaut Courtois. Lo terminan favoleando, le cometen falta. 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

0: 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El marcador claro es 2 el Real Madrid, 0 el Inter de Milán. Don Hugo Landaverde, ¿qué está tomando?
1: Gallo, la mejor cerveza. 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Gana el Madrid, narra Eric Ramazzini, que está tomando.
0: ¡Gallo, la mejor cerveza! Ya se puso de pie Thibaut Courtois. Está Thibaut, ha sido fundamental, porque así de sencillo estaríamos también con un 2-2 en este encuentro, porque el Inter ha tenido algunas jugadas claras frente a la portería del Real Madrid. Denzel Dumfries la iba pidiendo abierto, luego despeja con Konaté, corta recuperando el Inter. Ahora arranca y la distribución de pase jugando por izquierda para Curtis Jones. A la espalda iba picando Carlos Augusto, prefiere asegurar para Calhanoglu. Ahora va soltando la pelota para Nicolò Varela. Prefiere ahora meter una pelota abierta por izquierda. De nuevo para Nicolò Varela. Medio giro, Calhanoglu va buscando Lautaro Martínez. Federico Valverde lo llega a incomodar. No le queda de otra que jugar atrás para Benjamin Pavard. Ahora jugando la línea de fuego, adelantando líneas, el equipo del Inter va a meter una pelota abierta para Carlos Augusto, va a enfrentar la marca, pierna zurda, tira centro, muy pasado, el balón por afuera en una jugada de gol. 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Javier del Cid, ¿qué está tomando?
2: Gallo, la mejor cerveza, lo intenta el cuadro del Inter de Milán, que ha sido mejor en estos 35 minutos. El Madrid se ha aprovechado de dos despistes defensivos, uno del guardameta Martínez y dos del defensor central Jan Bicek. Al que no hemos visto es a Benjamin Pavard, con el número 28, ha tenido un partido quizás calladito, sin hacer mucho ruido. Lo recuerdo en aquel gran mundial que hizo en el 2018, incluso siendo titular, marcando algunas anotaciones en los grandes partidos que tuvo Francia. Después perdió gran protagonismo en la selección francesa en manos de otros grandes defensores. Y de ahí se esperaría un poquito más de Calhanoglu, de Marcos Thuram y de Lautaro Martínez, que son los poderosos en la zona ofensiva del Inter de Milán. Ataca al conjunto interista, el ataque CF Moto, la nueva potencia. Rama, que estás tomando?
0: Gallo, la mejor cerveza, pelota abierta por derecha. Hace retroceder a Marco Cucurella. Vinicius Junior también llega con equiparación de equipo. Va a jugar la pelota abierta. Nuevamente el pase para donde se encuentra Nicolò Varela. La va reclamando en el medio campo. Curtis Jones ahora asegurando el movimiento para donde se encuentra Carlos Augusto. Jones toca y toca, Nicolò Varela, Jones, Lautaro Martínez metió una daga y atención Carlos Augusto, pelota retrasada, medio giro, llega Federico Valverde, ahora está recuperado, la bala saca, tiro, arco, la pelota por arriba, el balón se va desviado en una jugada donde estaba robando, parecía que el Madrid tenía todo bajo control, medio giro, el remate, autorrepuesto Linares, servicio de 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Carlos Zacarías, ¿qué está tomando?
3: La mejor cerveza, lo intenta de media vuelta en esta última Jones. El disparo es potente, es peligroso, pero ya con la toma abierta poco a poco se observa cómo esa pelota gana en elevación y se va desviado del pórtico de Thibaut Courtois. Ya cercano a los 37 minutos en las canchas en donde se está disputando una jornada más de la UEFA Champions League, son 4 partidos en simultáneo. 2 aún no registran movimiento en el marcador, el Borussia Dortmund contra el Villarreal y el Porto contra el Manchester City se mantienen 0-0. Los partidos que sí lo registran, el 2-0 del Real Madrid sobre el Inter de Milán y el Lille está derrotando 2-1 al conjunto del Betis, recordando que a primera hora el Aston Villa consiguió la victoria 3-2 ante el Brujas y la victoria del AEK Atenas 1-0 ante el conjunto del ASC. Es parte del desarrollo de esta jornada de UEFA Champions League a través de la red, insiste el Inter. Rama, ¿qué estás tomando?
0: Gallo, la mejor cerveza, Carlos Augusto que recupera hacia adentro con Calhanoglu. Ahora de nuevo Jude Bellingham mete el freno y ahora con todo le llegaron a cometer la falta. 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

0: 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Le llegaron a dejar la pierna a Jude Bellingham en esa jugada donde llegó a destiempo totalmente el jugador Benjamin Pavard. Ahí está Benjamin Pavard con el número 28 para este equipo del Inter de Milán. Ya son 37, rebasando la primera media hora de partido. Marco Cucurella que va asegurando con Hausen. Hausen, distribución de pase para Konaté. Denzel Dumfries que se va acercando, el marcador de punta por derecha. Denzel, vamos a ver dónde va a colocar esa pelota Denzel, pero venía regresando de una posición adelantada Kylian Mbappé. 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Balón por afuera, nuevamente está con la salida, toca hacia adentro, medio giro, Calhanoglu arranca, va ahora rebasando el anillo central Calhanoglu. Curtis Jones juega para Alessandro Bastoni. Jones, Bastoni tiene la posibilidad para seguir, medio giro, ahora por parte de el futbolista Curtis Jones. Hakan Calhanoglu va a jugar abierto por derecha, se va cerrando poco a poco, ya está en la zona minada. Marcus Thuram prefiere tocar el Inter por el sector derecho, ahora va con el dominio Federico Valverde que lo obliga a retroceder. Calhanoglu va cerca de tres cuartos de cancha, borde del área, tiene el dominio, pisa la pelota, la va pidiendo Andriy Diouf. A esta hora con la salida, metiendo la pierna fuerte, Marcos Thuram, la pared es buena, prepara, se va a internar a la zona, Federico Valverde se va encontrando con el balón, ahora una falta, sí, para mí es infracción, hubo falta, falta uno, uno sabe, tu motor merece lo mejor, uno sabe cuando encuentra la calidad que brinda potencia y rendimiento Gasolineras 1, jugada de gol principal fuerte, el 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Javier del Cid, ¿qué está tomando?
1: La mejor cerveza, y la estaba buscando el Real Madrid y la estaba buscando Jude Bellingham, y entonces le cometen la tercera falta al inglés, y entonces el árbitro Michael Oliver, el inglés, dice: no me vas a tocar más al muchachito inglés, al consentido de la reina o del rey en este caso, al consentido de la selección inglesa, y entonces le termina sacando amarilla a Calhanoglu, el turco, y Mourinho apunta cositas. No creo que le esté gustando del todo lo que ha hecho el Madrid en esta primera parte, más allá del resultado que es muy positivo para el Madrid, pero ha sufrido. Y entonces hemos visto un Vinicius Junior que ha tenido que bajar a ayudar mucho a Cucurella, porque en ese sector ataca el Inter de Milán. 39 minutos de partido, Rama, ¿qué estás tomando?
0: Gallo, la mejor cerveza. Bajhausen, atrás el guardameta Thibaut Courtois, tiene que salir para jugar su zona, la va pidiendo Ibrahima Konaté, arranca Lautaro Martínez, salió al encuentro, está robando el Inter, medio giro, aperturando para Lautaro Martínez, Denzel Dumfries lo está esperando, porta la pausa, Lautaro Martínez, ahora Nicolò Varela, Varela a lo largo para Alessandro Bastoni, en corto con Nicolò Varela, tren Alexander Arnold, lo incomoda, toca por el centro para Bastoni, más atrás nuevamente la línea de fuego por parte del equipo del Inter, estaba intentando meter una pelota para donde ya se estaba encontrando con medio giro Nicolò Varela, encontró la humanidad del futbolista, aquí estaba Jude Bellingham, el rebote favorece y con esto concede un saque lateral en una jugada de gol principal fuerte, el protector de tu hígado en el ataque CF Moto, la nueva potencia. 40 minutos de juego, 40 minutos han pasado de este primer tiempo, el tiempo de juego Ban Rural, el máximo y orgulloso 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Google Landaverde, ¿qué está tomando?
2: 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Últimos minutos del primer tiempo, Eric Romazzini, ¿qué está tomando?
0: Gallo, la mejor cerveza. La pelota para Bastoni, aguantando con Jan Bisek, jugando para Bastoni, el italiano, distribución de pase Carlos Augusto, Lautaro Martínez, Carlos Augusto, Augusto contra la banda, de nuevo para Lautaro, Lautaro Martínez con Carlos Augusto, taquito incluido, Jude Bellingham que se interpone, Jude que vendrá con la salida, pero ya se había marcado una posición adelantada y con esto es un tiro libre. 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Carlos Zacarías, ¿qué está tomando?
3: Ah, yo la mejor cerveza, coincido con lo que mencionaba Javier. No ha sido el mejor de los rendimientos del Real Madrid, defendiéndose de más. Y por eso la molestia desde el banquillo. Los dos goles surgen de errores defensivos, pero es que el volumen de juego del Inter está siendo mayor en comparación con el del Real Madrid, y eso, hablando del marcador, disfraza y maquilla el tema del funcionamiento por parte del cuadro merengue, porque más allá de aquellas dos ocasiones de error, el Madrid no ha logrado exigir la línea defensiva, es decir, en una jugada en asociación donde las líneas se conecten y termine generando volumen, el Madrid no ha encontrado esa posibilidad aún, pero es el Madrid y lo está ganando, y lo está ganando de manera contundente, y el que tiene la obligación en estos momentos de hacer el gasto es el cuadro del Inter de Milán. Chivo ya se sacó la frustración y una vez más en la línea de fondo dando indicaciones en la lateral, intentando que su equipo salga y que por lo menos en la recta final de la primera mitad logre la anotación del descuento. Se vienen los italianos. Ramos, ¿qué estás tomando?
0: Gallo, la mejor cerveza. Marcos Turán sacaba el remate luego de una pelota que recibida de Andy Diouf. El remate, autorrepuesto, Linares, servicio de calidad, ataque CF Moto, la nueva potencia, jugada de gol principal fuerte, el protector de tu hígado, balón por afuera para un tiro de esquina. 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Vértice de la derecha. Ya está Alessandro Bastoni. Ya observa Vicek, Benjamin Pavard, tira centro, el contacto de cabeza, el balón por arriba, el balón se va por arriba cuando el toro Lautaro Martínez ganaba por todo lo alto, sacaba el remate, autorrepuesto Linares, servicio de calidad, jugada de gol principal fuerte, el protector de tu hígado demasiado alto para un saque de puerta, saca tu préstamo y gana con Génesis Empresarial. Javier del Cid, ¿qué está tomando?
1: La mejor cerveza. La UEFA anunció hace algunos días los nuevos parches de debutantes, sin embargo, en este partido creo que todavía no hemos tenido debutantes, habrá que ver si hay alguien en el banquillo del Real Madrid o en el banquillo del conjunto interista si puede debutar en la Champions. Son los nuevos parches que luego les van a quitar ese parche a la camisola, y ese parche luego va a estar en una estampita coleccionable, una tarjeta coleccionable que hace uno de los patrocinadores, estilo Tops. Sí, Tops es quien hace estas estampitas, la competencia de Panini, que Tops va a empezar a hacer el álbum mundialista a partir del 2034, todavía le queda uno más a Panini, así que es de los detallitos curiosos. Y de ahí la camisola del Inter, ¿por qué tiene dos banderas? Una circular y una a modo de bandera en el pecho. La del pecho, entre el escudo y el patrocinador, es campeón de la Liga Italiana,
3: que es el famoso Scudetto.
1: El Scudetto. Mientras que el redondito, que también es una bandera italiana, es cuando sos campeón de la Copa, Italiana. Sí. Entonces son las insignias que llevan los equipos.
3: Que en España lo tienen, pero en la manga.
1: Lo tienen en la manga, aunque la Champions no lo usa.
3: No, lo utiliza únicamente para el torneo de Copa, para identificarse como campeones de la Copa del Rey. Se viene el Madrid. Ramas, ¿qué estás tomando?
0: Un minuto. Gallo, la mejor cerveza. Un minuto más. Tren Alexander Arnold, pierna derecha, tira centro, ganaba por todo lo alto Konaté y luego iba Denzel, salta Hauser, estaba desprotegida la línea de fondo y Vinicius Junior, ahora no sé qué quiso hacer Vinicius, la terminó regalando en salida y ahora vendrá la contra a través del jugador Andy Diouf. Iba en el mano a mano y luego le terminaron sacando la pelota y en última instancia tocaba el balón el jugador del Inter de Milán. Saque de manos, movió rápido el Madrid, Hauser no tiene prisa, no hay presión alguna. A Lautaro Martínez lo miramos por derecha, por izquierda, recuperando, aportando en la ofensiva. Por todos lados está el que porta el gafete de capitán. Corta la línea de fondo a través de Vicek. Ahora vendrá para Brahim Díaz. Brahim era pelota para el Inter. Movió rápido y ahora avanza por el centro del terreno de juego. Mira lo que está haciendo, la regaló en salida Benjamin Pavard y vendrá acelerado Kylian Mbappé, va a ir en el mano a mano, la va a hacer Kylian, velocidad explosiva, prepara, saca, tiro al guardameta, da rebote, llega Jude Bellingham y ahora cerrar la pinza Brahim Díaz, la pelota por afuera, el balón se va por afuera, no lo puede creer Kylian, no lo puede creer Jude, no lo puede creer Brahim, nadie, era el tercero para el equipo del Madrid. Carlos Zacarías, ¿qué está tomando?
3: Yo la mejor cerveza y no me va a creer. Otra vez un error en salida, la manera en la cual se pierde la pelota por parte del Inter de Milán. Bien lo de Kylian Mbappé, la conexión, primero guardameta con el guante, termina desviando ese disparo que iba a segundo palo. Bueno, no es el guante, es en doble intervención. Primero tobillo y después cuando viene el contrarremate de Jude, aparece ahí sí el guante para poder desviar esa pelota. Y en el contrarremate en la última, el ángulo se le termina cerrando a Brahim. Y es por eso que el resultado se mantiene 2-0. Rama, cierre de partido. ¿Qué estás tomando?
0: Goyo, la mejor cerveza. Cuando el árbitro inglés ha dado la orden de que ha finalizado los primeros 45 minutos en el Estadio Santiago Bernabéu. Y a mitad de camino, en el inicio de la competición más importante a nivel de clubes de Europa, el Real Madrid lo gana de local 2-0 al Inter de Milán.
1: Camino en la red, estamos a mitad del camino en la jornada número 1 de la UEFA Champions League. El Real Madrid es esto, saber pegar, saber jugar esta competencia, sí. Porque de la mano de Mbappé y de la mano de Valverde tiene 2 goles, y el Inter que lo ha dominado, que le ha hecho sufrir, que ha hecho figura Courtois, tiene 0 goles, se saca.
3: Sí, al final de cuentas es, el fútbol es sencillo y rico en variantes, pero sencillo al final. No gana el que más tiene la pelota, el que mejor volumen, el que mejor desarrollo, no. Gana el que manda la pelota al fondo. Y el Madrid ha tenido 2 ocasiones claras, las 2 las ha concretado. Y el Inter de Milán ha probado por derecha, por izquierda, táctica fija, disparo de media, larga, distancia. Y al final de cuentas la anotación no aparece. Entiendo el análisis profundo que este no es el Madrid que se quisiese y que gusta ver. Pero tiene los 3 puntos. Y en la fase de liga, al final de cuentas, esto es importantísimo porque el Madrid tendrá 2 rivales de categoría A, 2 rivales de categoría B, y de ahí vendrán los rivales ad hoc o a modo. Entonces, lo más importante para
1: mí. ¿Sacarlos del A?
3: Los del A. Y los del B, pues el Madrid también tendrá que sacar esos puntos para llegar con cierta tranquilidad. Pero los más difíciles son los del A. Y el Inter. Está en ese bombo o está en ese privilegiado grupo, y me parece que con justa razón, porque su rendimiento ofensivo me parece que es interesante. Ahora, Javier, lo defensivo es terrible. El Inter de Milán, viniendo de una liga que se caracteriza por ser muy segura en la línea defensiva, sorprenden los errores garrafales que han cometido hoy.
1: Yo estaba buscando quizás los últimos grandes guardametas del Inter, y yo me acuerdo de Julio César, de Jan Sommer en el último gran Inter que llegó a esa gran final donde cayó goleado en la final.
3: Sommer era el que estaba en el Bayern Múnich, ¿no?
1: Estuvo en el Bayern, estuvo en otro equipo alemán, y ahora
3: Onana fue figura con el Inter de Milán, sí, cuando llega a la final contra el Manchester
1: contra
3: City.
1: City. Sí, los grandes guardametas.
3: Después con el United, no me preguntes qué le pasó, pero en el esa gran actuación en el Inter es lo que lo lleva al Manchester United. Total,
1: había olvidado Nana, y hoy tiene un guardameta sin mucho nombre, sin mucho recorrido, que está haciendo ahí, ya tuvo un error, y el otro error fue de Bisek, que es un defensor central que también tiene un gran recorrido dentro del fútbol italiano. 2-0 a mitad del camino, está ganando Mourinho la lucha ante Cristian Chibu en el Bernabéu. El Real Madrid está ganando 2-0 en la jornada número 1 de la UEFA Champions League. Vamos a un corte comercial aquí en la red, pero ya regresamos.

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0: Estamos de vuelta en la red 106.1. Entre tiempo de Real Madrid ante Inter de Milán, las estadísticas marcan un tiro de esquina para el Real Madrid, 4 para el Inter de Milán. No hay tarjetas amarillas ni rojas para el conjunto de casa, para el conjunto merengue. Sí hay una tarjeta amarilla para Çalhanoğlu en la parte final de esta primera parte, para el Inter de Milán. En cuanto a remates, remates buscando portería, 6 para el Real Madrid, 11 para el conjunto de la visita. 4 de los remates del Real Madrid han visto portería. O sea, 4 han ido dentro de los 3 postes, mientras que 3 de ellos son del Inter de Milán, que también han visto portería y que han tenido que exigir a Thibaut Courtois. A mitad del camino lo gana el Real Madrid. Seguramente vendrán variantes para ambos equipos, buscando un poquito más de profundidad. El Inter buscando recortar distancia rápido, porque ha sido mejor durante esos primeros 46 minutos, y el Real Madrid buscando mejorar en lo futbolístico, porque cuando el Madrid le logre dominar un poquito el partido a este Inter, creo que le puede hacer mucho daño.
1: Sí, sobre todo porque esa línea de tres se ha visto muy vulnerable. Hablábamos de los riesgos, el tener 5 volantes o 5 mediocampistas, entiéndase 3 mediocentros y 2 abiertos por los costados. Cuando tenés la pelota, te vuelve un equipo dominante. ¿Por qué? Porque te da una superioridad numérica al momento de presionar al rival. Pero este sistema de juego ha mostrado también falencias y creo que el Real Madrid las ha sabido aprovechar. Porque cuando le metes jugadores de velocidad a tus 3 centrales y que estos no tengan tanto, aunque a mí me sorprende lo de Bastón y lo de Pavard, porque son futbolistas que creo yo sí tienen recorrido, es decir, sí tienen facilidad de sprint para llegar a la marca, pero le metes a Vinicius Junior, le metes a Kylian Mbappé, desde atrás la llegada de Jude Bellingham, y es por eso que el Madrid en el contragolpe, en la transición, se ha visto muy peligroso. Insisto, no es la versión que le gusta al aficionado del Real Madrid, Javier, pero no sé si coincidís. El Madrid también tiene que aprender a jugar así, porque no va a ser dominante en todos los partidos. Le pasó en la edición anterior, sobre todo en algunas llaves, pero el ser contundente es lo importante y es lo necesario, y el Madrid lo está haciendo bien en estas instancias, demostrando y, primero, trasladando tranquilidad, y segundo, demostrando que lo del Betis pudo haber sido un accidente futbolístico y que este Madrid tiene otro tipo de rendimientos y otro tipo de variantes que a lo mejor la edición del Madrid del año pasado no tenía.
0: A mí me preocupa un poco porque, dando estas facilidades, yo quiero pensar en las grandes noches de la Liga Española que van a ser contra Real, contra Barcelona y contra Atlético. Quiero pensar en las grandes noches del torneo de Copa que van a ser también contra ellos dos y la Supercopa también. Pero hablemos de la Champions, donde sí te vas a encontrar equipos como el Arsenal, te vas a encontrar un equipo muy trabajado como el Bayern Múnich, con mucha hambre, te vas a encontrar un Paris Saint-Germain eventualmente, te vas a encontrar equipos ingleses que vienen trabajando bien. Hoy vimos al tema del Aston Villa, o hemos visto a Liverpool, tenemos al Manchester United otra vez. Entonces, yo no sé si este Madrid, dando las facilidades que dio en la primera parte contra un Inter de Milán, que tampoco es que, claro, domina el partido, tiene grandes jugadores, no me parece el mejor equipo del fútbol europeo,
2: no.
0: Ni en el top 5, me parece que está entre el top 5 y el top 10, no me parece que sea top 5 de Europa, pero me preocupa si este Madrid se llega a presentar así, pensando en su visita a Londres contra el Arsenal dentro de un par de semanas, y ahí podría sufrir. Claro, después podrá mejorar mucho y podrá ir recuperando piezas. Hoy no tiene a Bernardo Silva, que ha sido muy importante en el arranque de la liga para José Mourinho, y tampoco tiene a Arda Güler. Ya vimos que le dieron un premio por ser el mejor jugador juvenil y el jugador revelación de la anterior campaña. Entonces, por ahí tiene por dónde Mourinho agarrar y decir, bueno, hoy era un partido que había que sacar como había que sacar. Hoy teníamos 2 bajas muy sensibles, en mucha creatividad, Silva y Arda Güler. Tuvimos que utilizar a Trent, que no es un jugador mediocampista, lo ha hecho, pero que no es su especialidad. Él es más un lateral por la derecha, y aún así están ganando de muy buena manera a mitad del camino. Veremos si le alcanza entonces al Madrid, veremos qué puede venir del lado del Inter de Milán.
1: Sí, me llama la atención.
0: ¿Cuándo se juega ese partido en Arsenal?
1: Ahorita te doy el calendario del conjunto del Real Madrid, porque recordemos que este
0: mes juega
1: de
0: hasta septiembre.
1: Pero este mes de septiembre va a ser muy cargado, porque tenés el derbi contra el Atlético de Madrid, que se me parece que será, después de este Inter de Milán, la segunda gran prueba de esta nueva era de Mourinho. ¿Y por qué hablamos de segunda prueba? Porque el Madrid, con todo lo que se le ha criticado, que si tiene laterales, que si los centrales, le alcanzó para ser segundo lugar en la Liga Española. ¿Por qué? Porque sus rivales son el Atlético de Madrid y el Barcelona. El resto, hay accidentes, se dejan puntos, sí, pero le pasa al Barça, le pasa al Atlético, pero los partidos directos contra estos dos son los que marcan la tendencia. Y entonces el Madrid tiene este reto contra el Atlético de Madrid el próximo 20 de septiembre, y posterior a esto vendrá el Clásico, el 25 de octubre, que me parece que son los dos partidos de mayor exigencia. De ahí vienen en el medio del Atlético y el Barça una prueba media, que es el conjunto de la Roma, de que visita. Es la segunda jornada de la UEFA Champions League.
0: Qué curioso.
1: 14 de octubre.
0: Qué curioso que a este Madrid de Mourinho le tocó arrancar la Champions contra dos de sus ex equipos, donde es muy querido. Sí. Porque vos en Inter de Milán, vos en Milán al aficionado interista le decís José Mourinho y se pone a llorar. Porque le recuerda ese último gran Inter. Sí. El que no pudo, este Inter que intentó repetir eso en las últimas dos finales de Champions, llegó a una, hace 4 o 5 años llegó a otra, no lo logró repetir, lo que hizo José Mourinho con el Inter en 2010, justamente en esta cancha. Y vos le preguntás a los de la Roma, no a los de la Lazio, a los de la Roma, ¿qué piensa de Mourinho? Y también se pone a llorar porque le recuerda la mejor época de los últimos 40 años de la Roma, sí, donde lograron una Conference League, el único título europeo que tiene la Roma, con el que compite históricamente con la Lazio. Vuelve al campo el Inter. Me parece que puede venir una variante. Hay un jugador ahí que no tengo ubicado, número 17 en el Inter. Vamos a revisar. No, sí, es Andy Diouf, el francés. Salen encabezados por Lautaro Martínez. Te decía que le trae muy buen recuerdo al Inter esta cancha, porque en esta cancha ganaron su última Champions, su tercera Champions en la historia, ante el Bayern Múnich.
1: Sí, en una final bastante, bastante cerrada.
0: Que esa fue una final histórica, porque fue la primer final de sábado. Nunca antes,
1: se jugaban a mitad de semana.
0: Antes se jugaban los miércoles.
1: Sí, se jugaban a mitad de semana.
0: A los miércoles hasta ahora.
1: Yo recuerdo una final, Milan contra la Juve, ¿te recordás? En penales.
0: Ah, en penales.
1: Había que ir a estudiar, había que ir al colegio y uno llegaba todo desvelado porque esos penales fueron larguísimos en aquella ocasión, el Milan coronándose.
0: No me lograba capear de algunas. Es decir, mire, hoy me siento un poco mal, hombre. Venga a traerme, le decía a mis padres.
1: A ver, mira. Confirma lo que veníamos hablando. John Stones con el número 6.
0: Va a Pavar.
1: Y se va a Pavar. Acá me parece que recompone, porque dudo que vaya a mantener la línea de 3. Me parece que existe posibilidad de convertir esto en una línea de 4. Pero Stones, que con mucha experiencia en la Premier, recientemente estuvo en el fútbol de Arabia, y pues ahora tiene la posibilidad de regresar a la máxima palestra europea cuando se mida al conjunto del Real Madrid, ya con la presencia del conjunto del Inter de Milán. Se van a jugar ahora sí los segundos 45 minutos. Es la única modificación que se plantea para el inicio de esta segunda mitad. Así es que Stones, un central, es el que ha ingresado ya al terreno de juego. 2-0 lo gana el Real Madrid. Segundos 45 minutos. Eric Ramazzini, ¿qué estás tomando?
2: Segundo tiempo. La pelota en salida por parte del equipo del Madrid. Kylian Mbappé va con el toque de balón para Hausen. Hausen cerca del círculo central. Ahora para Konaté. Konaté que va con el dominio. Hausen va saliendo. La presión es por parte del jugador Marcus Thuram. Atrás ahora para donde está Thibaut Courtois. Marco Cucurella que va pidiendo la pelota. Abierto por izquierda. Medio giro. Va tocando con Kylian Mbappé. Vinicius Junior. De nuevo para Federico Valverde. El pajarito que iba metiendo una pelota buscando a Kylian Mbappé, y ahora la pelota va a dejar en el mano a mano, en el careo correspondiente a Vinicius Junior, con un adversario, lo sacó a bailar, y atención, Vinicius sigue ahora con todo, la cobertura a través de Benjamin Pavard, va recuperando la salida por parte de Andy Diouf, ahora se metió un enredo, Marco Cucurella contra la banda, logra ganar la posición, vendrá en salida Kylian Mbappé buscando el ataque CF Moto, la nueva potencia, jugada de gol principal fuerte, el protector de tu hígado. Buscando la pelota y ahora la salida por parte del futbolista Andy Diouf. La terminó sacando y con esto será pelota en favor del conjunto del Madrid, cuando Vinicius Junior iba con todo y pelota, iba acelerado y ahora se detiene todo y nuevamente está arrancando la escena con el Inter de Milán. El control de la pelota a través de Nicolò Varela, va con el pase abierto por izquierda. De nuevo le da movilidad justo para donde está Calhanoglu. Va buscando Calhanoglu con quien jugar. Va asegurando para Vízek. Jan, que va saliendo con todo y pelota. Va el pase por el centro frontal de nuevo para Vízek. El pase con Andy Diouf. Diouf con Vízek. Vízek que va, juega, controla. Curtis Jones. Serie de apuro, lo presiona Federico Valverde, no le queda de otro que jugar atrás. Ahora para Alessandro Bastoni, Bastoni con Jan Vízek, Benjamin Pavard que la va pidiendo y ahora va asegurando el pase. El Inter de Milán con la posición como era en el arranque del partido. El Madrid le ha cedido terreno. Va Marcos Thuram, arranca en el ataque de CF Moto, la nueva potencia, balón abierto, está metiendo centro, llegó la cobertura, Nicolò Varela dejaba una pelota retrasada, pero antes la última línea del equipo del Madrid cortando el ataque de CF Moto, la nueva potencia, en una jugada de gol principal fuerte, el protector de tu hígado, el balón para afuera para un tiro de esquina, Van Rural, el máximo 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Vamos a ver dónde la coloca el jugador del equipo del Inter de Milán, Nicolò Varela, vértice de la derecha, tira, centro, el cabezazo, balón suelto, Trent Alexander, Arnold que la termina despejando y ahora agárrense porque viene la réplica en ofensiva, mira velocidad explosiva por parte del futbolista Kylian Mbappé, la tiene Kylian, mete el freno, hace el enganche, sacó tiro al arco, el guardameta Josep Martínez, Kylian Mbappé, era para pegarle de una, sacar el remate, autorrepuesto Dinares, servicio de calidad del ataque CF Moto, la nueva potencia, jugada de gol principal fuerte, el protector de tu hígado, arrancó la etapa de complemento, Javier del Cid, ¿qué está tomando?
0: La mejor cerveza, y cuando estábamos viendo si el Inter de Milán podía tener una ocasión en ese tiro de esquina de Varela, en el cabezazo quizás de Thuram, de Lautaro Martínez o de Vízek, de los hombres que mejor van en la zona ofensiva, aparece ese contragolpe letal, es lo que tiene el Real Madrid, el ataque CF Moto es la nueva potencia, y esa jugada de gol principal fuerte, el protector de tu hígado, se termina enroscando Mbappé en la jugada, termina queriendo definirla él, cuando creo que estaba en mejor posición Vinicius Junior para encaminarse de cara a la portería y decir, bueno, acá tenga para que se entretenga, 49 minutos de partido, lo gana el Madrid 2-0, Rama, ¿qué estás tomando?
2: Goy, la mejor cerveza, va a ir en el mano a mano, prepara, saca tiro al guardameta, Thibaut Courtois da rebote, y ahora prepara, vuelven a meter el centro Alessandro Bastoni, el corte defensivo, qué pelota quitó Thibaut Courtois en el remate, autorrepaso Linares, servicio de calidad, el ataque CF Moto, la nueva potencia, jugada de gol principal fuerte, el protector de tu hígado, vuelve a salir el guardameta del equipo del Inter, está con la posición, ahora va el pase justo para el arribo de Curtis Jones, Curtis va con el pase justo para la salida, más atrás va de nuevo Alessandro Bastoni apresurando la salida, jugando, rebasando la línea intermedia, conecta en la medianía de la cancha para donde ya va el balón abierto por izquierda, gana la posición, llegó Denzel Dumfries con la cobertura, el balón por afuera para un saque de manos, saque lateral en favor del conjunto del Inter de Milán. Carlos Zacarías, ¿qué está tomando?
1: Hay la mejor cerveza y esta es la versión que se espera, ¿no? Un Inter de Milán que salga, que adelante mucho más las líneas, que arriesgue, que busque esa anotación que le permita acercarse, y una vez más allá de las anotaciones, Thibaut Courtois haciendo factor determinante, buena ubicación por parte del espigado guardameta que ha logrado sacar absolutamente todo, y ojo, porque estos primeros minutos van a ser muy intensos, porque el Inter de Milán está tirando todo, absolutamente todo hacia arriba, termina ganando una táctica fija, que en este caso un tiro de esquina a Van Rural, el máximo y orgulloso patrocinador de nuestro fútbol, Hausen, muy criticado, cuestionado, fuera de la convocatoria del Mundial, pero agarra un segundo aire, Rama, ¿qué estás tomando?
2: Gallo, la mejor cerveza, tira centro, el pecho de Nicolò Varela, ahora mete un globo el jugador del equipo del Inter, va a dejar de una, quería meter el centro, Calhanoglu, el balón por afuera en el remate, autorrepuesto Linares, servicio de calidad, el ataque CF Moto, una nueva potencia, jugada de gol principal fuerte, el protector de tu hígado, otra vez Marcus Thuram, tuvo la oportunidad para el gol del descuento. Javier del Cid, ¿qué está tomando?
0: Hay una mejor cerveza, sale mejor el Inter de Milán en esta segunda parte, un poquito más atrevido para terminar las jugadas de mejor manera, que es quizás lo que no había tenido en la primera parte. Había entretenido mucho la pelota, había tenido mucho la posesión de la misma, pero no había logrado terminar de la mejor manera las jugadas. ¿Qué están haciendo? Çalhanoğlu, Lautaro Martínez, Thuram están terminando y metiendo centro para incomodar a los dos centrales del Real Madrid, que quizás no han tenido el mejor arranque de temporada, pero de a poquito Huijsen levantando la mano y diciendo, acá estoy, puedo ser un jugador importante ante la ausencia de Militao. Ya después Mourinho tendrá que analizar qué pase cuando regrese un jugador como Militao, que ha sido titular en las grandes noches madridistas. 52 minutos de partido, es el saque de puerta que tiene Thibaut Courtois. 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Rama, sigue el partido, sigue el relato, ¿qué estás tomando?
2: Gallo, la mejor cerveza. Se encuentra detenido el compromiso. Hubo una falta. 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Sale desde lo profundo el Inter de Milán, asegurando el pase para Çalhanoğlu. Çalhanoğlu se va acercando. Andy Diouf, para mí con falta. Falta 1. 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Ahora el balón va a abandonar por línea final.
0: ¿Qué pasó ahí?
2: Y algo está sucediendo. Algo está pasando, el árbitro, el inglés, está deteniendo todo. Llega Kylian Mbappé en primer plano. Aprovecha para el diálogo con sus compañeros. Y ahora sí es pelota para el Inter. Le acercaron el balón. Ya está reanudándose el encuentro. Balón abierto por izquierda. Curtis Jones, el inglés que tiene la posición de la pelota. Curtis que va con todo y balón. De seguro estará metiendo el servicio para donde está Lautaro Martínez. Desde lo profundo. Arranca y ahora metieron una pelota buena para Lautaro, se la lleva contra el pecho y luego línea final. El balón se va por línea final en una aproximación muy buena por parte de Lautaro Martínez, que ya se preparaba en el ataque. 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
1: Gallo, la mejor cerveza. Sí, la pelota filtrada que parecía buena en la intención y sobre todo en la dinámica, pero que finalmente el pique del balón no termina siendo favorable para el futbolista argentino y se termina perdiendo por línea de fondo, entregando la posibilidad del saque de puerta en favor del conjunto del Real Madrid y esa posibilidad de hacerlo con esa tranquilidad. 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Tota pelota para el Inter. Rama, ¿qué estás tomando?
2: Gallo, la mejor cerveza, va a ir en el mano a mano, la tiene Lautaro, prepara, saca, tiro al cual guardameta, contra remate. ¡Thibaut Courtois! Espectacular lo que acaba de hacer, pero no contaba la jugada porque había posición adelantada en una jugada con el principal fuerte, el protector de tu hígado, en el ataque CF mató la nueva potencia. Sacaron el remate, otro repuesto lineal, el servicio de calidad. ¿Y quién más? Thibaut Courtois, espectacular. Javier del Cid, ¿qué está tomando?
0: La mejor cerveza, no. Por eso entendemos la nominación de hoy en la mañana de France Football hacia el premio al mejor guardameta del año. Porque quizás no tuvo el mejor año, Thibaut Courtois. Pero cuando lo ves en estas grandes noches, en las noches europeas, en las noches de clásicos, entendés por qué es uno de los mejores guardametas, no de la actualidad, me animo a decir de todos los tiempos, sentándose y quizás tocándole la puerta a Iker Casillas, a Lev Yashin, a los grandes guardametas como Manuel Neuer, Gianluigi Buffon, entre otros guardametas. Y ahí está la jugada de gol principal fuerte, el protector de tu hígado, y ahora posesión del Madrid. Rama, ¿qué estás tomando?
2: Gallo, la mejor cerveza. Va tocando ahora la pelota para donde está Kylian Mbappé. Kylian que va con la salida. Aguanta Kylian, va a buscar con quién conectar. Ya se va mostrando Denzel Dumfries. Denzel, toda la gente del Madrid está proyectada. Marco Cucurella, Federico Valverde. Toca y toca, va ahora para Jude Bellingham. Vinicius Junior que tiene la posición, la tendencia de la pelota. Está Jude más atrás, ahora para donde está Hausen. Hausen que va con la salida. Va a jugar con Konaté. Konaté ahora depositando para Brahim Díaz. Arranca Brahim, va a ir en el mano a mano. Está dejando para donde se encuentra Denzel Dumfries. Está arrastrando la marca. De nuevo para Brahim Díaz. Recibió por parte de Kylian Mbappé para Brahim. Brahim que tiene. Jude Bellingham alza el brazo. La tiene Jude. Prepara, hace el enganche. No tiene zurda. Prefiere puntear con Vinicius. Ahora la tiene Vini. Vini de pierna diestra. Deja para Federico Valverde. Jude está metiendo con Marc Cucurella. Tres jugadores del Inter lo están esperando. Tiene que deshacerse de la pelota. Ahora para Vinicius Junior con Federico Valverde. Metió un cambio de frente. Mira Donza tirando la pelota con Brahim Díaz. Montó la bicicleta y ahora viene Serena Maigues. Pelota retrasada. Saca tiro. ¡Oh! Llegó el remate y el desvío. El remate por parte de Trent Alexander-Arnold. El remate de Torre Pasolinar. El servicio de calidad en el ataque se fue. 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El marcador claro. 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Claro que sí. El marcador es 2 al Real Madrid, 0 el Inter de Milán. Google anda verde, ¿qué está tomando?
3: 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Eric Ramazzini narra que está tomando.
2: Hay una mejor cerveza, la tiene y un sacatiro al arco, el guardameta, el cabezazo se va por afuera. ¡Viado! ¡Qué pelota quitó el guardameta! ¡Josep Martínez! ¡Nadie lo puede creer! ¡En una jugada donde estaba cantado el tercer tanto por parte del equipo madridista! ¡Ganó Brahim Díaz el remate de cabeza! ¡Autorepuesto Linares! ¡Servicio de calidad en el ataque CF! ¡Mató la nueva potencia! ¡Jugada de gol principal fuerte! ¡El protector de tu hígado! ¡Y el guardameta Josep Martínez nuevamente! ¡Convirtiéndose en la figura del partido! ¡Carlos Zacarías! ¿Qué está tomando?
1: Yo la mejor cerveza, todos la vimos muy sencilla, todos la vimos adentro y el único que creyó fue precisamente el guardameta. Gran jugada individual para poder aguantar la marca, centro flotadito para la llegada de Jude. Eso creo que es lo que termina siendo factor, porque venía alta. Eso, entonces en el dominio con el pecho de Jude Bellingham para intentar controlar esa pelota, da tiempo y distancia para la recuperación del guardameta, que corre con todo lo que tiene, la línea de fondo, la línea de gol, y termina evitando la caída de su marco ante un Jude que la intentó hacer colocada, a lo mejor con más potencia y la jugada hubiese sido mucho más peligrosa, pero estaba cantada para la otra anotación, para la tercera del Real Madrid. Ojo, porque hay fuera de lugar, se pedía la falta por parte del Inter de Milán, recuperación y pelota para el Real Madrid, pero lo que se acaba de perder el conjunto merengue. Rama, ¿qué estás tomando?
2: Goyo, la mejor cerveza. Lo que se acaba de perder el Real Madrid, qué jugada por parte de Brahim, sí.
1: Sí, aguanta la carga. Wow.
2: Mira qué pincelada para Jude y luego el remate que sacaba Bellingham.
0: Jude Bellingham no es pequeño.
2: No.
0: Bellingham es un roperón.
1: Pero le queda muy arriba. Y cuando domina la pelota se le va hacia atrás. Y eso hace que el control y el disparo tenga que existir una nueva posición, un nuevo acomodo por parte de Jude Bellingham. Varela, Thuram y Calhanoglu para afuera por parte del Inter de Milán. Varela 23, Thuram 9 y Calhanoglu con el 20. Susic con el 8, Boni con la 14 y Zielinski con la 7. Son los tres futbolistas que han ingresado en estos momentos al terreno de juego. Así es que es una triple modificación. Son tres variantes las que se están practicando en estos momentos por parte del conjunto del Inter de Milán. ¿Hay o no hay falta? 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Pelota para el Inter de Milán. Rama, ¿qué estás tomando?
2: Gallo, la mejor cerveza. Un abrazo para toda la gente que se está reportando. Don Augusto Morales en el Mercado Central de Villanueva. También para mi primo José, un abrazo, un saludo especial en el trabajo con toda la gente, con todos sus compañeros amplificando la red. Así que un abrazo, Chepito. La pelota en salida, va con el toque de balón por el centro, se deja acompañar. Taquito de Lautaro Martínez, va dejando balón abierto, tiro centro, el balón por afuera. El balón se va desviado, Lautaro Martínez no logró llegar a conectar, a cerrar la pinza en esa jugada. 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Balón por afuera para un saque de puerta, saca tu préstamo con Génesis Empresarial. En el ataque CF Moto, la nueva potencia. ¡Qué jugada tuvo nuevamente el equipo! El equipo del Inter de Milán. Saque de manos. Marco Cucurella. Federico Valverde está muy cerca. Vinicius Junior. Ya se prepara Cucurella para jugar. Tira pelota al pecho de Jude Bellingham con Vinicius. Quiere hacer la individual. Llegó con todo. Así a rebanar el jugador del equipo del Inter de Milán a Vinicius Junior en 61 minutos y medio. Javier del Cid, ¿qué está tomando?
0: Hay una mejor cerveza. Se va acercando el Inter de Milán. Y ya lo merece, creo yo. Ya es tiempo de que el Inter de Milán pueda cantar un gol en el estadio Santiago Bernabéu. No le ha ido muy bien en sus últimas visitas al Bernabéu. De hecho, para encontrar una victoria visitante, en este caso de los Nerazzurris, en esta cancha tendremos que irnos hasta el siglo pasado. O bien recordar aquella gran final que protagonizaron en los 60s Real Madrid e Inter de Milán, donde sí ganó el Inter de Milán, los italianos. Ataca el conjunto de casa con Mbappé, con Cucurella y con Vinicius. Rama, ¿qué estás tomando?
2: Gallo, la mejor cerveza. Vinicius Junior arranca. Vini hace retroceder a su adversario. Se va a internar en la zona. Busca el espacio. Vinicius deja una pelota retrasada. Ahora llega Brahim Díaz. Me gusta. Qué desempeño está teniendo Brahim. Pero aquí sí le robaron la pelota. Atención, porque viene la réplica. Va dos contra dos. Hausen, que tiene retorno. También lo estaba haciendo el jugador. Ibrahima con Ateba, pelota abierta, tira centro, llegó, se rehace de nuevo. Brahim Díaz eleva los brazos pidiendo disculpas porque él pierde la pelota y es ahí donde se arma la contra por parte del equipo interista. Carlos Zacarías, ¿qué está tomando?
1: Es la mejor cerveza, sí, es un error en salida por parte del conjunto merengue. Para fortuna, no hubo acompañamiento por parte de la última línea del Inter de Milán, es decir, de la parte ofensiva. Estuvo muy solo y al momento en el cual intentó retrasar la jugada, Hausen y compañía recomponen, cierran los espacios y terminan robando la pelota, pero no se puede dar estos lujos el Real Madrid en esta última. Thibaut Courtois, mano izquierda abajo donde duele y termina entregando el tiro de esquina. 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Rama, ¿qué estás tomando?
2: Gallo, la mejor cerveza. Thibaut Courtois abajo, se quedó con la pelota, se quedó con esa jugada de gol. 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Está para mover el guardameta Thibaut Courtois. Marco Cucurella tocando con Jude Bellingham. Cucurella atrás para Hausen. El guardameta Thibaut. Thibaut que va a jugar con Konaté. Konaté con Denzel Dumfries. De nuevo Konaté. Más atrás el guardameta Thibaut. La va reclamando. Borde interno, pie zurdo. Marco Cucurella. De zurdo a zurdo. Y ahora arranca Marc Cucurella por el centro. Federico Valverde recoge el futbolista Kylian Mbappé y acomanda Brahim Díaz. El balón abierto y ahora se va cerrando poco a poco. Jude Bellingham, Trent Alexander Arnold, abierto para Denzel Dumfries. Konaté va para Hausen. Cucurella la va reclamando. Ya son 64 minutos, llegaremos al 65. Hausen a lo largo va estirando la pelota para Konaté. El guardameta Thibaut Courtois. Largo el movimiento para Brahim Díaz. La deja pasar y ahora agárrense porque viene Kylian. Ya va arrancando Vinicius, le va acompañando la jugada. Sigue Kylian, Vinicius que le va marcando. Dásela a Vini. Está entregando serie de rebotes. Buscando el remate. 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Recuperando el Madrid. Jude, Brahim, Bellingham por el centro para Federico Valverde. Kylian Mbappé, la tiene Kylian, hace el enganche. Vinicius Junior, balón retrasado. Marco Cucurella, Vinicius Junior, la tiene Vini. Dos a la marca, Jude Bellingham. en medio de dos futbolistas del equipo interista. Está saliendo el desprendimiento por izquierda para Vinicius Junior. Marco Cucurella de nuevo con la tendencia de la pelota. Vinicius, que tiene que dejar una pelota retrasada para donde está el pecho de Konaté. Bien, mira lo que está haciendo el defensor central francés. La tiene Ibrahima Konaté. Ibrahima, que puede sacar remate, prefiere asegurar. Ahora le tiró un melonazo al jugador del equipo del Madrid. Aquí estaba Brahim Díaz, que insisto, se está mandando un partidazo. Otra vez tocando por el centro para Trent Alexander-Arnold. Ahora de nuevo para Konaté. Quiere filtrar con Denzel Dumfries. Llega la barrida, serie de rebotes. Vuelve a recuperar Denzel, deja una pelota retrasada para Federico Valverde. ¿Por qué no le pegó? ¿Por qué no sacó el remate? 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El balón por afuera para un saque de puerta. 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Casi 66 de tiempo corrido. 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El marcador claro es 2 el Real Madrid, 0 el Inter de Milán. Permítame un ratito, don Hugo, porque aquí vendrá toda prisa. La tiene Kylian, saca tiro al arco, guardameta, Josep Martínez, nuevamente la figura del cancerbero del Inter. Llega una pelota que recupera Jude Bellingham. Jude juega abierto, Brahim con Kylian y este con el remate de repuesto Linares, servicio de calidad, y el guardameta Martínez. Espectacular lo del cancerbero italiano Carlos Zacarías. ¿Qué está tomando?
1: La mejor cerveza. Y en esta última jugada el Madrid demuestra la velocidad en la transición, ese primer toque que tiene muy bien estudiado, la habilitación y la filtración para Kylian Mbappé, que casi cayéndose logra conectar con esa pelota. Pero ahora sí, el guardameta Martínez atento para poder desviar esa pelota y entregar el tiro de esquina para hacer un tiro de esquina. 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Porque el guardameta aqueja un contacto de Dumfries. Acá la estamos viendo, él sale a la chique, llega con el puñetazo, pero no hay mala intención, pero lo que pasa es que la masa muscular, la constitución física de Dumfries termina prácticamente atropellando el brazo del guardameta, y es por eso que se ha quedado resentido. No pasa mayores, se reactivan las acciones. Rama, se mantiene el resultado a pesar de que el Inter ha generado y mucho en esta segunda mitad. ¿Qué estás tomando?
2: Gallo, la mejor cerveza. Va ahora para Andy Diouf. Andy se está enredando solito. Ahora dejaron una pelota retrasada para el Toro. La tiene Lautaro a colocar. Sacaba el remate. 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Corta la línea de fondo del equipo del Madrid. Va la pelota abierta para Susic. Robo en salida del Madrid. Ahora compone los muebles el jugador Zielinski. Está robando Vinicius Junior. Y atención porque viene Vinicius. Va a ir en el careo correspondiente. Hace retroceder a su marcador. La tiene Vinicius. Juega con Kylian Mbappé. Ahora para Brahim. La tiene Brahim. Hace el enganche. Saca tiro. La mandó por afuera. La mandó por afuera Brahim Díaz. En el remate. 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La terminó regalando para un saque de puerta. 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Cuando ya estamos. Atención al tiempo de juego porque esto avanza. Esto avanza y no se detiene. Ya son 68 minutos. 68 minutos. Tiempo de juego. 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El marcador claro. 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Claro que sí, el marcador claro es 2 el Real Madrid, 0 el Inter de Milán. La va tomando Andy Diouf. Va a ir en el careo correspondiente con Marco Cucurella. Tira centro, el corte defensivo de Hausen. Don Hugo Landa Verde, ¿qué está tomando?
3: 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Sigue ganando el Madrid y la narración de Eric Ramazzini. Esta es la red con la Champions League que está tomando.
2: Gallo, la mejor cerveza. El movimiento, la pelota por el sector de la izquierda. Ahora hace el enganche, va buscando Curtis Jones. ¿Con quién conectar? El balón abierto. Puntearon la pelota para Ange Joanbody. línea de fondo por parte del jugador con el número 14, grandote él, fue al choque y terminó ganando la posición en un tiro de esquina. 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Ya se prepara la gente del Inter, ya está arriba Jan Bisek y por supuesto Alessandro Bastoni, jugadores de buena estatura, también está Ange Joan Boni, jugadores que pueden aportar. El Toro, Lautaro Martínez, todos los reflectores van sobre el que porta el cafete de capitán de este equipo italiano. Levanta el centro, el contacto de cabeza, la pelota para afuera, el balón se va desviado, ganaba por todo lo alto Lautaro, el remate, autorrepaso, Linares, servicio de calidad en el ataque, CF Moto, la nueva potencia, jugada de gol principal, fuerte, el protector de tu hígado, saque de puerta, saca tu préstamo y gana con Génesis Empresarial. Carlos Zacarías, ¿qué está tomando?
1: De la mejor cerveza. Actualizo rápidamente el resto de resultados y lo que está sucediendo en esta jornada de UEFA Champions League, porque en el duelo entre el Borussia Dortmund y el Villarreal, 71 minutos de desarrollo de partido, 1-1 está siendo el resultado. El Porto en su casa está cayendo 0-1 ante el Manchester City, y en lo que está siendo un partidazo, el Lille al minuto 72 está cayendo en su casa 3-2 ante el conjunto del Betis, los béticos que estarían consiguiendo su primera victoria en esta edición y bajo este nuevo formato de UEFA Champions League, más lo que estamos viviendo, la victoria 2-0 del Real Madrid ante el conjunto del Inter de Milán. En la dinámica, la manera en la cual se está jugando la UEFA Champions League, estuvo cerca, rama el Real Madrid, pero una vez más, barrida puntual, la segunda sobre Vinicius Junior. Atenta la marca del conjunto del Inter, no hay nada, va a ser tiro de esquina.
0: Estaban revisando, creo, el tiro de esquina.
1: Sí, sí, la estaban revisando,
0: para
1: pero
0: si
1: queda
0: no
1: en tiro
0: de esquina adelantada. También había una posible offside de Vinicius.
1: Ojo, luego... que si ese es gol, no debe de contar. La pelota no está correctamente colocada en la esquina.
2: Sí, es cierto.
1: Adelante, Rama, que estás tomando.
2: Gallo, la mejor cerveza. Hora de volea, la prendió al arco. Le movió todas las ideas al jugador Jan Bisek, que ha quedado resentido. Bombazo en el remate, autorrepuesto Linares, servicio de calidad, le pegó bonito el pajarito en el ataque. 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Ha quedado resentido el zaguero central del Inter de Milán, Javier del Cid. ¿Qué está tomando?
0: Bueno, la mejor cerveza es Bisek, quien se estaba acomodando la visera, se estaba acomodando ahí la vinchita que se ponen ahora para que el pelo no les caiga en los ojos. Y el derechazo de Fede Valverde, que normalmente saca estos derechazos y saca este tipo de disparos y termina quitándole las ideas. Este muchacho tiene que explicarle que está jugando fútbol, que está en el Santiago Bernabéu y que es futbolista del Inter de Milán, porque si no va a ser como aquel alemán que dijo ¿dónde ando? Y estaba jugando la final del Mundial en el Maracaná contra la Argentina hace ya algunas décadas allá en Brasil. 72 minutos de partido, se llevó la peor parte Bisek, 12 disparos al marco, 11 tiros de esquina. Y el Madrid, que ahora, cuando el Inter le cede la pelota, le cede los espacios en medio campo, porque ahora el Inter pues adelantó sus líneas. Entonces, el Madrid va a seguir teniendo ese tipo de ocasiones y puede generar más jugadas de gol y más peligro en la portería de Martínez. Fue el remate, autorrepuesto Linares, servicio de calidad. Atacan los blancos, Rama, ¿qué estás tomando?
2: 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Denzel Dumfries estaba llegando a generar el peligro y ahora el guardameta va con la salida. El balón para John Stones, recuperando en el medio campo. Susic ahora arranca cerca de tres cuartos desde propio terreno. Avanza el equipo del Inter, la va reclamando Zielinski. Se hace de la pelota Federico Valverde, lo llega a incomodar Lautaro Martínez. La tiene Lautaro, el Toro de tres dedos, va a jugar, la tiró a la espalda de el jugador John Stones. Todavía se rehace, vuelve a recuperar en salida, el partido está abierto, va a jugar rápido para Alessandro Bastoni, abierto por izquierda, ahí va acelerado y luego termina resbalando Carlos Augusto, que se ha desaparecido del terreno de juego. Y ahora agárrense, porque viene la réplica de ofensiva por parte del Madrid. Jude Bellingham hace jugar a Vinicius Junior, Kylian Mbappé se va aproximando por el centro, la va a hacer Vinicius, deja taquito incluido para Jude, dos a la marca, le terminaron sacando limpia la pelota. Carlos Augusto se rehace y ahora enmienda su error, va con el dominio, el toque de pelota para donde está Susic, comanda la ofensiva Susic, aguanta Andy Diouf, tiene cerca de 3-4 cuartos. Ahora la posición para Lautaro Martínez. Arranca Lautaro, hace el enganche, se va cerrando poco a poco de tres dedos, cambio de frente, la va tirando ahora por izquierda para Carlos Augusto. Juega con Lautaro Martínez, está John Stones prolongando el recorrido. Andy Diouf va a ir en el mano a mano, hace retroceder a Marco Cureya, va estirando para Susic. Marco Cureya ahora está, no se regala, el campeón del mundo la tiene Susic, prepara la zurda, prefiere asegurar ahora para donde estaba Sieninski, la terminó regalando en salida. En el ataque se remontó la nueva potencia, jugada de gol principal fuerte, el protector de tu hígado cuando ya son 75 minutos de juego. 75 minutos han pasado de tiempo corrido, el tiempo de juego. 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El marcador claro es 2 el Madrid, 0 el Inter de Milán. Ya vamos a estar porque viene la pelota abierta por izquierda, tira, centró nuevamente, llegó la cobertura correcta por parte del jugador.

0: el Inter. Está para colocar el balón por el vértice de la izquierda. Vamos a ver dónde tira esa esférica. Thibaut Courtois está colocando a todos sus compañeros. Tira centro, el corte defensivo de Jude Bellingham. Llega Marco Cucurella. Ahora Jude vuelve a recuperar en el medio campo. Los italianos, el balón retrasado. Va para Curtis Jones. Curtis va a dejar balón abierto por izquierda. Hace retroceder a Jude Bellingham. Vamos a ver dónde conecta esa pelota, porque de momento el Madrid está metido en propio campo y el Inter tiene la posición, pero muy lejos de la portería del guardameta Thibaut Courtois. Don Hugo Landa Verde, ¿qué está tomando?
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0: ¡Gol!

0: abierta, abierta para allá, mi sexy. Si estaba bueno de la cabeza, toca con Lautaro Martínez, el toro, deja una pelota retrasada. A cerrar la pinza, Carlos Augusto, que había sido punto de crítica porque se había desaparecido dentro del terreno de juego. No logra llegar Denzel Dumfries y ahora sí, a cerrar la pinza. Y el Inter con el descuento del Estadio Santiago Bernabéu. Gol, gol en la red.
1: Y dejen el gol, porque es una gran sociedad por parte del Inter de Milán. Lautaro Martínez tirando esa diagonal con mucho veneno y aprovechando lo de Carlos Augusto, que no remata de manera cómoda, es decir, su marcador le incomoda, le estorba, le tira el cuerpo, pero a pesar de eso sale, contacta y la manda al fondo. Y van a ser los últimos 15 minutos de alta intensidad por parte del Inter de Milán y por eso se tiene que cuidar el Real Madrid. Ojo que prende la moto Vinicius Junior. Rama, ¿qué está tomando?
0: Gallo, la mejor cerveza. Vinicius Junior tira centro a ras de césped del corte defensivo. Se va encontrando con la pelota Zielinski, ahora comanda la ofensiva de Hugo Landaverde. Ahora sí terminamos. ¿Qué está tomando?
2: 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Eric Ramazzini, ¿qué está tomando?
0: Gallo, la mejor cerveza. Se viene cambio.
3: ¿Andan peleando?
0: Sí, andan peleando.
3: No sé con quién, fíjate.
0: No.
3: Era Lautaro Martínez que le señalaba a alguien y le decía, vos, le decía. Bueno, variantes en el conjunto merengue. Se va el caso de Brahim Díaz. Ahí está la pelea. Es Bellingham contra Lautaro. Esto se la traen. Ah, no. Es Dean Huijsen contra Lautaro Martínez. Yo creí que era Bellingham. Que Bellingham contra Lautaro podían traérsela de aquella noche trágica para los ingleses en Atlanta.
4: Las Malvinas son argentinas.
3: Y el tema de las Malvinas y demás. Lo que pasa.
4: Ah, es que es una patada de Huijsen.
3: Huijsen le comete una falta a Lautaro y el árbitro Michael Oliver se hace de la vista gorda y dice: aquí no hay nada. Bueno, las variantes. Se fue Brahim Díaz, ingresó Jan de Diomandé, el juvenil que acaba de fichar el Real Madrid por 130 millones de euros. Se fue Trent Alexander-Arnold y en su lugar llegó Aurelien Tchouaméni, que no había tenido participación en este arranque de temporada porque venía lesionado del Mundial del 2026. Y entonces estos últimos 10 minutos, más lo que se añada, porque hemos tenido cambios, hemos tenido gol en esta segunda parte, revisiones de VAR creo que no, pero sí dos lesionados. Entonces creo que por lo menos tienen que ser 4 o 5 minutos que tendremos que jugar más. Llegamos al minuto 80, Rama, gana el Real Madrid, pero ya lo está sufriendo, ya no está tan cómodo porque las piernas también ya empiezan a mermar. ¿Qué estás tomando?
0: 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Balón filtrado, tira, centro, demasiado pasado. El cruce es ahora a través de Andy Diouf, que llega a recuperar, va a marear a Marco Cucurella, línea de fondo, tira centro, llega Huijsen, ahora no pudo hacerse de la pelota el jugador del Inter. Ahí estaba llegando con la marca Jan Vicek, que la terminó, y ahora sí, ahí está, tenga para usted tarjeta María y también para usted, así que ha percibido Huijsen y Lautaro Martínez el balón para Marco Cucurella. Huijsen limpia

0: camino. Hausen que avanza. Lo llegaron a presionar el jugador Andy Diouf. Balón por afuera para un saque de manos. Está para activar nuevamente el equipo madridista. Le baja revoluciones porque esto está marcado. Son 10 minutos, casi 9, que estarán muy intensos. El Madrid por aguantar ese tanto que le dé la victoria. Y el Inter que buscará pues el gol del empate cuando Denzel Dumfries va dejando para la salida que va teniendo el equipo de el Madrid. Viene Diomandé. Diomandé tocando la primera pelota. Aguanta Diomandé. Dos a la marca. La va a hacer él. Sigue Diomandé. Prepara, saca tiro al pecho del guardameta. El remate, otro repaso. 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Kylian Mbappé para Diomandé. Diomandé quita uno. Va por el segundo. Adelantó demasiado de la pelota. Se le acabó la cancha. Balón por afuera para un saque de puerta. 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Diomandé tocando la primera bola de este compromiso. Javier del Cid, ¿qué está tomando?
1: Hay la mejor cerveza. Y Diomandé tiene eso, ¿no? Esa velocidad, esa electricidad en un espacio muy reducido, termina sacando una bicicleta y un disparo muy potente. Por eso lo trajeron, porque es un gran jugador en ataque y ahora termina cometiendo la falta. Es Fede Valverde quien hace la falta. 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Recta final del partido en el Bernabéu. Lo ha sufrido el Madrid durante todo el partido, pero supo pegar en la primera parte gracias a los goles de Valverde y de Mbappé. Pero ya descontó con el caso de Carlos Augusto, el Inter de Milán, que llegó a 8 goles con esta camiseta en 144 partidos. Ataca la visita, Rama, que estás tomando.
0: Gallo, la mejor cerveza. Pelota para Susic, por el centro. Balón para Andy Diouf. Cambio de frente, colocándola abierta para Alessandro Bastoni. Tirando un trazo largo, demasiado pasado el movimiento. 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El Inter, si se lo propone, puede conseguir el gol de la igualdad. El Madrid está arriesgando mucho en la línea de fondo y por eso me imagino que por ahí los cambios, el ingreso de Tchouaméni para agarrar ese medio campo y lo de Diomandé para no perder esa verticalidad. Atención, porque aquí vendrá cambio para el equipo del Inter de Milán. Voy a estar con Carlos Zacarías. ¿Qué está tomando?
2: Gallo, la mejor cerveza. Mkhitaryan es el futbolista que ha ingresado en sustitución del anotador del tanto, Carlos Augusto. Carlos Augusto se retira portando la camiseta número 30, mientras que el caso de Mkhitaryan lo está haciendo portando la camiseta número 22. Es la variante que se está practicando por parte del técnico del Inter de Milán. 2-4-5, con esto se terminan las ventanas y las posibilidades de variante para el Inter de Milán, mientras que el Real Madrid aún tiene 3 cambios pendientes y 2 ventanas disponibles. Rama, ¿qué estás tomando?
0: Gallo, la mejor cerveza. Despeje de Courtois. El balón que viaja por todo lo alto. Va recuperando la salida por parte de Mkhitaryan, tocando la primera pelota. La botó por la lateral. 83 minutos. Nos vamos encaminando al 84 en el tiempo de juego. 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Va buscando con quién conectar. Diomandé, que va a jugar con las manos. Ahora para Tchouaméni. Va con la aproximación el jugador Konaté. Konaté la va reclamando. Federico Valverde prefiere ahora jugar con Tchouaméni. Más atrás el guardameta, Thibaut Courtois. Courtois con Tchouaméni. Se va abriendo. Ahora el balón para donde está la salida de Federico Valverde. Juega con Diomandé. Diomandé que se la lleva por delante. Ahora le va marcando la jugada el futbolista Denzel Dumfries. Atención, porque aquí viene, tira centro. Llegó el corte defensivo. El corte fue bueno a través de la línea de fondo por parte del equipo del Inter. Cortando ese remate, autorrepaso lineal, el servicio de calidad en el ataque CF Moto, la nueva potencia. 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Pelota para el equipo madridista. Carlos Zacarías, ¿qué está tomando?
2: Gallo, la mejor cerveza. A ver, hago repaso rápido porque se mueven los resultados. 2-1 lo está ganando el Borussia Dortmund sobre el Villarreal. Minuto 85. En el mismo minuto el Porto sigue cayendo 0-1 ante el Manchester City. Y 3-2 lo está ganando el Betis contra el conjunto de Lille. Acá hay un tiro de esquina. 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Jude Bellingham detrás de la pelota. A la espera, Kylian Mbappé. Rama, ¿qué estás tomando?
0: Gallo, la mejor cerveza. Tira centro, el corte. a través de Lautaro Martínez, Marco Cucurella que se rehace, el balón atrás, el guardameta Thibaut Courtois de punta y para arriba, el balón que viaja por todo lo alto, el cancerbero del equipo interista, José Martínez, se ha quedado con la pelota y vendrá con un saque de puerta, saca tu brazo muy gana con Génesis Empresarial. Un abrazo para don Francisco González, ahí está amplificando, sí,
2: déjelo.
0: Abrazo para don Francisco, para toda la familia amplificando la red. Aquí vendrá acelerado. Atención, Andy Diouf puede cambiar de velocidad. Toca por el centro para donde está Mkhitaryan. Otra vez en el mano a mano. Va a dejar a su compañero de equipo, a Jumbo Ambudi. Está con la salida. ¿Qué nombre ese? La pelota en salida. Va a jugar ahora de nuevo el equipo del Inter. Medio giro. Va a la aproximación. Ahora para el toque de pelota que va buscando el Inter de Milán. Abierto por izquierda. Diomandé lo está esperando. Diomandé está cediendo la iniciativa a Zielinski. Ahora va con el toque para donde va el arribo por parte del Inter. Arriesgando la salida a Zielinski. El Madrid está muy sereno. Cuida las marcas, cada detalle. No quiere ceder terreno. Curtis Jones tira centro. El balón dividido. Ahora de una la prendió al arco, pero se va demasiado desviado ese remate. Otro repaso. 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Cambio para el Real Madrid. Javier del Cid, ¿qué está tomando?
1: Ay, la mejor cerveza. El que vendrá es Álvaro Carreras, el jugador español de 23 años de edad. Y el que abandona, vamos a ver quién va a ser. Con aplausos. Ah, Vinicius Junior. Entonces, para reforzar esa línea defensiva. Yo me imagino que entonces, con esto va a reformar la zona defensiva, porque está Cucurella, está Carreras, y habrá que ver quién termina de jugar un poquito más adelante. Pero creo que Vinicius se tardó más de la cuenta en salir, y entonces van a castigar a Carreras y no va a poder ingresar. O por lo menos eso es lo que entiendo, porque no vi dónde se dio la mano. Y Carreras estaba con cara de pocos amigos. Ahí está. Le hicieron el conteo a Vinicius con la nueva regla y le dijeron: Carreras, usted tiene que esperar un minuto. Se tardó de más Vinicius Junior y entonces el Madrid juega con 10 jugadores.
0: Ah, mira.
2: No solo aquí en Guatemala desconocen la regla. En Europa también, y por eso la molestia, por el tema del tiempo. Y Carreras lo está reclamando y ahora le hacen el conteo también para el saque de banda. Recordemos que estas modificaciones se aplicaron durante la Copa del Mundo United 2026 y por lo menos se homologó para todas las ligas alrededor del mundo, tanto a nivel europeo, asiático, como a nivel americano y no digamos a nivel guatemalteco. Sale desde el fondo el Inter, Rama, últimos minutos de este partido. ¿Qué estás tomando?
0: Gallo, la mejor cerveza. A la pelota ahora retrasada desde lo profundo, se prepara el Inter. Zielinski comandando la ofensiva, estirando con Jan Bisek. Jan Zielinski. Zielinski va a jugar con Mkhitaryan. Otra vez la salida, el toque de balón para Zielinski. Tiene campo abierto Zielinski, que la va buscando Jan Bisek. Ahora retrocede, juega hacia atrás. El toque de balón de nuevo por parte del conjunto italiano. Va a dejar para Mkhitaryan. Mkhitaryan que va recibiendo, tocando de una. Mkhitaryan con su compañero Curtis Jones. Curtis va a dejar la pelota abierta. Está todo el Madrid esperando la iniciativa que pueda estar teniendo el conjunto negri azul. Cambio de frente nuevamente para Susic. Busca el espacio. Lo está esperando Federico Valverde. Ahora para Mkhitaryan. Mkhitaryan que prepara. Saca tiro al arco, al guardameta. El contrarremate. Balón dividido. Llega Lautaro Martínez. Denzel Dumfries que la termina sacando. La terminó sacando en esa jugada. Donde sacaron el remate a quemarropa. El remate autorrepaso. 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El ataque CF Moto, la nueva potencia. 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El guardameta Thibaut Courtois. Espectacular lo del cancerbero, prolongando el recorrido para un tiro de esquina. 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Tira centro a primer poste. El corte defensivo haciendo labor de recuperación. Federico Valverde. El balón va a abandonar por un costado. Vamos a ver si llega. Todavía llegó. No se fue la pelota. Es posición en favor del conjunto del Inter de Milán. ¿Qué pelota quitó Thibaut Courtois? Carlos Zacarías, ¿qué está tomando?
2: Hay una mejor cerveza, sobre todo por la dificultad, por la manera en la cual encuentra el desvío en uno de los botines de los futbolistas del Real Madrid. Eso termina provocando que sí es cierto, se pierda en potencia, pero se gane en altura al momento de las reacciones. Y por eso es que Thibaut Courtois no busca problemas. Lo que hace es escupir esa pelota, rechazarla por completo en lugar de intentar quedarse con ella. Pero termina siendo efectivo porque aleja el peligro de su portería. 3 minutos más al desarrollo de este partido. 3 es lo que se añade. Viene el Inter otra vez. Rama, ¿qué estás tomando vos?
0: Gallo, la mejor cerveza. Toca abierto por derecha. Va a ir en el careo correspondiente. Línea de fondo. Tira centro. Primer poste a las manos del guardameta. A las manos del cancerbero Thibaut Courtois. Cuando 3 minutos se mandaron a añadir a la historia de este compromiso. 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El marcador claro es 2 el Real Madrid, 1 el Inter de Milán. Hugo Landa Verde, ¿qué está tomando?
3: 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Va a finalizar el encuentro, gana el Madrid. Narra Eric Ramazzini, que está tomando
0: Gallo, la mejor cerveza. Va la pelota frontal. Marc Cucurella sale al encuentro y luego le pega de gritos. Así va a terminar el encuentro. Arrastra el balón Kylian Mbappé, le pone pausa, toca para Jude Bellingham, prolongando el recorrido con Diomandé. Está solo Diomandé. Avanza Diomandé cerca del pico del área. La va reclamando Tchouaméni. La va a hacer Diomandé. Diomandé que la tira larga. Avanza Diomandé. Mete el freno y Tchouaméni se cansó de pedirla. El volante central del equipo del Madrid, Javier del Cid, ¿qué está tomando?
1: Gallo, la mejor cerveza. Ahí se queda enfrascado Cucurella en alguna disputa con algún atacante del conjunto interista. Y el que también se lleva la peor parte es Fede Valverde, que se quedaba ahí reclamando alguna falta. Y entonces el árbitro Michael Oliver voltea a ver a todos los sectores y dice, bueno, ¿ustedes están en paz o no están en paz? Y acá también Boni terminaba reclamando alguna falta. Acá, ¿eh? Acá es donde Cucurella le dice, acá no vas a pasar, a Susic. Y el que se va es Kylian Mbappé. Se le terminó el partido y le van a dar unos segunditos al héroe de la primera fecha, a Carlos Spi, que casi se termina convirtiendo también en héroe en el viernes pasado. Así que sacó a Mbappé, sacó a Vinicius. El que sí terminó el partido es Bellingham, de buen recorrido y de un gran esfuerzo físico. Está ya demacrado Jude Bellingham cuando quedan 20 segundos de partido. Rama, va a terminar el partido, pero el Inter ataca. ¿Qué estás tomando?
0: 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Tira centro, Susic, el desvío de Federico Valverde, balón por afuera para un saque de manos. Juega rápido Susic, Marc Cucurella está para meterle presión. Ahora va para donde se encuentra Andy Diouf. Ahora balón por afuera, llegó con todo Marc Cucurella. Serie de empujones, llegó con todo Marc. Le dice algo al jugador del Inter de Milán. Se quedó detenido el partido. Vaya cierre que tendremos. Carlos Zacarías, ¿qué está tomando?
2: La mejor cerveza, me parece que muestra un poco la impotencia, la desesperación. Dice, llega y me parece que innecesariamente termina trabando. ¿Por qué? Porque,
1: le pegó su coscorrón.
2: Sí, pero acá hay culpa de los dos.
1: Sí, Cucurella la busca.
2: Sí,
1: Cucurella sabe.
2: Dice que mide 1.90 y pico.
1: Sí, Cucurella.
2: Cucurella mide unos 60 y algo. Unos 67, 68. Va, se le pone enfrente y abre los brazos y tira los glúteos un poquito hacia atrás en una jugada algo extraña. Y viene un camión a toda velocidad, por supuesto que te va a atropellar. El error, me parece, es en sacar el codo e impactar en la parte trasera de la cabeza de Cucurella. Pero queda en eso, victoria del Madrid. Eric Ramazzini, ¿qué estás tomando?
0: Gallo, la mejor cerveza. Cuando el referee inglés ha indicado de que ha finalizado el partido en el Santiago Bernabéu, el Real Madrid debuta en esta edición de la UEFA Champions League con el pie derecho. Ha vencido al Inter de Milán, que murió como buen soldado con las botas puestas. 2-1.
1: Ganó el Real Madrid 2-1 en el Santiago Bernabéu ante el Inter de Milán. Fue un partido de lo que fue, porque fue el Real Madrid el máximo ganador de esta competencia contra el Inter de Milán, uno de los gigantes europeos, uno de los equipos más exitosos a nivel internacional del fútbol italiano. ¿Quiénes marcaron los goles? Kylian Mbappé a pase de Brahim Díaz. También marcó el propio Fede Valverde tras un error en la zona defensiva del Inter de Milán. Y Carlos Augusto marcaría a pase de Lautaro Martínez. Gran partido del Inter de Milán, pero no le sirve para traerse puntos a la ciudad del Milán. No le sirve para llevarse puntos de la capital española, a pesar de que por grandes momentos del partido, y me animo a decir, del minuto 0 al 90, fue mejor que el Madrid, pero el Madrid supo pegar y de hecho contó con algunas ocasiones como esos dos fallos de Jude Bellingham en la recta final, tanto del primer tiempo como de la segunda mitad. La figura del partido, yo creo que podríamos dársela a Brahim Díaz. Brahim Díaz, asistencia, creó otro gol en la segunda parte.
2: Entre Brahim y Thibaut Courtois, los dos más destacados también. Los sí. más destacados.
4: Sí, Hausen no tuvo mal partido.
1: No, ni Hausen ni Cucurella me parece que tuvieron malos partidos.
2: Porque Hausen en la temporada pasada flojito. En esta no digo extraordinario, pero sí está siendo un central regular dentro del armado del Real Madrid. Están terminando los partidos. Borussia Dortmund derrota 3-2 al Villarreal. El Manchester City finalmente lo gana 2-0 ante el Porto. El Lille no puede en su cancha contra el Betis, cae 2-3. Y lo del Real Madrid con la victoria 2-1 ante el conjunto del Inter de Milán. Vamos a marcar la pausa y venimos ya al cierre de esta transmisión, porque a las 15:03 p.m. se viene Gente de Fútbol con las noticias del acontecer nacional. Y por supuesto después vendrá la tercera emisión de la Red Noticias.

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0: Estamos de vuelta en la red 106.1. El Real Madrid ha ganado y es momento de repasar lo sucedido en esta noche europea. Fue una noche extraña para los hermanos Mbappé. Hablo de Kylian, que marcó un gol en esta victoria del Real Madrid, y hablo de Ethan Mbappé, que es el hermano menor de Kylian Mbappé, que terminó cayendo 2-3 ante el Real Betis y de hecho salió expulsado por dar un codazo a uno de los defensores del Real Betis. La tarde-noche europea comenzó con el triunfo del Atenas contra el LASK a primera hora. El Brujas terminó cayendo en casa en Bélgica ante el Aston Villa. Borussia Dortmund, en un entretenido partido, terminó ganándole 3-2 al Villarreal. Hasta los últimos minutos se terminó definiendo este partido. El Manchester City cumplió de visita con doblete de Erling Haaland y terminó ganándole al Porto, mientras que el Real Betis también cumple de visita con doblete de Marc Bartra, protagonista el viernes pasado en aquel penal y hoy protagonista también en el doblete europeo. Y el Real Madrid, que venció 2-1 al Inter de Milán. La jornada para mañana: Barcelona, 10:45 de la mañana ante Feyenoord. Stuttgart contra el Viking, 10:45 también. Liverpool, partidazo este en Anfield ante el Atlético de Madrid. Paris Saint-Germain, el campeón, debuta ante el Slovan Bratislava, 1:00 p.m. Sporting Club Portugal, 1:00 p.m. ante Galatasaray. Y el Napoli ante el Arsenal. Hay también actividad el día jueves, ¿no?
1: Sí, hay diferentes partidos programados para el jueves. Siempre 10:45, Fenerbahce ante el conjunto de la Roma, PSV ante el Shakhtar, primer horario, y 4 partidos para las 13:00, 1:00 p.m. Bayern contra el Bodoglimp, Slavia Praga contra el Lens, Como contra el RB Leipzig. Este conjunto del Como, que es sensación porque ha llegado a la máxima categoría, puestos altos, no ha sido campeón, pero se mantiene en puestos y tiene su primera clasificación a un torneo internacional, entiéndase la UEFA Champions League. Cesc Fàbregas, que es uno de los accionistas y entrenador de la institución, tendrá ahora a bien tener este debut en UEFA Champions League. Para cerrar, Manchester United ante el Sabá Fútbol Club. Es el rival que tendrá el conjunto de los Red Devils.
0: Azerbaiyán,
1: en la jornada, debutante. Sí, en la jornada número 1.
0: Debutante, Slavia Praga ante Lens también a la 1:00 p.m. Esta semana también habrá Copa Libertadores, habrá Copa Centroamericana y bueno, a partir de mañana también viene la Liga Nacional con una jornada más. Sufrió el Madrid, pero de esto se trata esta competición, ¿no? De hecho, pues estaba leyendo acá los titulares del diario Marca, dice: el Madrid de Champions no perdona. Mientras que el diario AS también resalta: triunfo necesario, pero inquietante.
1: Sí.
0: Porque creo que el Madrid deja algunas dudas en esta presentación.
1: Sí, sobre todo porque a lo mejor, y si el Inter consigue esta anotación un poquito antes, a nivel físico y futbolístico, hubiese podido ser una historia completamente distinta. Pero es lo que es, el Madrid lo gana, con ciertas críticas, con cierto ruido, pero al final lo importante, los 3 puntos, el salir victorioso el Santiago Bernabéu y preparar ya la segunda fecha, que será en el mes de octubre, ante el conjunto de la Roma. ¡Nos vamos! Javier del Cid, Eric Ramazzini, Don Hugo Landaverde, David Mazariegos. Toledo, dice Gay. Mazariegos en la cobertura de la jornada número 1 de la UEFA Champions League. Nos vamos, pásala bien, no se despegue el 106.1. Se viene gente de fútbol.

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18: Hola, soy Gile Castillo. En los próximos segundos te presentamos los hechos más importantes que marcan la agenda de hoy.
19: Les saluda Alexis Ponce.
18: Denuncia penal golpea a aspirante a Contralor General. El Ministerio Público confirmó una denuncia contra el subcontralor Jorge Giovanni Castellanos Gudiel, quien aspira al cargo de Contralor General. El caso fue asignado a la Fiscalía contra la Corrupción. La denuncia señala presuntas anomalías en la justificación de su ejercicio docente ante la Comisión de Postulación.
19: Violencia homicida marca récord en 5 años. Agosto del 2026 fue el mes más violento en los últimos 5 años, con 318 muertes, un promedio de 10 fallecidos al día, según la Policía Nacional Civil. El departamento de Guatemala concentró el mayor número de casos, con 135, seguido de Escuintla con 36, Chiquimula con 20 y Santa Rosa con 17.
18: Avanza instalación de puente Bailey en Zacapa. La Dirección General de Caminos continúa el armado y la fundición de bases para instalar un puente Bailey en el kilómetro 111 de la ruta CA9 Norte en Usumatlán, Zacapa. Las autoridades indican que los trabajos buscan restablecer la circulación vial en el puente Huijo.
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Parece que va a llover. El cielo se está nublando. ¿Cómo estamos, país? Espero que a esta hora estén bien. Que estén gozando de buena salud, de buenos momentos. Si no son buenos momentos, porque fíjense que recién acabo de colgar con un amigo, de esos amigos contados que tengo, que me ha dado el fútbol, de aquellas personas que se puede confiar, aquellas personas que se han ganado mi respeto gracias a esos principios y a esos valores que en todo momento los exhibe. Y me decía, pero yo lo escucho, porque le hablé, ¿cómo está? Bien, profe, bien. Y que, profe, lo escucho algo apagado, porque es así, es bonachón, es hablantín. Y me cuenta, ¿no? Que está viviendo un momento como hermano y como ser humano muy duro. Y entonces sí le ha pegado muy fuerte. Esos son los momentos que uno no puede cambiar y no puede hacer absolutamente nada, gente. Nada. Esos son los momentos serios. Esos son los momentos de quiebre. Así que le presenté mi solidaridad y en lo que le pueda ayudar. Y sí, me pegó, créanme que me pegó, me golpeó porque, repito... ¿qué tal usted? ¿Cómo está? Me entenderán, ¿no? Cuando uno ya tiene identificado a su grupo cercano, a su círculo, por fuera de la familia, que esa es otra cosa, ¿no? Y uno ya sabe que, por ejemplo, si yo llamo a un compañero y ¿qué tal? ¿Cómo? ¿Qué? Hay otros que ¿qué onda? ¿Me entiendes? O sea, es normal, ¿no? Porque son así, ¿no? Pero cuando me pegó, entonces le dijo, ojalá que estos momentos que no son tan buenos, mejoren. Me envío un fuerte abrazo y no lo molesto. No, ¿de qué? No lo molesto, que esté bien. Así que si tiene salud y está atravesando malos momentos, pues pídale al Todopoderoso. Recuerde que Jehová Dios es amor, es perdón. Recuérdelo en todo momento. Bueno, ¿cómo están? Bien, un gusto saludarlos. Buena tarde, bienvenidos a Gente de Fútbol. Hoy martes, mañana hay liga, mañana miércoles, continuará jueves. Hoy hay Copa Centroamericana, mañana hay Copa Centroamericana, cuartos de final. ¡Bah, gente! ¡Qué oferta, ¿no? Para ir a casa, ¡qué oferta! Voy a empezar con el tema, sí, hola, ahora voy a empezar con el tema. Lo único que quiero decir es que en un ratito, no es que yo quiera, lo debo de presentar a ustedes, gente, y es la respuesta del presidente de este país con respecto a lo que se está suscitando. Bueno, primero lo que se suscitó en la sala de reuniones de CONADER, con el diputado y con el presidente del Comité Olímpico Guatemalteco, y que ha trascendido tanto, que hasta hay una iniciativa para intervenir provisionalmente el deporte federado. Es demasiado el dinero, gente, demasiado el dinero que hay dentro del deporte federado, como para que el primer mandatario de este país no esté enterado y que no hable del tema con fluidez, con conocimiento de, si no de causa, con conocimiento informativo, porque para eso debe de tener sus asesores, me imagino, para eso esos salarios. Señor presidente Arévalo, esto se suscitó, pa, le ponen una imagen. Estos son los datos, estos son los detalles. Por supuesto que tendrán mucho más que nosotros, porque hay unos que trascienden y otros que no. Entonces, el hombre informado, porque él sabe que es parte de la realidad de nuestro país. Y que en esas conferencias de prensa tan temprano, gente, sabía, tarde o temprano, sabía que alguien se lo iba a preguntar. Y que él no hable del tema con fluidez, con determinación,
como lo hace un presidente de un país, porque es nuestro líder. Es la persona más poderosa en este país. Es la persona que escogió el pueblo, no unánimemente. No. Pero gracias a ese porcentaje mayoritario de votos, está en el poder. Entonces se debe de conducir, se debe de manejar con propiedad para que aquellos que saben del tema y aquellos que no saben del tema, pues den la sensación de que el hombre está informado, de que sabe de lo que está pasando y de que él va a tomar cartas en el asunto y que uno no se va a quedar tranquilo, uno se va a quedar a la espera de las consecuencias de lo que él dijo y lo que va a hacer. Pero lo único que nos queda a nosotros son más dudas, gente, son más dudas. Porque un gobierno, un gobernante, el primer mandatario de este país, que dude, que hable con cierto temor del tema, gente de fútbol. Cuando la Confederación Deportiva Autónoma de Guatemala recibe el 3% del presupuesto anual que hoy se está debatiendo para el próximo año. Un presupuesto que nunca antes se había manejado y que es prácticamente el doble de lo que se autorizó meses atrás. Y que no sepa a dónde va el 3% y cómo se está administrando. Y lo que pasó. O sea, no, aquí no es de tomar bando. No es eso. Es de que a nosotros nos dé información de lo que la gente tiene a su alrededor, de su gente que tiene alrededor, su gente de confianza, y que le aporte información para que él, por detrás de ese podio, diga esto y esto y esto y esto con aquello y tal y tal y tal. Pero no nos dejó muchas dudas. Esto en un rato se los voy a hacer escuchar. Y no hay mucho, pero se los voy a hacer escuchar de todas maneras porque es nuestro presidente. 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

justo información, gente. Bueno, fue muy dramático, gente, ver a un árbitro en un partido de la primera división, el partido activo y él claro dirigiendo, y en eso fue perdiendo el equilibrio, fue viendo para todos lados y se desploma. Creo que fue en Quiché, sí. Y el árbitro no se mueve y los jugadores se acercan y llega uno en plena velocidad hasta aquí. No sé si él tiene conocimientos de primeros auxilios o algo así, porque él fue con mucha, como que si hubiese sido un familiar, alguien muy cercano, muy pero muy preocupado y presuroso fue a atenderlo. Los jugadores que estaban más cerca, seguramente es solo para ver qué es lo que estaba pasando, pero ellos no podían atender la emergencia. Pero me parece que ese personaje sí, que ese jugador sí. Y el narrador de ese partido estaba diciendo, no dijo ninguna imprudencia, no fue alarmista, no, todo lo contrario, fue muy cauto. Porque era una persona, el árbitro, una persona, porque alguien se desploma, no es algo de la casualidad. Entonces luego trascendió que un golpe de calor, y entonces dije, un golpe de calor. Cuando en la Liga Nacional, para prevenir esto, hay una franja horaria. Cuando el calor no es tan intenso, no es tan quemante, la humedad no hace que se deshidrate mucho más rápido el cuerpo de los atletas y se pueda producir esto. Si un árbitro como él tiene un nombramiento, quiere decir que él está preparado para este clima y otros. Pero aparte, Quiché, en la región del altiplano, es templadito. Yo sé que este cambio climático que está haciendo que veamos y sintamos cosas que hace años esto no pasaba, pues es templadito, ¿no? El altiplano de nuestro país. ¿Y qué habrá pasado? Pero con tanta cosa que se suscitó, gente, del viernes para acá, pues todavía hoy, martes, estamos hablando de temas que se suscitaron la semana pasada. Pero hoy especialmente dije, ¿qué le habrá pasado? Con esta plática que sostuve con este amigo, pues me tocó la tecla más sensible y dije, ¿qué habrá pasado? Entonces, Lenín Pérez es este árbitro, él es mazateco, y la primera referencia que me dieron es muy buena persona. Fue lo primero que me dijeron. Lo segundo, muy buena condición física. Ah, no, le digo, pero entonces me hablan, luego me escriben, porque por ambas vías, ¿no? Una llamada directa y también a través de un mensaje, traté de informarme qué había pasado, cuál es su estado de salud. Entonces me dicen que a través de sus redes sociales él hace saber a aquellos interesados de que está bastante mejor, que se hará unos exámenes para establecer las causas del por qué este desmayo. Lo que me informan es que Lenín Pérez, mazateco él, hace más de un año sufrió un accidente automovilístico. Que aquellos que vieron las imágenes, cómo quedó el automotor de cuatro ruedas, cómo él, Lenín, que iba, no sé si como pasajero o como piloto, cómo él había quedado con vida. Se extrañaban y la única explicación es celestial. Es lo único. Porque el auto quedó deshecho. El auto quedó destruido. Pérdida total. Y él se recuperó. Fue un golpazo. Entonces lo que me dicen es que puede ser a consecuencia de ese choque, de ese percance automovilístico que Lenín Pérez
a los varios meses hay una secuela y por eso los estudios. Entonces lo primero que pregunto, y esto es que no lo sabe cualquiera, gente, la realidad, no es que sea una información muy sensible, muy íntima, pero nadie anda preguntándole a la gente, ¿qué onda vos? ¿Cómo estás? Bien. Mira, vos tenés seguro. ¿Por qué vos me vas a ofrecer cobertura? No, te pregunto, nada más para hacer plática. Esto es muy raro. Es muy raro. Yo no ando por la calle preguntándole a la gente si tiene un seguro. Es una cuestión personal, voluntaria. Es un servicio que el propio interesado va y lo busca y obtiene la cobertura. Pues me dicen de que no saben, la realidad que no saben si hay seguro. Yo estoy por llamarlo a Lenín, pero no sé si voy a cometer una imprudencia, es lo que menos quiero. No quiero ser inoportuno, pero sí quiero informarme de cómo está el muchacho, porque es un muchacho, ¿no? Entonces me dicen que los árbitros, como agrupación, no tienen un seguro, no tienen cobertura. Individualmente lo pueden llegar a tener, pero como árbitros no. Entonces yo pregunto, ¿por qué? Si son varios, debe de haber una cuota especial para ustedes, porque son casi 500. Debe haber algo, ustedes lo cubren, ustedes lo pagan y ustedes saben qué seguro es mejor. Son muchos ustedes. Me imagino que las aseguradoras llegarán muy rápido, ¿no? Porque están interesados en asegurarlos a ustedes. Pero no pasa, me dice. ¿Pero por qué? Hemos preguntado, hemos dado ese paso, hemos averiguado, hemos designado a algunos compañeros y lo primero que les dicen es de que su trabajo, su profesión es muy peligrosa, es muy arriesgada y que no hay cobertura. Así, sí, eso es lo que me dicen. Bueno, entonces me recordé inmediatamente, gente de fútbol, que la Asociación de Futbolistas Profesionales Guatemaltecos, pues ha publicado que se han hecho de los servicios de un seguro. Y digo, ¿por qué los árbitros no se acercan? O sea, yo no sé pormenores del seguro. No lo sé. Y cuando pregunto a la asociación, me mandan la información. Seguro de accidentes personales, la realidad en la cancha, la frecuencia, entre un 60% y 80% de los futbolistas sufren al menos una lesión por temporada. Las zonas de alto riesgo, el 58% de las lesiones en los futbolistas guatemaltecos afectan la rodilla, un 30%, y

hacerle ver a los jugadores, hacerle ver a los árbitros que si su seguro, la liga tiene un seguro, pero la cobertura es muy corta. No es tan amplia, no cubre la totalidad de los costos de la intervención quirúrgica, de los gastos médicos, no los cubre. Siempre hay un deducible, de hecho siempre lo hay, entre menos mejor, ¿no? Entonces, para los árbitros, porque efectivamente su profesión, su actividad lucrativa es muy arriesgada. No solamente dentro del terreno de juego, estamos hablando el transitar por las carreteras del interior de nuestro país, es llegar a una localidad, es hospedarse, es salir a la calle, es ir del hotel a la cancha, es el ingreso a la cancha. Efectivamente, las aseguradoras ya sacaron el costo de esto, los riesgos, y no se animan. No se animan, pero sí encontraron una aseguradora que todo lo que les pase dentro de la cancha y por supuesto afuera de la cancha tienen cobertura. Entonces, árbitros, hoy deben de estar ganando más que nunca, más que antes por lo menos. Por partido están ganando un poco más, que ustedes han solicitado un aumento y que todavía no hay una respuesta concreta por parte del Comité Ejecutivo de la Liga Nacional, tampoco de los afiliados a la Liga Nacional. Lo sé, todavía no. Y que si hay un aumento, esto se va a aplicar la próxima temporada. Temporada, no el próximo torneo, la próxima temporada, la 27, la 28. Pero ustedes tienen que prevenir. Lo que le pasó a Lenin, ojalá que sea algo casual, que sea algo que le hizo mal, no sé, no tengo mayores detalles. Pero ustedes saben lo que se pueden llegar a ahorrar, lo que ustedes pueden llegar a anticiparse a algo, déjenlo económico, en cuestiones de salud, el que lo combatan prontamente, el que los hagan ingresar a un hospital que está capacitado no solamente con el personal humano, sino con los instrumentos, con los aparatos para que ustedes sean atendidos lo más pronto posible. De que no piensen que están sacrificando algo que es banal, que es superfluo, que no los va a sacar de ningún apuro. Árbitros, todos hemos hecho viajes al interior en el nombre del fútbol. O vamos a jugar, o vamos a dirigir, o vamos a transmitir. Vamos al interior del país. Y hay muchísimas cosas que no están en nosotros. No está en la persona que va detrás del volante conduciendo, no. También tiene mucho que ver ese montón de vehículos que vienen a contravía, ¿no? Que vienen en el otro carril, en la otra pista. Tiene mucho que ver los vehículos que están atrás de nosotros, por delante de nosotros, y que eso no lo podemos controlar. Me encantaría, árbitros, me encantaría de que ustedes se unieran y solicitaran más información de este seguro que ya está contratado por parte de la Asociación de Futbolistas Profesionales. Y es muy fácil, con esto de la tecnología, es demasiado fácil. Los pasos son rápidos. Llenar un formulario digital, le envían un correo, luego un link para pagar. ¿Y saben cuál es la cuota? 155 quetzales. Para que vean que yo no gano absolutamente nada porque son bien mal pensados. ¿Qué puedo ganar yo de 155 quetzales? ¿Qué puedo ganar? No. Lo que quiero es que me digan, el árbitro tuvo un desgarre. No quiero hablar cosas tan serias, ¿no? Pero Lenín Pérez se desmayó en Quiché. Y el seguro tiene cobertura en un hospital ahí en Quiché y lo ingresaron inmediatamente y ya está bajo la atención médica. ¿Y qué tal hospital es?
uno de los mejores. Tiene aparatos muy modernos, tiene doctores.

doctoras muy, muy capaces, que tienen la experiencia y tienen la prontitud como para que el paciente se sienta seguro, porque todos hemos, bueno, la gran mayoría hemos sido pacientes alguna vez, ¿no? Nos han hecho ingresar a un hospital. Y nosotros lo que le pedimos al Todopoderoso, que nos ponga en el camino personas capaces, que combatan, primero que nos den el diagnóstico y que sea el exacto, y que combatan y que ese diagnóstico sea el más benevolente de todos, es lo que estamos pidiendo. Entonces, árbitros, les pido de favor, véanse en el espejo de Lenín, que 155 quetzales, no, porque eso es para pagar el agua, la luz, la pueden llegar a pagar, pero cuando ustedes ya están en la emergencia y le preguntan, ¿usted tiene algún seguro? Y dice, sí, estoy cubierto por tal y tal. Ah, bueno, sí, aquí lo vamos a recibir, no se preocupe, vamos, por favor, y listo. Ese sacrificio que usted hace, si lo utiliza, lo lamento mucho, pero ya tiene el servicio. Ahora, si no lo utiliza, no es dinero perdido. No es dinero perdido. Usted sale a la calle con aquello que, si hay un percance, si sale afectado un tercero, también hay cobertura, si su vehículo, también, que si, también. Me pasó una cosa a mí, gente, que tuve un percance automovilístico con una moto, con dos policías. ¿Qué le parece? Una moto de policías, con dos policías que acudían a un llamado y solamente giraron, solamente se cambiaron de pista. Según ellos, viven solos en este país, solamente se cruzaron la pista y ¡pam! Los tiro a la fregada. Si yo hubiese tenido seguro, me voy en ese momento y estoy seguro que no me hubiese salido tan caro. Yo, sin tener la culpa. En ese momento, me estoy poniendo de ejemplo, no tendría, pero me estoy poniendo de ejemplo. En ese momento hubiese querido un seguro para mandar a todos a la fregada, subirme al carro y me voy. Hay que ver cómo salen, porque los imprudentes, los desatentos, los negligentes fueron ellos, no yo. Yo no. Y pasó. Bueno, y ustedes no saben, tuve que pagar. Hasta los uniformes tuve que pagar. Entonces, me entenderán, árbitros. Yo sé que es un tema muy de los árbitros, muy de los jugadores, pero créanme que nunca, no lo conozco, no sé quién es, pero este muchacho, estando tan lejos de su casa, necesitaba algún tipo de ayuda, y ojalá que se la hayan brindado, pero qué mejor que estar cubierto, que tener un seguro. Me dicen, es que la federación, lo solicitamos a la federación y no nos han dado respuesta. Pues háganlo ustedes en lo particular. No son 500, no son 1000, no son 2000 quetzales por mes, son 155 quetzales, y llamen a la asociación, llámenlos y pidan información. No es necesario que vayan los casi 500 árbitros. Va, con uno que vaya, ya está, llegó el mensaje. De eso es lo que estamos hablando. Y usted, ciudadano guatemalteco, que nos cuesta tanto la vida, que las cosas están por los cielos y que nadie nos entiende, nadie habla de los temas puntuales, no hay soluciones, se van como los equilibristas por la cornisa, por el lazo, por la pita allí, esquivando las preguntas, esquivando las acciones, que es su harta obligación darlas, hacerlas, ¿no? Accionar, no lo hacen. Pues yo les digo exactamente lo mismo. Si usted puede tener acceso a un seguro, hágalo. Yo lo quisiera hacer y estoy a punto de hacerlo. Yo no lo tengo. Para que ustedes vean, ¿no? Que no predico con el ejemplo. Porque hoy justamente esa voz interna me dijo, preguntá. Lo voy a llamar al muchacho para ver cómo está. Pero a ustedes les digo, árbitros que están solos, que les exigen un montón, que solamente ustedes saben por qué escogieron la profesión de árbitros. A mí no me gustaría ser árbitro. Yo no sé si a alguien le gustaría ser árbitro. Que le saquen la madre en cada partido. Que duden de cada paso que dan. De que les digan esto, que les digan lo otro. Debe ser un trabajo muy sacrificado. Y si no piensan en su salud, si no piensan en prevenir,
Entonces, ¿saben ustedes quién les puede ayudar? Háganlo por ustedes, futbolistas, exactamente lo mismo. Ah, hay una aseguradora que tiene cobertura para ustedes, por más de que sea una profesión, una actividad arriesgada, los cubren. Háganlo, muchachos, háganlo. Protéjanse ustedes, protejan también a su familia, háganlo. 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Cobán no la está pasando muy bien. No está sacando los resultados. Y sí considero que en ese partido por lo menos un penal hubo en favor de Cobán. Por lo menos uno. Y esto fue antes de que anotara el gol Guastatoya. Pero el árbitro de ese partido estableció de que no hubo penal. La cuarteta, Alan Monroy, Dostin Acutá, César Yashcal y Enrique de la Rosa. No más que a la hora de haber finalizado el partido, pues se empieza a dar vueltas de que esta cuarteta trabajó bajo efectos del alcohol, que estaban ebrios, y que como consecuencia de esa condición, estar ebrio, trabajaron mal y se equivocaron en contra de Cobán. O sea, era una ebriedad selectiva. Contra Guastatoya no, contra Cobán sí. Entonces, esto llegó hasta la jefatura de árbitros, hasta la jefatura del arbitraje guatemalteco, allá con Ramos Rizo. Y resulta que este muchacho, repito, a ver, este muchacho, Alan Monroy, Dostin Acutá, César Yashcal y Enrique de la Rosa, de los cuatro muchachos, de los cuatro, uno, digamos que dice, sí, eventualmente me tomo una cerveza, dos cervezas. No, pero esa no es la pregunta. No, la pregunta es, antes del partido, usted, no, en ningún momento, no pasó, no. El resto no consume alcohol, no consume. Su religión, su carrera, el tiempo, y que no le gusta, y que está bien, no le gusta. Entonces, el punto aquí, gente, es de que no ganamos, como no armamos un equipo para competir, como perdemos de visita, perdemos de local, entonces levantamos este tipo de falsos, porque nos gusta mucho el morbo. Nos gusta mucho el chambre, nos encanta. Entonces, este tipo de cosas, entonces le damos la calidad de veraz. Y ahí es donde se empieza a hacer una bola de nieve tan grande, que hay un perjuicio en contra de una persona. Esto no va a parar, por más que yo diga que no está bien, no, esto no va a parar. Pero vamos a que por lo menos hay una preocupación de que los árbitros, al momento de
recibir el nombramiento, desde ese momento ya están en el partido. Ya son parte del del encuentro futbolístico y que ellos tienen la calidad de oficiales de justicia deportiva. Ellos son oficiales de justicia deportiva. Son oficiales de justicia del fútbol. Y que son la máxima autoridad dentro del terreno de juego. Y que y me gusta que esta nueva generación de árbitros, bueno, les vaya bien, les vaya mal, que el FBS, que lo que fuere, por lo menos tienen ese compromiso con su profesión. Tiempo de pausa, ya volvemos.

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1: Hola, soy Gile Castillo. En los próximos segundos te presentamos los hechos más importantes que marcan la agenda de hoy.
2: Le saluda Alexis Ponce.
1: Tribunal Supremo Electoral oficializa nuevo partido de exdiputados de Semilla. El Tribunal Supremo Electoral oficializó la creación del partido político Raíces, integrado por antiguos miembros de Semilla. La agrupación fue organizada hace más de 2 años por al menos 10 diputados. Tras la suspensión judicial de Semilla en 2023 y 2024, esta agrupación es comandada por el legislador Samuel Pérez Álvarez de cara a los comicios de 2024.
2: Presidente plantea nueva medida para frenar alza del diésel. El presidente Bernardo Arévalo propuso mantener en 39 quetzales el galón de diésel en todo el país mediante una iniciativa de ley que usaría fondos de emergencia para contener el alza internacional del combustible. La propuesta será entregada al Congreso para su análisis y eventual aprobación.
1: Policía Nacional Civil eleva a 427 las cámaras clandestinas retiradas este año. La Policía Nacional Civil retiró 21 cámaras de videovigilancia clandestinas en las colonias Las Ilusiones y Maya, zona 18, además de canalitos en zona 24. Se presume que eran utilizadas por el barrio 18 y la Mara Salvatrucha para vigilar a las autoridades. Con este operativo suman 427 los dispositivos desinstalados en lo que va de este año.
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8: En el torneo nacional, pelear por el campeonato, ¿no?

0: 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El presidente Bernardo Arévalo, a una pregunta directa de lo que está pasando dentro del deporte federado y una situación, gente, que era tan manejable. ¿Cuántos asesores habrá entre la CDAG, entre el Comité Olímpico Guatemalteco, entre CONADER, gente, entre la Dirección General de Educación Física, entre el Viceministerio de Deportes, en esas cinco dependencias que juntos son los que se constituyen CONADER, la Comisión Nacional de Deporte? ¿Cuántos salarios hay en asesorías? ¿Cuántos asesores hay en esas cinco instituciones? Y que en ese momento nadie lo pudo asesorar a Gerardo Aguirre para decirle: tranquilo, tranquilo, respire profundo, yo me voy a hacer cargo. No hubo nadie, gente, no hubo nadie. Y hoy se está derrumbando todo. Los diputados ya se unieron, cosa rara, ya se unieron. Y solamente ellos y la ley sabe hasta dónde va a llegar todo esto. Al presidente les preguntaron, porque ya lo invocaron, porque han pedido ellos, los diputados, una reunión con Bernardo Arévalo para intervenir en Deporte Federado. Y esto fue lo que respondió.
1: Usted me habla de esta situación que se dio en el CONADER.
2: No, CDAG a CONADER.
1: No, en el CONADER, en el marco del CONADER, entre el representante de del Comité Olímpico o de la CDAG, no recuerdo, y un diputado que estaba centrado. El CONADER es un ente colegiado. Ahí participan representantes de distintas instituciones, algunas de gobierno y otras fuera de gobierno, que están involucradas en el tema del deporte. El incidente se dio entre un diputado y una persona que no es funcionario de gobierno. Nosotros, en primer lugar, bueno, no tengo todavía toda la información alrededor de la situación. Lo que le puedo decir es que el principio de fiscalización que de los diputados es fundamental, y el gobierno de la República respeta la necesidad, en términos de funcionamiento democrático, de contar con una fiscalización responsable por parte de los diputados al Congreso de la República. Y en ese sentido, por supuesto, nos interesa que en todo momento no se pongan ningún tipo de obstáculos arbitrarios y sobre todo ilegales a la existencia y al cumplimiento de estas funciones de fiscalización. Ahora bien, las funciones de fiscalización también tienen que llevarse a cabo de acuerdo a una serie de normas y procedimientos que aseguren que estas se efectivamente cumplan con criterios fundamentales de respeto y de toda la serie de situaciones que hacen que una acción de fiscalización, que es necesaria para el país, pueda llevarse a cabo de una manera eficiente. Como le dije al comienzo, no tengo la información alrededor de cuáles son las condiciones precisas que hay ahí. Sé que hay un altercado en redes entre el representante de la CDAG o del Comité Olímpico, no recuerdo, y el diputado Chic, que era el que estaba en eso. Voy a citar a los tres representantes que tiene el gobierno en ese consejo para entender cuál es la situación, y después de hablar con ellos y entender qué es lo que pasó, ver si es que hay algo que es necesario hacer alrededor del tema. Pero la posición oficial del gobierno de la República es que es la función de fiscalización de los señores y señoras diputadas al Congreso de la República es un componente esencial de la construcción democrática de un país y que esta tiene que llevarse a cabo en el marco de condiciones y procedimientos para asegurar que todo se dirige en la mejor dirección. Y, ministra...
0: 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La fiscalización y todo eso, bueno, se fue por la segura, pero demos tiempo, ¿no? Él está de acuerdo, según lo dijo públicamente, en la fiscalización, y aparte es un trabajo de los diputados.
3: Claro.
0: Si hay una intervención al deporte federado, ¿qué pasará con el fútbol, con la Federación Nacional de Fútbol? Tengo que ir a la pausa. Venimos a platicar.

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0: 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En este momento está en primera lectura lo que el Congreso prácticamente bloque todo el Congreso, que es una cosa bien extraña. Siempre hay un ponente de algo que puede llegar a ser ley. Pero acerca de la intervención del deporte federado, y la Federación Nacional de Fútbol de Guatemala es parte de la Confederación Deportiva Autónoma de Guatemala. ¿Qué llegaría a pasar? Pues yo no tengo la respuesta. Es por ello que lo he molestado al presidente de la Federación Nacional de Fútbol, Gerardo Páez, para que nos platique acerca de esto si se llegara a dar. Gerardo, muy buena tarde. Bienvenido a Gente de Fútbol.
1: ¿Qué tal, Walter? Buena tarde. Como bien preguntabas, ¿qué llegaría a pasar? Para el fútbol, nada, Walter. Realmente, donde afecta es en el tema de CDAG, que sería intervenida, y eso pues facultaría a que un interventor puesto por el presidente pudiera intervenir otras federaciones. En el caso del fútbol, después de haber movido la ley hace algunos años por el tema de los estatutos y el tema de la suspensión, quedó de que si choca la ley de Guatemala con la internacional, prevalece la internacional. Entonces, en el caso del fútbol, cabal, en la lectura está bien, bien claro. La diputada Karina Paz también lo dijo. Dijo, en el tema del fútbol no pasaría nada porque no entra dentro de este mundo de la intervención que ellos quieren, ¿verdad?
0: O sea que la iniciativa de ley es bien específica, que la Federación Nacional, por regirse a través de los estatutos de la FIFA, que es un ente internacional, no estaría siendo intervenido.
1: Así es, eso es, así lo dice la ley, así está en la lectura, y esto ya, pues obviamente yo ya lo notifiqué a FIFA, ya lo notifiqué a CONCACAF también, porque pues ellos escuchan noticias y hay que estar explicándoles, ¿verdad? Entonces ya les mandé la copia o el segmento de la ley donde dice que el fútbol está excluido de este tema de intervenciones y que todo normal en Guatemala y que todos tranquilos, pues, ¿verdad? Porque lo peor que nos podría pasar es caer en otra suspensión, ¿verdad? Y entonces definitivamente, pues yo me adelanté y no ya a FIFA de que pues el fútbol está excluido de lo que están armando y a ver qué pasa al final, ¿verdad? A ver si pasa todas las lecturas y a ver qué pasa con el presidente, a ver si nombra un interventor o al final no pasa las lecturas o se va a alguna mesa técnica. No sé realmente qué va a pasar con esa ley que están promoviendo, ¿no?
0: Desde la base del fútbol, Gerardo, que sos el presidente del Comité Ejecutivo de la Federación, ¿sería bueno, sería saludable para el fútbol federado que se interviniera?
1: Pues fíjate que realmente nosotros es muy poca el dinero que nos dan. Los atletas nuestros ahorita lo único que lograron cobrar fue en los Juegos Centroamericanos, cobraron unos viáticos, ¿verdad? Pero realmente creo que son 4 millones de quetzales al año lo que nos dan. Yo la vez pasada te explicaba, esos 4 millones de quetzales que se dan al año se invierten directamente en las 22 asociaciones departamentales, en los Juegos Nacionales, que ahora pues duran 6 meses, básicamente arbitrajes, viáticos, comida, todo lo que es transportes, y prácticamente no alcanzan esos 4 millones de quetzales. Nosotros le pagamos un técnico y un administrativo a cada asociación departamental. Solo ahí, si bolas plumas, son prácticamente 44 salarios de gente que tenemos en todos los departamentos pagadas por la federación. Entonces, pues te digo, no afectaría, obviamente. Y no me preocupa, nosotros tenemos 5 auditorías hasta la fecha de Contraloría General de Cuentas, de la CDAG directamente y de FIFA, que hemos salido en 5 años perfectas, no hemos tenido un solo reparo. Entonces realmente no es ni alarmante ni preocupante que pasara esto de la intervención. Obviamente pues ya será la gente de CDAG que se defienda y que mire cómo van a manejar el tema por el tema de la autonomía del deporte que mencionan, ¿verdad? Pero ya son términos legales y yo hasta ahí llego porque no soy abogado.
0: Claro. De unos días para acá, Gerardo, se habla mucho de dietas, ¿no? De dietas, que nos reunimos y es una dieta y nos reunimos no sé cuántas veces al mes, es una dieta. Cuando ustedes, como comité ejecutivo, se reúnen, ¿cobran dietas?
1: No, yo realmente tengo un acta desde el día que yo tomé posesión que era prohibido las dietas, prohibido los viajes y prohibido los viáticos. Entonces nosotros sí estamos bien a dieta porque no cobramos nada, ¿verdad? Entonces básicamente lo que sí te podría decir es que ese tema de las dietas, de los viáticos y de los viajes no me preocupa porque los viajes son directamente para cuerpo técnico y jugadores. Nunca se mete un solo directivo, nunca metemos un hotel, y pues te podría yo decir que ni siquiera un almuerzo me como yo de la federación. Entonces estoy muy muy tranquilo con el tema de dietas y el tema de viáticos y el tema de gasolina para los vehículos. Eso no se conoce en la federación, por eso te digo que tengo auditorías perfectas y espero hasta el último día que yo me vaya seguir manteniendo esto, ¿verdad?
0: Uno no sabe el rumbo de esta situación, ¿no, Gerardo? Porque ya es política, ya es Congreso, ya es gobierno. Pero seamos pesimistas y que la intervención, y que sí se nombra un interventor y este decide pues intervenir la Federación Nacional de Fútbol. ¿Qué pasaría, Gerardo?
1: Bueno, realmente ahí sería un problema, como te digo, en la ley no está, pero realmente sí sería un problema grande porque inmediatamente ahí FIFA otra vez suspendería el fútbol de Guatemala. Entonces no conviene ese tipo de cosas y creo que ahí pues la salida y lo más conveniente es nosotros como federación de fútbol llegar y renunciar a lo que es CDAG y salirnos de esa estructura del fútbol. Creo que sería la salida viable, pero como te digo, no está pasando porque definitivamente en la ley está claro que el fútbol está exceptuado de eso y eso fue lo que se le notificó a FIFA, que nosotros no estamos metidos dentro de esa estructura de intervenciones que están promoviendo los diputados, ¿verdad?
0: Guatemala debe de ser uno de los pocos países futboleros, de las pocas asociaciones miembro a FIFA que se debe también a una confederación, como es nuestro caso. Gerardo, ¿en algún momento, en algún comité ejecutivo, ustedes no tocaron este tema de desligarse, de independizarse de la CDAG?
1: Bueno, mira, en este momento no, pero sí se tomó en cuenta cuando estábamos en el tema de la suspensión, que se estaba moviendo la ley. Yo en algún momento sí se lo propuse a Rafa Tinoco, le dije: Rafa, es el momento, sería bueno que nosotros nos desligáramos del tema de CDAG. Creo que para CDAG pues sería interesante porque se ahorran los 4 millones de quetzales que nos dan y para nosotros es interesante porque entonces ya podemos armar una estructura y vivir realmente con el dinero de FIFA y los patrocinadores, ya no vivir con dinero del gobierno que al final pues es el dinero que da derecho a que te estén fiscalizando, te estén citando diputados y te estén haciendo ese tipo de cosas, es por precisamente por este dinero de CDAG. En el momento que tú te sales de eso, pues ya te dedicas directamente a trabajar por el fútbol y eres 100% FIFA, ¿verdad? Entonces ahorita te podría decir que la estructura del fútbol en Guatemala está en un 95% FIFA y en un 5% lo que es el Estado, ¿no?
0: Bueno, pues Gerardo, empieza un nuevo ciclo FIFA. Empieza con la Liga de Naciones y estamos, ¿qué? A 20 días para que se debute como local. Estamos a menos para debutar como visitante e iniciar todo esto nuevamente. ¿Cómo está la selección nacional mayor? ¿Cómo está esa energía, esa vitalidad? ¿Cómo están los planes para iniciar nuevamente todo?
1: Bueno, yo no he hablado con los jugadores, te puedo hablar directamente del cuerpo técnico. Están muy motivados, se están armando ya todo lo que es la logística de lo que es el campamento que vamos a tener en Miami. Luego de ese campamento ya se viaja a Jamaica, luego se regresa, se juega aquí contra El Salvador y luego pues tenemos que preparar un charter que nos lleva directamente a Surinam, nos espera en Surinam y nos regresa de Surinam para jugar aquí contra Surinam. Entonces, pues es una logística que se está armando, ya por ahí están los nombres bajo la mesa, un poquito preocupados con el tema de los defensas centrales, que pues estamos muy escasos en Guatemala de defensas centrales, y por la pues emergencia de Pinto y lo que se ha suscitado en ese puesto, pues ahí Tena está moviendo teclas y está viendo quiénes van a ser las personas idóneas para este caso, y pues si sumas a eso que Ardón también se lesiona, pues ese puesto está un poquito complicado. Es para lo único que me han hablado básicamente, pero ya es cosas muy muy técnicas de ellos. Yo trato de no meterme en convocatorias y en hablar de tema de jugadores, sino que más el tema logístico de lo que es el viaje y lo que viene, ¿verdad? Y obviamente pues decirle al aficionado que se vuelva a acercar a los estadios, que vuelva a creer en su selección, que se está trabajando para empezar otra vez un nuevo proyecto y dar resultados. Y finalmente pues por ahí están los precios, que no se han dado los precios oficiales y la gente ya empezó que muy caros, que muy baratos. Realmente lo único que te puedo decir del tema de los precios es que de ahí, de esa taquilla, sale para pagar los boletos aéreos para Jamaica, sale para pagar el charter para Surinam, los hoteles, la comida. No es solo, ojalá fuera los gastos directamente solo del estadio, que en esta oportunidad pues la familia Vía sí nos va a cobrar un pequeño fee por alquilarnos el estadio. Pero básicamente para eso es, para los gastos y todo lo que es la logística de estos viajes, ¿verdad?
0: Uh-huh. Gerardo, servía, ¿no?, los partidos de preparación, no solamente para eso mismo, para que el técnico viera el desempeño de los jugadores basados en una estrategia, sino también para resarcirse un poco de lo económico. ¿Por qué no se pudo lograr hacer un partido de preparación?
1: Mira, yo lo busqué, le recomendé a todos los promotores. Desafortunadamente, al no ser fecha FIFA, aunque realmente digamos lo que viene, que es que la Liga Nacional colaboró con nosotros y nos abrió espacio dentro de su calendario en fecha no FIFA, no conseguí una selección que pudiera jugar en fecha no FIFA, y eso pues me conlleva a que el profe Tena me dijo, bueno, mira, solo hagamos el campamento y ahí voy a hacer un interescuadras y voy a ver realmente el caso de Aarón, cómo viene él, y al no tener equipo, aunque él esté entrenando, pues el profe Tena lo quiere ver, y el caso de ciertos jugadores que están lejos y él los quiere ver, ¿verdad? Entonces, definitivamente no era porque ninguna selección quiere jugar con nosotros. No, no pueden jugar con nosotros porque no es fecha FIFA y nadie podía. Podían ya directamente cuando nosotros estemos jugando Nations League, pero ahí a nosotros ya no podemos, ¿verdad? Entonces es al revés, porque por ahí se acercaron selecciones de Sudamérica que sí podían, pero en fechas FIFA, cuando nosotros ya estemos en la eliminatoria, ¿verdad?
0: Gerardo, ya no se vio por estos rumbos a Mendes Line. ¿Hay una historia por detrás de esta ausencia en las convocatorias de este muchacho?
1: No, ninguna. Realmente, cuando yo le he preguntado al profe por algún jugador en específico, me dice, todos están incluidos dentro de mis planes, me dice, no podemos descartar a ninguno. Obviamente sabemos que Mendes Line ya pues tiene una edad alta, y entonces pues me imagino que el profe ya está armando todo lo que es su estructura para la próxima eliminatoria, y yo no sé si Mendes Line por la edad llegue de aquí a 4 años o 3 años, ¿verdad? Que viene la eliminatoria. Entonces creo que va más por el tema de la edad que por el tema de la calidad. Realmente el jugador tiene mucha calidad y además es muy carismático, tiene un manejo de camerino muy muy bueno y es un tipazo realmente Mendes Line. Entonces yo te podría decir que es eso, pero cuando yo le he preguntado al profe Tena, básicamente él me dice, todos están incluidos dentro de mis planes, ninguno está descartado, ¿verdad? Entonces ya con eso pues ya yo no puedo preguntar más, ¿verdad?
0: Correcto. Bueno, pues Gerardo, fuiste el principal el que impulsó el FBS, ¿no? Y hoy es una realidad en el país. Luego de 7 jornadas, ¿qué te ha parecido el funcionamiento?
1: Bueno, mira, yo hace 2 años y medio, 3 años, porque yo, la idea del FBS fue primero mía, antes que Costa Rica, y yo realmente lo impulsé y lo trabajé, pero lo

0: respuesta, la herramienta es una herramienta útil, va a ir sirviendo, pero hay que hacer muchas correcciones. Yo la primera corrección que te podría decir es incluir una cámara más, porque siento que los árbitros se están quedando muy limitados en las imágenes que miran. Entonces, creo que esa va a ser la primera recomendación que yo le voy a hacer a la liga para el próximo torneo, el que traten de incluir una cámara más. Y obviamente pues hay ajustes y hay ciertas cosas que me he tenido que meter yo, como los audios de lo que hablan los árbitros, que no se los estaban dando al profe Ramos Rizzo, y el profe Ramos Rizzo sí estaba pidiendo esos audios porque quiere ver realmente qué es lo que piden los árbitros, porque muchas veces los árbitros dicen, es que profe, yo pedí este tipo de toma o yo pedí este tipo de ángulo, pero al profe no le consta, y eso sí queda grabado en el audio de lo que va a España. Entonces eso lo mandan a la liga, y entonces ya nosotros nos preocupamos porque la liga se lo dé al profe Ramos Rizzo para que él escuche lo que pasó en ese partido y qué pasó con esos audios. Entonces, como te digo, todo principio cuesta, en el camino hay que irlo mejorando, pero hoy arbitrajes perfectos ni siquiera en el mundial, con la tecnología y el VAR que tienen, lograron arbitrajes perfectos y siempre hubo polémica. Entonces, lo que yo te digo es que es una herramienta útil, está funcionando, pero hay que irla perfeccionando y hay que irla mejorando, y por lo menos, y pues ahí sí, para la gente que dice que no le he dejado nada a Guatemala, el VAR sí fue netamente idea mía y hoy es una realidad, ¿verdad?
1: Bueno, pues Gerardo, agradecido por tu tiempo, gracias por la plática.
0: No, hombre, gracias a ustedes y buena tarde.
1: Igualmente, que estés bien. El presidente de la Federación Nacional de Fútbol, Gerardo Páez, hablando aquí en Gente de Fútbol sobre dado el caso, porque en este preciso momento estamos buscando alguna transmisión de alguna bancada, de algún diputado en cualquiera de las redes, porque está en primera lectura lo de la intervención del deporte federado y también lo del combustible. Entonces son cosas que... Lo del combustible realmente es lo principal. Dejémonos de charadas. El combustible que perjudica a toda la sociedad y a todas las actividades de este país. Pero también, ¿no? Por lo que pasó, esto llegó hasta donde llegó. Una cosa increíble, gente de fútbol. Increíble. Como el error, ¿no? Del arquero del Inter. Qué bárbaro Molina, qué quiso hacer el guardameta, una jugada tan chusca, quiso jalar la pelota y se la pasó por delante al futbolista Kylian Mbappé. Bueno, tiempo de pausa, regresamos.

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8: Hola, soy Gile Castillo. En los próximos segundos te presentamos los hechos más importantes que marcan la agenda de hoy.
9: Le saluda Alexis Ponce.
8: Líderes indígenas de Sololá anuncian marcha en la capital. Autoridades indígenas de Sololá aseguraron que no bloquearán carreteras, aunque advirtieron que podrían realizar bloqueos cerca del Aeropuerto Internacional Aurora durante su traslado a la ciudad capital para manifestar. Durante la reunión de jefes de bloque en el Congreso señalaron que no buscan un subsidio, sino un apoyo directo para los consumidores ante el alza de precios.
9: Rusia expulsa a personal diplomático y cultural alemán. Rusia ordenó el cierre del Consulado General de Alemania en San Petersburgo y de todos los institutos del país, expulsando a su personal que deberá abandonar el territorio antes del 18 de septiembre. La medida responde al cierre del consulado ruso en Bonn y a la rescisión de la Casa de Rusia en Berlín. Gobierno alista plan de apoyo al agro afectado por el Niño. El presidente Bernardo Arévalo anunció que el Ejecutivo presentará al Congreso un plan con tres ejes para atender la pérdida de cosechas por la crisis climática, apoyo alimentario, asistencia a familias campesinas y mejoras en riego y suelos. También confirmó una nueva iniciativa de apoyo temporal al consumidor ante el alza del diésel.
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País, en esta tarde de martes, me tengo que ir. Para irme en esta tardecita.

0: ¡Atención, venados! ¡Atención, país! Ya, están entrenando. En este preciso momento deben de estar allí en el centro del Carlos Salazar, porque es un entrenamiento vespertino. Con la gran novedad. ¡Atención, venados! ¡Atención, país! Frank de León, que no hizo el viaje a Malacatán, ayer un trabajo diferente, hoy hará un trabajo mucho más diferente. Le duele el posterior y lo están cuidando. Frank de León Reina no será convocado para el partido frente a Guasta. No será vestido por precaución. El que está normal, el que está para jugar y va a jugar, es Víctor Torres, Víctor Guadalupe, el central por izquierda mexicano que no fue a Malacatán por problemas articulares, está, repito, para jugar frente a Guasta mañana. Para ir en esta tardecita en el equipo de Marquense. Junta directiva, como inercia negativa de la derrota en el Clásico de Occidente, Michel y Carlos Mardones fueron dejados afuera de la institución en la parte administrativa. Y como gerente deportivo, la institución leonesa da de baja a estos dos mexicanos. ¿Pero por qué los dio de baja? Porque el equipo perdió. ¿Entonces por qué no sacó al técnico? Bueno, los dio de baja porque la gente reclamaba mucho el bajo nivel de los jugadores, sobre todo de los extranjeros, sobre todo los mexicanos que son mayoría. Porque criticaron mucho a Ledesma, al volante ofensivo García, a Fernando Escalante, los tres mexicanos. Entonces junta directiva se enojó, los mexicanos también se enojaron y es por ello que Carlos y Michel Mardones están afuera del equipo de los Leones. Para ir en esta tardecita, Selección Nacional Mayor Masculina. Selección Nacional confirmado. 2 días nada más de campamento en Fort Lauderdale. Una linda ciudad. 2 días. Tena quería 3. Lunes, martes y miércoles. Y ese día salen tarde noche rumbo a Kingston para jugar viernes. Pero el promotor que les concedió esta estadía, este campamento, dijo no. Lunes, martes, se van miércoles, reconocimiento de cancha jueves y juegan viernes 25 de septiembre frente a Jamaica en Kingston. Atención, hombres de maíz. Selección Nacional va a tener un partido, pero a puerta cerrada, sin atención a los medios, ni siquiera esos 15 minutos. Muy probablemente sea contra un equipo universitario, porque se van a entrenar dentro del campus de una universidad allí en Fort Lauderdale. Para ir en esta tardecita en el equipo de Municipal contra Aurora el próximo jueves a las 3 en La Pedrera. Atención, rojos. Atención, gente de fútbol. Convocado y seguramente titular en ese partido contra los militares, Nico Samayoa, vuelve luego de su larga lesión y recuperación y será titular en ese partido. Otro que vuelve, Carlos Salvador Renato Estrada, también será convocado, pero no les garantizo que vaya a ser titular. Aunque no hay resolución, Rojos, el órgano disciplinario le va a meter 2 partidos al flaco por agresión. Junta directiva, confirmado a través de su departamento legal, apelará, presentará un recurso de revisión ante el órgano disciplinario de la Liga Nacional. Me tengo que ir en esta tarde de martes. Me tengo que ir. Para irme en esta tardecita. En el equipo de Malacateco. A falta que lo haga oficial el club a través de sus cuentas oficiales. Desgarre. Está roto. Posterior de la pierna derecha. Y por la profundidad de 6 a 8 meses. Sí. Miguel Jiménez Ponce se rompió los cruzados. Le hicieron la revisión en la última jugada del partido frente a Suchi. Fueron al día siguiente a hacerse los estudios y está roto. Se le fueron los cruzados al arquero mexicano. Me voy. Gracias por haber estado con nosotros esta tarde aquí en Gente de Fútbol. Nos reencontramos mañana en punto de las 14 por el 106.1. La radio del deporte y las noticias.
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sufre ninguna modificación. Henry Mas, el corredor español del equipo del Movistar, sigue como líder con 56 horas, 2 minutos 29 segundos. En el segundo lugar, Félix Gal, el equipo del Decatrón, a 2 minutos 6 segundos. Tercera posición para Primo Rogli del Bora, a 2 minutos 10. Cuarto lugar para el mejor suramericano, el ecuatoriano Richard Carapaz del equipo Educación y Cipós, a 4 minutos 24 segundos. Y quinta posición para Oscar Only, corredor del equipo de Ineos, a 5 minutos 44 segundos. Mañana la Vuelta a España tendrá una etapa calcada a la de hoy, totalmente llana, solo un sprint en el camino y no hay premios de montaña. Va a partir en la localidad de Dos Hermanas y termina en Sevilla.

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0: Son las 17 horas con 8 minutos. Gracias a usted por acompañarnos en esta tercera emisión de la Red Noticias. Hay mucha información que tenemos que conocer, información que vamos a ampliarle de todo lo que se está generando y registrando en nuestro país, porque pues hoy se anunciaban algunas manifestaciones, algunos descontentos precisamente por el alza del precio de los combustibles, donde los 48 cantones de Totonicapán, además de la municipalidad de Sololá, pues se han unido y han reiterado su inconformidad ante el alza de los combustibles, exigen al gobierno transparencia en el manejo de los recursos y fiscalización a empresas de combustible. También, al parecer, han alcanzado ciertos consensos preliminares para reducir el impacto del alza de la gasolina.
1: Sí, también hablaremos de que el Congreso y las autoridades indígenas alcanzan consensos precisamente para eso, y que comerciantes anuncian manifestación frente al Congreso y advierten con bloquear los accesos si no obtienen respuestas.
0: Y bueno, y la Comisión de Energía y Minas analiza iniciativas para subsidiar y compensar temporalmente el precio de los combustibles. El Ministerio de Finanzas restablece la búsqueda que amplía a proveedores de Guatecompras tras los cuestionamientos de sectores de fiscalización. Esta y más información la tenemos en esta tercera emisión de la Red Noticias. A usted le invitamos a que se quede con nosotros. Siga en sintonía de la tercera de la red. Comenzamos.

0: Los 48 cantones se reunieron con el presidente Bernardo Arévalo y le presentaron una serie de exigencias sobre el manejo de precios y los impuestos al combustible en Guatemala. Eduardo Tash, líder de los 48 cantones, indicó que durante el diálogo se le pidió al Ejecutivo administrar de forma transparente los recursos públicos y también fiscalizar con rigurosidad a las empresas importadoras y distribuidoras de combustible. También señala que se exigió garantizar que cualquier medida de alivio económico llegue efectivamente a cada guatemalteco.
1: Pues como ustedes ya saben, seguramente también siguieron la transmisión en las páginas sociales de 48 cantones y también del pueblo de Sololá, el diálogo que se tuvo con el señor presidente, pues prácticamente se estuvo pidiendo, ¿verdad?, en este lado, pues administrar de manera transparente los recursos del pueblo, fiscalizar también y controlar de manera rigurosa a las empresas importadoras y distribuidoras del tema del combustible, garantizar que el apoyo llegue a cada guatemalteco y que pueda aliviar el bolsillo de cada población, como también acciones inmediatas en beneficio de la población guatemalteca. Creo que a través del Ejecutivo y los ministerios correspondientes, como es Energía y Minas y también Ministerio de Economía a través del ARIACO, son los responsables de poder velar justamente esta situación. También se habló, ¿verdad?, de la propuesta que ahora ya lo tiene en este caso el Congreso de la República, que también vamos a darle seguimiento a las peticiones que también se han entregado en su momento ahí, en horas de la mañana, al momento de que el Congreso pueda avalar cualquiera de las iniciativas que se tienen, inmediatamente el Ejecutivo de poderlas implementar a la población guatemalteca. Entonces, es parte de lo que hoy se ha conversado y se ha dejado las peticiones también acá al señor presidente. Como pueblos, también da a conocer a nuestra población, ¿verdad?, el cual, pues, una de las partes también que se estaba pidiendo, ¿verdad?, en este sentido, pues, el tema del subsidio, ¿verdad?, decirle que definitivamente no, ¿verdad?, no al subsidio. Y también parte de las peticiones que se tiene es la suspensión temporal de los impuestos relacionados al combustible. Voy a dejar.
2: Mientras tanto, el presidente del Congreso, Luis Contreras, informó que la Junta Directiva, los jefes de bloque y autoridades indígenas alcanzaron consensos preliminares para atender el aumento en el precio de los combustibles. Sin embargo, evitó revelar el contenido de la propuesta mientras no exista un acuerdo firmado entre los sectores participantes. Contreras afirmó que divulgar los detalles antes de formalizar el documento podría poner en riesgo los entendimientos alcanzados.
3: Estamos logrando acuerdos, se está redactando una iniciativa de consenso. Lo único que yo creo que el día de hoy vamos a aprobar algo para el pueblo de Guatemala.
4: ¿Hacia dónde apuntan esos consensos?
3: ¿Cómo?
4: ¿Hacia dónde apuntan esos consensos?
3: Apuntan a que podemos pasar algo en el pleno respecto a los combustibles.
4: ¿Se habla de 39 quetzales?
3: No quiero adelantar nada hasta que no esté firmada la iniciativa. Lo único que les digo es que los jefes de bloque han trabajado desde las 9 de la mañana. Almorzamos en la instancia jefes de bloque en la sala azul y hay consensos. Eso es lo único que les puedo decir. Cuando ya esté firmada la iniciativa, entonces cualquiera les va a dar una... Es irresponsable dar declaraciones cuando las firmas no están plasmadas porque los acuerdos se caen. Y no quiero enfermar mal a la población ni decirles cosas que no son ciertas. Lo que se ha caracterizado entre nosotros es que yo les digo la verdad. Ahorita lo único que les digo es que los jefes de bloque ya hicieron su trabajo. Oímos a los pueblos indígenas. Hemos oído a un sinfín de gente de ayer para hoy. Y los jefes a las 9 en punto estaban hoy trabajando. Y trabajaron sin parar. Ahorita están redactando los acuerdos. Yo ni siquiera he estado en la redacción porque tengo que ir a abrir el pleno. Esperar que sea el momento. Pero sí hay consenso. Que Dios sí, las bendiga para todos.
4: ¿Sí darán respuesta para hoy?
3: ¿Cómo?
4: ¿Sí darán respuesta para el día
3: de hoy? Sí, tenemos, no nos vamos a ir del pleno. Si hay, nosotros vamos a estar en el pleno hasta que se apruebe algo. Pero ahorita lo único que tenemos son consensos. Y ustedes poco a poco se van a dar cuenta. Sí hay acuerdos. Todos estamos montados en eso.
4: Es decir, que de que se aprueba algo hoy.
3: Primeramente Dios.
0: En esta misma línea, el primer vicepresidente del Congreso, Nery Ramos, informó que la medida en análisis tendría una vigencia de 4 meses e incluiría tanto el diésel como las gasolinas. También se indica que aún se trabaja en el consenso político y técnico para poder definir el mecanismo, el monto de los recursos y la forma en la que el beneficio se trasladaría a los consumidores.
5: Aún estamos en desarrollo de la reunión, donde están representados los diferentes bloques. Ya hay un diálogo sobre diferentes propuestas, hemos estado aterrizando en algunas de ellas. Sin embargo, se está poniendo en blanco y negro en este momento, y una vez ya escrita la propuesta, veremos el consenso una vez esta sea firmada por cada uno de los representantes. En esa fase nos encontramos en este momento. No puedo adelantar acuerdos porque estos no van a ser acuerdos hasta que no estén en una propuesta concreta firmada por la representación de los bloques.
4: ¿Ha sido una larga discusión?
5: Sí, yo lo he dicho. En la naturaleza de este Congreso de la República es eso, las discusiones diversas sobre los criterios, los puntos de vista, los argumentos, las propuestas que deben de mediar, y en ese sentido también la madurez de sentarnos las veces que sea necesario y encontrar los acuerdos para una solución concreta, porque el pueblo de Guatemala no quiere perder el tiempo escuchando ni discursos, ni propuestas, sino soluciones.
4: ¿Cree que se daría la aprobación de un decreto hoy?
5: Es probable. Yo creo que todo el proceso de diálogo es favorable en este momento. Estaremos esperando finalmente si una vez una propuesta en blanco y negro es firmada por todos, esta es la que llevaremos al pleno.
6: ¿O solo al diésel?
5: El diálogo se desarrolló en torno al diésel, a la gasolina super y a la gasolina regular. En todo caso, cualquier medida de apoyo temporal debe ser para estos tres combustibles.
6: ¿Y realmente entonces el fondo o el techo o presupuesto no serían los 2.500 millones que mencionaba ayer el ministro de Finanzas, sino que ustedes están conscientes en aumentar?
5: No se ha hablado del incremento de la disponibilidad presupuestaria que ha planteado el Ejecutivo, pero sí se ha planteado la necesidad de que cualquier apoyo temporal debe ser aplicado para los tres combustibles más utilizados por los guatemaltecos. Nadie puede predecir cuál es la situación de los mercados internacionales ni de la conflictividad de la que todos sabemos. En ese sentido, debemos de ser prudentes e ir tomando las decisiones en la medida que las circunstancias vayan cambiando. Así que esta vez nuestra propuesta va por 4 meses. El resto de este año veremos qué sucede el año entrante, si los costos suben, si los costos bajan, si la conflictividad en el mundo baja. Hay tantos factores que están fuera del alcance de los guatemaltecos, y en ese sentido creo que debemos de ser prudentes para que cada propuesta tenga un tiempo prudente de vigencia.
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2: Y para eso nos vamos a conectar con Amílcar Montejo para ver cuál es la situación del tránsito en las distintas zonas de la ciudad capital.
7: Buenas tardes, deseamos que tenga un feliz retorno a su hogar. La policía MT le informa. Exsoldados y ex especialistas del ejército que han mantenido presencia durante más de una semana atrás del Congreso de la República seguirán otro día más. De acuerdo a lo informado por ellos, pernoctarán en este sector, motivo por el cual en la octava avenida, novena calle de la zona 1, se mantiene desvío vehicular. Manifestantes de 48 cantones salieron con el último autobús hace aproximadamente unos 20 minutos desde la Plaza de la Constitución, donde ha quedado libre el tramo. La presencia de bomberos en el periférico sobre el puente del Incienso es porque una persona ha intentado quitarse la vida. La mujer, que fue detectada y ayudada por algunos transeúntes, es trasladada a la comisaría de la Policía Nacional Civil en la colonia Betania, donde también están arribando bomberos. Nos informan que asalto de un autobús provocó la movilización de Policía Nacional, Civil y Bomberos tras la alerta de personas lesionadas, pero que se confirmó únicamente son motivo de crisis nerviosa en el sector de la calzada Atanasio Tzul, 40 calle C de la zona 8, donde intervienen las fuerzas de seguridad. Un peatón fue atropellado en la séptima avenida, 21 calle de la zona 1, y por ello la presencia de bomberos, agentes de la Policía Nacional Civil, también se hicieron presentes al lugar. Un peatón fue atropellado en la séptima avenida, primera calle de la zona 9, y trasladado a un centro asistencial. Interviene la Policía Nacional Civil.
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8: Muchas gracias y buenas tardes. Es un verdadero gusto y un placer enorme saludarles en esta tarde de martes. Provial del Ministerio de Comunicaciones, Infraestructura y Vivienda se complace en actualizar las novedades más relevantes relacionadas con la movilidad vehicular en las principales rutas de nuestro país. Damos inicio con ruta al Atlántico Océano Norte. A nuestro número de emergencias 1520, usuarios de la vía han reportado árboles caídos entre los kilómetros 204 y 206, esto en el área de Los Amates en Izamal. Nuestra unidad ya se dirige a ese sector a verificar esta situación, por lo que de momento recomendamos transitar con mucha precaución y prudencia por el área. Si usted utiliza ruta CA13 que va de Izabal a Zapetén, posicionados en el kilómetro 274 sobre el puente Río Dulce en Izabal, brigadas de Provial mantienen un puesto fijo de regulación y ordenamiento vehicular, garantizando así la seguridad vial en ese sector. Trasladándonos ahora a ruta al Pacífico, sea nivel sur, a esta hora de la tarde no se reportan novedades relevantes. Ruta CA2 Occidente que va de Escuintla hacia Mazatenango y Coatepeque, a la altura del kilómetro 81. Dentro del casco urbano de Siquinalá, continúan los trabajos en carretera, por lo que sugerimos el uso de rutas alternas para evitar cualquier tipo de inconveniente durante su recorrido. Kilómetro 132 sobre el puente de Brisas del Mocá, ubicado en Río Bravo, Xochitepeques. Brigadas de Provial brindan seguridad vial en ese sector, ya que permanece habilitado un carril reversible con dirección hacia el oriente. Mucha precaución al transitar por el sector. Desplazándonos ahora a ruta interamericana CA1 Occidente, luego de varios patrullajes de nuestras unidades por distintos sectores, no se reportan inconvenientes que impidan la libre circulación vehicular. Igual es el caso de ruta RN10 que va de San Lucas a Catepeques hacia el antiguo Guatemala. Y finalmente, ruta El Salvador CA1 Oriente, que a la altura del kilómetro 51.8 en el libramiento de Barberena en Santa Rosa, reporta habilitado un carril reversible con dirección hacia el oriente, por lo que pedimos extremar precauciones al transitar por el sector. Adicional, en distintas rutas de nuestro país a esta hora se reportan lluvias, por lo que pedimos transitar con mucha precaución, prudencia, mantener sus luces encendidas y guardar una distancia prudente entre cada vehículo. Para mayor información, puede comunicarse a nuestro número 1520. Feliz retorno a sus hogares. Somos Provial. Proteger y servir.
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2: Primera pausa acá en la tercera de la red. 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
6: Hoy arrancó la Champions League en su fase de liga precisamente y ha dejado resultados interesantísimos. El AEK Atenas terminó venciendo 1-0 al LASK, al debutante. El Brujas cae en casa 2-3 ante el Aston Villa. El Borussia Dortmund le gana de forma ajustada 3-2 al submarino amarillo Villarreal de España. El Porto cae en casa 0-2 ante el Manchester City. Este partido que tenía muchísimas expectativas de lo que podía generar Erling Haaland ya en su nueva versión, y el noruego terminó anotando doblete al 47 y al 90+1. Otro resultado importante fue la victoria en condición de visita del Real Betis de España 2-3 ante el Lille de Francia, y la victoria del Real Madrid en el Santiago Bernabéu 2-1 ante el Inter. El Real Madrid, con goles de Kylian Mbappé al 14 y Fede Valverde al 23, Augusto al 77 terminó descontando. Un equipo del Real Madrid que, a pesar del resultado, ha dejado dudas, a pesar del resultado, no ha dejado satisfecho del todo ni a su afición ni a su cuerpo técnico. Lo importante era ganar. Mourinho lo había dicho: no me pidan jugar bien porque lo hice contra el Betis y perdí. Lo que quiero es ganar, pero hay cosas importantes que también debe presentar su equipo en esta nueva era.
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7: A nivel internacional, ¿qué implica o qué implicaría la nacionalidad estadounidense de Abelardo de la Espriella para la presidencia de Colombia? La ciudadanía estadounidense de Abelardo ha sido uno de los focos de controversia desde antes de su llegada a la presidencia de Colombia. Un grupo de juristas y sectores de la oposición sostienen que esta condición podría generar conflictos de interés e incluso resultar incompatible en el ejercicio del cargo, por lo que ha pedido al nuevo mandatario que renuncie a esa nacionalidad. Sin embargo, la Constitución no prohíbe expresamente que un colombiano por nacimiento con otra nacionalidad ejerza la presidencia. El cuestionamiento planteado por sus opositores se concentra en las obligaciones derivadas de la naturalización estadounidense y de la relación de la Espriella con Estados Unidos y con el presidente Donald Trump. De la Espriella ya se encuentra en el ejercicio de sus funciones como presidente. El dirigente de derecha asumió el cargo en Cali, fuera de Bogotá, acompañado por varios exmandatarios y por los jefes de estados de Argentina, Chile, Perú y Ecuador, entre otras naciones. El nuevo presidente llegó a la Casa de Nariño tras imponerse por un margen inferior del 1% sobre su rival Iván Cepeda en la segunda vuelta a las elecciones presidenciales. Y la pregunta ahora es: ¿qué implicaría la nacionalidad estadounidense de Abelardo de la Espriella? El nuevo mandatario mantiene una relación muy cercana y estrecha con el gobierno de Donald Trump y cuenta con una larga trayectoria personal y profesional en Miami, en Estados Unidos. Más allá de las implicaciones que este vínculo pueda tener para la política exterior colombiana, un grupo de juristas y dirigentes opositores sostienen que la ciudadanía estadounidense de la Espriella podría ser incompatible con el ejercicio del cargo como jefe del Estado de Colombia.
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6: Julio Rivas, representante de la Asociación Mercados Unidos, manifestó su rechazo a una eventual iniciativa de ley que, según afirmó, podría favorecer a los importadores de combustibles. El dirigente advirtió que los comerciantes organizados realizarán una manifestación frente al Congreso para exigir medidas que, a su criterio, beneficien directamente a consumidores y pequeños comerciantes. Rivas también indicó que, de no obtener una respuesta de los diputados, los manifestantes podrían bloquear los accesos y salidas del Palacio Legislativo, con el propósito de impedir la salida de los parlamentarios.
8: Julio, bienvenido a las noticias, pues para que nos comente, por favor, su presencia de ustedes el día de hoy acá.
9: Pues estamos viendo la rebaja del combustible. No me parece, lo que yo me acabo de enterar, que no va a haber un apoyo directo a la bomba, sino van a crear un fondo. A mí no me parece. Yo estoy en contra de eso. Y lo advierto de una vez, lo digo de una vez. Ahí hay gente allá afuera esperando que hoy se resuelva eso y que haya una rebaja. Pero ya me enteré ahorita que no, que solo van a llegar a un consenso, que solo van a llevar a un precio tope la gasolina a 40, 41 y 42 quetzales. Y no estamos de acuerdo con eso, eso no es lo que el pueblo necesita. Y no estoy de acuerdo con eso. Lo anticipo, lo digo, yo no me vine a vender aquí. Yo vine a dar la cara y me voy a parar con mi gente contra esto, porque esto no es lo que se tenía hablado. Habían hablado de que le iban a bajar 8 quetzales al diésel y a la gasolina, perdón, a la gasolina y a la super, y ahora a 12 al diésel, y ahora resulta que van a ver, que van a pensar. No, eso no es así. No estamos jugando. Que subsidie la bomba, está bien, que le lleven a la bomba, pero a la bomba, no a los 3 importadores, o que le quiten todos los impuestos posibles. Pero que una solución den, no esa del precio tope, y que después van a crear un fondo que van a verlo en el presupuesto. Esto es para amarrar el presupuesto, pueblo de Guatemala. No es para beneficiar al pueblo, es para amarrar el presupuesto y negociar con el presidente. Eso no es así.
8: ¿Qué podría suceder ahora?
9: Pues vamos a tomar decisiones a partir de lo que pase en un ratito en la votación. Pero yo no estoy de acuerdo, definitivamente no lo estoy.
8: Se habla de que es posible que ustedes cierren el Congreso el día de hoy, de no tener una propuesta.
9: Sí, de hecho sí. Si ellos no legislan a favor de nosotros y a favor del pueblo, no van a salir hoy a sus casas. No se van a ir hoy. Esa es la realidad.
8: ¿Se los han hecho saber a los parlamentarios?
9: Ya lo saben. Ya lo hicimos en vivo y la gente del Congreso nos monitorea, lo sabe.
8: ¿Qué mercados son los que vienen representando el día de hoy?
9: Hay directivas de distintos mercados del área metropolitana y de Misco. De Villacanales también vienen.
10: Chimaltenango.

0: Además de la reunión de jefes de bloque, el diputado Jorge Ayala, integrante de la Comisión de Energía y Minas, informó que esa sala de trabajo analizó este martes las iniciativas de ley relacionadas con un posible subsidio o mecanismo de compensación para los combustibles. La discusión incluyó propuestas para reducir temporalmente el impacto del alza de los precios de los combustibles, tanto de la gasolina como del diésel. Esto es lo que ha dado a conocer.
1: Sí, efectivamente, nosotros en la Comisión de Economía de Energía y Minas tenemos tres iniciativas con relación al tema de combustibles. Tenemos la iniciativa del Fondo de Estabilización de Precios, tenemos las iniciativas 6801 y 6807 que tienen que ver con un aporte temporal para la disminución de los precios de los combustibles. En la comisión lo que se hizo fue conocer ambas iniciativas y se estableció que deberíamos de integrar ambas. Ambas tienen el mismo monto, diferentes fuentes de financiamiento, y una lo que busca es que ese apoyo temporal sea focalizado, que es lo que tiene la iniciativa 6807, y la iniciativa 6801 lo que establece es un mecanismo a través de un subsidio a las importadoras y que desde el precio de importación, ahí es donde se aplique esa disminución de precios que debería ser trasladado en toda la cadena. Entonces, básicamente, después de la reunión, lo que se estableció es que los diputados, un representante de los diputados de los bloques ponentes, que son en este caso el diputado Román Castellanos y el diputado Duvalier, participen en una construcción de una iniciativa integrada que contemple los aspectos más relevantes de ambas iniciativas.
2: ¿Esto de no acontecer nada el día de hoy o que se apruebe algún plan?
1: Efectivamente, eso consideramos que es una responsabilidad que tenemos que atender desde la Comisión de Energía, porque fue a donde se nos trasladaron dos de esas iniciativas. Pero, digamos, en la Comisión de Energía no tenemos la totalidad de las iniciativas que se han presentado en el tema de combustibles. Por ejemplo, la iniciativa 6810, que básicamente es un híbrido entre una suspensión temporal de impuestos y un apoyo temporal para el diésel. Esa es una iniciativa que, si bien la conocemos y ha sido ya pues discutida y ha sido requerida a dirección legislativa, pero todavía el Pleno no la conoce y no la ha trasladado a la Comisión. La 6812, que también tiene otros mecanismos de apoyo temporal. Entonces, lo único que podemos hacer desde la Comisión en este momento es aquellas iniciativas que ya fueron trasladadas para su análisis, que son las 6801 y 6807. Pero sabemos que en este momento la instancia de jefes de bloque está en discusión también de identificar alguna otra alternativa que pudiera ser de forma inmediata la implementación del Fondo de Estabilización de Precios, que consideramos que es aquel mecanismo más permanente y que debería de, si bien lleva un poco más de tiempo de implementación, es aquel mecanismo que garantizaría no estar con mucha recurrencia viniendo a discutir al Congreso si hay suspensión temporal o si eliminación de impuestos o subsidio, sino que dejar establecido un mecanismo permanente.
0: Vamos rápidamente a enlazarnos con nuestro compañero Eric Francisco Ramazzini. Tiene detalles de los nombramientos arbitrales de la jornada número 8 de la Liga de Fútbol Mayor Masculina. Hola, Rama, ¿cómo estás?
3: ¿Qué tal, Keila? ¿Cómo estás? Qué gusto saludarte a los compañeros, a la audiencia en Red Noticias.

0: Lo venidero, la jornada número 8 del torneo de apertura 2026. Y pues en este caso, sin duda alguna, lo del Xelajú Mario Camposeco, el equipo lanudo, pues logró sacar un resultado sumamente positivo de visita en la última jornada. Ahora todos los pensamientos estarán en ese duelo que van a tener ante el Cobán Imperial. Recordemos de que Xela, pues necesita reencontrarse con su afición después de no haber logrado trascender en el plano internacional, ya que en la última edición inclusive llegaron a la gran final. Pues ahora tendrán a bien enfrentar a un alicaído equipo cobanero que anda con esa necesidad de sumar debido a que se encuentra en los últimos lugares de la tabla general. Pero Estuardo Sicán, él es guardameta del equipo lanudo, precisamente a esta hora aquí con nosotros para poder platicar un poco acerca de este buen momento que está viviendo él en lo personal y sobre todo también analizando lo que se aproxima para ese partido que van a tener contra el representativo de la ciudad de Carlos Quinto.
1: Que se ha visto bastante bonito el juego de nosotros y por ahí pues también uno como portero se siente con confianza y se siente con la capacidad de también ser importante atrás, ser un jugador más también, como se dice, ¿verdad? En ser una opción de pase, obviamente ser la descarga o el alivio del defensa por si no hay otra opción. A modo de no tirar, la verdad, todo eso creo que nos hemos acoplado muy bien con el equipo. Hay buen material humano, jugadores bastante, no solo de nombre, sino también que son obreros, que saben trabajar, saben exigirse. Creo que todos día con día en los entrenamientos nos exigimos para que el fin de semana salgan las cosas lo mejor posible. Como vos decías, la confianza del profe y la confianza en general del cuerpo técnico, directiva también, los mismos compañeros que ya estaban acá, como lo decía Aparicio, tener nuestra confianza, tener nuestro respaldo, justamente como lo decía allá en San Marcos al medio tiempo, bueno, hagámosle ganas a Sicán, que mantenga su arco en cero, hagámonos ganas todos y estemos unidos. Creo que esa clase de cosas obviamente motivan, te ayudan a seguir trabajando, a saber que tener la confianza y sentirse esa confianza de parte del grupo, ¿verdad? En nuestro ambiente, todo eso pues obviamente te genera mucha más motivación, te exige aún más el que sí o sí estás en casa, tenés que ganar. Todo eso te da, obviamente, el ambiente de la afición en las gradas, todo eso te anima bastante para poder hacer las cosas bien. Obviamente sabemos el compromiso que tenemos con el club, las exigencias de parte del club también hacia nosotros, y tenemos que portarnos a la altura, ¿verdad? Totalmente, porque nuestra afición también nos lo pide. En la parte administrativa del club también lo pide, nuestro cuerpo técnico, nosotros mismos que queremos ser protagonistas en este torneo y en lo que ha venido a lo largo de nuestras carreras, y sobre todo estando acá hoy, ¿verdad? Hoy por hoy, pues creo que Xelajú cada vez está levantando ese nivel que realmente la afición lo ha visto, realmente en la televisión se ha visto, y creo que poco a poco lo vamos a ir reafirmando todavía más, ¿verdad?
0: Bueno, así lo platicaba Estuardo Sicán, guardameta del Xelajú Mario Camposeco. Información, fútbol nacional, los equipos, pues en este caso, los que les corresponde jugar miércoles han cerrado la preparación. Ahora, para mañana se tiene contemplado que hagan lo mismo la mayoría de equipos que estarán jugando el jueves y de esa manera, pues estén trasladándose hacia los diferentes lugares. Información del fútbol nacional. 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
2: Con esta información nos vamos a nuestra segunda pausa acá en la tercera de la red, pero aún tenemos más para ustedes. Ya regresamos.

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1: Hola, soy Kile Castillo. En los próximos segundos te presentamos los hechos más importantes que marcan la agenda de hoy.
2: Les saluda Alexis Ponce.
1: 48 cantones de Totonicapán se movilizan hacia el Congreso este martes. El vocero vial de la Policía Municipal de Tránsito, Amílcar Montejo, informó sobre complicaciones en el tránsito debido a accidentes reportados en la ciudad capital, además del arribo de buses con integrantes de los 48 cantones de Totonicapán que se movilizaron hacia la ciudad este martes, con una concentración identificada a inmediaciones del Congreso de la República aproximadamente entre las 8 de la mañana y 17 horas, que estará generando complicaciones viales en el sector del centro histórico. Además, la Municipalidad Indígena de Sololá confirmó su participación en una movilización pacífica junto a los 48 cantones de Totonicapán, marcha que inició frente al Palacio Nacional de la Cultura, marcando unión de las dos históricas fuerzas ancestrales.
2: 8 candidatos a contralor enfrentan impugnaciones. Organizaciones sociales y autoridades indígenas presentaron 11 tachas contra 8 aspirantes al cargo de contralor general por falta de honorabilidad e idoneidad, retención de cargos, contradicciones en documentos y dudas sobre la veracidad de grados académicos. Piden a la comisión de postulación analizar y discutir el tema de forma abierta y objetiva.
1: Ministerio de Cultura aclara salida del director de la Orquesta de Apoyo a la Formación Artística de Guatemala. El ministro de Cultura, Luis Méndez Salinas, explicó que la rescisión del contrato de Alfredo Mazariegos como director de la OAFA obedece a una decisión administrativa, no a una valoración negativa de su trayectoria. Reconoció que la orquesta aún carece de estructura en jerarquía, funciones y contrataciones, y no descartó su restitución.
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1: Lo que necesitas saber a esta hora de la tarde es el pronunciamiento del Tribunal Supremo Electoral que avaló la inscripción definitiva de Raíces como partido político. La resolución fue oficializada mediante un edicto público este 7 de septiembre en el Diario de Centroamérica. Fue publicado luego de que el Registro de Ciudadanos verificara la documentación presentada por la agrupación. La inscripción incorpora formalmente a Raíces al sistema político guatemalteco y eleva a 27 el número de organizaciones habilitadas para participar en las elecciones generales de 2027. Así ha reaccionado el diputado y fundador de la agrupación, Samuel Pérez.
6: Pues la verdad, muy emocionados, estamos muy entusiasmados con el apoyo que ha tenido el partido. Ha sido una construcción de mucho trabajo después de una cancelación completamente injusta. Creo que es un mensaje fuerte para decirle a los enemigos de Guatemala que no basta con cualquier intento de cancelación a partir de Fredo Orellana y Consuelo Porras y toda esta gente, cuando el pueblo de Guatemala tiene la convicción firme de hacer transformaciones profundas en el país que resulten en el bienestar de la población. Estamos próximos a convocar a nuestra Asamblea Nacional de Constitución. Lo que nos avalaron fue ya un paso importante administrativo, y una vez tengamos ya la Asamblea, ya está constituido el partido. Totalmente, sí, lamentablemente ni en la anterior ocasión ni en esta ocasión existieron firmas falsas, firmas de muertos, firmas irregulares, eso no ocurrió. La narrativa fue muy fuerte, ¿verdad? Se insistió muchísimo desde el poder público que ese era el tema. Al día de hoy yo no tengo acceso al expediente que todavía Curruchiche me denunció. Ya van como 3 años, primero se fue él y yo no tengo acceso a la denuncia. Nunca presentó una sola prueba, nunca enseñó un documento de las firmas supuestamente falsas, así que no hay caso, ¿verdad? En realidad, así que hoy otra vez no solo volvimos a armar el partido, sino que duplicamos la cantidad de firmas.
7: ¿No se teme ataques políticos? económicos ahora, pues que ya son una entidad ustedes?
6: No, sin duda. La verdad es que sí esperamos, estamos listos para ataques políticos fuertes. Lo más probable es que esté intentándolo la UNE como la primera vez ocurrió, entre otros partidos que seguramente le resultamos incómodos.
8: El Ministerio de Finanzas Públicas, MINFIN, restableció este martes 8 de septiembre los resultados de la función Buscar un proveedor en el portal Guatecompras. La herramienta vuelve a operar con el mismo alcance que tenía antes del 21 de julio de 2026, mientras la cartera inicia un proceso de diálogo con los sectores interesados. Finanzas informó que el cambio aplicado anteriormente buscaba ajustar la búsqueda a los fines de la contratación pública y evitar la exposición de datos de personas sin vínculo alguno con procesos de compras del Estado. Sin embargo, luego de cuestionamientos de periodistas, organizaciones de transparencia, empresarios y diputados, decidió suspender esa restricción y restituir la consulta anterior. La medida permite nuevamente consultar proveedores con un alcance más amplio que el habilitado durante las últimas semanas. Las limitaciones anteriores redujeron los resultados del buscador a personas o empresas vinculadas en el sistema con contrataciones públicas, mientras que antes era posible realizar búsquedas dentro de una base de datos mucho mayor del registro tributario unificado. Al respecto de la decisión, el director de Acción Ciudadana, Manfredo Marroquín, recordó que la organización había advertido desde el inicio que limitar las consultas podía afectar la transparencia y la fiscalización ciudadana sobre las compras del Estado. Así lo dijo precisamente Marroquín.
9: Este tema de Guatecompras, que el gobierno intentó restringir búsquedas, motores de búsquedas, información, y pues nos topamos con que el día de ayer el gobierno ya retrocedió. Entonces, frente a ese hecho, el día de hoy con este grupo de periodistas analizamos otras barreras que hay, que se han venido restringiendo acceso a información de bases en manos del Estado y que impiden un ejercicio pleno de la investigación periodística, de la auditoría social. Y frente a eso vamos a hacer un petitorio que va más allá de lo de Guatecompras, porque efectivamente hay una tendencia a generar más barreras a la libertad de acceso a la información en manos del Estado.
10: ¿Cuáles pudieran ser algunas de las acciones aparte de este documento que van a hacer?
9: Bueno, hay diversidad de acciones. Estamos hablando de las barreras que hay desde, por ejemplo, el sacar información de los registros públicos, como el registro mercantil, como el RENAP, que ya tienen tasas muy onerosas. Incluso aquí se hablaba de un periodista que está haciendo una investigación y ya lleva gastado 2,000 quetzales en copias. O sea, eso ya es una barrera que es de facto para impedir el acceso a la información de ese registro. Pero también se habló de otras barreras, por ejemplo, en el caso del Seguro Social, que ya se impuso también una barrera para acceder a cierta información. Se habló también del incumplimiento de la Ley de Acceso a la Información Pública, la información de oficio. Hay muchas entidades públicas que no están cumpliendo con subir periódicamente la información o en formatos que no son amigables. Entonces, sí, hay una anarquía, un desorden que favorece la opacidad en lugar de promover la transparencia. Y esto es una tendencia preocupante, no solo en Guatemala, pero nosotros aquí queremos hacer una demanda global para revertir esta tendencia que hay. Incluso se habló también de, por ejemplo, ya tenemos a la vuelta de la esquina el tema electoral el año entrante, y cómo hay también muchas barreras en el Tribunal Supremo Electoral para acceder a la información pública, la más básica, por ejemplo. Entonces, sí, creo que como comunidad de práctica, tanto los periodistas como quienes hacemos auditoría social, tenemos que tener esta visión global para hacerle una demanda también global al Estado de que vote todas esas barreras que hay actualmente para impedir el ejercicio del periodismo investigativo.
10: Presidente, ¿cuáles son las acciones que perdón que haya interrumpido, solo en términos generales, ¿cómo afecta a la democracia el hecho de que veamos que se hace?
9: Pues, mira, nosotros lo dijimos en un pronunciamiento desde que hicieron estos cambios en Guatecompras, que el gobierno debió haber entendido desde ese momento. Nosotros hicimos un llamado a que retrocedieran, que dieran marcha atrás desde el primer día, porque la percepción, el índice de percepción de corrupción de Transparencia Internacional, que es el globalmente reconocido, mide percepción, y lo que se ganó el gobierno con tratar de imponer estos cambios en Guatecompras fue una percepción de que quería ocultar, de que quería retroceder frente a información ya existente. Entonces, pues la percepción perdió el gobierno, cuando era muy fácil haber hecho hace 2 semanas lo que hicieron el día de ayer, haber retrocedido, porque había una demanda, un clamor de usuarios del sistema que decían que eso era un retroceso. Entonces, efectivamente va a afectar seguramente en el índice de percepción de corrupción y en otras variables de que miden la democracia, el Estado de Derecho, se van a ver también seguramente afectados.
1: Según el pronóstico que dan las autoridades para mañana, el clima puede tener una variación. Comparado con los días anteriores, la probabilidad de lluvia será mucho más baja, rondando en apenas el 10 al 15% durante la tarde. Sin embargo, las temperaturas continuarán descendiendo hasta los 17 grados centígrados, con máximas de 26 grados centígrados en la ciudad capital. En el resto del país, el panorama puede variar de acuerdo a la región. En el Pacífico y Petén se mantendrá un ambiente cálido con máximas de 35 a 38 grados centígrados, pero con alta probabilidad de lluvia moderada y actividad eléctrica por la tarde. Alta Verapaz, el Caribe y Franja Transversal del Norte, los cielos estarán parcialmente nublados, con un ambiente húmedo y posibles lloviznas dispersas al final del día.
8: La Policía Nacional Civil informó sobre la remisión de 2 adolescentes y la captura de 2 hombres durante operativos desarrollados en los departamentos de Baja Verapaz, Jutiapa y Quetzaltenango. En Rabinal, Baja Verapaz, agentes de la PNC remitieron a 2 adolescentes de 14 y 16 años, señalados de estar presuntamente involucrados en un caso de extorsión. Según el reporte policial, el piloto de un camión repartidor denunció que los adolescentes, bajo amenazas de muerte, intentaron entregarle un teléfono celular para que posteriormente recibiera instrucciones relacionadas con el cobro de una extorsión. Los menores fueron remitidos ante las autoridades correspondientes para esclarecer su posible participación en el hecho. En otro operativo, agentes de la PNC capturaron en la zona 1 de El Progreso, Jutiapa, a Jaime N., de 40 años. Las autoridades indicaron que el hombre conducía un cabezal y presuntamente portaba una pistola calibre 9 milímetros sin contar con la licencia correspondiente. Por otra parte, en Coatepeque, Quetzaltenango, agentes de la Subdirección General de Análisis de Información Antinarcótica y fiscales del Ministerio Público realizaron un allanamiento que permitió la captura de Wilson N., de 35 años. De acuerdo con el reporte, el hombre fue detenido por su presunta vinculación en el delito de lavado de dinero u otros activos. Las autoridades informaron que los casos continúan bajo investigación y que los detenidos deberán solventar su situación legal ante los órganos jurisdiccionales correspondientes.

Con esta información nos despedimos de esta tercera emisión de la Red Noticias. A usted le deseamos que tenga un buen retorno a casa, además de invitarle a que siga en sintonía del 106.1 de la Red. Soy Keila Castillo y en nombre de Minor Barrios, además de David Mazariegos en los controles, le deseamos una excelente tarde. Hasta luego.

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